0: información oficial, seguimos trabajando. Y el presidente lo dijo ayer muy claro, si toca posponer, reprogramar, estamos dispuestos a que se defina luego de la información.
1: El río Paraná superó el nivel de evacuación. Autoridades correntinas informaron la preocupación por la que está pasando la localidad de Ituzaingó, donde el nivel del agua superó este martes por la tarde la marca de evacuación. En la última medición, realizada por la Prefectura Naval Argentina, el río había pasado los 4 metros. El gobernador Juan Pablo Valdés recorrió los lugares más afectados y dialogó con las autoridades para relevar las necesidades y continuar con la asistencia. La información del tránsito con Ernesto Arriaga.
2: Se normalizó el tránsito a la General Paz tras un inconveniente con un colectivo a la altura de Liniers, en la avenida Rivadavia, hacia Puente La Noria. Ya se recuperó el tiempo. Por otra parte, todo el tránsito en la ruta 8, habilitado de Río Cuarto a Villa Mercedes San Luis y hacia Pilar, provincia de Buenos Aires. La ruta 12 y 14, ruta al Mercosur, normal a esta hora, 90 para micros.
1: En Chosmalal, en donde nos escuchás por AM670, la temperatura es de 11 grados, el cielo está nublado. Aquí en Buenos Aires, 16 grados, humedad 74%, cielo parcialmente nublado.
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1: Somos Radio Nacional, la Bombonera de Buenos Aires, los protagonistas que se mueven, el frío que sube, el viento que nos supera, la cancha que está hermosa, una multitud también de Vasco allá en el perfil superior, en la bandeja más alta que tiene la Bombonera sobre el arco del Riachuelo. ¿Cuántos hinchas habrá por ahí, querido Di Giovanni?
2: Son alrededor de 4.000 hinchas, agotó todas las localidades que le dio Boca el conjunto brasilero, así que alrededor de 4.000 hinchas están presentes hoy en la Bombonera.
1: Se confirmó la sede de la vuelta por este conflicto legal que andaba dando vuelta.
2: Bueno, hay un tema ahí, en principio todo indicaría que sería el Maracaná, pero en Boca lo que me dicen es, hasta que no lo confirme de manera oficial la Conmebol, nosotros esperamos todavía, porque hubo idas y vueltas con el tema del Maracaná. Bueno, en principio todo indica que se va a jugar en el Maracaná. El ultimátum de Conmebol a Vasco da Gama fue, si antes del fin de semana no tenemos la confirmación oficial, decidimos nosotros la sede.
1: Querido Agustín Domper, abro las puertas para que se meta el pueblo nacional, 11-38-70-74-85, que nos digan desde dónde, que vayan mandando alguna fotito, que nos cuenten a través de qué dispositivo pueden escuchar a la más grande en este partido gigante de Copa Sudamericana.
3: Hola Nacional, qué placer escuchar a la más grande cada vez que juega Boca. Hoy ganamos 2-0, soy Cristian Ramírez de Entre Ríos y quiero participar por la camiseta de Boquita. Buena transmisión. Después nos escribe Michael de Albardón, San Juan. Hola, muy buenas noches queridos amigos, escuchándolos como siempre. Como buen argentino deseo que gane Boca. Quiero participar por el sorteo de Pura Sangre. Manda saludos y uno más. Buenas noches, amigos. Juega Boca. Relata Perazo. Comenta Binotti. Tengo, bueno, nos da la marca de un vino en la heladera. ¿Qué más querés? Dice Coli desde Santa Cruz. Un plan inolvidable, muñeco, para hoy.
1: Bien, abrazo para el querido Coli, que siempre está presente. El Coli bueno, que no,
3: claro,
1: es el,
3: no es el otro, no es el que tiene...
1: Claro, el Coli bueno es el oyente.
3: Claro, exacto.
1: Es el que siempre está. Se va de la cancha el Vasco rumbo a los vestuarios para calzarse la remera oficial. Escucha. Una silbatina aguda, penetrante, que va calando sobre el cuerpo de esos jugadores, algunos acostumbrados a jugar acá, como Santiago Sosa, de pasado en River y en Racing, querido Giovanni.
2: Sí, también podemos sumar a Alan Lescano, que también con Argentinos Juniors ha jugado varios partidos aquí en la Bombonera.
4: En eso del semblante algo apichonado de algunos y desafiante de otros, se nota la diferencia con los argentinos que han jugado ya en este estadio. Santiago Sosa se retiraba con tranquilidad y hasta mirando a la hinchada de Boca. Los otros jugadores de Vasco mirando para abajo y mucho más tranquilos.
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2: Los 11 que eligió el Vasco Arruabarrena, en el arco, número 1 Álvaro Montero. En la defensa, 17 para Leandro Lozano, 2 para Lautaro Di Lolo, 42 Facundo Herrera, 3 el hoy capitán Lautaro Blanco. En la mitad de la cancha, 25 Santiago Casíbar, 15 Williams Alarcón, 18 Milton Delgado, 7 para el chileno Carlos Palacio. En el ataque, 19 Leonel Flores, 30 el ecuatoriano Ener Valencia.
1: De lado a lado, formación del conjunto de Río de Janeiro. Así va el Vasco.
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2: Vasco da Gama, que tendrá en el arco con el número 1 a Leo Jardín. En la defensa, 96 para Paulo Henrique, 4 Alan Saldivia, 30 Robert Renan, 66 Cuiabano, número 5 para Santiago Sosa, 23 su capitán Thiago Méndez, 22 el argentino Alan Lescano, 28 Anson Ferreira, 19 Bruno Duarte, 11 Andrés Gómez, son los elegidos por Pedro Emanuel.
1: El ambiente algo turbio sobre la Bombonera, levanto la vista, hay como una bruma que cruza, un viento que se remolina en la noche de la Bombonera de Buenos Aires, mientras que está la bandera de Leopardi, la de La Perrine, la de Boulogne, la de Toscas, la de Boca, único barrio de primera, la de siempre estaré a tu lado, Boca Junior, querido. Ahora sí la cancha luce completa, salvo ese codo que separa la popular alta del Vasco con el codito de la popular alta de Boca. El resto más allá de ese codo, todo lleno en la cancha de Boca para jugar este partido de Copa Sudamericana. Antes del comentario de Minotti en la pintura previa, un poco de Domper con noticias del día.
3: Antes que cuente algunos mensajes, muñeco, porque explota el WhatsApp de Nacional al 11-3870-7485. Hola Nacional, Federico de Catamarca, cuna del Poncho y gana Boca. Quiero participar por el sorteo, aguante Boca y aguante Argentina. Hola, soy Marco Rivas, laburando en el taller y ahora son mi compañía para escuchar a Boquita mientras trabajo en el auto. Soy de Salta Capital y quiere la camiseta. Gran relato de muñeco, dice uno más. Bueno, nos llega la foto, lo que usted pidió, querido relator. Buenas noches, Nacional, a los mejores. Dice, desde Villa Escolar Formosa, una foto de la cena con la radio, la clásica radio de fondo, muñeco, escuchándonos. Así que bueno, hay muchos más mensajes al 11-3870-7485. Y rápidamente te cuento que hoy, en la Liga Profesional, en la reserva, 1-1 igualaron Quilmes y Newell's Old Boys. Rafaela también, mismo resultado con el estudiante de Río Cuarto. La reserva del Rojo, atención Minotti, 3-0 la reserva de Huracán. Instituto le ganó 3-2 a River. Mirá vos cómo está también la reserva de la Gloria. Y Banfield en reserva le ganó 1-0 al Lobo Platense, querido muñeco.
1: bien. Somos Nacional, que tiene la tira deportiva al mediodía con Nicolás Álvarez y toda la muchachada del fútbol, de la radio, que tiene la tira también a la vuelta. Lo escuchamos el audio desde las 19 con la previa de este juego que está no tan lejos de arrancar. Y en palabra de comentarista, poniéndole el ojo a la noche, Juan Ignacio Minotti, el hombre de las mil historias.
4: Varias cosas para ir desglosando. Un poco lo que charlábamos en el arranque de la transmisión respecto de la formación elegida por Boca, los tres mediocampistas, el enganche y los dos puntos. Bueno, en algún momento, con la presencia de Aranda y también con la presencia de Velasco, la idea de un enganche fijo no era tan permanente, porque tanto el número 10 de Boca como quien lo sustituyó inicialmente podían jugar de 10, podían jugar de enganche, pero también tendían a tirarse por un costado si las circunstancias lo ameritaban. Los Palacios puede llegar a inclinarse por la derecha, de hecho por allí se tiró, por ejemplo, para meterle el centro en la última pelota del partido de Nervalencia contra Racing, pero es un enganche más tradicional respecto de las posiciones que ocupa, y eso también configura a Boca tácticamente un poquito más predecible, para bien y para mal, por supuesto. En la mitad de la cancha tendrá una estructura similar a la que viene mostrando. Obviamente la ausencia de Paredes representa una baja de calidad significativa, pero en cuanto a robustecer esa zona o perder cuerpo, da la impresión de que va a mantenerse de la misma manera. Yo creía que podía arriesgar un poquito más con Palacios de enganche y con solo dos mediocampistas, dándole la oportunidad a Flores de jugar, por ejemplo, con Villa por el otro sector. Teniendo en cuenta, sobre todo, que hay un adversario que, como les marcaba hace un rato, tiene para mí su fortaleza principal en la defensa. Hoy llama la atención algunas decisiones tomadas por el entrenador Pedro Manuel, un técnico de mucho recorrido en el fútbol de Portugal, arrancando como asistente en el Porto, después de muchos años en el fútbol de Medio Oriente, y que hoy se inclina, por ejemplo, en el lateral derecho por Paulo Henrique. Y no es titular José Luis El Puma Rodríguez, el exfutbolista que en algún momento pasó por Racing muy cortito tiempo, pero que se destacó en el fútbol uruguayo y que es uno de los referentes de Vasco da Gama, que tiene en general mucha participación y hasta ha sido capitán del equipo, que se destaca por sus buenos centros y hoy evidentemente por algún motivo no será titular. Probablemente tenga que ver con darle más fortaleza a la parte defensiva. Y en ataque también lo charlábamos con los muchachos mientras veníamos.

0: proceso, sobre todo si le tocaba jugar por derecha marcando a Lautaro Blanco. Bueno, da la impresión de que en ese sentido la apuesta del entrenador brasileño será preocupar él a los laterales del Cineice y no tener que hacer que sus extremos sigan tanto a los defensores adversarios a campo propio. Me imagino a Boca teniendo la pelota, me imagino a Boca siendo protagonista, pero también me imagino un adversario que, si bien le va a ceder cierto terreno, no le va a permitir manejar el partido a placer en la zona en la que Boca más daño hace, que es de tres cuartos en adelante. Este Boca que evidentemente ha demostrado tiene gol fácil y por eso en ese manejo de pelota en esa zona es peligroso.
1: Lo dice Minotti en palabra de comentarista. Quiero mandarle un gran abrazo al cabezón de Matei, a la gente de Por un Boca Mejor, que hoy reinauguró su sede, su local en Irala y Bransen, en la previa de este Boca Vasco. Ojalá que sea con la mejor de las suertes y que la muchachada de Por un Boca Mejor, esa agrupación que siempre está dando una mano a la institución y siempre está acompañando con las mejores energías la vida de Boca, encuentre desde ese local también lo mejor para el futuro. Zeneis, abrazo cabezón, abrazo a toda la gente de Por un Boca Mejor. Vende Gijón.
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1: Empezamos a conocer a los protagonistas: Montero, Lozano, Di Lolo, Herrera, Blanco, Acacíbar, Delgado, Alarcón, Palacio, Flores y Valencia. El ecuatoriano le gana la pulseada al uruguayo de Paysandú. Se mete en el primer equipo del otro lado del Vasco. El gigante de la colina que tiene a Jardín, a Enrique, a Saldivia, a Renan y a Cuiabano, que tira Ferreira, Méndez, a Sosa, el argentino, al Escano, el argentino compasado, el argentino que lo tiene a Gómez y que lo tiene a Duarte da Silva, el 19 que tratará de reemplazar a Colidio. Minotti, me dijiste,
0: en algún punto Colidio puede convivir con Duarte, de hecho lo han hecho porque Duarte es más 9 de área, pero Colidio sí es el jugador más determinante que está teniendo en los últimos partidos Vasco da Gama, a veces jugando como punta, a veces jugando más tirado a la izquierda.
1: Somos Radio Nacional, abro las puertas para la gente, se vienen los equipos, empiezan a asomarse los protagonistas, empiezan a salir los relevos de Boca. Contame, Domper, contame, Agustín.
3: Siguen llegando mensajes al 11-3870-7485. Martín, por ejemplo, saluda el amigo de Bahía Blanca, Matías, dice: hola Martín, Juan y equipo, escuchando la trap y esperando por Boquita, me anoto para el sorteo, y manda la foto de también la radio, sonando una radio más moderna que la anterior, pero encendida con el Fútbol Show. Después nos llega otro mensaje, entre tantos saludos de la cordillera chubutense. Hoy gana Vasco, dice Elías. Bueno, evidentemente también hay gente que es hincha de otro club y quiere que no le vaya bien al Xeneize. Víctor dice: hola Nacional, soy Víctor de Sauce, Corrientes, un abrazo grande, hoy gana Boca. Javier de Nogoyá, Entre Ríos, nos manda el video escuchando la radio al costado de la ruta 12, Martín, la ruta 12, cerca de 20 de septiembre. Javier de Nogoyá, Entre Ríos. Y uno más: hola, buena transmisión y vamos Perazo, dice, gritame los goles de Boca, Alejandra.
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0: de estos momentos que son icónicos para el fútbol argentino, de esos momentos que quedan reflejados en las mentes, en los ojos, en los corazones, en las gargantas de aquellos hinchas de Boca que llegaron hasta acá, que pagaron la entrada, bastante valiosa lo es, y que consiguieron un lugar que tantos otros perdieron o que tantos otros no pudieron alcanzar. Los hinchas de Boca enrojecen las gargantas esperando la salida del Xeneize y de Vasco da Gama, que se arrimó sigiloso ya, Federico, que está esperando para salir a escena.
1: Sí, ya están ahí preparados los dos equipos para venirse, ambos con una camperita, todavía no muestran sus camisetas, imaginamos las camisetas tradicionales en cada uno de los equipos.
0: Aparecen los equipos, en realidad se asoman los equipos, pero esta es la salida real. Cuando pasan por debajo de ese arco de la Conmebol y se van metiendo en el verde césped, que hoy luce bien furioso, como estos hinchas xeneizes que despliegan banderas, que despliegan la logística, que inflaron esos globos y que inflaron las gargantas, por sobre todas las cosas, esas gargantas que ustedes escuchan a través del remo de nuestro operador técnico en el puesto de trabajo, César Marchione. Aparece Boca, aparece Vasco, aparece la pasión y el show en Radio Nacional. Vende Gijón.
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1: Boca que tiene a Montero en el arco, Lozano, Di Lolo, Herrera, Blanco, Ascacíbar, Alarcón, Delgado, Palacio, Flores y Valencia.
0: Así forma el Vasco con la presentación de Juan y Gijón.
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1: Leo Jardines el arquero, Pablo Enrique, Saldivia, Renán, Guiabano, Sosa, Méndez, Lescano, Ferreira, Bruno Duarte y Andrés Gómez.
0: Estos son los árbitros del partido, los presentamos.
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1: Piero Massa es el árbitro chileno, dirigió dos veces a Boca en esta Copa Sudamericana. Ambos triunfos frente a San Pablo y Recoleta. Dirigió solo una vez a Vasco da Gama, empate con Independiente de Medellín de Colombia. Estará acompañado en el asistente 1 por José Retamal. Asistente número 2, Carlos Poblete. El cuarto árbitro, Matías Riquelme. En el VAR estará José Cabero y Juan Serrano.
0: Escucha al pueblo de Boca. ¿Amedrentará un equipo como el Vasco este recibimiento, esta salida, estos leones que están empujando al equipo xeneize?
3: Yo no creo demasiado en eso, la verdad, en casi ninguna circunstancia. Sé que si hay algún tipo de influencia, suele tener que ver con los equipos de otros países, cuando hay un visitante en terreno decididamente adversario. Así que la gente de Boca hace su juego y empuja todo lo posible. Después influye o no influye. Yo estoy más cerca de la famosa frase del Mundial del 50, de que los de afuera son de palo. Pero bueno, el hincha tiene que dejar la voz en la cancha en cada partido y ver si de alguna manera pone su granito de arena con eso.
0: ¿Serán de palo los de afuera hoy? Los árbitros están de lila, este color. Me dijeron que era un color obispo en alguna transmisión. Puede ser.
3: Es el dato de Natalucci que nos brindó en algún momento y no nos quedó, porque nunca nadie había escuchado hablar del color obispo, ni antes, ni durante, ni después.
0: ¿Usted sabe cuál es el color monseñor, ya que estamos con esta temática? No.
3: Ni la menor idea.
0: Bueno, el color del Papa debe ser el blanco. Bueno, está el Vasco con remera blanca, con una remera que si tuviera la raya roja sería la de River, Minotti, le digo. Si el partido fuera televisado como en los años 40, 50, 60, fue a River y Boca.
3: Es verdad, pero en esto de, que por lo menos a mí me gustan los colores tradicionales de las camisetas, es el color tradicional de la camiseta de Boca, es el color tradicional de la camiseta de Vasco.
0: Bien, algunos números particulares tiene el Vasco da Gama, Federico, el 96, por ejemplo.
1: Sí, el lateral derecho, Paulo Henrique, y el lateral izquierdo, Cuiabano, con el 66.
0: ¿Cuáles son los jugadores extranjeros que tiene en este momento adentro de la cancha el Vasco?
1: Bueno, en el equipo titular tenés al número 4, Saldivia, que es uruguayo. Tenés a Santiago Sosa, argentino. A Alan Lescano, argentino. Y tenés a Andrés Gómez, colombiano.
0: Me gustaría saber, entre las características que vamos buscando y tratando de encontrar para acertar lo máximo posible al equipo visitante, el que no relatamos habitualmente, el rubio de ocasión, ¿cuál es ese que tiene el pelo como un fosforito? ¿Cuál viene a ser?
3: A ver. Es Lescano ese.
0: Lescano.
3: Es el argentino, me parece.
0: Bien,
4: sí,
0: bueno.
4: Lescano. Muñeco, ¿le puedo hacer una pregunta?
0: Sí.
4: ¿Usted sabe cuál es la diferencia entre el obispo y el cardenal?
0: Y no sé, un par de materias, ¿será?
4: No, el color, lo que ustedes marcaban, el no sé qué pensó, pero el cardenal usa el rojo, mientras que los obispos tienen como característica en la iglesia, mientras esperamos, obviamente, la mejoría y la llegada del Papa León, los obispos tienen el violeta, por eso es correcto el dato, es color obispo.
0: Pero yo no sabía su pasado de monaguillo, Domper, discúlpeme.
4: Y le digo más, la costumbre de llamar a los primeros, a los cardenales eminencia y a los obispos monseñor.
0: ¿Usted era el que hacía sonar la campana?
4: Exactamente, sí.
0: Bien, antes del salmo.
4: Y después me confesaba.
0: Bien, no se cayó en ninguna iglesia, ¿no?
4: Por ahora.
0: Bueno, está el obispo, el árbitro chileno en el centro de escena. Los jugadores que rodea medio círculo central, intercalados, los de Boca con los de el Vasco, rompen filas. Pasó el momento este de llamar a la conciencia para la gente que está del otro lado mirando la tele, porque acá no se notó ni se supo qué se hizo.
3: En el momento de llamar a la conciencia explotó la gente contra la Conmebol. La Conmebol se va a donde ustedes ya saben, ¿no?
0: Bueno, moverá el Vasco, que atacará la primera parte contra el arco que da al Riachuelo, a jugar fútbol nacional.
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0: A jugar fútbol, Boca Vasco, en semifinales de Copa Libertadores. El 28, el rubecito que tocaba la pelota contra un costado, Ferreira, se le fue a Edson por un costado, lateral que será para Boca. Ataca Boca hacia el arco de Casa Amarilla, lateral que viene tomando desde la banda derecha el jugador Lozano. 17 en el dorso, tira la pelota rápida y arriba, buscando a Casíbar, perdía Lozano, se la viene llevando para andar en el izquierdo, el Vasco, un pelotazo largo y arriba para que controle Renan, la saca Renan, quedó la pelota por el medio para Méndez que saca la pelota hacia arriba para que recupere Di Lolo que le quiere pegar de pierna derecha, la tira hasta campo enemigo buscando a Valencia, que la baja muy bien de cabeza, la primera del ecuatoriano, la hace bárbaro, toca la pelota por la derecha, entrega para Palacio, vino para Valencia al área, viene, giró, sacó el centro de gol, pelota al área, venía para Casíbar, que se sumaba al ataque, la recuperación de pelotas para Boca, entró bien Valencia en el partido.
3: Sí, y se combinó bien con Palacios, que arrancó tirándose a la derecha, haciendo esto que hablábamos, pudiendo jugar de enganche por un rato, pero por otros, como extremo por ese sector.
0: Un minuto de juego en lo que es en las gargantas, en ahí se escucha. Es una leonera la cancha, es un hervidero, es un volcán en ebullición, la Bombonera de Buenos Aires, y el partido recién arranca, y es el comienzo del juego, y saca la pelota Blanco, y entrega por andar en el izquierdo, mira para Flores, la primera de Flores por el cantero izquierdo, viene amagando, viene tocando, la dejó correr, vino para Blanco, centro de gol de Blanco, la pelota al primer palo, el despeje para que salga jugando Ferreira, después de levantar Ferreira, tira la pelota para la ubicación de 96, Enrique, se le va Enrique por un costado, ¿qué hizo el tío? Lateral para Boca.
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0: Oficio, carpeta, localía. Boca pone todo arriba de la mesa. En el arranque del partido, el lateral lo va a tomar Blanco. Con fuerza de brazos tira la pelota ante la ubicación de Valencia. Vino para Blanco, la juega atrás, rebota en el camino lateral de Boca.
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0: Controla Valencia, tira para Blanco, desborda por la izquierda, saca el centro, encorva el cuerpo, lo tira al medio, marca Sosa. La tiró contra un costado, el Mercedino lateral de Boca.
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0: Perdía Duarte da Silva, toca la pelota por la izquierda, Boca viene para Valencia, combina bien, sale él, termina perdiendo. Lo noto con ganas a Valencia en el partido de titular, lateral, le cuesta salir al Vasco, dice Minotti Nacional.
3: Arranque clásico de local en Copa Internacional, se lo lleva puesto, lo mete contra su arco, Boca mueve bien la pelota, Valencia está movedizo, no solo se queda en el área, sale a jugar a los costados y lo hace bien.
0: Yo pregunto por los bancos. Con Federico Di Giovanni, Boca ataca, mete el partido en 40 metros, entrega la pelota hacia atrás para que salga el jugador Jagger. Jagger Herrera toca para el colombiano Montero. Montero que le va a pegar, pierna derecha, tira para Dirolo. Bien abierto, anda por la derecha Lozano. Lozano la tira larga y a correr para Valencia. Se la sacó de encima, la termina regalando al lado de un globo. Viene marcando Renan, toca la pelota para el arquero, sale Jardín.
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0: Casi 4 minutos, 0-0 el fútbol y la radio nacional en cada rincón de la Argentina. Ya abro las puertas. Ya abro la puerta de la cabina para que se meta la gente, pero lindo ataque para Gómez. Se viene contra el área. Enganchó, le puede pegar, la levantaron para el 19. Duarte da Silva. Viene Duarte da Silva, mal parado Boca en esta. La soltaron al medio, recuperación de pelota para Boca. La saca de pierna derecha en el fondo Blanco. Quedó bollando el remate al arco. ¡Y Montero! ¡Y Montero! Saca una pelota que parecía de gol. El remate del 19 y la pelota del córner llegó. Llegó el equipo visitante. Córner número 1.
3: Esa tensión grave del fondo de Boca, porque el pelotazo frontal no debía revestir mayor inconveniente. Entre Lozano, que estaba muy arriba, y Dilolo, que perdió la marca de Gómez, tuvieron un lío bárbaro. Después una serie de rebotes le terminó quedando a Duarte, el remate bajo, cruzado, la sacó el arquero contra el palo derecho.
0: Casi 5 tomó lista, está Saldivia, está Renan, córner izquierdo, quiere el primero el Vasco, pelota al área, al corazón del área chica, picó la pelota, no podía Gómez, quedó para Ferreira, remató, tiene rebote para salir Boca, y la quiere Palacio, y si la pelota queda por la derecha para Delgado, y Delgado que la viene tocando el área arriba para el chileno, quiere correr por la derecha, la termina perdiendo, se regala la marca de Gómez, sale Carlos Andrés Gómez, toca corto y al pie, juega por el medio el equipo Vasco, marca Delgado, pone con alma y vida, con el gen de Boca, con el ADN de Boca, recupera la pelota Sosa, la tira contra un costado lateral que será para el Cereise.
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0: Que pase la gente argentina. Habla con Domper.
4: Buenas noches, Fútbol Show Nacional, que gane el mejor. Soy Edgardo Romero de Río Grande, Tierra del Fuego, hincha de Rosario Central.
0: Qué mala salida de Boca con Jagger, Herrera y con Blanco. Se le fue por abajo del botín. Hubiera calzado tapones más largos, quizá la agarraba. Cuando la quiso pisar se le fue por abajo del lateral. Zeneise, los nervios queman para ambos. Llega la pelota contra el área para Duarte. Viene marcando Sosa, queda la pelota para Valencia. Pone Sosa, cabeza, la toca por la izquierda. Sosa maneja los hilos de la mitad de la cancha. Toca hacia atrás para que salga jugando Renan. Renan la va a alcanzar para el arquero Jardín. La tiene Leo, el paulista. Entregó la bola a la banda derecha para el número 4 Saldivia. El uruguayo toca atrás, vende Gijón.
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0: Ferreira por el área, quiere sacar el centro, rebotó en el camino, pasa con mucha facilidad por la derecha al lateral Enrique, Paulo Enrique.
3: Y es rápido, es livianito, no lo pueden agarrar, no lo pueden mover porque siempre queda bien parado. Los costados son un lugar que empiezan a llamar la atención en Boca, de un lado y del otro.
0: 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Recupera la pelota con falta hacia un jugador de Boca, el equipo Ceneice. La falta fue de Paulo, la falta fue del lateral derecho. Salida para el Ceneice, dice Di Giovanni, banco de Boca.
1: Camina de un lado hacia el otro el Vasco Rabarrena, habla con sus asistentes. No le gusta cuando Boca tiene imprecisiones.
0: Bien por Pedro, en un rato pregunto por Pedro. Pedro Emanuel, ¿no? El entrenador visitante.
1: Así es.
0: Tiene nombre de cantante. Tiro libre para el equipo de Río, ¿o no? Hay un jugador por el piso.
3: Sí.
0: Hay... ¿Se cayó solo Gómez o no?
3: No, lo atendieron. Y me parece que ahí está una tarjeta por el aire, ¿eh?
1: Sí, hay una tarjeta. Yo no alcancé a ver si fue para el jugador de Boca o para el de Vasco. Estaban los dos juntos ahí.
3: Creo que
1: sí,
3: para...
1: Delgado.
3: Sí, para Delgado.
0: Mirá vos, condicionado en el arranque Delgado, ojo, ¿eh? Condicionado Delgado a los 14, a los 8 minutos ya.
3: Uy, es una patada dura, ¿eh? Lo raspó todo en la zona del talón o hasta más arriba. ¿Se acuerdan aquella que le valió una expulsión a Advíncula contra Cruzeiro jugando de visitante? Quizás un poco menos fuerte, pero similar.
0: Sale el Vasco, amonestado Delgado, el perro de presa que tiene la mitad de la cancha a Boca, el equipo de el Vasco Robarrena. Toca Gómez, entrega por la banda zurda, atención que se viene buscando la pelota, Cuyubano saca el centro, venía para Duarte, recuperación de pelota para Sosa, que están todas, empieza a manejar los tiempos del partido Santiago Sosa, el mercedino, el argentino, ex River, ex Racing, maneja la pelota en la banda derecha, el jugador Enrique la quiere tocar hacia atrás, ya la toca por la mitad de la cancha para Lescano, el argentino la toca de pierna izquierda, entrega para Sosa, se juntan los compatriotas, entregaron la pelota a la izquierda para Renan. Viene Renan actuando por la izquierda, levantándola contra el área para Sosa, marca para sacar la pelota Jagger, la saca Herrera, la regaló Herrera, la recupera bien Gómez, pelota larga y a la línea final para la recuperación de pelota desde los tres palos para Boca, que está jugando demasiado cerca de Montero, Minotti.
3: Sí, en este tramo de partido sí, después de un buen arranque, manejando bien la pelota y comprimiendo contra al Vasco, contra su arco, no tiene salida clara por abajo Boca, entonces pierde la pelota fácil, los volantes no se están mostrando bien y Vasco tiene buenos ataques por los costados.
0: Va la pelota para Valencia, quiere ganar la espalda, Enner ganó la espalda, va contra el área, todo potencia, llega para marcar el uruguayo. Tiró la pelota apretado Saldivia, el tiro de esquina, córner, número.
1: Número uno, el primero para Boca.
0: Dale Gijón.
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0: 10 marca el cronómetro nacional, Argentina en sintonía en cada rincón del país, Mendoza 960. Corner derecho, segundo palo, está esperando Flores, que participó poco, viene la pelota para Flores, antes cabeceaba por el medio, el jugador Alarcón se la quiere llevar, toca por la banda zurda, vino para Flores, saca el centro, rebota en el camino, le queda Flores, toca atrás, vino para Blanco, quiere dar en el Blanco, viene enganchando, botines verdes, casi la pierde, recuperó, jugó por la mitad de la cancha, llegó el pelotazo contra el área, quería buscar la pelota Di Lolo, quería buscar la pelota Alarcón, llegó la bola por la banda derecha, quería Lozano, vino para el jugador Palacio, Palacio que toca para Delgado, Delgado que toca para Jagger, Jagger tocará para el arquero, sale Boca.
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0: Va el pelotazo a la cabeza de Enrique, venía marcando, le queda Flores, mano a mano, pie a pie, la mostró, pasó, perdió, falta de que está condicionado Enrique, tiro libre, la reclaman los jugadores del Vasco al entrenador chileno. Pelota quieta que será para Boca, peligrosa contra el arco de Jardín.
3: Clarísima falta, y creo si era falta de tarjeta, no tanto por la infracción en sí misma, sino por lo que termina cortando, recortaba, valga la redundancia, hacia adentro Flores, se llevaba la pelota con espacio y con dirección hacia el arco. Lo termina talando el lateral por derecha de Vasco, que creo que zafa.
0: Se mete la gente, querido Domper.
4: Está explotando la gente. Hola, Nacional. Soy Miguel de Villa Constitución, Santa Fe. Aguante, Boquita. Los escucho por AM 1300, Fontana Rosa.
0: Abrazo para la 1300, abrazo para la 960, abrazo para la 540, Santa Fe, Rosario, 1300. Pelota quieta, peligro de gol, Muñoz. Atención, amigos de Nacional. Un zurdo, un diestro. Y la expectativa contra el arco de Casa Amarilla, contra el arco de la 12. Le va a pegar, parece, a la pelota quieta el jugador blanco. Veremos si dan el blanco, blanco, centro, quiere Enner, quedó viva, Jagger no pudo, queda atrás, media vuelta, el remate, quedó bollando, va para Enner, la perdió, la recupera Casíbal, la perdió, la levanté, Ferreira, mano, mano, parecía de amarilla la mano, por lo grotesca, salida para el Vasco da Gama, vende Gijón.
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0: Salida para el Vasco da Gama, le va a pegar la pelota Sosa, entrega Sosa, corta que al pie, vino para Renan, media vuelta de Renan, de zurda la pone para la ubicación del 96, el 96 Enrique, viene pasando Enrique, toca y pasa, viene Enrique, tocaron para Lescano, la recuperación para Delgado, Delgado que toca a la izquierda, llega la pelota para Casiva, la pueden levantar, larga y arriba, iba a buscar la pelota corriendo el jugador Flores, Ponco lo están buscando a Flores. Y lo necesita más Boca, vino para Flores, ahora sí, florece y tira para Enner, Enner la termina perdiendo, la recuperación de pelota para Lescano, la levanta para Ferreira, vino para Lescano, juega con la pelota atada, el 22, ex argentino, le cae Delgado, Lescano va al piso, no hay falta, le queda Ferreira, le levanta para Gómez, toca para Sosa, le entrega a la izquierda para que venga subiendo Cuiabano, la tiene Cuiabano, entregó la pelota corta que al pie, se muestra Méndez, la quiere Gómez, avanza el Vasco, atención que espera Duarte, con la pelota el Vasco ahora, transitamos el primer cuarto de hora, vende Gijón.
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0: Y dice Agustín Dompres, los estudios de Nacional, con más información, con más gente.
4: Buenas noches, Fútbol Nacional, vamos Boca, Pablo desde Ciudad de Córdoba. Reiteremos, mañana en Junín, River visita a Sarmiento, transmite el Fútbol Show, después te doy el 11 millonario.
0: Zarratea Álvarez, juega River en Nacional, mañana en Junín sale la formación Ceneice, la del Vasco Arruebarrena, que cómo lo vive, Fede, contame.
1: Y ahora tranquilo, el Vasco Arruebarrena, manos en los bolsillos. Mira, expectante.
0: A correr Lozano, banda derecha, viene el uruguayo, perdió la pelota, saque de costado, será para el Vasco, dice Gijón.
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0: 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Para todo el deporte, para Pasión Nacional, para el Fútbol Show Nacional, para la radio que se hace eco después del Mundial, de todas las contingencias deportivas. Avanza el enemigo de Boca, el centro para Duarte, la marca de Jagger. Le sacó de cabeza Jagger, ojo, que se viene lentamente, sigilosamente, el conjunto de Emanuel. Sale, mientras tanto Flores, cambia de frente de Flores, la pone a correr para Palacio, la pierde el chileno, se esconde a la marca, marca de cabeza, Cuiabao, le queda la pelota ahora, la formación de Boca a través de Palacios, la tiene el chileno, Botines Blanco, controla en posición de 8, entrega para Lozano, la tiene Lozano, la puede tocar para Casíbar, vino para Casíbar, toca de vuelta atrás, sale para Palacios, la tiene el número 7 de Boca, con la pelota Boca, el marcador está 0-0, levantan bien, fue a Casíbar, la tira para Lozano, saca el centro, vino para Enner, arriba. El arquero controlando, yendo a la pelota, Jardín.
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0: Miran tieso los hinchas del Vasco. Allá arriba contra el arco que da el Riachuelo. Se viene Flores, controla Botines Verdes, tira bicicleta, la perdió. Pincho bicicleta, Flores, la está recuperando por la mitad de la cancha, muy bien parado Blanco, tiene la pelota para Larcón, deja la pelota para Dilolo, juega la pelota para Jagger, sale Boca, dame una.
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0: Gana la cuerda Boca, viene el centro al medio, le pega a Casíbar, el centro de Flores de Tomás y Acero, lo perdió Casíbar, rebotó en el camino, sale Méndez, hay que levantar el Moreno, juega para Gómez. Quedó mal parado Dilolo. La tocaron rápida para Duarte. Está habilitado. Viene inhabilitado. Levanta la bandera de acá. cuando Duarte pasaba y remataba y la sacaba Montero. Recuperación en tiro libre indirecto para Boca, dice Minotti.
3: Digo, primero, que ese estado adelantado no era tan clara como para cobrarla inmediatamente como hizo el línea. Piero Massa está dirigiendo bastante mal ya en el arranque. Tiene tendencias localistas, pero por otro lado, evitó amonestar a Pablo Henrique en la jugada en la que derribó a Flores, mostrando que no es un árbitro que esté a la altura. El encuentro todavía no termina de armarse. Hay buenas intenciones en el sector izquierdo del ataque de Vasco da Gama con Andrés Gómez. Boca tiene mejor manejo en la mitad de la cancha, está muy presente en el partido de Palacios y está jugando bien.
0: Una noche de Copa en primavera, una noche de invierno en primavera. Por Nacional se juega semifinal de ida, 0-0 en 18. Ener va arriba, termina perdiendo, recupera la pelota. Delgado, Delgado que la deja para Blanco, le viene corriendo Flores. La perdió Blanco, la dejó muy larga. Marca Enrique, juega al medio, sale para Lescano. Toca para Méndez, toca para Lescano. La pide Sosa, vino atrás, sale para el 4. Viene Saldivia, le va a pegar el uruguayo. Maneja Lescano, toca para Sosa. Con la pelota los argentinos. Levanta el 5 del Vasco. Soltó la pelota por la izquierda para que venga Cuiabano. Cuiabano juega para Sosa. Sosa toca para Lescano. Lescano de la deca a la izquierda, vino para Renán. Sale el Vasco.
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0: Pelotazo que vendrá de Jardín, la juega Jardín. Soltó la pelota para Renán, Renán que la está dejando para Sosa. Sosa que la levanta y la pierde y falta contra él. Tiro libre contra el argentino, la falta fue del ecuatoriano. Ener Valencia, pelota quieta del otro lado. Emanuel, háblame de ti, bella señora, dijo Emanuel. Y cuenta en el banco del Vasco.
1: Bueno, sentado ahora el entrenador de Vasco da Gama. Pocas indicaciones por el lado del equipo brasilero.
0: Mi chica de humo puede ser también. César ataca, Vasco, vino la pelota para Ferreira, por el área. Lo tiene el Vasco, salió Montero. Se quedó con la pelota, cayó el jugador del Vasco. Lo chocó el del Vasco a Montero, parece, pero... pero hay cierta facilidad para entrar en pared en el área de Boca y es una noticia.
3: No está siendo bueno el partido de Lozano. Está teniendo problemas en la cobertura por el sector derecho. Es cierto, a veces se le vienen por ese sector no solo Andrés Gómez, sino también Cuiabano. Pero hasta en el mano a mano con el colombiano está perdiendo mucho. En este caso, Johnson se apuró en la devolución, exigiendo al lateral que pasaba el ataque, cuando si él la paraba tenía espacio para rematar al arco.
0: Sale jugando en el fondo el equipo Zeney, se la levanta Jagger Herrera. Porque Jagger Herrera suelta la pelota en la banda derecha, vino para Dilolo. Dilolo que la levanta buscando la ubicación de Casíbar. Casíbar que la toca por el medio, llega para Palacio, toca para Casíbar. Quedó la pelota derivando a la banda derecha para que venga Lozano. Lozano en ataque es una cosa, en defensa es otra, como suele pasar con los laterales que van y van, Minotti.
3: Sí, en este caso tampoco está terminando de pesar en ataque, más allá de que lo intenta. En defensa está teniendo bastante más inconvenientes, como hace un buen tiempo no tenía. En los primeros partidos debutando con Boca mostró alguna falencia similar, después se había sentado muy bien.
0: Se escucha la radio en Bahía Blanca, 560 en Bariloche, 590 en Comodoro, 670 para que haya una frecuencia con un grito de gol Nacional en cada rincón del país. Lateral que será para el Vasco, meta Gijón.
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0: 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Marca Sosa, soltó la pelota para que venga el lateral derecho. Viene pasando el ataque Enrique, se mete contra el área, saca el centro, pide mano. Enrique quedó claramente reclamando una mano que veremos si el VAR llama al chileno. Están hablando el chileno de cerca. Fue un tiro libre, en realidad fue un tiro en centro con jugada en movimiento. Cuando fue a cortar el jugador del... equipo Zeney se levantó una mano, hay que ver dónde dio.
3: Para mí no, yo creo que es espalda y si no es espalda es mano de apoyo, es la mano de atrás, de ninguna manera. Está totalmente pegada al cuerpo, sostenida, no es penal de ninguna manera.
0: Bueno, se tiró muy bien al piso entonces el jugador Zeney para evitar que esa pelota pasara. Sale en el fondo Dilolo, le va a pegar Dilolo, el marcador no tiene goles, transitamos el minuto 21 ya, promedia la parte inicial y viene, atención, Méndez la toca por el medio, no tiene el Vasco, se pasó en el andar, Lescano, le caía la pelota de cara al gol y se pasó, le quedó la pelota atrás y Flores tiene una réplica de gol, y viene Flores, tiene una réplica de gol, le pegó Flores, por arriba donde la esperaba Ener y Casíbar, la gente lo aplaude a Flores, igual llegó Boca.
3: Jugada de Flores no está mal en el inicio, la decisión final no es la correcta, se hace el espacio porque le tira una diagonal desde la derecha hacia la izquierda en Ener Valencia, y porque se le abre hacia la derecha a Casíbar. Por eso termina encontrando el espacio para el remate, pero no era la mejor opción, porque así como les marco estos dos movimientos, los dos arrastraban posibilidad de pase. Creo que Valencia se había quitado perfil, pero a Casíbar era una buena alternativa por la derecha, quiso rematar el Flores.
6: Sale Sosa, toca la bola por el centro, entrega la pelota para Méndez, la viene levantando por la banda izquierda el jugador Renan que la toca de vuelta para Méndez, Méndez que la viene tocando ahora para Cuiabano, viene Cuiabano, pasó, tocó para Ferreira, Ferreira que se muestra rapidito por todo el frente de ataque y ataca el conjunto de Vasco y viene para Sosa y toca atrás, sale para Renan y toca para Sosa y toca para Renan y con la pelota la maneja el conjunto de Blanco y se muestra como la alternativa Ferreira, se defendió Lescano, viene Lescano, la toca contra el área, lo tocaron el jugador de Vasco, me pregunto, caía entrando casi al área el jugador Gómez, era el 11.
3: Sí.
6: Bueno, pareció una zancadilla, pero estamos a 100 metros, así que es muy difícil dar una sentencia desde acá. Pareció una zancadilla, una zancadilla, digo.
3: Puede ser, también creo que Gómez se dio cuenta que no llegaba y se terminó tirando.
6: Que Gómez dejó colgada la pierna para hacer tocarla con la del jugador de Boca, puede ser.
3: Le da esa impresión, sí.
6: Usted, Domper, me llama, toca el pito ahí cuando quiera, ¿eh?
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6: Abrazo para Pico Truncado, hermoso lugar que me trae varios recuerdos en Nacional Argentina en sintonía. Pase Gijón.
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6: Córdoba 750, la docta dice presente en el Dial Nacional. Sale mientras tanto la formación del Vasco da Gama. 0-0 el marcador. Por ahora Boca ha entregado el protagonismo. No maneja la pelota. La tiene Lescano. Me meto en terreno de comentarista. Juega la pelota por la izquierda para Cuiabano. Viene Cuiabano. Crece Lescano. Crece Vasco. Toca Méndez. Toca Gómez. Viene Lescano. Espira la pelota por la izquierda. El Vasco vino para Méndez por el área. Se quería meter por el cuerpo del igual. Izquierda, ataca el Vasco, espera Duarte, espera Duarte, espera Duarte, centro para Duarte, gol, gol, Ferreira, gol de Vasco da Gama. Les dije que el chiquito de Rubio ocasional andaba por todo el frente de ataque, llegó a zona de área, impactó de anticipo al gol, todos fueron con el foco de Duarte, la cabeza que brilló fue la rubia, la de Ferreira. Gana el Vasco, sorpresa en la bombonera, 24 minutos, fue una pelota vasca que a Boca lo deja contra el frontón.
3: Todo por el sector derecho de la defensa de Boca, donde veníamos remarcando que las cosas no estaban saliendo. Lo decía Perazo, era el momento de Vasco da Gama que estaba mejor en el partido. Buen manejo de la pelota por el sector izquierdo del ataque, duplicando el ataque con Cuiabano y también con Andrés Gómez, para mí el mejor de la cancha hasta el momento. Combinaron por ese sector. Hubo un cierre imperfecto, creo, de Lozano, tratando de sacarla al lateral y dejándola viva. Una segunda oportunidad para Vasco da Gama, volvió a enganchar Andrés Gómez, tiró el centro con Vado, dijo bien Perazo, los centrales se obnubilan con Duarte y dejan que el extremo por el sector opuesto, Jackson, chiquitito, no muy grandote, tire la diagonal, anticipe de cabeza y la clave contra el ángulo superior izquierdo de Montero. Era más Vasco da Gama, da el golpe en la bombonera y gana 1-0.
6: Lo gana Vasco, momento de refresco. Se hace eco el querido Di Giovanni, Federico Di Giovanni, zona de bancos.
1: Bueno, Hudson con este gol llega a 5 en esta Copa Sudamericana, es el goleador de Vasco da Gama en esta Copa. Se pararon todos en el banco de suplentes del equipo visitante para gritar el gol, para festejarlo. El Vasco Arruabarrena justamente sabe que tiene que acomodar cosas, sobre todo en ese lateral derecho. El pedido tal vez para Casíbar, para que le dé un poco más de ayuda a Lozano.
6: El gol de Edson Ferreira, hablábamos con Juan y comentábamos algo con el querido Nicolás Álvarez de Pasión Nacional. ¿Cómo lo descuidaron a Edson por el área? Me parece que entre Jagger y Lozano, Minotti,
0: están haciendo las cosas mal.
3: Entre Jagger y Lozano, en este caso creo que Dilolo era el único que estaba parado con lógica. Porque después de que pierde la pelota Lozano, Dilolo va a socorrer, va a auxiliar. Y queda pasado hacia la derecha. Jagger es el que hace el cierre, la cobertura, centralizándose. Y el que pierde de vista en la espalda al extremo Hudson. Tampoco le ayudó Blanco.
0: Viene el centro contra el área para Valencia. Que de rebote en el que quedó Valencia. Y la sacó en el fondo el equipo de Vasco, el equipo de Río de Janeiro. Salida repondrá desde el fondo de la formación de Blanco, dice Juan y Gijón.
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0: 27 minutos en el aire de Nacional, veremos cómo responde Boca. La gente sintió el golpe, pero ya está de vuelta alentando a la formación del Vasco Rabarrera. Pero 1-0, menos de 30. No deja de ser un baldazo de agua fría. Sale bien Sosa y tiene jugadores de jerarquía como para manejar la pelota y desesperar a Boca al Vasco, Minotti.
3: Necesita un socio Sosa, porque maneja muy bien la pelota, pero es en una zona sola de la cancha.
0: Duarte recibe solo ante la marca de Herrera, la toca por el medio. Durmió Jagger, se dio vuelta y ya la tenían los pies Duarte.
3: Lo que era una mala noche del sector derecho de la defensa de Boca empieza a contagiarse a toda la última línea del Ceneice.
0: La saca Jagger Herrera. El jugador de la porra toca la pelota hacia arriba. Viene Jagger. Entregó larga y arriba para Flores. Muy larga, corre Flores. No llega lateral derecho que será para la formación de Brasil. Un largo pelotazo de Jagger Herrera. A quien no le sale nada en la noche. Cómo debe estar el Vasco de brazos cruzados. Pero analizando lo mal que juega su Boca, Federico.
1: Sí, nada conforme obviamente con el... Sobre todo con la defensa de Boca, que no le encuentra la vuelta al partido y sufre.
0: Viene Hudson Ferreira, cambió de frente la pelota para que suelte el balón Cuiabano. Va al lateral para Gómez, va al lateral para Méndez. La tiene Méndez, le pica a Gómez, vino para Cuiabano, toca para Sosa, recibe el 5. La juega hacia atrás, soltó la pelota para Renan. Renan que juega, actúa, entrega, juega para Lescano. Entregó la pelota a Lescano, la soltó a la banda izquierda. Maneja la pelota el equipo que gana 1-0 de visitante en la Bombonera de Buenos Aires. Lejos de amedrentarse, este equipo ha canalizado la energía de afuera para su beneficio, Minotti.
3: Y es directo, no tiene mucho circuito por el centro. Maneja la pelota Sosa casi metido entre los centrales. Y después va derecho a buscar a los extremos. Ya sea Andrés Gómez, el mejorcito por izquierda, o a Hudson por la derecha, que tiende a volcarse hacia adentro porque entiende que el negocio no está tanto por el sector de Blanco, sino por el otro lado.
0: Ya abro la puerta de la cabina para que se meta la gente en cada rincón del país. Recupera Hudson. La perdía Blanco, la recuperó Blanco. Salió con ahínco por la izquierda. Entregó la pelota para Flores. La perdió en la media vuelta, pero no había falta, sí, contra Delgado, que sí dominaba la pelota, está molestado, reclama falta, tiro libre para Boca.
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0: Viene Palacio, va contra el área, saca el centro para Ener, marca las risas el uruguayo, sacó la pelota a Saldivia, la tiró hacia arriba, la perdía Duarte, recupera la pelota y se viene Lozano. Ahí va Lozano a recibir, puntero derecho, saca el centro de Lozano para Ener, para arriba Ener, perdió, le pegó Blanco, meta, quedó en el corazón de la 2 el remate de Blanco.
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0: Agustín Domper con la gente nacional argentina, habla en todo el país.
4: Explota el WhatsApp 11-3870-7485. Buenas noches, quiero la camiseta de Chacarita, dice José de Resistencia, Chaca, que la está peleando en la B Nacional. Buenas noches, soy Cristian y Gabriela de Villa Galvez, provincia de Santa Fe, escuchando la mejor radio, esperando los goles de Boca.
0: Bien, hay que preguntarle a Fede La Trechiana a ver si le consigue la de Chacarita, que no está en el concurso el amigo santafesino. Va la bola para Montero, le va a pegar Montero, pierna derecha, la hunde en la noche, la tira larga y a correr. Ahí donde viene marcando Sosa, la tiró contra un costado, lateral para Boca.
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0: Sale Boca, la tiene Jagger, sale Boca, la juega por el medio de la cancha, buscando al Arcón, poco de Alarcón. Levanta el de los botines verdes. Tocó la bola para la ubicación de Palacio. Palacio que la toca hacia atrás para Jagger. A esta altura del partido se siente la ausencia de Paredes por jerarquía, por presencia, por juego atildado. Va el balón para Flores. Levanta, está huérfano de fútbol Boca. La tiene por la mitad de la cancha Delgado. Delgado que va a soltar la bola. La cambió Delgado, la toca a la izquierda. Viene al pie, firmó el botín. La tiró para Palacio, la jugó por el medio. La regaló Flores. Regaló la contra para Méndez, regaló la contra para Gómez. El rápido Gómezito. El rápido Gómezito va a enfrentar la marca de Dirolo. Se la lleva contra la izquierda. La cobija, la guarda, la juega al medio para Méndez. Pintaron a dos. La cambiaron para Sosa. Pintaron a cuatro. La tocaron para Adson Ferreira. Le puede pegar el autor del gol. La tocó a la derecha. Llegó para Enrique. El centro de Enrique. Veremos si sale. Amacó el cuerpo. Enrique sacó centro de gol para el segundo palo. El rechazo corto de Lozano. El remate de Méndez. No está bien Boca atrás.
3: No le sale nada a Lozano, ¿eh? Porque este era un rechazo sencillo. Cayó en el segundo palo. De zurda la dejó viva. Boca tiene problemas en los tres niveles de la cancha. En defensa la está pasando muy mal. En el medio no logra apoderarse de la pelota y tener un circuito. Y empieza Delgado a tomar un protagonismo que no debería en la zona creativa. De la mitad hacia arriba, Palacio tuvo chispazos y empieza a apagarse. Flores decididamente no está pudiendo con su gambeta. Y se están comiendo un Valencia que también estaba muy activo en el arranque.
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0: Le va a pegar a la pelota el arquero, le pega Montero. 1-0 está ganando el Vasco da Gama en 33 minutos de la parte inicial. El gol que llegó en el primer cuarto de hora salió mal Montero. La perdió en la derecha de Lolo. La gente empieza a exclamar, a molestarse, a mirarse de reojo, a decir qué nos pasa.
3: Dinero se había resbalado y Montero, un segundo después del resbalón, le tiró una pelota imposible.
0: Hay un síntoma de nervios e incertidumbres en la bombonera. La levanta Adson. Tocó la pelota para el escano, de vuelta viene para Sosa, cambió de frente, le puede pegar Méndez, la toca para Gómez, el autor del centro en el gol, centro de Gómez. La marca de Di Lolo, de anticipo, sale la réplica para Ener Valencia, está a 50 metros del arco enemigo. La domina como un win derecho, la tiene Ener, es pura potencia, quiere meterse contra el área, la juega entre líneas para Casibar. Corner Sosa, donde debería estar, el 5 que hace los relevos, ahí siempre está. Corner número para Boca, número 2.
3: Se las ingenió Valencia para sacar algo de donde no parecía haber nada. Estaba solo contra la raya y contra tres hombres.
0: Vendrá el corner para Boca. Pare las antenas, agudice los sentidos, preste atención. Tiro de esquina para Boca, viene el centro de Flores, arriba Ener, el despeje y el mal remate de Lozano, del cual me apoyo en las palabras de Minotti, no le sale nada bien. No rechaza, no le pega el arco bien, tiene dudas, pasa contramano el ataque, no es un buen partido del uruguayo, vende Gijón.
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0: Marca Sosa, bien parado, toca para Duarte, entrega a la derecha, llega el balón para que venga al lateral, la pone para Duarte, la carrera contra la marca de Jagger Herrera, con el cuerpo Jagger, sale con suficiencia, sale con clase, una media vuelta, un toque al medio, vino para el arcón, un toque más adelante, va para Palacio, campo propio, se mete en campo enemigo, va por la raya central, levanta para Lozano, Lozano libre, se demarca como corresponde, le viene picando a Casibar, la toca hacia atrás para que venga a buscarla Di Lolo que la toca para el arcón, busca con la pelota, pierde 1-0, escuchás la Nacional, Argentina en sintonía, minuto 35. Estamos en el marco de la primera parte. Dale, Juani.
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0: Valencia, arriba el arquero, volaba, parecía haber falta, la ruta no la cobra, viene el centro de Lozano, lo tiene Boca, marca, para sacarla a Lescano, Lescano que la toca para Gómez, Gómez que la está perdiendo, recupera la pelota bien Boca, Di Lolo que tocó, está bien Boca, Di Lolo que tocó, Boca crece ahora, vino para Casibar, se comprometió en el fondo, el equipo de Vasco y la está perdiendo, le queda Lozano, Lozano atrás, vino la pelota para Di Lolo, se viene Palacio, Palacio viene trepando, Palacio viene tocando, llega la pelota para Flores, la pueden tocar por la banda izquierda, se desmarca para recibir Blanco, Blanco la tocará ahora sí para Flores, recibe en el cantero de la izquierda, la tira larga y a correr la terminó perdiendo en el mano a mano. Siempre con la individual Flores está equivocando el camino.
3: Y en velocidad Bruno Enrique difícilmente le gana, es muy rápido.
0: Buena recuperación del arcón, la dejó para Casibar, la tocó para la izquierda, la perdía Flores de vuelta, no es bueno el partido del pibe. le queda al Arcón, se pasó de largo al Arcón, le queda la pelota a Duarte, viene Duarte, la toca al medio, vino para Hudson, la perdió el autor del gol lateral que se da para Boca.
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0: 36 en el ámbito del primer tiempo, dice Juan Ignacio Minotti.
3: Empuja a Boca, es el momento, adelantó las líneas, empieza a ir por los costados, mucho centro, pero está cargando el área de Vasco por lo menos.
0: El pibe de las mil historias de vida, con un poco de fútbol, recuperan el fondo el equipo de Vasco, le queda la pelota a Montero que viene corriéndola contra la línea final. La va a controlar Montero, el arquero colombiano, juega para Boca, se ha comido un gol, pierde 1-0 Boca, aquel tanto de cabeza de Adson Ferreira, pasó por el puesto de Federico Tigi Ovani.
1: Ahora más tranquilo el Vasco Robarrena con este momento de Boca, le pide que siga presionando y hace el gesto con la palma hacia abajo a los defensores para que no se apuden, para que no entreguen más la pelota.
0: Abrí la puerta, Domper, que entre la gente nacional.
4: Hola, Radio Nacional, estoy escuchando el partido de Boca. Muy buena transmisión, quiero la camiseta del Celeste, soy Victoria de Entre Ríos.
0: 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Por eso la gente está del otro lado con Agustín Domper.
4: Sigue llegando mensaje. Buenas noches, muchachos. Vamos Boca, aunque sea la mínima diferencia, pero vale. Saludo a mi sobrino, el hombre Gizo, dice Conrado de San Martín de los Andes, Leo y Max.
0: Está brava la cosa igual, ¿eh? Vamos llegando al cierre del primer tiempo, ¿sí? Boca lo pierde 1-0 y no ha tenido una situación de esas que vos podés decir, la noto como clara, clara, Minotti.
3: Ninguna, no tengo anotada. Y tengo anotada de Vasco, además de la del gol, el remate de Duarte que fue cruzado y que sacó Montero abajo. Y en el dominio de pelota, en el tramo de superioridad de uno y de otro, porque hubo un tramo de superioridad de Vasco y un tramo de superioridad de Boca, el tramo de superioridad del conjunto brasileño fue nítidamente mejor. Claramente manejó bien la pelota en campo adversario y lastimó mucho más con los extremos.
4: Muñeco, recién lo enfocaban a Paredes, que está tomando mate en el palco, desgarrado, y la cara indicaba lo que ustedes mencionaban muy bien allí en la cancha. Uno más. Hola, Nacional, escuchando la transmisión. Este es el que te gusta a vos, Muñeco. AM710, no para de llover en el sur. Saludos, Fabián de Zapala.
0: Llueve y la radio en las 7:10. Escuchás Nacional, la bombonera va Flores, que se enredó solo, se autoengañó, la quiso bajar la pelota, le hizo patito contra el botín izquierdo y se le fue afuera a Flores, que es el más habilidoso de Boca en la cancha y no tracciona hoy, Minotti.
3: Indudablemente, no es un buen partido, no ha podido en lo individual con un Pedro Enrique veloz, pero además él ha cometido errores e incluso hay algún murmullo que creo que los hinchas de Boca lo perdonan por el cariño que le tienen, pero si fuese otro futbolista sería bastante más discutido, bastante más ululado cada vez que toque la pelota.
0: Va Lozano, perdió la pelota, Lozano la regaló para una réplica que se arma a través de Duarte, viene Duarte, la tira hacia arriba, marcó Jagger Herrera, pie firme, lo tiró al diablo, el árbitro chileno no cobró, sale Boca, en el piso Duarte reclamando la infracción. Sale por la mitad de la cancha Delgado, la tiene Delgado. El próximo martes, partido de vuelta en el Maracaná, aparece Boca con Vasco. Vasco con Boca. Boca está acostumbrado a de visitante revertir alguna serie. Por ahora está 0-1.
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0: Chosmalal 670, abrazo para Santiago en la 11:30. Mañana todo el rebote de este partido a las 13 en Nacional a través de Pasión Nacional. La tira con esa etiqueta de décadas al frente de la radio, con Nico Álvarez y toda la muchachada, con Zárate, con Lucía, con Serratea, con Vicente, con Pomelo Codevila, con todo. Tiro libre que será para la formación de Vasco. Minotti,
6: Vasco sigue llenando de centros el área de Montero.
3: Y otra vez por el sector izquierdo, otra vez ganando Gómez. No lo pueden parar de ninguna manera el colombiano. Lozano la está pasando muy mal. Creo que además de eso, ya lo habíamos hablado en la previa, a Boca ya a esta altura sí le está sobrando un volante, porque necesita ir a buscar algo más. Y por ejemplo, William Alarcón casi no tuvo contacto con la pelota.
6: Bueno, si usted es de Vasco o quiere que no le vaya bien a Boca, pare las antenas, agudice los sentidos, preste atención. Porque la pelota quieta va a caer como un puñal en un arquero que tiene Boca, que no sale demasiado, que no es muy afecto a salir del área chica. Está clavado, anclado en el punto de gol. Viene el centro al área, abollando la pelota para el segundo de Vasco. Quedó rebote, no la pudieron meter, una chilena por arriba. Ah, pero el fondo de Boca es un holograma, ¿eh? Están parados, tiesos, frenados. Y hay un jugador de Vasco en el piso reclamando que se revise alguna acción. Sale Boca.
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6: La perdió Ascacíbar, cobró el árbitro, le van a reclamar. El árbitro empieza de a poquito a tener cierta influencia en el partido para que Boca salga de cerca de Montero. De a poquito, de esas que son imperceptibles, esas que son transparentes, bueno, no es la palabra para utilizar. Viene Flores, la tiene Flores para acá, la tiene Flores para allá, se metió contra el área. Sí, va a cobrar, te va a sacar amarilla. Tiro libre para Boca, amarilla en el partido que presentamos.
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1: Bueno, primer amonestado en Vasco da Gama, el número 28, el autor del gol, Adson Ferreira.
3: Se lo quieren comer los de Vasco porque es exactamente la misma infracción que le acaba de cometer Lozano Andrés Gómez en la otra punta. Y en este caso sí amonestó el espantoso Piero Massa. Y para el jugador de Boca no sacó tarjeta, por eso hay alguna pelea que ahora involucra también algún jugador de Boca como Ener Valencia.
6: Bien, hay algunos manotazos. De haber estado Paredes acá con rosca y el segundo palo era de temer. Ahora hay que ver. La acomodó quien, Alarcón.
1: Alarcón para pegarle con pierna derecha, con pierna zurda, Blanco.
6: Bien, viene a enredar la cosa Méndez, un poco Gómez, se suma Di Lolo. Boca está entrando en una fricción que no es recomendable, perdiendo 1-0 en la Bombonera. Debería dejar correr Boca la acción.
3: Comparto, porque aparte el nerviosismo con el árbitro es de Vasco. Hay que dejarlo que se encumbren en eso, que se enrieden en eso, sin intervenir.
6: Bueno, tiro libre, dame una, Juaní.
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6: Le va a pegar a la pelota al arcón. Viene el 11 Gómez, dice más atrás. Es más atrás. El árbitro la pone más atrás. Y ahora el arcón la pone más adelante. Y hace 3 minutos que no se hace el tiro libre.
3: Es increíble.
6: Ay, ay, ay. Mirá Gómez, no lo puede creer. El arquero acomoda la barrera de 2 contra el primer palo. Todos son reclamos para el árbitro.
1: 5 minutos más se van a jugar.
6: 5 más le va a pegar al arcón. Si tiene roca, roca está Valencia. Está Valencia por el segundo palo. Le pega al arco. Primer palo, el despeje de cabeza para sacar la pelota. Enrique la vuelven a meter contra el área. Linda pelota al área, Lozano. La cabeza fuera, el saque de meta que será para el Vasco, que respira.
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6: Está careciendo de oficio de Copa Sudamericana, Copa Libertadores Boca hoy, Minotti.
3: Por ahora sí, es larga la serie, todavía queda mucho. Pero es cierto, entró en cierto nerviosismo siendo local, teniendo en cuenta que el árbitro en las decisiones gruesas lo está por lo menos llevando de una manera que lo favorece. Me parece que debe serenarse y debe encontrar en alguno de esos jugadores experimentados esa calma. Uno de ellos, Ener Valencia, por ejemplo, que hace rato no interviene en el partido.
6: 46 lo gana Vasco, 1-0, gol de Edson Ferreira en el primer cuarto de hora.
0: llega la pelota a la derecha para Palacios, poquito del chileno, la tiene Palacios, la va a tocar hacia atrás para que salga Di Lolo, la va a cambiar de frente para Jagger Herrera, la va a tocar a la izquierda para Blanco, se muestra Blanco como de alternativa, se muestra Flores, le pica a Casíbar, llega la pelota para Casíbar que pica al vacío, a la rilla, marca en el fondo, la formación del Vasco salió con mucha displicencia Enrique, la cambió de frente para Gómez, se dejó anticipar Gómez, la pusieron entre líneas para Casíbar, se deja anticipar a Casíbar, la suelta para salir Sosa, Sosa levanta, juega bárbaro Sosa, está en todas, están los relevos, están las paredes, está en el ofrecimiento de un pase claro, siempre Sosa, siempre Sosa, sale lejano, juega para Edson, vino para Sosa, toca para Méndez, la entrega para Sosa, se muestra Ferreira, se muestra Edson, vino ahora para Edson, autor del gol, toca atrás, sale jugando para Renan, juega el Vasco que gana.
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0: Boca, maneja la pelota en el cierre del primer tiempo el Vasco, recuperan para Boca, la tocó mal el jugador ecuatoriano, la perdió Ener Valencia, la recuperación de pelota para Dilolo. La gente no está feliz, ni con Valencia, ni con Flores.
1: No, y con el equipo, me parece. Boca no dio la talla, salvo los primeros 15 minutos. Después se fue quedando en el partido. Tuvo un tramo de dominio después del gol de Vasco y no mucho más. Poca profundidad, no anotamos situaciones de gol y muchos errores defensivos.
0: Me da la sensación, Di Giovanni, que Berentiel ya está corriendo para entrar en la parte final.
2: Y todavía no se mueve, pero me da la sensación que sí, que en cualquier momento empezará a moverse o se quedará en el entretiempo haciendo movimientos precompetitivos.
0: La tiene Lescano, la va a jugar a la izquierda. Salió jugando para Cuiabano, la tiene Cuiabano. Jugó para Lescano, Lescano va con la pelota al pie, círculo central, se muestra Sosa. La tiene Lescano, ya entregó la pelota para que salga Renan. La levanta Renan, la jugó para Cuiabano, lateral que será para el Vasco, que maneja la pelota en el final.
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0: Va a recuperar el balón Flores, va a entregar la pelota a Renan, va a buscar la pelota a Enrique. Enrique en el mano a mano, el pie a pie es rápido, la toca por un lado, pintó la marca, la buscó por el otro, puso el cuerpo, lo dejó plantado a Blanco, salió Jagger. Qué velocidad, qué fuerza, qué temperamento que tiene para ir el lateral derecho, ¿eh?
1: Y equilibrio, porque lo mueven y lo mueven y no lo pueden voltear. Es muy rapidito, lo decíamos en el arranque, le sirve la marca a pesar de no ser un especialista y cuando va al ataque desborda casi siempre.
0: Se levanta la parcialidad de Vasco allá contra la tribuna superior, la bandeja más alta que da el Riachuelo. Los hinchas de Vasco son 4.000 que gritan en la Bombonera de Buenos Aires. Marcaba en el fondo el uruguayo, la sacaba Saldivia, la está recuperando Boca en la mitad de la cancha a través de Fuera, que la regaló de vuelta, la regaló y cometió infracción. Está cansado, el otro día lo jugó todo el partido Flores, el último partido de torneo. El viernes.
1: Viene de muchos, muchos partidos en pocos días. Él mismo dijo que tiene 20 años y que no es tanto lo que está jugando, pero bueno, puede ser que esté cansado.
0: Señoras y señores, final del juego en la Bombonera de Buenos Aires. Para el primer tiempo está ganando Vasco. Gol de Edson Ferreira de cabeza. El fondo de Boca en el Dever, como todo el equipo. Falta una vida, 45 minutos acá y todavía el juego de vuelta. Pero Boca por ahora desilusiona, lo gana el Vasco. Pelota Vasca en la Bombonera, en Nacional.
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0: Bien, se van yendo los protagonistas. Vamos buscando la cortina de siempre del Fútbol Show Nacional para vestir el entretiempo. 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Se va Boca rápidamente a los vestuarios. Se va el Vasco, ya voy con Fede. 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Querido Federico Di Giovanni.
2: Bueno, se retiró rápido Boca hacia los vestuarios para tratar de cambiar el chip seguramente en el entretiempo. Tiene un amonestado, Milton Delgado. Esperan en el banco de suplentes Frey, Figal, Pellegrino, Gorosito, Costa, Braida, Bataglia, Ruiz, Villa, Romero, Jiménez y Merentiel. Por el lado de Vasco da Gama, que fue con una sonrisa, saludó a todo su entrenador. Tiene un amonestado, Adson Ferreira, que fue el autor del gol a los 24 del primer tiempo. Esperan en el banco de suplentes Fusato, Puma Rodríguez, Chichí, Pitón, Correa, Rodríguez, Moreira, Inestrosa, Brenner, Luca Freita, Gabriel Pereira y Ramón Rique de Souza.
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0: 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Un poco de gente con Agustín Domper.
1: Entre tiempo lo está relatando el muñeco Pedazo y lo comenta Juan y Minotti. Lluvia de mensajes al 11-3-870-7485. Está perdiendo Boquita 1-0 frente a Vasco. Hola, chicos de Radio Nacional. Les cuento que estoy escuchando desde Garza, Santiago del Estero. Aguante Boquita. Soy Juancito Legui. Además, Miriam de Huanquero dice: muy bueno el relator de Nacional. Saludos a todos. Alfredo de Mendoza, departamento Lavalle. Siempre los escucho. Dice: quiero la camiseta de Boca. Fabián de Ushuaia, quiero la de River, dice: hola muchachos, también escuchando prendido a Nacional. Mensajes al 11-3-870-7485. Hola, soy Daniel Alberto desde General Roca, Río Negro. Vamos Boquita, y manda saludos también como Pablo, que nos está escuchando en la M540 Nacional Santa Fe. Quiere la camiseta del Sabalero de Colón. Muchos mensajes. Hola muchachos, quiero participar por el sorteo de las pinturas, como pedíamos, para la escuela 197. 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Además, como contamos, resultados importantes de la jornada de hoy en Champions League. Se dieron resultados, algunos sorpresivos, como por ejemplo la derrota del Inter de Milán de local 4-3 frente al Brujas de Bélgica. Además, el Atlético de Madrid en un partidazo le ganó 2-0 al Manchester United en España. En Alemania, el Leipzig le ganó 1-0 al PSV Eindhoven de Holanda. Y el Barcelona goleó a domicilio en Turquía 4-1 al Galatasaray, mientras que el Arsenal de local le ganó 3-0 al Lille de Francia. Otros resultados importantes de la jornada de hoy de Champions: el Villarreal, el submarino amarillo en España, le ganó 3-1 al Napoli, al equipo donde supo brillar el más grande, el Diego, y que además tenemos la cortina característica del Fútbol Show con ese recuerdo. Últimos dos resultados de Champions de hoy: el Sporting de Portugal le ganó al Lens de visitante en Francia 2-0, y el Sabah de Azerbaiyán le ganó 2-0 de local al Slavia Praga.
0: Bien. Vamos preparando la cortina para Juan Ignacio Minotti en el comentario. En un rato también le voy a preguntar su opinión a el conductor de Pasión Nacional del Mediodía, a Nicolás Álvarez, que anda por la zona de relato. Pero va a comentar Minotti. Antes lo quiero saludar a Julio Poniemann, nuestro querido amigo, muy seguidor de las transmisiones de Radio Nacional, amigo de el queridísimo Darío Durán, muy conocido de Gervasio Rocha, nuestro relator amigo de la emisora, siguiendo la transmisión de Radio Nacional. Por ahora, con la comisura de su boca hacia arriba, porque justamente no es del Ceneice, pero escucha siempre la radio, el querido Julio Poniemann. Bueno, Poniemann la cortina. Palabra de comentarista. Say no more, Minotti.
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3: En la Bombonera, hasta ahora Vasco da Gama le gana a Boca 1-0 y le gana bien, porque fue superior, porque fue mejor, porque si bien hubo dominio repartido, fueron más los momentos de superioridad de Vasco, y en esos momentos además decididamente jugó mejor el equipo brasileño, y cuando a Boca le tocó gestionar la pelota y adelantarse unos metros, no pudo generar situaciones de gol. Las virtudes de Vasco estuvieron en una fortaleza defensiva que, para hacer tambalear en los primeros 5 minutos y después se acomodó, en la figura de un Sosa que maneja absolutamente todo, del medio hacia atrás, que hace los relevos casi de manera inmejorable. Siempre llega a tiempo y en la mayoría de los casos con posibilidad de hacer algo diferente que un despeje, lo cual no es poca cosa. Demuestra ubicación, olfato y capacidad aeróbica también. Y además, por los costados y en ataque, tuvo dos jugadores, uno particularmente, que desnivelaron permanentemente. André Gómez, el colombiano por la izquierda, para mí el mejor del primer tiempo. Y Adson, con menos relevancia en el juego, pero sí decisivo en el marcador, por el sector derecho, aunque rompiendo mucho más que el colombiano ese puesto, digamos, esa rigidez que le da jugar por la derecha, porque se tiró mucho hacia adentro y muchas veces terminó atrás del 9. Boca tuvo unos primeros minutos de empuje, en el cual con su gente fue llevado, en el cual pareció que le tiraba de alguna manera encima esa sensación de localía que suele presentarse en los partidos de Copa, independientemente de la influencia o no de la gente, que la podemos discutir. En general, los locales en los primeros minutos se imponen, salen a marcar condiciones, y Boca lo hizo, pero sin generar situaciones de gol. En general, el dominio de Boca fue más impetuoso que futbolístico, generando a partir de centros, cargando el área contra un adversario que mostró fortaleza con Saldivia y con Renan, pero que encima sumó un Sosa que de cabeza también colabora. El Xeneize tuvo muchas dificultades en defensa, fundamentalmente por el sector derecho. Lozano la pasó mal toda la tarde-noche, o toda la noche ya a esta altura, y ya se anunciaba en el arranque del partido. Un par de pelotazos de Vasco paralelos por el sector izquierdo ya daban a entender que el uruguayo no iba a tener una buena noche, porque había quedado mal parado y las coberturas de Dilolo tampoco terminaron de ayudarlo en ningún momento. Boca fue perdiendo protagonismo en el juego, ese ímpetu inicial, y el que empezó a manejar la pelota fue Vasco, que como les decía, la movía entre los centrales y un buen Sosa, y después enseguida era directo hacia los costados, para buscar a los extremos de mucha preponderancia y a los laterales que se han sumado bien al ataque, tanto por izquierda Cuyabano como Paulo Henrique por derecha, mucho más importante en el desborde y en la generación de juego por ese sector, donde no tiene un extremo que desborde porque juega pierna cambiada. A los 24 minutos del primer tiempo, el conjunto brasileño encontró la ventaja, donde atravesaba su mejor momento, llegando contra el arco adversario, atacando mucho por izquierda, generando desnivel permanente, y allí fue, una vez más. Yo les decía durante el relato de Perazzo, para mí había quedado bien parado Dilolo. Bueno, no, me rectifico por algo que viene el entretiempo, estamos muy lejos, sepan entender. Es Dilolo el que cierra ante el intento de desborde de Andrés Gómez y deja la pelota viva, ¿sí? Trata de ganar sobre el sector derecho contra la línea de fondo y la deja viva. Y Andrés Gómez, para mí el mejor de la cancha, repito una vez más, lo fuerza a esa acción y la pelota le termina quedando a Thiago Méndez. Thiago Méndez saca el centro de pierna derecha desde la izquierda con rosca. La marca de Yager Herrera tardó en llegar, estaba muy parado de 6 y ante la ausencia de Dilolo hizo el paso hacia la derecha un tanto tarde, y Jackson, que tiró la diagonal sin ser seguido por nadie, porque Blanco tampoco se metió en el área, anticipó de cabeza en el primer palo y la puso contra el segundo con absoluta precisión. 5 minutos de Boca después, tratando de empujar con el manejo de la pelota, con el adelantamiento de los volantes, pero sin generar situaciones de riesgo, y prácticamente nada sobre el final del primer tiempo. Vasco fue decididamente más. Boca necesita modificar. En defensa da la impresión de que necesitan levantar lo que están. No se puede modificar mucho. En la mitad de la cancha le está sobrando un volante. Lo decíamos en el arranque, estaba para jugar con un delantero más y un mediocampista menos. Y a esta altura ya no tiene sentido tener 3 en el medio. Alarcón casi no tocó la pelota. Ascacíbar muy poco participativo. Y Delgado trasladando excesivamente, entendiendo que no hay otro volante que se haga cargo de eso. Y él lo tiene que hacer aunque no le salga naturalmente. Palacio fue de más a menos. Y Flores no tuvo su noche, con lo cual evidentemente Boca no tuvo en ataque lo que tenía que tener para igualar el partido, y va a tener que encontrarlo en el banco de los suplentes, rompiendo la línea de 3 en la mitad de la cancha, sumando algún delantero más y haciendo que los ingresos de los que vayan entrando en el segundo tiempo levanten a los que ya están en cancha. Por ahora Vasco da Gama le gana al Xeneize 1-0 en la Bombonera y lo hace bien.
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2: 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No hay cambios en la agenda preparada para la visita del Papa León XIV. Tras la cirugía por cáncer de pulmón, la ministra de Seguridad, Alejandra Montioliva, señaló que seguirán trabajando para las fechas previstas hasta que no haya una respuesta oficial del Vaticano. Su Santidad despertó de la cirugía y fue trasladado a una habitación. Se estima un posoperatorio de una semana. Temporal de lluvia en el yacimiento neuquino de Vaca Muerta. Operarios llevan 24 horas sin poder regresar a sus hogares y recibir el recambio de las siguientes cuadrillas. La interrupción del tránsito afecta la circulación en Rincón de los Sauces, Añelo y los yacimientos próximos de Vaca Muerta. Paso de los Libres superó el nivel de evacuación. Alcanzó los 9 metros 28 centímetros y hasta el momento hay 31 personas evacuadas en esa ciudad correntina. El Banco Central compró 291 millones de dólares. Es la mayor compra diaria en casi 3 meses y ya acumuló más de 15 mil millones en 2026. Miércoles con chaparrones y nublado en la ciudad de Buenos Aires. El Servicio Meteorológico Nacional anticipa para el área metropolitana inestable hasta el viernes. A esta hora, 15 grados la temperatura, cielo parcialmente nublado. 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
1: Arranca la parte final en la más grande nacional. 1 a 0 lo gana Vasco sobre Boca.
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1: A jugar fútbol, Boca ataca perdiendo 1 a 0 contra el arco del Riachuelo. Recuperación para Méndez. Hay modificaciones en Boca, querido Di Giovanni.
2: No hay cambio, los mismos 11.
1: ¿Y en el equipo visitante?
2: Tampoco, sin modificaciones.
1: ¿Hay amonestados en el partido?
2: Sí, uno por equipo, Delgado en Boca, Adson Ferreira en el conjunto brasilero.
1: Lo dice Di Giovanni, toca Cuiabano. Vienen tocando la pelota para Méndez. Méndez que la juega por el medio para Lescano. Lescano que toca hacia atrás para que salga jugando el número 30, Renan. Renan que la viene tocando para el arquero Jarmín. Le pegará Jarmín de pierna derecha. El balón que va al sector derecho, ahí donde viene controlando la pelota para recibir a Enrique. Enrique que la viene sacando por la banda diestra. Viene Enrique, se metió en diagonal, no la pueden detener, la cambió de frente. Le pica Duarte al área, se viene Méndez, se viene Gómez. Centro para Duarte, el despeje de Dilolo quedó bollando para que la levante Cuiabano. Le quedó a Lescano, le pegó mal Ferreira. Edson Ferreira, y esta pelota recuperada por la mitad de la cancha a través de Delgado, que la levanta y la termina perdiendo. Acá donde viene para correr el jugador Flores, la pedía al pie. Será salida para la formación que conduce Emanuel Diseminó. Tiene el arranque.
3: Es un arranque que no es bueno para Boca una vez más. Le maneja la pelota nuevamente Vasco da Gama sin dificultades, creciendo en confianza. Los laterales pasan al ataque gambeteando sin problemas.
1: La tira deportiva de la radio mañana a las 13 con Nicolás Álvarez, que mira atentamente el partido. Está bravo, Nicolás.
4: Está complicado para Boca el partido por la ausencia de Paredes.
1: Mañana desde las 3 y también a la noche, pero mañana tenemos partido. Mañana relata Zarratea, mañana comenta Nico el juego de Sarmiento y de River. Abro las puertas de la gente con Agustín Domper.
5: Hola, Nacional del Fútbol, dice Mariano de Moreno. Por ahora Emanuel está haciendo magia en la bombonera. Además, Javier de Nogoyá manda la M1260 escuchándonos. Quiere participar, dice Javier, por los sorteos. Y Diego de La Paz, Canelones, Uruguay, dice, entra la bestia y da vuelta a esto, obviamente, por Marentiel.
1: Viene Boca, balón que va al sector derecho. La levantaba para recibir por acá Lozano. Lozano que la viene tocando, corta y al pie para que esta media vuelta sea de Boca a través de Flores. Quiere hacer la banda, se le fue la pelota contra un costado, lateral que será en salida. Es para la formación de Vasco. Aprovecho para saludar al querido Gonzalo Ordóñez Ojeda, acunando a su querida Leti. Aprovechando que Leti duerme.
3: Me sumo, un abrazo grande.
1: Para escuchar la radio, para escuchar Nacional. Usted, hombre, sabe esto de hablar bajito con la radio ahí susurrando.
5: Son momentos donde uno se relaja un poco, ¿no? Entre tanta siesta y siesta.
1: No tan relajado está el doctor Puentes escuchando la radio también. Balón a la izquierda, vino para Gómez. Mano a mano, pie a pie, Gómez. La tira larga y a correr, centro de Gómez. Y el arquero se queda con la pelota contra el primer palo. Será de Montero. ¿Y el Vasco cómo lo vive?
2: Bueno, el Vasco de pie, charla constantemente con Diego Marquín, su asistente. Veremos si se viene en cambio pronto.
1: Bueno, lo que está claro es que Flores juega a la derecha desde hace un rato.
3: Sí, eso te iba a marcar. Cambio de punta en el segundo tiempo, se tiró por este sector. Nadie a la izquierda, porque Palacio está por el centro.
1: Bien, trata de desbordar por acá el jugador Flores. El cambio de frente que llegó a través de Delgado. Delgado que toca la pelota a la banda zurda. Y llega para el jugador blanco y vino por el medio para Delgado y la tocará para que salga jugando en zona defensiva Dilolo, y Dilolo que la viene levantando para Lozano, y Lozano que la tiene con Flores, y Flores que tira bicicleta y pasa la carrera, termina perdiendo lateral, es de el equipo Vasco.
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1: Centro de Ascasíbar, tiene el empate, Boca la quiere Valencia, la termina perdiendo Valencia. La recuperación de pelota para el Vasco. Enner los corre desde atrás, falta de Enner, Valencia desde atrás justamente. Tiro libre. La gente se enoja, exclama, porque es burda la falta de Valencia.
3: Sí, corriéndolo de atrás a Lozano. Lescano, no debe dejar Boca que crezca Lescano. Lescano es la pausa, Lescano es la calma. Y si gana en eso Vasco, es lo único que le está faltando en el partido. Le va a manejar mucho más los tiempos a Boca en un momento de incertidumbre y de nerviosismo.
1: Los controles de César Marchione. en el aire de Nacional. Segundo tiempo, 1-0, gana la formación que comanda Pedro Emanuel. Muy bien vestido para la ocasión, Pedrito.
5: El mago.
1: Se vino con el saco. ¿Cómo?
5: Que a esta altura de la noche es el mago, Emanuel, como decía el oyente.
1: Y sí, está haciendo un truco bueno, ¿eh?
5: Claro.
1: Está haciendo un lindo truco en la bombonera. Lo que pasa es que no se lo aplauden al truco acá. Y viene Vasco y el centro que va a la carrera para el escano. Quedó bollando la pelota para que la saque Di Lolo. Viene trepando y recibiendo Sosa. Amarilla o roja, Sosa. Amarilla para Sosa, que dejó colgada la pierna y se lo comió a Valencia. Ojo, porque si hay revisión.
2: Eso es lo que piden en Boca. Van todos encima del árbitro a pedir la tarjeta roja, veremos si hay revisión o no. En principio, amonestado Santiago Sosa.
3: Informó Flecha Bus. Perdón, que cuando vini Fau, ¿eh? Para mí el que pone la cara en el lugar donde el pie de Sosa ya estaba anticipando es Valencia. Y no hay ni roce. Para mí de ninguna manera puede ser expulsión. Pero bueno, acá puede pasar cualquier cosa.
1: Para mí tampoco, ¿eh? Para mí no hay mala intención de Sosa, por sobre todas las cosas.
5: Muñeco, de hecho, toca la pelota Sosa. No va a haber revisiones, me coincido con ustedes, sí era también amarilla.
3: Nos apoya Don para lo que yo vi a primera vista, para mí ni falta.
1: Escuchá la bombonera. Se viene Boca, el desborde y el centro, las manos del arquero seguro, Jardín, del rincón salió. La tiro hacia arriba y la pelota que llega a la banda zurda por una réplica que se arma, marca bien yendo al piso de Lolo. Recuperada la bola por la formación de Vasco. Ya transitamos el minuto 6. Ahora 7. La gente sabe que es ahora o el tren del empate puede pasar. Por ahora en la estación derrota esta Boca. Pierde 0-1. Por aquel tanto de el jugador 18 de Ferreira, Edson Ferreira. Y va Vasco, y va Vasco con Duarte. Gana yendo al piso, viene Alarcón. Recupera la pelota y sale jugando por el medio Boca. Y vino el balón para Palacio. Y juega el balón para Flores. Y toca el balón para Lozano. Y pierde Lozano y hay falta, tiro libre que es para Boca.
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1: Escucha la bombonera de Buenos Aires. Alienados los hinchas en Eisel. Embroncados por el resultado. Envalentonados por la recuperación. Quieren empate que todavía no llega. Y la tiene Palacios, y por ahora no hay variantes en Boca. Y no hay ninguno que caliente, sí.
2: Están todos parados, por ahora no intensifica nadie.
1: Bien, parados todos mirando el partido detrás del arco de Montero. Casi en el lateral, la recupera bien, vende la juega por el área para Gómez, para Gómez, para Gómez, para Gómez. Si lo tocan, viene Gómez. Si lo tocan, la recuperó Gómez. La sale con el fondo Lozano. Con la complicidad de el jugador Di Lolo. Y llega la pelota para Delgado. Y Delgado la pone para Enner. Y Enner va con Flores. Y Flores la pierde. Y le queda a Méndez. Y Méndez levanta. Y le queda a Enrique. Y Enrique pasa y juega bien. Enrique pasó. Se metió en el área. Pasó. Parece. Lo perdió. De cara al gol. Perdió el gol. Enrique da el gol por donde se lo mire.
3: Pivoteó bárbaro Duarte, lo puso a correr al lateral, se lo devoró en velocidad Jager Herrera, se metió en el área, en todo momento la pelota le fue quedando corrida hacia la izquierda y no tuvo ideas, era para tres dedos, era para puntazo, abrió el pie y con toda lógica, abriendo el pie con la pelota corrida hacia la izquierda, se le fue contra el palo derecho, gran oportunidad tuvo Vasco para liquidar el partido.
1: Ah, lo que tuvo Vasco, querido Federico Tichiovane.
2: Imagínate cómo está Roabarrena en el banco de suplente de Boca.
1: Y viene Boca con el centro de Blanco. Palo, casi se mete de frente. Mi alma, ¿quién? La jugaron a la derecha con este centro que escapa por Sosa, el tiro de esquina. Corner, número.
2: Número 3, el tercero para Boca, el primero en el segundo tiempo.
3: No agarró la comba, el centro y casi se clava en el segundo palo.
1: El Pogo Ceneis en la bombonera. Lo del Vasco también gritan allá arriba en la última bandeja. la pelota que tiene, forma de centro, viene al área, quiere Jagger, va a las manos de un arquero que vuele, la tira contra un costado al lateral, que es de Boca.
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1: 10 minutos, el marco de la parte final, Nacional Argentina en sintonía. 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La juega Adson Ferreira, la viene sacando el escano, la abrió para Enrique que está endiablado, le pica a Duarte, viene el lateral, pasa como una exhalación al ataque, la liberó para Duarte y va al área, Enrique, le queda la pelota al escano, la juega hacia atrás, juega la pelota abajo, la maneja muy bien con Sosa y compañía, la maneja muy bien con Lescano y compañía, llega a la derecha para Saldivia, la tocan atrás por el arquero Jardín, la va a sacar del jardín del medio, sale jugando Vasco.
2: Se viene en Villa y Merentiel.
1: Vende Gijón.
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1: Pelota del arquero Montero que viene controlando y sacando la pelota para andar y bien izquierdo. Somos Nacional Argentina en sintonía. Uno para Vasco, nada para Boca. Queda la pelota al sector derecho para Lozano. Queda la pelota al sector derecho para que salga Lozanito. Juega Lozano, toca corto, sale Boca, la tiene Lozano, entrega al medio. Vino el balón para Alarcón. Va Alarcón, la juega entre líneas. Buena combinación de pelota. La está esperando Valencia. La pelota que va contra el área para Ener. Para Ener, cayó Ener. No hay falta contra Ener. Se dejó caer Ener. Pidió falta y el árbitro no cobró. Y esta réplica está Boca mal parado, ¿eh? Está Boca mal parado. Ojo con esta réplica para el Vasco. La tiene Gómez por andarivel izquierdo. Más rápido al ataque Gómez. La viene llevando contra el área. Pidiendo la pelota al escano. Se apoya Méndez. La quiere Edson. Vino para Ferreira. La juega atrás. Llega para Cuyabano. La juega más atrás. Sale para Renan. Boca y la mirada. La pelota es de el equipo Vasco, el equipo de Río. Se viene en el sector zurdo. Hudson la viene controlando y tocando para Gómez. Y Gómezito la pone contra el área. Es pelota del arquero en saque de arco.
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1: Paso con la información de Agustín Dombre en los estudios de Nacional.
5: Un título importante de cara a la semifinal de Copa Libertadores para Estudiantes y Flamengo. Marcos Rojo será titular el jueves en el Estadio 1.
1: Sale Alarcón en Boca, cambio, cambio, el blue cambio que presentamos.
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2: Bueno, se retiró Alarcón en Boca, ingresó con el número 22 Sebastián Villa. Finalmente espera un poco más Merentiel.
3: Este cambio era totalmente cantado y me parece que hasta entra 10 minutos tarde. Ya veníamos hablando de la poca participación de Alarcón y Boca lo mejor que ha hecho es mediante centros. Necesita alguien más como Villa para desbordar. En este caso se va a parar a la izquierda, Flores ya estaba a la derecha.
1: Bien, con dos extremos Boca en la cancha y un 9, bien 9. Para revertir la cosa lo buscan a Villa, en la primera la baja Villa, la marca de Enrique, la tira larga Villa, le gana Enrique, va al piso, el árbitro cobra que es para Boca, es para Boca, córner, córner, número.
2: Número 4.
1: Lo tomará Villa en la banda izquierda, se para la popular de Boca, se para la platea, se para la bombonera entera, los palcos con la cabeza fuera la gente. Vendrá el tiro de esquina, es un córner corto para el Senai, se dice Minotti en Nacional.
3: Le cobró mano al hombre de Vasco da Gama en la caída, ¿eh? Llamativo lo de Piero Massa.
1: 13, crece la expectativa, 13. La ilusión de Boca en esta pelota quieta. Se parará las antenas contra el arco de Jardín. A ver qué pasa con esta. Jardín. M final esperando este centro que parte al segundo palo, casi la sacaron de la línea, volaba el arquero pero la sacó un compañero antes con la cabeza, córner, ahora sí el cuarto, ¿no Fede?
2: Así es, córner número 4, ahora sí.
1: Y vendrá el tiro de esquina desde la banda izquierda, le va a pegar Blanco, parece esta pelota quieta, Boca mete a todos los efectivos de gol por el área, al centro, ¡oh! Lo perdió de cabeza de anticipo, Jagger Herrera. Saque de meta, Gijón.
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3: Lo mejor de Boca en la noche por arriba, tanto pelota en movimiento como pelota detenida, no marca bien por ese sector Vasco da Gama.
1: Viene Boca por banda zurda, al centro de la carrera, que parte al área, la sacan de cabeza, quedó bollando, un remate al arco, saque de meta. A la meta que será para el conjunto de Boca, o el córner no se hace, es para el Vasco da Gama al final. Abro las gromantes y se mete el pueblo nacional que va dejando a la gente querido, Agustín Domper.
5: Muchos mensajes al 113-870-7485. Hola, buenas noches familia de Radio Fútbol Show Nacional. Soy Raúl Omar de San Rafael Mendoza. Creo que va a salir campeón Independiente Rivadavia, dice obviamente el equipo mendocino. Muy buenas noches, siguiendo las alternativas del vibrante relato del muñeco Perazo desde la ciudad universitaria de Oro Verde, Entre Ríos, dice Héctor Almirón.
1: De oro la gente que está del otro lado siempre, la rechazaron mal, le queda Villa, anda por el área, tiene el empate, viene Villa, parece arquero, corner, le pegó Villa con el pecho, el arquero jardina el tiro de esquina, número
2: 5.
1: Se viene Boca, Juani.
3: Despeje horrible del lateral y Villa tenía centro, decidió patear al arco.
1: Tiro de esquina para Boca una vez más. En el anterior estuvo cerca, Boca va al primer palo, el despeje de cabeza que sale del área, le queda de vuelta a Blanco, se acomoda para hacer efectivo el centro que viene, rebota, laterales de Boca, una.
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1: Viene Boca jugando para Montero, sale Boca, dame otra.
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1: Controla Villa, juega atrás, juega para Jagger, vino para Villa, la viene a buscar bien atrás, el Moreno Villa, el de Bello Colombia, el colombiano, café, sale y toca para el ecuatoriano, recibe mal, la pierde, le rebotó la pelota a Ener, me parece que está cansado Ener, Minotti.
3: Coincido, no lo sacaría por las circunstancias del partido, pero tiene que ir al área, no moverse de ahí.
1: Está cansado, está lejos del área. Viene Boca, pelota para Villa, área, Villa, cae Villa. Y esto es saque de arco para Boca. Perdió la vertical Villa, apenas lo soplaron, cayó, salida para el Vasco da Gama.
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1: Mañana el pendiente, Sarmiento, River, relata Serratea, comenta Álvarez. Trabaja Leanza y el señor Almirón.
5: ¿Quiere el once de River?
1: Ya voy con el 11, ya voy, espérenme porque viene Di Lolo, la tira hacia arriba, va para Flores, va Flores, cayó del cantero, le cobraron falta, tiro libre, a la carrera el 11 de River.
5: Sí, un cambio, Almada por Pereira, Beltrán, Montiel, Martínez Cuarta, Otamendi, El Huevo, Acuña, Vera, Tobías Andrada, Galván, Almada, Correa, Drusi.
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1: Rojo, lo echó al jugador de Vasco que le tiró la amarilla en la protesta. Roja. El jugador de Vasco le hizo un ademán. Le tocó el rostro. En realidad le tocó el cuerpo al árbitro chileno y le sacó la roja de una.
5: Sí, la pancita le tocó.
3: Piero, más no puede hacer, ¿eh? Más no puede hacer el árbitro del partido. Es una expulsión. Yo creo que cualquier hincha del mundo, si a su jugador lo expulsan por eso, se mete a la cancha a trompear al árbitro. Así de corta. La realidad es que hay un ademán de Gómez reclamando que el tiro libre era más atrás, que era más atrás. Lo amonesta por eso Piero Massa. Y después hay un toquecito en la panza, casi imperceptible, para segunda amarilla en la misma jugada. Me parece una exageración total y absoluta. Pero bueno, el árbitro del partido ha mostrado que es así, localista.
1: Bueno, un manotazo con Ascacíbar, lo sacó Di Lolo, tiró la pelota lejos, por eso lo amonesta.
5: Sí, acá lo estoy contando, querido muñeco, como en el boxeo. Son tres toques en la panza consecutivos.
1: Me parece que el árbitro se calentó porque se le cayó la tarjeta también. En el mismo gesto se le cae la amarilla, sí. Y se le saco la roja.
5: Acá me aportan que sí también, en el estudio.
1: La otra está en el piso. Bueno, Gómez no se quiere ir, ¿eh?
3: Y no, pero que se van a enojar los hinchas de Boca, y los entiendo, pero si a un jugador de Boca lo expulsaran por esto, estarían queriéndolo matar a Piero Massa. Entiéndame lo que estoy diciendo. Cuando a uno le cobran un a favor que no corresponde, en algún momento vuelve, y el fútbol no debería ser así. La Conmebol no tiene acostumbrados a arbitrajes muy, muy malos, muy, muy malos.
1: No se quiere ir, Gómez. Camina a la cancha, anda por el círculo central.
2: No se quiere, quiere ver si puede llevarse alguno más de Boca, que lo empujan, que lo tratan de sacar, de arriar hacia la zona de vestuario al número 11, Andrés Gómez.
1: Bueno. Lo hizo Massa nomás, ¿eh?
2: Mientras tanto se prepara para ingresar ahora sí Merentiel en Boca.
1: Yo entiendo la imprudencia del jugador de Vasco, pero con revoluciones a mil, con una amarilla que le sacan por patear la pelota lejos, después que le venga la roja, hay que estar en esos zapatos, en esos botines, ¿eh? Se quiere matar Gómez. Carlos Andrés Gómez, el colombiano, se quiere matar. El jugador de Quibdó, nacido ahí, se quiere matar. ¿Se fue o no se fue?
3: Sí, se fue, se fue.
2: Se fue lentamente, se va caminando ya fuera de la cancha. Van a esperar seguramente igual hasta que se meta en la zona del túnel.
1: Bueno, Boca tiene media hora para jugar el partido con uno más que su rival. Media hora para revertir esta ecuación que viene adversa, que viene trunca, que viene torcida, que viene brava. Gana 1-0 el Vasco da Gama. Cambio en Boca, cambio, cambio, cambio, cambio.
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2: Se retiró con el 7 el chileno Carlos Palacio, a la cancha 16 Miguel Merentiel.
1: Está en la cancha Merentiel, la gente lo aplaude, va a jugar con el doble 9. Está Merentiel, está Valencia por el área esperando un centro que no va a ser de Paredes porque está lesionado.
2: El cambio en Vasco.
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2: Se retira el autor del gol, Adson Ferreira, a la cancha, si no me equivoco, el número 3, Danilo Das Neves, Chichi.
1: Das Neves a la cancha.
3: Sí, Cheche es volante central o segundo volante central, ex San Pablo.
1: Bien, Chichi a la cancha. Será Chichi Limonada. Viene el centro a larga de Villa. Está en la cancha Merentiel. Boca pone todo. Boca tiene media hora para igualarlo o ganarlo. Viene el centro arriba el arquero con los puños. La dejó bollando, la dejó viva. Le queda a Villa. La jugó Lozano. Pelota al sector derecho con este centro que parte al área. Está Chichi en la cancha. Salió uno que jugaba. Entró Chichi. Y viene Boca, entró Chichi, y viene Boca, que quiere la igualdad, quiere el chiche del empate. Iba a la derecha Flores, quiere girar, quiere sacar el centro, no llegó el centro. Se repliega abajo, el equipo está demasiado atrás, dice Minotti Nacional.
3: Es lógico, después de la expulsión, asimilando el golpe, Boca tiene que redoblar por los costados.
1: ¡Va Valencia! ¡Lo perdió Ener! ¡De cara al gol! ¡Lo perdió Ener! ¡Mira el gol por donde se lo mire! ¡Cerro al arco, Valencia!
3: Es esa la fórmula, es por los costados y el centro. Boca ya ha demostrado que no tiene juego, debe cargar el área, ahora tiene amplitud por los costados para lograr desdoblar sin meter esos centros. Tiene a Merentiel, tiene a Valencia, y por esa vía tampoco ha marcado bien Vasco da Gama.
1: Bien, bueno, en el mejor momento de Boca viene el refresco para aplacar las aguas. La gente silba por el momento imprudente del refresco. Boca lo tenía ahí contra las cuerdas. Vende Juan Ignacio Gijón y un poco de gente con Domper.
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5: Muñeco, ¿usted recuerda el pelo Chichi?
1: ¿El qué?
5: El pelo Gigi, el personaje que hacía Gino Ren en la peluquería.
1: Ah, no, porque usted sabe que con este despelote escuché pelo con té. Adelante, dígame, ¿qué dice Don Per?
5: Bueno, será pariente de Ilbelo Gigi, el jugador que acaba de ingresar.
1: Sí, me asusté, digo. Estamos en un horario de protección al menor, sí, pero...
3: Guarda, guarda.
1: Menos mal, Agustín. Menos mal.
5: Bueno, tranquilo. Si quiere los mensajes...
1: Sí, por favor, ahí viene la policía, ¿eh?
5: Hola, Radio Nacional, muy buena la transmisión. Soy de Quemú, Quemú, La Pampa, ¿eh? Quiero la camiseta de Boca, dice Horacio. Muchos mensajes, vamos Boca, buena transmisión. Manda mensajes desde San Juan, Johnny Romero. Hola, soy Sergio, los escucho desde LBA4 San Rafael, Radio de Mendoza. Y atención, quiero la pintura para la escuela 1255, República del Paraguay, de San Rafael en Mendoza.
1: Bueno, dígale a Juan Ignacio Gijón que prepare de Marco materiales. 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Acá el partido está que quema, Gijón.
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1: Bien. Se reanuda el partido, dice Minotti en Nacional.
3: Está muy atrás ahora Vasco da Gama, casi con línea de 5, 3 volantes y un solo punta. Un punta que encima no está para jugar de contra, porque está para jugar de espaldas y aguantar la pelota, pero no hay quien llegue. Boca tiene el momento ideal para ir por el empate.
1: Va Boca buscando la igualdad, que dice Minotti. Falta un rato larguísimo para que el partido se termine. 25 marca el cronómetro y habrá varios adicionados a lo reglamentario. Y va el cambio de frente y viene a buscar la Boca con Di Lolo y trepa Boca en la banda derecha. Vino para Lozano, juega para Flores, la tiene Flores, quiere zigzaguear, quiere escapar, se la llevó contra la derecha, caracoleó bárbaro, viene buscando el centro, ganó la cuerda, se metió en el área, saca el centro, lo tiene Boca, quedó bollando a Casiva. ¡Ah! Arriba el remate de Casiva al Dion en horizontal, toma altura, dio en el techo del arco y escapó con pena para los hinchas de Boca contra el arco del Riachuelo. Lo tuvo, Boca lo tuvo.
3: A Flores le salió la que no le había salido en toda la noche. Sacó a pasear al lateral por izquierda Cuyabano, desbordó bárbaro, se metió en el área, tiró el centro atrás que se ensució un poquito porque iba más pensado para Merentiel, quedó atrás y Ascacíbar a la carrera le dio misil con el empeine, la pelota terminó rebotando en el travesaño, casi dando en el ángulo. Boca tiene su momento, Boca va ahora 11 contra 10.
1: Dice Federico Di Giovanni en el banco de ambos.
2: Aplauso del Vasco Arrobarrena para Flores por esta jugada y también para Ascacíbar, que estuvo muy cerquita. Empieza a preocuparse por el lado de Vasco da Gama el técnico Pedro Manuel.
1: Salió Di Lolo, suelta la pelota para que venga a buscarla el número 2. La tiene Di Lolo, la toca para Lozano, la juega para Di Lolo, espera Jagger. 1-0 gana Vasco, está con 10 desde los 15 minutos por una expulsión muy polémica del número 11 Gómez, de la cual se va a hablar por largo rato, creo que hasta que se juegue el partido de vuelta. Esa expulsión que puede condicionar el destino de cualquiera de los dos. Deja correr el árbitro, viene Valencia Fernández, la tiene Villa, arriba, arriba. Lo perdió Boca, parecía falta en ataque, Minotti.
3: A mí me pareció lo mismo y creí que Piero no podía hacer más, pero evidentemente sí, igual exagera el jugador de Vasco, se la lleva bien Villa finalmente y después termina enganchando para la izquierda y sacando el remate a ciegas, tratando de volarle el arco al arquero cuando había chances de ubicarla mejor o incluso de tirar el centro por abajo, buscando la llegada de Valencia o de Merentiel. Boca está cerca, no ha tenido buenas definiciones esta noche.
1: Ojo que quedó los saltitos Villa, se lesionó me parece en el esfuerzo, ¿eh?
2: Sí, trata de pisar tobillo derecho.
1: Se lesionó en el esfuerzo Villa, la tocaba Sosa. Recupera Flores dando una mano, está parado Villa, ¿eh? Después de errarle el gol, está parado Villa, mírenlo por la izquierda Villa. Camina hacia atrás, lentamente rengueando, cojeando el jugador colombiano de Bello, Colombia. No está bien Villa, la saca Boca, la levanta Di Lolo, la tiene Jagger. La van a buscar por la izquierda para Blanco, no le pica Villa, que no está bien. Va Blanco, no le pica Villa, pasó bárbaro Blanco, se metió contra el área, tiene el empate, lo perdió Boca. ¡Ah! Yo no encuentro explicaciones, hace largo rato que no veo un gol errado así. Tres que tenían que poner la patita. La pelota los esquivó a todos. El tiro de esquina es para Boca, parece.
3: Increíble. Recorrió todo el área, el centro de Blanco. No la pudo tocar Valencia. No llegó con la estirada Merentiel. Se perdió besando el palo. Casi entra derecho el centro de Blanco. La mejor de Boca en todo el partido.
1: Vendrá el córner. ¿Qué número? ¿Qué número?
2: Número 6 para Boca.
1: Viene el córner desde la derecha. El despeje de Sosa. Cae la pelota de vuelta contra el área. Mira el Vasco que tiene 10 y se ha replegado demasiado. Y viene Boca jugando con Flores y compañía al centro de la carrera. Lo perdió de vuelta a Boca, que tiene dos nueves, que tiene un árbitro bastante condescendiente, pero que no encuentra el marcador. Todos le reclaman que no es córner al árbitro. ¿El VAR le dice algo al árbitro?
3: Sí, creo que le está diciendo que es arco.
1: Es arco, le dice.
5: Ahí bueno, corrige.
1: Con las ganas que anda el chileno, ¿eh? Empieza a ser espantoso el arbitraje del chileno, ¿eh?
3: Todos los arbitrajes del chileno fueron malos. Los partidos que hicimos en esta cancha, por esta misma copa, dirigió mal Piero Massa. Es un mal árbitro, independientemente de a quién pueda favorecer o beneficiar en determinado momento.
1: Porque ya que el VAR tenga que reconducir decisiones superfluas como un córner, es porque el árbitro está dirigiendo muy mal. No pega una. Está ganando Vasco 1-0, falta un rato, Boca tiene 11, el Vasco 10.
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1: Se suma Duarte y Enrique al ataque, la tiene Enrique, va Enrique, se anima ahora el Vasco con 10. Enrique por un lado, la tocó por un lado y la buscó por el otro, pintó a varios, toca atrás, no tiene el escano, quedó la pelota por el área para Méndez, le queda Sosa, la levanta Sosa, la recupera Sosa, todo de Vasco ahora que con 10 lo ponen aprietos a Boca, desborda y se viene el lateral, Cuiabano, centro, lo tenía Duarte, la sacó con lo justo, Boca en el fondo, le queda Ener, la toca para Villa y a correr, Merentiel, y a correr, Merentiel, a correr, Merentiel recibe, tiene la igualdad Merentiel, zona de área, le quiere pegar, la toca atrás Villa, no se animó Merentiel. ¿Qué le pasó?
3: No se animó con zurda. Nunca pudo recortar hacia adentro, que era lo que quería, para quedar de diestro, y de zurda no se animó a pegarle.
1: ¿Qué le pasó a Merentiel? Pasó por el puesto de Di Giovanni.
2: Bueno, tiene preparado para realizar dos variantes Vasco da Gama en cualquier momento.
1: 31 minutos. Boca quiere la igualdad, lo pierde 1-0. Tiene 11, el rival 10, es malo el centro, saque de arco, lo va a dormir al partido. Ahora Vasco vende Gijón.
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1: 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Ya entró Chichí. ¿Entrará Chocho? ¿Quién entrará? 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
2: Bueno, uno de los cambios es, se retira el argentino muy cansado, Santiago Sosa, el número 5, a la cancha con el 20. Brenner es uno de los cambios. Ya te confirmo, el otro que se va es Duarte, el número 19, para que ingrese un marcador central.
3: 55, Gabriel Pereira creo que es.
2: Correcto, Gabriel Pereira, el 55.
1: Bien, Pereira y Brenner a la cancha. Me dijiste que salió Sosa y ¿quién más?
2: Sosa y Bruno Duarte.
1: Bueno, salió Duarte.
3: Brenner es un delantero más rapidito, más apto para la contra, que es lo que necesitaba Vasco. Y el otro es un defensor por Sosa, que ya estaba oficiando de defensor.
1: Está Brenner en la cancha y está el jugador Pereira. Pero Boca va a buscar la igualdad. Boca tiene un jugador más que su rival. La cambia Delgado, que ha desaparecido del partido. La tira para la ubicación de Blanco, viene Blanco, está condicionado Villa, Villa ya no va como antes, la perdió Villa, no está bien Villa, la regaló, no está bien Villa, la regaló y agarrate Boca, marca con lo justo Javier Herrera. Lo va a tener que sacar a Villa, me parece, Di Giovanni, mirá cómo corre.
2: Sí, tiene Ángel Romero o al chico Joaquín Ruiz que pueden jugar en esa posición.
1: Minotti no está pleno Villa.
3: No corre las pelotas, camina la cancha, está tratando de encontrar a ver si sana de alguna manera y puede reactivarse, pero va con mucha dificultad.
1: Sí, en esa corrió tarde, la perdió. El partido le pide al Vasco Robarrena que lo cambie, Veremos quién puede ser ahí, si hay alguno pleno. Villa se perdió en la jugada que perdió el gol. Se lesionó en esa jugada, en donde enganchó, hizo la personal, remató, la tiró por arriba, ahí se terminó bancando. Le queda Jager Herrera la pelota, viene Boca buscando la igualdad, Jager Herrera toca a la derecha, 1-0, lo gana el Vasco. Desde el arranque del primer tiempo, Boca juega hace largo rato, con uno más que su rival, por lo menos 18 minutos. Ya abre la gromante, a ver qué dice la gente también, a ver qué va opinando el pueblo nacional del otro lado, en diferentes rincones de la Argentina, con este marcador que todavía está 1-0 para el Vasco, pero viene Boca con Delgado, pero viene Boca con Villa. Villa la juega entre líneas, la toca, la va a buscar, le queda Villa, Villa cambia, la jugó al medio, a ver quién se anima a pegarle, la levantaron a la derecha para Flores en la derecha, ahí donde hay más espinas, que un camino sendero para subir. Y le queda a Di Lolo, y le queda a Jagger Herrera, y le queda a Blanco, viene para el centro, la toca para Villa, anda por el área, quiere girar, camina Rengo, se acomoda, gira lento, la tiene Villa, la juega al medio, la espera Jagger, vino al centro, va al área para Flores, lo marcan a Flores, la sacan con un costado para que venda Gijón una.
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1: Bien, falta de Flores en ataque. Hay tiro libre en salida. Ah, el árbitro no la cobró. Parecía que Flores lo desacomodaba, el defensor que ponía bien la tranca. Y viene a Casíbar, y la pierde a Casíbar, y la saca el Vasco. Tiene el arco 80 metros el Vasco, pero va con fe. Va y la pierde. Va, la perdió Lescano. Le queda Blanco, le puede pegar, se acomoda, se aproxima, rebata. Fuera. Al arco será para Vasco.
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1: ¿Está equivocando el camino Boca o me equivoco, querido Minotti?
3: Sí, se está apresurando, está claro que el camino es el centro. Si perdió a Villa, como pareciera, que está en una pierna, perdió un recurso esencial, porque era el que mejor estaba tirando centros en el Ceneice. Pero si se apura y termina pateando de afuera, va a perder la posibilidad de gestar un poquito más para lo mejor que ha hecho en la noche, que es el centro, buscando la cabeza fundamentalmente de Ener Valencia. Ya sabemos que va bien en ese sentido.
1: Bueno, otro Rengo en la cancha, ¿eh? Otro Rengo. Cambio en Vasco da Gama, querido Di Giovanni.
2: Así es, dos variantes más en Vasco da Gama. Se retiraron Lescano y Enrique a la cancha con el número 83. Ramón Rique da Sousa y el Puma Rodríguez se viene, José Luis Rodríguez con la 2.
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3: Lateral por lateral, el Puma Rodríguez por Pablo Enrique, se suma otro mediocampista como Ramón Rique.
1: Bien, me dijiste da Sousa el 83.
3: Sí, Ramón Rique de Sousa.
2: Sí, Ramón Rique da Sousa.
1: Bien, Ramón a la cancha, 83. Bueno, las variantes en un equipo que viene en sendero victorioso en los últimos tiempos, ¿eh? Sumando buenas experiencias en el torneo local y también en la Copa. Se viene Boca, falta un rato, minutos 37. El desborde que parte hacia atrás para Di Lolo. Di Lolo que tiene la cancha de frente, la toca para Delgado, va Delgadito, la toca para Di Lolo. Debe animarse algún central para pasar al ataque. Le queda Jagger Herrera, la juega para Villa. Viene el de Bello Colombia, la pica contra el área. Villa la tirada para Ener Valencia, no llegó. Y la réplica que puede armarse por un equipo que está rapidito para la réplica. Veremos, para la contra, veremos. Se arma la contra, se arma, pelota a la espalda de Blanco que viene corriendo más rápido que su rival. La toca para Montero, se recuperó muy bien Blanco, toca para Montero, sale jugando para Casíbar. A Casíbar que la puede levantar a la derecha para Lozano. La tiró a la izquierda para Merentiel y compañía. La quiere bajar la bestia, la bajó la bestia. Viene la bestia, sacó el centro, la cambió y la regaló. Pero viene a Casíbar para recuperar, también la regala. Y le cae la pelota a Lozano, veremos qué hace. Sale Boca a la derecha, una.
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5: Muñeco.
1: Sí.
5: José Luis Rodríguez pasó por Racing hace un par de años.
1: Bien, yo la vi cuando pasaba y cuando venía.
5: Claro.
1: Dijo el Puma, ¿dueño de qué? Dueño de nada. Por ahora de todo. Porque lo gana el Vasco. 1-0. Vendrá el córner corto. Durmió el fondo de Vasco. La sacaron de cabeza en el primer palo. Le queda la pelota a Villa. Veremos. Va Villa, encaró, la tocó a la derecha. Berentiel, el arquero, de vuelta. La saca todas. La saca todas. Tres tiros. Un peso en la kermés de la Bombonera. Se salvó el Vasco, Minotti.
3: Y se apura Boca una vez más con lo que dijimos. Con patear al arco. Le dieron la pelota fácil Villa para Merentiel porque había dormido el fondo de Vasco y Merentiel tenía toda la chance del mundo de levantar la cabeza y buscar un compañero. Y sacó un remate sin fuerza, con pie abierto y al primer palo hacia donde estaba Leo Jardín. Boca está haciendo méritos para empatarlo desde que está 11 contra 10. Pero le falta decidir mejor. Casi todas las últimas decisiones del Ceneice son malas.
1: Grita, dale Boca a la Bombonera, señal de aliento en el final. Digo final porque ya llegamos al minuto 39. Es verdad que se va a adicionar un montón. En la Bombonera se va a adicionar un montón. Todavía hay vida en la Bombonera. Boca lo quiere igualar. Cayó la pelota al lateral, que será para el Vasco da Gama, que va a dormir el partido para que venda Gijón.
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1: Lo pierde Boca 1-0. Desde los 15 minutos juega con un jugador más por la expulsión muy polémica del número 11 de Vasco da Gama, que fue molestado por tirar la pelota lejos y después por tocar al árbitro. Literal. Viene Boca, la tiene Villa, va por la izquierda, la toca para Blanco, viene Blanco, la entrega por el medio, linda para Boca, linda, espera Berentiel, linda para Boca, nada. Se fue con pelota y todo, el jugador de Boca fuera, saque de meta que será para el Vasco da Gama.
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2: Se viene Ángel Romero.
1: Piensa en grande. El Vasco Robarrena saca un mediocampista, lo pone a Romero, cambio que presentamos.
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2: Afuera el 25, Santiago Cacíbar a la cancha, camiseta número 11, el paraguayo Ángel Romero.
3: Mejor segundo tiempo que primero de Cacíbar, igual no fue un buen partido para nada. A la carga Boca, el único delantero que le quedaba, bueno, está Milton Jiménez. Romero puede ejercer la doble función, ir al área y también jugar un poquito por afuera.
1: Será la joyita del partido, Romero, que entra para igualar, me pregunto. 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Viene la pelota para Jagger Herrera, en la ciudad de Mercedes. La tiene Herrera, juega la bola corta que al pie va para Romero, la primera que va a tocar. Romero que la levanta, sector derecho. Viene Boca, falta un rato. Superamos el minuto 40. Nos metemos en los últimos 4 o 5 minutos, más lo adicionado de los reglamentarios. Viene Delgado, la tocó para Blanco, le pasa por abajo del botín, le queda Villa. Viene Villa en el mano a mano, en el pie a pie. Villa quiere ganar, zigzagueó, frenó, encaró, jugó. Blanco, centro llovido, el arquero mira, se queda, la bajaron, la saca al fondo. Con Saldivia, con Renán, con todos los grandotes que andan amurados al sector de Hartín. Leo Hartín, el arquero que tiene vestido de verde el Vasco da Gama en la cancha. Grita la bombonera, falta un rato, la gente se ilusiona con la igualdad. Todavía se esperanza con la igualdad. Vino el centro, le pica el córner, tiro de esquina, tiro de...

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1: Llega Boca, como Volkswagen Camiones y Buses, viene Boca, llega Boca, en el final del partido quiere destino de igualdad, cayó para Romero, Ángela levanta al área, pase gol, arquero, arquero, arquero, Merentiel no, arquero sí.
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1: Primero Merentiel, después se tiró a los pies el jugador Flores, que rompió línea, Minotti.
2: Se repite en centros frontales Boca. Hace rato que no ensaya un centro desde los laterales, desde donde más ha dañado. El enganche hacia adentro para tirarla hacia adelante no sirve. La defensa la espera parada y rechaza sin problemas.
1: 43 y fracción, sale el fondo de Vasco Mal. La recupera Boca enseguida, rebota la pelota para que vaya al área a buscarla. Lozano, muy larga, saque de arco. ¿Quién cambió de frente así? ¿Romero?
2: Sí.
1: Ay, Romerito. Ay, Romerito. Dígame, don, para la gente, ¿cómo está mordiéndose las uñas los de Boca del otro lado, no?
3: Sí, como Fernando Marco Paz dice, así Boca quiere salir campeón, por favor. Después Matías de Bahía Blanca dice, un ridículo el chileno por la expulsión. Otra opinión también dice que está bien expulsado porque no se los puede tocar a los referí, como hizo alguna vez Fabra. Nos dice José Luis Gómez. Después Pablo de Córdoba, bueno, manda stickers. Jorge de Recreo Santa Fe dice, no era para expulsión.
1: Bueno, todo vale, la opinión del soberano, del hincha, que mañana seguramente estará pendiente de Pasión Nacional al mediodía, a las 13, y aquellos que escuchan desde temprano, primero, primer round con Nicolás Jacobi, después Corol, Adrián Corol, en el aire, en la segunda mañana de Nacional. Sale Boca, el marcador está 1-0 para Vasco, 44 marca el cronómetro, Boca ataca hacia el arco del Riachuelo, lluvia del Riachuelo. Boca quiere igualdad, la baja Merentiel, la juega para el jugador Herrera, Herrera la deja para Villa, Villa anda Rengo, toca al medio, sale Boca con Di Lolo, Di Lolo la puede poner para Herrera, pasa la pelota por Jagger Herrera, viene Herrera, viene Herrera, viene Herrera, la pone de vuelta para Di Lolo, Di Lolo que toca para Delgado, se viene el adicionado de los reglamentarios, se va el partido, siete más, se va el partido, siete más, tiene tiempo Boca, que buen desborde de Lozano, saca al centro, arriba el arquero, se queda con la pelota.
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2: El centro fue espantoso, pero ese es el intento que necesita Boca. Generar el juego por los costados, ir teniendo paciencia para abrir la cancha y que tenga la posibilidad alguno de los laterales o de los delanteros de ir uno contra uno por los costados y tirar el centro.
1: Viene jugándosela en ataque, es el Puma. Rodríguez,
2: sí.
1: Pasaba el Pumita, la terminó regalando el Puma para que salga en el fondo el arquero Montero. A Montero lo buscaron poco y le hicieron un gol. La baja Romero, Ángel, está el marcador 1-0 para Vasco. Quedan 6 minutos y Boca los quiere aprovechar. Pierde 1-0 y los quiere aprovechar. Y el centro que parte al área para Valencia. Valencia arriba termina perdiendo. Quedó rebote. Cayó la pelota para Villa y el desborde. Viene el puntero izquierdo. Dejó la pelota para Blanco. Se aproxima Blanco al área. La toca para el puntero izquierdo Villa. Y la juegan contra el área. Y quiere Romero. Y despeja el fondo de Vasco. Y Boca la meterá de vuelta con Jagger. Parece una práctica en media cancha. Boca inclina el terreno de juego contra el arco de Jardín. Ese Jardín tiene cardos para pincharse el fondo de Vasco. Boca lo quiere igualar. Le quedó a Romero, la toca por el medio. Termina regalando la acción Romero. Sale Vasco, vende Gijón.
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1: La saca el fondo de Vasco da Gama. Boca tiene el parabrisa húmedo, turbio, no mira bien el panorama. Termina dilapidando los minutos, veremos si aclara ahora, si aclara con Ángel, la cambió de frente Romero, la tiró para Lozano, Lozano se apoyará en Flores, este es hábil, viene Flores, hace la banda, saca al centro, lo tira mal, está cansado, despeja al fondo de el Vasco da Gama, minuto 47 de 52, pasa el cronómetro, pasa el tren por la bombonera, no se sube el empate Boca, la tiene Jagger, Jagger la juega para Blanco, Blanco la pone para Villa, la regaló. La regaló Blanco y se arma la contra o no se arma. La levanta el Puma, se arma o no se arma. Corre Blanco, corre. Diga que tiene un cohete Blanco, ¿eh? Enmenda todos los errores.
2: Mucha potencia, sí, decididamente. Para corregir lo que había sido su propio error, lo

0: va llevando Boca, pero se va quedando sin ideas sobre el final, es solo empuje.
1: Sin ideas y sin piernas, vino para Villa, a ver qué hace, clarifica, se mete contra el área, saca el centro, segundo palo, el despeje que se pierde por un costado, se pierde al lateral, será para Boca, el árbitro anda con el pito cerca de la boca en cada acción que viene contra el área de Vasco da Gama, y va Boca, lo quiere ganar, pero primero lo tiene que empatar, y lo está perdiendo, y vino para Villa, y vino para Villa, y faltan cinco, y vino para Villa, mano a mano, pie a pie, mano a mano, pie a pie, saca el centro, Villa, lo tiró mal el centro Villa, insisto, Villa no está pleno, hace largo rato que no está pleno.
0: Comparto, cuesta tirar la larga, le cuesta tomar esa decisión que es posiblemente su mejor virtud en el partido, y tampoco entró bien Ángel Romero.
1: Veremos si este esfuerzo le juega una futura lesión a Villa, pero no está pleno, pero no estando pleno lo puede igualar, igual pelota al área, la sacaron casi de la línea, quedó bollando la pelota para Villa, no se animó a pegarle, no se animó a pegarle, la tiró el central para Delgado, tiene el centro, Boca se molesta para no hacerlo, es córner para Boca, número
2: 8.
0: Buena jugada, ¿por qué no pateó Villa en el rebote? Increíble.
1: Boca parece automolestarse en la búsqueda de la igualdad, vino el centro al primer palo, el despeje, salió del área, minuto 49 casi, se va el partido, quedan 3, levanta Delgado, quedan 3, y el centro al área, muy largo, arriba el arquero Jardín. En este jardín florece la victoria de Vasco, en el piso el arquero, saque en salida para la formación que dirige Pedro Emanuel, las puertas de la gente y la venta de Gijón.
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1: Lo que perdió Merentiel recién, increíble.
0: Perdió mucho Boca sobre el final y mucho por malas decisiones. La única jugada que se puede decir hubo un error incontrolable casi fue la de Blanco, la que Blanco desbordó y metió el centro rasante al segundo palo y nadie por centímetros consiguió rozarla. Ahí se puede caer sobre Ener Valencia, que casi que le pifé la pelota, pero después hubo mucho error en decisiones de Boca, que igual insisto, desde que quedó con un hombre de más, mereció el empate.
1: 50 minutos en el aire de Nacional, Argentina en sintonía, sale jugando Boca, zona defensiva, pelota para el arquero, le pegará Montero. Faltan 2. Boca lo está perdiendo 1-0.
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1: 1.5 se va el partido. La perdió Flores, que está muy cansado. La saca Vasco. El balón a la izquierda. Llegó el balón para Chichí. A Chichí la jugó al medio. Maneja la pelota abajo en el final, casi que la regala abajo de Agaba, pero salió bien Méndez, tosudo, voluntarioso, metedor. Va y va, cayó, perdió la vertical, el árbitro no cobró, se cayó Méndez, la recupera Boca, vino para Merentiel, la bajó Merentiel, está lejos del arco, se acomoda, se encorva como para pegarle, la puede liberar para Ener Valencia, la cambió de frente para Blanco, tiene el empate Boca en esta, puede ser el último centro de la noche, llega para Villa, puede ser el último centro, llega al segundo palo, lo perdió Boca, es córner, lo perdió Boca, es córner, tiro de esquina, dame uno, corto.
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1: 40 segundos para el final, a ver Boca en esta, es la última en la kermés de la Bombonera, por la igualdad, por arriba, al centro, la bajaron, lo perdió Boca, no se puede creer. Ah, no se puede creer lo que perdió Merentiel, Valencia, Villa, se encolumnan por un desencanto que no encuentra explicaciones. Veremos si hay otra. La baja Villa, se le fue a Villa por el final. El árbitro cobra saque de meta. Parece Cose Mandinga. Boca no pudo y ha tenido varias.
0: No hay explicación en esta. Cabezazos de una punta a la otra del área, recorriendo la línea. Nadie la pudo empujar. Inexplicable. Ya estaba vencido Jardín. Boca ha hecho méritos, insisto, para empatarlo desde el 11 contra 10. Había peinado Dilolo. La bajó Ángel Romero. Ener Valencia llegó para llevarse la puesta y prácticamente le pifió, haciendo recordar a Cavani. No metió la pierna y el cruce salvador del Puma Rodríguez se ha terminado.
1: Señoras y señores, hay un desencanto contenido, hay un aliento de ilusión. Boca acaba de perder 1-0 ante el Vasco da Gama, pero la derrota se hace aún más grande porque el Vasco jugó por lo menos 40 minutos, 35, con uno menos que Boca, por la expulsión polémica del jugador colombiano Carlos Andrés Gómez. Boca nada, el Vasco da Gama 1 en la más grande Nacional.
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1: Me haré conseguida de Fede Di Giovanni. Se arrima Boca a la mitad de la cancha para saludar. Un Boca que es mirado de costado. Entra algún silbido reprobatorio controlado. Y un aplauso muy, pero muy moderado de la gente de Boca para despedir al equipo, Fede.
4: Sí, ahí se van aplaudidos por la parte de la popular, donde está la número 12, hasta allí fueron los jugadores a, de cierta forma, pedirle disculpas tal vez al hincha por no haber podido sumar en este partido. Tendrá que ir a Río de Janeiro a tratar de revertir la situación y dar vuelta a la serie. Boca vuelve a perder en la Bombonera después de 8 partidos. La última vez había sido el 28 de mayo con Católica.
1: Bien, lo dice Federico Di Giovanni. Se saludan los jugadores de Vasco mirando a la popular. Saludan de manera respetuosa, sin hacer demasiado alarde de la victoria. Los hinchas del Vasco menean las manos de un lado para el otro en una gesta inolvidable para ellos. 4.000 hinchas del Vasco en la Bombonera disfrutando de una victoria en condición de visitante con todo el marco adverso posible.
0: Sí, totalmente de acuerdo. Aquí Boca tuvo todo para empatarlo en el 11 contra 10, generó muchísimas chances, se perdió goles insólitos que quedarán en el recuerdo pase lo que pase, la que no pudo empujar Valencia, la que nadie pudo rozar de blanco. Me avisás, Augusto, cuando tengamos...
5: Dale. Habla Casibar.
0: Dale.
6: Lo que queríamos, pero hay que trabajarlo para la vuelta.
7: ¿Qué sucedió en el primer tiempo? ¿Cómo lo viste?
6: No, creo que la jugada fue... Estuvieron 1-2 y en la que estuvieron nos echaron. Creo que nosotros también hicimos lo nuestro, lo hicimos bien, pero bueno, hay que seguir.
7: ¿En el juego crees que el resultado está bien? ¿O con lo que hicieron, no sé, en el segundo tiempo era para empatar por las situaciones que tuvieron?
0: También,
6: no, creo que era un partido como también nosotros para ponernos la ventaja y mismo para hacer 1-2 goles. Pero bueno, esto es fútbol, así que tenemos que...
7: Sentí que está vivo.
6: Está al aire.
5: Gracias. Ahí estaba al aire Ascacíbar, el volante de Boca.
1: Bueno, salió Ascacíbar.
0: La palabra de un jugador que hoy no pesó en el partido en ningún momento, que en el primer tiempo no pudo ser influyente, que en el segundo jugó un poquito mejor, pero no le alcanzó. Decía, Boca se perdió una innumerable cantidad de goles de abajo del arco prácticamente. Situaciones muy claras sobre el final.
1: Se va Vasco silbando bajito con mucho temple, mucho oficio, se va riéndose Sosa hablando con un compañero, tapándose la boca. Se va el conjunto brasileño con varios argentinos en la cancha que han dado el golpe en la Bombonera. Boca careció de oficio copero, Boca careció de la jerarquía de Paredes ausente. Es verdad, hay atenuantes para explicar la derrota. Los encontrará Minotti, seguramente tenemos un rato largo todavía hasta las 12 de la noche.
5: Diego, está hablando, sí. Lautaro Blanco.
8: A ver, Lautaro. Bueno, hay dos cosas totalmente distintas. La actitud estuvo en los dos tiempos. En el primer tiempo estábamos un poco más acelerados por ahí, no pudimos tener tanta precisión, tanto control de pelota, pero nada, el segundo tiempo lo llevamos puesto, merecíamos mínimo haber empatado claramente, y nada, quedó la serie abierta, vamos a ir a Brasil a buscar la clasificación.
7: Sentí que pudieron corregir rápidamente en el segundo tiempo, en el primer tiempo ellos tocaron mucho.
8: Sí, corregimos en el primer tiempo, por ahí lo que el cuerpo técnico vio que no nos estaba saliendo. Creo que en el segundo tiempo salió, como te dije, actitud fue totalmente en todo el partido. Y nada, quedó la serie abierta.
7: Que tuvieron muchas chances en el segundo tiempo.
8: Tuvimos muchas chances en el segundo tiempo, hubiese estado bueno convertir, aunque sea una para igualar la serie. Pero nada, como te digo, con mucha confianza la serie está totalmente abierta.
7: Gracias.
5: Ahí estaba Lautaro Blanco, serie abierta y vamos a ir a Brasil en busca de la clasificación, muñeco.
0: Bueno, la palabra de otro de los futbolistas de Boca no le salió mucho al Xeneize hoy, no le salió desde el resultado, En el 11 contra 11 para mí había sido claramente inferior y el arbitraje de Piero Massa fue espantoso una vez más, termina beneficiando a Boca. Yo entiendo al hincha, entiendo que se puede enojar con lo que uno dice. También remarcamos una y otra vez cuando Boca fue perjudicado por la Conmebol y la realidad es que no debería pasar ni una cosa ni la otra. El que se alegra cuando le dan algo que no le corresponde, después se queja cuando le quitan algo que sí le correspondía. Entonces, los arbitrajes en Sudamérica deberían funcionar de otra manera. No de acuerdo a amistades, no de acuerdo a la relación que tengan, tanto como pasa en el fútbol argentino, que tengan algunos dirigentes con quienes manejan la Conmebol. Y hoy Boca da la impresión de haber vuelto a ser beneficiado, así como otras veces se le arrebató aquello que tenía en el bolsillo y que merecía obtener.
1: Lo dice Minotti preparando el comentario. Empieza a tener otro tenor el partido del viernes de Boca a la Bombonera. Juega el viernes con Talleres, ¿no?
4: Correcto, el viernes 21:30 aquí en la Bombonera con Talleres. Habrá que ver qué elige hacer el Vasco Arruebarrena, ¿no? Teniendo en cuenta que se vendrá el próximo martes el partido de vuelta. Yo imagino un equipo completamente alternativo para enfrentar a Talleres. Es cierto, tampoco puede dejar demasiado de lado la tabla general, la tabla anual y el torneo clausura.
1: Hay una disyuntiva ahí, porque más allá de los relevos que pueda poner, también si vos llegás a Brasil con dos derrotas seguidas, también claro, hay un condicionamiento que va más allá de lo deportivo.
0: Lo entiendo, comparto la inquietud, creo que igual Boca debe poner alternativas. El viernes debe hacer descansar a todos sus titulares. Hay futbolistas como Flores, lo destacábamos hoy, que parecieran estar sintiendo el trajín. Ha tenido muchos lesionados. Me parece que Boca debe cuidar todas las piezas necesarias, priorizando un campeonato que no da segundas oportunidades como la sudamericana, a diferencia del torneo local, que permite alguna caída, permite recuperarse por el formato que tiene.
1: Y todo lo bueno que viene haciendo Arruebarrena en 7 días puede cambiar, ¿eh? Por lo menos se puede empañar, porque Boca tiene en una semana 3 partidos bravos. El primero lo perdió en su casa, tiene que ir a el Maracaná. Sabemos que Boca las gestas grandes las hizo contra viento y marea, y en la cancha esa,
5: muñeco,
1: puede dar el golpe. Diga.
5: ¿Querés escuchar a Sosa, el ex Racing?
1: Sí.
9: Juego, hicimos el gol que era lo importante y después en un tiempo, bueno, creo que fue diferente porque nos tocó defender y lo hicimos muy bien.
7: Vienen una buena racha, hoy jugaron tal vez por el rival el mejor partido de los últimos partidos que ha jugado Vasco.
9: Sí, venimos jugando muy bien, hace 10 partidos ya que el equipo encontró una línea, una forma de juego que se siente muy cómoda, que nos está trayendo muchos resultados. Hoy creo que hicimos un trabajo muy importante, como dije, en una cancha difícil contra un rival, bueno, ya sabes lo que significa. Pero bueno, ahora falta el partido de vuelta, que también la llave está abierta y esperamos echarlo en casa.
7: Santi, gracias.
9: Hasta luego.
5: La llave está abierta, dice Santi Sosa. Bueno, obviamente esto se define en Brasil.
1: Viejo zorro aplomado, el mercedino Sosa poniéndole paños fríos a la alegría momentánea del equipo de Vasco, que tiene 7 días para pensar en la vuelta. Vamos con más gente, con Agustín Domper. Ya se viene el comentario de Minotti hasta las 12 de la noche, hasta que llegue Pomelo Codevila, que es joyita el programa de
5: Pomelo. Ya llegó Pomelo, ya llegó, está expectante.
1: Es una joyita del trujollero Pomelo y Sonia. Bueno, Sonia es una esmeralda.
5: Claro,
1: es una perla, Sonia. Es una perla. Es una perla blanca y negra, como decía don Guillermo. ¿Qué pasó ahí?
5: Está el genio de Mariano Massimino haciendo la suya, como corresponde.
1: Ah.
5: ¿Quiere mensaje, muñeco?
1: Me asusté, digo, sí. Entró Pomelo a los gritos, ¿no?
5: No, está tranquilo, sí. Pomelo preparando el programa.
1: Puede ser el hombre lobo, deme mensajes.
5: ¿Cómo no? Al 11-3870-7485. Pablo de Córdoba dice, Boca extrañó demasiado a Paredes, claro. Faltó orden en el ataque, jugamos mal. La sinceridad de un hincha Ceneice. Y después Fernando de Marcos Paz dice, en Brasil el partido va a terminar 0-0 en relación a la vuelta. Recordemos, muñeco, que mañana 19 sí. horas, además del partido del Fútbol Show River en Junín frente a Sarmiento, va a estar jugándose, desarrollándose en Brasil la otra semifinal de la Copa Sudamericana. El rival de Boca o de Vasco saldrá de este partido, que es Mineiro Montevideo City Torque.
1: ¿Usted cómo hace para tener todo? F5, esa computadora no para, ¿eh?
5: No, está encendida, ya está, te digo, está hirviendo la computadora de tanto trabajo.
1: Qué bien que está ese Estudios Centrales con el gen de Pasión Nacional, que de lunes a viernes tiene dos ediciones. Mediodía y 19, mañana la de las 19 se transforma en Fútbol Show. Sarmiento, River,
5: claro.
1: Relata Zarratea, comenta Álvarez, trabajará Alianza con Miguel Almirón en los Estudios Centrales de la más grande. ¿Cómo debe estar el doctor Puente? Meta cortar audio, meta escuchar y auditar la transmisión, al igual que Lucas de Jesús, los compañeros de tareas de el fútbol. Al doctor se le voló la boina vasca hoy. Se le voló la boina. Tiene motivo para eso.
5: Sí, sí, yo creo que sí. Acá mirá, mirá lo que es Nacional y el Fútbol Show. Nos lleva un mensaje a Tahir Suárez de Sao Paulo, que dice, soy hincha del Vasco. Hablé con Hilario y sería una para el Vasco. Manda saludos, así que bueno, la confianza de esta copa que quede para el equipo brasileño. Y después nos llega un mensaje también al 113-870-7485 que nos dice, Boca es una lágrima, una mentira. Bueno, el hincha caliente con el resultado, obviamente.
1: Bueno, bueno, yo no creo que ni una ni otra. Boca venía levantando, hoy jugó un muy mal primer tiempo y en el segundo levantó. Muy mal primer tiempo, ¿eh? Sin una acción de juego clara. ¿Vos anotaste alguna, Fede, Di Giovanni, antes del comentario? Yo no anoté ninguna.
10: No, no, en el primer tiempo no. Algún remate por arriba al travesaño de larga distancia, pero que terminó de ser sin peligro finalmente, ¿no? Obviamente sí, en el segundo tiempo se lo llevó por delante después de la expulsión de juego de Vasco.
1: Anote, doctor Puente, por favor, que quiero el recorte para Neumático Gian Pietro. 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Ya comenta Minotti, Dinal, invertido donde todos quieren estar. Néstor Ruiz a la cabeza en Mar del Plata. 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Voy y vengo. Yo de Mercedes con energía, voy. Y el trujollero con la joyita del partido, ese lindo gol de Ferreira. Yo le digo Ferreira, ustedes le dicen Hudson. Bueno, lo llaman popularmente Hudson. Fue la joyita del partido. 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Dicho esto, la bombonera se va aplacando, las luces empiezan a ser intermitentes, la gente de El Vasco no se mueve, los de Boca huyen pensando en 7 días... Palabra de comentarista, ponemos a Charlie, que dice, Say no more.
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11: Perdió Boca 1-0 en la bombonera en la ida de las semifinales de la Copa Sudamericana ante Vasco da Gama, y perdió porque 11 contra 11, como se jugó la mayor parte de este partido, Boca fue inferior a Vasco da Gama. Y perdió también porque en el tramo final, con la superioridad numérica, fue superior, mereció empatarlo y no pudo acertar. Se equivocó a la hora de la definición. Muchas veces en la hora de la ejecución, muchas otras en el momento de la decisión sobre cómo atacar. Pero vamos de a poco, vamos en orden. En el primer tiempo,
0: sacando los 5, menos de 10 minutos iniciales en los cuales Boca lo empujó, se lo llevó puesto con ímpetu, con carácter a Vasco da Gama y lo hizo jugar cerca de su área, el conjunto brasileño manejó mejor la pelota en todo momento. Tuvo claro qué quería hacer, con salida del fondo limpia, adelantando a los laterales, metiendo a Sosa entre los centrales y saliendo con el número 5, ex Racing, con limpieza y enseguida jugando hacia los costados, buscando a los extremos. Andrés Gómez, el que se iba a ir expulsado en el segundo tiempo, en el primer tiempo para mí fue el mejor de la cancha, jugando a las espaldas de Lozano, complicando muchísimo al lateral derecho uruguayo que tuvo una mala jornada y generando muchas situaciones de gol. Adson por el otro sector también generó lo suyo, pero más con una tendencia a ir hacia el centro, siendo un zurdo jugando por derecha, que a desbordar. Las subidas de Paulo Henrique y de Cuiabano fueron positivas casi siempre. Y el conjunto carioca fue empezando a dominar el juego, fue empezando a hacerse fuerte y a generar oportunidades de gol. Era mejor, a los 20 minutos ya era decididamente mejor, y a los 25, cuando se notaba que estaba al caer, apareció el primer gol de la jornada. Una jugada por izquierda de Andrés Gómez que trató de obligar a Di Lolo, un cierre malo de Di Lolo, que quedó contra la línea final y la dejó viva, la tiró hacia atrás. El centro de Diego Méndez, diestro por la izquierda, con comba cerrado y la aparición de Adson, anticipando en el primer palo y cabeceando contra el palo izquierdo de Montero para poner el partido 1-0. Ahí hay una serie de errores, una cobertura deficiente de un Lozano que ha jugado mal, un cierre impropio de Di Lolo que la dejó viva y que encima quedó muy corrido, y una cobertura posterior de Jagger Herrera que no dio el paso hacia adentro a tiempo, quedó siempre en posición de 6, y cuando falta el 2, el 6 se tiene que parar más adentro, por eso se lo termina comiendo Adson en la diagonal hacia adentro. Tampoco lo persiguió un volante, tampoco lo persiguió Blanco, eso hay que marcarlo, y con el cabezazo ponía el partido 1-0. Desde entonces 5 minutos de Boca de empuje nuevamente, como habían sido los 5 iniciales, sin tanto coraje como en esos primeros ratos, pero sí volviendo a manejar la pelota, adelantando la línea de la mitad de la cancha y empujando un poquito, vía centros, la mejor alternativa que tuvo un Ceneis en la noche que no tuvo juego. Es cierto que extraña Paredes, eso es incuestionable, me parece hasta obvio, porque la realidad es que Paredes es uno de los mejores del fútbol argentino, de los mejores del fútbol de Latinoamérica, entonces está claro que sí, pero me parece que es para analizar un poquito más allá cómo intentó sustituirlo el equipo. Porque agregar un volante como Williams Alarcón a la línea de mediocampistas solo sirve para nutrir posicionalmente la zona de la misma manera que si estuviera Paredes. Pero las características son muy diferentes. Y quien tiene que oficiar de Paredes en un equipo acostumbrado a jugar con un jugador en esa zona, hoy por lo menos fue Milton Delgado, que no tiene las mismas características. Que se vio obligado a traslado, a arriesgar con pases, a cosas que no suele hacer. Cuando juega Paredes al lado de Milton Delgado, Delgado es quien se encarga de los relevos, de las coberturas, de la marca, del apoyo. Si tiene que trasladar la pelota, seguramente se equivoca. No se hizo cargo de eso Ascacíbar, que pareciera tener un poquito más de condiciones para ellos, pero tampoco es el apropiado. Y Alarcón no tiene ni las características, ni ha mostrado las virtudes en Boca para ocupar ese rol. Por eso yo proponía o pensaba en el arranque de la transmisión si no era más prudente que Boca tuviese un volante menos y un delantero más. ¿Cómo terminó jugando? Porque así hubiese tenido una amplitud simétrica, no se hubiese anunciado atacando siempre por el lado de Flores. Y además, con esa estructura, me parece que no hubiese necesitado el retroceso de Palacios, que en algún momento del partido fue claro, que después se fue apagando, pero que jugó mucho más cerca de la mitad de la cancha que de la zona del enganche, salvo los primeros minutos, donde claramente puede incidir más en el juego. Boca fue dominado en ese primer tiempo, está bien que se haya ido perdiendo al entretiempo, y está bien que en el segundo tiempo el partido haya continuado igual durante un largo tramo. Tanto en el trámite como en el resultado, porque Vasco siguió manejando mejor la pelota, siguió dominándola, siguió generando situaciones. Tuvo una chance casi para liquidar el partido con Paulo Henrique por la derecha, después de un pivoteo muy bueno de Duarte, llegando al área, teniendo la opción mano a mano. La pelota le quedó muy adentro, muy hacia la pierna izquierda, y no tuvo ni la pericia para batear con esa pierna, ni la capacidad de imaginar algo diferente como un puntazo, un 3 dedos. Abrió el pie y lógicamente con la pelota corrida hacia adentro se le fue ancha. A los 25 minutos finalmente del segundo tiempo, se produjo la acción que pudo cambiar el partido y que pudo cambiar la serie. La roja de Andrés Gómez. Andrés Gómez, en la misma jugada, se hizo amonestar 2 veces. No quiero desconocer la ingenuidad del futbolista colombiano, que primero empujó al adversario y quiso correr la pelota del lugar porque creyó que el tiro libre que le estaban cobrando a Boca lo querían ejecutar más adelante de lo que debería. Y después, cuando el árbitro ya le había sacado la tarjeta amarilla, lo corrió, lo empujó un par de veces con la, o lo tocó, porque ni siquiera llegan a ser empujones. Quiero también destacar que el primero que inicia contacto físico es el árbitro. El primero que toca en, esa, en ese código del fútbol que se sobreentiende que al árbitro no se lo toca, pero al jugador tampoco, es el árbitro. Ante eso Gómez reacciona con tres toques en la zona del abdomen después del partido, que ya venía siendo absolutamente localista, que venía dirigiendo mal, que ya ha dirigido mucho a Boca en esta Copa, que llama la atención, y que termina sacándole en la misma jugada la segunda amarilla. Ya he dicho lo que creo de Piero Massa, ya he dicho lo que creo de los arbitrajes, ya he dicho que no creo que porque se haya beneficiado a un equipo argentino nos tenemos que hacer los onzos, porque en algún momento te puede tocar la contraria, como le ha tocado a Boca. A Boca lo ha perjudicado muchísimo en copas como la Libertadores, que han sido en circunstancias incluso más importantes y han arrebatado triunfos, ¿sí? Entonces, para poder tener la legitimidad de quejarse en esos casos y de pedir un fútbol más justo, también hay que tener la grandeza de reconocer en los casos en los que a un equipo lo benefician. Solo propongo una cosa más vinculada al arbitraje. Imagínense que a Boca, en el partido de vuelta de la semana que viene, lo arbitran como lo arbitraron hoy a Vasco da Gama aquí en la Bombonera. Bueno, ¿qué dirían los hinchas de Boca? Me lo imagino. A partir de entonces cambió el partido. Boca con uno más, fue mucho más profundo, fue mucho más dominante. Vasco se retrasó, resignó completamente las posibilidades de ataque, se dedicó a defenderse como pudo y a revolearla de punta para arriba, y desde entonces Boca tuvo varias oportunidades para empatarlo. Para mí, la fórmula era abrir la cancha y tratar de tirar centros. Fueron ingresando algunos jugadores para tratar de implementar eso. Villa para jugar de puntero por izquierda, enseguida sintió una molestia que claramente lo condicionó. Lo vio antes que nadie Perazo con la molestia en el tobillo derecho. Entró también Merentiel para sumarse al área junto a Ener Valencia. Fueron ingresando otros jugadores como Ángel Romero, que tampoco pudo pesar en el partido. Y sí, Boca, a pesar de eso y a pesar de que cometió muchos errores en la forma en la que atacó, porque para mí debió tender más a abrir la cancha cada vez que lo hizo y tiró centros de esa manera, generó situaciones de gol, y en muchas otras se repitió con centros frontales, terminó generando situaciones como para empatarlo. Primero un centro de Blanco que antes de que se quedara con 10 Vasco da Gama no agarró el efecto necesario y clase y se clava por el segundo palo, de hecho pegó en el palo. Después otro desborde del propio Blanco, tirando la pelota y llevándose la rastra a dos jugadores, tirando el centro raso por abajo, no llegó a empujar la Valencia, no llegó a empujar la Merentiel, la pelota se perdió apenas besando el palo izquierdo. Otras oportunidades como la última del partido, en la cual tras un centro y un doble cabezazo, primero de Dilolo y después de Ángel Romero, no llegó a empujarla por nada. Ener Valencia, que pareció no poner la pierna a un despeje providencial del Puma Rodríguez, me hizo acordar un poco algunas jugadas de Cavani, esa última de Ener Valencia, que claramente ya, me parece, más allá de los números, ha rendido un poco más que el uruguayo en su momento. Y otra oportunidad en la que Villa, por izquierda, decidió enganchar y rematar el de zurda cuando la jugada quizás pedía un pase. En esa acción pareció dolerle la pierna con esto que les contaba anteriormente. La serie está decididamente abierta. Boca todavía puede dar vuelta a la historia. Si juega como jugó hoy 11 contra 11 va a ser muy difícil, porque Vasco da Gama fue claramente superior. Tiene que cambiar mucho la historia, tiene que cambiar mucho de fisonomía de equipo, creo que debe cambiar tácticamente, debe elegir otros nombres para jugar la vuelta. Tiene la desventaja, tiene que salir a buscarlo. Necesita, no sé si el gol enseguida, porque eso es una obviedad, pero sí demostrar peligro enseguida. Sí, que no tome confianza a un equipo brasileño que hace de local, algo que es un peligro permanente siempre y más en este tipo de instancias. Boca cae porque 11 contra 11 fue inferior. Boca cae porque 11 contra 10 no estuvo acertado a la hora de empatarlo, a pesar de que sobre el final lo mereció. Serie abierta, pero por ahora Vasco da Gama 1, Boca 0.
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16: Nos vamos, muñeco Juan y Minotti, querido, desde la Bombonera. Gran trabajo. Boca perdió 1-0 frente a Vasco, pero claro, está la vuelta la semana que viene, mañana, la otra semifinal de Sudamericana, Mineiro frente a Montevideo City Torque, y mañana en el Fútbol Show a las 19 en Junín, Sarmiento River. Relata Zarratea, comenta Álvarez.
17: Te quiero tanto, Domper, te quiero tanto, Gijón, te quiero tanto, le dice la gente de Boca a Boca, y todavía lo seguirá queriendo. En 7 días esto puede cambiar. Abrazo grande, querido Federico Di Giovanni.
18: Abrazo grande. Bueno, el viernes contra Talleres aquí y luego viajará a Río de Janeiro para tratar de dar vuelta a la serie.
17: Nos vamos, Minotti.
19: Abrazo grande, Perazo.
17: Abrazo para César Marchione y para ustedes del otro lado. Hasta la próxima. Mañana River, mañana Sarmiento. Gran laburo de Don, gran laburo de Gijón y de toda la muchachada allá por la radio. Que tengan buenas noches. Se viene de a dos.

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2: Una conectura para Cuiabano, viene Cuiabano, crece Lecano, crece Vasco, toca Méndez, toca Gómez, viene Lecano, tiene la pelota por la izquierda, el Vasco vino para Méndez por el área, se quería meter por el cuerpo del gol izquierda, ataca el Vasco, espera Duarte, centro para Duarte, gol, gol, Ferreira, chiquito de Rubio Ocasional, andaba por todo el frente de ataque, llegó a zona de área, impactó de anticipo al gol, todos fueron con el foco de Duarte, la cabeza que brilló fue la rubia, la de Ferreira, gana el Vasco, sorpresa en la Bombonera, 24 minutos, fue una pelota vasca, que a Boca... A Boca lo deja contra el frontón.
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0: amigos, aquí estamos desensillando en esta madrugada del miércoles después del fútbol y la derrota de Boca. Semifinales de Copa Sudamericana, la transmisión de Nacional a cargo del muñeco Martín Perazo y Fútbol Show. Todo el fútbol pasa por Nacional y Boca tropezó en la Bombonera. Perdió 1-0 y la próxima semana tendrá que ir a dirimir con Vasco al mítico Maracaná, quien se mete en la final de la Copa Sudamericana, ¿eh? Por eso es que llegamos apenas unos minutos pasaditos y tiene que ver justamente que el fútbol, y era lógico con la participación de Boca, se llevó el final, la transmisión, la palabra de los jugadores, el análisis de nuestros queridos compañeros. Pero aquí estamos para hacer un nuevo programa, este programa que nació por y para ustedes. Este programa que va por Nacional, de la Puna a la Antártida, de la Cordillera a las Torinas. Este programa que intenta robarte una sonrisa. Programa menos descontracturado, divertido, que busca que llegues al sol de la mañana de una manera distinta. Ya sabes, nos tenés que sintonizar solamente. Estamos en todo el país. 49 radios sumadas a Radio Nacional Buenos Aires, somos 50. Llegamos a los lugares más inhóspitos de nuestra patria, ahí donde solo llega Nacional. Solo tenés que buscarnos en el dial, ¿eh? En tu pueblo, en tu paraje, en tu provincia, ahí nos vas a encontrar. 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Y de hecho tenemos oyentes en todo el planeta que sintonizan, argentinos y no argentinos, compatriotas y hermanos sudamericanos que nos reciben en sus países buscando Nacional, y ahí estamos, orgullosos.
1: Les mando un abrazo muy grande.
0: Claro que sí, a todos, a todos. Gracias por hacernos de la noche y la madrugada uno de los programas, si no el más escuchado. Quiero creer, y creo que es así teniendo en cuenta los mensajes que nos llegan, ¿eh? Acá estamos para los que son noctámbulos, para los que sufren insomnio y para los que están desarrollando alguna de estas actividades: ruteando, tractoreando, cosechando, sereneando, estudiando, veterinando, panadeando, sanando, panadoreando, altamareando, recorredoreando, computadoreando, amasando, locutando, enamorando, insomniando, kilometreando, tejiendo, despertando, escuchando, rasqueteando, apicultureando, costurereando, insomniando, chateando, noctambuleando, reviciando, talabartereando, calefaccionando, ajedreciando, taximetreando, parrillando, empalagando, madrugando, carriando, hermoseando, navegando, plomereando, colectiveando, pisteando, meseando, mamando, seguridiando, refrigerando, sorrentineando, lidiando, timbiando, chambeando y chamullando. Correcto, acá en Nacional y para todo el planeta, el orgullo de pertenecer a esta casa, junto a Mariano Machimino, que pone su toque de distinción en cada una de nuestras transmisiones.
2: No, llegamos a Radio Nacional.
0: Gracias, señor Acosta, gracias por estar ahí, y festejar la llegada de Día 2. Jacqueline Carol Macarevicius, que hoy viene un poquito pasadita de sueño, pero la queremos como está, así, despierta, dormida, sonámbula, es siempre bienvenida. Y obviamente, ni hablar de Mariano Machimino, que creo que ya le pusieron la cama a la radio, porque no se va nunca, está siempre.
3: Venís a la mañana. Vamos, sigan así, no cambien, chau chau.
0: Venís a la mañana, está Machimino, venís a la tarde, está Machimino, venís a la madrugada, está Machimino. Es una cosa de loco, querido Mariano. Aquí estamos, todos juntos haciendo este programa. Ya sabes, historia, buena música. Más allá de que quieran imitarnos, jamás podrán igualarnos. Y acá estamos haciendo lo que más nos gusta en compañía de ustedes. Pero como ya sabes, nada de esto sería posible sin su presencia, hermosa, sensual, divina, gran profesional, co-conductora de este programa. Sin ella, esto sería la nada misma. Y en esta sección que hemos denominado Redescubriendo al señor Cristian Castro, a esta morocha hermosa que raja la tierra, la presentamos así.

0: cómo se vive con el frío en el alma. ¿Cómo le hago sin ti? Sí, sin ti. ¿Cómo le hago sin ti, querida hermosa Sonia Ferrari?
1: Pero como dicen que les va, muy buena madrunoche. Bienvenidas, bienvenidos. Feliz miércoles para todo el mundo.
0: ¿Cómo estás, mi amor? ¿Todo bien?
1: Bien, muy bien, excelente.
0: ¿Qué te trae por acá?
1: Ganas de trabajar.
0: ¡Ay, muy bien! Yo pensé que iba a decir ganas de estar con vos, pero bueno, es lo mismo para mí.
1: Dale, mire, mire.
2: Antes de que empiece a amanecer.
1: Qué lindo duelo este, ¿eh? Cristian, Ricky, Cristian. Claro. Vos me traes a Cristian, yo te traigo a Ricky Martin.
3: Tenemos una linda presencia en la radio.
2: Sí. Todo ha sido puro
0: natural. ¿Todo bien?
1: Bien, todo bien, excelente. Tranquilo, muy tranquilo. Fue un martes con sabor a lunes.
0: Sí, fue.
1: Fue como arrancar la semana.
0: Sí, sí, es verdad.
1: Así que fue muy... muy marlunes.
0: Yo estuve de Juanita haciendo limpieza en casa. Pero bien, tengo que darte una mala noticia, lamentablemente. Tengo que darte una mala noticia.
1: No hay
0: noticia.
1: Una buena y una mala, viste que siempre se pide la buena.
0: Sí, podría ser en este caso.
1: Bueno, dame la buena primero.
0: La buena es que la gente nos ha bancado a nosotros. La mala es que han elegido a otra pareja para hacer División Miami, que ya se está filmando la película Miami, División Miami 85, que se va a estrenar en febrero. Uh-huh. Y los que todavía no lo vieron pueden pasar por la página, nuestro grupo en Facebook, de A2, Fabián Codevilli y Sonia Ferrari, Radio Nacional AM870, y ahí van a poder votar, a ver qué piensan de la gente que han elegido y de nosotros, que nos quedamos en la puerta. Estuvimos hasta el final luchando, Y bueno, pero nos quedamos con el cariño de nuestra gente que nos ha apoyado. Así que esa es la buena y la mala, si se quiere. Y después el hecho de reencontrarnos en el aire y de todas las cosas que tenemos, como siempre. La historia de amor, la música, y todo lo que vos tenés seguramente dentro de la manga, porque siempre nos sorprendés con lindas cosas.

0: Uruguay. Hay obviamente una actualización con respecto a las restricciones en las cataratas por la crecida del río. El caudal ha superado los 11.000 metros cúbicos por segundo, que es el umbral que activa el protocolo de cierre preventivo, nuevamente, sí, de pasarelas y balcones que habían sido reabiertos ayer.
1: Sí, y que, bueno, tuve la chance de poder después, sí, seguramente ya lo observaste, pero de la manera que trabajan o que trabajaron para volver a sacar todas las barandas de las cataratas, el peligro que eso conlleva y de la manera que lo hicieron, ¿no? Te mandé un video hoy por la tarde del trabajo que llevaron a cabo del lado brasilero, ¿no?
0: Sí, y del lado argentino yo estaba escuchando ayer una nota muy interesante que le hacían al intendente justamente del Parque Nacional Iguazú, que lo que se toma ya hace un tiempo como medida es quitar las pasarelas, más que nada en la zona de la Garganta del Diablo. Bueno. Porque, claro, lo que sucedía era, antes, ¿no?, con estas crecidas, era que, obviamente, el agua barría con las pasarelas y después, hasta que se encargaban, hasta que llegaban, hasta que volvían a construirlas, ellos demandaban no solamente una cantidad enorme de dinero, sino de tiempo, sí, claro, ¿no? Uh-huh. Así que, bueno, cuando justamente se activan estos protocolos de cierre preventivo, no solo que cierran esa parte del circuito, ¿no?, uh-huh, del recorrido, sí, sino también que retiran las pasarelas, uh-huh, y después, claro, las vuelven a armar.
1: En el lado brasileño,
0: las estructuras, no, básicamente,
1: sí,
0: ¿no?
1: En el lado brasileño no sacaban las pasarelas, pero sí sacaban las barandas.
0: Claro, lo que pasa es que las crecidas no afectan tanto, pues el circuito del lado brasileño nada tiene que ver con el circuito del lado argentino.
1: Exactamente,
0: ¿no?
1: Y por otro lado también, en Neuquén la están pasando muy mal, no para de llover, sí, sufrieron mucho y siguen sufriendo hasta ahora. Y ni hablar en Vaca Muerta, se produjo una alud, uh-huh, en la ruta de ingreso a Vaca Muerta, con la importancia que tiene esta ruta para una zona que está prosperando y creciendo fuertemente, arrasó con autos, camiones, así que desde acá nuestra solidaridad, nuestro cariño y tratar de por lo menos llevarle a esta hora y en este momento tan difícil para todos los que están padeciendo los embates del Super Niño, un poquito de alegría, ¿no? Un poquito de alegría, como digo siempre, tratar de olvidarse de lo tedioso del día y poder, en estas 6 horas de esta matiné nocturna, así lo denominamos, de A2 y Discoteca Nacional, poder relajarse, aunque yo sé que es difícil, aunque entiendo perfectamente lo que están padeciendo, pero desde aquí, nuestro abrazo fraternal, nuestro amor y nuestro cariño sin ningún lugar a dudas. Aquí estamos y, bueno, siendo un poco ese cable a tierra que ustedes necesitan en un momento tan duro. Día 2, 023 de la madrugada ya, arrancando con todo lo que tenemos y obviamente con nuestras vías de comunicación para que se comuniquen, valga la redundancia, nuestros queridos oyentes.
0: El WhatsApp Nacional, ya estamos en línea, allí los leemos, allí los escuchamos, como hacemos habitualmente, madrunoche tras madrunoche, 11-3-870-74-85. Ese es el número que agregás en la agenda del CELU, 11-3-870-74-85.
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0: Increíble esa sensación que me corre por el cuerpo cada vez que escucho esta canción. Se me eriza la piel.
1: No, ¿sabes? Ahí sentada en la mesa.
0: No. Es una cosa increíble. Me retrotrae, me lleva tantos años atrás.

0: Es una maravilla.
1: O sea, la semana pasada estuvo otra vez en boca de muchos el hecho de Titanes en el ring, y nada tenía que ver con este regreso, sino que se dio en el programa de La Pehue en la mañana, recordando a Martín Caradagian, y obviamente pude ver justo ese momento y mandar el mensaje a Leo Paradiso, uno de los periodistas de la mesa, que es gran amigo mío, el Colorado, dijo, vuelve Titanes, ya me lo dijo Fabián Codevil. Y ahí alimentamos esto que estamos por hoy. Incluso La Pehue dijo al aire, ¿por qué no vuelven por este canal en la mañana de los domingos? O sea, que se abren puertas para este hermoso regreso. Ahí estamos intentando que así sea. Y también se dio en el programa de Mario Pregolini, por la noche en Canal 13, que también hizo una mención del regreso de la lucha, ¿por qué no tenemos más catch en la televisión? Así que van apareciendo voces que se suman a la posibilidad de este regreso. Así que ya saben, dos remeras de Titanes, dos remeras de Nowhen. Solo deben mandar, los que no lo hicieron aún, sus tres últimos números de documento y ahí estarán participando.
0: Sonia de la Plata 056.
1: Arrancamos. No. Usted tiene
0: no puedo participar.
1: Usted tiene un especial. Usted no necesita participar. Usted tiene una especial que ya se lo voy a hacer, se la voy a traer. Estoy esperando que me la traigan, porque es especial.
0: Ay, como las que teníamos cuando éramos chicos. Vos sabés que con mis hermanos, en ese momento, sí. Ay, Dios mío, cuántos años atrás. Porque teníamos justamente esas remeras cuando nos llevaron a ver Titanes en el Club Atenas, ¿no? En La Plata, mis padres, que tenían el nombre de cada uno, ¿no? De nuestros, eran azules las remeras. Y una estampa, esas que venían con brillitos, que antes, bueno, obviamente, antes del sublimado y de toda la cuestión actual, eran unas estampas como de goma, y que tenían todos como brillitos, un dibujito, me tenía una muñeca, el de mis hermanos tenía una moto y el otro tenía un auto, y sobre el dibujito ese, sobre esa estampa, el nombre así como en semicírculo, arriba, en letras rojas. Cada uno. ¿Cuándo se empezaron a usar las remeras con los nombres?
1: Exactamente. ¿Viste? Mire esto, que tiene 56 años. Con la remera de Titanes, ¿quién de quién? Del Caballero Rojo, ¿vio?
0: Sí, señor.
1: En el Club del Gas, creo que era el Camino Negro, por ahí. Mire esta foto. 52 años debe tener, por lo menos, esta foto. Lo que representa en todos nosotros, en unos más que otros, pero en todos, el hecho de haber vivido el apogeo de Titanes.
0: Sí, bueno, me acuerdo que a la salida, ¿no?, te vendían el flyer, y obviamente con la imagen de tu ídolo, quien era Martín, ¿no? Caradagian. El de mi hermano Gustavo, Mr. Moto. El más chiquito no tenía, así que él no se llevó ningún flyer. Y además te lo daban autografiado. El mío me lo firmó Martín Caradagian.
1: Recuerdos hermosos. Fue el gran generador de lo que lo contamos el otro día, lo volvemos a repetir. Fue el gran generador de los PNT. Martín fue el pionero en eso.
0: Sí, claro.
1: Crack para la venta. Por eso hizo de Titanes lo que fue Titanes en el ring. Así que hermoso haber vivido esa época, y puede ser que en breve muchos puedan revivirla, aquellos que son abuelos con sus hijos y sus nietos, poder vivir la magia de Titanes en el ring.
0: Benditos ochentas.
1: ¡Oh! ¡Qué lindo! Pero como nosotros, ninguno. Así que acá estamos, y hablando de los 80, hoy 1981, el año elegido para la buena música de esa década inolvidable, amore mío.
0: Así que comenzamos a disfrutar de aquellos años en la música y en la voz de nada más y nada menos que Dolly Parton. ¡Qué lindo! Este es un himno de la música country y pop, año 1981, para 9 to 5.

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0: Otra referente de la música country, hablamos de Juice Newton, que por aquí se despachaba con Angel of the Morning, Ángel de la Mañana.
1: 0:37 minutos en esta madrugada, en este reloj y en este reloj, en los dos, 0:37 minutos. Y aquel también, aquel atrasa 10 segundos. Estamos como en medio de una relojería nosotros.
0: Vamos a contarles a nuestros oyentes que la está peleando a nuestra productora, porque cada uno tiene su compu con su reloj atómico, y ella dice que hay uno que atrasa. En realidad tiene razón, a veces me ha pasado, que atrasa 5 segundos. Entonces le puso uno para Fabián y uno para mí. Pero están los dos sincronizados.
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1: Si haces una nota, voy a pedir que vos te quedes como...
0: Es caro, Mariano.
1: Sí, ya, yo viste que lo dijimos en el arranque, yo no sé cuándo duerme en la casa. Sí, ya está tosiendo del cansancio y del estrés. Pero bueno, ese es el motivo por el cual digo, en este reloj y en este reloj. Porque la productora me vino a pelear, me dijo, este no va acá porque este atrasa. Y dije, vamos a ver si atrasa. Y no atrasa nada. Pero bueno, ya está. Ahí está, el golpe bien dado. Acá estamos entonces, ya recibiendo los mensajes de nuestros oyentes.
0: Sí, y empezamos a agradecerlos como corresponde. Nuestro querido Héctor Osvaldo Vargas nos está escuchando en el barrio Tres Cerritos, en la provincia de Salta, tan linda que enamora.
1: Sí.
0: Un beso grande para Héctor, que se queda en día 2 y más tarde se engancha con la discoteca nacional.
1: Muy bien.
0: Hace el continuado de
1: exactamente
0: madrugada. Buenas noches, Susoña y Fabián, me alegra muchísimo la victoria de Vasco en la Bomboneira.
1: ¡Epa!
0: Es difícil vencer a Atair Suárez en la ciudad de Sao Paulo. Nos está escuchando Atair. Un abrazo bien fuerte. Y bueno, por supuesto, está contento. Nosotros lo abrazamos. Y nos envía por aquí un videíto, ¿no? De los hinchas de Vasco da Gama celebrando.
1: Su corazón negro y blanco y su alma carioca, por decir, obviamente. Y además, quiero decir, de paso cañazo, que se aprobó finalmente la revancha que hasta hoy no tenía establecido el estadio, se juega en el mítico Maracaná el próximo martes.
0: Hola, hola, muy buena madrunoche, día 2, ¿cómo están? Sonia y Fabián, otra vez en sintonía. Roberto de Tartagal, mira qué lindo, que te hace una propuesta de una canción para que me presentes, que te voy a dejar después que lo leas vos el mensaje, como corresponde.
1: Muy bien.
0: Gracias Roberto, un beso grande. Hola Sonia, Fabián, ¿cómo están? Soy Sandra de Zapala, provincia de Neuquén. Hoy más que nunca estoy costurereando en el Día de la Costurera, 14 de octubre. Gracias y saludos para todas las costureras. Un abrazo bien fuerte, Sandra, pero muy feliz día.
1: Y en especial a la costurerita que dio el mal paso.
0: Que no creo que sea el caso de Sandra, justamente. Un beso grande, grande, y por supuesto, nos sumamos en tus buenos deseos a todas las costureras que hay, afortunadamente. Mira, casualmente, yo tengo una que se llama Sandra.
1: Mira.
0: En La Plata le llevé una campera hace unos días, yo iba deprimida, porque es una campera que tengo hace muchos años, y pensé que se me había roto el cierre, ya que me había visto, ¿no? Subía cuando hacía así, se me abría, y cuando la quería bajar. Bueno, cuestión que le dije, me parece que hay que cambiarle el cierre. Lo que pasa es que es una campera que tiene muchos años y no sé si se podrá conseguir. Como más, bueno, pues yo soy medio fanática, ¿viste? Tengo un toque con el tema de que tienen que coincidir el carrito, digamos, ¿no? De los cierres de los bolsillos con el carrito.
1: Está bien. Te entiendo, no, te entiendo, porque a mí me tiene, yo tengo toques parecidos.
0: Si me ponen un carrito diferente, es como que, ¿viste? No va a quedar. Bueno, cuestión. Que me dice, bueno, vamos a ver si consigo el mismo cierre, uno parecido. Bueno, cuestión que cuando lo llevé me dice, no, a este le cambiamos el carrito y ya está. Me dice, ¿tiene algún diente roto? No. Listo, le cambio el carrito. La módica suma de 1.500 pesos.
1: ¿Y era el mismo carrito que los otros?
0: Muy parecido. Muy parecido, pero un carrito de metal.
1: La guacha que no es igual.
0: Yo no quería carrito de plástico.
1: Claro.
0: ¿Sabés lo que me costó? ¿Cómo se llama el cosito ese para correr? Tiene varios nombres. El cursor, me dice. Había también otro nombre, me dijo. Y si no, el carrito. Así el carrito que todo el mundo te va a entender así.
1: Claro.
0: Así que bueno, cuestión que Sandra, mi costurera de confianza, también me cambió el carrito de la campera. Me la solucionó.
1: Y has quedado satisfecha.
0: Sí, muy.
1: Está bien. Me parece muy bien, pero era complicado el cierre a esa altura.
0: Beso grandote, Sandrita, feliz día para vos, ¿eh? Y también, ah, para Mabel, Mabel, la mamá de Mónica Lisi, nuestra compañera
1: Mabel,
0: también. Mabel La Torre.
1: Mabel, la mamá de la condesa.
0: Muy buenos días, estimados madronocheros, sea un buen miércoles para todos, con las bendiciones de nuestro Señor Jesús. Buena música, como siempre, y los mejores recuerdos para disfrutar. Gracias a ustedes, saludos. Juan Manuel de San Miguel de Tucumán. Hablando de recuerdos, sí. Me estaba acordando de una película. En realidad alguien me recordó una peli hace un ratito. ¿Vio Soylent Green?
1: No.
0: ¿Con Charlton Heston?
1: No. No,
0: una película
1: no la
0: que
1: vi.
0: Tiene unos cuantos años. Acá la conocimos como Cuando el Destino nos alcance, o Cuando el Futuro nos alcance, ajá, o así. No. Es de la década del 70.
1: Sí, claro, bueno. Pero me hubiese gustado, la voy a tener en cuenta porque es uno de mis actores preferidos, Charlton Heston.
0: ¿Sí?
1: Sí, sin ninguna duda. Ha hecho grandes, bueno, de más está decir, vos sabés cuál es mi película de cabecera, ganadora de 9 Oscar, es Ben-Hur. Uh-huh. Moisés, dos grandes producciones impecables que él interpretó, y después otras tantas, El Planeta,
0: bueno,
1: Planeta
0: de los
1: Simios,
0: ¿no?
1: La mejor tremendo final.
0: Enorme.
1: Tremendo final. Y así,
0: totalmente impensado.
1: Exactamente, y así muchas de las que ha hecho. De las últimas que hizo, me parece, además de esta que vos estás enumerando, me parece que hizo una de las de Aeropuerto, viste que estaba Aeropuerto 77, Aeropuerto 78, Aeropuerto 80, alguna de esas... Ha interpretado Charlton Heston como piloto de uno de los aviones. Otro fue Dean Martin, que participó de esa posibilidad de ser... Me parece que la del Concorde, porque Aeropuerto 80 era el Concorde. Pero no me acuerdo en cuál Charlton Heston tuvo participación importante. Ahí está, ¿viste? Gaby Zeni me habla por cucaracha y me dice, fue jefe de aeropuertos. El que daba las indicaciones del micrófono de cómo debía volar el avión en problemas. Sí, señor, tiene razón.
0: Bueno, esta que yo le cuento, sí. Está ambientada en un futuro distópico, uh-huh, ¿no? En el año 2022. Es una película del año 1973, fíjate vos.
1: Sí, sí.
0: ¿No? En un Nueva York superpoblado, con problemas ecológicos. Y para alimentar a la población, una corporación multimillonaria, sí, reparte unas galletas llamadas Soylent Green. Supuestamente hechas a base de plancton marino.
1: Ajá.
0: Bueno, hay un detective, policía, interpretado justamente por Charlton Heston, que investiga el asesinato de un directivo de la empresa y descubre un secreto muy oscuro acerca de qué estaban hechas verdaderamente las galletas. Muy macabro.
1: No la spoileé.
0: No, es eso nada más. No, no voy a decir justamente de qué estaban hechas, pero es una película muy muy interesante, de ver si la llegan a encontrar cuando el destino nos alcance.
1: Uh-huh. Me parece muy bien.
0: Es viejita, no, seguramente la encuentren.
1: Pero es la época de los grandes actores, no digo que hoy no estén, pero esas fueron las grandes estrellas que edificaron Hollywood durante 20 o 30 años, hablamos de la década del 50, 45, 70 y pico, donde estaban todos aquellos enormes y talentosos que hicieron grande el cine de los Estados Unidos.
0: Bueno, todo esto viene a colación. Yo les dije que me acordé, alguien me hizo acordar justamente de esta peli, porque me hablaron de El Demoledor y El Misterio de los Tres Caracoles.
1: Sí, tiene razón. Las tres, ¿viste cómo dicen ellos? Las tres caracolas.
0: Exactamente, sí. Que seguramente quienes vieron la película sabrán de lo que estamos hablando, y quienes no estarán nadando, dijera mi mamá, en la untanánsica.
1: Sí, sí.
0: Que bueno, que nunca te explican.
1: No.
0: Básicamente, no. ¿Qué pasó? ¿Para qué eran esas tres caracolas que se encuentra el...
1: Iban al baño.
0: John Spartman en el baño.
1: Y se limpiaban con eso. Claro. Ahora, ¿cuál era el misterio y de qué manera? Solo vos lo podés develar, si es que podés. Así que estaremos atentos.
0: Bueno, sí, vamos a charlar al respecto. Sí, bueno, porque tengo información.
1: ¿Viste? Yo sabía que algo te traías entre manos, ¿eh? Así que nos vas a desasnar y nos vas a contar de qué manera. Mira, mientras estamos hablando de este tema que me interesa mucho, también te quiero contar, porque tiene que ver con el pasado, ¿no? Todo tiene que ver con todo. Estaba viendo en el monitor, lo puedes contar vos si querés, porque me encanta escucharte.
0: No, el gesto de Arjona.
1: Sí, impresionante.
0: No, tremendo, mira. Con Pocho. Le regaló un auto a quien lo inspiró justamente a escribir historia de un taxista.
1: Exactamente.
0: Historia de taxi.
1: Le regaló un Pocho, porque así se lo conoce al Volkswagen de Escarabajo en México. un pocho cero kilómetro, el pochito. En
0: claro,
1: México,
0: pero pocho le dicen al taxista justamente.
1: Sí, y también vos mirá la casualidad, a esos, perdón, el error fue mío, ¿sabés cómo le dicen a los escarabajos? Bocho, por eso me da confusión. Pocho el taxista y bochito, porque por la forma, viste, que tiene redondita, del escarabajo, el viejo escarabajo, cupido motorizado, para que se den una idea de lo que hablamos. Son muy comunes en México esos taxis. Y él le regaló un New Beetle, que es el nuevo modelo de escarabajo, el querido Arjona, a quien lo inspiró para hacer ese tema.
0: Exactamente, bueno, hoy Pocho es asistente de su equipo técnico, qué, ¿no? Bueno. Pero sí, Arjona ha tenido un gesto...
1: Me sorprendió, por eso...
0: Muy, muy, muy generoso
1: con él. Por
0: eso te
1: lo mencioné, porque me sorprendió, ese tipo de cuestiones no se dan en mucha gente, ¿eh? Tipos distintos son Arjona, los que piensan en su gente, tantos ejemplos has dado acá de grandes actores que lo han hecho con su equipo de trabajo.
0: Bueno, hace un tiempito hablábamos de... ¡Ay, se me fue! De Matrix, de Neo.
1: Exactamente, de Keanu Reeves,
0: ahí está.
1: Hoy me acordé yo y terminaste vos, mirá cómo nos complementamos.
0: Charlie Sheen se me venía, tenía nada que ver.
1: A mí se me van los nombres y vos los sacás enseguida. Hoy al revés fue, ¿viste? Como Dios sí. Me iluminó.
0: Bueno, ¿viste? Estamos dando tema a nuestros amigos oyentes para que mañana lo cuenten. ¡Oh, viste lo de Arjona! ¡Che, qué buen tipo! Sí. La charla de ascensor. Para no hablar del clima, pues ya venimos hablando del clima, del frío, la humedad, la lluvia, el frío, la humedad, la lluvia. Ya como que está trillado el tema del clima. Sí. Bueno, mañana podemos contar lo de Arjona en el ascensor.
1: Exactamente. Y hablando de mexicanos, ayer o antes de ayer vi un programa también. ¿Te acordás del actor Capetillo?
0: Fernando Capetillo,
1: ¿viste?
0: Me acuerdo de Rosa Salvaje.
1: Bueno, Fernando Capetillo tiene una gran estancia, una gran, como le dicen en México y en Estados Unidos, no estancia, bueno, tiene otro nombre, pero como la de La Ponderosa, ¿no?
0: Un rancho.
1: Un rancho gigante, ¿no? Muchas hectáreas. Y tiene ahí una persona que hace 70 años que está ahí, por decirlo de alguna manera, porque lo crió a él desde chiquito, es el cuidador, falleció su esposa, y él sigue estando y siendo parte, y le armó una camioneta impresionante al hombre para que se pudiera mover y seguir trabajando en el campo. Esos tipos son para resaltar y para contarlos, porque son tipos que han hecho mucha plata, pero no se olvidan de sus raíces, como lo ha hecho Arjona, que todo el mundo sabe que tocaba la guitarra en el subte de Buenos Aires cuando era muy joven. Pero son para resaltar esos hechos. Quien tiene mucho y da, en ese caso, se ganó el cielo, ¿no? En este caso, Capetillo, como...
0: Habrá, pero ¿cuántos Capetillos, no? Porque está Fernando Capetillo, está Eduardo Capetillo, y está también el de Rosa Salvaje, Guillermo Capetillo. No,
1: me parece que este era Fernando.
0: Ah, creo que estaba con Talía.
1: Puede ser.
0: De las novelas de Talía.
1: Puede ser.
0: Marimar.
1: Exactamente.
0: Ahí está, me asiente ya que...
1: Fernando Capetillo es este. Lo vi, viste que yo suelo ver el canal Turbo, donde se dan remodelación de autos, tuneado de autos, veo overhauling, veo efecto kinding, veo todos esos programas donde se transforman autos, y hay uno en especial que es de México, hay uno que es Mexicánicos.
0: Y sí, también hacen, me encanta,
1: ¿viste? Sí. Que queda en Guadalajara, pero también hay otro del Distrito Federal, hoy Ciudad de México, que se dedica a... Hoy por mí, mañana por ti, una cosa así se llama el programa, y tiene que ver con gente que quiere agradecerle a quienes se han portado bien alguna vez con ellos, haciendo algo en cuanto a automóviles, camionetas y camiones para regalarles. Y hay gente que se ocupa de hermosearlos. ¿Cómo es
0: Me encantó.
1: Exactamente, hermosearlos. Y te trajeron una camioneta hecha pelota, que era del tipo, estaba torcido el chasis, tenía la rueda pegada, o sea, estaba hecha mía. Y esto se la dejaron, no sabe la camioneta que le entregaron al tipo, y el tipo emocionado, olvídate, ¿no? Una cosa que mejor que nueva. Esas cosas me encantan a mí.
0: Hola, buena madrunoche, Sonia, Fabián, gracias por hacerme compañía. Feliz miércoles, bendiciones, abrazos y besos, Osmar, nuestro yorú amigo de Fray Ventos. Osmar, besos para vos. Saludos, amigos de DEA 2. Ayer llovió mucho, pero en la tarde disfruté de este hermoso arcoíris. Y nos envía una imagen bellísima, Mario desde San Luis.
1: Mira, muy bien.
0: Yo también ayer en La Plata también se dio el fenómeno del arcoíris.
1: Qué bueno.
0: Sí, cuando llegué. Uh-huh. Un beso, Mario. Hola Sonia, hola Fabián, buena madrugada, como siempre los estoy escuchando acá en Paraná. Llovizna y hace mucho frío. Un cariñoso saludo a sus queridas mamás.
1: Gracias.
0: Rosa, de Paraná.
1: Muy amable.
0: Gracias Rosita, un beso grande, grande, grande para vos. Por aquí también tenemos otro mensajito. Buenas noches, quiero participar por las remeras de los Titanes. Los vimos con mi hijo en el Sirgu. Mis últimos tres números de documento son 697. Nos escribe Ezequiel de Versalles, Ciudad Autónoma de Buenos Aires. No lo busques porque Ezequiel es la primera vez que se comunica.
1: Ah,
0: así
1: bueno.
0: Que le damos la bienvenida y, por supuesto, ya estás anotado.
1: Ezequiel
0: de Versalles, Cava, sí, 697. Terminación de DNI. Ya estás anotado y, nuevamente, gracias por elegirnos.
1: Captamos otro oyente. Bien, qué lindo.
0: Hola, soy Carlos de San Rafael, provincia de Mendoza. Aparte me gustó esto, ¿no? Que nos cuente que bueno, fue a ver Titanes,
1: sí,
0: al Sirgu con su hijo, ¿no?
1: Exactamente. Esto fue el 23 y 24 de mayo de este año en el Margarita Sirgu.
0: Hola, soy Carlos de San Rafael, provincia de Mendoza. Está muy bueno el programa. Sí, recuerdo la televisión de antes. ¡Qué linda era! Se me viene a la cabeza 6 para triunfar, con Héctor Larrea. ¡Ay, qué lindo! ¡Cómo me gustaban los viernes!
1: Pa, pa, pa.
0: Sí.
1: Pa, pa, pa,
0: ¡ay,
1: pa, pa,
0: Herb Alpert, me parece que es el trompetista.
1: Ah, mirá vos.
0: Sí.
1: Bien, esos datos que solo puede aportar Sonia Ferrari. Yo me acuerdo de la señorita Lita, mira.
0: Bueno, sí. Yo fui por el lado de la música.
1: No, no, pero me acuerdo porque era un personaje de esos, ¿no?
0: Ahora lo vamos a buscar, pero vale. Sí, estoy segura que era Herb Alpert. Herb Alpert. Hola, buena madrunoche, Sonia, Fabián, equipo de A2 Nacional, gracias por estar y por brindarnos tanto amor y hacer del programa un mimo al corazón. Feliz miércoles, sigan así, desde Jujuy, muchas bendiciones y abrazo infinito, Titi. Gracias, Normita hermosa, un beso grande para vos. Más mensajes que van llegando, nos vamos a Santa Fe. Hola, buena madrunoche, Sonia, Fabián, soy Juan Manuel de San Carlos. Les deseo un excelente programa, hasta que me duerma los acompaño. Gracias, Juanma, besos para vos. Hola chicos de Madrunoche, acá los escucho desde Paraná, quiero participar del sorteo, soy Ignacio, mi documento termina en 964, les mando un gran saludo, Ignacio de Paraná, 964, ya estás anotado. Por aquí, otro mensajito. Hola, muy buena Madrunoche, mis queridas adicciones, DEA 2 y Discoteca Nacional, vamos todavía. Tienen que grabar programas para cuando no estén, para que no suframos la abstinencia. Acá estoy crocheando, me encanta. Mirá, Griselda, mirá las cosas lindas que hace Griselda.
1: ¡Qué bueno! ¡Qué bueno!
0: ¡Ay, esta tortuguita! Mirá, el crochet. Me encantó. Mirá, para.
1: Precioso.
0: Me encantó, me encanta, me encanta. Muchísimas gracias, Gris. Mirá cuánto talento.
1: Impresionante.
0: Por aquí también tenemos otro mensajito. Hola, buenas. Mi papá se llama Luis Alberto Pío, del barrio Torres, Tacuarembó, Uruguay. Por aquí nos están escribiendo Nelly, Mabel y José. Ah, bueno, pues están buscando familiares, ¿no? En Tacuarembó, los amigos. Bueno, vamos a ver si... vamos a intentar, ¿no?
1: Escriben desde Tacuarembó y nos dan el nombre de quien vive ahí en barrio Las
0: claro.
1: Torres. Y acá la familia Pío buscaba gente que vivía en ese lugar, en Uruguay, y que hace 40 años que no ven. Así que por ahí podemos hasta podemos lograr que se conecten.
0: Más incorporaciones. Saludo grande desde Buenos Aires, General San Martín, con mi amigo Lauti. Estamos haciendo el aguante como todas las noches. Juan Zarago y Lauti.
1: Muy bien, a Juan y a Lauti, un abrazo.
0: Bienvenidos también,
1: qué
0: chicos.
1: Lindo.
0: Por lo menos a nuestro WhatsApp, nos dicen que nos escuchan siempre.
1: Muy bien.
0: Feliz miércoles a todo el equipo de DEA 2, Lulú presente, desde Valle Viejo. Besos para vos. Hola chicos, acá escuchándolos desde el comienzo, siempre lindo todo. Relajado un poco por aquí, abrazo grande, nos envía Cecil Hughes desde Esquel, provincia de Chubut. Seguimos paseando, nos vamos a Salta.
1: Dale.
0: Hola, feliz madrunoche, Sonia, Fabi, como siempre aquí, Violeta. Gracias, Violet. Hola, amigos de Nacional, para participar del sorteo de las remeras. Saludos, Mario Arévalo, de Tucumán. Terminación de documento 617. No, 619, perdón. 619. Mario Arévalo, de Tucumán. Ahí estás anotado también. Por aquí también nos escribe Gerardo desde Salsipuedes. Buenas madrunoches, que la prosperidad se multiplique. Abrazos. Soylent Green, gran película y muy actual. Vamos, Gerardo, todavía, mira, la vio.
1: Muy bien.
0: Absolutamente.
1: Excelente.
0: Me parece que sí, es una película para volver a mirar, sí, en estos tiempos que corren. Gracias. Leo, de Córdoba Capital, buena y húmeda madrunoche. Me alegra oírles bien, Sonia Fabián. Muchísimas gracias, Leo. Un abrazo bien fuerte para vos también, ¿eh? Me encanta. Nos envía siempre stickers muy, muy graciosos, Leo. Y yo me los voy guardando. Hola, Sonia, Fabián, escuchando el programa desde Zapala, provincia de Neuquén. Saludos a mi señora Sandra y Sebastián Muñoz, que los escuchan en Chosmalal. Muchísimas gracias, Claudio. Claudito Catalán. Un beso para vos, allí en Zapala, sí, lógicamente, para Sandra, tu compañera, sí, sí. Y para Sebastián Muñoz, que nos está escuchando en Chosmalal también, provincia de Neuquén. Un
1: abrazo grande.
0: Uno más, me voy, dale, a Cuyo. Hola, Sonia, Fabián, gracias por hacer tan alegres y divertidas las madrunoches. Tengan un excelente miércoles. Saludos a sus mamás, Marta y Amanda. Abrazote, dulzuras, Isabela, de San Rafael.
1: Gracias a todos. Y rápidamente repasamos, ya se viene Darío Burstein y el boletín de la una. A todos los que han interactuado con las fotos de División Miami en nuestro grupo de Día 2, Fabián Codevil, Sonia Ferraris, Radio Nacional M870, Rubén Darío Neto, Cecil Hughes, Amanda Roja, no sé quién es, Ana Leticia Lombardo, Guillermina Mancilla, Julio Ernesto Biondo, Carlitos López, Eli Páez, Juan Raúl Torres, Osvaldo Linares, un beso grande, grande, grande. Gracias por estar, por participar, por mandarnos cosas tan lindas en esas fotos que hemos publicado hoy junto a Sonia en nuestra página de A2. Se vienen las noticias, pegadita a las noticias, la historia del día, esa historia de amor que conmueve.

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1: En la República Argentina, la una de la mañana. El presidente Javier Milei viajó a Washington. Arribará a los Estados Unidos a las 9:30, hora argentina, y mantendrá encuentros con empresarios antes de participar en una gala hispana. En ese marco recibirá el reconocimiento al liderazgo y al impacto global. El jueves, en tanto, brindará un discurso en la Cámara de Comercio de los Estados Unidos. Reiteramos, el gobierno no modificará la agenda de preparativos para la visita del Papa. El canciller Pablo Quirno afirmó que la organización continúa y que la prioridad es la recuperación de León XIV. En ese sentido, la ministra Alejandra Montioliva insistió.
2: Una noticia que creo que a todos nos afecta, porque primero es la salud de su santidad y después todo lo demás. Esperando que el diagnóstico está, ahora que el pronóstico sea lo mejor posible. La decisión ha sido, hasta que no haya una información oficial, seguimos trabajando. Y el presidente lo dijo muy claro, si toca posponer, reprogramar, estamos dispuestos a que se defina luego de la información.
1: El FMI proyecta superávit de cuenta corriente para 2026 y 2027. En su informe global de perspectivas de la economía mundial, el Fondo Monetario estimó que la Argentina logrará un superávit de cuenta corriente equivalente al 0,6% del PBI. Durante las reuniones, la titular del organismo, Cristalina Georgieva, elogió ante el ministro de Economía, Luis Caputo, la disciplina fiscal del gobierno. Alerta amarillo por lluvias y tormentas en Córdoba, San Luis y sur de Mendoza. En Resistencia, Chaco, donde nos escuchás por AM620, la temperatura 17 grados. Miércoles con chaparrones y nublado a la tarde en el área metropolitana de Buenos Aires. Ahora tenemos cielo nublado, 15 grados la temperatura, humedad 80%. El viento sopla del sudeste a 12 kilómetros por hora.
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siendo la 1:04 de esta madrugada de miércoles, llega un momento que muchos están anhelando y esperando. 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

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Aquella noche, con el cielo colmado de estrellas y el brillo inigualable de sus ojos cautivando la profunda y triste mirada de él. Me ilusionaste. Tengo tantas penas en palabras que solo pueden aflorar en reproches. No logro ser feliz porque solo sostengo en mi mente y en mi corazón todo tu ser, ese que llevo hasta mi último día de vida, dijo él, en una mezcla rara de angustia incontrolable por no poder manejar la situación que ella sostenía. Pronunciaste tantas palabras sin pensar, cegado por la impotencia de no poder controlar tus celos injustificados, que solo reafirmó una vez más mi pensamiento. Fue un error permitirte un lugar en mi vida. Tan solo dos palabras te dirán todo. Tu nombre acompañado de un basta, expresó ella con absoluta certeza, profundizando en su mirada un inminente adiós. Generó en él un acuerdo impregnado de dolor, impotencia. Recurrí a palabras como esas, anticipándole un futuro de dolor, el mismo que él sentía y que no podía asumir, en busca de un nuevo horizonte en el amor. Amor, como él acostumbraba a llamar a cada situación que le tocaba vivir junto a ella. Su alma, que se entregó a ese romance y a ese amor, sus propios sueños incumplidos, ser él mismo y sentirse en ella. Ahí es, en ese instante, comenzaba su duelo, el camino a comprender que ella ya no era para él. Mil preguntas transitaban por su mente en busca de respuestas, y así cada noche inmensa le costaba conciliar el sueño y se transformaba en un insomnio maldito con el recuerdo de su belleza, de sus sonrisas, de sus palabras, de sus caricias y frases que desbordaban de su corazón y sacudían su ser. Eran sus ansiolíticos eternos. No puedo ser feliz, se repetía, como reproche, mirando una foto de ella. ¿Por qué, amor? ¿Por qué? Esbozaba una sonrisa, se acomodaba el pelo y mirándose en el espejo se respondía: yo sé que algún día vamos a estar juntos, yo sé que vamos a ser el uno para el otro. Los sueños, como me enseñaste, se cumplen si se mantiene la pasión. Y vos sos mi pasión. El tiempo será nuestro aliado, mi aliado, sostenía él en una rutina diaria que lo mantenía expectante, mientras ella continuaba con su vida, canalizando todo su ser en el camino que todavía tenía por recorrer, con la firme certeza que él había incorporado una lección a su vida.

0: tiempo me tocó de vida, como dice que le va, buena madre, una noche, dijera mi amiga Sonia Ferrari, como dice que le va, acá sí, mi uruguayo, otra vez de lado, la compañía de Radio Nacional, como siempre, ahora están pasando el libro, lo mando ahora porque en 3 minutos se me acabó la promoción del teléfono y quedó sin saldo. Una consulta, yo trato de entrar al Facebook del programa de A2 y no puedo, estar bloqueado algo, pasó algo, nada. Abrazo al caballero, beso a la dama, saludos, se los quiere Jimmy el uruguayo Marruca de por San Luis, yo he salido de peor, ay, oh, qué karma el ciclomo.
1: Hola Sonia, hola Pomelo, estaba pensando qué hace una noche especial, y puede ser especial por una comida, por una alegre noticia, y la noche especial mía es escucharlo a ustedes, noche a noche, eso hace especial mi noche, la noche de ustedes, la noche de todos. Un abrazo grandote, Sonia y Pomelo, Cacho Arias de Terra del Salta.
2: Hola chicos, ¿cómo andan? ¿Qué tal Sonia? Hola Pomelo. Bueno, soy Claudio, camionero de Villa Pirredón, hasta el momento llegando a Sanadillo. Bueno, quiero participar, ya gané una remera, pero bueno, ahora para alguno de mis hijos, para alguno de mis sobrinos, una que fue entregada en persona por el señor Codevila, se la entregó a mi hermano. Bueno, espero poder participar. Mis últimos números, 083. Claudio, el camionero de Villa Corredón. Un beso grande, los quiero mucho.
3: Hola, hola, buenas noches, Fabián, Sonia, Ferrari. Tengan una muy buena madrugada. Estoy escuchando el programa. Hoy arranqué temprano. Bueno, espero. Anoche estuve como hasta las 4 de la mañana con la discoteca de Nacional. Bueno, pero bueno. Que tengan una feliz noche, un feliz programa. Y bueno, y estamos acá en la audiencia. Ya estoy en sintonía. Así que bueno, Néstor de Punta Alta. Bueno, un beso y un abrazo a los dos. Muy buen programa.
4: Ay, qué lindo, me encantó este recuerdo también, ¿eh? Mientras escuchábamos a Jimmy de nuestro amigo Yoruba, de Río Negro, Uruguay, a Cachito Arias de Salta, a Claudio, nuestro amigo camionero, y a Néstor de Punta Alta, allí en el sur de la provincia de Buenos Aires. Gracias, gracias infinitas a cada uno de ustedes por estos mensajitos de audio en nuestro WhatsApp, bueno, que nos habían quedado traspapelados por allí, habían llegado en los primeros minutos del programa. Hace un ratito, Carlos,
5: sí,
4: de Rama Caída,
5: sí,
4: provincia de Mendoza, nos evocaba el programa de Héctor Larrea, 6 para triunfar, y nos traía lindos recuerdos.
5: Sí, claro.
4: Y yo les hablaba justamente de la... Usted se acordaba de la señorita Lee, yo me acordaba de la música.
5: Claro.
4: Yo soy muy musiquera.
5: Se acordaba, más que eso, se acordaba del autor.
4: Me acordaba del trompetista que ejecutaba justamente esta canción. No recordaba el nombre del tema, pero Gabriel Ceni está en todo. Y lo buscó. Y lo encontró. Y es este.

0: Vamos a aprovechar, obviamente, para mandarle un beso enorme, enorme, enorme al gran Héctor Larrea. Sí. Seguramente este recuerdo le va a llegar, vamos a hacer el recorte para hacérselo llegar.
1: Es que yo creo que está escuchando, porque ¿sí? Es un monstruo, es un bicho de radio.
0: Me encantaría saber que Tito nos está escuchando, Ruta 101, ¿no?
1: Sí, claro. Héctor es un tipo que permanentemente escucha la radio, todo el día, así que no me extraña, estamos cerca de su cumpleaños, el 30 de octubre, estaría cumpliendo, o está cumpliendo, si Dios quiere, 88 años. El bronce que hace radio, le decíamos a Héctor. Tipazo.
0: La verdad que sí.
1: Y ese recuerdo imborrable, ¿no? De 6 para triunfar, la señorita Lee. Ten bonito o no ten bonito, ¿no? En algún momento también decía, o era Verugo Carambula ese. No, ese era Héctor.
0: Ese era Héctor. Editor. Bueno, así que ahí teníamos, ¿eh? Viste que estaba orientada, bueno, obviamente, amo la trompeta y Herb Alpert es uno de mis preferidos.
1: Ten bonito o no ten bonito era Héctor, sí, tenés razón. Y el otro era el Marciano Chupatierra y Alcoyana. Capri Capri, que era Atrévase a Soñar.
0: Que Marciano era Chupatierra era de Héctor Larrea.
1: No, era de...
0: Sí, era de Héctor.
1: ¿Estás segura?
0: Sí.
1: Ahora vamos a buscar.
0: Te lo puedo asegurar.
1: Me parece que no.
0: ¿Eh? Sí, Alcoyana sí era de
1: Verugo. Sí, pero no quiero discutir porque me termina ganando. Pero yo en esta creo.

0: 1:20, sí, me ganó una Codevila, sí, era Verugo. Vamos a seguir saludando, amigos. Ahí lo Dale. Tenemos a Tito de San José de la Dormida, en la provincia de Córdoba, como siempre prendido. Se me han acumulado mensajes y quiero cumplir con
1: díale,
0: todo.
1: Díale.
0: Olis, soy Eva de Pacheco, siempre los escucho, los quiero. Mira, Eva, la primera vez que nos escribe también.
1: Qué bueno.
0: Así que la incorporamos y obviamente nos alegramos y mucho, Evita, de que nos hayas elegido. Y se anota para participar del sorteo por las remeras, Fabi.
1: Eva.
0: Terminación de documento 716. 716, Eva de General Pacheco, provincia de Buenos Aires. Mi reina, ya estás anotada. Vamos a seguir por aquí. Catarino Fulkin, desde Crespo, provincia de Entre Ríos, nos escribe y nos invita a su parrilla, supongo, porque si nos envía por acá una imagen en la que nos muestra esta entrada con ese tinto, en esa copa servida, es como que nos está esperando.
1: No amagues más, Catalino.
0: Buena madrunoche, Sonia Fabián, terminando el día por entrarle a un arrollado de cerdo. Un abrazo enorme para todos ustedes.
1: ¡Amor!
0: Buena madrunoche. Buen provecho, Catalino. Un beso grande para vos y para todos los comensales allí en la parrilla.
1: Como decía mi abuela, sos una desgracia humana.
0: Lice llanamente, ¿ves qué buena definición?
1: Desgracia humana.
0: Sí, suscribo.
1: Todo junto,
0: Hola, buenas noches. Día 2, Sonia Fabián. Soy Emiliano, camionero, escuchándolos y también esperando la Discoteca Nacional. Estoy transitando la ruta 41, rumbo al norte del país.
1: Mira.
0: Vamos, Emiliano, todavía. Buena ruta, buen viaje. Y, obviamente, quédate que en un ratito arrancamos, ¿sí? Y vamos a seguir disfrutando de la música en la madrugada de Radio Nacional.
1: Claro,
0: buen viaje.
1: Sí. Uh-huh.
0: Pedro nos está escuchando en Resistencia, provincia de Chaco. Buena madrunoche, Sonia Pomelo.
1: Gracias.
0: Equipo, abrazo para ustedes.
1: Bueno.
0: Gracias, Pedrito. Beso para vos. Hola, buena madrunoche, mis queridos. Feliz miércoles. Beatriz, de Paraná, también sumándose. Lo tenemos a Roberto Apaza, nuestro poeta de El Carmen, provincia de Jujuy. Buenas noches, Sonia Fabián, aquí el poeta, pescando en el río Lavallén de Jujuy.
1: Mira.
0: Un fantasma me quiere arruinar la pesca, pero no lo va a conseguir. Roberto, un abrazo bien fuerte para vos.
1: Qué momento, ¿no? Un fantasma le quiere arruinar la pesca. ¿Cómo lo habrá divisado, no? Que nos cuente un poquito más.
0: Y viste que en el norte hay así como apariciones y leyendas y demás.
1: Sí, sí.
0: Otra incorporación. Vamos todavía. De Paysandú.
1: Mirá.
0: Se siguen sumando amigos uruguayos.
1: La República Oriental del Uruguay.
0: Hola, buenos días, buena madrunoche. Siempre los escuchamos. Excelente el programa. Saludos. Marco y Jessy de Paysandú.
1: Un beso grande para los dos.
0: Un beso enorme, chicos. Gracias, y bienvenidos, por lo menos a nuestro WhatsApp. Juan de Montecomán, allí en San Rafael, provincia de Mendoza, se va sumando junto a Mabel también. Seguimos pasados por agua. Abrazo fuerte, Juancito, para vos y para Mabel también. Feliz miércoles, mis queridos Sonia y Fabián.
1: Uh-huh.
0: Ustedes hablan de una peli hecha hace muchos años que predice hechos actuales. Y recordé que hace unos días, en una maratón de lectura a la que me invitó la escuela de mi barrio, leí a los chicos un cuento de Bradbury, escrito en 1950, todo un visionario, en el que relata algo que sucede en 2026. Muy sorprendidos los alumnos que escucharon con mucha atención. Amiguitos, que disfruten de un hermoso día. Sin lluvia, va mi abrazo apretadito, Maggie, de Comodoro Rivadavia. Maggie, que estaba atenta, ¿no?, escuchándonos cuando hablábamos hace un ratito de cuando el destino nos alcance. ¿Cuántas películas,
1: sí,
0: no? Hay así, futuristas, por
1: claro,
0: decirlo de alguna manera,
1: sí,
0: que han sido
1: sí,
0: filmadas, bueno, esta que mencionábamos hoy en la década del 70, cuando hablábamos de Demoledor en la década del 90, y tantas otras, bueno, sin ir más lejos, Volver al Futuro.
1: Exactamente, y yo me quedé cuando dijo en una reunión de lectura, me acordé inmediatamente de 1984, ese libro que nos hicieron leer en la escuela, que fue escrito también, si mal no recuerdo, de Orwell, exactamente, y que un poco presagiaba lo que iba a suceder en ese año, 1984, ¿no? Y siempre me quedó grabado, no solo por lo que lo leí, porque es una historia muy compleja, sino porque además es el año que más recuerdo, un año en donde me solté en un montón de cuestiones personales, rompí con lo que era la adolescencia y empecé a ser, y me volví un rebelde.

0: y me ubicaron enseguida, en casa me ubicaron enseguida, me rateaba la escuela, había así de ese año, iba a bailar todos los días, estaba hecho un demonio, estaba hecho un demonio, lo que no implica que no era responsable, más allá de todas esas cosas, en la escuela era un relojito, ¿viste? Yo siempre en eso, porque sabía que era mi carta para jugármela, ¿viste? ¿Cómo estoy en la escuela? No tengo... Bueno, listo. Pero ese año fue terrible, terrible, la rata, todo lo que hice fue inolvidable.
1: Qué lindos recuerdos, ¿no? Porque se me vino a la memoria hace muchos años también haber leído Fahrenheit 451.
0: Otro, muy bien. Otro.
1: De Bradbury. Así sí, que, sí. Gracias, mira, otra novela distópica, futurista.
0: Exacto.
1: Gracias, Maguita. Un beso para vos. Crónicos marcianos también.
0: Sí, señor.
1: Buena madrugada, fresca y lluviosa. Mariana Brozzi, desde Anisacate, provincia de Córdoba, también se va sumando. Me voy a mi querida ciudad de las Diagonales. En La Plata nos está escuchando Emma, en la zona de la Catedral, en el centro geográfico de la ciudad. Hola, equipo de DEA 2. Les deseo una muy buena madrugada y excelente programa. Gracias, Emma. Beso para vos. Buena madrugada, Sonia, Fabi, soy Luis, el camionero de Mar del Plata, volviendo de Salta para La Feliz. Como siempre, escuchándolos. Les cuento que la noche está ideal para viajar. ¡Qué lindo, Luis!
0: Bueno, buena noticia esa, ¿no?
1: ¡Qué bueno eso! Que bueno, que siga así, ¿eh? Nosotros te acompañaremos. Roberto de Tartagal, por aquí también, va agradeciendo la compañía. Y tenemos otra incorporación. Hola, hola, muy buenas noches. Mi nombre es Javier. Les mando un gran saludo desde San Juan Capital. Ajá. Estoy aquí escuchando la radio y acompañado por su programa. Un abrazo enorme. Bueno, Javier, que nos envía por aquí una imagen de su radio en la mesa de luz, al lado del despertador, que marca la única.
0: Qué lindo, qué lindo eso.
1: Hay esos despertadores. Exacto. Yo tenía uno, son esos que tenían esa campanilla que te volvía loco. Sí, que si rompe, no te despertabas con eso, era el que se le daba cuerda.
0: Exacto. Y le tenías que dar porque sonaba...
1: Como la Pantera Rosa, ¿viste?
0: Mandaba un... agudo, ¿viste? Cosa que...
1: Terrible, me hacía acordar a la campanita al timbre de la escuela.
0: Se caga de risa Gaviseri porque se acuerda de lo mismo, mira, se puso colorado.
1: Y bueno, y somos todos más o menos contemporáneos.
0: Sí, ¿qué te parece? Pero ese sonaba mal, ¿eh?
1: No, despertaba. Después vino el otro que era un poquito más... Ese era más canchero.
0: Y el que tenía algunos amigos míos que tenían la suerte de tener que uno arrancaba abajo.
1: Iban creciendo
0: hasta que te despertaba, ¿no?
1: No, pero este incluso, vos sabés que a mí me costaba dormirme, porque claro, cuando eran muy ruidosos.
0: En el silencio de la noche.
1: Se escuchaba.
0: Faltaba la música a la pantalla.
1: Claro, y este verde siempre lo ponían en mi pieza porque mi hermano era el que se levantaba, mi hermano Gustavo, el más grande,
0: sí.
1: Era un año más, o sea, estaba un año más arriba que yo en la escuela.
0: En la escuela.
1: Y siempre se levantaba él antes.
0: Este lo tenía mi abuelo.
1: Si bien no dormíamos los tres juntos, sí. Mi habitación estaba pegadita.
0: Sonaba igual.
1: Claro,
0: ¿viste? Pero, y este lo tenía mi abuela, este era el que sonaba esa cosa que era una... Lo bueno de estos era que se acababa la cuerda y se paraba,
1: claro.
0: ¿No? Es que, viste, estos, los modernos te arrancan y a los dos minutos, si no lo apagaste, te vuelve a sonar. Ya después, entrada ya unos años, en mi casa, que yo te conté y el público se renueva, había uno que nunca más me voy a olvidar. Se lo habían regalado a mi papá y a las 7:45 sonaba... ta ta ta ta ta ta ta ta ta ta ta ta ta ta ta ta ta ta ta ta ta ta. Era una música...
1: Así. El saludo a nuestros hijos.
0: Una cosa era, pero me acuerdo como si fuera hoy. Era como una música clásica, que era un relojito que en forma de antigua, ¿no? Estaba sobre la mesa de y encima estaba en el comedor, o sea, que despertaba a todos en mi casa. Despertaba a mi viejo que tenía que ir al taller, a mí, a mi hermana, y yo lo odiaba, porque yo soñaba pensando que ojalá que no se encienda mañana, ¿viste? Y por ahí me despertaba antes, y dijo, qué bueno, me quedo, no me mandan a la escuela porque no solo, y al rato, ta-ta-ta, ya, puta que...
1: Mirá cómo nos dio lata Javier desde San Juan para hablar de los despertadores antiguos.
0: Exacto.
1: ¿No? Con esta imagen que nos envió, así que gracias, querido amigo, un beso grande para vos. Mabel nos está escuchando en Santa Fe.
0: Sí.
1: Hola, muy pero muy buena madrunoche, princesa de las princesas, Fabián. El marciano chupa tierra, el collano son de Berugo, cuántos recuerdos hermosos. Besitos. Gracias, Mavi, beso grande para vos. Hola, chicos.
0: Yo soy Lucina, dijo princesa, princesa, y a Fabián, Banciano Chupatierra, pensé que me lo estaba diciendo a mí.
1: Hola, chicos, desde el Calafate, el negro Claudio Cuenca. Siempre es bueno escucharlos. Mi DNI termina en 418. ¿Puedo participar por la remera? Obviamente. Saludos desde Tierra de Glaciares. Mira, ante todo, Claudio, bienvenido. Te quiero porque sos negro igual que yo. Segundo, importante, claro que podés participar. Pueden participar, esto obviamente se lo contamos a todos los amigos que nos escuchan por primera vez, a los que se van sumando. Radio Nacional cuenta con más de 49 emisoras en todo el país. Y si alguno de ustedes llega a ganar y no reside en la ciudad de Buenos Aires y zonas aledañas, a través de nuestro sistema El Bolsín, que bien maneja nuestra querida productora Jacqueline Macarevicius, enviaremos la remera o el premio que sorteemos a la filial que les quede, no a la filial, a la emisora que les quede más cerca, ¿sí? Desde la Quiaca hasta la Antártida y desde la cordillera al mar, como dice Fabi.
0: A las colinas. Al mar. Escúchame, ¿cómo es Claudio? ¿De dónde es?
1: Claudio es de El Calafate.
0: El Calafate, ¿y el número?
1: Provincia de Santa Cruz, 418.
0: Anotado.
1: Tierra de Glaciares, bienvenido y ya estás participando. Claudio, un placer, acompañarte. Hola, buenas noches, ¿cómo va? Soña, Fabián, acá Matías, de Río... se me lengua la traba. De Río Grande.
0: Otro nuevo.
1: Otra incorporación.
0: Qué lindo, che.
1: Me encanta. Bueno, un abrazo bien fuerte, siempre emprendido a Nacional. Es un gustazo. Es un gustazo que se vayan sumando todas las madrugadas.
0: Sí, sí.
1: Amigos de todos los rincones de la patria, verdaderamente. Hola, buenas noches, soy Javier de San Rafael, provincia de Mendoza. Soy mi compañía en mis noches de reparación de viejas radios.
0: Qué bueno.
1: Me acompañan y disfruto música mientras ajusto circuitos. Y nos envía por aquí imágenes de las radios que repara.
0: ¡Qué grande! No hay nada más lindo que estar rodeado de esos aparatos.
1: Mirá esta pilco, me encantó. Esta que está
0: por acá. Qué lindo. Hermoso, la verdad. Qué bárbaro, qué pedazo de radio.
1: ¿Qué cabeza tenés para reparar?
0: Olvidate.
1: Javier, fenómeno. Gracias.
0: Hermoso.
1: Y bienvenido. Hola, chicos, por aquí sumándome. Buena madrunoche. Gracias por la compañía de siempre. Nos escribe Alberto, otro amigo de Río Grande. ¿Cómo estamos en nuestra Patagonia?
0: Muy bien.
1: Bueno, la bienvenida a todos y a todas. Sí, es un relato de crónicas marcianas. Nos agrega Maggie, bueno, el que le leyó a los chicos en esta maratón de lectura el fin de semana.
0: Un abrazo grande y un beso grande para Maggie y para todos los que se comunican con nosotros. 1:32 en esta madrugada. Momento de ir a la última pausa. Volvemos con música y todavía tenemos un montón de cosas.
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0: Hola, hola, buenas noches, gente de A2. Saludos para ustedes y bueno, para mi amigo Claudio de Zapala junto a su esposa. Y feliz día de la costurera. Gracias porque estoy escuchando desde hace 2 años ya, que estoy en sintonía de este programa maravilloso de A2. Gracias, chau chau.
1: Human League, Don't You Want Me, otro recuerdo ochentoso. Mientras lo escuchábamos a Sebastián de Chosmalal, que fue el saludado hace un ratito por Claudio de Zapala.
2: Y por su señora, ¿no? Los dos.
1: Exactamente. Así que, ¿cómo me gusta esto? Estamos interconectando oyentes, en este caso en la provincia de Neuquén. Uh-huh. Así que, bueno, gracias, Sebas. Gracias por tu mensajito de audio.
2: 1:39 en esta madrugada, y este tema que pasaba recién es uno de los que yo tengo entre el top 10 de los 80. Es un temazo de 1981, año que estamos recorriendo hoy con la música, los hits que hicieron bailar a muchos en ese año, en esa década inolvidable. Acá estamos, y todavía Sonia sigue acumulando mensajes, oyentes, saludos, besos, pero yo le digo a Sonia que me tiene que contar lo de las caracolas, que no nos podemos ir sin esas caracoles que Stallone en El Demoledor no sabía cómo emplear para limpiar después de sus necesidades.
1: Tuvo un misterio, ¿no?, que se generó en torno a esas caracolas. Uh-huh. Obviamente estamos hablando de una escena de la película El Demoledor, ¿no? Uh-huh. Demolition Man, del año 1993, protagonizada por Sylvester Stallone y Sandra Bullock. Uh-huh. Vamos a poner un poquito en contexto.
2: Sí, sí.
1: John Spartman, justamente Stallone, un rudo policía del siglo XX, fue descongelado en el año 2032. Uh-huh. Entró a un baño público y descubrió 3 caracolas marinas junto al inodoro, ¿no?, en lugar de papel higiénico. Claro, ahí entra la confusión, ¿no?, incluso de que está mirando la peli.
2: Exacto.
1: Él no tiene ni idea de cómo usarlas.
2: Sí.
1: Y se vuelve loco intentando averiguar cómo limpiarse.
2: Sí.
1: Claro, mientras el resto de la sociedad utópica y limpia da por hecho que todos saben cómo funcionan.
2: Claro.
1: Señores, pero la película nunca explica para
2: nunca
1: qué sirven, ni cómo se operan. Y el chiste se deja por completo librado a la imaginación,
2: sí,
1: del espectador.
2: Total, pasaron 40 años de la película y nos seguimos preguntando.
1: Claro. Bueno, Daniel Waters, el guionista de la película, uh-huh, no sabía qué inventar, parece, como elemento futurista absurdo para el baño. Fíjate cuál es el origen de este
2: increíble
1: chiste.
2: Sí, sí.
1: Entonces, ¿qué hizo? Llamó por teléfono a su amigo y colega, Larry Karasewski, quien casualmente estaba en el baño, y mencionó que tenía una bolsa de caracolas marinas como adorno. Entonces, ¿qué hizo Waters? Ay, me parece una buena idea, un detalle ridículo, y lo metió en el guión, así como si nada.
2: Mm. Y mirá la vigencia que tiene, que aún hoy se sigue preguntando la gente de aquella película, las que la vieron, para cómo se utilizaban esos 3 caracoles.
1: Terrible. Bueno, en una entrevista a Sandra Bullock, bromeó diciendo que implicaban procesos como una era para lo número 1, la otra 2 era para lo número 2, y limpieza, y que funcionaban como algún tipo de instrumento o sistema electrónico.
2: Qué barbaridad.
1: Alguna explicación tenía que dar.
2: Sí, sí.
1: Bueno, algunos fans han bromeado, ¿no?, con que las caracolas son en realidad tapas de botones ocultos que activan funciones de lavado, de secado y de perfumado automático, ¿no? Similar a un bidet tecnológico en el futuro. Podría haber sido también.
2: Es que hoy ya existen. En Japón hace todo. Te
1: exactamente,
2: sentás,
1: sí.
2: Hasta te pintas las uñas.
1: ¿Cómo se le tapan las manos?
2: Exacto.
1: Otros han sugerido usar 2 caracolas, ¿no?, a modo, uh-huh, como de pinza, y la tercera para repasar.
2: El del repaso es complicado.
1: Pero bueno, No sé si resolvimos el misterio de las tres caracolas del demoledor, pero bueno, por lo menos estamos buscando. Estuvo bien. Decime que nos llevamos toda la guita. ¿Eran en Australia todavía? No me acuerdo.
2: Y puede ser, ¿eh? Y puede ser, sí. Sí, puede ser, claro.
1: Ahí teníamos un dilema a resolver para vencer, para triunfar.
2: Por las dudas, le digo, no intenten, si tienen caracoles, ver de qué manera lo pueden emplear. Como decían, chicos, no lo hagan en sus casas. Por las dudas, sobre todo en el repaso. Que te puede dejar arado.
1: Me encantó.
2: Quiero recordar en esa película a White Snape, que era el tercero en Discordia, el negro, que era un karateca infernal. ¿Por qué digo esto? Porque es muy probable que se pueda hacer una nueva saga, digamos. Pasaron los años y se vuelven a encontrar los enemigos después de mucho tiempo. De hecho, Stallone lo invitó a participar a White Snape de lo que fue los Indestructibles, ¿no? De Expandable, esa saga que hizo donde juntó a los grandes héroes de acción de la época. Así que es muy probable que se pueda hacer una nueva Demolition Man.
1: Beso grandote, grandote, pero grandote para Iván, que está recorriendo el yacimiento allí, sí, en Comodoro Rivadavia, uh-huh, en su último turno de noche. Se queda firme hasta las 6 escuchando la madrugada de Radio Nacional, así que gracias inmensas. Ivancito, será un placer acompañarte toda la madrugada.
2: Un abrazo grande, hermoso lo que nos hacen llegar a través de sus palabras, todo el sentimiento y el amor que nos brindan para nosotros, como saben, es el combustible necesario para alimentar toda nuestra madrugada y poder brindarnos el 100% para ustedes.
1: 15 minutos, faltan para llegar a las 2. ¿Qué les parece si seguimos disfrutando, dale, de la música ochentosa? Buenísimo. El alma de nuestro programa.
2: Exactamente.
1: Seguimos paseando por el año 1981, ahora junto a Alan Parsons Project, Games People Play.
2: ¿Qué más?

0: Hola, buenas madrunoches, Sonia, Fabián. Muy bueno el programa de hoy. La verdad que está estupendo, che. Y qué cosa lo de... Mirá, a mí me gustaba más el dúo Starkey Hutch, eso era mi ídolo. División Miami, sí, por ahí me gustaba la serie, sí. Pero los dos tipos, no, demasiado cafecito los veía, y sobre todo el moreno, ¿no? En ese sentido yo me quedo con Starkey Hutch, que eran mis ídolos. Y después, bueno, lo de, bueno, 6 para triunfar también, qué lindo programa. Y bueno, la señorita Lee estaba bárbara, che. Y también las bailarinas, estaban espectaculares. Bueno, muy bueno el programa de hoy, y buena música. Muy bueno el operador con la elección. Bueno, gracias a ustedes y bueno, todo lo mejor para los dos. Gracias, Adolfo y Rosario.
1: Gracias a vos, Adolfo, por tu valoración y por estar tan atento al contenido de nuestro día 2. Hoy hemos venido cargados.
2: Exactamente. Estaba buscando la posibilidad de generarnos a nosotros como Starkey Hutch también. A ver cómo da el perfil.
1: Bueno, dos cosas diferentes, ¿no? Aparte, sí. Además, épocas diferentes las de Starkey Hutch y de División Miami. Uh-huh. Pero bueno, vale obviamente el aporte de nuestro amigo Adolfo.
2: Exacto, porque una es bien de los 70 y la otra es bien de los 80, ¿no? Así que, y obviamente, muchos, me incluyo, teníamos a Starkey Hutch como la serie del momento, y yo tenía un grave problema porque mi viejo siempre me hacía ir a dormir antes de que termine, ¿no? Y ¿querés que te diga una cosa? Ha salido una versión de Starkey Hutch nuestra que es impresionante. Mirá. Te encantó.
1: Me muero.
2: Te encantó.
1: ¿Pero yo quién sería? ¿Hutch? O Starsky.
2: Mira, en este caso, yo te voy a decir, es extraño porque en este caso yo tengo ropa de Hutch, pero claro, el arma de Starkey en la mano que usaba. Y vos tenés ropa de Starkey y los rulos podría ser tranquilamente como Paul Michael Glaser, ¿no? El actor que. Pero me encantó, mirá qué bueno, ahora la vamos a subir al día 2, ¿eh? En esta versión Starkey Hutch de Sonia y Fabián. Espero que les guste. A nosotros nos encanta generar este tipo de cosas, ¿eh? Yo no paro de hacer las pelotudes, ¿eh? Me encanta. Así que nos tenemos que sacar una foto los cuatro junto con Gaby Zeni y tenemos que hacer, por ejemplo, Brigada A.
1: ¡Oh! ¿Viste? A mí no me pones de Mario Baracus porque se pudre todo, ¿eh?
2: No. Vos tranquilamente podés hacer. Vos, por lo hermosa y sensual, sos Faz.
1: Templeton Faz. ¡Oh! Por ejemplo. Gaby, ¿qué sería? ¿Murdoch? Exactamente. ¿Murdoch?
2: No, Murdoch es ella.
1: Estaba muy loco.
2: Murdoch tiene una chaveta floja, la productora, tranquilamente.
1: Vos dirías Jonah Leon Smith.
2: ¿Quién?
1: Vos.
2: Mirá.
1: Y sí,
2: El canoso, con el habano, Gaby Zeni tranquilamente puede ser John Aníbal Smith. Joe Pepper era el actor, ¿no? Joe Pepper. Y me queda a mí, me queda el negro Baracu, así que mucho no es para pensar. Ya repartimos los roles y yo quedo como el negro Baracu.
1: bueno.
2: Loco, yo no me subo a un avión.
1: Muero por ver esa foto, por
2: vamos
1: favor.
2: Mañana nos vamos a sacar una foto. Que no la saque Jackie porque sale como el culo la foto.
1: Bueno, mi papá decía que hay, bueno, había con las lindas. También podría haber sido.
2: Sí.
1: Depende.
2: Sí.
1: Uno generalmente suele usar esa expresión, ¿no? Cuando algo está mal, está feo. ¿Y por qué uno dice, salió como el...
2: Porque va al interior. Va a la zona oscura. Es como el impenetrable, chaqueño.
1: Ah, era por eso.
2: Bueno. 1:53 de esta madrugada.
1: Hablamos de todo. Sí. Es más, hay una lechuga que puede generar una proteína como la carne,
2: a ver,
1: por ejemplo.
2: Me interesa eso.
1: No, bueno, digo, es un título así que te tiro. Hay un equipo de un colegio de Londres que parece que introdujo genes de cerdo y ganado bovino en la lechuga y logró que produjera justamente ese compuesto animal, que además soporta color, aporta color y sabor al músculo. Uh-huh. Muy, pero muy interesante. Sí, así sí. Que la industria de los productos que imitan la carne está enfrentando este límite difícil de resolver, que es justamente reproducir color y sabor sin usar carne de origen animal. Ajá. Ahí está el punto.
2: Sí, sí.
1: Bueno, hay una investigación de Imperial College London que logró que plantas de lechuga y tabaco fabriquen mioglobina. Ajá. Que es una proteína presente en los músculos de los vertebrados que interviene en esas características. Bueno, ahora la incógnita es, o era, si un cultivo comestible podía producir esa proteína de manera estable y en cantidades útiles como ingrediente. Hasta ahora, una vía habitual consistía en modificar microorganismos como levaduras y bacterias, que crecen en bioreactores, que son equipos cerrados con condiciones controladas. Bueno, este estudio describe la producción estable en plantas de lechuga y tabaco. El resultado
2: sí.
1: Es una demostración inicial. Prueba que esos cultivos pueden fabricar la proteína. Todavía no confirma su utilidad en alimentos ni su viabilidad a escala comercial. Pero bueno, por algo se arranca, ¿no? Por algo se comienza. Así que estaremos a la espera.
2: ¿Por qué no? Viste que cuando vas y te toca los sándwiches de miga con lechuga, lo descartás. De esta manera, por ahí.
1: Yo cuando hago de lechuga y tomate, ¿qué hago? Cosa, no los hago solamente de lechuga y tomate.
2: Pero vos le pones lechuga y tomate.
1: Sí, le pongo en una capa lechuga y tomate y en la otra pongo jamón. Uh-huh. Yo los hago así.
2: Está perfecto, pero viste que te tocan, a veces son de jamón y lechuga nada más, no tienen tomate algunos.
1: Ah.
2: Claro, por eso te digo. Y te lo agarrás, viste, van quedando. Al final de la fiesta, cuando te la decís, bueno, adentro, ¿viste? Mi tío italiano, querido José Cosafaba, fallecido hace unos años, a quien quiero y extraño mucho, mi tío me contaba siempre que en el pueblo, en Calabria, iba un tipo con una bolsa de higo, iba al pueblo y adelante iba la burra. Entonces se comía los higos y los maduros, le tiraba el culo de la burra. ¡Pum! Lo tiraba. Entonces comía otro los buenos y los agarraba los maduros. ¡Pum! Se lo tiraba al culo. Y llegó al pueblo, así. Cargó lo que tenía que cargar en el burro y se volvía. Cuando se volvía se dio cuenta que en la bolsa ya no tenía higos. Y durante el camino iba levantando lo que había tirado y decía, che, ¿quién habrá tirado estos higos que están buenos todavía? Dice, ¿viste? Cuando hay hambre no hay pan duro, decía. Y se morfaba lo mismo higo que le había tirado al culo a la burra. Por eso te digo, ¿viste? En la fiesta vos mirabas y decías, esto, che, lo de lechuga, y ahí quedaba. Y al final te agarraba un rebote y decía, ¿qué come? Y lo de lechuga era lo mejor.
1: Yo tengo un temita seguramente a tratar en terapia, porque me encanta la aceituna, me encanta, pero que no me toque un sándwich de miga de aceituna no, porque me muero. No, chicos.
2: ¿Sabes que me encantan?
1: No. Terrible, menos de anchoa, ¿no?
2: No, anchoa no.
1: Pero bueno.
2: Anchoa no, pero lo de aceituna, ¿y queso?
1: El sándwich de miga no.
2: Ay, me encanta, te lo juro, ¿eh?
1: No. Como vos con la pizza con ananá, así que más o menos.
2: Así que vamos a juntarnos una noche y el día que nos odiamos...
1: Yo como pizza con ananá.
2: No, vos me traes pizza con ananá y yo te traigo sándwiches. Esa noche de enojado, los dos decís, mirá lo que te traje, mi negra.
1: No, tengo que ser muy
2: yegua. Ay, yo te había preparado esta pizza, me decía.
1: Oh, señor y señora Smith, claro, más o menos.
2: Exactamente,
1: no.
2: Por ejemplo. Así que en breve pueden entrar a nuestra página que ya estamos en versión Starkey Hodge. Sonia y Fabián en versión Starkey Hodge, y en breve les prepararemos una versión Brigada A también, Estamos acá ya como para irnos, no sé si nos vamos a ir con música o no, qué vas a elegir para irnos, pero ustedes saben, me voy yo, se queda tan negra hermosa hasta las 6 de la mañana haciendo Discoteca Nacional, aguantando los trapos con ella, se lo merece, un gran programa con la mejor música y un poquito de todo. Jackie, gracias, un beso grande. Gaby Zeni, nuestro querido Aníbal Smith, un beso grande, amore mío.
1: Placer. Será hasta mañana.
2: Nos vemos mañana. Ustedes se quedan. ¿Y con qué nos vamos?
1: Un poquito de Jack and Stevens. ¿Qué les parece?
2: Dale.
1: Green Door. Para cerrar nuestro día 2 e introducirnos en la Discoteca Nacional.
2: Quédense ahí, ¿eh? Hasta mañana.

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1: Las 2:00 a.m. en la República Argentina. Adrián Rabier ratificó la posición argentina frente a la explotación de hidrocarburos en Malvinas. El vocero presidencial se refirió a la solicitud de medidas provisionales presentada ante el Tribunal Internacional del Derecho del Mar contra el Reino Unido. Dijo que el objetivo es impedir la explotación de hidrocarburos en la cuenca Malvinas Norte a través del denominado proyecto Sea Lion. El Niño sigue provocando lluvias y la crecida de los ríos afecta principalmente al Uruguay y al Paraná por las precipitaciones en Misiones, Corrientes y Entre Ríos. La ciudad de Concordia enfrenta inundaciones históricas y la situación también es crítica en Paso de los Libres. En Misiones, la provincia se encuentra en estado de alerta hídrica y meteorológica. En la ciudad autónoma de Buenos Aires y alrededores, la temperatura es de 15 grados un décimo, el cielo está cubierto, la humedad es del 82%. Atención que rige una alerta amarilla por viento para el noroeste argentino, que comprende el oeste de la provincia de Jujuy y el noroeste de la provincia de Salta.
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Me encanta, me encanta, me encanta, me encanta esta hora del día, la que vuelve a darme la posibilidad de abrirte de par en par las puertas de la Discoteca Nacional.

Ahí teníamos a Rodolfito Páez abriendo musicalmente nuestra discoteca nacional de hoy con El Amor Después del Amor. Así es, la canción que le dio nombre, ¿no?, al séptimo álbum de Fito, publicado ya por el año 1992, y que contó con la participación de artistas como Claudia Puyó, justamente, que era quien lo acompañaba en El Amor Después del Amor, Fabiana Cantilo, Celeste Carballo, Gustavo Cerati, Mercedes Sosa, Charly García, Luis Alberto Spinetta, Calamaro, Ariel Roth, Fabián Gallardo y tantos otros. Bueno, una canción que dio nombre al disco, incluso, que sonó, pero hasta el hartazgo, ¿no?, y que sigue vigente, ¿eh? Un disco que consta de 14 canciones, de las cuales 10 fueron lanzadas como sencillos, ¿eh? Todas éxitos, y lógicamente desde su lanzamiento, esto lo hemos contado en más de una oportunidad, se convirtió en el disco larga duración más vendido en la historia de la música popular, ¿no? No solo dentro de nuestro país, sino en el mundo. Un poquito de historia detrás también de algunas canciones y de algunos discos, de algunos álbumes. 2 y 12 del miércoles 14 de octubre de 2026. Y señoras, señores, bienvenidas, bienvenidos. Muy buena madrunoche para los que van entrando en la discoteca nacional, para quienes se van sumando al aire de Radio Nacional, y lógicamente el abrazo renovado a quienes nos vienen acompañando desde el comienzo, ¿no?, de esta jornada, ya promediando la semana. Bueno, Iván, por ejemplo, recorriendo el yacimiento allí en Comodoro Rivadavia, nos contaba que seguía de largo hasta las 6. Emiliano, nuestro amigo camionero, que está transitando la ruta 41 rumbo al norte de la patria también, ahí seguimos, acompañándote. Genio, le estaba esperando que arrancara la discoteca, así que en un ratito nada más, obviamente te vamos a complacer con un calamaro. Amo esa canción, tuyo siempre. ¿Cómo va la vida por ahí? Esperemos que muy bien. Bueno, es un miércoles con sabor a martes, ¿no? En esta semana un poquito más corta para muchos, para algunos, por lo menos, quienes han optado por el feriado del pasado lunes 12 de octubre. Aquí nos quedamos hasta las 6, como siempre, llenos de historias hechas canciones, con nuestro especial, con la matera de Don Luis, con alguna historia por compartir, minutos después de las 3, que creo hoy la tiene como protagonista a Celine Dion, ¿sí? Creo, por allí pude visualizar en una de las historias que nos acercó nuestra productora, que Celine Dion hoy será quien de alguna manera protagonice esa bonita historia con la que la noche suele convidar y suele invitar en el quiebre de la madrugada, ¿no?, de Radio Nacional. Nos pone en el aire Gabriel Octavio Zeni, eso significa que estamos en muy buenas manos, así que será un placer. En el control central de LRA1, Radio Nacional Buenos Aires, hoy nos supervisa Ricardo Artola. En la planta transmisora de Radio Nacional, ubicada en General Pacheco, provincia de Buenos Aires, hoy, mirá, ¡qué trío! Gustavo Novela, Enrique Aparicio y Walter Luaces. Hace imposible que este mensajito de madrugada, gestado en Maipú 555, pleno corazón del microcentro porteño, llegue a todos los rincones del país, merced a nuestras 49 emisoras. Así que gracias, chicos, un placer enorme, como siempre, saberlos por allí. Hoy vamos a saludar a los compas y colegas de LRA5, Radio Nacional Rosario, en la provincia de Santa Fe, Radio Nacional Fontana Rosa. Allí nos ubicás en AM1300 o bien en la FM104.5. La inefable Jacqueline Macarevicius nos produce y nos coordina y nos indica que hay que seguir adelante. Así que allá vamos, recorriendo los caminos de la música, junto a Bersuit, en este caso, y un pacto.

Ahí teníamos un poquito de reggae en esta madrunoche de radio con los Cafres Bastará. Antes, Patricio Rey, sus redonditos de ricota y la bestia pop. 2:28 en todo el país. Y qué lindo saber, ¿no? Que hay amigos, hay amigas que nos ratifican que por allí se quedan. Gracias a Javier de San Rafael, allí en Mendoza, a Matías de Río Grande, en Tierra del Fuego Nacional. Acá sigo escuchando. Qué bueno eso. Continúo en sintonía mientras espero la historia de hoy. Desde San Luis nos escribe Mario. Muchas, pero muchas gracias, Mario. En un ratito nada más. Una historia emocionante con Celine Dion. Me gusta tu frase alentadora para tener en cuenta en el comienzo del día. Está bien tener días malos. No olvides que los días mejores están en camino. No me cabe ninguna duda. Aparte, los días malos nos preparan justamente para disfrutar de los buenos, ¿no? Beso para vos. Gracias a Fernando de Marcos Paz, que también se queda por allí y nos viene acompañando desde DA2 con Fabi. Yo también sigo escuchándote. Maguita de Comodoro Rivadavia, nuestra reina hermosa. Gracias, Magui. Qué lindo saber que somos tantos en estas madrugadas de radio. Ana María de Santa Fe también. Mi linda Sonia, siempre con todas esas cosas lindas para contar, como la historia en cuestión. Gracias, gracias por tu compañía mientras algunos intentamos dormir. Un beso grande, Ana María. Gracias, gracias por volver a elegirnos. Escuchándote, querida Sonia, fuerte abrazo. Nos aporta Luis Alberto Weingart, nuestro amigo de Algarrobo, allí cerquita de Bahía Blanca, en la provincia de Buenos Aires. Luis Alberto, besos para vos. También para Roberto Apaza, nuestro poeta amigo del grupo Letras de El Carmen, allí en la provincia de Jujuy. Me pasás el pronóstico extendido, cómo no, en un ratito nada más, cuando hagamos la recorrida por nuestra patria desde el Servicio Meteorológico Nacional. En realidad hay mucho para contar en referencia al clima. Bueno, vamos a hablar de los efectos del Niño, hasta cuándo podría durar su impacto en nuestro país y en la región. Esto habla de la intensidad del calentamiento en el Océano Pacífico, ¿no? Que ha elevado la atención sobre las consecuencias que el fenómeno puede tener en el sur del continente. Algo de esto hablábamos ayer con Fabi. Bueno, las restricciones en las cataratas del Iguazú por la crecida del río Uruguay. Yacyretá, que cerró el paso vehicular y peatonal entre Argentina y Paraguay, justamente por seguridad, al menos hasta el sábado. Bueno, el organismo que administra la represa adujo razones de seguridad. Hay que tener en cuenta que el caudal de agua es un 40% superior al promedio histórico. Por otra parte, han prohibido algunas actividades de alto riesgo durante la temporada de verano en el Parque Aconcagua. Todo esto en referencia al fenómeno del Niño. Por las lluvias descarriló el tren patagónico que va desde Viedma a Bariloche. Un socavón provocado por las fuertes precipitaciones justamente en Río Negro dejó a la locomotora varada. Bueno, intervinieron bomberos, policías, personal de salud en el operativo de rescate a los pasajeros. Así que de todo esto vamos a estar charlando en un ratito nada más. Todo vinculado al clima cuando hagamos la recorrida por nuestra patria a través del Servicio Meteorológico Nacional. Estamos conectados, estamos conectadas. Hay un WhatsApp que lo hace posible y es el 113-870-7485. Mientras, escuchamos a Divididos. Parmil.

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0: Estamos en todo el país. Corrientes. Los esteros de Liberá son una amplia red de arroyos, riachos, pantanos, lagunas y bañados que abarcan entre 15.000 y 25.000 kilómetros cuadrados en el centro de la provincia de Corrientes. Solo es superado en extensión por el Pantanal brasileño, con el cual forman el segundo humedal más grande del mundo. Los esteros de Liberá fueron declarados Reserva Natural en 1983 y Humedal Internacional en el año 2002, y muchos sostienen que debajo suyo se encuentra la reserva de agua dulce más grande que posee la humanidad, bautizada como Acuífero Guaraní. 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

Y allí va firme, transitando las rutas argentinas, recorriendo el país, Emiliano, nuestro camionero amigo, esperando a Calamaro con tuyo siempre, así que por supuesto, para vos, morocho. ¡Qué lindo esto que pasaba! 2:41. Tenemos otro amigo camionero que se incorpora en esta madrunoche de radio, le damos la bienvenida a Harry. Buenas noches, los saludo desde Comodoro, del Yacimiento, los escucho siempre. Harry, es un gustazo, es un gustazo no solo saberte en sintonía, sino también acompañarte, ¿no? En esos desérticos caminos de nuestra Patagonia. Bueno, me encanta cuando nos envían imágenes, yo realmente los admiro, amo manejar, sinceramente, no sé si hará 30 años, ¿no? Un poquito más que manejo, pero creo que no podría hacerlo con nieve, en las rutas, en los caminos, en donde sea. No, es más, no me animaría, y con hielo menos. Cuando estuve en Ushuaia, recuerdo, ¿no? Cuando veía más que nada los autos en esas pendientes, ¿no? Cuando tenían que subir en la Don Bosco. Y realmente me daba vértigo. Es decir, yo no podría manejar en estas condiciones. Y cuando nuestros amigos camioneros, ¿no? Además, ¿no? Que no te manejan un autito así pequeño, que manejan esas tremendas naves de gran porte y lo hacen en las rutas con nieve, con hielo, verdaderamente son dignos de toda mi admiración, así que sépanlo, un beso grande, Harry, gracias, gracias por elegirnos, bueno, a todos los amigos, a todos los compañeros de ruta que escuchan Radio Nacional, eso es lo lindo, ¿no? Que tiene Nacional, que a contar con emisoras en varias provincias, en todas nuestras provincias, en realidad, hace posible que estemos ahí, ¿no? Como digo siempre, donde estés, haciendo lo que te toque, vayas donde vayas. Beso grande para Mario, nuestro lobo amigo del Yacimiento Cerro Dragón, también escuchando como cada madrunoche allí en la provincia de Chubut, como estamos en la Patagonia. Bueno, y hablando también de distintos rincones de nuestra patria, le debo el pronóstico extendido a Roberto Apaza, nuestro poeta amigo del Grupo Letras, allí en el Carmen, que está pescando a orillas del río Lavallén, en Jujuy. Bueno, hacia allí me voy, mi querido amigo. El cielo está cubierto. Ahora en el Carmen la temperatura es de 14 grados 5 décimas, la humedad del 81%, y para hoy se pronostican tormentas y lluvias, además de chaparrones, durante todo el día, desde la madrugada y hasta la noche inclusive. Se habla de una máxima de 16 grados. Mañana jueves también persiste el pronóstico de lluvias aisladas durante todo el día, con una mínima de 10 y una máxima de 15 grados, y el viernes hay una baja probabilidad de lluvias aisladas también, durante todo el día, con una mínima de 12 grados y una máxima de 18. Así que lluvia hasta el sábado por la mañana inclusive, es lo que indica el Servicio Meteorológico Nacional para el Carmen, provincia de Jujuy. Sigo viaje, me voy a Comodoro, por supuesto, donde el cielo está cubierto con llovizna, 9 grados una décima la temperatura, y hay una baja probabilidad de lloviznas también durante la mañana de hoy, por Comodoro Rivadavia, y una máxima de 16 grados. En Santo Tomé, provincia de Santa Fe, el cielo está algo nublado y la temperatura es de 14 grados 7 décimas, 96% la humedad, se esperan lloviznas y chaparrones también hoy durante la mañana y durante la tarde en Santo Tomé, insisto, el Santo Tomé santafesino, y una máxima de 21 grados. Por San Luis, mi querido amigo Mario Echeverry, está vigente una alerta amarillo por tormentas fuertes. Si bien se pronostican lluvias y tormentas desde la madrugada y durante la mañana, las tormentas de mayor intensidad podrían registrarse a partir de la tarde de hoy. Alerta amarillo entonces por tormentas fuertes para San Luis. 11 grados la temperatura en este momento, máxima. Para hoy, 15 grados. Y hablando de 15, esa es la actual en la Ciudad Autónoma de Buenos Aires. Sí, el cielo está cubierto, se esperan algunos chaparrones también durante la mañana de hoy miércoles, y una máxima de 20 grados. Seguimos adelante. Por aquí, mientras tanto, disfrutando
de lo mejor que tenemos. La música de la Discoteca Nacional y esta recorrida por nuestra tierra. Llegan desde Jujuy los Tequis. Es tan bonito.

lindo el Chango Nieto, nos escribe Maguita desde Comodoro Rivadavia, allí lo teníamos con Estrella Fugaz, esta chacarera de Roberto Ternán y Chango Nieto, y antes los hermanos Jiménez con la danza La Arunguita, recopilada por Andrés Chazarreta. 7 minutos nos separan de las 3. ¿Qué les parece un cierre de hora con 3 portitas?

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1: Qué lindo, ¿no? Sacarla de Se dice de mí, de Ravalera, de Pipistrela. Aquí teníamos a Tita Merelo con una milonga, una ranchera, un tango en el cierre de hora de la Discoteca Nacional. La escuchamos en Con Permiso, la milonga de Alberto Mastra. Luego, en la ranchera de Francisco Canaro e Ivo Pelay, Los amores con la crisis. Recién, en el tango de Canaro y Pelay, Tranquilo, viejo, tranquilo. Y así como que no quiere la cosa, tranquilamente, vamos llegando a las 3. Nos informamos, ¿eh? Hacemos un alto en la discoteca, ya está preparado para contarnos lo que hay que saber Fernando Pedernera, el puntano, y volvemos.
2: 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Las 3 de la madrugada en la República Argentina.

0: El presidente aprobó un acuerdo de crédito condicional del Banco Interamericano de Desarrollo por hasta 800 millones de dólares. El decreto 1177/2026 autorizó también el contrato de préstamo BID número 6169 hasta 300 millones de dólares para el programa Transformación del Estado Nacional Primero. La línea de crédito tiene un plazo de utilización de 10 años y busca mejorar la eficiencia del gasto público mediante la modernización de las administraciones nacional y subnacional. El ministro de Economía, Luis Caputo, se reunió en Tailandia con la directora gerente del Fondo Monetario Internacional. Durante el encuentro, Cristalina Georgieva elogió la disciplina fiscal de la Argentina, mientras los equipos trabajan en la tercera revisión del acuerdo. Además de Caputo y la responsable del FMI, participaron el presidente del Banco Central, Santiago Bausili, y el subdirector del Fondo, Dan Katz. Las canastas alimentaria y total aumentaron 1,7% en septiembre, por debajo de la inflación del mes, que fue del 1,9%. De acuerdo con el INDEC, una familia tipo de 4 integrantes necesitó 1.632.505 pesos para no quedar por debajo de la línea de pobreza. En tanto, ese mismo grupo familiar necesitó 738.690 pesos para no quedar por debajo de la línea de indigencia. En la ciudad autónoma de Buenos Aires y alrededores, la temperatura es de 15 grados, el cielo está cubierto, la humedad es del 81%. En San Luis, capital, donde escuchan Radio Nacional en AM1170 y por la FM96.7, rige un alerta amarilla por tormenta.
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La noche invitada siempre a curar corazones lastimados. La noche que además nos convida y nos invita con historias como esta.

Ella cantó con un lápiz como micrófono. Él se echó a llorar antes de que terminara. Ese fue el comienzo de todo. Celine Dion tenía solo 12 años cuando su familia envió una cinta de demostración a René Angelelli, un representante musical de Quebec que por entonces tenía 38 años. Cuando Celine llegó a la audición, fue su madre quien habló casi todo el tiempo. La tímida niña apenas dijo unas palabras. Entonces, tomó un lápiz, fingió que era un micrófono y comenzó a cantar. Era una niña sencilla llamada Celine Dion. La madre fue la que habló todo el rato y la niña no dijo ni una palabra, recordó René más tarde a la Gazette Montréal. Entonces empezó a cantar con un lápiz fingiendo que era un micrófono y lo que oí fue suficiente para hacerme llorar. René vio inmediatamente algo especial en la joven cantante. Creía tanto en ella que incluso hipotecó su propia casa para ayudar a financiar su primer álbum. Lo que comenzó como una colaboración profesional acabaría convirtiéndose en una historia de amor. Empezaron a salir cuando Celine tenía 19 años y tras 7 años juntos, se casaron en la Basílica de Notre Dame de Montreal en diciembre de 1994. La pareja tuvo 3 hijos, René Charles y los gemelos Eddie y Nelson. Los gemelos nacieron tras años de tratamientos de fecundación in vitro. Pero su vida en común no siempre fue tan perfecta como parecía desde afuera. Más tarde, un libro escrito por 2 periodistas franceses hizo afirmaciones sobre la adicción al juego de René y sugirió que esto influyó en algunas decisiones importantes en la carrera de Celine, incluida su prolongada residencia en Las Vegas. El Caesars Palace desmintió las afirmaciones más extremas sobre sus pérdidas en el juego, calificándolas de totalmente falsas, mientras que Celine y René siguieron describiendo públicamente su relación, tanto personal como profesional. En enero de 2016, René falleció a los 73 años tras una larga batalla contra el cáncer de garganta. Celine había dado un paso al costado en su carrera para cuidar a su marido durante sus últimos días. En una entrevista con Paris Match, reveló que René había querido morir en sus brazos. Una década después, el amor de Celine por él sigue siendo igual de fuerte. Mon amour, 10 años sin ti parecen solo un día, y sin embargo, cada día parece una década, escribió Celine en sus redes. Su historia comenzó con una niña de 12 años, un lápiz y un sueño, y un hombre que la oyó cantar y decidió cumplírselo.

Ahí teníamos a una Celine Dion de regreso a los escenarios, emocionando, invitando a pensar, ¿no?, en nuestras propias pausas, luego de años atravesados por dificultades de salud, volviendo a encontrarse con su público, representando el reencuentro también con una parte muy importante, de su propia identidad. Aquí la teníamos con El Poder del Amor. 3:17 en todo el país. Y ya que estamos viajando por el mundo a través de la música de la Discoteca Nacional, les propongo ahora, además de recorrer el planeta, viajar en el tiempo junto a Neil Diamond.

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Una creación de Polanka inmortalizada en la voz de Tom Jones, She's a Lady. Antes escuchamos a Tony Bennett, Stevie Wonder, Four Ons in My Life, tras Neil Diamond y Sweet Caroline. Paseo por el mundo a través de la música de la discoteca nacional que nos trae nuevamente a nuestras tierras. Antes de la pausa, uno de los nuestros. Desde Villa María, Roberto Llanes.

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0: Qué equipo, ¿no? Qué selección juntó el Chango Farías Gómez en los MPA, los músicos populares argentinos. Allí lo teníamos junto a Peteco, junto a Jacinto Piedra, al Mono Izarralde y a Verónica Condomí. Coincidiendo, claro, en la zamba de Manuel José Castilla y Gustavo Leguizamón, Maturana. 3:37 en la República Argentina. Esta es la Discoteca Nacional, esta es la madrunoche de tu radio. Estés donde estés, vayas donde vayas, hasta las 6 seguimos allí en sintonía. Amuchados en este rinconcito del dial, saludando a Jorgito, que nos escucha en Resistencia, provincia de Chaco, a través de nuestra LRA26. Tanto tiempo, Jorgito. Bienvenido, es un gusto acompañarte. Buena madrunoche, estimada compañera Sonia. A mí me pasa lo mismo que a usted. Aguardo el especial de las 4 desde Córdoba, capital. Oscar Alberto Escobedo. Y lo bien que haces en aguardarlo, Oscar, porque yo sé que lo vas a disfrutar. Sí, sí, igual que yo. No me cabe ninguna duda, porque es uno de mis preferidos. Lo he contado en alguna oportunidad. Hola Sonia, ¿cómo estás? Soy Nicolás Obadilla, aquí desde Tucumán con mi mamá Isabel, te escuchamos siempre. Saludos a tu mamá Amanda, serán enviados. Gracias por tu agradable compañía todas las madrunoches. Nico, beso para vos, beso para mamá Isa también. Buen día Sonia, los escucho desde el himno. Andaba vago para escribir y me gusta oírte en la discoteca. ¡Qué lindo! Bueno, arrancando el miércoles, ya nuestro querido amigo Norberto, allí en Israel, transitando su mañana, nosotros nuestra madrunoche, pero conectados a través de Radio Nacional. Un abrazo, que tengas un lindo miércoles, Norbert. Mario, de San Luis, esperando lógicamente nuestro especial también, coincidiendo en el gusto por la música rioplatense, por el tango, que puede ser social, escénico, experimental, puede ser íntimo, espectacular, no es una sola forma, es un universo, y no me cabe ninguna duda. Mario, beso para vos. Olguita, nos está escuchando en Villa Radatili, provincia de Chubut. Sonia, querida, la Patagonia Argentina contigo, y la Discoteca Nacional, gracias por Tita, única, inmortal. Las tres, soy toda orejas. Muchísimas gracias también por tus cariños a mi mamá, Olga. ¡Qué grande Tita, la única! Nos escribió Griselda de San Rafael, provincia de Mendoza, mientras la escuchábamos a la Merelo hoy tempranito. Gracias. Besos también para Jorge de Aedo. Hola amiga y compañera del alma, ¿cómo estás? Simplemente agradecerte por otra madrunoche llena de luz. Abrazo enorme a tu alma. Abrazo de almas, Jorge. Gracias, gracias por acompañarme una vez más. Miriam de Quilmes, se va sumando. Buena madrunoche, mi querida Sonia, muy lindo el especial de ayer, me encantó ese variado de folclore. Por fin apareció el tan ansiado sol, es verdad, ayer por la tarde, por lo menos en esta parte del mapa. Bueno, Miriam reside en Quilmes, muy cerca de La Plata. Pudimos ver el sol después de tantos días, es así. Beso grande, gracias Miri. Jesús nos está escuchando en Santa Fe. Sonia, acá laburando, espero que estés bien. Paso a saludarte. Bueno, muchas gracias. Abrazo fuerte a toda la gente de Entre Ríos, de parte de Jesús y de nosotros, obviamente. Hola, buena madrunoche. Soy Dante del paraje Difunta Correa, en Caucete, provincia de San Juan. Besos a la distancia, Dante. Besos también para vos, Muchísimas, pero muchísimas gracias a todos, a todas, amigas, amigos que se van sumando a nuestra discoteca nacional. Alejandro, desde Coluelcaique, en la provincia de Santa Cruz. Sonia, querida, buenas madrunoches, genias. Gracias, Gracias, Ale. Un abrazo bien fuerte para vos también y bienvenido. Faltan 20 minutos para llegar a las 4. Les cuento, bueno, les decía, ¿no?, que muchos vamos a disfrutar del especial de hoy. Él es uno de mis preferidos. Yo comencé a escucharlo gracias a mi abuela Dora, que lo amaba. Y obviamente, ¿no?, escucharlo a él es recordarla a ella. Además, hoy estaría cumpliendo años. Lamentablemente falleció muy joven, tenía tan solo 37 años, allá por el año 1987, y hablamos de Jorge Falcón, ¿sí?, que nació un 14 de octubre de 1949. Hoy lo vamos a recordar, como me gusta hacerlo siempre en sus natalicios, ¿no? En las fechas de sus nacimientos, a los grandes artistas, a los grandes cantores como Falcón. Vamos a arrancar con Quiero Verte Una Vez Más, vamos a escuchar Mujercita Pequeña de Silvio Soldán, La Última Copa, Sabor a Nada de Palito, Ninguna de Manso y qué lindo. Después, si querés hablar, por supuesto, Azúcar, Pimienta y Sal con Fernando Soler, y Todavía Te Quiero, Volver, Zorzal. Y lógicamente no va a faltar El Amor Desolado de Cortés. Ahora, si les parece, matecito en mano, en esta parte de la Discoteca Nacional, nos introducimos en la matera de Don Luis.
1: Hablando de esta cosa estresante que es vivir en ciudades tan importantes como Buenos Aires. Nosotros a veces, bueno, hablamos, nos quejamos, pero es una de las cinco grandes capitales del mundo. Y eso tiene un precio y un costo. Vivir apurado, andar corriendo, que el tráfico sea enredado. Y hay tipos que lo absorben eso, lo toleran, y hay tipos que no, que viven amarrocajúculos. Y este era de una empresa de esa, el personaje de la historia le va a contar, una empresa de esas multinacionales de inversión a nivel mundial. A esa empresa iba gente que cotizaba fuerte, ¿no? Invertía grande. Entre ellos un empresario agropecuario e industrial que es de una familia tradicional de la provincia de Buenos Aires. Entonces, cada vez que iba a hacer algún trámite, este tipo siempre quejándose, estoy harto de esta ciudad, yo no sé, diga que me falta tantos años para jubilarme, vivo agredido por los ruidos, las bocinas, el temblor del subte, todo me molesta. Usted por lo menos tiene una escapatoria, lo vieron, termina la semana y se va para el campo. Y tanto con esto, que usted todos los viernes se va para el campo, por lo menos usted carga las pilas, que le dio lástima ese. Y este señor, que de empresa sólida, ¿no?, y de una familia tradicional, con una educación sólida también, con conocimiento del mundo, habían viajado por todos lados, gente bien, le da pena. Y si usted, que tanto añora el campo, ¿es de campo usted? No, no conozco el campo. No me diga que nunca fue. No sé lo que es el campo. Pues todo el mundo dice que es tan lindo. ¿Yo quiere conocerles? ¿Cómo hago? ¿Lo invito a pasar un fin de semana? No. Sí. Dígame cuándo y acomodamos el viaje. No podía creer el tipo, che. Y se lo llevó. Un viernes se lo llevó. No podía creer el tipo cuando amanece el sábado. Uy, dice, ¿usted sabe que? No sé, parecía que estaba en otro planeta, dice. No había ningún ruido, ni una bocina, ni olor a caño escape. Ni se movía el piso con el subte, porque yo encima vivo arriba de un agujero de subte. Y dice, y eso no es nada, le dice el dueño de la estancia. Ahí tiene el termo y el mate. Vaya solo a caminar por el parque, tome mate y conviva con los pájaros. Acá los pájaros cantan en libertad, mi amigo. Acá no hay jaula. Y se fue el tipo. Y cada paso, cada media hora inauguraba un asombro nuevo. Y no tenía palabras, dice, no sé, estoy... Y todo era nuevo y todo era hermoso y no tenía... le faltaban palabras para expresar lo que estaba sintiendo. Pasó el sábado, el domingo, esta gente pensaba que le iba a decir, bueno, alcáncenme a la ruta, toma un colectivo. Que... Ni amagó. Por una cuestión de prudencia, de educación, ni le insinuaron. Mire que ya... lunes, martes, seguía ensimismado con el carro. por la misma educación que le digo, ellos no se animaban ni a decirle cuando se va a ir, porque era una grosería, según el concepto de esta familia, ¿no? Pero ya para el viernes entraron a tirarle algunas metáforas ya, ¿no? Muy prudente, el hombre teniendo miedo de ofenderlo todavía. Usted sabe que estamos conversando con mi señora, le dice el estanciero, y a usted lo vemos disfrutando tanto, tan sinceramente todo esto, y pensábamos en su familia, dice que está, ¿no? Sola allá en Buenos Aires. Uy, dice, usted sabe que yo estaba como enajenado, pero realmente enajenado, me olvidé del trabajo, de la familia, de todo. Uy, me dio una buena idea, los voy a llamar para que vengan.

0: Hola, señor Cristina. Muy buena madre, mi noche.
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0: Desde Villaluro, Alicia. Un abrazo para vos. Quería darte las gracias por tus palabras, por tu saludo, por ese respeto que tenés siempre para toda la oyentada. Como diría la Walsh en uno de sus temas, seas siempre bendita por tu buen modo. Gracias por el programa. A vos y a la gente que colabora. Abrazo.
2: Pero muchísimas gracias, Ali. Qué lindo. Aparte, mira, lo recordó la Walsh con el buen modo. Gracias, gracias de corazón por tus palabras y por estar siempre cerquita. Mientras se iba el mono a Villafañe con perfume de carnaval de Peteco Carabajal. Antes habíamos escuchado a José Larralde con la samba de Marcelo Verbel, La Pasto Verde, y obviamente Marian Farias Gómez había sido de la partida con la chacarera de los hermanos Ábalos, La Carbonera. Estamos a segundos de las 4 de la madrunoche en la República Argentina. Se viene en instantes nuestro especial hoy con Jorge Falcón. Antes quiero saludar a Laurito Ferreira, que desde González Catán se va sumando en esta parte de la discoteca. Que tengas un lindo miércoles también vos. Y a Liliana Quinteros de La Tablada. Recién despierto, me asomo al patio y al cielo y veo con asombro una estrella, esa que se perdió detrás de la oscuridad. La vida vale. Y no me cabe ninguna duda. Gracias por Jorge Falcón. Gracias a vos, Lili. Se viene en instantes, Antes nos informamos con Fernando Pedernera y hay más Discoteca Nacional.
3: 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Las 4 de la madrugada en la República Argentina. Murió Jorge Fernando Locomotora Castro. El ex campeón del mundo de los medianos, santacruceño de Caleta, Olivia, tenía 59 años y se descompensó cuando se encontraba en el bingo de Morón. Conocido también como El Roña, en los últimos años se había puesto al frente de una red de comedores en el conurbano bonaerense que había levantado en pandemia. El presidente Javier Milei aprobó un préstamo del BID por hasta 500 millones de dólares. El decreto 1178/2026 autorizó el contrato de crédito destinado al programa Apoyo a la focalización de subsidios energéticos con protección a hogares vulnerables. El objetivo es resguardar el consumo energético en esos núcleos familiares y contribuir a la sostenibilidad fiscal y la progresividad del esquema de subsidios. El jefe de gabinete Diego Santilli y el gobernador de La Pampa, Sergio Cilioto, avanzaron en las negociaciones por deudas de la nación. Uno de los ejes fue la inversión realizada por el Instituto Provincial Autárquico de Vivienda para finalizar la construcción de viviendas de operatorias nacionales. Otro, la auditoría técnica realizada entre la ANSES y el Instituto de Seguridad Social de La Pampa, que determinó el monto de la deuda de la nación con la provincia. Por último, se contempló la transferencia a la provincia de obras del programa Procrear que permanecen en construcción. En Córdoba, capital, donde escuchan Radio Nacional en AM750 y por la FM 100.1, rige una alerta amarilla por tormenta. En la ciudad de Buenos Aires y alrededores, la temperatura es de 15 grados 2 décimos, el cielo está cubierto, la humedad es del 82%.
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4 y 3 del miércoles 14 de octubre de 2026, en vivo estamos haciendo la Discoteca Nacional, dando la bienvenida a quienes se van sumando. A partir de ahora, los y las del Club de las 4. Y en esta bienvenida, por supuesto, la sumamos a Mónica Lisi, que nos pondrá en el aire a partir de ahora y hasta el final de la discoteca. El beso enorme y el agradecimiento, como siempre, a quienes nos vienen acompañando desde los primeros minutos de este día. Y ha llegado el momento de abordar nuestro especial. Decíamos hace un rato que vamos a recordar el nacimiento. Un día como hoy, hace 77 años, de Luis Ángel Iglesias, a quien conocimos artísticamente como Jorge Falcón, a gusto personal. Uno de los mejores, sin dudas, cantantes de tango. Vamos a empezar a disfrutarlo, si les parece, con uno que lleva letra de José María Contursi, nada más y nada menos, y música de Mario Canaro. Un tango del año 1939 en la voz de Falcón. Quiero verte una vez más.

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0: Recordando al cantor Jorge Falcón a 77 años de su nacimiento, lo escuchamos en nuestro especial de la Discoteca Nacional con Quiero Verte Una Vez Más de Mario Canaro y José María Contursi, Canzoneta de Erma Suárez y Enrique Lari, también en Mujercita Pequeña, un tango de Silvio Soldán y Tito de Pérgola, en La Última Copa de Francisco Canaro y Juan Andrés Caruso, en Sabor a Nada de Palito Ortega y Dino Ramos, ¿Y por qué te quiero tanto? Un tango de Héctor Varela y Carlos Wise. Así bailaban mis abuelos, un vals criollo de Silvio Soldán, Héctor Varela y Titi Rossi. En Azúcar, Pimienta y Sal, con Fernando Soler, en la orquesta de Varela. La Milonga, de Abel Aznar, Varela y Titi Rossi. También lo escuchamos en Y Todavía Te Quiero, de Luciano Leocata y Abel Aznar. Volver, de Gardel y Lepera. Zorzal, La Milonga, de Dorita Zárate. Junto a María Graña en Ansiedad, de Domingo Moro y Francisco Gorrindo. Lo escuchamos en Fueron Tres Años, tango del año 1956, con letra y música de Juan Pablo Marín. En Ninguna, de Homero Manzi y Raúl Fernández Ciro. Pasional, de Jorge Caldara y Mario Soto. Después, Si Querés Hablar. ¡Qué letra, por Dios! De Falcón, Jorge Sabliov y Jesús Santini. Y recién, obviamente, en la canción de Alberto Cortés, ¿eh? El amor desolado, que no podía faltar en nuestro especial homenaje a Jorge Falcón. Gracias a los amigos, a las amigas que se han ido sumando, agradeciendo, como Oscar Alberto Escobedo de Córdoba Capital. Gracias por Falcón, saludos cordiales, Sonia querida. Raúl desde Trenquelauquen, gracias por Jorge Falcón, espectacular tangueada, siempre genial. Qué lindo, me alegra mucho. Buen día, gracias. Fabuloso el especial de hoy. Bendiciones y besos. Nos envía Teco de General Pacheco, provincia de Buenos Aires, Mario de San Luis. Los que no han subido a la pista y no han sentido la calidez de un abrazo tanguero, no comprenden cómo se siente. No me caben dudas, Mario. Besos para vos. Llegamos a las 5, nos informamos y hay más discoteca. Dale.
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2: Las 5 de la madrugada en la República Argentina. La oficina de prensa de la Santa Sede informó que el Papa ha pasado una noche tranquila tras la intervención a la que fue sometido para extirparle un carcinoma pulmonar. La vocería papal anticipó que brindará más información a lo largo del día. El presidente Javier Milei viaja a los Estados Unidos para reunirse con empresarios y participar de la gala oficial del mes de la herencia de España. El jefe de Estado arribará a las 9:30, hora argentina, y su primera actividad será a las 18, cuando se reúna con el empresario e inversor argentino Andy Kleinman. Luego se reunirá con Harold Hamm, fundador y presidente emérito de Continental Resources, pionero del petróleo norteamericano. El gobierno eliminó la Subsecretaría de Planificación General de la Presidencia. El decreto 1176/2026 modificó el organigrama de la Secretaría General y redistribuyó sus funciones entre otras áreas. El responsable de la Subsecretaría Legal obtuvo rango y jerarquía de secretario y se suprimió el cargo de coordinador de asesoramiento técnico. En Puerto Iguazú, provincia de Misiones, en donde escuchan Radio Nacional en AM710 y por la FM99.1, rige una alerta amarilla por tormenta. En la ciudad de Buenos Aires y alrededores, la temperatura es de 14 grados 4 décimos, el cielo está cubierto, la humedad es del 86%.
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Y ahí vamos, agradeciendo estar vivos un día más en la faz de la tierra, claro que sí, agradeciendo al sol, a la luna, a la lluvia, al mar, poder abrazar, poder decir te quiero, agradeciendo la música que nos une, que nos conecta en este rinconcito del dial. Señoras, señores, bienvenidas, bienvenidos, buen día para todo el mundo. Ay, entre bostezos y suspiros, seguramente muchas de ustedes están por allí. Disculpen la energía, lo que pasa es que nosotros venimos levantados de hace rato, ¿no? Gracias a propósito a quienes nos vienen acompañando desde los primeros minutos de este miércoles 14 de octubre de 2026. ¡Feliz día! Muy especialmente a Mabelita La Torre, y en su nombre a todas las costureras y a todos los costureros en esta jornada. Sí, el Día Mundial de la Costurera, agradeciendo a estas mujeres por su ardua y diaria labor en la creación y confección de prendas. ¡Cómo me salva la vida, Mabelita! Un beso. Y obviamente estas celebraciones son realizadas por empresas de la industria textil, sindicatos y costureras particulares, ¿no?, que trabajan desde sus hogares. Y como curiosidad, voy a destacar que el santo patrón de las costureras, sastres y modistas es San Vicente Mártir. Yo quiero recordar a mi abuela Pota, a mi abuela Esther. Ella era pantalonera. Así que, bueno, un datito que quería sumarles también. Además del Día Mundial de la Costurera, hoy se conmemora otra efeméride, ¿no?, como para tener en cuenta. Es el Día Mundial de la Espirometría. Se sabe que las enfermedades pulmonares y de las vías respiratorias constituyen un problema de salud a nivel mundial y están catalogadas dentro de las 10 causas de muerte en el mundo. Estos son datos de la Organización Mundial de la Salud. Pueden afectar el desempeño y la productividad, generando discapacidad y, en casos extremos, la muerte prematura. Uno de los métodos exploratorios más utilizados justamente para la detección de enfermedades pulmonares y respiratorias es la espirometría, un examen que es aplicado por un neumonólogo o un especialista médico. Por otra parte, es el Día Mundial de la Donación de Órganos, Tejidos y Trasplantes. Después de una investigación a fondo sobre esta fecha del 14 de octubre para celebrar el Día Mundial de la Donación de Órganos, Tejidos y Trasplantes, bueno, obviamente podemos destacar que si bien es una fecha variable, se conmemora cada 14 de octubre y, lógicamente, me parece que está bueno concienciar, ¿no?, o concientizar, como prefieras, sobre la importancia sublime de la donación de órganos. 5:10. ¿Cómo viene la historia, climatológicamente hablando? Ayer lo decíamos, hoy temprano pudimos en esta parte del mapa, en esta parte del país y seguramente en algunos otros rincones ver alguito del sol, ¿no?, por la tarde. Bueno, en este momento en la Ciudad Autónoma de Buenos Aires y alrededores el cielo está cubierto. Hay nuevamente pronóstico de chaparrones durante la mañana de hoy. Son altas las probabilidades. Luego se espera cielo parcialmente nublado y una temperatura máxima de 20 grados. Si lavaste ropa, genial. Si no, bueno, aprovechá porque mañana hay pronóstico de chaparrones y tormentas durante todo el día, nuevamente. Insisto, por estos lados. Y el viernes también, calcado. Recién el sábado tendríamos cielo mayormente nublado, algunos graditos menos de temperatura máxima, pero bueno, hay pronóstico de lluvias nuevamente para hoy, un ratito durante la mañana y bueno, jueves y viernes durante todo el día. 14 grados 4 décimas la temperatura en este momento sobre la Ciudad Autónoma de Buenos Aires y alrededores. 86 es el porcentaje de la humedad. 1015.7 hectopascales la presión y el viento proviene del sur a 10 kilómetros en la hora. Insisto, 20 grados la máxima pronosticada para hoy, miércoles 14 de octubre, por estos lados. En un ratito paseo por el país y visito amigos que nos están escuchando. Por ejemplo, en Oro Verde, allí cerquita de Paraná, Héctor, como siempre, sumándose por aquí. Muy buenos días, Sonia, nos escribe al WhatsApp Nacional. La mejor música está en Discoteca Nacional. Me gusta como eslogan.
Sí, Jorge Falcón, una excelente voz, su dupla junto a Fernando Soler en la orquesta del maestro Juan D'Arienzo. Me encantó el homenaje. Desde la ciudad universitaria de Oro Verde, Entre Ríos, a 10 kilómetros de la ciudad de Paraná, te saluda Héctor Almirón. Muchísimas gracias, Héctor. Me encanta que hayas disfrutado de nuestro especial tanto como nosotros por aquí. Hola, Sonia. Buen día. Soy Gerardo de la ciudad de Córdoba. Contento porque regresaste. Éxitos. Gerard, un abrazo bien fuerte para vos. Gracias. Gracias por acompañarnos. Otro amigo de Córdoba, Máximo, nos escribe por aquí. Sonia, tanto tiempo fugado. Aquí estoy, cansado de este niño malcriado. Ay, que nos tiene a maltraer, por Dios. Bueno, hoy tempranito, a propósito de esto, hablábamos sobre los efectos, ¿no?, del niño. En un ratito les cuento hasta cuándo podrían durar, obviamente, sus impactos en nuestro país y más que nada en la región, Esto tiene que ver con el calentamiento en el Océano Pacífico. Así que en un ratito amplío a propósito de ello. Beso, Máximo. Guille, desde Paraguay, saluda también. En Escobar nos está escuchando, cerquita de Asunción. Buen día, mi reina hermosa, es un placer inmenso saludarte y escucharte. Excelente el especial. Felicitaciones a la producción. Muchas gracias, La producción agradecida, Guille. Norberto, nuestro amigo compatriota, allí en Ashdod, en el sur de Tel Aviv, en Israel, conectado a su terruño a través de Radio Nacional, agradeciendo los tangos en la voz de Falcón. Muchas gracias. Buen miércoles para todos, qué linda tu compañía, ni hablar de la música. Acá otra vez, con botitas para la lluvia y paraguas, Sole, de Castelar, como siempre allí presente, con un mensaje que nos tira buena onda. Agradece cada tormenta porque es la única forma de valorar el calor inmenso de un día soleado. Sin duda, Sole, muchos besos para vos. Hola, genia de la radio, hermosa la música. Me encanta cuando abrís a las 5 con Bersuit. Te escucho desde Santa Rosa, provincia de Corrientes. Buen miércoles, soy Brum. Gracias, Brum. Bueno, la idea también, ¿no?, es en esta parte del día en la que muchos se van sumando, invitarlos a agradecer, ¿no?, todo lo que tenemos, incluso el agua caliente de la ducha, seguramente con la que te bañaste hace un ratito. Gracias, Brum. Beso para vos. Buen día, Sonia, que tengas un excelente miércoles. Bendiciones a montones. Nos escribe por aquí Ángel desde Atocha, departamento San Lorenzo. Este es en la provincia de Salta. Muchas, pero muchas gracias, Angelito. Hermoso miércoles también para vos. Y bienvenida, Patricia Torrilla, de General Enrique Galarza. ¡Qué lindo! En la provincia de Entre Ríos. Buen día, Sonia, querida, ¿cómo estás? Cariños a la señora Amanda. Siempre liga saludos, mi madre. Muchas gracias, Pato. Ella, inmensamente agradecida. 5:15. En un ratito paseo por el país a través del Servicio Meteorológico Nacional. Te visito y, lógicamente, espero que me convides un mate. Mientras, te cuento cómo sigue el calendario de pagos de ANSES. Hoy, miércoles 14 de octubre, se abonan pensiones no contributivas a quienes tengan documentos terminados en 6 y 7. También se pagan jubilaciones y pensiones que no superen los haberes mínimos a quienes tengan documentos finalizados en 3, asignación universal y asignación familiar por hijo a beneficiarios con DNI concluidos en 3 y asignación por embarazo a titulares de documentos terminados en 2. Dicho esto, vamos a seguir adelante. Esta sería la recta final, ¿no?, de la Discoteca Nacional hasta las 6 a pura música. Con lo que llega del Gato Pérez, la dupla Silvina Garre, Juan Carlos Baglietto y Se Esfuerza la Máquina.

Señor. Muchas gracias. Esto fue todo. Gracias.

0: Sonia, te extrañé mucho y me asusté, pensé que no ibas a estar más, pero bueno, las chicas me dijeron que estabas de vacaciones. Hermoso volverte a escuchar. Beso grandote, Sonia.
1: Y se siente lindo cuando te extrañan, ¿eh? Gracias, Olguita. Nos estamos reencontrando con nuestra amiga de Carlos Casares mientras disfrutábamos de música de película, desde Tango Feroz. Allí teníamos a Ulises Butrón con El Amor Es Más Fuerte. Antes en vivo Almendra con Muchacha Ojos de Papel. 5:28 en la República Argentina. Y antes de seguir adelante, obviamente uno siempre busca, o por lo menos es lo que es la premisa de quienes hacemos la Discoteca Nacional, de quienes hacemos De A Dos con Fabi Codevila, ¿no? En la madrugada, en el comienzo del día, ser esa bocanada de aire fresco, ¿no? Antes de que llegue la información, antes de que nos invadan con noticias y demás. Pero obviamente uno no puede estar abstraído de la realidad, ¿no? En horas de la madrugada se conoció la noticia sobre el fallecimiento de Fernando Roña Castro, el ex campeón mundial de boxeo, que quedó en la historia, lógicamente, por sus hazañas arriba del ring y por su compromiso con quienes más lo necesitaban. Se descompensó en el bingo de Morón, todavía se investigan las causas, pero seguramente este sea uno de los temas del día, el fallecimiento del Roña Castro. Por otra parte, también esta información va a ser ampliada por nuestros compañeros del Servicio Informativo de Radio Nacional en el panorama a partir de las 6 con Fernando Pedernera y María Fernanda Heras. Tiene que ver con la salud del Papa León XIV. La oficina de prensa de la Santa Sede ha informado que el Papa ha pasado una noche tranquila. Insisto, a lo largo del día se van a conocer más detalles, pero esto es lo más importante. Esto tiene que ver, lógicamente, con la intervención quirúrgica a la que fue sometido en el día de ayer. 5:30 en la República Argentina. Paseo por el país, visito amigas, amigos que nos están escuchando, por ejemplo, en Esquel, a través de nuestra LRA 9, allí en la provincia de Chubut. El cielo está mayormente nublado por allí, hay sectores en los que se registra una débil lluvia y se esperan chaparrones y tormentas durante todo el día de hoy, según el pronóstico en Esquel. La máxima alcanzaría los 15 grados, 9.4 la temperatura en este momento. En Córdoba está vigente una alerta amarillo por tormentas fuertes. Si bien hay pronóstico de lluvias y de tormentas durante todo el día, las de mayor intensidad podrían registrarse, insisto, a partir de la tarde de hoy. En Córdoba, capital entonces, 12 grados la temperatura, la máxima, con alerta amarillo por tormentas fuertes, 20 grados. Sigo viaje, me voy a Resistencia, en la provincia de Chaco, donde el cielo está cubierto. La temperatura es de 16 grados 5 décimas, 99% la humedad, y se esperan lloviznas durante la mañana y la tarde de hoy, y una máxima de 23 grados. De Resistencia a Paraná, Entre Ríos, donde el cielo está ligeramente nublado y la temperatura es de 13 grados, 95% la humedad. También hay pronóstico de lloviznas para hoy por Paraná a partir de la mañana y durante la tarde. 21 grados, la máxima por allí. Y en San Lorenzo, provincia de Salta, el cielo está cubierto con llovizna. Hay pronóstico de lluvias y lloviznas, desde las primeras horas del día, también durante la mañana. En San Lorenzo, y una máxima de 18 grados. 14 grados 2 décimas la actual, 96% la humedad. Beso para Héctor, del barrio Tres Cerritos, allí en Salta la Linda, escuchándonos a través de nuestra FM 102.7, nos escribe Nacional Macacha Güemes. Besos, Héctor, gracias por acompañarnos. Diego se va sumando desde Gobernador Gregores. Buenos días, genia, excelente bloque nacional, un placer escucharte como siempre. Gracias, Diego, el placer es compartido. Buen día, Sonia. Ahora sí, arrancamos con unos mates y para el campo. Siempre escuchando Radio Nacional, Luis Marcelo, desde Gualeguaychú, allí en la provincia de Entre Ríos. Muchísimas gracias, querido amigo. Besos para vos, para Marcelo Pérez. Él es sereno en el Museo de la Isla del Río Diamante, en San Rafael, provincia de Mendoza. Buen día, ¿cómo anda la gente por allí? Aquí estamos escuchándolos en el museo. Abrazo bien fuerte, Marcelo, gracias. Gracias por sumarte a vos y a todos tus compañeros. Por allí, prendidos, prendidas a Radio Nacional. En este caso, nuestra LB19, Radio Nacional San Rafael. Vamos a seguir adelante, 5:33, recta final de la Discoteca Nacional de hoy, a pura música y a pura historia contada y cantada. Este es un recuerdo de la década del 90. Puntualmente nos vamos a Cuestión de Honor, el álbum de La Zimbabue, publicado ya por 1994, y Traición a la Mexicana.

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Chilenos de la Ley, mentira, en vivo vamos poniendo punto final a nuestra discoteca nacional de hoy. Me quedó pendiente hablar sobre los efectos del Niño y hasta cuándo podría durar su impacto en el país. Mira, el anticipo, mañana seguramente sigamos con esta cuestión porque tenemos para largo. El Niño podría mantener su influencia en Argentina, anótate esto, hasta otoño de 2027. Con un aumento de la humedad, las lluvias y las tormentas en el este y el noreste del país. Las proyecciones ubican el periodo de mayor actividad entre el cierre de 2026, ¿no? Bueno, hace algunos días venimos escuchando que se espera una mayor intensidad en diciembre aproximadamente, y bueno, y en los primeros meses del año próximo. Aunque, bueno, el alcance concreto va a variar según cada región, ¿sí? Así que en lo que resta de 2026 y comienzo de 2027 tendremos a este niño malcriado que nos tiene a maltraer. Faltan 16 minutos para llegar a las 6. Se viene el panorama federal de noticias en instantes, nada más. Nosotros ya emprendiendo la retirada mientras algunos van arrancando su jornada. Que sea un bello y luminoso miércoles para todos y cada uno de ustedes. Aunque las condiciones climáticas no colaboren. El sol está adentro de cada uno de nosotros, ¿sí? Que no se apague nunca. Será hasta mañana, si Dios quiere, solo si Él, y yo sé que va a querer, minutos después de las cero, cuando nos reencontremos por aquí con Fabi Codevila, haciendo de a dos, y más tarde, en continuado, la discoteca nacional. Hoy, el cierre musical llega de la mano de los Ratones Paranoicos, a puro rock and roll. Chau, hasta mañana.

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21 en la República Argentina. Muy buenos días, bienvenidos, bienvenidas a este panorama federal de noticias que comienza con una temperatura en la ciudad autónoma de Buenos Aires y alrededores de 14 grados 3 décimos, una humedad del 88%, el cielo está cubierto, la presión es de 1015,8 hectopascales y los vientos soplan del sudeste a 8 kilómetros por hora. La visibilidad es de 10 kilómetros y el sol se espera para las 6:13.

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1: Atención automovilistas que circulan por las autopistas, el rocío sobre el pavimento lo torna resbaladizo, por lo que se recomienda aumentar la distancia entre vehículos y disminuir la velocidad. Por obras se torna dificultosa la circulación por la Ruta Nacional 12 y algo similar sucede sobre la Ruta Nacional 14. Al momento no hay registro de incidentes ocurridos durante la madrugada con intervención del SAME. Este es el estado de los accesos y las autopistas. El tránsito es fluido y con buena marcha sobre los puentes Pueyrredón, La Noria y Alsina. En las autopistas Buenos Aires-La Plata, Richieri, 25 de Mayo, Delepiane, Lugones, Cantilo, Ilia, Cámpora, 9 de Julio Sur, Perito Moreno, Camino del Buen Aire, Autopista del Oeste, Panamericana y Avenida General Paz. Servicios. Los trenes Ramales Tigre, Mitre y José León Suárez de la línea Mitre circulan a horario. En la línea Roca, los ramales La Plata, Gleu, Cañuelas, Ezeiza y Bosques corren dentro de los cronogramas previstos. También están operando con normalidad las líneas Belgrano Norte, Belgrano Sur, Urquiza, San Martín y Sarmiento. Subte y Premetro comenzaron a funcionar según las grillas anticipadas. Y recordemos que por obras de renovación no funcionan las estaciones Medrano de la línea B y Urquiza y Entre Ríos Rodolfo Walsh de la línea E, en el Aeropuerto Internacional de Ezeiza y en el Aeroparque Metropolitano Jorge Newbery, la operatividad es normal.
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1: Vamos a compartir el pronóstico por regiones para este miércoles 14 de octubre de 2026 y vamos a comenzar con la ciudad autónoma de Buenos Aires, que se tiene una mínima prevista de 13 grados, una máxima de 20, y por la mañana se esperan chaparrones, mejorando por la tarde en que estará mayormente nublado, y lo mismo que por la noche, casi sin probabilidad de lluvias o de chaparrones. Por la mañana, reitero, que están anticipados chaparrones, hay un 40 y un 70% de probabilidades. Vamos al país, en el NOA. Jujuy, Salta, Tucumán, Catamarca, La Rioja, Santiago del Estero. Se espera cielo mayormente nublado con lluvias y tormentas aisladas, mínimas de 9 a 15 grados y máximas de 16 a 22 grados. En el NEA, Formosa, Chaco, Misiones y Corrientes, se espera tiempo inestable con chaparrones y tormentas aisladas, mínimas de 14 a 17 y máximas de 21 a 24 grados. En Cuyo, Mendoza, San Juan y San Luis, se esperan lluvias persistentes y probabilidad de tormentas, especialmente en Mendoza y en San Luis. Mínimas de 8 grados a 10 y máximas de 15 a 18 grados. Centro del país, Córdoba, Santa Fe, Entre Ríos, Buenos Aires, La Pampa y área metropolitana de Buenos Aires. Se espera cielo nublado con chaparrones y tormentas en sectores de Córdoba, Santa Fe, San Luis y La Pampa, mínimas de 12 a 15 grados o máximas de 18 a 21 grados. En la Patagonia, Neuquén, Río Negro, Chubut, Santa Cruz y Tierra del Fuego, inestable con posibles tormentas en Río Negro y lluvias aisladas, mínimas de 5 grados a 10 y máximas de 14 a 19 grados. Sector Antártico Argentino, Islas del Atlántico Sur, el cielo está nublado con probabilidad de nevadas aisladas y vientos moderados a fuertes. Las temperaturas en las islas van a estar entre 4 y 11 grados. En el continente antártico, en lo que serían las bases argentinas, la temperatura estará rondando los 10 grados bajo cero. Y a las 6 y 6 vamos a compartir el cronograma de pagos de la ANSES en la voz de Diana Costanzo.
2: Este miércoles 14 de octubre cobran las jubilaciones y pensiones que no superen el haber mínimo, más el bono de 70 mil pesos las personas con documento nacional de identidad terminado en 3. Con la misma finalización de documento, perciben la asignación familiar por hijo y universal por hijo. Los titulares de esos beneficios también cobran la asignación por embarazo, quienes poseen DNI terminados en 2, y la asignación prenatal y asignación por maternidad, las personas que poseen documentos terminados denominados en 0 y 1. También se pagan las pensiones no contributivas a los titulares de documentos finalizados en 6 y 7. En tanto, ANSES, organismo que depende del Ministerio de Capital Humano, recordó que mediante sus operativos de atención en diferentes ciudades argentinas, responde consultas y realiza trámites de la Seguridad Social.
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1: Seis y ocho en la República Argentina, 14 grados 3 décimos, la temperatura en Buenos Aires, cielo cubierto, humedad 88%, se espera que el sol asome en solo 5 minutos. Comenzamos a desarrollar la principal información. El Papa León XIV evoluciona favorablemente en el Policlínico Gemelli de Roma tras ser sometido a una cirugía torácica programada. La oficina de prensa de la Santa Sede confirmó que durante la intervención se le extirpó el lóbulo inferior del pulmón derecho tras confirmarse el diagnóstico in situ de una adenocarcinoma pulmonar, derivado del nódulo detectado originalmente. El tejido canceroso fue removido por completo y el equipo de cirugía torácica, liderada por los doctores Luigi Carbone y Stefano Margaritora, no contempla por el momento la necesidad de tratamientos adicionales como quimioterapia. En tanto, de acuerdo con el último reporte emitido por la oficina de prensa de la Santa Sede, el Papa ha pasado una noche tranquila y se dará a conocer más información a lo largo del día. La planificación médica oficial de la Santa Sede estipula una estancia hospitalaria de aproximadamente una semana, sujeta a la evolución clínica diaria del paciente. En diálogo con Radio Nacional, Tito Garabal, periodista con más de 4 décadas de trayectoria en la comunicación eclesial, hizo referencia al posoperatorio y la rehabilitación de León XIV.
3: Ahora lo que viene es esperar cómo es la rehabilitación del Papa, más allá del parte médico, pero ciertamente cómo es la rehabilitación del Papa y qué tiempo necesita, ¿no? Porque dice que la operación de pulmón te implica una experiencia de cansancio, de rigidez de toda la zona. Es bueno que haga caminatas, cosa que seguramente León XIV las va a hacer, ejercicio respiratorio, cosa que seguramente lo va a hacer, y me parece a mí que apuraron la operación para poder cumplimentar el viaje. Esto también es un poco alentador para la Argentina.
1: En tanto, desde el gobierno argentino, el vocero presidencial Adrián Rabier deseó una pronta y completa recuperación al Santo Padre.
4: Desde el Gobierno Nacional recibimos con alegría la noticia de que la operación concluyó exitosamente y le deseamos al Santo Padre una pronta y completa recuperación. Le enviamos nuestro afecto y acompañamiento con el deseo de que pronto pueda retomar plenamente sus actividades.
1: Por su parte, la ministra de Seguridad Nacional, Alejandra Monteoliva, reveló tras la reunión de la mesa política que el gobierno seguirá trabajando en la visita del Papa hasta tanto no haya información oficial que exprese lo contrario.
5: Una noticia que creo que a todos nos afecta, porque primero es la salud de su santidad y después todo lo demás. Esperando que el diagnóstico está, ahora que el pronóstico sea lo mejor posible. La decisión ha sido, hasta que no haya una información oficial, seguimos trabajando. Y el presidente lo dijo muy claro, si toca posponer, reprogramar, estamos dispuestos a que se defina luego de la información.
1: El secretario de Hacienda defendió el presupuesto 2027 en diputados. La Comisión de Presupuesto y Hacienda de la Cámara Baja inició el debate de la iniciativa en una reunión informativa que contó con la presencia de Carlos Huberman. Nos amplía la información nuestra acreditada en el Congreso de la Nación, Amanda Alma.
6: El secretario de Hacienda de la Nación, Carlos Huberman, repasó los principales datos de inflación, crecimiento y el valor del dólar que prevé el proyecto de presupuesto 2027 en el marco del debate que se desarrolla en la Cámara de Diputados de la Nación.
7: El crecimiento para este año se esperaba en 2,7, para el año que viene 3 puntos en términos de inflación. La inflación a fin de año nosotros la estamos estimando o haciendo el supuesto que va a ser 29. Tipo de cambio para fin de este año estábamos esperando 1.600.
1: Un fuerte temporal de lluvia causó graves inundaciones y el colapso de las rutas en la cuenca hidrocarburífera de Vaca Muerta. El fenómeno meteorológico transformó los caminos en ríos y provocó situaciones dramáticas para los trabajadores de la zona. El incidente de mayor impacto ocurrió en la ruta provincial 5, a la altura de Arroyo Carranza. Debido a la repentina crecida, un cañadón, la correntada cubrió por completo la calzada y arrastró varios vehículos de servicios petroleros, provocando el vuelco de uno de ellos. Las lluvias concentradas en cortos periodos de tiempo obligaron al corte total de la ruta 5 y la ruta provincial 8, y también se registraron cortes preventivos en la ruta nacional 40. Sobre este tema dio precisiones el director de Defensa Civil de Neuquén, Carlos Cruz.
8: Tuvimos algunos anegamientos en las calzadas tanto provinciales como nacionales de la ruta nacional 40, y sí, los catutos, tuvimos también el desarrollo de una tormenta convectiva muy importante durante la noche, que prácticamente transitó la vía de acceso a la comisión de fomento, producto de la acumulación del barro, principalmente una tormenta que se desarrolló con caída de granizo y posteriormente mucha caída en poco tiempo, y producto también de las lluvias que hemos tenido hace prácticamente un mes, mes y medio. El suelo ya está sobresaturado y bueno, esta situación obviamente provoca un riesgo más notable, en donde tuvimos vehículos encajados producto del barro y algunas afectaciones dentro de la localidad, en donde los caminos quedaron seriamente dañados.
1: 6 y 13, el índice de precios al consumidor de septiembre fue del 1,9%. Recibimos un informe de Alejandra Gallo.
9: Una jornada de muchos indicadores y reuniones para la economía argentina. En primer lugar, el INDEC ayer dio a conocer el índice de precios al consumidor del mes de septiembre, lo que comúnmente todos denominamos inflación, que arrojó un número de 1,9%. La inflación núcleo estuvo por debajo de eso, y entre los rubros que más aumentaron, que aumentaron por encima de ese promedio, se destacaron los gastos de viviendas y combustibles, así también como educación y comunicaciones. Los rubros que estuvieron por debajo fueron básicamente los que tienen que ver con artículos de indumentaria y calzado, hoteles y restaurantes y bebidas alcohólicas. En otro orden de cosas, el Banco Central de la República Argentina ayer compró dólares por una cifra casi récord desde julio, 291 millones de dólares en una sola jornada, lo que llevó a la autoridad monetaria a acumular desde enero hasta la fecha 15 mil millones de dólares de reservas, fortaleció las reservas. Y justamente, hablando de Banco Central, este fue uno de los datos que destacó la titular del Fondo Monetario Internacional, Cristalina Georgieva, quien se reunió con el ministro de Economía, Luis Caputo, y el titular del Banco Central, Santiago Bausili, en Bangkok, donde el FMI, el Fondo Monetario Internacional y el Banco Mundial están realizando su encuentro anual. Ambos, tanto Caputo como Georgieva, destacaron a través de sus cuentas oficiales de X la importancia del encuentro que mantuvieron y el intercambio de datos macroeconómicos que intercambiaron ambos equipos. Queda pendiente aún la formalización de la revisión última que hizo el Organismo Internacional de Crédito sobre la Argentina, que aprobó, pero el statement, lo que se denomina técnicamente así, aún se espera para que llegue un desembolso de 900 millones de dólares. Esta fue la última revisión del 2026 para la Argentina. Hoy continúan las reuniones en el Fondo Monetario Internacional y van a estar básicamente concentradas en otro dato inflacionario que vuelve a poner a la inflación en el centro de la escena. En este caso, la de Estados Unidos, que se espera que se difunda hoy, y todo el mundo está súper atento a ese dato debido a la suba que viene teniendo en las últimas jornadas consecutivas el precio del barril del crudo por el recrudecimiento de la guerra en Medio Oriente.
1: Deportes. Vasco da Gama sorprendió a Boca en la Bombonera por la Copa Sudamericana. La información con Fabián Pomelo Codevila.
10: Gracias. Vamos a hablar de Copa Sudamericana. Partido de ida de semifinales en la Bombonera. Cayó Boca. Perdió ante Vasco da Gama en un duelo que por momentos se tornó parejo, pero que al término del encuentro dio la sensación de que Boca podría haber merecido más. El Geneise perdió como local ante Vasco da Gama 1-0. Así, con la sensación de que la serie quedó abierta, Boca tendrá que ir la semana que viene al mítico Maracaná para tratar de dar vuelta la historia. Una desatención defensiva en el primer tiempo representó la única diferencia en ese momento entre el conjunto argentino y el brasileño. 25 minutos de la primera etapa, Lautaro Dirolo salió lejos, dejó una pelota viva. Todo terminó en un centro para que Adson cabecee en soledad y marcó el 1-0. Después del golpe llegó la reacción tarde de Boca. Arruarrena aprovechó la insólita y extraña expulsión de Carlos Andrés Gómez y puso todo lo que tenía en la cancha. Digo extraña expulsión porque el árbitro chileno que impartió justicia, entre comillas, pareció ser un árbitro demasiado localista. Lo cierto es que en el cierre del partido Boca fue a buscarlo con todo, generó grandes chances de gol que no se tradujeron en el empate que a esa altura Boca merecía. Vamos a escuchar las voces de ese partido en donde dio la sensación de que Boca podría haber aspirado a más y el equipo carioca se llevó una victoria y la defenderá con uñas y dientes la próxima semana en condición de local. El Vasco Arruabarrena, el técnico, habla de cómo vio él el partido, de sus sensaciones y de la forma en que Boca lo encaró.
11: En el tiempo estuvimos muy acelerados y nos costó encontrarle la vuelta, a pesar de que no hubo muchas situaciones en ambos arcos, nos costó mucho el partido, muy acelerados, mucha gente por delante de la línea de la pelota, imprecisos en algunas situaciones. Después del segundo tiempo empezamos con un poquito más de tranquilidad, si bien estábamos compartiendo un poquito más la posición de pelota, la expulsión nos lleva a tener más protagonismo cerca del área de ellos. Algunos desbordes, sobre todo por banda, pudimos tener algunas situaciones. No ha sido nuestro mejor partido. No, ahora tendremos que ir después, dentro de una semana, a Brasil a tratar de buscar la clasificación.
10: Hasta ahí la palabra de Arruabarrena hablando del partido. Y ahora la pregunta, se caía de Maduro. ¿Por qué Merentiel, siendo el goleador de Boca, no jugó de titular y sí lo hizo Ener Valencia? Y el técnico de Boca da su explicación.
11: Al ingreso de Ener por mí, bueno, buscamos tener un poco más de presencia en el área y bueno, también en cuanto al juego ofensivo, el juego aéreo, ¿no?
10: Y también vamos a escuchar a Lautaro Blanco, quien fue la figura de Boca en el partido, que también tenía lo suyo para decir.
12: Estábamos un poco más acelerados por ahí, no pudimos tener tanta precisión, tanto control de pelota, pero nada, el segundo tiempo lo llevamos puesto, merecíamos mínimo haber empatado claramente y nada, quedó la serie abierta, vamos a ir a Brasil a buscar la clasificación. Corregimos en el primer tiempo, por ahí lo que el cuerpo técnico vio que no nos estaba saliendo, creo que en el segundo tiempo salió, la actitud fue totalmente en todo el partido y nada, quedó la serie abierta. Tuvimos muchas chances en el segundo tiempo, hubiese estado bueno convertir, aunque sea una para igualar la serie, pero con mucha confianza la serie está totalmente abierta.
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1: .21 en la República Argentina, Buenos Aires, tiene una temperatura de 14 grados centígrados, el cielo está cubierto, la humedad es del 88% y el sol ya salió hace aproximadamente 10 minutos. ¿Qué dice el pronóstico para hoy? Miércoles, se anticipa una mañana con chaparrones, 40 y 70% de probabilidades y una máxima de 18 grados. Para mañana jueves, chaparrones por la madrugada y la mañana, tormentas aisladas por la tarde, chaparrones por la noche, mínima de 13, máxima 18 grados. Para el viernes, chaparrones durante todo el día, mínima 12, máxima 18. ¿Cómo va a estar el fin de semana? Vamos al sábado. Sábado en principio tranquilo, mayormente nublado durante toda la jornada, mínima 10, máxima 17. Y para el domingo ya se empieza a ver el sol con cielo parcialmente nublado, mínima de 9, máxima de 17. El comienzo laboral de la semana el próximo lunes va a estar mayormente nublado con una mínima de 11 y una máxima de 18 grados centígrados. Actualizamos información que tiene que ver con el tránsito, con los servicios. Tren Sarmiento, está cancelado el tramo Moreno-Luján. Y Tren Roca, también cancelado el tramo Temperley-Aedo. Tenemos información.

0: enriquecimiento ilícito. Se detectó, entre otros, un movimiento de 620 mil dólares en efectivo realizado el 12 de febrero de 2019 en una cuenta personal de Tapia. Lo llamativo para la justicia es que ese mismo día su ex esposa, Paola Moyano, fue incorporada como firma autorizada y cotitular de una caja de seguridad bancaria donde se registró ese movimiento. Más información con nuestra acreditada en el Palacio de Tribunales, Lourdes Marchese.
1: En el marco de la causa por presunto enriquecimiento ilícito contra Claudio Chiquitapia, el fiscal Gerardo Pulisita solicitó nuevas medidas de prueba para avanzar con la investigación. Pidió certificar causas conexas donde esté investigado. Atento que Paola Moyano aparece como cotitular de una cuenta con 620 mil dólares, pidió el levantamiento de secreto fiscal bancario bursátil por ser bienes gananciales. Asimismo, librar oficio a la FIFA para conocer transferencias por 41 mil dólares, 124 mil y otra de 15 mil dólares. También librar oficios al sindicato de camioneros y de choferes para que informen sobre 37 acreditaciones por un total de 1.500.000 entre 2016 y 2019 en otras
0: medidas. Continúa el traslado de presos de Devoto a Marcos Paz. La ministra de Seguridad Nacional, Alejandra Monteoliva, dijo que las fuerzas federales ya mudaron a más de 600 detenidos.
2: Llevamos al día de hoy el 40% de personas que están detenidas, que los presos de Devoto trasladados. Este domingo y lunes fueron significativos porque el domingo trasladamos 326 personas y ayer trasladamos 280 y algo. En total más de 600, un operativo muy importante porque trabajan las cinco fuerzas federales.
0: Nueva reunión de la mesa política, la secretaria general de la presidencia, Karina Milei, encabezó el encuentro en el que se abordaron temas de la agenda legislativa, la información con Liliana Arias, nuestra acreditada en Casa Rosada.
3: Para analizar la agenda legislativa y los proyectos vinculados al desarrollo productivo, se realizó en Casa Rosada una nueva reunión de la mesa política que coordina la secretaria general de la presidencia, Karina Milei. En principio se analizaron los distintos proyectos de ley que ya envió el Poder Ejecutivo al Congreso y que se encuentran en la Cámara de Diputados. En este sentido, el presidente de la Cámara Baja, Martín Menem, hizo referencia a la sesión del próximo 21 de octubre para el tratamiento de la Ley de Defensa de Soberanía Nacional, entre otras iniciativas. En tanto que la senadora Patricia Bullrich repasó el trabajo previsto en comisiones con el objetivo de obtener dictámenes favorables sobre diversos proyectos y avanzar así a una convocatoria de sesión para la próxima semana. El ministro invitado fue el de Desregulación, Federico Sturzenegger, quien presentó los avances del proyecto de ley de mercado de capitales.
0: El abogado Mario Baudry solicitó en su alegato penas de hasta 16 años de prisión para los principales imputados por la muerte de Diego Maradona. Además, el representante de Dieguito Fernando, el hijo menor del 10, se diferenció del Ministerio Público Fiscal al reclamar la detención inmediata de cuatro de los acusados en caso de ser declarados culpables. Recibimos un informe de Miriam Mariotto.
4: 16 años de prisión pidió el abogado querellante Mario Baudry para el neurocirujano Leopoldo Luque y la coordinadora de la prepaga Nancy Forlini. 14 años para la psiquiatra Agustina Kosachov y 12 años para el psicólogo Carlos Díaz.
5: Al doctor Luque mantenemos la acusación de homicidio con dolo eventual del artículo 79 y solicitamos una pena de 16 años de prisión, accesorias legales y costas del proceso, con una inhabilitación de 10 años o, si se van a bajar la pena, el doble de la pena.
0: Lanzan una campaña de concientización sobre la incidencia de las enfermedades cardiovasculares en la mujer. Nos lo cuenta Diana Costanzo.
6: Con la consigna Octubre Rosa, Corazón Rojo y con el objetivo de generar conciencia y prevención en las mujeres, la Federación Argentina de Cardiología, por medio de su Comité de Enfermedades Cardiovasculares de la Mujer, organiza una serie de encuentros y actividades gratuitas en diferentes puntos de la Argentina. La médica cardióloga Rosa Rufa, de la Federación Argentina de Cardiología, dio más precisiones.
7: El objetivo de la campaña Octubre Rosa, Corazón Rojo es generar conciencia entre las mujeres porque el que no sabe no puede actuar. Las mujeres no tenemos incorporado los controles.

0: cardiovasculares. Sí tenemos incorporados los controles ginecológicos. La diferencia está en la posibilidad de brindarle los conocimientos necesarios para que sepan por qué necesitan hacerse los controles. El Comité de Enfermedades Cardiovasculares en la Mujer de FAC, conjuntamente con la Secretaría de Comunidad, organizan diferentes actividades para reforzar la idea de un control integral de la salud de la mujer.
1: Murió Jorge Locomotora Castro, leyenda y ex campeón mundial de boxeo. El icónico púgil santacruceño de Caleta Olivia, de 59 años, falleció tras sufrir una descompensación súbita en un bingo de la localidad bonaerense de Morón. Su figura quedó grabada en la historia grande del deporte por la mítica mano de Dios con la que noqueó a John David Jackson en Monterrey en 1994.
2: Con esta, John David Jackson lo pide contra las cuerdas, castiga el río con la derecha, con la izquierda, con mil, ya su argentino tambalea, peligro, se viene castigando, no puede hacer caso, que pone caso, con la izquierda, lo creo, lo creo, a la luna, John David Jackson, traba la izquierda de la locomotora, se levanta el conteo, atención por el lado como fuera, cuento para que termine el número salto, y responde la pelea, caso, va con la derecha, se tumba, caso nuevamente el pantalón, ¡Caso a punto de la rocada! ¡El árbitro le va faltando a John David Jackson! ¡El mismo es que está bien para esta gaga! ¡Que está gaga! ¡Que Caso no viene con la izquierda! ¡Alto a la derecha! ¡Va a más! ¡Ganó Jorge Locomotora Castro!
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1: Las 6:30 en la República Argentina, tiempo de compartir los títulos del primer bloque del Panorama Federal de Noticias. El Papa León XIV ha pasado una noche tranquila de acuerdo con el último reporte emitido por la oficina de prensa de la Santa Sede. Tras sufrir una descompensación súbita murió Jorge Locomotora Castro, leyenda y ex campeón mundial de boxeo. Se complica la situación judicial de Claudio Chiquitapia por operaciones millonarias en efectivo y transferencias internacionales no declaradas. Un fuerte temporal de lluvia causó graves inundaciones y el colapso de las rutas en la cuenca hidrocarburífera de Vaca Muerta en Neuquén. Vasco da Gama derrotó 1-0 a Boca en la Bombonera en el partido de ida de las semifinales de la Copa Sudamericana.
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0: 6:32 en la República Argentina. Actualizamos datos del tiempo en la ciudad de Buenos Aires. 14 grados la temperatura, cielo cubierto, humedad 88%. Para hoy se esperan chaparrones por la mañana y una máxima estimada en 18 grados centígrados. Atención, información que tiene que ver con el tránsito, porque se produjo un choque fatal en la ruta 7 en Luján durante la madrugada. Un auto y una moto chocaron en el kilómetro 68 sentido a provincia. Dos motociclistas resultaron muertos. Se acaba de habilitar nuevamente el tránsito tras corte total y desvío en el puente Bechtel, kilómetro 66.5. Continuamos con la información. El presidente Javier Milei viajó a Estados Unidos y hoy iniciará su agenda de reuniones en Washington. El jefe de Estado partió anoche a las 23 en un vuelo oficial hacia la capital norteamericana. Más información con nuestra acreditada en Casa Rosada, Liliana Arias.
1: Durante tres días, el presidente Javier Milei, acompañado por la secretaria general de la presidencia, Karina Milei, y el canciller Pablo Quirno, mantendrá una serie de actividades en Washington. Por la tarde, mantendrá una reunión con el empresario e inversor argentino Andy Kleinman, que tiene más de 25 años en el mundo de la tecnología y el entretenimiento móvil. Luego, tendrá un encuentro con Harold Hamm, fundador y presidente de Continental Resources, pionero del petróleo norteamericano. En tanto que, por la noche, Milei participará de la gala oficial del mes de la herencia hispana y recibirá el reconocimiento al liderazgo y impacto global. También allí dará un discurso. Para el jueves tienen previsto una exposición en la Cámara de Comercio norteamericano que está relacionado con el crecimiento económico en la Argentina. Allí también recibirá un galardón y tras una actividad con la comunidad judía en torno al antisemitismo, el presidente emprenderá su regreso hacia la Argentina.
0: Diputados, reanudará el debate en comisión del proyecto de defensa de la soberanía nacional. La iniciativa volverá a ser abordada por el plenario de comisiones de defensa, legislación penal y relaciones exteriores y culto. La audiencia fue convocada para las 15 en la sala de reuniones del segundo piso del anexo C de la Cámara Baja. La intención del oficialismo con el proyecto que endurece las penas por la explotación ilegal de recursos en Malvinas es llevarlo al recinto el miércoles 21 de octubre. Citaron a declarar a Candela Arizaga en la causa contra Facundo Moyano. La influencer deberá presentarse el próximo lunes ante la justicia porteña, que intentará determinar si el exdiputado incumplió la restricción perimetral que tenía vigente en territorio nacional. La citación se produjo mientras la pareja se encuentra en España, donde no rige la prohibición de acercamiento, y luego de que publicaran fotos juntos en sus redes sociales. Nos amplía la información Lourdes Marchese, quien es nuestra acreditada en el Palacio de Tribunales.
2: La justicia convocó para el próximo 19 de octubre a Candela Arizaga a fin de realizar una pericia psicológica. Esto será en la zona de asistencia a víctimas de violencia de género. La decisión fue tomada por la Fiscalía luego de las fotos que se viralizaron de la joven influencer de 23 años junto al dirigente político en Madrid.
0: Policiales. Un plomero fue baleado tras un violento asalto en La Plata. Recibimos un informe de nuestra corresponsal Fernanda Germanier.
3: Balearon a un hombre mientras trabajaba junto a su hijo en un barrio de La Plata. Ocurrió en Villa Elvira, en plena hora de la mañana, cuando la víctima de 57 años realizaba tareas de plomería. Dos delincuentes se acercaron con la excusa de pedirle agua, le dispararon en una pierna y escaparon con su camioneta en la que guardaba las herramientas y los equipos de trabajo. La víctima debió ser trasladada de urgencia al Hospital San Martín de La Plata, donde lo operaron y le extrajeron el proyectil.
0: Salud. La ANMAT alcanzó un récord histórico en la aprobación de estudios de farmacología clínica, así lo informó el Ministerio de Salud de la Nación. Vamos a compartir un informe de Diana Costanzo.
3: La Argentina alcanzó un récord en la aprobación de estudios clínicos. Entre enero y septiembre de este año, la ANMAT avaló 291 protocolos, según informó el Ministerio de Salud. Los estudios clínicos son investigaciones que permiten evaluar la seguridad, eficacia y la dosis de medicamentos y otros tratamientos antes de su uso más extendido. El crecimiento de la actividad se sostiene en una infraestructura federal de más de 700 centros de salud.
0: Deportes. Retomamos el contacto con Fabián Pomelo Codevila.
4: Vamos a hablar del fútbol local y de una reunión que hizo mucho ruido en el día de ayer. Reunión entre River y Estudiantes. Reunión entre Di Carlo y Verón. Ambos presidentes se juntaron en el Monumental. Los mandamases de ambos clubes lideraron un encuentro del que también participaron otros cuatro directivos. Las dos instituciones realizaron un posteo en redes sociales para dar detalles de lo tratado. Stefano Di Carlo y Juan Sebastián Verón se reunieron en el Estadio Monumental y obviamente analizaron propuestas para el desarrollo y la mejora del fútbol argentino. Decíamos que en el encuentro también participaron varios dirigentes de ambos clubes. Por el lado de River, además de Di Carlo, estuvieron Ignacio Villarroel y Agustín Forchieri, mientras que Martín Gorostegui y Juan Martín Cerolini acompañaron a La Bruja por parte de Estudiantes. La reunión se realizó en la sala de sesiones Rafael Aragón Cabrera, ubicada dentro del Estadio Mundialista. El comunicado completo que publicaron dice más o menos así: el Club Estudiantes de La Plata y el Club Atlético River Plate mantuvieron este martes una primera reunión de trabajo institucional con el objetivo de comenzar a desarrollar una agenda común de análisis, intercambio de ideas y elaboración de propuestas para contribuir al desarrollo y a la mejora del fútbol argentino. Durante el encuentro, ambas instituciones compartieron documentos, diagnósticos y distintas perspectivas sobre los principios que ambas instituciones tienen y los principales desafíos que atraviesa el fútbol nacional, y coincidieron en la importancia de generar ámbitos de trabajo entre las instituciones que permitan abordar esas discusiones con profundidad, responsabilidad y una mirada de largo plazo. Lo más saliente del comunicado entre ambas instituciones luego de esa importante reunión. Y teniendo en cuenta el fútbol local, hablamos de un partido postergado de la fecha 11. River visita a Sarmiento en Junín. El partido se va a jugar en el día de hoy, será transmisión de Radio Nacional y transmisión que arrancará desde muy temprano. El partido es a las 19:30, entonces Fútbol Show Nacional con el relato de el querido amigo y gran relator de esta casa, Sergio Serratea. Estadio Eva Perón, el escenario, el árbitro será Sebastián Zunino. Y ahí estará River intentando sumar ante un Sarmiento que hoy está haciendo una gran campaña de la mano del Colorado Saba y estaría metiéndose entre los ocho, cosa que a River aún le cuesta. No ha podido meterse y necesita esos tres puntos para soñar con la clasificación.
0: 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Ya 6:41 en la República Argentina, la temperatura en la ciudad de Buenos Aires 14 grados, esperan chaparrones para esta mañana, información de tránsito, choque en autopista del oeste, reducción carril izquierdo en el kilómetro 21, altura Puente Vergara, sentido capital, tras colisión sin heridos. También se produjo un vuelco en Lincoln, un auto despistó y volcó fuera de la calzada. El huracán Simón, la tormenta Rachel dejaron al menos 6 muertos en México. Los fenómenos climáticos provocaron lluvias intensas y daños en distintas localidades. Las autoridades reportaron al menos 5 personas fallecidas por el temporal, entre ellas 4 integrantes de una misma familia en Baja California, además de 5 desaparecidos. El huracán Simón se debilitó a categoría 1 y comenzó a alejarse de la costa sin tocar tierra, aunque las autoridades no descartan nuevas lluvias. En el distrito de Guerrero, un hombre de 71 años murió por el colapso de una barda, mientras equipos de rescate con apoyo de helicópteros auxiliaron a 32 personas que habían quedado incomunicadas.
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0: más información, Adrián Rabier destacó que la inflación de septiembre fue del 1,9% y es un buen número. El vocero presidencial evaluó el desempeño del IPC con relación al inicio de la gestión.
1: Que hoy estemos abajo del 2%, creo que es un buen número comparado del lugar del cual venimos. Pensamos que este programa de estabilización va a continuar, somos optimistas respecto a la dinámica que va a seguir tomando, porque como dice siempre el presidente Milei, este es un fenómeno estrictamente monetario y si controlamos los agregados monetarios, el IPC va a ir cediendo con bajas hacia, esperamos a mediano plazo, un indicador de un dígito anual, ¿no? Como tienen tantas economías del mundo.
0: La Argentina presentó el reclamo por Malvinas ante el Tribunal Internacional del Derecho del Mar. La oficina del presidente informó que elevó la solicitud para impedir la exploración del hidrocarburo por parte del Reino Unido en la plataforma continental del Atlántico Sur. El documento oficial señaló que se busca preservar los derechos soberanos argentinos y evitar que las actividades unilaterales e ilegales agraven la controversia. El lunes venció el plazo que el gobierno le dio a Reino Unido para que adoptara medidas para impedir la continuidad de las actividades hidrocarburíferas en las islas. A este tema también hizo referencia el vocero presidencial Adrián Rabier.
1: El gobierno nacional reitera una vez más su compromiso con el diálogo, la diplomacia, el derecho internacional y el principio de resolución pacífica de controversias. Nuestro país continuará recurriendo a todas las herramientas e instancias que confiere el derecho internacional para defender su soberanía y los recursos naturales de todos los argentinos. La República Argentina reafirma una vez más sus legítimos e imprescriptibles derechos de soberanía sobre las Islas Malvinas, Georgias del Sur y Sandwich del Sur y los espacios marítimos circundantes.
0: Agustín Ibarra declarará hoy como testigo en el juicio por la desaparición de Loan Danilo Peña. Se trata de una figura clave en la denominada causa subsidiaria por encubrimiento. Más información con Nerina Álvarez desde Radio Nacional Santo Tomé.
2: Las expectativas para esta semana en el juicio por la presunta sustracción de Loan Danilo Peña están puestas en dos testimonios claves. Uno de ellos es el de Agustín Ibarra, el chofer que trasladó a Laudelina Peña a declarar ante la justicia provincial durante la noche y la madrugada. Su declaración genera expectativa por las distintas versiones que surgieron sobre aquel episodio y los dichos de Laudelina, quien manifestó en varias oportunidades haber sido coaccionada. En ese contexto también fueron mencionados Codazzi y Pellegrini. Otro de los testimonios esperados es el de Ramón Dupuy, abuelo de Lucio Dupuy.
0: Internacionales. Los niveles mundiales de hielo marino registran una marcada tendencia a la baja. La continua retracción del hielo marino acelera el calentamiento global de la atmósfera. La información con Cecilia Diwan.
3: Un informe de la NASA confirmó que el hielo marino antártico registró uno de los niveles más bajos en casi 50 años. Temperaturas anómalas en el aire y en las corrientes marinas impidieron la recuperación del manto blanco. Al desaparecer el hielo, el océano oscuro queda expuesto, absorbe mayor radiación solar en lugar de reflejarla y debilita el equilibrio térmico global.
0: Convocan a una huelga general en España. El llamado es para el 11 de noviembre en medio de un clima de movilización permanente y protestas por el acceso a la vivienda. Se trata de la primera medida de fuerza de alcance nacional desde 2012 en ese país europeo.
4: Provincias.
0: Comenzó la licitación para la construcción de la base naval en Tierra del Fuego. El informe de Sandro Bachera desde Radio Nacional Ushuaia.
4: En lo que constituye un nuevo paso para la concreción del proyecto, el Gobierno Nacional autorizó el llamado a licitación pública para construir el muelle militar de la Base Naval Integrada de Ushuaia, una obra destinada a mejorar las operaciones de la Armada y fortalecer la logística de las campañas antárticas. El Ministerio de Defensa aprobó la licitación con un presupuesto de 189.321 millones de pesos y un plazo de ejecución de 36 meses. La apertura de ofertas se realizará el próximo viernes 20 de noviembre. El muelle se construirá en la punta oriental de la península de Ushuaia dentro de terrenos de la Armada. Según la planificación difundida en septiembre por autoridades navales, tendrá una extensión de 585 metros, de los cuales los primeros 240 podrían habilitarse en los próximos 18 meses de iniciados los trabajos.
0: La patrona de Jujuy llegará a la Basílica de Luján. El informe de Fabricio León desde Radio Nacional San Salvador de Jujuy.
5: Integrantes de la Casa de Jujuy en Buenos Aires anunciaron la visita de la Virgen del Rosario de Río Blanco y Paipaya, patrona de la provincia, a Buenos Aires. La imagen llegará a la Basílica de Luján el próximo sábado 24 de octubre, donde se realizará una misa para reunir a la comunidad jujeña que vive en Buenos Aires. La celebración está prevista para las 10 de la mañana y contará con la presencia del obispo de Jujuy, César Daniel Fernández, quien encabezará la ceremonia religiosa. La actividad forma parte de una tradición que sostiene cada año durante el mes de octubre, dedicado a la patrona de Jujuy, aunque en esta oportunidad tendrá como escenario uno de los principales santuarios marianos del país.
0: San Luis será sede del primer Congreso Internacional de Educación. El informe de Gustavo González desde la emisora de Radio Nacional en la provincia.
6: Será el próximo 16 y 17 de octubre con la participación de disertantes nacionales e internacionales. Habrá talleres y conferencias y servirá para seguir profesionalizando a docentes y cuerpos directivos. Sobre el tema habló la directora de Innovación y Planeamiento de Educación, Virginia Petrino.
7: Y este congreso viene a acentuar la formación de los docentes en un tema tan actual como es la inteligencia artificial en todo el proceso de enseñanza-aprendizaje.
0: Extienden la temporada de pesca en Chubut, informa Mayra Maya desde Radio Nacional Esquel.
8: Confirmaron la extensión durante todo octubre de la temporada de pesca deportiva en 5 espejos de agua de Chubut. El director de pesca continental, Pablo Buono, explicó a Radio Nacional las características de esta medida.
9: Tuvimos la experiencia el año pasado en abrir el 1 de octubre algunos ambientes. En el caso del lago Fontana también lo hicimos y este año sumamos en esa área al lago La Plata. La experiencia que tuvimos fue buena. Esta apertura anticipada antes del lanzamiento oficial de la temporada, que en noviembre, una oferta turística más a los otros atractivos que tienen esta temporada en la cordillera y la meseta.
0: Simulacro de evacuación en escuelas de San Juan, el informe de Raúl Olivera desde la emisora de Radio Nacional en la capital provincial.
10: Se llevó a cabo en la provincia de San Juan el simulacro de evacuación en 1.380 establecimientos escolares y alcanzó un total de 243.000 estudiantes. El simulacro se desarrolló en todos los niveles y modalidades en escuelas de gestión estatal y de gestión privada. Contempló 4 turnos escolares. Las acciones comenzaron a las 10 de la mañana, siguieron a las 16, 19 y 21 horas. La actividad fue el cierre del proceso de formación desarrollado durante el año 2026 en el marco de el Programa Provincial de Prevención y Concientización Sísmica en el ámbito educativo y permitió poner en práctica los planes elaborados por cada institución.
0: Estudiantes de Salta representarán a la Argentina en un encuentro internacional de ciencia y tecnología, informa Josefina Adrover.
11: Estudiantes de la Escuela Agrotécnica Soberanía Nacional de Salta viajarán a Paraguay para presentar sus iniciativas de innovación y compartir experiencias con jóvenes de otros países. Entre los proyectos que participan están Mutsu Kausai, que busca reciclar y transformar el vidrio descartado por los hogares en productos turísticos, ornamentales y agrícolas. CultiBio es un proyecto de investigación que busca estandarizar la elaboración artesanal del yogur natural. Y Aquacampo propone la producción de hortalizas y plantas aromáticas sin suelo, combinando la agricultura con los peces.
0: La justicia avaló fotomultas en Entre Ríos, en informe de Rubén Lovera desde Nacional Paraná.
12: La Cámara de lo Contencioso Administrativo número 1 de Paraná consideró constitucional el sistema de fotomultas utilizado por la Policía de Entre Ríos. Los integrantes de la Cámara sostuvieron que los mecanismos electrónicos y digitales utilizados por la Policía constituyen herramientas válidas para detectar presuntas infracciones de tránsito. Sin embargo, dejó sin efecto sanciones en casos donde las notificaciones demoraron más de 2 años por vulnerar el principio de plazo razonable. Diego Pasarello, segundo jefe de la División Operaciones Viales de la Policía de Entre Ríos, expresó al respecto.
13: Empieza el mes de octubre, donde veníamos haciendo una revisión diaria de las infracciones que se venían constatando. Aquí se pudo ver que el 65% han sido por uso de celular, mientras que el 35% restante han sido por el cinto de seguridad.
0: Estudian a los huemules afectados por los incendios forestales. Informe de Andrés Campos desde Radio Nacional Esquel.
14: Personal del Parque Nacional Los Alerces participa de un proyecto surgido luego de los últimos incendios por una población de huemules, especie en peligro de extinción, cuyo hábitat fue afectado por el fuego. El propósito fue acercarles fardos de pasto y hojas de maitén con la utilización de un dron de carga, como nos comentaba el guardaparque Alberto Bessier.
15: Con las condiciones que dejó ahí el incendio, se quedaron sin alimentos para subsistir. Salió la idea en llevarles alimento, fardos de pasto con hojas de maitén para que se puedan suplementar y subsistir en el invierno. Fue con un dron de carga que lleva hasta 100 kilos. Se pudo comprobar que los animales empezaron a suplementar, empezaron a comer el alimento que les dejábamos. O sea, hay que tener en cuenta que es una especie que está en peligro de extinción.
0: En San Luis sugieren actualizar el DNI de niños y adolescentes, informa Clara Nielsen desde la emisora de Radio Nacional en esa provincia.
16: El gobierno provincial recordó la importancia de renovar el documento nacional de identidad en 2 etapas claves, entre los 5 y los 8 años y a los 14 años. Para realizar este trámite hay 68 oficinas habilitadas en toda la provincia, algunas de las cuales atienden en doble turno. Los menores de edad deberán presentarse acompañados por un tutor. Como los datos ya están registrados en el sistema, el procedimiento será más sencillo. Guillermo Valdebenítez, director del Registro de Estado Civil y Capacidad de las Personas, que nos amplía la información.
17: Esto va a permitir que cuando tengan que hacer algún trámite bancario con alguna billetera virtual o inclusive para viajar, no tengan que estar a un momento tramitando y haciendo la actualización del documento.
0: En Chaco detienen a 2 jóvenes que planeaban tiroteos en una escuela. El informe de Noelia Moreira desde Radio Nacional Resistencia.
18: 2 jóvenes de 19 y 22 años quedaron detenidos con prisión domiciliaria después del allanamiento de un domicilio en Sáenz Peña, Chaco. La causa se inició a partir de una alerta del FBI sobre consultas realizadas a la plataforma de inteligencia artificial en las que habrían manifestado su intención de cometer un tiroteo. Si bien no se encontraron armas de fuego, en el allanamiento secuestraron dispositivos celulares, computadoras, elementos cortopunzantes y un libro con simbología nazi.
0: Entre Ríos busca sostener su oferta turística pese a la creciente, informa Elidelmar Otman desde Radio Nacional Gualeguaychú.
19: La provincia registró un 76% de ocupación durante el último fin de semana largo y recibió a 295 mil turistas y excursionistas. Mientras algunos sectores de las costaneras en las ciudades del río Uruguay fueron afectadas por la creciente, el ente mixto de turismo de la provincia destacó que termas, parques acuáticos, reservas continúan disponibles. Así lo dijo Sebastián Bell, quien es el secretario ejecutivo del ente provincial.
20: Vamos a salir adelante, tenemos gran cantidad de productos, estamos trabajando también con los municipios para a articular con los parques termales, los parques acuáticos, los parques aéreos, los parques nacionales, las reservas naturales, el turismo rural, los viñedos que no tienen problemas de la suba de los ríos, y con ello vamos a seguir trabajando para que Entre Ríos se siga posicionando y tener turismo y no parar esta rueda que para la economía de la provincia es muy importante.
0: Ecorruta turística en San Juan, nuevo informe de Raúl Olivera desde LRA 23.
21: El circuito integra 8 áreas protegidas y espacios de educación ambiental con el objetivo de acercar a los sanjuaninos y visitantes a la biodiversidad local, promover experiencias de disfrute responsable del territorio. La iniciativa se enmarca en una estrategia de desarrollo turístico que busca diversificar las experiencias que ofrece San Juan, jerarquizar sus atractivos naturales y generar nuevas oportunidades para las economías de los departamentos involucrados. La propuesta está destinada a familias, excursionistas instituciones educativas y viajeros interesados en conocer los ambientes naturales de la provincia de San Juan.
0: En la puerta de Cuyo, la inflación de septiembre fue del 1,5%, el informe de Alejandro Heredia desde LRA 29.
1: La inflación en San Luis fue del 1,5% en septiembre, por debajo del 1,7% registrado en agosto. Según la Dirección de Estadísticas y Censos, fue el tercer índice mensual más bajo del año. El aumento acumulado desde enero llegó a 20,5%, mientras que la suba interanual alcanzó el 31,9%. Alimentos y bebidas fue el rubro con mayor incidencia en el resultado.
0: .658, recordamos los pagos de ANSES correspondientes al 14 de octubre. Hoy se cobran jubilaciones y pensiones que no superen el haber mínimo, asignación familiar por hijo y asignación universal por hijo a beneficiarios con DNI terminados en 3. También se pagan pensiones no contributivas a quienes presenten DNI terminados en 6 y 7. La asignación por embarazo se abonará a quienes presenten documentos terminados en 2. Atención que el pronóstico del tiempo, el resumen, predomina la inestabilidad con chaparrones, lluvias y tormentas en gran parte del territorio, especialmente en el centro, Cuyo y también el litoral, con temperaturas frescas a moderadas por debajo de lo habitual para esta época. Y en el minuto final repasamos los títulos de la segunda parte del panorama federal de noticias. El presidente Javier Milei viajó a los Estados Unidos y hoy iniciará su agenda de reuniones en Washington. Diputado reanudará el debate en comisión del proyecto de defensa de la soberanía nacional. La Argentina presentó el reclamo por Malvinas ante el Tribunal Internacional del Derecho del Mar. Citaron a declarar a Candela Arizaga en la causa contra Facundo Moyano. Palearon a un plomero durante un violento asalto en la ciudad de La Plata. Y hasta aquí el panorama federal de noticias. Gracias por su compañía. Quédense con la programación de Radio Nacional en todo el país.
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0: muy buen día, ¿cuánto? 5 minutos, nos separan ahora de las 7 de la mañana en la República Argentina de este día miércoles, 14 de octubre de 2026 en todo el mundo. Mi nombre es Nico Yacoy, esto es Primer Round en el muy lindo aire de Radio Nacional AM870 hasta las
1: 10 de la mañana.
0: Mariana Gelaorde, muy buen día, bienvenida, ¿cómo le va?
1: Pero muy bien, buen día, Nico, buen día para vos, buen día para todos. Sí, seguimos con esta, con este spray, ¿no?, que hay en el...
0: Hay como un algo,
1: ¿no? No, hay un algo, porque no llega a ser ni llovizna.
0: No he tenido mucho afuera todavía, pero es como que alguna cosa hay, ¿no?
1: Sí, bueno, mucha humedad quizás también, 88 el porcentaje de la humedad, pero, ¿viste?
0: Bueno, va a ser así hasta... marzo, abril, más o menos, y ahí empalmamos directamente, directamente con el invierno, el otoño, y ya está.
1: El domingo, ayer igual, el tipo 2 de la tarde, ayer 2 de la tarde salió el solcito.
0: Ah, bueno, eso podemos
1: salió darle, un ratito
0: así de solcito.
1: Si ibas para la vereda del sol, tomamos un poquito de vitamina D, viste que te dicen, toma sol.
0: En algunos horarios usted puede, va a tener un poquito de solcito, pero tampoco...
1: Pero un poquito,
0: un poquito,
1: no
0: tampoco espere tener, esos solazos de las 3 de la tarde, no.
1: Eso parece que no, por ahora no. Te digo, hoy tenemos lluvias pronosticadas o chaparrones o lluvias aisladas durante todo el día. Mañana jueves, chaparrones durante todo el día. El viernes lo mismo. El sábado ya nublado, sin lluvias aparentemente. Y el domingo vamos a ver un poquito el sol. Hoy la máxima va a llegar a los 19 grados y a esta hora 14 grados.
0: Muy bien. 7 minutos ahora, decíamos, de las 7 de la mañana en la República Argentina. Invitamos a nuestros oyentes, ¿no?
1: A que se comuniquen al WhatsApp al 11-3870-7485. Estamos hasta las 10 de la mañana y también nos pueden ver por YouTube Nacional AM870 en vivo.
0: Muy bien, estábamos viendo ahí, ¿no es cierto?, todas las repercusiones que están habiendo respecto de la salud del Papa León XIV, así que nos vamos a meter con eso en un ratito.
1: Sorprendió, ¿no?
0: En el programa sorprendió,
1: ¿no?
0: Sorprendió.
1: A mí por lo
0: ahora
1: menos...
0: veremos los detalles, hablaremos con gente, ¿no es cierto?, desde allá, pero sí, efectivamente, sorprendió. Y cuando uno relee ahora los comunicados de la prensa vaticana, ¿no?, te das cuenta que pudo haber habido algo un poco de preparación, ¿no es cierto?
1: Claro.
0: Un anuncio bien claro, ¿no? O conciso, que decíamos, mira que, entre otras cosas, transparente, porque el Papa no deja de ser una figura pública, para 1.500 millones de católicos, su líder espiritual, pero además un jefe de Estado, lo decíamos ayer, ¿no es cierto? El monarca absoluto de la Ciudad del Vaticano, aún así, muy claro respecto de la situación a la que se enfrentaba, y bueno, después de la intervención, esos dos partes, ¿no es cierto? Primero haciendo referencia un poco elípticamente a que la cosa había salido como se preveía, los tiempos estimados y con las metodologías o procedimientos estimados también, después ya aclarando, ¿no es cierto?
1: Claro,
0: la
1: los detalles.
0: Cancerosa del tumor que le fue extirpado. Así es que lo que venga hacia adelante lo iremos conociendo, ¿no? Con esta tesitura de... desear primero su bien, ¿no? Y después la especulación, más chiquita, ciertamente, pero que nos tiene a todos ocupados, sobre si viene o no viene a la Argentina.
1: Claro, la verdad.
0: Así
1: que sí.
0: Que
1: bueno, las primeras informaciones que daban...
0: ¿No? Va a ser bien.
1: Parece,
0: ¿cierto?,
1: raro.
0: Yo creo que hay que ahí bajar un poquito las expectativas en términos de
2: que
0: es una operación...
2: Postoperatorio que deberá...
0: Sí, sí. El pulmón tiene que volver a andar.
2: Permanente de cómo va siguiendo la salud, ¿no?
0: Sí, claro. Sí, claro. Y los tratamientos, procedimientos o pruebas a que va a ser sometido,
2: claro,
0: ¿no es cierto?
2: Claro.
1: Posterior a
0: incluso
1: esta cirugía.
0: Por protocolos de detección de que eso sea una cosa, que solo haya estado donde fue encontrada, ¿no? Así es que eventualmente algún tratamiento, digo, sobre eso también habrá información
1: en breve.
0: En la medida que consideren, ¿no? Información ulterior, como dicen los partes, ¿no es cierto? Que será oportunamente vertida. Bueno, nosotros estaremos ahí para difundirla, pero efectivamente se ve como una cosa muy difícil que pueda sostener la gira. ¿O sabes qué? La gira tal cual.
1: Exacto.
0: estaba programada, ¿eh? Yo he trabajado mucho el detalle de la gira, precisamente por las estrategias de cobertura, y es inusitado el ritmo, ¿eh?
1: Muchos vuelos. Se
0: habla del Papa como un Papa joven por sus 71 vuelos. Años en relación con la edad promedio de los, los Papas. No decís cómo un cuerpo, ¿no? Y un alma de 71 años puede llevar semejante travesía. Es muchísimo, es muchísimo. Así que, ¿cuántos vuelos?
1: Quizás reducida.
2: 14 vuelos.
1: Hagan una pequeña reducción o se divida en dos etapas esta gira por Latinoamérica.
0: Y uno tiende a pensar que vuelve a preferir, aunque la altura ahí aparece como una cosa contraindicada, va a volver a preferir Perú, ¿no?
1: Claro.
0: Yo estoy especulando, sin información que el sentido común, ¿no?
2: Sí. Debería suspender Cusco.
0: Cusco seguramente, pero digo, uno tiende a pensar que de tener que elegir va a preferir, ¿no es cierto?, la vuelta a su lugar, él es un ciudadano peruano por elección. No lo sé, la verdad que...
1: No sabemos, estamos todos especulando, pensando que sería lo mejor, ¿no?
0: Totalmente. 11 minutos, nos separan ahora de las 7 de la mañana en la República Argentina. Les digo que hay que saber hoy miércoles 14 de octubre a esta hora. El Papa León XIV pasó una noche tranquila tras la extirpación de un tumor en el pulmón. El sumo pontífice permanece internado en el hospital Gemelli después de haber sido operado de un adenocarcinoma, un tipo de cáncer pulmonar. El Vaticano informó que la intervención fue exitosa y no hubo complicaciones. Los especialistas decidieron extirpar la zona afectada mediante una técnica mínimamente invasiva. El presidente Javier Milei viaja a Estados Unidos. Está previsto el arribo en Washington hoy a las 9:30, hora de Buenos Aires. El jefe de Estado viaja con la secretaria general Karina Milei y el canciller Pablo Quirno. Esta noche Milei participará de la gala oficial del mes de la herencia hispana, donde recibirá el reconocimiento al liderazgo y al impacto global en el marco de la herencia hispana. El jueves hablará ante la Cámara de Comercio de ese país. La inflación de septiembre fue del 1,9%, el índice de precios al consumidor es del 33,4% a nivel interanual. El presidente Javier Milei destacó públicamente el resultado, reafirmó su postura sobre la evolución de los precios y destacó que la cifra se mantuvo por debajo del 2% mensual. Los sectores que presentaron menores variaciones fueron transporte, vestimenta y restaurantes, mientras que los mayores incrementos se dieron en vivienda, agua, electricidad y gas. La directora del Fondo Monetario Internacional, Kristalina Georgieva, destacó la disciplina fiscal de la Argentina. Lo hizo durante el encuentro que mantuvo con el ministro de Economía, Luis Caputo, en Tailandia. Ambos se encuentran participando de la reunión anual del Fondo Monetario Internacional y el Banco Mundial que se desarrolla en Bangkok. Casi 1,5 millones de turistas viajaron durante el fin de semana largo. El movimiento generó un impacto económico directo de más de 300,000 millones de pesos, según un relevamiento de la Confederación Argentina de la Mediana Empresa, CAME. La cantidad de viajeros creció un 3,5% respecto del mismo feriado de 2025, mientras que el gasto promedio diario por turista aumentó un 5%. Entre los destinos más elegidos se destacaron Bariloche, Córdoba, Mendoza, Puerto Iguazú y Ushuaia. China respaldó el reclamo argentino por Malvinas en la ONU y le pidió a Gran Bretaña retomar el diálogo. Lo hizo en el debate general sobre descolonización de la Cuarta Comisión de la Asamblea General. El embajador y representante permanente adjunto de China ante el organismo, Sun Lei, pidió a Gran Bretaña que responda al reclamo argentino y que acepte negociar cuanto antes. Murió Jorge Locomotora Castro a los 59 años de edad. El ex campeón mundial de peso mediano, conocido como Roña, falleció tras descompensarse en el bingo de Morola. Aún se desconocen las causas de su fallecimiento. Rubén Santos, muy buen día, bienvenido. ¿Cómo le va?
2: Yo muy bien y muy feliz.
0: Ajá.
2: Es el primer programa de... que hago en esta mañana, que arranco con mi diario.
0: Con su diario.
2: Encontré un Encontré un kiosco de diario abierto a las 6 y 10 de la mañana.
0: Ah, muy bien, ah, y eso lo pone contento. Claro, pone cada cual
2: se contenta. Me encanta tener el diario para poder trabajar.
0: Eso está muy bien.
2: Bueno, sí,
0: es un gran dealer de notas, señor, vamos a contarle a la audiencia. Un gran dealer de notas, el señor Rubén Santos, que lee sus diarios y nos va repartiendo. Esto para vos, Mariana.
1: Sí,
0: esto
1: todo,
0: para
1: sí,
0: vos,
1: cierto,
0: Chinita.
1: Cierto.
0: Esto es para vos. Con buen día.
2: Lo decía, sí. Nico, lamentable la noticia de la muerte de Ronia Castro. Aparentemente tenía diabetes. Y le fue la falta de insulina, aparentemente le bajó la insulina y fue alrededor de las 12 de la noche, estaba con un compañero que hace un stream y lamentablemente no lo pudieron recuperar, tiene peleas épicas, una carrera bárbara que la vamos a estar contando a lo largo de la mañana. Bueno, también Boca perdió ayer en el partido que tenía que enfrentar a Vasco da Gama con un jugador de más, terminó con 10, el equipo brasileño tendrá que ir el martes a buscarla, darlo vuelta en Río de Janeiro. Todavía no se sabe el estadio, hay una puja ahí con el Maracaná porque es de un consorcio el estadio, lo utiliza Flamengo y bueno, como tiene mucho uso, no querían que lo utilice Vasco da Gama, la justicia le dio el ok, ayer volvió a apelar este consorcio que insisto, cuida y maneja el estadio, así que habrá que ver finalmente de dónde se juega la revancha el próximo martes, y esta noche River juega en Junín, va a completar una fecha que había postergado frente a Sarmiento, y vamos a estar hablando también, Nico, de una reunión que se produjo en River, entre el presidente River y el presidente Estudiantes de La Plata.
0: Ajá, ajá.
2: Se armó una mesa, vamos a decirlo para que la gente lo entienda, una mesa anti-AFA.
0: Ajá.
2: Con algunos dirigentes, bueno, habrá que ver si con el correr del tiempo se van sumando algunos más, pero bueno, claramente son dos dirigentes que están claramente enfrentados con Chiqui Tapia.
0: Ahora, eso, ¿es anti-AFA o anti-Tapia?
2: Anti-Tapia, yo creo que es anti-Tapia. Yo creo que es
0: anti-Tapia.
2: Que ayer apareció alguna noticia, Nico, también de algunos de ellos. No sé si Lourdes tendrá algo.
0: Sí, yo creo que sí. A ver, acá está el dealer de noticias, Rubén Santos, al máximo esplendor. Sí, efectivamente, hay que tocar con Lourdes esto, ¿no es cierto? Que se desvió de fondos, aparentemente, a las cuentas de...
2: A una nueva cuenta que se abrió hace muy poco.
0: Chiqui Tapia, no solo de la AFA, sino también de Camioneros.
2: Exactamente, y una cuenta que se fundó. Un fondo que se fundó un mes antes.
0: Sí, por eso.
2: Como suceden tantas veces estas cuestiones, ¿no?
0: Efectivamente.
2: Nadie sabe quién es el dueño, nadie sabe quién lo fundó. Y está allá en...
0: Tiene prolijidad, ¿no? Aparecen las empresas del
2: kirchnerismo
0: que se fundaban, ¿no? O constituían, es la palabra para eso, se constituían un mes antes de asumir el gobierno, un poco preparándose para eso, ¿no? Entonces, algo así también.
2: Seguro.
0: Así que después nos meteremos con Lourdes sobre eso, que es un poco deportivo, pero también un poco judicial, pero que empieza me parece, ¿no?, a despuntar un fin de tiempo, ¿no es cierto?
2: Yo creo que me da la sensación, Nico, no sé cómo lo ves vos, desde tu óptica, que lo están acorrando, y yo siento que acá hay un tema que parece, uno diría, che, pero ¿y esto qué tiene que ver? Yo creo que la salida de Messi de la selección
0: le quita mucho
2: poder a Tapia.
0: Sí, incluso a pesar del propio Messi, no quitárselo, ¿no es cierto?, sino habérselo dado.
2: Sí, que no esté...
0: Messi no podía sino saludarlo, pero en esas oportunidades un poco se colgaba, ¿no? Y además los éxitos, por supuesto.
2: No, seguro, pero me parece que de a poco le están empezando a dar la mano. Claro. Yo ayer contaba algo, me enteré por algunas voces que no estaría del todo bien la relación con Tovillino.
0: Ah, mira.
2: Así que bueno.
0: En fin.
2: Trabajo para Lourdes.
0: Lo iremos siguiendo. Romina Winner, muy buen día, bienvenida. ¿Cómo le va?
3: Hola, Nico, ¿cómo andamos por ahí?
0: Bien, muy bien. ¿Usted?
3: Bien, bien, Nico. Los escucho un poco bajito, lo único.
0: Pero ahí me suben un poco, ahí me levanto. A ver ahora, un poco mejor.
3: Sí, perfecto.
0: Ahí está, viste.
3: Bueno, Nico, es una mañana que todo lo que tiene con rutas nacionales, el Paso Cristo Redentor está habilitado. Se puede transitar tanto desde Chile como hacia Argentina y viceversa, no hay ningún tipo de inconvenientes, opera las 24 horas. Sigue también el tema de transitar con mucha precaución en rutas de la provincia de Córdoba, tanto rutas nacionales como provinciales. Ha estado lloviendo, la calzada está húmeda, resbaladiza, y que aumentar la distancia de seguridad entre vehículos como una medida precautoria. Y en la provincia de Río Negro, en la ruta nacional 23, en la zona de Maquinchao, también ir a baja velocidad y respetar las indicaciones de señalización. La calzada también se encuentra húmeda y resbaladiza. Y en Chubut, en la ruta nacional 259, el tramo que va entre Trevelín y el límite con Chile, están trabajando equipos viales, sobre todo en el perfilado de banquinas, entre el empalme con la ruta provincial 17 y los cipreses. Bueno, ahí cuando ven equipos viales o personal, a bajar la velocidad y transitar con mucha precaución. En cuanto a los accesos a Capital Federal, hay un choque en acceso oeste, a la altura del kilómetro 21, mano a Capital, ahí colisionaron dos vehículos. El tránsito está reducido, hay operativo de seguridad. Y otro incidente en la autopista Buenos Aires-La Plata, en la zona de Doc Sur, hacia el Bajo Porteño, ahí también ir con cuidado. Una Panamericana con demoras en 397, el Camino del Buen Aire, mano a General Paz, y la General Paz con los retrasos habituales en la zona de Liniers, Devoto, todo en sentido hacia Lugones. Buenas noticias, Nico, los servicios, trenes, subtes y premetro a horario, Nico.
0: Muy bien, Robina Wiener, muchísimas gracias, que tengas hermoso día.
3: Ustedes también, chau chau.
0: Un beso grandote. Mariana Gil Laborde.
1: Bueno, vamos a ver de qué podemos hablar en el día de hoy. Yo pensaba, teniendo en cuenta de que se está acercando, y esto tiene un interés personal, y lo voy a hacer público.
0: Ajá.
1: Y que todos quizás aquí puedan darnos una idea. ¿Qué vamos a regalarle a nuestras madres? Ideas y opciones positivas y algo...
0: ¡Ay, qué cosas feas nos hacían hacerle en el colegio!
1: Bueno, para no caer en eso.
0: Están como dando vueltas.
1: Para no caer en eso.
0: Algunas son útiles. Había un esfuerzo por ahí de los docentes. ¿Sí? Bueno, tal vez sigue habiéndolo. Un esfuerzo pensando, ¿no es cierto?
1: Es que está bien, porque no siempre tenés los recursos. O capaz que no tenés un papá que te acompañe a hacer un buen regalo. Entonces tu único regalo va a ser el que hagas en el colegio.
0: Pero se esforzaban por...
1: O en la escuela.
0: Se esforzaban porque sea algo útil, ¿no es cierto? Me acuerdo. Para el,
1: una
0: el miércoles, yo tenía los
1: para
0: miércoles
1: actividades
0: prácticas con Noemí.
1: Bueno.
0: Y decía, para el miércoles que viene traiga, ¿no es cierto? Y empezaba un pañolensi.
1: Ahí
0: no,
1: está.
0: Me acuerdo la lista de cosas.
1: De que cosas para hacer, ¿no?
0: Ahora no me acuerdo en qué se convirtió eso, pero sí me acuerdo la lista.
1: Bueno, pueden, la pregunta es, si quieren participar con nosotros, contarnos a ver qué idea se les ocurre. Porque no es fácil, porque
0: no.
1: De electrodomésticos ya dijimos que no. Para toda la familia, ¿no? Tiene que ser algo para mamá, digo yo.
0: Ah,
1: no sé.
0: Bueno, un algo electrodoméstico, digo, no, no es un electrodoméstico, pero hay cosas que se enchufan y la mamá...
1: Pero que pues, sean de uso personal.
0: No, no un lavarropa, por supuesto.
1: Claro, ni una licuadora.
0: Ahí está.
1: Ni una licuadora.

0: ante el Tribunal Internacional de Derecho del Mar una demanda para intentar frenar la explotación de hidrocarburos en Malvinas y zonas adyacentes. Puntualmente lo que se pidió fue medidas provisionales que tiendan a impedir la explotación de esos hidrocarburos. Vamos a charlar sobre esto con Ignacio de Casas, es abogado especializado en Derecho Internacional Público y actualmente integrante del Comité Asesor del Consejo de Derechos Humanos de la ONU. Hola Ignacio, Nico Yacoy, equipo nacional, buen día, muchas gracias por atendernos.
1: ¿Cómo están?
0: Bien, muy bien, muy bien. Acá queriendo charlar con contigo para que nos expliques un poco y nos ayudes a entender los pormenores de este paso fundamental en el reclamo argentino sobre Malvinas.
1: Sí, efectivamente lo explicaste muy bien. ¿Cuál fue exactamente el pedido que hizo ayer la Argentina? Fue una solicitud de medidas provisionales, o también como las conocemos acá, medidas cautelares, ante un tribunal que es un tribunal especializado en derecho del mar. Tribunal que tiene su sede en Hamburgo, y que este tribunal solo está llamado ahora a resolver sobre este puntual pedido de medidas provisionales, pero no va a ser el tribunal que tenga que decidir luego sobre el fondo de la cuestión entre Argentina y el Reino Unido.
0: ¿Te referís a la cuestión tribunal de soberanía o al fondo de esta cuestión?
1: No, al fondo de esta cuestión, que es el reclamo que hace la Argentina a partir de estos proyectos de exploración y explotación de hidrocarburos en nuestra plataforma continental, que ilegítimamente ha estado concediendo el Reino Unido, o como dice el escrito de la Argentina que se hizo público ayer, el gobierno de facto, así le llaman a esas autoridades que están ahí usurpando el poder en las islas. ¿Por qué es importante aclarar que se distingue esto de la cuestión de soberanía? El escrito lo deja así muy claro, no se está pretendiendo discutir acá la cuestión de la soberanía de las islas, de una cuestión de soberanía territorial, sino de unos derechos que reclama la Argentina, claro, que son, por supuesto, derechos soberanos sobre recursos de la plataforma continental, y lo que se solicita es que cese el Estado que está haciendo estas autorizaciones de adoptar estas medidas unilaterales sobre unos recursos en un área que esté en disputa.
0: Absolutamente.
1: Efectivamente.
0: Eso es, por supuesto, no hace la cuestión de la soberanía directamente, no está inquirido acá el tribunal para contestar sobre eso. Ignacio, lo aclarás muy bien, pero son cuestiones relacionadas, ¿no es cierto? En algún punto, derechos que se derivan de la soberanía. Igual ayúdame a interpretar lo siguiente, está muy bien esa aclaración que hace en el escrito el gobierno, porque hace a la prudencia jurídica, ¿no es cierto? Porque, podría ser que resuelvan algo que no nos guste del todo, pero queda clarísimo, que eso no deslegitima o debilita nuestro reclamo sobre soberanía. Esto con el paréntesis de que si estamos yendo a ese tribunal es porque somos conscientes de nuestro derecho, ¿no es cierto?
1: Así es, Nicolás. Vos lo dijiste, ¿podría haber un riesgo en este planteo? Mira, el riesgo no es tanto que el tribunal, este tribunal, el Tribunal de Derecho del Mar, o luego el Tribunal Arbitral, que se va a constituir para resolver la cuestión de fondo, no es tanto el riesgo de que vayan a decir algo en contra de la soberanía argentina, o que vayan a decir que la Argentina no tiene el derecho soberano sobre las islas, sino más bien, y por eso entiendo la estrategia del equipo de abogados del gobierno ha sido muy astuta, que es: el riesgo puede ser que si el tribunal interpreta que lo que se está intentando con esta acción es justamente un pronunciamiento sobre la soberanía, el escrito, el planteo sería rechazado.
0: Ahí va.
1: El tribunal, ¿y por qué sería rechazado? Porque el tribunal, este tribunal, ninguno de los dos, tiene directamente jurisdicción para temas de soberanía territorial, pues son tribunales que se van a referir a las cuestiones del mar, ¿no? Lo que sucede en el mar, en la zona económica exclusiva o en la plataforma continental, más precisamente en este caso. Entonces, si entendiera el tribunal que lo que le estamos planteando es una cuestión de soberanía de las islas, rechazaría el planteo. Y es en todo caso puede ser el riesgo. Ahí está la cuestión delicada de decir, bueno, estamos haciendo un planteo que va a ser rechazado.

0: in limine, como decimos los abogados, inmediatamente, sin atender a resolver la cuestión, o el tribunal va a decir, no, si acá se está discutiendo una cuestión sobre el tratado que a mí me compete, que es la CONVEMAR, la Convención de Naciones Unidas sobre el Derecho del Mar, y voy a resolver lo que se plantee.
1: Que es la famosa isla de Bahía Montero, ¿no es cierto? Es esa.
0: Es, efectivamente.
1: Perfecto. Ahora, ayudarnos a entender bien esto, porque es muy, muy importante la precisión. El tribunal, que ya está constituido, vamos a él para pedir una medida provisional, mientras se constituye el órgano que va a decidir sobre el fondo, que es un tribunal arbitral. Contanos sobre eso.
0: Sí, te cuento. Mira, la CONVEMAR, el tratado este del derecho del mar que vos mencionaste bien, es el tratado que regula todas las cuestiones marítimas de los derechos de las naciones. Es un tratado realmente ampliamente ratificado, y tanto el Reino Unido como la Argentina son parte de la CONVEMAR. Es decir, los dos están obligados a respetar derechos y obligaciones que surgen de ahí. Ese tratado prevé distintos procedimientos para la resolución de controversias. Cuando hay una controversia sobre la interpretación o la aplicación de ese tratado, dice, se va a recurrir a los mecanismos que las partes hayan elegido al momento de ratificar la convención. La Argentina, cuando ratifica la convención, elige como tribunal para resolver sus controversias el Tribunal Internacional del Derecho del Mar, este tribunal de Hamburgo. Pero el Reino Unido elige otro, elige la Corte Internacional de Justicia, que está en La Haya.
1: Ahí va.
0: ¿Qué pasa cuando dos países no coinciden en su elección? El tratado prevé que en esos casos se va a tener que resolver la cuestión ante un tribunal distinto, que va a ser un tribunal arbitral que se va a conformar para el caso. Eso está previsto en un anexo del tratado, el anexo 7, por eso quizás hayan leído por ahí que se habla del tribunal del anexo 7 o el tribunal arbitral, que es un tribunal de 5 árbitros que se tiene que conformar, todavía no se sabe quiénes van a ser, se tienen que conformar, y el tratado mismo prevé, el anexo prevé la conformación. Claro. ¿Cómo se hace? El Estado solicitante, Argentina, propone un nombre de un árbitro. El Reino Unido va a tener que proponer otro, y luego entre los dos, entre Argentina y el Reino Unido, tienen que nombrar a los tres restantes poniéndose de acuerdo.
1: Claro.
0: Esto, como te imaginás, puede ser un proceso largo, sí. y si no hay voluntad de cooperación de la otra parte, que es lo que no se ha notado hasta ahora, este proceso puede demorar al punto de que podrían vencerse los plazos, que son primero de 30 días y luego de 60 días para que se conforme el tribunal, y esta demora es lo que hace que la Argentina tenga un argumento de peso para poder pedirle al tribunal de Hamburgo que resuelva una medida provisional, porque el riesgo en la demora es lo que puede causar un gravamen irreparable para la pretensión argentina.
1: Clarísimo, clarísimo. Ahí comentábamos ayer, Ignacio, ayudame a interpretarlo mejor. Pasó algo, ¿no? Fue un poco inadvertido durante este proceso, desde esta vuelta de tuerca, ¿no es cierto?, del gobierno argentino en su estrategia, que fue que Reino Unido salió a decir, los permisos los damos nosotros, ¿no? Y eso es un cambio muy interesante, yo creo que en algún punto conveniente para la posición argentina, porque vuelve a traer la cuestión a la conversación bilateral, ¿no? Porque hasta acá nos acusaban de qué, de querer de alguna manera recortar los derechos de este pueblo de Malvinas, que ellos decidían de qué recursos vivir. Pero fíjate cómo empujado, ¿no es cierto?, por el gobierno, termina reconociendo el Reino Unido, que es el que está detrás de los permisos.
0: Sí, efectivamente, esa la cuestión colonial siempre vuelve a aparecer, y el escrito de la Argentina, que tuve oportunidad de leerlo ayer, porque, como te digo, ya fue publicado por el tribunal en el sitio web, tiene una sección, tiene un capítulo en el cual se adelanta un posible argumento en el que podría ampararse el Reino Unido, que es este argumento de la autodeterminación, ¿no? Y explica por qué, la Argentina explica por qué el Reino Unido no puede ampararse en la autodeterminación, porque, como siempre viene definiendo la Asamblea General de la ONU, la solución a esta controversia tiene que surgir de la negociación bilateral de soberanía entre Argentina y el Reino Unido, y cada vez que el Reino Unido intentó introducir en las resoluciones de Naciones Unidas, en las negociaciones, enmiendas que introduzcan el tema de la autodeterminación, la Asamblea General lo rechazó. Así es. Incluso, no sé si recordás, pero en 2013 se hizo un referéndum en las islas.
1: Sí, el 90 y pico%.
0: Y bueno, ese referéndum no fue ni organizado ni supervisado por la ONU, de manera que bueno, tampoco tiene ningún tipo de validez.
1: Efectivamente. Ignacio, te dejo seguir atendiendo medios porque sé que estás a full y te agradezco enormemente por la claridad.
0: Bueno, por favor. Muchísimas gracias a ustedes.
1: Un abrazo grandote. Es Ignacio de Casas, es abogado, es especializado en Derecho Internacional Público, actualmente integra el Comité Asesor del Consejo de Derechos Humanos de la ONU y nos ayudaba a entender con claridad el pase de ayer en esta estrategia del gobierno argentino para defender, primero de todo, los derechos económicos del país sobre la explotación de los recursos en la cuenca de Malvinas e indirectamente, por supuesto, los derechos soberanos. 34 minutos ahora de las 7 de la mañana.
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0: Muy bien, 36 minutos nos separan ahora de las 7 de la mañana en la República Argentina y empezamos ahora nuestra linda ronda de amaneceres provinciales. Nos vamos primero de todo a Zapala, provincia de Neuquén, con Nélida López. Nélida López, muy buen día, bienvenida, ¿cómo le va?
1: Muy buenos días, Nico, muy buenos días a todo el equipo. Muy bien, aquí con una temperatura de 7 grados, un cielo totalmente cubierto. Continúan las lluvias que han afectado a gran parte de la provincia. Por allí la zona más afectada ha sido la comarca petrolera, más precisamente allí en Rincón de los Sauces.
0: Efectivamente, contanos ahí qué es lo que sucedió.
1: Bueno, realmente cayó una tormenta donde se registró anegamientos de varios caminos. Se corta allí una de las rutas, precisamente donde se denomina Arroyo Carranza, donde la crecida fue tanta que se deterioró el camino. Hubo un vehículo que intentó cruzar, fue arrastrado por la corriente, en breve volcó. No. Sus ocupantes pudieron salir, pero el vehículo fue arrastrado realmente por el agua que venía con muchísima fuerza. Allí están interrumpidas las rutas, los accesos cerrados. Como decía, en este sector, Arroyo Carranza, que es la ruta provincial 5,
0: claro.
1: Exactamente. Bueno, estas dos personas pudieron salir, allí autoridades dijeron que la maniobra había sido totalmente de imprudencia porque de ambos lados de este arroyo que atravesaba la ruta habían muchísimos vehículos, pero bueno, siempre hay una persona osada que decide pasar por allí. Bueno, se advierte que no se debe pasar por los brazos de tormenta, que se le llama aquí. Ajá.
0: Ahí, a ver, estamos en una zona donde es común este tipo de, vamos a ponerle temporal, entre comillas, o sorprendió, por lo demás es una zona con muchísimo desarrollo, y esto es lo mismo que decir con mucha gente que llega desde otros lugares, y que si esto pasaba, tal vez no lo conocía, o no sabía cómo comportarse.
1: Puede ser, Nico, pero bueno, cada vez que hay tormentas ocurre esto allí en Arroyo Carranza, porque es como un arroyo seco que cuando hay tormentas baja con muchísima fuerza el agua y trae barro, montes, piedras. Y bueno, aquí en la provincia este temporal que no nos abandona, porque seguimos durante toda la semana con lluvias y tormentas. Allí se está construyendo un puente, porque recordemos que es zona totalmente petrolera. Allí por ahora están aislados porque se está trabajando y esperando que baje el caudal de este arroyo de tormentas. Así que bueno, se está esperando esto, que baje para que la empresa que está construyendo allí el puente pueda seguir trabajando y despejar un poco el camino para que se continúe con el tránsito, ¿no?
0: Nélida, clarísima, así que nos vas contando, ¿te parece cómo se sigue, sobre todo en materia climática?
1: Por supuesto que sí, allí estábamos viendo el pronóstico precisamente para parte de la provincia, y precisamente allí en Rincón de los Sauces, toda esta semana con inestable y posible tormentas eléctricas.
0: Así que temporal entonces en Vaca Muerta, Nélida, el agua arrastró estas camionetas, ¿no es cierto?, de compañías petroleras que nos contabas, y la ruta 5 provincial que quedó intransitable, ¿es así?
1: Es así, exactamente.
0: Nélida, muchísimas gracias y que tengas lindo día.
1: Igualmente, Nico, hasta pronto.
0: Un abrazo grandote, es Nélida López de LRA 17, Radio Nacional Zapala, provincia de Neuquén. Y cómo empieza a ser, ¿no es cierto?, una cosa de todas las emisoras, ¿no?
2: Sí,
0: nos
2: sí.
0: Va contando sí. Las inclemencias de clima en sus respectivas localías y lo que se hace con ellos, ¿no?
2: Sí, porque además hay varios alertas que vamos a estar repasando, si te parece, en un ratito nada más, pero bueno, seguimos, te parece, con esta recorrida en primera persona, ¿no?, de los lugares, y después hacemos un breve pronóstico para el país, porque toda la zona del noreste,
0: es donde está, sí,
2: está complicado.
0: Mayormente complicado a esta hora. Nos vamos a Mendoza, ahora con Pablo Molina. Pablo Molina, muy buen día, bienvenido, ¿cómo le va?
3: Hola, Nico, buen día, un saludo a todo el equipo, al país, desde la ciudad capital de Mendoza. En estos momentos continúa la llovizna en varios sectores de nuestra provincia, la temperatura ambiente 9 grados 5 décimas, 93 el porcentaje de la humedad. Para esta jornada de miércoles se aguarda una temperatura de 14 grados, Nico. Está habilitado el paso hacia Chile, la temperatura en zona de cordillera es de 11 grados bajo cero en las cuevas. Y aquí en la ciudad una llovizna persistente desde el día lunes en la tarde, que el niño comenzó a hacerse presente con algunos estragos que ha generado en departamentos como Tunuyán, donde hubo granizo, Tupungato desborde de canales, en Guaymallén hubo familias evacuadas, y en Maipú también, en las laterales de Ruta 7, colectivos y camiones que se hundieron producto de los pozos que generó el agua. Sí. Por ahora, las condiciones son de lluvia persistente, no han generado el daño, por ejemplo, que sí han provocado las tormentas violentas del otro lado de la cordillera. Uh-huh. Adiós, gracias.
0: Pero se va la lluvia y vienen los mosquitos.
3: Vienen los mosquitos, ese es el gran alerta que hemos recibido en las últimas horas y que tiene que ver con las consecuencias del niño y también lo que puede llegar a suceder con la humedad.
0: Claro,
3: Mendoza es una provincia desértica, Nico. Claro. Por eso es que también tenemos que tener cuidado con la posible presencia del mosquito vector que transmite el dengue. Por eso, en las últimas horas, ante la proliferación y la posibilidad de que el mosquito sea presente, las autoridades sanitarias están pidiéndole a la población que tome algunas medidas al respecto y tienen que ver, por ejemplo, con vaciar y dar vuelta a los baldes, las latas, las llantas, las palanganas, cualquier objeto en desuso que pueda haber contenido el agua de la lluvia. Nos están recomendando limpiar y cepillar, fregar las paredes internas, los recipientes, los bebederos, las mascotas, todos aquellos lugares donde hayan desagües que puedan desprender los huevos adheridos, que son los que van dejando los mosquitos. También nos piden que tapemos y protejamos los tanques de agua, las cisternas y los tambores de almacenamiento. Tenemos que evitar también, por ejemplo, el enraizado o el mantenimiento de plantas en recipientes con agua dentro del hogar, optando por la tierra o los geles hidráulicos. Todo esto a los efectos de no permitir que se reproduzca el mosquito del dengue, que el verano pasado tuvimos algunos casos aislados, pero que se hicieron presentes, lo cual se estima que ahora, a mayor humedad, por presencia de las lluvias, del super niño, puede llegar a ser la posibilidad de un poco en donde este mosquito se haga presente.
0: Totalmente, totalmente. Contanos, Pablo, te robo dos minutitos más, esto que pasó con el espacio homenaje a las víctimas del Festival Nova, ocurrido en Israel hace ya 3 años, lo inauguraron el viernes, fue dañado.
3: Exactamente, el viernes, al cumplirse un aniversario del Festival Nova en Israel, en la ciudad de Mendoza, quedó inaugurado un parque, una arboleda, un cartel conmemorativo, y resulta que los propios vecinos del Parque Central llamaron al 911 porque un hombre y una mujer se habían ensañado pegándole un cartel de 1,80 m hasta que lograron doblarlo, casi arrancarlo, cuando fueron sorprendidos por un patrullero que llegó. Ellos salieron corriendo y les dieron alcance. ¿Cuál fue la novedad? Bueno, el hombre y la mujer tienen 41 años, el hombre tiene antecedentes delictivos y quedó inmediatamente detenido. Esto sucedió este fin de semana largo en la nave cultural frente al Parque Central, que había sido inaugurado, como decíamos, el día viernes. Ellos quisieron darse la fuga, pero fueron interceptados a las pocas cuadras. Esto es el Mitre y Coronel Plaza. La policía inspeccionó el lugar, detectaron que había roturas en el cartel metálico de 1,80 m, había sido dañado, doblado, y también en su base habían generado algún tipo de roturas.
0: El punto es que es un acto de antisemitismo.
3: Claramente, un acto antisemita, un acto vandálico, un acto de odio hacia la comunidad israelita, muy respetada aquí en la provincia de Mendoza, pero estas dos personas, 41 años, que estaban haciendo nada en el Parque Central en el día feriado, no tuvieron mejor idea que agarrárselas con el cartel y generar este inconveniente. Como te decía, el hombre de 41 años quedó detenido, por la parte, en forma inmediata, buscaron sus antecedentes a través del sistema biométrico, Allí detectaron que tiene antecedentes por amenazas agravadas y lesiones leves dolosas. Ajá. Así que los dos, que también estaban bajo los efectos de algún estupefaciente, fueron inmediatamente puestos a disposición de la oficina fiscal y tendrán que explicar el motivo de por qué rompieron este cartel en homenaje al Festival Nova en Israel, aquel acto terrorista del 2023.
0: Pablo, muchísimas gracias. Que tengas lindo día.
3: Un abrazo, Nico. El saludo a toda la audiencia del país desde LB8 Mendoza.
0: Abrazo grandotes, Pablo Molina, de LB8, Radio Nacional Libertador, provincia de Mendoza. Nos vamos ahora a Comodoro Rivadavia con Jaime González. Jaime González, muy buen día, bienvenido. ¿Cómo le va?
4: ¿Cómo va, Nico? Buen día, un saludo para vos y para toda la gente. Aquí andamos, también azotados por la humedad, 95% la humedad, 8 grados 6, la térmica 7.5, con neblina, 8 kilómetros la visibilidad. Nos sorprendió, soy honesto, nos sorprendió porque veníamos con, un buen clima, con temperaturas no altas, pero 14, 15 grados sin lluvia, nos había dado un respiro. Y esta mañana, sorpresivamente, bueno, apareció la neblina, algo de humedad, una leve llovizna, así que transitamos también, como gran parte del país, estas consecuencias climáticas, bueno, bastante desfavorables y poco usuales para este sector costero de la provincia del Chubut.
0: Totalmente. Jaime, ampliaron por 6 meses la prisión preventiva a los autores materiales del crimen de Angelito López.
4: Efectivamente, sucedió esto ayer en la sede de los tribunales de Comodoro Rivadavia, en la oficina judicial. Se desarrolló esta audiencia que obviamente estaba previsto que vaya adelante, habida cuenta que vencía el primer plazo original de 6 meses de investigación mientras se mantenía la preventiva de los presuntos autores materiales, Mariela Altamirano, madre biológica, y Michelle González, conviviente de Mariela, ambos detenidos ya desde el producido el hecho, ¿no? Bueno, ante esta situación y la necesidad de continuar investigando, el fiscal Oribones solicitó que se amplíe por 6 meses el proceso de investigación y al mismo tiempo mantener la preventiva, cosa que el juez Martín Cosmaro hizo lugar en la jornada de ayer, y también se conocía a través del abogado patrocinante del papá de la víctima, el doctor que está entendiendo la causa. Finalmente decidieron prorrogarla por 6 meses. Pero hay un dato complementario que tiene que ver con un pedido de actuación de la Corte Suprema de Justicia a través del Cuerpo Médico Forense. Se va a desarrollar esta audiencia el próximo 21 de octubre, allí en la Ciudad Autónoma de Buenos Aires, para corroborar si todos los datos que se hicieron de la autopsia del menor se corresponden o hay alguna cuestión, como sostiene la defensa de los imputados, preexistente a alguna enfermedad que pudo haber sido también detonante de la muerte del menor.
0: Jaime, muchísimas gracias. Que tengas lindo día.
4: Al contrario, un abrazo.
0: Un abrazo grande. Es Jaime González, de LU4, Radio Patagonia Argentina, Comodoro Rivadavia, provincia de Chubut.
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0: Acá, ¿te das cuenta? Este Campuzano.
1: Ah, muy bien, muy bien, que enfocó.
0: No, por supuesto. No fue nuestro stripper, streamer, Campuzano.
1: Stripper, nah,
0: porque streamer. No puede ser este stripper. Porque no puede ser que se lo convoca, ¿no es cierto? A una elección, para una decisión que nos afecta a todos y nos carga.
1: Sí, me pareció. Bueno, me sorprendió, ¿eh?
0: Él, ¿no es cierto?
1: Me sorprendió. No pensé que iba por ahí.
0: Qué bárbaro. Menos mal que nos salva César Tapia. Claro. César Tapia, muy buen día, bienvenido. ¿Cómo le va?
2: Nico y equipo, ¿cómo andan? Buen día.
0: Bien, muy bien. ¿Usted?
2: Bien, todo muy bien. Bueno, todo muy bien.
0: Me alegro por eso. Sacando cuentas, ¿no es cierto?
2: Sacando un poquito de cuentas con respecto a economías regionales que están ahí entre los márgenes y los costos que cada una de estas economías regionales que atraviesan la productividad de nuestro país, y con el seguimiento que se da en las diferentes regiones productivas, con un semáforo que, como siempre analizamos, y a través de los datos que nos acerca la gente de Coninagro, como siempre, quizás hay algunas economías regionales que están tomando un poquito de aire con respecto a los valores y las exportaciones, y también con la productividad. Quizás lo podemos también encontrar cuando vamos a la verdulería y demás. Por ejemplo, los datos de las últimas horas, del último informe de Coninagro, habla de que una producción que ha recuperado valor tiene que ver con la producción de papa, ¿no? Es una productividad que venía muy rezagada o con una superproducción, y eso hacía que la oferta y la oferta, al ser mucha, la demanda era muy tranquila y los valores estaban muy, muy por debajo de lo que era la actualización de los valores, y por eso en el último tiempo había tenido una actualización de un 19% para esta productividad en agosto, y que fue del último cuatrimestre más de un 130% de actualización. Esos son los valores que a lo mejor nosotros podemos encontrar en la productividad de la Argentina y que pegan esos saltos, ¿viste? Cada uno de los productos. Por ahí encontrás un producto particular que subió y que son temporales, ¿no? Uh-huh. No son como los granos, no son como las producciones.
0: No, que es la estacionalidad como fenómeno.
2: Claro. Esa estacionalidad que lo podemos encontrar en cada uno de ellos. Después el resto, como decía.
0: Que en realidad, ¿no?, que sería la contraestacionalidad, porque uno piensa en la estacionalidad acá, pero no es la fruta o la verdura de estación, es la otra.
2: Claro.
0: La estación es la barata.
2: Claro, en realidad esto no tiene que ver con la estacionalidad, sino con la productividad. Lo que decís vos tiene...
0: Ahí va.
2: Claro, ahí sí, en otro producto quizás lo podemos encontrar por la estacionalidad. Cuando aparece esa estacionalidad, que, por ejemplo, la frutilla, ese es uno de los datos. Verás que en el último tiempo había oferta de frutilla en todos lados. Frutilla por todos lados. Claro, y muy económica. Y después, cuando querés comprar en el verano o contraestación, como decís vos, está mucho más caro o más costoso de lo que tiene que ver con la oferta, y más con la frutilla, ¿no?, que tiene un vencimiento muy muy corto. Entonces,
0: qué
2: esos
0: rico,
2: son los
0: datos. Yo desayuné frutillas.
1: Ay, qué rico.
0: Por si a usted le interesaba, no creo que le interese, pero bueno, desayuné frutillas.
2: No, pero es un dato, no todo el mundo desayuna frutilla.
0: Ah, no, está bien, huevo duro también.
2: Ah, bueno.
0: Una porquería mi desayuno. Si se portan mal, los invito a desayunar, ¿eh?
2: Los invito a desayunar sano, si se portan
0: mal. Bueno, ponele, aburrido, sí.
2: Y bueno, ahí está el gran debate con todos, ¿no? ¿Desayunar sano es desayunar aburrido?
0: Sí.
2: Bueno, lo dejo ahí.
0: No, te digo que sí, no hay mucha vuelta.
2: Bueno, y quizás los semáforos en verde que se están manteniendo, que tiene que ver con bovinos, que tiene que ver con ovinos, con granos, con la miel, y que ahora pasó en la producción de papa, que tuvo ese escalonamiento. Vamos a ver qué pasa en los próximos evaluaciones con respecto a algunos otros valores que tienen que ver con quizás estos costos que no se fueron ayornando a lo que tiene que ver con la productividad y los márgenes, que a lo mejor esos costos se le fueron incrementando al productor y que los valores no fueron acompañando, en este caso, por ejemplo, que en las últimas horas se habla de la inflación, de este 1,9, en alguna productividad no fue acompañando, pero eso es netamente por mercado, ¿no?
0: Es por mercado, absolutamente.
2: Totalmente.
0: César, muchísimas gracias. Vaya a desayunar rico.
2: Voy a desayunar, voy a ver si consigo frutillas. Un abrazo grande.
0: No le ponga crema, dulce de leche, eso no.
2: No,
0: ¿eh? Está bien. Después, es César Tapia.
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0: 29 minutos ya de las 7 de la mañana, rapidito hay mensajes, Mariana Gilabón.
1: Sí, hay mensajes que van llegando al WhatsApp al 11-3870-7485. Hola chicos, buen día. Soy Dai de Gualeguaychú, mañana es el cumpleaños de mi mamá, así que le voy a comprar una caja de mantecol que solamente rico. Ella come. Y con lo que sale,
0: bueno, entonces
1: ya tiene regalo de Día de la Madre, dice.
0: Y claro. Bueno, le va dando como a los nenes, le va dando de a un mantecol.
1: Le hace el combo.
0: Bien que le vaya dando, uno le da el cumpleaños y los otros y se los da el domingo. Bueno, no le dé toda la caja.
1: Me parece ahora que le va a dar toda la caja.
0: Estaría bien. Son los que tienen chocolates. Qué rico. Nunca pude hacer que me guste el mantecol.
1: ¿No te gusta el mantecol?
0: Creo que la gente lo come con tanta pasión que yo me tiene que gustar. Lo como y no, la verdad.
1: ¿No te gusta?
0: Y después saco la cuenta, grasa versus satisfacción.
1: ¿No? Bueno, no pasa eso, ¿no? Vos vas directamente a esa ecuación, claro, y ya ahí lo descartás. Claro, claro.
0: Qué susto se pega Camburzano con el celular de Rubén Santo. Oh, no. 8 de la mañana en la República Argentina.
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3: 8 de la mañana en la República Argentina. El Papa León XIV se siente bien y descansa en su habitación. Así lo dijo su hermano Luis Prevost, quien ratificó que fue total la extirpación del tumor maligno en el pulmón. Reclamo por Malvinas. Por Radio Nacional, el abogado asesor de Derechos Humanos de la ONU, Ignacio de Casas, se refirió al recurso elevado por Argentina ante el Tribunal Internacional del Derecho del Mar.
4: El pedido que hizo ayer la Argentina fue una solicitud de medidas provisionales, o también como las conocemos acá, medidas cautelares, ante un tribunal que es un tribunal especializado en derecho del mar, y que este tribunal solo está llamado ahora a resolver sobre este puntual pedido de medidas provisionales, pero no va a ser el tribunal que tenga que decidir luego sobre el fondo de la cuestión entre Argentina y el Reino Unido, que es el reclamo que hace la Argentina a partir de estos proyectos de exploración y explotación de hidrocarburos en nuestra plataforma continental que ilegítimamente ha estado concediendo el Reino Unido.
3: Investigan las causas de muerte de Jorge Locomotora Castro. La policía informó que el ex campeón mundial de boxeo de 59 años estaba en el bingo de Morón, donde se descompensó por una baja de insulina dentro de su cuadro por diabetes. La información del deporte con Rubén Santos.
5: Se completa el calendario del fútbol argentino esta tarde desde las 19 en el Junín, donde Sarmiento va a estar recibiendo a River Plate. Recordemos que es un partido pendiente de la fecha 11 y es un partido que contará con la presencia de 4.500 hinchas visitantes, hinchas que River podrá llevar al estadio Eva Perón de Junín.
3: El estado del tránsito con Romina Wiener.
6: En Mendoza, el paso internacional Cristo Redentor, ubicado en Ruta Nacional 7, que conecta Argentina con Chile, está operativo en la circulación durante las 24 horas, opera para el transporte de cargas, de pasajeros y vehículos particulares. Sigue cerrado el paso Pehuenche en la ruta 145 por acumulación de nieve en el sector chileno. Además, buena marcha en el camino de los Siete Lagos en Neuquén, y a partir de las 9 de la mañana se espera la habilitación de los pasos Pino Achado y Cardenal Zamore.
3: En Mendoza, donde nos escuchás por AM960, la temperatura es de 9 grados 5 décimas, se registran lluvias aisladas. En la ciudad de Buenos Aires, la marca actual, 13 grados 7 y la humedad 90%, cielo cubierto con llovizna.
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0: conflicto. Buen día, decimos 4 minutos, nos separan ahora de las 8 de la mañana en la República Argentina desde miércoles 14 de octubre 2026 en todo el mundo.
1: Vamos con el pronóstico extendido un poco en nuestro país, recorriendo, nos vamos a la Patagonia, donde tienen una mínima entre 5 grados y una máxima de 19 para Río Negro, Neuquén, Chubut, Santa Cruz y Tierra del Fuego. El tiempo fresco, con nubosidad y condiciones variables. Atención a las tormentas previstas en sectores de Río Negro, en Tierra del Fuego, la máxima rondará aproximadamente los 14 grados. Si vamos un poquito a ver el tema de las alertas, hay una alerta amarilla por tormentas en sectores de Río Negro, como recién anunciábamos, para La Pampa, San Luis y Santa Fe. Puede haber lluvias abundantes en poco tiempo, actividad eléctrica, ráfagas y ocasional caída de granizo en las áreas indicadas. Se estiman acumulados entre 30 a 50 milímetros.
0: Muy bien, ¿qué hay que saber hoy miércoles 14 de octubre a esta hora? Papa León XIV pasó una noche tranquila tras la extirpación de un tumor en el pulmón. El sumo pontífice permanece internado en el hospital Gemelli después de haber sido operado de un adenocarcinoma, un tipo de cáncer pulmonar. El Vaticano informó que la intervención fue exitosa y que no hubo complicaciones. Los especialistas decidieron extirpar la zona afectada mediante una técnica mínimamente invasiva. Escuchamos a la ministra de Seguridad, Alejandra Monteoliva.
2: Una noticia que creo que a todos nos afecta, porque primero es la salud de su santidad y después todo lo demás. Esperando que el diagnóstico está, ahora que el pronóstico sea lo mejor posible. La decisión ha sido, hasta que no haya una información oficial, seguimos trabajando. Y el presidente lo dijo muy claro. Si toca posponer, reprogramar, estamos dispuestos a que se defina luego de la información.
0: La inflación de septiembre fue del 1,9%, el índice de precios al consumidor es del 33,4% a nivel interanual. El presidente Javier Milei destacó públicamente el resultado, reafirmó su postura sobre la evolución de los precios y destacó que la cifra se mantuvo por debajo del 2% mensual. Los sectores que presentaron menores variaciones fueron transporte, vestimenta y restaurantes, mientras que los mayores incrementos se dieron en vivienda, agua, electricidad y gas.
3: En primer lugar, destacar este programa de estabilización exitoso que viene llevando adelante este gobierno. Recordemos que a diciembre de 2023 el IPC arrojó un número de 25% mensual, el dato de hoy es de 1,9%. Como siempre decimos, la experiencia internacional muestra que cuando hay programas de estabilización exitosos, la baja no es una línea continua hacia abajo, sino que hay puede ser sinuoso este camino. Puede haber alguna suba transitoria en algún mes particular por cuestiones de estacionalidad, por shocks internos o externos, por distintos motivos, pero claramente la tendencia de aquel 25%, después había bajado a 12, a 8, 4, 2, que hoy estemos abajo del 2%, creo que es un buen número.
0: La directora del Fondo Monetario Internacional, Kristalina Georgieva, destacó la disciplina fiscal de la Argentina. Lo hizo durante el encuentro que mantuvo con el ministro de Economía, Luis Caputo, en Tailandia. Ambos se encuentran participando de la reunión anual del Fondo Monetario Internacional y el Banco Mundial, que se desarrolla en Bangkok. Juicio por la muerte de Diego Armando Maradona. La audiencia comienza a las 10 de la mañana con los alegatos de las querellas de Dalma y Yanina. Casi 1,5 millones de turistas viajaron durante el fin de semana largo. El movimiento generó un impacto económico directo de más de 300.000 millones de pesos, según un relevamiento de la Confederación Argentina de la Mediana Empresa, CAME. La cantidad de viajeros creció un 3,5% respecto del mismo feriado de 2025, mientras que el gasto promedio diario por turista aumentó un 5%. Entre los destinos más elegidos se destacaron Bariloche, Córdoba, Mendoza, Puerto Iguazú y Ushuaia. Murió Jorge Locomotora Castro a los 59 años de edad. El ex campeón mundial de peso mediano, conocido como Roña, falleció tras descompensarse en el bingo de Morón. Aún se desconocen las causas de su fallecimiento. Hernán Mundo, muy buen día, bienvenido, ¿cómo le va?
4: ¿Qué tal, Nicolás? Buen día, el saludo para vos, para todo el equipo. Bueno, desprendiéndonos también de lo que han sido los títulos que recalcabas, respecto de la información que hace a gobierno, al Poder Ejecutivo, y con lo que ha dejado la mesa política ayer, con algunos títulos que también marcan lo que será la agenda de los próximos días, porque en el encuentro ayer que tuvo lugar en Casa de Gobierno con la presencia de Karina Milei y con los habituales integrantes de la llamada mesa política, y de acuerdo a lo que dijo Martín Menem, presidente de la Cámara de Diputados, será el 21 de octubre el día en el que planea el oficialismo convocar a sesión para el tratamiento, entre otros, del proyecto de ley de defensa de la soberanía nacional. También del lado del Senado, Patricia Bullrich de alguna manera acelera los tiempos para obtener dictámenes de distintos proyectos y poder convocar a sesión para la semana que viene. Así que estar atentos en ambos frentes, diputados y senadores. Respecto de la visita del Papa, como ustedes decían, y escuchamos en el audio de Alejandra Monteoliva, la misma postura de parte del vocero Adrián Rabier, que de hecho ayer durante la conferencia, recordemos en la tarde, hora 16, claro, se encuentra con que a la hora 17 se da a conocer la novedad respecto del diagnóstico preciso respecto del tumor que se había extirpado del pulmón del Papa León XIV, y es por eso que allí, nuevamente, finalizada la conferencia, nuestros colegas allí, Liliana Arias, lo consultaba respecto a, bueno, la posibilidad de eventuales cambios en la agenda de gobierno, y la postura es que efectivamente, cuando se conozca cuál es el pronóstico y el posoperatorio y tratamiento, si es que lo existe posterior, bueno, se verá si hay necesidad de readecuar o en todo caso postergar la venida del Papa aquí a la República Argentina. En un ratito más, en cuanto a actividades de funcionarios de gobierno, importante porque a la hora 10 el jefe de gabinete, Diego Santilli, va a estar presente en el primer encuentro de lo que es el Congreso de Federalismo Fiscal, esto organizado por la Comisión Federal de Impuestos. ¿Por qué lo contamos también? Porque allí habrá presencia de gobernadores, se habla de 12 gobernadores, la presencia, entre otros, del jefe de gobierno de la ciudad, Jorge Macri, esto será aquí en la ciudad de Buenos Aires, así que estaremos por allí viendo si tenemos la palabra del jefe de gabinete y también de alguno de los participantes del encuentro representando a las provincias. Será el primer encuentro en dos días de Santilli en eventos con autoridades provinciales, ya que el viernes tendrá lugar la segunda cumbre federal de logística organizada por el CFI, y también allí habrá presencia de gobernadores en Ciudad de Buenos Aires, así que estaremos atentos a ambas actividades. Y, por supuesto, hay que mencionar que está en vuelo rumbo a Washington el presidente Javier Milei, acompañado de Pablo Quirno y de Karina Milei. Aquí rectificamos la información que dábamos ayer, porque señalábamos que en principio la secretaria general de la presidencia no iba a ser de la partida del viaje a los Estados Unidos. Bueno, finalmente sí lo es, y está yendo junto al presidente entonces rumbo a Washington. Recordemos, 9:30 de la mañana, el horario previsto para el arribo en la capital norteamericana. Actividades del presidente durante la jornada, fundamentalmente lo que centra la atención va a ser esta participación en la gala oficial del mes de la herencia hispana, hora 20, como decíamos, y el reconocimiento, así lo denominan, al liderazgo y al impacto global del presidente en el marco de la herencia hispana, con discurso esta noche en este evento organizado por la plataforma de educación financiera Latino Wall Street.
0: Hernán Mundo, muchísimas gracias. Te escuchamos a las 5 de la tarde. Hernán Mundo, corresponsal de Radio Nacional en Casa de Gobierno.
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0: Bueno, 13 minutos, ahora de las 8 de la mañana, y nos vamos a Roma. Tenemos en línea a Maximiliano Leyes, es historiador y teólogo argentino. Hola, Maximiliano. Nico Yacoy, equipo en Nacional, buen día, buenas tardes para vos, gracias por atendernos.
6: Buenas tardes, Nico, y a toda la audiencia de ustedes, saludos.
0: Maximiliano, acá preocupados, ¿no es cierto?, por esto que se ha conocido, y que es que el tumor, el nódulo, ¿no es cierto?, que se le extirpó a el Papa León XIV, tiene naturaleza cancerosa.
6: Sí, eso se supo, ya es una noticia, por supuesto, que ustedes los comunicadores la pueden hacer, pueden aparte comunicarla mejor que yo como teólogo, como científico social, puedo comentar, estando aquí en Roma, el impacto, lo que significa para el pueblo de Roma, para la diócesis de Roma, porque recordemos, el Papa es el obispo de Roma, y para el mundo, ¿no? Si bien el pueblo romano es un pueblo, no digo indiferente, pero está acostumbrado a papas, a cosas de este estilo, ¿no? Nosotros de pronto, que nos puede parecer algo muy importante, ellos, Roma y el Papa son dos caras de la misma moneda, ¿no? Pero igualmente ha generado estupor, preocupación, y del punto de vista como un ciudadano más que soy, no soy médico, entiendo por qué fue tan rápida la intervención.
0: ¿Cierto? Sí.
6: Que sabía que era algo que no, si no, hubiera dejado pasar.
0: Llamó la atención la cantidad de gente ayer, Maximiliano, en las puertas, ¿no es cierto?, del Gemelli. Me decís esto de la costumbre. Pero el Papa mismo pareció impresionarse cuando entró, ¿no es cierto? Y contestó un poco en broma, un poco en serio, diciendo: ¿qué hacen todos ustedes acá?
6: Sí, pasa que también recordemos, el Hospital Gemelli es uno de los mejores de Europa y es un hospital especializado en muchas áreas. Entonces, en general, mucha gente hasta de Italia viene a atenderse al Hospital Gemelli. Es mucha gente que va y viene al Hospital Gemelli. Proximidad con el Vaticano, por supuesto, luego del atentado Juan Pablo II, se convirtió en el hospital del Papa.
0: Claro, el Vaticano III, le decía Juan Pablo II.
6: Exacto, ¿no? Claro. Exactamente, el Vaticano III famoso. La importancia, ¿no es cierto?, me parece a mí, ¿no?, pensaba un poco del punto de vista teológico, pastoral, pensar en la transparencia, ¿no?, de la Iglesia, de justamente que la Santa Sede lo comunicó rápidamente a esto, no hubo ningún secreto de Estado ni ninguna cosa como en general se usaba antiguamente, por los mismos papas. La vulnerabilidad, ¿no es cierto?, como una cosa, el Papa es un ser humano y también puede estar enfermo y tener fragilidades, que eso es interesante, ¿no?
0: Ahí también, ayer intentábamos analizarlo desde ahí, por supuesto se viene a la cabeza primero de todo la figura de este Juan Pablo II y cómo lidió con su mala salud de hierro, decían, ¿no? Pero después, con su vejez, ayúdame con el cuadro, fue Parkinson, no me acuerdo, pero en fin, enfermedades y sus achaques, ¿no? Hay también no sé qué palabra ponerle, no sé si es una teología, un catecismo de eso, hay una enseñanza, ¿no es cierto?
6: Sí, el Juan Pablo II lo decía mucho, ¿no?, que era el Vía Crucis, era parte del... el Papa no es un rey entre algodones, eso lo digo como teólogo, el Papa es el vicario de Cristo, es el servidor de los servidores, de hecho... este tema de que hasta qué punto debe dar su salud en función de la Grey, en mostrar su parte humana, estamos hablando de una teología de la más alta escuela.
0: Absolutamente.
6: Acá se juega el tema.
0: Sí, claro.
6: Si es una figura que sí, como una especie de cosa en un museo que hay que conservar, o es alguien que se debe dar y se debe gastar en su pueblo, ¿no? Ponía el ejemplo con otro...
0: Gran debate sobre esto con Juan Pablo II, no solo por política o por si tenía las capacidades o no, sino por esto que estás trayendo, gran debate.
6: ¿Con el mismo Francisco?
0: Con el mismo Francisco, con Benedicto, que decide por sí mismo, por ahí, en sentido contrario, ¿no es cierto?, retirarse...
6: Sí, ahí está. Muy buen punto. Justamente Benedicto mostró que no tenía las fuerzas para guiar al pueblo y prefirió retirarse. Es otra opción, ¿no? Pero en general, el papado es como hasta la muerte, ¿no? Darlo todo. Benedicto, desde su humildad, consideró mejor quedarse al margen y dejar que venga otro que tenga más energía, quizá.
0: Sí, supo, por ahí nos estamos desviando, pero me parece súper importante el tema, y supo quedarse al margen, porque podía ser como si, ¿no es cierto?
6: Exactamente. Muy buena. Veo que usted, Nico, conoce de este tema, porque a veces algunos colegas suyos, colegas, exactamente, supo ser un obispo emérito, una cosa inédita en siglos, porque pasó otras veces que un papa abdicara, pero fue un experimento, digamos, pastoral de gobierno de la Iglesia muy reciente y funcionó, ¿no?
0: Y con eso rehabilitó la opción para todos los papas, ¿no es cierto? Porque es como recordar que la opción estaba vigente, aunque no usada.
6: De vigente. Latino, sí. Sí, así es. Sí, mil siglos que no pasaba, pero sí, volviendo al tema de León XIV, lo interesante es justamente esa tranquilidad de parte de él y como digo, mostrar la humanidad. En definitiva, la Iglesia Católica sigue a una persona que es la figura de Jesucristo, que fue un Dios humano, ¿no? Uh-huh. También eso que a veces Occidente ha perdido, el Dios más famoso, que es el Dios cristiano de Occidente, pareciera que es un Dios veterotestamentario. En realidad es un Dios humano que camina a las márgenes, que sufre, que siente, que sabe todo lo que le pasa al ser humano. Entonces, este es una verdadera enseñanza de parte del Papa, que se muestre como una persona de 70 y tantos de años, 71 si no me equivoco, 72, y está mostrando su fragilidad y mostrando su... Ahora el tema de viajar, no viajar, sí, eso bueno, tenemos que rezar y esperar.
0: Acá estamos como sociedad resolviendo entre la ansiedad, ¿no es cierto?, y lo que corresponde, y el sentido común, que es decir, primero lo primero, ¿no es cierto?, después veremos.
6: Claro, pero entiendo la ansiedad primero de que en el siglo XXI sería la primera vez que un papa visita la Argentina, y por otra parte, el deseo de eso que no pudimos tener, que fue Francisco, que de pronto otro papa venga a tomar este guante, ¿no? Y poder llegar y hacer el bien, darnos un mensaje de unidad y demás a los argentinos, era algo muy esperado, seguramente.
0: Pero tiene que ver con este mensaje que traías, Maximiliano, también, lo charlábamos a la mañana, una persona de 71 años, posoperada, ¿no es cierto? Someterlo al trajín, desde yo me metí en las minucias de la agenda en la Argentina por una cuestión de cobertura. Yo no lo hubiera soportado. O sea, uno viaja y
6: dice... Es lo que digo yo. Uno que cuando viaja, yo vivo acá, y cuando viajo para allá son 12 horas, 14 horas, terminan bastante...
0: Estás un día para reponerte...
6: Claro, y él llega y tiene visita de Estado y tiene que ir acá, tiene que ir allá. Es para pensar, bueno, igual es la función del Papa, ¿no? Pero es para pensarlo. Oí por ahí algunas comunicaciones que puede llegarse a postergar todo, porque está el margen de diciembre todavía, que no al principio. Pero no estoy diciendo nada oficial.
0: No, yo tampoco, pero es el sentido común, digamos, ¿no? Eso...
6: Sí, se oye esto.
0: Eso o la reforma del viaje eventualmente para que sea menos exigente en algún
6: punto. Sí, exigente, pero siempre como hablamos justamente con Radio Nacional, que la producción siempre gentilmente me convoca, le comentaba que siempre los argentinos estamos siempre al límite, siempre nos toca todo de casualidad, pero siempre estamos ahí,
0: qué
6: no nos sale nada del todo.
0: No, viene, todo de gambeta, no ¿viste?
6: Exactamente, es como que eso digo, ¿no? Es como el código nuestro, el ADN nuestro, siempre estamos como con todo ahí, nada del todo resuelto, esperemos que sea lo que tenga que ser. Y que León XIV, el Santo Padre, se recupere y pueda seguir guiando la barca de Pedro, ¿no?
0: Pero sabes que desde acá también veo algo que entraña una suerte de aprendizaje, que es que no estamos, como por ahí en otras veces, más inmaduramente agarrados del que venga, sino que lo primero que aparece es, bueno, lo más importante es su salud, ¿no? Y eso no es un detalle, ¿verdad?
6: Sí, es como que al principio dijimos, ay, que venga igual.
0: Que venga igual,
6: uno se va como, claro, se va dando cuenta y esta es la cuestión de la transparencia del Vaticano al mostrar, esta es una persona que tiene esto. Es algo relativamente grave,

0: ¿Cierto? Y es un poco así, ¿no es cierto?
1: Me encantó
0: lo
1: esto.
0: Lo que nos pasa como sociedad respecto de una visita que, sí, que este augurábamos, esperábamos, pero que ahora aparece en un impasse. A mí me parece que hay un progreso en el pueblo argentino respecto de eso. Van a retarme, pero creo que la reacción de la dirigencia tuvo que ver en marcar un poco el clima, ¿no? Presidente de la Nación que tuitea, a disposición, ¿eh? A disposición. Ni siquiera fue un ojalá pueda venir, que es un modo de presionar, ¿no es cierto? Es a disposición, primero lo primero. Y este tema de la transparencia, que en una Europa, es un líder del mundo el Papa, ¿no es cierto? Pero que no en una Europa envejecida viene a colación, en paralelo se está viviendo en el Reino Unido, por ejemplo, con la salud de Carlos III, ¿no? De la que, de que se dijo lo mismo, comunicó desde el principio. ¿Eh? Igual, procedimiento exploratorio, le encuentran sin querer un tumor aparentemente en la próstata, pero eso no fue todo comunicado, y como él vivió públicamente su proceso de quimioterapia.
1: ¿Sí?
0: ¿No? Cuando jamás te hubieses enterado que le sacaron una muela a Isabel II. No, digo, hay un cambio ahí. Fíjate, libros como el de Nelson Castro, La salud de los... Tenía que haber un libro porque no nos lo enterábamos. Por supuesto que no todo, no absolutamente todo. Va la dignidad también de la persona en juego. Entonces, pero hasta donde exige el cargo, contado. Me parece un avance.
1: A mí también, o lo de Kate, ¿no?
0: Bueno, también, de Kate, también, también.
1: Ella también afrontó una situación de salud,
0: sí.
1: Con una quimio y
0: te
1: demás.
0: Te referís a la princesa de Gales, sería.
1: Exactamente,
0: ¿sí?
1: La esposa de William,
0: sí,
1: el heredero.
0: Son los sucesores, en todo
1: bueno,
0: caso.
1: Bueno, son los sucesores y también, por supuesto, uh-huh, preservando, como vos decís, la dignidad y la intimidad
0: supuesto,
1: de la persona.
0: Por supuesto,
1: no es
0: porque, y la entereza con la que tiene que encargar
1: obvio,
0: un tratamiento de este tipo.
1: Pero decirlo está bien,
0: pero,
1: porque es una enseñanza.
0: Sí, de hecho, el rey lo que hizo fue montarse a la consigna de que había que hacerse chequeos de rutina. Aumentaron en el Reino Unido los chequeos de rutina después de eso. Habrá que ver si eso fue después sostenido, pero pasó. Entonces hay algo ahí, ¿no es cierto? Pero con el Papa, que bien que Maximiliano un poco coincidió con nosotros en esta idea de que hay una dimensión teológica respecto de cuánto debe ser, ¿no es cierto?, asumido públicamente y cuánto negado. Y cuánta comunicación construirse sobre ese gesto, ¿no? Porque con lo de Juan Pablo II fue clarísimo.
1: No, y esta cosa que él trajo, ¿no? Jesús, me encantó a mí. Jesucristo lo recuerda, es algo básico, pero a veces hay que recordar, hay que ir a los orígenes. Jesucristo fue un Dios humano, uh-huh, y el Papa es eso en la Tierra.
0: Pero claro.
1: Y bueno, sí, sí, sí. Y entonces esto de generar empatía con la situación, pensando una persona, un ser humano, Papa o quien uh-huh sea, subiendo a Cusco, bajando, que baja el avión, que lo ponemos en la combi, que lo llevamos al el papamóvil de acá,
0: sí,
1: para
0: pero,
1: no, subimos, bajamos.
0: Es la cosificación en un punto, es la cosificación.
1: Es un tema.
0: ¿No? Así que
1: sí,
0: eso es impresionante. ¿Qué vamos a estar mirando? Bueno, un parte médico que aparentemente va a ser anunciado a las 10 de la mañana en la Argentina, por el equipo médico que atiende al Papa León XIV ahí en el Policlínico Gemelli en Roma, todo sobre la última información que hay, que es que pasó el Papa una buena noche, y se espera también, pero eso es más un trascendido, ¿no es cierto?, que una información, algún tipo de comunicación escrita del mismo Papa. Pasó con Francisco, ¿se acuerdan? Francisco, en su última internación, creo, dejó trascender una suerte de esquela, ¿no?
1: Y después hubo fotos también de él, sí. ¿Te acordás? En un momento permitieron alguna foto cuando se hizo muy largo el proceso de internación en el último tramo.
0: Francisco con una dimensión total, un procesamiento totalmente distinto de
1: pero
0: eso.
1: Pero él no era un buen paciente.
0: Un peor paciente en este punto, que uno lo puede decodificar después como una entrega. Yo no me puedo meter ahí porque eso es enteramente, solo él lo conoce, ¿no? Y Dios... Pero fue más quiero ir igual, voy a esa plaza y
2: es más personal, depende el,
0: muy distinto,
2: el carácter, ¿no?
0: Seguro,
2: de cada uno. Igual ayer trataron de dar esa tranquilidad de que terminó la cirugía y pidió cenar, ¿no?
0: Bueno.
2: Como un dato de... De buen estado.
0: Es el típico, ya comió o ya pidió comer.
2: Pidió cenar. Es un hecho de, claro,
0: totalmente,
2: de tener ganas.
0: 28:29 minutos ahora de las 8 de la mañana.

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2: Ocho de la mañana, 30 minutos en la República Argentina. El presidente Javier Milei llega a Washington. En las próximas horas se reunirá con empresarios vinculados a los sectores de la tecnología y el petróleo y además recibirá el reconocimiento al liderazgo y al impacto global. Permanecerá durante 3 días en Estados Unidos, donde hablará en la Cámara de Comercio de ese país. El Papa León XIV se recupera en el Hospital Gemelli. Desde Roma, el teólogo argentino Maximiliano Reyes habló por Radio Nacional y dijo que el resultado de la operación fue un impacto para el mundo.
3: Puedo comentar, estando aquí en Roma, el impacto para el pueblo de Roma, para la diócesis de Roma, porque recordemos, el Papa es el obispo de Roma, y para el mundo, ¿no? Si bien el pueblo romano es un pueblo, no digo indiferente, pero está acostumbrado a papas, a cosas de este estilo, nos puede parecer algo muy importante. Roma y el Papa son dos caras de la misma moneda, ¿no? Pero igualmente ha generado estupor, preocupación, y del punto de vista como un ciudadano más que soy, no soy médico, entiendo por qué fue tan rápida la intervención. No sabía que era algo que no te hubiera dejado pasar.
2: El presidente de El Salvador propone liberar presos. Nayib Bukele dijo que se trata de una iniciativa que beneficiará a cerca del 50% de los acusados de colaborar con pandillas. Afirmó que su gobierno está evaluando un programa de libertad anticipada y condicional para una medida que estará sujeta a supervisión y dependerá de una evaluación individual de cada caso. En Buenos Aires la temperatura 14 grados, la humedad 88%, cielo mayormente nublado con llovizna.
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0: Prometo, Alejandra Gallo, que vamos a hablar de economía contigo, ciertamente, como corresponde.
1: Hablamos de lo que quieras, Nico Yacoy, por favor.
0: Tenemos mucha cosa de economía para comentar, pero antes quiero que me ayudes un poquito con Errónia Castro también, Rubén Santos, vos, Ale, que sos una boxeadora consumada.
1: Sí. Bueno, consumada.
0: Bueno, una boxeadora.
1: Practico boxeo, sí, pero nunca me subí al ring y no lo voy a hacer ahora porque tengo mi tabique invicto.
0: No, bueno, que ese es un punto.
1: Que es importante a esta altura de la vida, sí, claro. No lo voy a quebrar
0: una
1: ahora.
0: Tabiquera, ¿no existe algo que te...?
1: Sí,
0: con casco.
1: No sé cómo duele. No, también no.
0: No, con casco no.
1: A ver, con ese protector, pero el tabique te lo...
0: No, te golpean igual.
1: Sí, claro.
0: Está bien, contra la bolsa, que bastante te pega la bolsa cuando vuelves.
1: Sí, el punching ball, sobre todo.
0: Eso. Sí. Pero falleció el Roña
1: o el sinfín.
0: Castro. Esto, el sinfín.
2: Su año fue el 94, Nico. El año 94 fue el año del Roña porque el 12 de agosto consiguió el título mundial vacante después de una pelea en Atlanta, en Georgia, con Reggie Johnson. Pero la consagración fue el 10 de diciembre de ese año 94. Le estaban dando una paliza en la pelea. John David Jackson, y en el noveno round, vaya a saber uno de dónde, él después la bautizó la mano de Dios. O sea, con una mano izquierda,
0: mira,
2: le pegó un roscazo, como se dice en boxeo, lo noqueó. Estaba, pero, vole a mirar, están pasando las imágenes ahora a cada momento. Los ojos los tenía hinchadísimos, los dos ojos, no solamente uno. Sacó una mano que nadie sabe de dónde, y con un izquierdo, lo noqueó, lo tiró y el árbitro rápidamente paró la pelea. Ese fue el año de la consagración de Errónia Castro.
0: Errónia Castro murió esta madrugada en el Bingo de Morón, como estábamos contando. Las causas de la muerte se están investigando en este momento. El deceso lo constató un médico del servicio de emergencias que llegó al lugar después de que ahí mismo le practicaran infructuosamente los procedimientos de primeros auxilios. La causa que investiga, como decíamos, la muerte del Errónia Castro se ventila ante la UFI número 8 de Morón. Interviene también la policía científica. Miriam Mariotto, muy buen día, bienvenida, ¿cómo le va?
3: ¿Qué tal? ¿Cómo están? Estamos en la calle Rodolfo Monte al 400 en la localidad bonaerense de Morón. Aquí vive la familia de Locomotora Castro, su exmujer y sus hijos. Él venía asiduamente aquí, recién hace un ratito salió de la casa a hablar con los medios que estamos aquí tratando de tener algún testimonio. Su hija Kimei, bueno, es un testimonio muy importante porque ella estaba en el bingo con su papá en ese momento, ella y su mamá, porque dice ellos estaban separados hace muchísimos años, habían separado en muy malos términos, pero habían logrado tener una relación de amistad, ella misma dijo eran mejores amigos, entonces una vez por semana él venía y su salida habitual era ir al bingo con su ex mujer y con alguno de sus hijos que estaban por acá. Él era diabético, tenía diabetes y además cuando iba al bingo, según dice su hija y según él decía, fumaba un montón, pero que normalmente no fumaba teóricamente. Y bueno, aquí nos cuenta Kimei, vamos a escuchar su testimonio, que la verdad que es muy importante, bueno, porque estaba en el momento en que ocurrió esto con su papá. Escuchamos.
4: Nada más, estábamos ahí, nosotros la verdad es que teníamos una salida rutinaria con mi mamá, ellos son muy amigos, no están en pareja, hace ya 15 años no están en pareja, pero son muy amigos, entonces nada, era una salida que hacíamos los tres.
5: ¿Llegaron al hospital? ¿Que estaba mal? ¿Puede que se compensó o no llegaron?
4: No, no llegamos a
3: nunca. Contanos qué pasó en el momento del bingo.
4: Estábamos bien y de repente me dijo, voy al baño. Están las pruebas, están las cámaras, así que por ese lado estamos totalmente tranquilos. Se fue al baño y a la hora de regresar me dijo, me duele un poco el pecho. Y yo le dije, ¿por qué fumas como un salvaje? Porque fumaba ahí adentro. No, él fumaba solo cuando iba a jugar. Y me dijo, sí, ahora me tomo una pastilla y se me pasa.
3: ¿Estaba medicado,
4: chico? No, no estaba medicado. ¿No? Él le dolía por eso y fumaba bastante. Después se tomaba las pastillas, pero tipo así para calmar la garganta.
3: Bueno, vinieron a buscarlo en una silla de ruedas, le hicieron RCP, como vos decías, en un lugar privado. Bueno, infructuosamente, él falleció en ese momento, y ya está en la morgue judicial el cuerpo de del Roña Castro. Van a entregárselo a la familia o a la cochería directamente hoy por la tarde. El velatorio va a ser hoy por la tarde aquí en Morón, en una cochería sobre la calle Vaperón, y mañana va a ser sepultado en el cementerio de Morón. Eso es lo que está previsto para el último adiós a Locomotora Castro.
0: Bien, Miriam, muchísimas gracias ahí. Bueno, contanos cualquier cosa, dale.
3: Perfecto, hasta luego.
2: ¿Querés recordarlo, Nico, con una anécdota graciosa? Porque la verdad que si algo tenía era chispa, ¿no? Y mirá lo que le pasó yendo a visitar una bruja.
0: Ajá.
2: Escuchad.
6: Y después me quedé sin un mango. Entonces tuve un año sin pelear. Y no me salía en pelea. Se me derrumbó todo. Fui campeón del mundo. Estuve allá arriba, compré todas las propiedades, todo, pero no tenía el efectivo. Y después, bueno, tal, yo iba a seguir peleando. Y de repente no me salía en pelea. Y me fui a una bruja una vez. Me dice, yo tengo una bruja así. Fui. A la primera vez fui, choqué en el auto. La segunda vez fui, rompí el motor. La tercera fui, rompí y pinchamos la goma 5 cuadras y vamos caminando. Me fui caminando, estuve entre las 9 de la noche y salí a la 1 de la mañana. Y la mina me decía, metieron los buchos, todo, papá. En ese momento no entendía nada porque estaba todo cagado, entraba así un cuarto santo, y yo, ¿dónde mierda me metí yo? Bueno, en la semana y media la mina me decía, me tiraba los buchos, todo, me decía mucho así, mucha plata, mucho viaje, mucho triunfo, casa, todo, me salía todo en esa canasta que me tiraban, me salía todo. Y yo decía, salí de ahí a la 1 de la mañana y digo, esta mina tiene un pedo en la cabeza, yo no tengo ni para comer y está allí mucho dinero, mucha guita, bueno, pasa, a la semana y media me sale para ir a Sudáfrica. Y voy y le agradezco, Cindy, hoy en día es mi comadre.
2: Bueno, y ahí corta porque Toy tiene que tomar un vaso agua porque se emociona recordándola.
0: Recordando su comadre, ¿qué sería? La madrina de
2: la hija. La hija, supongo. O el padrino
0: O el padrino de
1: la hija. Claro, de la hija de ella, de ella o del hijo de ella.
0: Ah, efectivamente.
2: Pero bueno, así.
0: De Roña y Locomotora, los dos.
2: Sí, vos sabés que ahí encontré.
0: ¿Cómo pasó de Locomotora a Roña? Porque fue Locomotora primero y Roña después.
2: Claro, Roña porque era.
0: Claro.
1: Era erróneo.
2: Vos sabés que cuenta que en sus orígenes.
0: No es lo mismo ser una locomotora pegando que un Roña.
1: Tenía como esa doble condición, claro. ¿No? Misil, sí, iba sí, para sí. Locomotora iba porque iba para adelante, aún con los ojos así totalmente deformados, tipo Rocky Balboa, película era hecha carne, ¿no?
2: Sí, y vos sabés que cuenta que en sus comienzos, cuando era boxeador amateur, peleaba viernes, sábado y domingo. Dice, yo un día peleaba como Jorge, otro día peleaba como Eduardo, otro día peleaba como Mariano, pero porque quería boxear y peleaba viernes, sábado y domingo. Se cambiaba el nombre para poder, porque evidentemente no se puede.
0: Pero ese es otro tema, ¿no es cierto? Es un deporte que
1: hay que cuidarse.
0: En sí mismo, no lo sé, por eso.
1: Lastima.
0: Que invita al descontrol, ¿no? Porque quien lo hace profesionalmente debe estar controlado, o las dos cosas.
1: Pero hay golpes, quieras o no, hay muchos golpes en tu cabeza. Pero mira, ¿no? Sí, te contesto con una frase del Chino Maidana, que cuando es campeón mundial, dice, bueno, te pegan, le preguntaron por esto, porque sí, es verdad, los golpes duelen, o sea, tu rival te quiere ganar, y vos querés ganarle, entonces... Claro, vas a buscar su debilidad física y le das con todo ahí. Pero el Chino tenía una frase maravillosa en un momento que dijo, mira, a mí en el barrio me pasaba lo mismo, pero la diferencia era que no había ningún árbitro. El árbitro acá, el referee lo que va a hacer acá es evitar que me maten.
0: Claro.
1: Y en el barrio no.
0: Claro.
1: Eso también es boxeo.
0: Eso también es boxeo. Eso también es el deporte en general a veces, ¿no es cierto? Que es...
1: durísimo, pero es así.
0: Sí, pero que es el espacio con reglas para hacer lo que sin reglas es totalmente diferente, ¿no es cierto?
1: Y es una posibilidad de salir de una situación
0: pero seguro.
1: Compleja económicamente, culturalmente o de un barrio determinado, ¿no? También hay mucho de eso.
0: Jorge Castro, más como Roña que como locomotora, estuvo también
1: como en, Roña.
0: ¿No es cierto?
1: En Masterchef, en la anterior, en Masterchef Celebrity. Y fue uno de los primeros en ir, en salir, creo que fue el tercero o el cuarto por ahí. Y bueno, él cuando salió, como es Ronia Castro, obviamente, abrió el ventilador, disparó contra, bueno, que quien dirigía ahí los hilos de quien seguía y quien no era Wanda, que algunos de los jurados eran más accesibles con otros que con algunos participantes que con otros, en fin, dio por ahí su participación también.
0: Hay un posteo de despedida de la novia, ¿no es cierto?
1: Sí,
0: en las redes sociales.
1: La novia con quien hacían un streaming entre los dos, que se llamaba algo así como el streaming de, del Ronia Castro, y es bastante largo, si querés, León, que sea un fragmentito, ¿no? Donde dice, no me alcanzan tantas cosas de las que vivimos juntos en estos años, si iban a tomar este fin de semana del Día de la Madre, nos íbamos a comprometer viajando a la costa.
0: Mirá.
1: Gracias por cuidarme tanto, nunca me voy a olvidar de tus palabras y de decirme cuánto me amabas. No sé cómo voy a hacer para seguir sin vos, mi amor. Se me fue la vida. Esto lo escribe Noé Vigliarolo, que es la novia actual, ¿no?, del rol.
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0: Lourdes Marchese, muy buen día, bienvenida, ¿cómo le va?
8: ¿Bien ustedes?
0: Bien, muy bien, ¿usted qué cuenta?
8: Acá andamos, supe por ahí que estuvieron hablando de una persona hace un rato. Ajá. Llamada Claudio Chiricapia.
0: Sí, tal cual, y la invocamos a usted como corresponde.
8: Exacto, sí, y ustedes sí. Me invocan y yo como la lámpara de Aladino aparezco.
0: Aparece, tal cual, cargada la lámpara de información.
8: Claro, escucho en el éter ahí mi nombre y digo, tengo que aparecer.
0: Está muy bien.
8: Y digo,
0: bien.
8: Bueno, vamos a aparecer con las 8 páginas que escribió el fiscal Gerardo Policita solicitando nuevas medidas en este caso, Nico, y tienen que ver justamente con plata, mucha plata. A ver, el fiscal está solicitando para poder avanzar justamente en esta investigación de presunto, por ahora es presunto enriquecimiento ilícito, contra el titular de la AFA, justamente varias medidas. Viste que el juez Ariel dijo ya había hecho lugar de que le levantaran el secreto bursátil y fiscal y bancario al propio Tapia. Bueno, ahora lo que quiere el fiscal es que no solamente a Tapia le levanten el secreto, sino a Paola Moyano. Paola Moyano fue la esposa de Claudio Tapia y en el año 2019 aparece como cotitular en una cuenta del Banco Credicop, donde se depositan $620,000 y ese mismo día a ella la pone Chiqui Tapia como cotitular de esas cuentas y además abren una caja de seguridad. Oh. Entonces dice, bueno, a ver, como se trata de un bien ganancial, necesito pedir también que le levanten el secreto fiscal a Paola Moyano, el secreto bancario, claro, y el secreto bursátil. Justamente por tratarse de bienes gananciales, porque en ese momento ellos estaban en pareja. Después, otra de las cuestiones que quiere saber el fiscal Policita, más allá de esa cuenta con $620,000, es saber de qué van unas transferencias que hizo la FIFA. Se trata de 3 transferencias, una por poco más de 41.000, otra 124.000 y otra por 15.400. En total, $189,000 entre diciembre del año 2018 y marzo de 2020. Por eso le pide al juez Lijo librar un exhorto a Suiza justamente para que la FIFA responda a esto. Después, obviamente, el fiscal quiere conocer todas las causas que tiene Claudio Chiqui Tapia, entonces libró oficio a todos los juzgados que podrían llegar a tener causas que lo involucren a Chiqui Tapia, para conocer de qué está imputado, ¿no? Más allá de la causa esta de enriquecimiento ilícito. A la Ciudad de Buenos Aires le pidió que le remita todos los anexos reservados y las declaraciones juradas desde el 2016 al 2022, que es la época que él fue vicepresidente del CIAMSE, porque el gobierno de la ciudad mandó información, pero aparentemente no mandó toda la información que le había requerido la justicia. Y después, acá viene un punto que en el cual me quiero detenerme. Y me gustaría que charlemos con vos, y Rubensito está por ahí también.
0: Presente, Rubensito.
8: Porque este buen hombre, en sus declaraciones juradas, ya sea que le dé el blanco o no le dé el blanco, en sus declaraciones juradas él dice que trabajó para el SEAMSE, que cobraba un sueldo del SEAMSE, que trabajó y trabaja para la CONMEBOL y cobra un sueldo de la CONMEBOL, y que para la AFA trabajaba ad honorem.
0: Así es.
8: Pero aparece un nuevo trabajo de Claudio Chiquitapia en este pedido que hace el fiscal. Ajá. ¿Por qué? Porque Policita detecta que entre el año 2016 y el año 2019 hubo 37 acreditaciones en cuenta sueldo por un total de 1,5 millones de pesos. Entonces,
0: de aquellos 1,5 millones de pesos, vamos a ponerlo ahí, ¿no es cierto?
8: De aquel entonces, claro. Por supuesto. Y que ese dinero provino de el sindicato de camioneros y de choferes de camiones. Entonces, Chiquitapia es o era empleado del sindicato de camiones. Bueno, hay una ligazón, ¿no? Porque sí. su ex esposa Paola Moyano y
0: ¿cuántas preguntas que abrís ahí? Porque no sabemos si es un trabajo que inventaron después para justificar ingresos, pero si están comprobadas las transferencias, eso sucedió. No sabemos qué prestación efectivamente efectuaba para camioneros o si era una cosa que por pertenecer al clan Moyano, camionero te depositaba.
2: De enero a enero de 2016 al 2019, sí. Son las transferencias.
8: Exacto. El tema, ¿saben cuál es? Más allá de si trabajó o no trabajó, si cobró, si le regalaron la plata, lo que sea. No la declaró en las declaraciones juradas. Entonces...
0: Claro.
8: Si a vos te aparecen 37 acreditaciones de sueldo, no sé, yo cobro por Radio Nacional todos los meses, a mí me llega la acreditación de sueldo. Sí. Pero suponte que yo no trabajo para Radio Nacional. Yo no lo declaro, no sé, yo supongo que trabajo como abogada, vamos a decir.
0: Sí, entonces
8: yo tengo que declarar y yo no declaro que trabajo para Radio Nacional. Pero a mí todos los meses me entra de Radio Nacional tanta plata.
0: Tanta plata. Es una cuenta sueldo constituida por otro trabajo.
8: En el Banco Provincia, tal cual.
0: Claro.
8: Aparte, no es que es una caja de ahorro común, es una cuenta sueldo.
1: Y ahí
8: o
1: el
8: sea,
1: tema...
8: Que él tenía un sueldo.
1: Lourdes, querida, buen día.
8: Al menos hay una omisión. Sí, hola.
1: Ahí el tema es que no debe haber factura. Por eso deben estar pidiendo, porque digo, él podría, suponete, vamos a pensar bien, digo, ¿no? Hoy me agarraron una buena mañana. Que él tenía un asesoramiento externo de estrategia de andar a saber qué cosa con el sindicato de camioneros. Y que era un asesoramiento legal o formal, ¿no?
8: Ponele.
1: Tendría que haber emitido una factura y contra esa factura... el envío, pero evidentemente eso no debe estar, porque si no, no es una cuenta sueldo y si no, el fiscal no pediría lo que está pidiendo.
8: Él en blanco está, porque si él cobra en una cuenta sueldo, ¿está cobrando en blanco?
0: Claro, lo está cobrando. Lo que no se sabe es si es un sueldo, y yo iría por el lado de investigar, claro, un registro queda, por ahí no es su trabajo de base, quiero decir, le dijeron dame una cuenta y le dio la cuenta sueldo que tenía constituida por otro trabajo, pero lo que yo intuyo, yo empezaría a preguntar, ¿qué hacías para camionero? Más allá de que se olvidó contarlo, porque me parece que es una suerte de cuota que le correspondía por ser miembro del clan Moyano del sindicato.
2: Porque si
0: el sindicato que le daba plata solo por... Si no hacía nada a cambio.
8: Él se hace muy conocido cuando se casa con la hija Moyano. Vamos a ver todo, ¿no?
2: La llevó al living de Susana.
0: Bueno, sí, por
8: exactamente.
0: Eso.
8: Hoy es Chiquitapia escindido de los Moyano, pero recordemos, a ver, el que a él lo levanta en su momento es el hecho de haber estado con una Moyano. Cuando Moyano, bueno, tenía un poco más de peso, hoy él lo ha perdido, pero en su momento...
2: Lourdes,
0: no es menor que estas cosas aparezcan cuando ha perdido Moyano algo de su peso, ¿no es cierto?
8: Sí.
2: Estoy atando cabo, Lourdes, ayúdame, vos tenés buena memoria. ¿Él no dijo que era barrendero?
8: Eso no lo recuerdo.
2: En algún momento él dijo que era barrendero.
1: Tampoco me acuerdo.
8: ¿Barrendero no es del sindicato de los camioneros?
2: No sé, pero él había dicho que era barrendero en un momento.
8: Salvo que manejara el camión de la basura, qué sé yo.
2: Sí, puede ser.
8: Fuera claro. De camiones. No, sin reírme.
2: No,
0: es que claro.
1: No lo sé, claro, ahí hay complejo, sí.
8: Claro, el tema es que ¿por qué no lo declaró en su declaración? Valga la redundancia, en su declaración.
0: Sí, sí, Basureros depende, directa o indirectamente, de Moyano en cuanto a su, digo, poder político, porque es lo primero que te, con lo que te amenaza cuando va a hacer un paro, ¿no es cierto?
8: Se trata
0: de
8: caudales
0: y, la basura. Sin contar con que ha tenido, guarda, sin contar con que tuvo acciones en una de las empresas de, ¿no es cierto?
2: Trabajó
0: en
2: Manliva.
8: Sí.
0: Pero digo, Moyano no fue dueño, o se decía que era dueño de una de las empresas de basura en un momento también.
2: Acá,
8: sí, sí,
2: acá estoy viendo y chequeando, sí, fue de, durante su juventud, después recibió su carrera de futbolista, bueno, trabajó en la empresa de recolección de residuos Manliva.
8: Pero era su juventud.
2: Claro, sí, pero ahí
8: por su
2: ahí,
8: juventud de qué edad,
2: no, digo, por ahí, por
8: las
2: ahí
8: acreditaciones el, fueron, era casi joven en 2016, va, no sé, bueno, no, no sé, no es que sea viejo, pero digo, se habla de su juventud, me asocio yo con una persona de 18 años, ¿no?
2: No, yo estoy tratando, Lourdes de vincularlo, dice, como empleado de Maldivas se afilió al sindicato de camioneros y ahí conoció a Paola Moyano.
8: Claro, y bueno, seguro. Y ahí la conquista y ahí se hace conocido él, Chiquitapia. Correcto. Pero digo, acá estamos hablando de un periodo 2016 a 2019. Él recibe 1,500,000 en 37 acreditaciones, o sea,
1: claro, es un montón.
8: Si vos recibís 37 acreditaciones, es, o sea, se considera...
0: Son 3 años, claro, son,
8: claro, claro.
0: Digo, son 3, ya sé que son 3 años, son mensuales. Por eso te digo que esto es una cuota que te corresponde. Entrabas al plan, al clan Moyano, en mi interpretación sin ninguna prueba, entrabas al clan Moyano y te correspondía una parte de un dividendo de camionero, ¿no es cierto? Que era este.
2: Sí, claro.
0: La cuota de manutención, no sé, la ¿cómo se llama? La dote de la mujer, no lo sé, pero viene más por ahí.
8: La dote.
0: La dote, ¿no?
8: Muy arabesco lo tuyo.
0: Claro, claro. Pero decime si no, decime si no.
8: Y bueno, ¿qué sé yo? Mira.
1: Está flojito de papeles seguro, porque si no, no contaría Lourdes todo lo que está contando que decidieron.
8: Al menos una omisión hay.
1: Claro,
8: claro,
0: eso. Eso,
8: a ver, ya de por sí hay una omisión. Después, lo otro, sí, hay directamente un enriquecimiento ilícito, bueno, es todo producto de estas medidas de prueba que va a realizar el fiscal Policita previo a decidir si lo convoca a indagatoria, porque recordemos, claro, primero vos juntás toda la documentación, acumulás, una vez que tenés toda la data, le decís al señor, bueno, señor, venga y justifique sus bienes. A ver, ¿cómo usted me justifica esto, esto, esto? Le hace tantas preguntas, va y justifica. Si esa justificación que hace no le convence al fiscal, bueno, se le pide la indagatoria.
0: Claro, claro.
8: Y una vez indagado, bueno, tiene la decisión el juez de procesar o de sobreseer o de decir, bueno, no, le dicto la falta de mérito, seguimos investigando. Bueno, las 3 opciones existen.
0: Muy bien. Veo, guarda con lo que uno pide porque después sucede. Acá la pedimos a usted, la tuvimos y mire toda la información que nos deja ahora. Las cosas de las que nos enteramos.
8: Y bueno, esto es así.
0: Es así.
8: Esto es así.
0: Es así.
8: ¿Qué le vamos a hacer?
0: Pero ahora márchese, Lourdes, que viene el noticiero.
8: Ahora me marcho. Abrazo enorme. Chau, chau.
0: Beso grandote, Lourdes Márchese, que es corresponsal de Radio Nacional en Tribunales.
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5: 9 de la mañana en la República Argentina. Cadena de oraciones en todo el mundo por la salud del Papa León XIV. En Argentina también convocan a rezar por el pontífice. Más información con Mariel Ríos.
6: Tras la intervención del Papa León, hay un mundo que reza por su pronta recuperación. Nos invita a realizar lo mismo a los argentinos el padre Alejandro Moral Antón, de la parroquia San Martín de Tours de Palermo.
7: Rezamos pidiendo por su salud y pidiendo para que el Espíritu Santo continúe guiándole, para que su mensaje nos llegue al corazón de todos y podamos ser también nosotros plantas de ese jardín de Dios que quiere transmitir esperanza, paz y encuentro a todas las personas. Lo que podemos hacer hoy los argentinos es rezar por el Santo Padre.
5: Continúa el monitoreo de los ríos en la Mesopotamia, en tanto ordenan restringir el acceso turístico a las cataratas del Iguazú. Desde Radio Nacional, Puerto Iguazú, nos informa Noelia Villa.
8: Al terminar la jornada del martes, el caudal de agua en las cataratas del Iguazú había superado los 13.000 metros cúbicos por segundo. El Parque Nacional Iguazú resolvió restringir por el día de hoy el acceso a los circuitos que llevan a los saltos, según lo indica el protocolo de seguridad. Aunque mantienen los locales comerciales y gastronómicos abiertos dentro del área, además del centro de interpretación, el territorio yaguareté y la excursión náutica.
5: La información del deporte con Rubén Santos.
9: En un partido que le importa y mucho a Boca Juniors a las 7 de la tarde por Copa Sudamericana, Atlético Mineiro estará enfrentando a Montevideo City Torque en la ida de la semifinal que enfrenta a brasileños y uruguayos. Mientras que por Copa Libertadores a las 9:30 de la noche, Fluminense se va a estar enfrentando con Palmeiras.
5: El estado del tránsito con Romina Wiener.
10: Atentos en la provincia de Misiones, en la ruta nacional 12, entre el Alcázar y el Dorado, hay un corte total por anegamientos. En el lugar se habilitaron desvíos y se deben respetar las indicaciones de señalización. Alternativa, ruta nacional 14. Por otro lado, en Neuquén, los pasos internacionales Pino Achado y Cardenal Zamoré ya se encuentran habilitados a la circulación para todo tipo de vehículos.
5: En Bariloche, Río Negro, donde nos escuchas por AM590, la temperatura es de 10 grados, se registran lluvias aisladas. En Buenos Aires, la marca actual 14 grados, la humedad 88%, cielo mayormente nublado con llovizna.
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0: 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Del ámbito educativo, Escuela 148, cargo a cubrir, maestra agraria, turno 12 horas. Cátedra, situación de revista interino, desde el 9 de octubre, con continuidad, indica la información. Los interesados deben concurrir a la designación con la correspondiente declaración jurada de cargos. La misma se realizará el día 15 de octubre a la hora 8 en la escuela cabecera número 36. Se ofrece persona para trabajo en el campo como mensual con recado y perros. Comunicarse al teléfono 297-5014-907. Información de nuestra bolsa de trabajo. 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

0: la mañana en Radio Nacional, saludando un nuevo día de comunicación, día miércoles 14 de octubre del año 2026. Aquí nuestra mañana, en la operación técnica, Lucas Zambuesa, Voces de la Mañana, Sandra Ferreira, Raúl Oliva, y la comunicación de Nacional con todos los servicios, saludando un nuevo día desde LRA 58 en nuestras frecuencias AM 1020 kHz, FM 88.1 MHz.
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0: 11 grados la temperatura en nuestra localidad Río Mayo. Estamos, como cada día, reiterando nuestro teléfono de integración y comunicación 02903-412729, WhatsApp celular de Radio Nacional.

0: Nuestro colega en frontera, Diógenes Veleiro, a todos. Estamos conectados, linda mañana de Aldea Veleiro, 11 grados la temperatura en nuestra localidad. Le decimos al amigo Diógenes que le manda saludo, varios amigos, entre ellos el Vasco. Muchos saludos para Diógenes de parte del Vasco. Y también tenemos que recordar en las recordatorios del día, valga la redundancia, 14 de octubre, Día Mundial de la Donación de Órganos, Tejido y Transplantes, Día Mundial de la Donación de Órganos, muy importante la fecha. Y hoy es el Día Mundial de la Costurera, así que saludamos a todas las mujeres de ese noble oficio. Un recuerdo en el cielo para mi mamá Ramona, que ella era costurera también. Inolvidables trajes y realizaciones vinculadas a chalecos de campo, bombachas de campo y demás. También saludamos a Rosita Jiménez. A ver si ustedes me ayudan. También saludamos a... ¿cómo es la chica Ancaleo? La señora Ancaleo. Mercedes Ancaleo, saludos en el Día de la Costurera. La señora de Sergio Gallardo, ¿cómo se llama? También le enviamos un saludo especial. Diógenes, ¿alguna costurera por Aldea Veleiro? ¿Alguna costurera por Ricardo Rojas? ¿Alguna costurera para Lago Blanco? ¿Alguna costurera en Facundo? Y acá hay más costureras para nombrar. Déjeme hacer memoria, a ver. A las costureras en su día. Acá me van a mandar mensajitos que me van a ayudar entonces a saludar este día especial para ese noble oficio. Costurera en su día. Así que ahí estamos recordando. Estoy escuchando, Raúl, me dice Siriaco Jaramillo, y algo más.
1: Hola, bien.
0: A ver.
1: La mujer también, la mujer Pascual Álvarez, está cosiendo a mano, dice el señor Cádiz Gomero. ¿Cómo andás, Oliva? Estoy escuchando.
0: Muy bien. Ahí estamos saludando la mañana. Y gracias, Siriaco, por la data. Julita Arefío de Sarmiento nos escribe: buenos días, amigo Raúl, que tenga un excelente día. Por acá, mañana nubladita. Saludos, saludos. Acá no, Julita, está despejado el cielo. Ella nos cuenta que en Sarmiento está, como es, un poco nublado. Julita, ¿y usted también le hace la costura? ¿Tuvo su máquina, esa clásica de antes? ¿Tiene su máquina de coser? A las costureras en su día, la estamos saludando aquí desde la mañana de Radio Nacional. Y acá seguimos saludando la mañana, 9 de la mañana, 12 minutos.

Integración y comunicación desde Radio Nacional en la mañana, hermosa mañana, compartiendo desde LRA 58 toda la integración y la comunicación. Saludos reiterados para Diógenes y otros amigos de parte del Vasco. Estamos en Radio Nacional. A ver, acá nos sigue escribiendo Julita Lefiu. Y enseguida vamos a leer los otros mensajitos. Dice la información que ya repasamos, también tiene que ver con este anuncio y esta noticia que despertamos triste, ¿no? El fallecimiento del reconocido boxeador patagónico Jorge Roña Castro, inesperadamente dejó este mundo. Y bueno, todos los medios escritos hacen repercusión en referencia a esta partida no sentida de un hombre que en este tiempo se ha dedicado mucho a la solidaridad también allí en la provincia de Buenos Aires. Falleció el Roña Castro, reconocido boxeador patagónico de larga trayectoria, también en este día el luto para el deporte de nuestro país.

Aquí Julita Lifio nos cuenta, sí, máquina, y tengo máquina y costuro, y si no anda la máquina, mano nomás, se costura igual, dice Julita. Muy bien, la saludamos también en este día nuestra amiga de Sarmiento, que siempre escucha Radio Nacional. Y el amigo Álvarez de Sarmiento, ¿se quedó en la catrera? Le enviamos nuestro saludo también de aquí desde Radio Nacional.

0: Miguel Casigüel también está escuchando Radio Nacional. Le enviamos nuestro saludo. Así que vamos a compartir otro mensaje del zurdo Pescán en este caso.
1: Hola Raúl, buen día.
0: Buen día.
1: Qué buena costurera Emilio Silva, puestero de ahí de la Nicolasa. Esa costura con hilo bolsón nomás, la ropa. Feliz día Emilio Silva, de la costurera.
0: Ah, el zurdo Pescán mandando entonces este saludo.
1: Hola Raúl, buen día. Qué buena costurera Emilio Silva, puestero de
0: Emilio Silva,
1: de ahí de la Nicolasa. Esa costura con hilo bolsón nomás, la ropa.
0: Ayer me mandaron
1: Emilio Silva, de la costurera.
0: Ayer me mandaron una foto de ese gaucho que estaba armando ahí en Tabaco. Y Siriaco, ¿qué más aporta?
2: En Reina Castro tengo el recuerdo del festival de la esquina que vino el día viernes. Ese recuerdo, tengo fotos de Reina Castro, mira vos qué recuerdo. Qué triste, ¿no? Bueno, ahí tengo, están los choripanes, fotos de Reina Castro.
0: Claro.
2: Qué lindo recuerdo quedó. ¿Qué va a ser?
0: El Roña Castro, claro, estuvo acá, muy bien, Siriaco, estuvo acá en Río Mayo, en una edición de la fiesta de la esquila, por eso lo recuerdo.
2: El Roña Castro, tengo el recuerdo del festival de la esquila que vino un día viernes.
0: Sí.
2: Ese recuerdo, tengo fotos de Roña Castro, mira vos qué recuerdo. Qué triste, ¿no? Bueno,
0: sí.
2: Ahí tengo, están los choripanes, fotos de Roña Castro. Qué lindo recuerdo quedó. ¿Qué va a ser?
0: Siriaco Jaramillo tiene registro de fotos de la presencia de Roña Castro en Río Mayo. Escuchando, dice el amigo Miguelito Casigüil, que él también le hizo al box, y escuchando y triste por la noticia de la partida del Roña Castro, nos escribe Miguelito Casigüil. Sí, muy sorpresivo todo. Así que enviamos nuestro saludo a los amigos que están aportando allí, compartiendo con nosotros, entonces, estos mensajitos especiales desde nuestra mañana aquí en Radio Nacional.

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0: que es la mañana de Radio Nacional. Ahora sí, porque andaba preparando unos buenos mates criollos. Está con nosotros para saludar la mañana Sandra Beatriz Ferreira. Sandrita, buenos días.
1: Buenos días, ¿cómo estás, Raúl? Uy, qué fuerte que se escucha.
0: Sí, se escucha bien.
1: Se escucha espectacular. Y qué linda que está la mañana, la verdad. Increíble, y que siga así, por favor, ¿eh?
0: Bueno, enviamos nuestro saludo especial a toda nuestra audiencia. Y te estaba mostrando que el otro día nos escribió un señor habitante de la zona del Diableiro, que siempre escucha Radio Nacional y dice que le gusta este dúo, ¿no? Este dúo radial. Se trata del amigo Juan Peña.

0: Chulif, a quien le mandamos nuestro saludo. Siempre lo escucho cuando está en la radio y me gustaría conocerlo personalmente. Nos dice, muy divertido cuando está con Sandra, mándele mis saludos. Nos dice Juan Penchulef en su mensaje.
1: Bueno, muchas gracias.
0: Le enviamos un saludo.
1: Bueno, y que se acerque a la radio cuando ande por el pueblo.
0: Claro, y aquí con mucho gusto lo vamos a recibir y saludar, ¿no es cierto?
1: Claro que sí. ¿Quién es el que te pone este mensajito? Dice, pon el tema, Oliva, o te rayo el auto. Así nomás. Sí. Re amenazado.
0: Sí. Sí, viste, medio violento el tipo este. ¿Cómo se llama nuestro oyente?
1: Es que no sé quién es.
0: De Lili Soto.
1: Ah, ¿ese video? Sí.
0: ¿Viste qué agresivo que?
1: No, no lo conocía.
0: Sí, re malo, mirá. Y nosotros, ¿te acordás cuando estaba medio lesionado? Le rogábamos por él y ahora es tan malo, mirá. Cristina Rumay dice, buenos días, desde el local La Negrita estamos conectados a Radio Nacional, dice Cristina Rumay, escuchando LRA 58.
1: Bueno, un saludo para ella entonces. Y escuchaba cuando
0: Rumay,
1: venía...
0: Cristina Rumay, ¿cuál es Cristina Rumay?
1: Cristina Rumay.
0: No, dale, tratame, no empecé.
1: Anda a conocerla, si me la conoces.
0: No, si la conozco, no la ubico, ¿cuál de ellas? Las hermanas. Sandra te hace ganar el sueldo, agradecerle, dice.
1: ¿Cómo se gracias, llama? Gracias. Se notaba un poroto, ¿viste?
0: Eso dice este. No lo dice Cristina, lo dice, ¿cómo es?
1: Ah, no querés conflicto, ¿no?
0: Acevedo. Acevedo, sí. Bueno, Sandrita, yo estaba recordando al comienzo que es el Día Mundial de la Donación de Órganos.
1: Sí.
0: Y el Día Internacional de la Costurera, así que...
1: ¿A quién saludaste de las costureras?
0: Saludé, a ver si te recuerdo y repaso, a Rosita Jiménez.
1: Sí.
0: Recordé a mi querida mamá. Sí. Saludé a Mercedes Ancaleo.
1: Sí.
0: Saludé a la señora de Pechito Gallardo, que sí. No me recuerdo cómo se llama.
1: Sí.
0: ¿Cómo se llama?
1: No sé.
0: Sí, no se llama.
1: No.
0: También saludé a Verónica Medina, que bien, también es costurera. Sí.
1: Bueno, recordemos a Martita Necul.
0: Martita Necul, en el recuerdo, sí.
1: Claro que sí. Saludemos también a la señora de Masche, Mariela. ¿Mariela se llama?
0: Mariela Cantero.
1: Sí.
0: Ah, esa también es del oficio de costurería. Sí. Mirá vos.
1: Tenemos que saludar también a... ay, ¿cómo es que se llama la señora de Pascualito? ¿El recordado Pascualito?
0: ¿La chica Villegas?
1: Sí. La señora de Pascual Álvarez.
0: Pensá.
1: Cristina. Cris.
0: Cristina Villegas, en el Día de la Costurera, nuestros saludos. Sí, señor. ¿Quién más tenemos para saludar? Acá Miriam Ortega dice... No dice nada. Ah, porque me sonó el teléfono y dice llamada perdida. Fue llamada sin querer, Raúl. Perdón, dice Miriam Ortega. Pero no dice si está escuchando Radio Nacional.
1: Pero es Cristina San Martín. Yo la tengo agendada así, no como Cristina Villegas.
0: Ah, bien. Bueno... Cecilia, está escuchando Radio Nacional. Cecilia, ¿usted también le hace la costurería? Dice que estás equivocada, dice Acevedo, siempre agresivo. Él dice, está equivocada Sandra, es Cristina San Martín.
1: Yo te dije que es Cristina San Martín.
0: No, vos dijiste Cristina Villegas.
1: Yo la tengo agendada como Cristina San Martín, te dije, no, como Cristina Villegas.
0: Bueno... ¿Qué más? Acá el amigo Carlos Vázquez está escuchando Radio Nacional. También les manda saludo el Vasco a él, a Diógenes Velero y a unos cuantos más. A Acevedo también le manda saludo el Vasco.
1: Se entrecruzan los saludos ahí.
0: Sí.
1: ¿Qué tema bien pedido?
0: ¿Qué más? Buenos días, Raúl. Oliva, acá bastante linda mañana en Facundo, le digo que yo también costuro. Ah, la señora de Sandrini nos escribe, Sandra, en Facundo.
1: Ah, muy bien.
0: Creo que ella se llama Nancy, a ver. Dice, buenos días Raúl, acá bastante linda la mañana en Facundo. Le digo que yo también costuro y también bordo. Le bordé pañuelos de cuello a mis nietos, como para que lo tengan de recuerdo. Tengo una máquina Singer, ¿te acordás de esa marca?
1: Sí.
0: No es muy antigua, pero sí la marca. Dice, buenos saludos a todas las costureras, que tengan buen día. Y para usted lo mismo, lo escuchamos todas las mañanas. Gracias por acompañarnos. Nélida Eva Repich. También saludo a su compañera de trabajo. Te manda saludos, Nélida.
1: Muchas gracias.
0: No seas tan seca, algo más decirle.
1: Bueno, pará, mirá, Perrino nos mandó un audio como de 3 minutos.
0: Bueno, vamos a escucharlo, a ver qué dice el amigo Perrino, siempre escuchando Radio Nacional.
2: Hola Raúl, ¿cómo le va? Buen día.
0: Sí.
2: El día de la costurera, estoy escuchando que todas las costureras que nombró, muy conocidas, y bueno, yo le hago llegar mi saludo y que tengan un hermoso día, y en especial porque costurera de Añare, de que también uno era chico y contacto familiar, y Rosita Jiménez, sí, y después escuchar eso lindo que hablaba, por ejemplo, Cacharel, todo de que hoy esa noticia de Ronnie Castro, la verdad que no te cae bien, pobrecito, porque era señor boxeador, el típico boxeador noqueador, y no era de estos estilistas como tuvimos a Nicolino Loche, que quizás muchos no hayan conocido por la edad, un mendocino que nunca noqueó, pero era campeón del mundo, vivía ganando y ganando, pero de eso con la vista que llevan la pelea, intocable era, por eso le decían el intocable Nicolino Loche. Y Castro, me acuerdo esa noche, esa pelea, que estaba a los ojos ciego en el rincón ya, pero yo digo, bueno, en el séptimo round me acuerdo bien que lo tenía el morocho, ¿no es cierto? Creo que era Jackson, no sé cómo era Jackson, el apellido de ese campeón que tenía la pelea con él, y ya estaba perdido Castro y saca una mano de esa de peleador de calle y lo noqueó, no se paró más. Yo lagrimeaba cuando veía que le pegaban y sin abrir los ojos, pobrecito, porque no veía de la paliza que tenía. No, Castro, lo máximo. Aparte, una gran persona, tenía un comedor ahí en Buenos Aires últimamente, no sé cuánto, algo 200, 300 chicos en distintos comedores, recaudaba por ser conocido en todas las fábricas, comida y fideo y de todo, y enseñaba boxeo para sacar a los chicos de la calle y les daba comida a la vez. Así que una gran persona, más allá de su vida, como la tuvo Diego Maradona, todo, pero no hay que dejar a un lado lo que han sido mundialmente. Así que bueno, eso sería todo.
0: Lindos recuerdos, Perrino, muchas gracias. Lo único que, linda recordatoria, lo único que no dijo nada del Vasco. El Vasco te manda saludos también, Perrino, a vos. Jarita, el de la ambulancia de Ricardo Rojas, ¿qué dice? Buen día a la dupla.
1: Sí.
0: Vio don Oliva que antes se nos rompía la ropa, la costurábamos y seguía tirando. Hoy en día andar con los pantalones rotos es moda, jaja.
1: Es verdad.
0: Tienes razón, ¿viste? Mira. Vos andás con los pantalones. Justo Sandra acá me está mostrando, anda con unos vaqueros rotos, más rotos, que son así, ¿no?
1: Son así, claro. Claro.
0: Pero vos justo en la cola, Sandra, dejate joder.
1: No. Re sencillito.
0: No, viste, increíble en serio eso, ¿no?
1: Sí, de es que verdad. Usan, pero ¿cómo volvió la moda de antes también?
0: Por ejemplo.
1: Los
0: pantalones anchos.
1: Los pantalones anchos, los palazos, maxi palazos que se dice ahora.
0: Sí. ¿Viste? Perrino Fadel también no solo representa un tiempo de hoy, sino de ayer, y él era de los clásicos también de aquel tiempo de los 70, de usar el pantalón elefante, ¿cómo se llamaba? ¿Viste?
1: Claro, ancha, con pata abajo. De elefante.
0: Sí, pata elefante.
1: Sí.
0: y las mujeres en los 70 usaban mucho ese pantalón con el sueco. Me gustaría verte de sueco, Sandra. Un sueco así de corcho.
1: Soy petista, pero tampoco para poner una cosa así.
0: Claro. Pero muy claro lo que dice el amigo Jarita de la ambulancia, ¿viste?
1: Sí, es verdad.
0: Antes se nos rompía la ropa, la costurábamos y seguía tirando. Hoy en día andar con los pantalones rotos es moda. Pero por más que fuera humilde el hogar, había una máquina de coser, ¿viste?
1: Sí.
0: De esas clásicas de antes, y vos escuchabas el ruido que le daban con la patita.
1: Claro, sí, sí. Bueno, quieto, quieto.
0: Y cosían la ropa. Dice el amigo, dice, verdad, yo tengo un amigo que le tiraron la ropa afuera, después andaba remendando, dice. ¿A quién se refiere?
1: Y Pirrino sigue grabando otro audio.
0: Sí, ahora lo vamos a escuchar.
1: Bueno.
0: ¿Vos cuál era? ¿Tenías una costurera? ¿O tenés una costurera así que siempre le llevas trabajo? ¿O no sos de llevar mucho?
1: Sí, sí, sí. Por eso te digo, Cristina. Y si no, la señora de Masche, Mariela.
0: ¿Sabés quién?
1: Súper recomendable ese.
0: ¿Sabés quién, hizo mucha costura también?
1: ¿Quién?
0: No me recuerdo el nombre, pero la suegra del amigo Gustavo Sánchez.
1: La suegra de Gustavo Sánchez.
0: Sí.
1: Ah, sí, ¿cómo es que se llama? Que tiene un local de venta de ropas.
0: Antes de su afección, ella cosía mucho.
1: Mira vos.
0: ¿Pero cómo se llama, Sandra? No me dejes
1: mal. Ah, que no me acuerdo. Ah, claro, yo quedo mal. No te voy a dejar, vos te tenés que acordar.
0: A ver qué dice Perrino mientras, señor operador.
2: ¿Cómo le va, amigo Oliva? Estoy escuchando. El único vasco acá que conozco, el Vasco Santo. No se haga problema. Esto es como la vida. Por ahí nos toca y Dios siempre nos da la revancha. Yo creo que usted ya es una persona con experiencia de vida en todas cosas que pasan, sentimental, en lo que sea. Siempre no hay que perder la esperanza y Dios nos pone a prueba y nos da la revancha. Así que usted tranquilo nomás. Yo creo que en la vida, hasta para sacar el pro de quinela y demás cosas, que es lo que más necesitamos, tener suerte. Y eso te es la vida y Dios y todo te lo da. Y nosotros no tuvimos suerte, porque esos tiros, los travesaños que eran bombas, ahora los arcos quedaron todos, hay que volverlo a cementar todo. Si Boca le tiraba a matar. Dos, tres tiros en los palos, cosas, y bueno. Y tenemos la gran mala suerte atrás, a mi modo de ver, que no tenemos arquero, no tenemos arquero. Pero, y Boca sin paredes es como entrar al baile y no escuchar música. No. Nosotros con paredes y ese otro pibe que estábamos como para haber recorrido el mundo, ¿no? Acá a nivel de América, Sudamérica, estas son copitas, Sudamérica, el resto que no llega a la de América. Y bueno, nos tocó ahora a nosotros, pero creo que Boca va a sacar lo que es Boca, por no decir otros términos o poner así en al aire en radio, y vas a ver que si llegamos a perder, pero aunque sea le vamos a, acordate que le vamos a tener que tirar hasta con la gorra, pero Boca no afloja. Y ya vieron varios equipos, tipo selección argentina, perder 2-0 en 20 minutos y dar vuelta al partido en los 20. Y eso hay que tener muy en cuenta, Boca es Boca. Así que bueno, amigo, pero tenemos equipito a nivel nacional ni hablar, porque tanto, no todo re para atrás, Boca tiene, le saca como un auto de cuarta, Boca tiene sexta. Dos cambios más, pero bueno, ya está. Listo, Raúl, abrazo.
0: Acá el amigo Carlitos Vázquez también nos escribe, dice, estamos de recaudo la vida de los hinchas de Boca hoy. No molestar, dice Carlitos Vázquez. Va en ruta, nos manda una foto. Chiquito Cerda nos manda, Tito Cerda nos manda un audio.
3: Buen día, Raúl, Sandra, bueno, en la audiencia del escenario. Mi saludita ahí a las costureras. Yo me acuerdo que mi primer corralera, se le llamaba así, se le llama corralera al chaleco, de la vestimenta de gaucho. Me lo bordó tu mamá, me hizo una rosa, me recuerdo, y las iniciales mías. Todavía lo tengo por ahí, te recuerdo a esa vestimenta.
0: Muchas gracias por el recuerdo, Tito Cerda. Sí, mi mamá, al igual que a muchos otros amigos y vecinos, les hizo ropa gaucha. Mira qué lindo recuerdo metir al amigo Tito Cerda. También recuerdo que ella hacía mucho bordado, muy prolijo, rosas, flores, así que lindo recuerdo para compartir aquí en nuestra mañana. Del celu que termina en 675 dice, hola, buenos días, saludar en el día de la costurera a la señora Gilla del Estudiante, a Raquel Vansen y a Sonia, la señora de Pechito Gallardo. ¿De quién es este celular, Sandra? Termina en 675.
1: No tengo ni idea.
0: ¿Qué le pongo? ¿Quién eres?
1: Claro. ¿Quién? Acá me dice, buen día, bueno, que la suegra de Gustavo se llama Raquel Vansen. Sí. Y dice, y saludar también a la señora Mirta del Rincón del Bebé.
0: ¿Repetí?
1: Mirta del Rincón del Bebé, local.
0: También costurera. Y le pedimos identificar al celu que termina el 675. Gracias por el aporte y el saludo. Dice, buenos días, saludar en el día de costurera a la señora Gilla del Estudiante, a Raquel Vansen y Sonia, la señora de Pechito Gallardo, en el día de la costurera.
1: ¿Sonia no es tu costurera?
0: Es que una vez a las 40 creo que lleve algo, no es que permanente.
1: Ah, no es una vez a las 500. No es una vez a las 500.
0: Claro.
1: Loquita, le bajamos un poquito a la musiquita, por favor.
4: Un saludo de Perrino, parte mía. Ella fue el mejor cliente de la tienda. El compadre de marca, Levi. Marca Levi. El mejor cliente. Antes estaba, cada tanto que se iba a pasar Mar del Plata, mirá. Saludos a Perrino.
0: Siriaco le manda saludos a Perrino y tiene los recuerdos entonces de los viajes del amigo Mar del Plata. Y también estamos saludando a Cecilia, que está en sintonía, ya lo dijimos.
1: Sí.
0: Y acá nos escriben, celu que termina en 613, ¿quién es? Buenos días, saludar a Hilda Care, costurera de la Escuela 36.
1: Cecilia Carrizo escribe.
0: Ah, Cecilia, desde Córdoba voy a estar acá.
1: Cecilia.
0: Buen día, saludar a Hilda, costurera de la Escuela 36. Sí.
1: Mirá vos.
0: Y había otra señora cuando nosotros ingresamos a la Escuela 36, que no me recuerdo el nombre, pero era, después se fueron a vivir a Comodoro Rivadavia. Pero viste que cuando pasa el tiempo uno se olvida. ¿Cómo era el nombre de esta señora? Hola chicos, soy Cecilia, dice, estoy en estos momentos en Río Mayo. Ah, qué bueno,
1: muy
0: Cecilia
1: bien.
0: Está acá en su pueblo.
1: Sí.
0: Acompañando
1: un
0: a su
1: gusto
0: mamá.
1: Gusto escucharla,
0: Hilda.
1: ¿Viste?
0: Sí.
1: Entonces Hilda debe estar escuchando la radio.
0: ¿Quién?
1: Hilda.
0: Le mandamos un saludo el de siempre. Siempre nos pedía un tango.
1: Te iba a decir eso.
0: Sí.
1: Poner algún tanguito, pero bien así. Bien polenta.
0: Sí, buscamos un tanguito bien polenta. Y bueno.
1: Bueno, y hablando de, estaba escuchando también atentamente el audio de Pirrino, que hablaba de Paredes y de Boca, y la verdad que se notó muchísimo que no estaba Paredes en la cancha, porque Boca totalmente desconocido, no sabía para dónde ir. Vamos a ver qué pasa. Después sí, el segundo tiempo fue como que le metieron, pero la pelota no entró.
0: Qué
1: palo y no. Nada. Pero se nota mucho que le falta un Paredes.
0: Bueno, y eso tira por abajo entonces el planteo de equipo, de técnico, porque no se puede depender de un jugador.
1: Claro.
0: ¿No es cierto?
1: Sí, sí, sí.
0: ¿Estás de acuerdo con ese análisis?
1: Sí, sí, sí. Estábamos mirando el partido con Gustavo y yo le decía, ¿cómo se nota que no está Paredes para ordenar ahí el medio campo y el ataque?
0: Sí, gran jugador y se nota sí. Su ausencia. Pero también estaba, viste que planteó salir jugando con el ecuatoriano, de nueve en vez de
1: sí.
0: Meritel, son todas cosas.
1: Bueno, hay que ver ahora cómo plantear el partido de vuelta. Aparte perdieron por la mínima nada más. Cecilia agrega un mensajito, dice, sí, tomando mates, poner un tango, suma y sigue, así lo escucha, se lo dedica a Pirrino, dice.
0: Ah, Hilda le quiere dedicarse tango al amigo Pirrino, entonces, y están escuchando madre e hija ahí la radio, Hilda y Cecilia, que visita desde Córdoba a su mamá, y bueno, tanguera de siempre, y costurera de la escuela número 36. Vamos, lo teníamos.
1: Vamos con el tanguito antes de que se nos termine el tiempo.
0: Oh, ¿te aprendés?
1: Vamos.
0: ¿Bailamos? Probemos. Ahí salieron a bailar, ya te digo quién. Don Conde con Doña Belina Gómez. Pirrino con Cecilia. Don Pepe Balbuena también salió a bailar, no me acuerdo con quién.

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1: Tangazo en la mañana para Hilda, complacer a Hilda que saluda a Pirrino. Y a propósito de Pirrino, tenemos otro audio del amigo que ya ponemos en el aire. ¿Qué dice ahora?
2: Oh, Raúl, saludo y abrazazo a Hilda Caria,
1: Cecilia,
2: a la Vicky, como le decíamos, la Vicky también. Y qué lindo que esté con su madre, lo más sagrado que Dios nos dio en la vida. Al menos para mí eso fuera de serie. Y bueno, que esté en su pueblo también. Y les mando un gran abrazo a la madre y la hija, de corazón.
1: Muy bien.
2: Yo siempre le digo a Hilda cuando la veo así, canta un poquito porque la letra no la conozco mucho. Naranjo en flor del polaco Goyeneche.
1: Oh.
2: Primero hay que aprender a vivir y primero hay que aprender a sufrir y bueno... Es linda las letras del tango, no es de gente con problemas, ni arrabalero, ni, pero hay letras, como a veces escuchar a Larralde, cosas muy ciertas, de la vida, el que las ha pasado y eso. Bueno, gracias.
1: Muy bien,
2: ahí. Año 94, segundo en el concurso del tango en el gimnasio municipal, cuando se bailaba sin profesores y aprendía. Con Julia San Martín.
1: Sí.
2: Y primero salió Rosita Jiménez y su querido hermano, que en paz descanse Lalo. Yo siempre la veo a Rosita, le digo, no, yo como la quise tanto y la quiero, la dejé que ganen. Sí. Bueno.
1: Muy bien, lindos recuerdos. Y lindo también transitar por otros géneros musicales como el tango, que es tan especial también, y qué lindo juntar gente a través de la radio, Sandra.
3: La verdad que sí, una alegría enorme, ¿no?, poder tener esta oportunidad.
1: Claro, y Cecilia y Pirrino también marcan un tiempo especial, bailadores, cuando las reuniones familiares arrancaban en el Club Rigomayo en aquellos tiempos, ¿viste? Que el club era el centro.
3: Claro, se hacía todo ahí.
1: Sí, se hacía. Bueno, estamos a esta hora en la parte final, 9 de la mañana, 56 minutos. También, como la vida, como decía Pirrino, las buenas y las malas, con el luto deportivo de la partida del Roña Castro, fallecido hace pocas horas, y con toda la repercusión que tiene el caso. Y con este saludo de integración y comunicación que establecemos todos los días con nuestros oyentes, con la gente de campo especialmente, y también para quienes transitan nuestras rutas patagónicas argentinas con la compañía de esta Radio Nacional de Río Mayo.

0: en nuestra sintonía LRA 58 para esta comunicación, mitad de mes casi ya, Sandra.
1: Viste,
0: ¿eh?
1: Increíblemente.
0: Día 14 del mes de octubre, miércoles de esta compañía aquí en Radio Nacional 5 meses.
1: Este es el mes de las brujitas, ¿no?
0: ¿Por qué?
1: Porque estamos en octubre, no es Halloween.
0: ¿Y tu escoba?
1: ¿Por qué me mirás a mí?
0: ¿Y tu escoba?
1: No sé por qué me acordé.
2: ¿Con qué salí? Pará.
1: Eso que estoy escribiendo otra cosa, pero a la vez te estoy escuchando.
0: Lista de brujas del pueblo, ya. No. Pásamela.
1: Mirá que hay un montón.
2: No, ¿qué tema sacaste sobre la raya?
0: Mes de la brujita, dijiste.
1: Y vamos a poner así. Bueno, cuando llegue más sobre la fecha y hablamos. Ahora, mirá.
0: Esa
1: típica.
0: Risita, esa risita mala. ¿Vos creés fuera de joda, Sandra? ¿Vos creés en...?
1: Sí, olvídate.
0: ¿En las maldades?
1: Sí, digamos. Que no.
0: ¿Podés calificar a alguien así sin decirlo de bruja, sí? ¿En serio? ¿Crees en eso?
1: Sí.
0: ¿De la mala onda o de las brujerías?
1: No, de todo ahí.
0: Un revuelto de lo que pidas.
1: Claro. Hacemos guiso, pero...
0: Guarda que tenemos funcionando el teléfono 420-099, gracias al servicio de la cooperativa, pero es un teléfono que no podemos sacar al aire aún.
1: Claro, todavía. Ahora cuando arreglemos ahí esa parte técnica, sí, ya vamos a poder tener el teléfono para tener comunicaciones telefónicas al aire desde el 99.
0: Nuestro operador atiende y dice, basta de encuestas.
1: Basta de encuestas. Y llegamos a las 10.
0: Sí, nos despedimos porque ya viene el programa provincial donde nos integramos con nuestras noticias también aquí desde Radio Nacional. Aquí nos informamos.
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4: 10 de la mañana en la República Argentina. El Vaticano pide rezar por la salud del Papa León XIV.
5: El cardenal Luis Antonio Tagle presidió la misa ante una multitud y leyó un escrito del pontífice ante obispos, patriarcas y fieles de todo el mundo.
6: El decano del Colegio Cardenalicio explicó que actuaba por mandato especial del Santo Padre con el fin de manifestar públicamente la comunión eclesiástica.
7: Los productores de Entre Ríos toman medidas ante posibles inundaciones.
8: Desde Radio Nacional Paraná nos informa Rubén Lovera.
9: Ante las previsiones de una creciente del río Paraná durante los próximos meses, los productores ganaderos de las islas entrerrianas comenzaron a retirar animales de manera preventiva para evitar pérdidas ante posibles inundaciones. De esta manera, comenzaron a reducir progresivamente la cantidad de animales que mantienen en las islas, principalmente mediante la venta de aquellos que están en condiciones de comercialización. Según las proyecciones, la creciente podría intensificarse durante el último tramo del año, alcanzar su punto máximo en diciembre y mantener niveles elevados hasta marzo o abril del año próximo. Según datos del Servicio Nacional de Sanidad y Calidad Agroalimentaria, SENASA, actualmente permanecen menos de 200.000 animales en las islas entrerrianas.
10: La información del deporte ahora con Damián Zárate.
11: Liga Nacional de Básquetbol, anoche Oberá Tennis Club cayó de local con Racing de Chivilcoy 84-78. Desde las 20:30 continúa la máxima categoría del básquetbol a nivel nacional. Lanús recibirá a Peñarol de Mar del Plata.
12: El estado del tránsito con Romina Wiener.
13: Atentos en la provincia de Río Negro, en la ruta nacional 23, zona de Los Menucos y Maquinchao, se debe transitar con precaución. En diferentes sectores se llevan adelante tareas de bacheo. Disminuir la velocidad y respetar las indicaciones de señalización. Buena marcha en la ruta nacional 3, en Puerto Madryn, en Chubut. Misma situación en la ruta nacional 12, complejo Zárate Brazo Largo, ruta nacional del Mercosur.
14: En Ushuaia, Tierra del Fuego, donde nos escuchás por AM780, la temperatura es de 11 grados y el cielo está parcialmente nublado.
15: En la ciudad de Buenos Aires, la temperatura 14 grados 8 décimas, la humedad 85%, cielo cubierto.
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23: El Rincón Universitario de El Maitén, junto con instituciones educativas y el Banco de Chubut, abrió la inscripción a dos propuestas gratuitas y virtuales. Las capacitaciones brindarán herramientas para comprender aspectos vinculados con las finanzas personales y las inversiones. Una de las propuestas aborda contenidos relacionados con la organización de las finanzas personales, mientras que la otra ofrece una introducción al mercado de capitales y sus instrumentos de inversión, destinada a quienes quieran incorporar conocimientos sobre estas alternativas. Las capacitaciones se desarrollarán de manera virtual y las inscripciones se encuentran abiertas y pueden realizarse mediante el código QR difundido en la publicación de la convocatoria por esa municipalidad chubutense.

0: octubre.
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7: ¿Qué tal? ¿Cómo les va? Muy buenos días. 6 minutos pasaron de las 10 de la mañana de este día 14 de octubre del 2026. Estamos aquí para iniciar la mañana, para compartirla junto a ustedes con los amigos y el equipo de Radio Nacional en toda la provincia, en Alto Río Senguer, en Río Mayo, en Comodoro Rivadavia, desde aquí, desde Esquel, tratando de aportar información, de pasar un buen momento por sobre todas las cosas. Y estamos transitando esta jornada ya promediando el mes de octubre, ¿eh? Ya estamos ahí, mediados de octubre. Ya empiezan las ofertas de pan dulce, de esas cosas, de turrones, de budines, ya te das cuenta que estamos ahí, a pasos nada más de alcanzar la meta de fin de año. Bueno, pero ¿cómo iniciamos meteorológicamente? Porque anoche sorprendió la lluvia, ¿no?
8: ¿Cómo estás? Muy buenos días.
7: Valeria, ¿cómo estás?
8: Muy buenos días, Raúl, muy buenos días a todas las radios que integran la mañana de Nacional Chubut. Ahora estamos con 13 grados. Ayer fue muy raro, dimos el pronóstico, decíamos esperamos lluvia para la tarde-noche, aprovechen esta tarde para tomar matecitos. No alcanzaba a salir de la radio y ya estaba lloviendo.
7: Sí.
8: Pero después mejoró, superamos los 20 grados durante la tarde de ayer, una tarde maravillosa, estuvo muy muy lindo y a la noche sí vino la lluvia que estábamos esperando. En este momento tenemos 13 grados en la ciudad de Esquel, viento del este entre 3 y 15 kilómetros. Para hoy también tenemos un pronóstico de lluvia, un 80% de probabilidad de lluvias para la tarde-noche, así que si se puede, aprovechar la tarde porque se hará presente de nuevo el agua en nuestra ciudad, pero ese solcito ayuda
7: sí,
8: a las plantas, ayuda a que te den ganas de salir a hacer algo.
7: Y a que florezca el...
8: Los tulipanes,
7: claro.
8: Ya se ve una muy buena floración.
7: Sí,
8: seguimos día a día en las páginas de Tulipanes Patagonia y bueno, a diario envían videitos y fotos y ya se ve una linda floración de tulipanes que yo creo que para este fin de semana, Día de la Madre, está especial para ir a darse un paseíto.
7: Muy bien, bueno, estaremos hablando de distintos temas, entre ellos se viene para este fin de semana el encuentro de gastronomía ancestral en Gualjaina, un encuentro que comenzó como muy local y está ampliando su oferta porque cada vez más cocineros y cocineras se acercan a Gualjaina,
8: sí,
7: ¿no? Para compartir esta fiesta. Es la novena edición.
8: Sí.
7: También estaremos hablando de la trochita porque suma frecuencia está saliendo al 100, ¿no?
8: Sí.
7: Y bueno, estaremos hablando, estamos en todos los medios nacionales, Esquel, sobre
8: una
7: todo.
8: Una vez más.
7: Sí. Y la verdad que lamentamos, ¿no? Que por ahí, porque en algún punto tiene alguna instancia o alguna cuestión negativa, ¿no? Y estamos ahí en todos los medios por el tema de la extranjerización de la tierra. Se aprovechó aparentemente una ventana de posibilidades que otorgó precisamente dos fallos, o el tiempo que transcurrió entre dos fallos de la Corte Suprema de Justicia, que habilitaron la venta de tierras a extranjeros, y parece que había una oferta muy marcada de aquí, es que no sabemos si efectivamente la operación se concretó. Bueno, de eso quizás estemos hablando en el programa de hoy, también de algunos incidentes viales, ¿no? Sí. Ayer en la avenida, casi una de las avenidas principales, la Meguina, la de ingreso a la ciudad, un auto volcado con las cuatro ruedas hacia arriba, llamó mucho la atención. Y después, bueno, también, ¿no? Hay consternación en la zona cordillerana porque un policía que cumplía funciones en otra dependencia policial de la meseta aparentemente tomó una trágica decisión, ¿no? Así que son algunos de los temas que aparecen como vinculados a la agenda periodística del día de hoy.
8: Bien, presentamos al resto del equipo en la operación técnica en el día de hoy. Nelson Santibáñez, producción y coordinación de aire a cargo de Cecilia Salguero y Juan Martín Cángaro. Hoy tendremos móviles en la ciudad de Comodoro Rivadavia, Lidia Pelucocha, y en la ciudad de Rawson, Silvio Vega. Le mandamos un saludo muy grande a Andrés Campos, que no lo tenemos en el programa en el día de hoy. La lectura de mensajes estará a cargo de Estela Murúa, y hay deporte. Hoy hay mucha información deportiva desde Senger, en la voz de Fernando Azañez, y desde Esquel, Rubén Menem Fernández. ¿Cómo estás? Muy buenos días.
0: Hola, buen día para todos quienes integran esta mañana de Nacional Chubut. Bueno, con mucho para compartir. Una nota triste, sin duda, sí, que seguramente estarán ampliando nuestros colegas de Comodoro Rivadavia, porque si bien el Roña Castro, como se lo conocía en el ambiente boxístico, era nacido en Caleta Olivia, el gimnasio municipal número uno de Comodoro fue epicentro de grandes veladas en su época de amateur. Tuvimos el enorme privilegio de verlo alguna oportunidad allí. Y después, bueno, era una ciudad de referencia para él, independientemente de su identidad con Caleta. Inclusive contábamos, para quienes no tienen la noticia, obviamente, que el Roña Castro ha fallecido en la madrugada de hoy aquí en la Argentina, que en alguna oportunidad llegó con un Falcon preparado especialmente desde Caleta a Esquel, observó un partido de Estrella Norte de Caleta Olivia, por el torneo regional ante Belgrano, bueno, con la gente que estaba feliz de verlo, firmando autógrafos, sacándose fotos, con esa personalidad tan especial que tenía el Roña Jorge Locomotora Castro. Así que, bueno, las condolencias y la tristeza por su pronta partida, ¿no? Siendo muy joven, con 59 años, que seguramente nuestros colegas allí en Comodoro Rivadavia ampliarán. Lo decías, con mucha información deportiva, porque arranca el Panamericano de Fútbol de Salón, 10:30 de la mañana, en el Auditorio Municipal. Será la acreditación y el acto inaugural de este torneo, que a partir de las 3 de la tarde ya tendrá el primer encuentro en el Gimnasio Municipal León Camilo Catena. Pero, como venimos de un fin de semana largo, también nos ha quedado mucha información deportiva. Tendremos el balance de la gente de Apache, la Asociación de Pádel de Chubut, que estuvo participando en el Nacional en Mar del Plata, con muy buenos resultados en las distintas categorías. Y también tendremos la palabra de Marco Basevich, el piloto esquelense que se ratifica en el liderazgo del Rally Neuquino. También lo hace en el Río Negrino, va en búsqueda de un bicampeonato patagónico, el COA, con su compañero de equipo, con su navegante Jorge Cáceres. Fue ganador en Jurín el fin de semana, en la octava fecha del Rally Neuquino. Venía de ganar en Catriel la semana anterior en el Río Negrino, así que, bueno, con una inmensa expectativa, el COBA afrontará las últimas dos fechas de noviembre y diciembre, una cercana, porque el Río Negrino, o el torneo de la BGR, para decirlo correctamente, se va a definir en San Carlos de Bariloche. Esto permitirá seguramente que la gente que lo sigue, allegados se acerque a esta ciudad que está distante a 290 kilómetros de Esquel. Así que serán los temas que vamos a desarrollar. Perdió Boca, perdió y es Boca. Noticia, después de 17 partidos invictos ayer, el Vasco da Gama le ganó al equipo del Vasco Arruebarrena, y hoy juega River con transmisión de Nacional ante Sarmiento de Junín. Se pone al día en la Liga Profesional, competencia que es la que está única que está participando el equipo millonario, y será transmisión, decíamos, a partir de las 18:30, partido que se juega a las 19 en el Estadio Eva Perón de Junín. Sarmiento recibe al Club Atlético River Plate.
8: ¿Tiene el partido de vuelta Boca?
0: Boca tiene, por supuesto, el martes que viene, con una incógnita, ¿no? Porque si bien la Conmebol ha definido que se juega en el Maracaná, parece que hay una nueva presentación. Sí. Conmebol dijo, si hay algún cambio en la justicia de Brasil, el partido se va a Paraguay. No hay más vuelta, porque de esto se viene hablando hace 15 días, y hay una puja allí entre Flamengo y Fluminense, que son coadministradores, sí, del Maracaná, que no quieren que Vasco juegue allí. Algunos dicen también algún interés de un empresario que quiere quedarse con Vasco da Gama. Sí. Pero en esa puja de intereses, Vasco no puede definir dónde jugar, porque en su cancha no lo puede hacer, porque el aforo de público no lo permite para una semifinal de un torneo de Conmebol. Así que veremos.
7: Pero decía que también estaba condicionada la decisión de la Conmebol, porque muchos hinchas de Boca sacaron los pasajes.
0: Sí, son 4.000 hinchas, claro, que también los tuvo ayer Vasco da Gama en la Bombonera.
7: Que por ahí sacaron pasajes ya, que toman la determinación de viajar,
0: claro,
7: y hacen un esfuerzo económico, ¿no?
0: El problema es que ya no habría cancha disponible en Río de Janeiro, que a pesar de que es una gran urbe mundial, sí, tiene tres canchas. La de Vasco, que no se puede jugar, la de Botafogo, que es sintético, y que ya dijo, olvídese, porque no la pidieron con tiempo, y el Maracaná, el mítico Maracaná, que está a los tirones a ver quién juega, quién no juega, así que una situación bastante regular. Esperemos que se pueda jugar en Río de Janeiro como corresponde, y más en el Maracaná, con toda la historia que tiene encima.
8: Bien, de todas formas, juega el martes.
0: El martes se juega, veremos dónde.
7: Bueno.
8: Arrancamos, sí, la ronda, claro, de saludos, por supuesto, nos vamos a Comodoro Rivadavia, allí está Raúl Rivas, Silvia Aragón, Jaime González, muy buenos días, ¿cómo están?
9: ¿Cómo les va? Muy buenos días, gracias por ese pase, querida comodorense, desde aquí, desde esta tu ciudad, te estamos saludando a vos, a todo el equipo de Esquel y a toda nuestra audiencia en toda la región patagónica que nos interesa por estas cinco radios, con equipo, toda la potencia. Sí.
7: Raúl, equipo que están todos con la boca llena, porque la querida comodorense les trajo un rogel. ¿Sabés cómo están? Pero tremendo.
0: Con los dedos todavía azucarados estamos.
9: Con razón que la quiere todo el mundo. Qué barbaridad. Bueno
8: los halagos de la semana pasada, Raúl, de alguna manera los tenía que pagar.
9: Bueno, hasta acá todavía no llegan esos halagos, digamos, la parte gastronómica, pero hay colectivos, hay ahora. Claro.
8: Ya lo haremos llegar.
9: Gracias. Nelson Cárdenas en el control de sonido, Amanda Coller y Natalia Castro en la producción, el equipo aquí integrado por Silvia Aragón y Jaime González en toda la producción periodística. Y sí, ahora nos ponemos un poquito tristes por la desaparición física de el Roña Castro, Jorge Locomotora Castro, muy querido obviamente en el país, aquí en Comodoro, tal cual lo decía Menem, inició su carrera boxística en esta ciudad, en el gimnasio municipal número uno, donde no solamente y tuvo sus primeras peleas como amateur y profesional, sino también venía a entrenar desde Caleta Olivia 4 o 5 veces por semana, y cada vez que tenía una pelea venía todos los días a entrenar al gimnasio 1, ahí lo veíamos. Así que nuestro recuerdo para Jorge, para Locomotora, Roña. Le decían Roña, digo, porque esta mañana se decían muchas cosas sobre los apodos. Roña, porque de chiquito le gustaba pelear. Entonces decían, este siempre anda buscando Roña. De ahí quedó el apodo de Roña, él mismo lo comentó en varias oportunidades. Y Locomotora, porque una vez que ya comenzó en el boxeo era imparable. Silvia, ¿cómo estás? Buen día.
10: ¿Cómo estás, Raúl? Muy buenos días para vos, nuestros oyentes, nuestros colegas. Bueno, también sumar otros temas a la agenda informativa. Ayer lo estábamos adelantando, esta audiencia de revisión que se llevó adelante en el marco de la causa que investiga la muerte de Ángel López, Angelito López. Bueno, ayer finalmente la justicia prorrogó por 6 meses más la investigación y también la prisión preventiva de los dos imputados, su madre biológica, Mariela Altamirano, y Michelle González, que están imputados, decíamos, en esta causa. Hay que destacar que la querella, a través de Roberto Castillo, adelantó que se espera entonces los resultados de la pericia que va a llevar adelante el Cuerpo Médico Forense de la Corte Suprema de Justicia, que comienza justamente el 21 de octubre y se necesita contar con el tiempo suficiente para esperar estos resultados y en función de ello, bueno, continuar con este proceso. Por eso estos 6 meses que se están solicitando de investigación y también de prisión preventiva. También en este caso el abogado querellante adelantó que no habría modificaciones en torno a la acusación que se va a presentar por parte de la querella y insistió en que buscará una condena a prisión perpetua para Mariela Altamirano.
9: Muy bien, saludo a Jaime González. ¿Cómo estás, Jaime?
11: ¿Cómo va, chicos? Buen día.
9: ¿Te pasó lo mismo que a mí esta mañana? Salí y digo, ¿qué pasó? ¿Veo mal? ¿Veo nublado?
11: ¿Qué pasa? No... ¿Quién me escondió el sol?
9: Claro, no vaya a 3 metros.
11: No, estaba bravísimo.
9: Mucha niebla en Comodoro.
11: Mucha, demasiada niebla y bueno, la advertencia porque aún persiste, sí. Persiste particularmente en zona de ruta, ya que andamos por la provincia, la 26, la 3, uh-huh. A tener mucha precaución, sectores altos particularmente, porque bueno, por ahí la visibilidad está reducida, producto de la niebla, que nos ha afectado y nos ha cortado esto. Incipiente primavera.
9: Sí, porque veníamos bastante bien y bueno, a propósito de la niebla ya se registraron algunos accidentes, hay algunos despistes esta mañana. Así que
11: sí, lo que pasa es que la calzada estaba húmeda.
9: Estaba muy húmeda, sí.
11: Muy húmeda. Bueno, tengo un déjà vu, Rivas.
9: Sí, pero ¿qué le pasó?
11: Y vio que esto a mí me genera por ahí estas contradicciones que quizá la edad son, pero tiene que ver con lo que dejó el fin de semana, vio que hubo un cruce fuerte de opinión entre el intendente municipal de esta ciudad y el gobernador uh-huh. respecto del tema zona franca. Bueno, se sumó y vamos a escuchar seguramente en el transcurso del programa las definiciones de la titular de la administración del puerto de Comodoro Rivadavia, pues se está peleando concretamente en el Consejo Deliberante la aprobación del territorio de Danero Especial. Cuando se crea la zona franca Comodoro Rivadavia, tenía un anexo puerto y un anexo aeropuerto. Esto fue histórico. El anexo puerto estaba obviamente ubicado en proximidades del sector portuario y un territorio que estaba en la zona del barrio industrial. Para ubicarnos geográficamente, ruta 326, allí se había constituido ese espacio que posteriormente, al no ser utilizado, lo recuperó la municipalidad. ¿Qué busca ahora provincia? Bueno, que le restituyan ese territorio y ha buscado una localización en zona próxima a Caleta Córdoba. Para quienes se ubican saliendo de Caleta Córdoba hacia la zona de Rocas Coloradas, hay un área que ha sido visualizada con posibilidades de ser incorporada como territorio de unión especial y a partir de allí también producir una serie de erradicaciones. Hay un proyecto de acuicultura dando vuelta, pero todavía no hay definición porque se tienen distintas posturas en el plano parlamentario. Así que estaremos hablando de esto. Y recordando algunas cuestiones, ¿sabe por qué? ¿Por qué le digo déjà vu? Porque el corredor bioceánico vuelve a ser noticia.
9: ¿Cuántas veces se habló? ¿Cuántas reuniones? ¿Cuántas comisiones?
11: ¿Cuántos viajes?
9: ¿Cuántos viajes, no?
11: Bueno, vuelve a tener connotación periodística. Ayer hubo una reunión de Aysén que estuvo reunida con el intendente municipal, algunas definiciones que aparentemente van a tener concreción, según parece, a partir del próximo mes de noviembre, pero bueno, estaremos seguro hablando de este y otros temas que tienen que ver con el desarrollo futuro, que hace 30 años o más se viene buscando en Comodoro Rivadavia.
9: Me imagino que alguna vez viste una pelea del Roña, ¿no? De
11: Jorge. Miles. Y me venía a la memoria un querido amigo que tenemos todos en común, el querido Ismael Tevez, con quien seguramente charlaré en algún momento porque tiene muy viva, muy presente la historia, porque claro, él cubría boxeo siendo un pibe también. Somos casi generacionales con Jorge Fernando Castro, y quien no fue al municipal en aquellas noches de box, ¿no? Donde se llenaba y donde, bueno, se disfrutaba mucho, porque aparte Jorge era un tipo espectacular, agradable desde todo punto de vista, y uno lo recuerda por eso, porque nunca perdió el origen. Eso es lo bueno. Porque, bueno, desarrollaba una amplia tarea social por la cual peleaba permanentemente y hasta los últimos días. Estuvo discutiendo, tenía una serie de comedores comunitarios y una tarea que nunca abandonó. Y siempre uno rescata esto, más allá de estar en su momento en la cúspide de su carrera.
9: Además, siempre mediático,
11: sí, siempre extrovertido.
9: Extrovertido, siempre era noticia por algo.
11: Bueno, alguna vez vino Ramón Díaz, el conocido entrenador que tenía una agencia de autos, a buscar un auto que le había vendido al Roña. Bueno, esas historias que tiene, sí, tan particulares, ¿no?
9: Bueno, ahí en las redes están saliendo ahora quienes fueron, bueno, fueron sus amigos, sus entrenadores, por ahí el Vasco Ariz Navarreta, también productor de boxeo, sí, que también lo está recordando.

0: prevista en 15 o 16 grados hoy en nuestra ciudad, el viento calmo y el cielo estará mayormente nublado, como decíamos recién, con bancos de niebla aquí en la zona cercana a nuestra ciudad, transitar con precaución. Volvemos a Esquel, adelante ustedes.
1: Gracias Raúl, gracias Jaime, Silvia, aquí estamos, sí, tenemos un mensaje.
2: Un mensaje urgente, no hay cosa peor que olvidarte el pan en el horno, en este caso es para Costa del Montoso. Mensaje para Costa del Montoso a Joaquín, que saque el pan del horno, por favor, que se olvidó, firma su hermana Magda. Ajá. Joaquín, si estás escuchando, saca el pan del horno porque Magda se olvidó, ha quedado el pan ahí cocinándose, así que el servicio de Radio Nacional al instante.
1: Que no se queme el
2: que
1: pan.
2: Que no se queme el pan.
1: Y nos vamos, sin pan quemado, a Río Mayo con Raúl Oliva y Sandra Ferreira. Adelante.
3: Muy buenos días, compañeros, muchas gracias. Hermosa la mañana en nuestra localidad. Qué gusto saludarlos. La verdad que estamos muy contentos, pero increíblemente ya estamos a mitad de semana. ¿O no, compañero?
4: Si hay alguien a quien extrañé en estos días y me pregunté qué estará haciendo cuando ella está de franco de vacaciones, igual sigue a la radio. Si hay alguien a quien extrañé y que marcara su ausencia y me pregunto qué estará haciendo, es a Rocío de Esquel. ¿Vos cómo estás, Sandra? ¿Estás bien?
3: Yo súper.
4: Bienvenida.
3: Gracias.
4: ¿Tantos días de separación? ¿Estás bien?
3: Bien, bien, la verdad que muy bien.
4: Y tenemos títulos y una linda mañana para compartir.
3: Hermosa.
4: Y para contar a la gente, ¿eh?
3: Seguimos con los días primaverales.
4: Exactamente, tenemos una temperatura de 13 grados y una sensación térmica de 10, y la máxima hoy llegará a 19.
3: Espectacular.
4: Ayer también, con mucha actividad al aire libre de nuestros vecinos.
3: Sí, hay que aprovechar. Estos días así donde el viento está calmo, que no se da siempre, ¿eh? Uh-huh. Hay que aprovechar, abrir las ventanas. Mirá, nosotros ahora ya tenemos todas las ventanas abiertas, ventilando, sí, aprovechando este aire lindo que hay acá en la localidad, no tan contaminado.
4: Bueno, ¿qué me contás? Porque sos muy fana y cuidadora de los animalitos. ¿Se habrán recuperado todos los perritos extraviados?
3: No, falta Simón todavía, que no aparece.
4: Falta Simón del barrio 28 de Julio. Le contamos a nuestra audiencia, a nuestros colegas, que los otros días hubo actividad militar acá con las pruebas de este tiempo de fin de año, etcétera, etcétera. Muchos ruidos de explosivo y demás. Y se armó el desbande de los perritos.
3: Terrible.
4: Costó recuperar a muchos y aún falta Simón del barrio 28 de Julio, que, estamos atentos a las novedades, ojalá que se recuperen todos,
3: ¿no? Ya van como 4 o 5 días que Simón no aparece, y los que aparecieron lamentablemente lastimados. No sabemos si lastimados porque por algún alambre o por qué, pero por el ser humano, ¿no? Pero realmente unas casos, lastimaduras importantes que la verdad que da lástima. Aparte son animalitos chiquitos, que ¿qué daño pueden hacer?
4: Bueno, atentos entonces a la recuperación de todos los perritos acá del barrio vecino a la Radio Nacional y también de todo el pueblo. Y seguimos saludando esta jornada y agradecemos el aporte de nuestros oyentes. Día Internacional de la Donación de Órganos y Día de la Costurera, una simpática recordatoria que en nuestra primera mañana estuvimos nombrando a las costureras de nuestro lugar de ayer y de hoy. Y recibimos también más aportes, Sandra, para compartir con la gente. ¿Te cuento?
3: Dale.
4: Porque Eva de Pescar nos dice, buen día, yo quiero saludar a Adriana Soto de Payaguala por el Día de la Costurera, que ustedes nos nombraron, nos dice. Y también nos dieron el aporte de recordar a Bernardina Murillo de Ardao, otra reconocida costurera del lugar que además tenía la función social de presidir el Club de Madres.
3: Claro.
4: Que teníamos aquí en Río Mayo. Bueno, ahí se enseñaba costura y estaba la presencia social, entonces, desde ese aporte. Así que nuestro recuerdo y nuestro saludo. Pero tenemos títulos del día, Sandrita.
3: Tenemos títulos, sí, porque viste que Facundo estuvo celebrando su aniversario. Uh-huh. Hay que recordar que fue el 15 de julio pasado, pero por razones obvias, y que hablamos del tema del clima, no pudieron festejarlo. Y sí lo hicieron el pasado 12 de octubre, que fue el lunes, que fue justo feriado nacional.
4: Exactamente.
3: Ese día estuvieron de festejo, así que hay importantes anuncios que vamos a conocer. Bueno, estuvieron autoridades provinciales, localidades, representantes de localidades vecinas y toda la comunidad en un gran festejo donde el día realmente los acompañó porque estuvo espectacular la jornada, muy pero muy lindo, así que

0: Vamos a conocer detalles sobre ese tema.
1: Muy bien, importante tema entonces, y nuestro saludo para la gente Facundo, conectada desde muy temprano con Radio Nacional.
0: Y otro tema tiene que ver con el deporte, porque las chicas del Deportivo Río Mayo, y hablamos de handball, participaron de la edición número 7 de la Copa de los Lagos, que reunió equipos de Chubut y de Santa Cruz. Un muy lindo torneo de handball que se desarrolló desde el 10 al 12 de octubre también, y las chicas salieron subcampeonas. Elina nos contaba ayer en una entrevista sobre esta importante novedad. Para ellas fue muy bueno el campeonato porque a pesar del poco entrenamiento, porque viste que acá el deporte todos los días y hay muy poco espacio físico, no hay tantas horas para los entrenamientos, bueno, lograron un muy buen resultado y también vamos a conocer detalles desde su voz.
1: Y también agregamos a la información local que mañana actividad del Consejo Deliberante, sí. Sandra, ¿no? Nos llega al servicio desde la hora 9, la Exacto. sesión programada del Consejo Deliberante de nuestra localidad Río Mayo. Buena temperatura tenemos para hoy y, Sandra, muy completa la información que tenés referente también al servicio que brinda nuestra estación local de combustibles.
0: Sí, porque nos mandaron los valores actualizados de los combustibles en este momento.
1: Ay, cargalo de a poco.
0: Escucha.
1: Te escucho.
0: Nafta Premium Max, que es la Infinia,
1: sí.
0: 2.270 pesos al litro.
1: Basta de paseos con el auto cuando estamos libres, no, basta.
2: A salir a la vueltita del perro no va mal.
1: Sí, no.
0: La Super Max, 2.030.
1: Otra puñalada, sí.
0: La Diesel Max 2.365 y la Diesel Premium Max 2.565 pesos. Y en estos momentos hay faltante de nafta Infinia. Así que basta de paseos, a salir caminando que los días se prestan, o a trotar, o bueno, lo que sea, ¿no? Bicicleta.
1: Bueno, el servicio, y lo reiteramos porque mucha gente viaja de nuestras comunas rurales y demás, y le estamos informando a través de la radio el faltante del día o no, ¿no es cierto?
0: Claro, que ahora en Río Mayo ya es como más común estar todos los días preguntando si hay nafta, si no hay nafta. Viste que por ahí vos vas a cargar y dices, no hay. Y vos dices, y bueno, a caminar.
1: Bueno, pero también a modo decorativo le contamos a nuestros oyentes de la zona y en nuestra cadena provincial que la estación de servicio cambió de cara en estética.
0: ¿Viste qué linda que quedó?
1: Bueno, gustos son gustos, Sandra, pero...
0: pero te digo, por el color que le cambió, tiene como más vida, porque tiene un verde flúor, algo así, re lindo.
1: Pero combinado con el negro un poco, no sé.
0: No, pero queda re lindo, aparte falta que le pinten el techo, el verde con el blanco queda espectacular.
1: Bueno, en síntesis estamos contando, sí que se están dando esos cambios estéticos en la presentación edilicia, ¿no es cierto?, del edificio tradicional, ¿no?, de Río Mayo, de la estación.
0: ¿Y cómo cambió? ¿Te acordás cómo era antes?
1: Sí, recuerdo de haber y de aquellos tiempos de ir a comprar querosén y hacer
0: claro,
1: una fila.
0: Sí. Con la dama Juana. Sí.
1: Muy bien. Sandra, en el día de la costurera, ¿usted es del oficio también?
0: No, a mí no me gusta coser, no, basta. Por eso tenemos nuestras costureras.
1: Claro, pero vos decís para no sacarle la hora a la costurera. Claro.
0: Aparte que uno ya con los años ve poquito, entonces, no, mejor la máquina ahí que vaya a la costurera.
1: Pero vos combatís o acompañás la moda porque hoy te nos viniste con un vaquero que sería roto antes y ahora es moda, ¿no?
0: Ahora es moda.
1: Bueno, señoras y señores, esto es Radio Nacional Río Mayo, que ahora... volvemos donde nuestros colegas
0: Sandra. Sí, con Rocío, iba a decir, con Valeria, mira, la estamos extrañando a Rocío. Con Valeria y compañía.
1: Sí, con Raúl y Menem.
2: Gracias, Estela Maris y Raúl.
3: Muchas gracias. Bueno, pero vamos.
2: Seguimos, porque claro, la tenemos a Telma, que nos está esperando en Alto Río Senger. Muy buenos días, Telma, ¿cómo estás?
4: Muy buenos días a Valeria, Raúl, Menén. Acá estamos en Alto Río Senger con una temperatura de 8 grados a esta hora, pero la máxima va a rondar los 18. Lo que sí, hoy se escondió el solcito, desde la mañana está nublado, está cayendo algo de llovizna leve, durante todo el día va a estar así porque hay una probabilidad del 57% que durante todo el día esté lloviznando en Alto Río Senguer, pero estoy viendo que justamente para lo que se viene van a haber temperaturas de 19, 20, 21 grados justamente para el día domingo, así que va a estar muy lindo el Día de la Madre aquí por Río Senguer, donde hay ya preparado una gran jineteada sábado y domingo, así que la verdad que van a haber eventos al aire libre y va a estar lindo el clima. Bueno, hoy aquí en Río Senguer estamos con Ricardo Pinero en operación técnica, con Abel Paz en producción, en deportes Fernando Azañé, y bueno, los principales títulos tienen que ver con que Chubut lanzará un curso provincial para recategorización de choferes de ambulancias de los hospitales públicos. Eso lo anunció la Secretaría de Salud y el encuentro se va a realizar este viernes 16, este encuentro de choferes en Los Altares, donde se presentará la propuesta de capacitación que va a permitir al personal avanzar en su recategorización laboral. De esto vamos a estar hablando. También el IPB, el Instituto Provincial de la Vivienda, está hoy atendiendo aquí en Río Senguer, presencial, lo están haciendo en la Oficina de Desarrollo Social, arrancaron a las 10 de la mañana y la atención va a ser hasta la hora 14. ¿Qué más tenemos en cuanto a salud? Bueno, el Hospital Rural de Río Senguer capacitó en RCP a estudiantes de turismo. Esto ocurrió en la Semana del Estudiante, que se llevó a cabo una charla-taller de RCP y primeros auxilios destinados a los estudiantes de la Tecnicatura Superior en Turismo. Otra de la información que vamos a desarrollar, CEROS inicia una nueva campaña de detección precoz de cáncer de mama. Bueno, estamos en el mes de la prevención, así que de esto vamos a estar hablando en la mañana del día de hoy. Y ahora le doy el pase. Primero saludarlo a Fernando porque es el día del costurero y él tiene como emprendimiento, ¿no?, la costura. Así que feliz día, Fernando, y feliz día a todas las costureras que nos están escuchando. Bueno, principalmente a las de Senguer, pero también a toda la provincia. Fernando, buen día, ¿cómo estás?
5: Buen día, Telma. Saluda a todo el equipo de Nacional Chubut. Así es, Raquel. Bueno, gracias. Gracias por el saludo, por el día de costurero. Saludo a todos los colegas y las colegas. Somos muchos costureros, a contrario de lo que parece. Bueno, vamos a estar hablando hoy, obviamente, un poco de recopilando la historia del Roña Castro, que si bien es caletense, tiene mucha historia en la provincia, muchos amigos en la provincia. Hablaba un poco fuera de aire con Telma y le decía las visitas esporádicas que tenía a Sarmiento, a Facundo, a Esquel, viajaba continuamente, agarraba su auto y viajaba. De los juegos comunales que se están desarrollando aquí, bueno, estaban esperando las acreditaciones, que llegue la localidad de Aldea Apelec, pero ya estaban llegando todas las delegaciones: Sarmiento, Lago Blanco, Ricardo Rojas, Facundo, también los chicos de Río Mayo, así que estuvimos hablando ahí con tanto la gente de Chubut Deporte como con la Secretaría de Deporte Local, con algunos profes también estuvimos hablando, así que bueno, vamos a ir ampliando la información a medida que se vaya desarrollando. Vamos a hablar de ciclismo porque la selección chubutense son muy importantes resultados en una competencia que se realizó el domingo en el Autódromo de Comodoro Rivadavia con Galdames y Sánchez. Vamos a hablar de vóley porque el Sabio femenino fue campeón del torneo internacional Bioceánico 2026, la Copa del Artesano que se desarrolló en instalaciones de gimnasio municipal número 4, y también en Comodoro el Estadio Municipal que se pone a punto para lo que va a ser la tercera ronda del torneo regional amateur. Desde el ente de Comodoro Deportes se realizó la visita junto al intendente Otar Macharabili y el titular de la Liga de Fútbol, Héctor Millar. Bueno, se vienen los últimos días para lo que le va a tocar enfrentar a los equipos de la zona ahí en Comodoro Rivadavia, como lo son Jorge Newbery y la Comisión de Actividades Infantiles. De todo esto vamos a estar hablando a lo largo de la mañana, y quiero saludar también al profe, al colega, amigo también, Mauri Nahuel, que se ha hecho cargo de la Secretaría de Deporte de José de San Martín, Así que vamos a ver si en estos días podemos tener comunicación con él.
4: Bueno, esta es la información. Bueno, también destacar que hay un grupo misionero del Colegio Domingo Sabio de Comodoro Rivadavia que están visitando aquí la Capilla Nuestra Señora de Lourdes y están realizando distintas actividades con jóvenes y adolescentes y niños de la localidad. Están hasta mañana aquí, así que están recorriendo la localidad, visitando familias y demás. Así que también destacar esto, ¿no? Vinieron a hacer un mural a la capilla y, bueno, el trabajo de misionar, que es tan importante y que tanto gusta a estos lugares tan alejados de las grandes ciudades. Así que, bueno, adelante, colegas de Esquel, con Valeria, con Raúl y Menén, que tengamos un lindo miércoles.
2: Muchas gracias, Telma. En minutos estamos nuevamente con toda la información desde Alto Río Senger. 10 de la mañana, 41 minutos en todo el país.
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3: Y ahora en Nacional Chubut es el momento de Lidia Pelucocha en Comodoro Rivadavia. Adelante.
7: ¿Cómo les va? Muy buenos días a todo el equipo, buenos días a toda la audiencia de la mañana de Nacional Chubut en Comodoro Rivadavia, una mañana nublada, fresca, húmeda, nada de viento, así que bueno.
2: Algo positivo, sin viento es muy algo positivo, sin viento Comodoro es muy positivo.
7: Y yo preferiría el viento y no la humedad, pero bueno, el Cerro Chenque está prácticamente blanco de la humedad que se ve, ¿no? Así que, pero bueno, igual se disfruta y se aprovecha. ¿Qué le vamos a hacer?
2: Es lo que hay.
7: Por otro lado, contarles que la secretaria de Gobierno de aquí de Comodoro Rivadavia, de la municipalidad, que está a cargo de Jordana Merla, informó esta mañana sobre los trabajos principales, ¿no? Y las gestiones que está llevando a cabo el municipio en distintos sectores de la ciudad y con especial énfasis en la entrega de lotes, obras de infraestructura y mantenimiento urbano, seguridad y controles ambientales. Esto es un informe que da todas las mañanas, no, pero una o dos veces a la semana la secretaria recientemente asumida, así que si les parece la escuchamos.
2: Dale.
8: No sé si recuerdan que la semana pasada les conté que el jueves y el viernes íbamos a hacer la entrega de los 50 lotes con las viviendas modulares en los barrios Don Bosco y en Restinga. Eso se concretó el día jueves y el día viernes. A su vez, este fin de semana estuvo todo el equipo de infraestructura trabajando en lo que es la nivelación, la apertura de caminos y los drenajes para los 39 lotes anteriores, los que se entregaron la semana anterior, que fueron los primeros adjudicatarios del scoring. Esos lotes seguramente en estos días ya vamos a tener novedades de ordenamiento y tanto de nuestro señor intendente, de cuándo se va a efectivizar ya la entrega a nuestros vecinos. Recuerden que esos son en René Favaloro y que hoy ya estarían en condiciones de ser entregados. Son lotes con servicios, ¿sí? A su vez, dentro de lo que son las obras de infraestructura, y si lo permite el clima, porque hoy está de vuelta húmedo, es posible que en el día de hoy, y si no será mañana, estén nuevamente subiendo las máquinas para iniciar la segunda etapa de aterrizamiento en Médanos, del Ermite. Están subiendo dos topadoras y una retroexcavadora. Esto sigue siendo siempre con los recursos propios de la municipalidad. Recuerden que acá hay un esfuerzo muy grande que se está haciendo para poder acondicionar ese sector del Ermite y para poder culminar con esta etapa ya lo que sería el aterrizamiento en la zona del barrio Médanos. Y asimismo, en lo que es infraestructura, y no quiero dejar de mencionarlo, también se ha procedido a limpiar los drenajes del Santa Lucía. También es importante porque es toda la zona que estuvo bajo emergencia y continúa, en realidad, más allá de que la emergencia administrativa haya culminado, continúa en esa situación. Y para culminar con el área de infraestructura, y también se los voy a mencionar en el sentido de la importancia que tiene, porque también se está haciendo con fondos propios, se está bacheando la ruta provincial 39. Y les voy a mencionar ruta provincial, se está trabajando porque ha sido también un reclamo permanente que hemos sentido lo que son las vecinales de zona norte. Y las nombres vecinales, ¿por qué? Porque ustedes la semana pasada me preguntaron por vecinales. Y concretamos también el jueves la primera reunión con las vecinales del noroeste, zona noroeste, que son Bellavista Norte, La Prida, Manantial Rosales, Valle C y Güemes, se trabajó mucho, sobre todo en los pedidos que tienen conjuntos, en las situaciones que afectan a todos los vecinos de las vecinales de Noroeste, pero lo importante destacar acá es que se trabajó con dos equipos grandes, tanto el equipo de vecinales como el equipo de la municipalidad, que estuvo conformado por gran parte del gabinete. Así que en el marco de eso y para dar continuidad a este inicio de reuniones agrupadas de vecinales, se está armando el cronograma para los días que restan de esta semana y posiblemente antes de que nos volvamos a ver la semana que viene, para tener novedades de algún otro grupo también que se vaya a asociar en alguna zona de nuestra ciudad para tratar también problemáticas conjuntas.
9: Bueno, ahí teníamos, ¿no?, la palabra de la secretaria de Gobierno, Jordana Merla, a quien Comodoro Rivadavia habló de otros temas también, como el control operativo y la temporada de verano, que van a instalar cámaras de seguridad para control de acceso y salida de Caleta Córdoba, van a reubicar de trailers de seguridad y control de tránsito en puntos estratégicos en el centro. Bueno, habló de diferentes temas, ¿no? Esto lo hace una vez a la semana, como dando un informe de todo lo que va sucediendo en el área, en las distintas áreas del municipio.
3: Muy bien, un informe, una vocera, haría las veces de vocera del municipio, ¿no?
9: Exactamente, uh-huh. Exactamente, bueno, va contando todo lo que va sucediendo en el transcurso de la semana, ¿no?
3: Lidia, te agradecemos este contacto y lo hasta vamos luego a estar renovando en algunos minutos nada más. Muchas gracias.
9: Hasta luego.
3: Lidia Cocha en Comodoro Rivadavia.
2: Y es momento de viajar a la capital de la provincia. Allí está nuestro compañero Silvio Vega. Muy buenos días, ¿cómo estás?
10: Muy buenos días para ustedes. Acá estamos muy bien, 13 grados la temperatura, una jornada nublada. Aquí en Rawson vamos a llegar a los 16, entre 16 y 18 grados de temperatura máxima para esta jornada. Y bueno, estábamos antes para cumplir con lo que habíamos dicho ayer, todavía no haber por lo menos vocero oficial del tema ballenas.
2: Sí.
10: Ayer hubo una reunión, van a sacar primero una gacetilla desde el gobierno y después entiendo que va a ser Juan José Rivera, el secretario de Ambiente de la provincia, quien hable sobre el tema, pero tengo entendido que las hipótesis son parecidas a lo que pasaba con los ballenatos, de alguna bacteria o algún otro organismo que esté, que haya aparecido ahora y esté afectando a las ballenas más grandes. Eso es lo a grosso modo, no lo que me enteré, pero insisto, todavía no hay información oficial al respecto. Se va a guardar hasta que se conozca esa gacetilla, que todavía no ha salido, y después podría estar habilitado seguramente algún funcionario para hablar con la prensa.
2: Bien, estaremos a la espera de eso entonces, Silvio.
10: Sí, bueno, otro tema, se vienen las elecciones en CEROS, en sí. Instituto de Seguridad Social y Seguros, ya algunas listas se van presentando, una de las listas es la lista Fucsia, que presentará candidatos tanto activos como pasivos, y vamos a señalar que ayer estuvieron en la sede del instituto aquí en Rawson, los representantes Raquel Pope por los pasivos y María Alejandra Soto por los activos de esta fucsia. Pudimos hablar con Raquel Pope, que nos daba detalles justamente de esta propuesta que enmarca también al sector jubilados de la provincia de Chubut.
2: La escuchamos.
11: Soy jubilada, trabajé 40 años en el sector de salud pública. Participé en la redacción de la ley de carrera sanitaria y después en el convenio colectivo de salud, y hoy me estoy presentando como candidata primera vocal por la lista Fucsia para las elecciones del directorio del Instituto de Seguridad Social y Seguros. Formo parte de un frente de jubilados y activos que está en toda la provincia y que nos viene apoyando, por supuesto, y que venimos trabajando desde hace tiempo y lo vamos a seguir haciendo, ganemos o perdamos las elecciones, por supuesto, ¿no? Esto es una instancia de participación donde lo que pretendemos es que se acerque la mayor cantidad de afiliados posibles a votar para que esta elección haya más convocatoria que en la última, ¿no?, donde hubo muy poca convocatoria. Y estamos con Raúl Belcastro, que es el segundo vocal, y Norma Vidal, primer vocal suplente, sí, y Norma Vidal, que segunda vocal suplente.
12: ¿Cuáles son los objetivos con los que se presentan justamente a esta elección?
11: Bueno, es poner al Instituto de Seguridad Social al servicio de los trabajadores, dando énfasis sobre todo a la parte de la obra social también, donde, bueno, sabemos que hay innumerables quejas sobre el funcionamiento. Así que la cosa está en hacer lo mejor posible desde donde estemos. Que, bueno, consideramos que tener una lista donde activos y pasivos estemos acordando posiciones es muy valioso para el funcionamiento de la institución luego, ¿no? Lo que pretendemos es que se acerquen, que conozcan las propuestas y que voten.
10: Compartimos la palabra de Raquel Pope, que es uno de los candidatos que tendrá el sector pasivo para ocupar la vocalía del Instituto de Seguridad Social y Seguro. Recordemos que el 30 de noviembre se realizan las elecciones de renovación de las vocalías.
2: Bien, estaremos atentos, quedan un par de días, se irán presentando los distintos candidatos. Silvio, sí, te volvemos a llamar en unos minutos.
10: ¿Cómo no? Hasta luego.
2: Muchas gracias.
3: Silvio Vega. Vega. Bueno, vamos.
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3: Y el deporte nos llega de la mano de Rubén Menem Fernández. ¿Desde dónde, Menem? Adelante.
15: Gracias, Raúl. Aquí estamos en el Auditorio Municipal, en Belgrano 330 de nuestra ciudad, porque está comenzando el acto inaugural de este torneo panamericano, la primera edición que se va a realizar aquí en nuestra ciudad, primer torneo internacional para este deporte, con la presencia de autoridades de la Confederación Argentina de Fútbol de Salón, liderada por el legendario Pedro Bonetini, más de 30 años trabajando en el fútbol de salón de CAF y ahora también FIFUSA, que es la Federación Internacional de Fútbol de Salón, que es la que supervisa este torneo. Bueno, la presencia también de autoridades municipales, está presente el secretario general de la Municipalidad, Juan Ripa, acompañado por Walter Torres, subsecretario de Deportes, Cultura y Turismo, y también a Hernán Maciel como subsecretario de Deportes, y la gente de representante de CAS, en este caso de AFE, Marcelo Pica Millamán. Con todas las delegaciones participantes en este torneo, la última en arribar fue la gente de Guatemala hace un ratito nada más, así que con este panorama vamos a ampliarlo en un ratito, pero vamos a escuchar ahora, decíamos, de lo que nos dejó el fin de semana deportivo en nuestra región y la actuación de nuestros representantes en otras latitudes, a Omar Kovaceviche, que fue el ganador del Rally de Junín de los Andes, octava fecha del torneo neuquino, que lo tiene como líder en la categoría RC5. El Cova, en visita allí a la radio, nos contaba de lo que ha sido esta victoria, muy sufrida porque su motor iba ya con lo justo, tenían que agregar aceite en cada etapa por la contingencia que ya tenía y dejaste de la unidad motriz de su máquina, navegada por Jorge Cáceres, y así nos contaba lo que ha sido esta victoria y los puntos importantes que ha conseguido en Junín de los Andes.
16: La verdad que un buen fin de semana de vuelta para nosotros, una carrera linda porque, bueno, estuvo lloviendo toda la semana, inclusive tuvimos que hacer hoja de ruta con lluvia, y estaban inventando, como quien dice, los caminos, porque hubo que hacer muchos cambios en la organización, ¿no? Porque había muchos ríos que desbordaron, muchos lugares que no se podían pasar, así que sacaron una carrera de la galera, digamos, porque, bueno, pudimos correr, se hicieron los kilómetros que dice el reglamento, así que bien. Nosotros bien, contundentes, firmes, con una buena hoja, porque vos necesitabas una carrera, es veloz, técnica, era fundamental la hoja, así que bueno, en eso nosotros trabajamos mucho. Y bueno, pudimos llegar, sabíamos que estábamos, terminamos con un motor al 70% que rogábamos a Dios que aguante y que no se nos termine de romper, pero bien, nos dejó llegar hasta lo último y la verdad que bueno, felices, ¿no?, de poder terminar ganando y ganando con un auto que que no sabíamos en qué momento se nos iba a parar, ¿no?
17: Bueno, a partir de esta situación, y uno lo charlamos en previo y lo hemos hablado infinidad de veces, ¿no? Cuando las cosas están bien y estás derecho, se dan, ¿no? Porque tranquilamente, tanto en la jornada del sábado como en el domingo, podías haber quedado a un costado del camino, ¿no?
16: Sí, eso es, siempre lo hablamos. Cuando es tu año y venís con todas las cosas y derecho, el laburo en conjunto que se hace, es muy bueno, y la verdad que bueno, es un año nuestro, un año que arrancamos muy bien con un auto nuevo, nos trazamos a hacer los dos campeonatos, estamos punteros los dos campeonatos, y la verdad que es tal cual como vos remarcás, es tu año y vienen saliendo las cosas bien, es un año de mucho andar, de mucho trabajo, de mucha inversión que hay que hacer para poder tener el auto en punta en los dos campeonatos, pero bien, los resultados están, así que eso alienta y fortalece para seguir pensando de acá a fin de año, ¿no?
17: En esta cobertura que hemos charlado más de una vez con vos de ambos torneos, que no deja de sorprendernos, que es realmente maravillosa, que realiza una productora tanto para el del ABGR como el neuquino, pudimos ver unos caminos increíbles, inclusive en algunos de ellos con bastante similitud a lo que se puede encontrar aquí en nuestra zona, Coba, ¿no?
16: Tenemos los caminos muy parecidos, inclusive hay un lugar arriba que la verdad que conocer esos lugares, si no lo conoces por el rally únicamente, porque si no uno capaz que va a pasear a Junín y de eso no se entera, increíble, los ríos, increíbles esos lugares, y la verdad que tramos mundialistas, porque cuando se secaron, nada, hermoso, difícil, es muy técnico y la verdad que muy atrapante, ¿no? Y la verdad que es una carrera muy linda que tiene Junín de los Andes. En realidad todo el neuquino tiene estilos de camino que no lo tiene por ahí el regional.
18: Bueno, ahí estábamos con la palabra de Omar Kovacevic, el piloto esquelense, buscando en su objetivo el de ser bicampeón patagónico en dos torneos que se corren casi en paralelo. De hecho, la última semana estuvo el pasado fin de semana en Catriel Río Negro y ahora lo hizo allí en Junín de los Andes, el piloto que fuera tres veces campeón argentino en distintas categorías. Aquí ya se ha escuchado las estrofas del himno nacional argentino. Hay que recordar que los partidos, y esto también para la gente que nos escucha en Comodoro Rivadavia, serán televisados de manera formal por la página de la Confederación Argentina de Fútbol de Salón, así que se podrán ver los partidos de Flamengo, que en principio en las tres instancias clasificatorias de grupo estará jugando a las 19 horas como el segundo equipo argentino, no hay que decirlo porque estamos en la provincia de Chubut. Y en el caso de Transporte Juvenil lo hará siempre en el partido de cierre a partir de las 21. 3 de la tarde comienza a rodar la pelota en el gimnasio municipal León Camilo Catena con este torneo a nivel internacional, Raúl. Y bueno, con una inmensa expectativa y seguramente con un gran marco de público se jugará la primera fecha en la jornada de hoy. En estos momentos hace uso de la palabra el presidente de AFE, Marcelo Pica Millamán, para dar la bienvenida a los equipos participantes de esta competencia.
3: Muy bien, Menem, en un rato estamos nuevamente en contacto contigo.
18: Dale, tenemos más para ofrecer en materia de información deportiva, estaremos con el balance de la gente de la PACH, la Asociación de PADE, que estuvo participando en representación de Chubut y parte de Santa Cruz y Río Negro en el torneo nacional en la ciudad de Mar del Plata, así que con todo esto en minutos y por supuesto con toda la inmensa expectativa que hay en este Panamericano de Fútbol de Salón, volvemos a estar en contacto con la audiencia nacional Chubut.
3: Muy bien. Menem Fernández y la información deportiva.
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24: La gratuidad del transporte público para personas con discapacidad mediante la tarjeta SUBE incorpora una nueva posibilidad en Chubut. Quienes tengan certificado único de discapacidad podrán utilizar el beneficio también en otras localidades del país adheridas al sistema. La medida amplía el alcance del beneficio vigente en Chubut desde 2024.
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1: 11 de la mañana en la República Argentina. Debate por el presupuesto para el año que viene. Amanda Alma.
4: El secretario de Trabajo, Julio Cordero, participa de la reunión de presupuesto y hacienda de la Cámara de Diputados, donde se debate el presupuesto 2027.
5: El presidente de la Nación, Javier Milei, y el equipo económico trazaron un rumbo que es un rumbo elegido por los argentinos en las urnas y es un rumbo claro y específico de equilibrio fiscal y baja inflacionaria.
1: En tanto, la gobernación de Mendoza eligió la ley administrativa que impulsó el Poder Ejecutivo Nacional y analiza el Congreso. Hernán Mundo.
7: El ministro de Hacienda y Finanzas de la provincia de Mendoza apoyó el proyecto de ley de presupuesto nacional 2027 y dijo que tiende a la eficiencia.
25: Es un presupuesto, diría, de los más realistas en términos de proyecciones macroeconómicas de los últimos años. En cuanto a inflación, sobre todo, eso permite una administración mucho más eficiente por parte de las provincias. Pero también creo que en esta división de roles en el cual el gobierno nacional ha definido claramente cuáles son sus prioridades y los gobiernos provinciales nos tenemos que hacer cargo de la mayor parte de los gastos que corresponden a los servicios públicos, educación, salud, seguridad, son principalmente provinciales.
1: La información del deporte con Damián Zárate.
26: Fútbol internacional, hoy se juega la fecha 30 en la MLS desde las 20:30. Inter de Miami con Leo Messi recibirá al New York City.
1: El estado del tránsito con Romina Wiener.
27: Movimiento constante en el puente Chaco Corrientes, ubicado en la ruta nacional 16 que conecta Corrientes con Chaco. Además, buena circulación en el complejo Zárate Brazo Largo, ruta nacional 12 del Mercosur. Habilitado el paso Cristo Redentor, ubicado en la ruta nacional 7 que conecta Argentina con Chile. Sigue cerrado el paso Pehuenche en la ruta nacional 145.
1: En la ciudad de Santa Fe, donde nos escuchás por AM540, la temperatura es de 16 grados y se esperan tormentas para después del mediodía. En Buenos Aires, la marca actual, 16 grados 5, la humedad 77%, cielo parcialmente nublado.
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32: Hora 11:04 minutos en la República Argentina. Muy buenos días. Damos lectura a la presente emisión de mensajes. Comenzamos con la zona de Esquel y alrededores. En este caso, el juzgado de paz de Trevel incita con carácter de urgente en horario de 7 a 13 horas a las siguientes personas: Almonacid Pascual, Alvarado José, Bach Mandante, Béjar Mirta, Bran Julián, Cabrera Gallardo de Ciré, Cabrera Sebastián, Canepare Noelia, Carvajal Jessica, Catalán Santiago, Chiara Balotti, Walter, Construir Sociedad Anónima, Ayego SRL, Cretón Facundo, Ejide Vega Mariano, Fernández Florinda, también Ganga Edgardo, Jaime Carlos, Juárez Ayelén, La Fauci, Carla, Lemanansi, Leville, Manquepil, José, Maliqueo, Mirta, Martínez, Eduardo, también Mena, Santos, Minasian, Martín, Mora, César, Mora, Marían, Morales, Rosa, Nieves, Arroyo, Handel, Oliver, Jorge, Owen, Enrique, Payalef, Gastón, Philip, Marcela, Pizón, Georgina, Procopio, Pedro, Ríos, Marisa, Escalice, Marcela, Trecamán, Bilda, Troncoso, María, Utrera, Jorge y Williams, Alda. Deben presentarse en el juzgado de paz de Trevelin de 7 a 13 horas en forma urgente. La dirección oeste del Instituto Autárquico de Colonización y Fomento Rural comunica a pobladores. Deben presentarse en sus oficinas en Rivadavia 1433 de 9 a 12 horas. Ellos son, segundo Nicolás Sánchez, Gregoria Gómez, Aristóbal, Francisco, Alamiro, Horacio y Luciano Díaz, Agustín Iturburu y Gladys Marcela Jaramillo. Para los hermanos de Costa de Lepa, sábado y domingo habrá culto, se compartirá por el Día de la Madre, después del almuerzo, el culto, firma Andrés Villafañe. A la comunidad Nahuel Pan se informa que hasta las 11:30 horas se encontrarán en el puesto sanitario de la comunidad con personal de salud. Para Reserva Napal, a Martín y Elba, sus hijas le comunican que se encuentran bien, esperando que ellos se encuentren de la misma manera. Cami les pide que si pueden, suban a la señal. Envían saludos y abrazos, firma Camila. Para Costa del Montoso, a Joaquín, que saque el pan del horno, por favor, que se olvidó, firma su hermana Magda. Se informa a la comunidad de Vuelta del Río que no vendrá la doctora a realizar atención médica hasta nuevo aviso. El puesto sanitario continúa siendo atendido por la enfermería como es habitual, firma Mirta Rojas. A Sergio Cáceres del Mirador, José Escobar le pide que vaya a su casa el día viernes 16 a la tarde por lo convenido. Para Sierras de Gualjaina, para Agustín Millarecul, que se comunique con su prima Isabel Martín. La Casa Estudiantil 3020 de El Maitén informa que se encuentran abiertas las inscripciones para adolescentes y jóvenes de la ruralidad y estudiantes del nivel secundario. Las familias interesadas pueden comunicarse a los siguientes números telefónicos. Fijo 2945-495099. WhatsApp 2945-586158 o 652121. La Secretaría de Trabajo, Delegación Regional Esquel, División Reclamaciones y Conciliaciones Laborales, cita en sus oficinas de Roca y Sáenz Peña de 8 a 14 horas a la señora Reynoso Paula Graciela. Para Río Chico, Fausto Rayel se le hace saber que hoy por la mañana va Martín por lo convenido. Se solicita al señor Edelmiro Trenamil de la zona de Ranquilhuao que se acerque a la comuna rural de Cusamen. Para establecimiento El Querer, a Amador Quintulipe, el viernes tiene turno médico en el Hospital Zonal Esquel, firma puesto sanitario. Para establecimiento El Sausal, a Rubén Cárdenas, el día viernes tiene turno médico en el Hospital Zonal Esquel, firma puesto sanitario. El Juzgado de Paz de Langneo solicita la presentación del señor Abilio Paila Cura, firma Mirta Lizazú, juez de paz. El Área Social de la Municipalidad de Gualjaina cita en sus oficinas a la señora Alicia Lagos. Para los Tres Álamos, a Paulino Díaz. Hoy va la máquina de José Higueras, firma Beto. El Regimiento de Caballería de Exploración 3 Coraceros General Pacheco informa a la comunidad de Esquel y su zona de influencia que hasta el 15 de octubre se llevan a cabo ejercicios militares en el campo de instrucción militar de esta unidad. Por estrictas razones de seguridad y prevención de accidentes, se recuerda a la población que está prohibido el ingreso y la permanencia de toda persona ajena a la institución dentro del campo de instrucción militar durante el desarrollo de las actividades mencionadas. Para Carlos Secundino de El Saltillo, se le comunica que el viernes 16 Después del mediodía estará allá, afirma Alex de Esquel. Para Eduardo Tacumán, Depósitos de Quichaura, si puede, espere a Margarita Millán en la tranquera de la curva, hoy a las 15 horas, firma Margarita. Para el Mirador, a Clara Huenchillán, se le hace saber que su hijo Higidio se encuentra mejor, fue dado de alta, firma María. Para la zona de Vilgreda, a las dos personas que ingresaron a caballo sin permiso al cuadro de Veranada, de Rita Yanquileo, abstenerse de volver a hacerlo, ya que es privado y se han perdido animales vacunos. Esto lo firma Roa. La comunidad San Cayetano comunica que el viernes 16, de 15:30 a 18 horas, habrá feria de ropa americana y venta de tortas fritas. Para Hilario Curulaf, llamar a su sobrino Fabio de José de San Martín, firma Fabio Curulaf. La dirección de la Escuela 713, Juan Abdalá Chayef, solicita la presencia de la familia del estudiante Calfupán Nahuel Alejandro, en horario de 8 a 12 horas. Para Magda Currumil de El Mirador, Juan le pide que se comunique con él porque va a tener unos días de descanso, firma Juan. Necrológicas, ha dejado de existir en Esquel Heberto Salomón Casas a la edad de 85 años. Sus restos serán inhumados en el día de hoy a las 16:30 horas en el cementerio de Esquel. Su desaparición enluta a las familias Casas, Lucero y otros. Sus restos no serán velados. Ha dejado de existir en Esquel Elena Urdiles a la edad de 84 años. Sus restos serán inhumados en el día de hoy a las 17 horas en el cementerio de Lago Futalausquem. Su desaparición enluta a las familias Urdiles, Díaz y otros. Sus restos son velados en Rivadavia 839, Cochería Esquel, hasta la hora 16 del día de hoy. Atención, mensajes para Comodoro Rivadavia, establecimiento La Teresa, sucesión Eduardo Escribano, comunica a vecinos linderos y autoridades sanitarias correspondientes que procederá a señalar y dar aparte los días 20 y 21 de octubre a partir de las 7 de la mañana. Se ofrece, señora, para tareas generales, comunicarse con Andrea al 2974-584384. Establecimiento Aguada Merlo, sucesión Eduardo Escribano, comunica a vecinos linderos y autoridades sanitarias correspondientes que procederá a señalar y dar aparte los días 22 y 23 de octubre a las 7 de la mañana. Mensajes para Río Senguer, se informa a la comunidad que hoy, miércoles 14, personal del Instituto Provincial de la Vivienda está atendiendo en la Oficina de Desarrollo Social hasta las 14 horas. Se brinda asesoramiento sobre inscripciones, actualización de datos, deudas y cancelaciones. Establecimiento Peila informa el paso de río por los siguientes campos: Zavala y Arroyo Verde, Zavala y Puesto Suñen de Arriba, firma Miguel Peila. Mensaje de Río Mayo, para Río Mayo se ofrece persona como puestero o encargado con referencias, tratar con Enrique al 2945-407714. Se ofrece persona para mensual o peón para el campo, cuento con perro para casa, comunicarse al 2974-002510, firma Víctor. Y por último, se ofrece joven para trabajar en el campo, tratar al 2945-586275.
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2: Y vamos a actualizar información deportiva con Fernando Sañí. Adelante, Fernando.
3: Gracias, queridos compañeros. Bueno, se están desarrollando los Juegos Comunales con la presencia de atletas. En la instancia de hoy se va a realizar lo que es tenis de mesa y atletismo. Mañana fútbol de salón y el día viernes lo que va a ser bocha, ya que ya están clasificados los equipos de Newcom en adultos mayores en más 60, debido a que al faltante de equipos. En lo que respecta a las delegaciones, Aldea Peleg, Alto Río Senguer, Río Mayo, Ricardo Rojas, Aldea Beleiro, Lago Blanco, Facundo y Sarmiento son quienes componen la zona 7. Y estuvimos hablando con Federico Rodríguez, es el subgerente deportivo de Chubut Deportes, y esto nos decía en la mañana.
4: Contento de estar acá en Senguer con tan buena participación de chicos de todas las localidades que participan de los comunales.
3: Bueno, sorpresivo, ¿no? La cantidad de chicos inscriptos.
4: Sí, sobre todo que logramos que por primera vez estén todas las localidades colmadas, inclusive Buen Pasto, que realmente le queda tras mano el traslado, así que la verdad que contentos.
3: Bueno, hoy se desarrolla lo que es tenis de mesa y atletismo.
4: Sí, atletismo, tenis de mesa por la tarde y mañana vamos a tener futsal y pasado vamos a tener bocha solamente porque hay un equipo más 60 en Senguer y uno más 50 en Río Mayo que clasifican directamente a provincial sin tener encuentros previos.
3: ¿Eso se hace en Sarmiento, no? ¿Los adultos mayores?
4: No, el Sarmiento es la octava zona que está integrada por Sarmiento, Radatil y Buen Pasto y eso se hace el sábado y el viernes. Es la zona 7, que es la quintera de Senguer, es con Río Mayo y bueno, todas estas localidades que están acá cerca, y al no haber más equipos de Newcom, pasan directamente.
3: Calendario ajustadísimo porque se viene el Juego Cevita, Araucanía, ustedes deben andar a mil.
4: Nosotros tenemos varios comunales pendientes. Esta semana teníamos un comunal en Gangán que lo tuvimos que suspender por la intransitabilidad de las rutas. La verdad que la lluvia complica mucho en esa región. Lo tenemos que reprogramar para dentro de dos semanas después de los Juegos Evita. Tenemos para Araucanía, Juegos Nacionales Evita. Nos queda también el provincial de Newcom en diciembre y el provincial de futsal femenino también en diciembre.
3: Y escuchamos la palabra de Federico Rodríguez, quien es subgerente de Chubut Deportes, hablando justamente del calendario también que están teniendo muy ajustado. Bueno, decíamos, estos ya están en el predio Dante González desarrollándose las disciplinas de lanzamiento de pelota de softball, jabalina, lanzamiento de bala, salto en largo, salto en alto y también atletismo. En esta segunda jornada de lo que son los Juegos Comunales aquí en Alto Río Senguer. Hablamos de ciclismo porque Galdames ganó en Comodoro y Sánchez fue tercera. La selección chubutense de ciclismo sumó importantes resultados en una competencia que se disputó el domingo en el Autódromo de Comodoro Rivadavia, donde Axel Galdames quedó con la clasificación general masculina y Maya Sánchez terminó tercera entre las mujeres. Más de 100 corredores de distintos puntos de la provincia sirvió como parte de la preparación para lo que van a ser los Juegos Binacionales Araucanía 2026. Se van a realizar en Valdivia, Chile. Estuvo organizado por el Club de Ciclismo de Comodoro Rivadavia, tuvo una gran exigencia y además de los resultados, el objetivo fue sumar ritmo de carrera y medirse con ciclistas de distintas experiencias antes de afrontar uno de los compromisos principales de la temporada. Pese a los diferentes inconvenientes, Junior Mancilla, quien es el entrenador de la selección, realizó un balance positivo de la jornada, tanto por las posiciones alcanzadas como la posibilidad de sumar experiencia y competencia en esta etapa de preparación. Así que bueno, en Comodoro estuvo gran parte del equipo chubutense, que busca llegar de la mejor forma a los Juegos de la Araucanía, poder seguir compitiendo ante un pelotón numeroso y con representantes de distintos puntos de la provincia. Recordemos, vuelvo a decir, se juega en Valdivia, se van a desarrollar los Juegos Binacionales de la Araucanía, y Chubut busca ser protagonista un año más frente a las delegaciones desde las distintas regiones patagónicas de la República Argentina y también del sur chileno. Volvemos a Esquer, queridos compañeros.
2: Muy bien, Fernando, muchas gracias y le damos continuidad a nuestra labor en Nacional Chubut.
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5: Once de la mañana, 22 minutos, 15 grados es la temperatura que tenemos en este momento en la ciudad de Esquel y es momento de arrancar la segunda ronda informativa. Nos vamos a Comodoro Rivadavia, donde se encuentra Jaime González.
6: Muchas gracias y para arrancar esta ronda desde esta ciudad vamos a actualizar el clima con el señor Raúl Rivas.
7: Bueno, sigue el cielo cubierto con bancos de niebla, reiteramos... circular con precaución.
6: Sí, lo que mata es la humedad.
7: Lo que mata es la humedad, 90% la humedad, bastante alta para nosotros, y la temperatura 9 grados 8 décimas con 8 grados de sensación térmica.
6: Y decíamos en el arranque que hay una situación polémica porque el Consejo Deliberante debe aprobar mediante ordenanza la cesión de tierras para la concreción del territorio aduanero especial comprendido en la zona franca Comodoro Rivadavia. Al tema aludió la administradora del puerto y a la vez integrante del Comité de Seguimiento de Zona Franca, Hernando. Esto decía: vuelvo sobre mis pasos y sigo preguntándome, ¿te han convocado el Consejo Deliberante para charlar sobre el tema de los dos proyectos que hay sobre el territorio de aduanero especial?
8: La verdad es que no. Una de mis prioridades en el día de la mañana era enviar la nota solicitando yo la reunión en el Consejo. Es algo que tengo que hacer. Como no me han convocado, voy a yo solicitar poder reunirme con los concejales en un plenario y poder explicarle aquellas cosas que le generan dudas, aparentemente, y algunas otras que entiendo que no han sido bien interpretados o que no están en conocimiento de los concejales, y me parece importante que poder plantearlas en forma directa y poder evacuar todas las dudas que ellos puedan tener para el tratamiento definitivo de este proyecto. Sí, yo creo que hay un tema que los concejales, por lo menos que para mí fue siempre muy importante, y que no sé si todos los concejales lo interpretan adecuadamente. Uno pertenece a un espacio político para presentarse a las elecciones en función de determinados valores, de determinadas características que ese partido político representa. En el momento que se es elegido para cumplir una función pública a través del voto popular, uno ya no es más dependiente del partido.

0: todos entendamos que eso es lo que dice las leyes que nos regulan, el sistema democrático en el que estamos inmersos, creo que la respuesta a la solución de los problemas va a ser mucho más efectiva.
1: Declaraciones de Digna Hernando, cuestionando, porque bueno, obviamente que algunos concejales, particularmente del oficialismo, tienen cierta reticencia en considerar el tema y aluden a algunas cuestiones que son particularmente coyunturales y tienen que ver con determinada zonificación y determinados espacios. Consideran que ese territorio de Danero debería ubicarse en otro sector del ejido urbano de Comodoro Rivadavia, pero como se interpreta, es la devolución de aquel territorio que en su momento tuvo Comodoro Rivadavia en la zona de 3 y 26 para trasladarlo ahora a la zona de Caleta Córdoba. Veremos cómo continúa esto. Es intención del Consejo Deliberante considerarlo en el próximo periodo, es decir, la semana que viene, y se espera que en alguna reunión de comisión se pueda avanzar con este proyecto. Hay dos, uno presentado por el oficialismo y otro por los principales bloques de la oposición. Continuidad informativa, Raúl, Sandra, Río Mayo.
2: Gracias, acá seguimos en esta hermosa mañana en nuestra localidad compartiendo este programa provincial.
3: Temperatura en nuestra localidad 15 grados, sensación térmica 12 grados. Para hoy, reiteramos, la máxima está estipulada en 19 grados para la capital nacional de La Esquila, que será sede en diciembre de la final provincial de jineteada rumbo a Jesús María. Así que saludamos esta organización y este compromiso que le ha tocado a nuestra localidad en la persona de nuestros amigos
2: Santiago y Rocío Gómez.
3: Así es, un saludo para ellos.
2: Algo que ya fue anunciado, ¿no? Porque vino el subsecretario de Asuntos Municipales, estuvo reunido con el intendente y bueno, se hizo el anuncio formal.
3: Exactamente, no son tiempos fáciles, pero hay compromisos que entre todos se puede llevar adelante, ¿no?
2: Claro que sí. Tengo un aviso sobre que se tomen las precauciones necesarias porque hay calles cortadas por trabajos en la red de agua. 25 de mayo entre San Martín e Irigoyen y Perito Moreno entre Cayeli y Ameguino. Esto es en nuestra localidad.
3: Agradecemos el aporte y el recuerdo que nos acercan nuestros oyentes referido a la partida de Jorge Locomotora Castro.
2: O el Roña, como le decían.
3: O el Roña. Y su paso por Río Mayo. Por ejemplo, nuestro oyente Sirego Jaramillo nos repasa fotos y recuerdos de la presencia que tuvo aquí con motivo de visitar la fiesta nacional de La Esquila, aquí en Río Mayo. Así que, recordatoria de la presencia de Roña Castro aquí en Río Mayo, los años 90, creo. Así que muchas gracias por esos recuerdos.
2: Fue hace muchos años, cuando era furor, ya era campeón del mundo.
3: Sí, sí. Así que recordada su visita a Río Mayo. Pero tenemos, como siempre, información para presentar y compartir en nuestra mañana.
2: Sí, porque cuando abríamos el programa estábamos charlando sobre el tema de Facundo, que celebró su aniversario el 12 de octubre, pero que fue el 15 de julio. Bueno, estuvieron presentes en muchas autoridades provinciales, representantes de localidades vecinas y toda la comunidad, obviamente en un día que les tocó realmente espectacular. Y hubo dos importantes anuncios que va a detallar, y la vamos a escuchar a Vilma Pinilla, su jefa comunal.
4: Sí, la verdad que ayer fue un día muy especial para Facundo. Estuvo de visita al señor gobernador con varios funcionarios. Nosotros no habíamos podido festejar nuestro aniversario, así que hicimos una entrega de unas obras y novedades también. Se entregaron dos viviendas, se inauguró la cancha de césped sintético, que fueron fondos que nos envió Chubut Deportes, era un convenio firmado ya hacía unos meses, así que finalizada y concretada la obra. Y nosotros habíamos firmado el año pasado, pero bueno, ahí estuvimos con Chubut Deportes porque en realidad la alfombra la tuvimos que pedir a Buenos Aires, así que se nos complicó un poco el tema del transporte. Pero bueno, dentro de todo llegamos con los tiempos para poder finalizarla. Y lo último que yo había presentado era ponerle la iluminación y también eso se logró y ya quedó anoche. Pudimos prender las luces, digamos, para que se veía espectacular la cancha. Bueno, ahora los chicos ya la inauguraron, ya jugaron ayer toda la tarde y bueno, yo creo que ellos van a ser

0: lo que van a proponer seguramente, armar su equipo y invitar a alguna localidad vecina como para tener su primer partido, ¿no? La verdad es que para los chicos estaban todos ansiosos por jugar, así que muy, muy linda. Nos acompañó el día, una hermosa tarde y se jugó al fútbol también. Nosotros tuvimos la grata noticia de que vamos a ser una de las primeras localidades que vamos al sistema de gas de GLP. Ya se había anunciado esto que iban a hacer en las primeras 5 localidades y lo confirmó ayer el gobernador. Así que el servicio del gas es algo que lo esperábamos muchísimos años y más que un servicio, esto es algo que nos va a cambiar la vida, ¿no? Nosotros toda la calefacción es a leña, o sea que va a ser un antes y un después, porque la verdad que es difícil estar con la leña está cara. No se consigue, los inviernos son muy duros y a veces no nos queda otra que la leña comprarla al precio que nos venda, porque la tienen que traer de Corcovado, de Río Pico, el flete es mucho. Pero bueno, la verdad que la noticia de ayer fue lo de la planta de GLP.
1: Desde la Administración Comunal también confirmaron que se realizaron entrega de viviendas y distintos aportes destinados a la comuna rural. Y bueno, la jornada incluyó y se terminó con un gran asado popular.
2: Así es, y la visita de mucha gente, muchos vecinos. Así que saludamos a Facundo, su aniversario. Y bueno, como apuntaba también la jefa comunal, pleno invierno, muy duro para los festejos de la fecha real, por eso el traslado con
1: claro.
2: Este tiempo feliz, ¿no?
1: Igual. Que ella nos contaba en otra parte de la entrevista que este invierno no fue de tanta nevada para esa zona, pero sí de importantísimas heladas con temperaturas de 20, 22 grados bajo cero.
2: Así es, en verdad. Sí. Bueno, ¿me permitís un servicio social? Tenemos un mensaje para Mirta Amarillo, zona del Chalía. Si por favor en horas de la tarde se puede comunicar con su hija Nelly, dice el mensaje que reiteramos. Atención para Mirta Amarillo, zona rural del Chalía. Por favor, si en horas de la tarde se puede comunicar con su hija Nelly, así indica el servicio aquí en Radio Nacional.
1: Bueno, y ahora vamos a continuar con la ronda informativa.
2: Nos vamos a informar y a seguir informando desde Alto Río Senguer y la cálida voz de Telma.
3: Muchas gracias, Raúl y Sandra. Aquí estamos en Senguer con una temperatura de 13 grados. Está nublado por aquí y la noticia tiene que ver con que, bueno, la provincia lanza un curso provincial para recategorización de choferes de ambulancias, así lo informó Julio Manuel Rifo, él es del Departamento Provincial de Automotores de la Secretaría de Salud, quien explicó que la reunión busca reunir a trabajadores de distintos puntos de la provincia que puedan conocer e intercambiar experiencias, además de presentar formalmente el curso que venían solicitando ya desde hace algún tiempo. Uno de los principales objetivos del curso es posibilitar que los choferes que actualmente pertenecen al grupo D, correspondiente a servicios generales, puedan pasar al agrupamiento B, como auxiliares técnicos para completar el proceso de recategorización. Deberán contar con el secundario terminado, por lo que también se contempla la posibilidad de que quienes aún no cumplan con ese requisito puedan finalizar sus estudios. Esta capacitación incluirá contenidos relacionados con el mantenimiento de los vehículos, las misiones, funciones del personal, la Ley Nacional de Tránsitos, sus modificatorias, también se incorporan módulos sobre reanimación cardiopulmonar, RCP, primeros auxilios y técnica de rescate. Actualmente alrededor de 70 son las personas que justamente van a participar y que se encuentran inscriptos. Sin embargo, bueno, la convocatoria continuará abierta y se espera que entre 100 y 120 trabajadores puedan tener acceso, ¿no? Durante este encuentro se va a difundir un código QR que va a permitir realizar las inscripciones. Otra información, bueno, el Instituto Provincial de la Vivienda está atendiendo aquí en Río Senguer. La municipalidad comunicó que el Instituto, el IPB, atiende aquí en Río Senguer hoy hasta la hora 14, atención personalizada directamente a los vecinos de la localidad. Están atendiendo en instalaciones de la Oficina de Desarrollo Social y estará hasta la hora 14. ¿Qué pueden consultar los vecinos? Bueno, trámites de cancelaciones, actualización de datos, gestiones relacionadas con inscripciones, entre otros trámites. Así que, bueno, hasta la hora 14 está el Instituto Provincial de la Vivienda atendiendo en oficinas de desarrollo social, así que los vecinos, si tienen alguna inquietud, lo pueden hacer. Ahora nos vamos a Esquel a saludar a los colegas, a Raúl, a Valeria y a Menén.
4: Muy bien, gracias, Telma, y nosotros le damos rápidamente difusión a, bueno, esto que teníamos programado, sí, ¿no? Para presentar en este bloque, y nos vamos a ir imaginariamente hacia Gualjaina, porque están preparando para el sábado 17 de octubre una nueva edición del Encuentro Gastronómico Ancestral. Ya ahí hay que, ya tenés que llegar con la servilleta puesta, ¿no? Con la servilleta en el cuello,
5: los cubiertos en el bolsillo.
4: Esta es la novena edición. La propuesta busca revalorizar las tradiciones y la diversidad cultural a través de la cocina, con platos típicos como el curanto, cordero al horno de barro, charqui, ñaco, mudai, y además de se busca la participación de instituciones educativas. Raúl Pasarín es el responsable del área de turismo en Gualjaina y brindó más detalles de la organización.
6: Este es el noveno encuentro gastronómico ancestral. Exactamente, te podría decir que comenzó allá por el 2015 aproximadamente. Hubo una breve interrupción en la época de la pandemia. Luego justamente me tocó a mí volver con el quinto. Así que el quinto, sexto, séptimo, octavo, y este es el noveno que tengo la suerte de llevar adelante. Pero fundamentalmente mi trabajo es de coordinación, porque lo que es fundamental es justamente respetar esto de nuestros ancestros y a través de una fuente inagotable que es la comida, ¿no? Y quiero aclarar también que nosotros con esto tomamos el Día de la Diversidad Cultural, no el Día de la Raza. Lo hemos corrido justamente al 17 de octubre por una cuestión que tenía que ver que nosotros siempre tratamos de hacerlo sobre la fecha, pero había otras actividades programadas ese fin de semana, entonces dijimos mejor hacerlo al sábado siguiente, ya con más tranquilidad y con la posibilidad de que haya una mayor participación. Y en eso creo que hemos tenido la suerte de tener respuesta de distintos sectores. Hoy, simplemente a modo de anécdota, me llamó la subsecretaria de Turismo de la provincia preguntándome cómo avanzábamos con la organización, y nosotros no hemos formulado invitaciones a autoridades, sino que es una invitación general para la comunidad. De hecho, el acto va a ser informal, si se quiere, que es un detalle diferente, ¿no es cierto? O sea, con la participación de toda la gente que esté presente, sean o no autoridades, pero dándole el marco de privilegiar los antecedentes de este encuentro, que para nosotros es muy significativo y que le hemos dado esta posibilidad de que trascienda un poco más. Y lo hemos hecho más abierto. Vos, Calaverita, hace años que venís siguiéndolo. Primero era algo muy local. Nosotros lo hemos hecho a nivel ya regional y con proyección provincial. Y en eso quiero mencionar que van a estar presentes aquellas cocineras y cocineros que llegan de distintos parajes, ya no solo de Gualjaina, sino también de otras localidades. El caso de Esquel, tenemos el compromiso de la gente de Boquete Nahuelpan, que van a estar presentes, bueno, de Sierra Colorada, de Lago Rosario, o sea, de Trevelin y sus parajes, también de, bueno, Cusame, Paso del Sapo.
5: Raúl Pasarín agregó que la convocatoria está prevista para las 11:30 en el gimnasio municipal, donde se lleva a cabo el encuentro, como así también se van a habilitar a partir de ese horario diferentes stands en el predio aledaño, permitiendo también la participación de distintos emprendedores. Escuchamos lo que nos decía con respecto a esto Raúl Pasarín.
6: Que ellos que están visitando la zona fundamentalmente, que puedan llegarse Agua El Jaina el próximo sábado, desde las 11:30 de la mañana hasta aproximadamente las 17:30, 18, va a estar funcionando, digamos, lo que es dentro del gimnasio municipal y el predio, porque también nosotros le damos lugar a aquellos emprendedores que apuestan a desarrollar sus propias actividades. Pero como no tiene que ver con la comida ancestral, ellos utilizan los stands que tenemos en el hermoso predio que hay allí en Walheim. Entonces, abrimos el juego para todos. O sea, los que son, digamos, de la cocina ancestral y que presentan su producción, van dentro del gimnasio, lo que es comida se cocina afuera, y también los artesanos tienen dentro del gimnasio. Y todo lo que tenga que ver con emprendedores es la parte exterior.
5: Muy bien, hecha la invitación entonces para el 17 de octubre en Walheim. Más allá de este evento, hay que visitar Piedra Parada en Walheim. Hay que aprovechar, ¿no?, el fin de semana. Ojalá que les toque lindo clima, pero es un lugar tan lindo que tiene que estar en la agenda. Si vas a Walheim, sí, tiene que estar en tu agenda.
4: Y bueno, en paso también te hace una escapada, Paso El Sapo, donde está el primer viñedo, sí, o el segundo viñedo de la provincia, ¿no?
5: También.
4: Los hermanos Giacomini, ¿no?
5: Me parece que sí. Ya lo vamos,
4: bueno,
5: a buscar.
4: Bueno, no es así. Ya me voy a acordar el apellido. Tenemos aquí una información que nos llega desde el INTA, ¿no?, y la Secretaría de Agricultura, Ganadería y Pesca, que tiene que ver con el mercado de lanas. Antes decíamos el ProLana, pero el ProLana es un programa que ya no funciona. Así que le vamos a dedicar con la cortina de fondo este informe a nuestro amigo Raúl, en Lonco Trapial, que está con su mamá Isabel ahí. Y nos preguntaba por el precio. El otro día nos preguntó, lo encontramos acá, tiene un comercio acá también, nos encontramos en su comercio, y me preguntaba cómo está el tema de la lana, dice, porque en el campo, me dijo, la están pagando poco, ¿no? Entonces quería saber cuál era el precio, y le damos el precio actualizado,
5: bueno,
4: si te parece.
5: Dale.
4: Porque lo que dice el contexto internacional de la lana, el mercado internacional, dice que la 16ª semana de remates laneros continuó con su tendencia a la baja, con una disminución del indicador del mercado australiano, que es el mercado de referencia, ¿no? Se ofrecieron 33.265 fardos, de los cuales se vendió el 91%. Las subastas continuarán la semana próxima. En cuanto a la Argentina, dice, la paridad cambiaria entre el dólar americano y el peso argentino disminuyó 4 pesos con 50 centavos respecto al cierre de la semana anterior, según la cotización del Banco de la Nación Argentina. Entonces, a la fecha de hoy, 14 del 10 del 26, el dólar para la comercialización de las lanas se encuadra en los 1.503 pesos con 50 centavos. ¿Sí?
5: Bien.
4: ¿Hasta ahí me seguís?
5: Sí, hasta ahí te sigo.
4: Bueno, hay dos tipos de lana que se comercializan. Las lanas preparto, que son las que se están esquilando ahora, ¿no? Y en este caso, para una lana promedio de Chubut, una de 20 micrones, con un rinde al peine en 55%, esta semana experimentaron una baja de 0,13%, cotizando a $6.42.
5: Bien.
4: ¿Sí? ¿Me seguís?
5: Te sigo perfectamente.
4: Bueno, las lanas posparto también de 20 micrones con un rinde al peine en 55% cotizaron a $6.26. ¿Sí? Recuerden, cada dólar 1.503 pesos más o menos, ¿no? Hay que decir que este precio es barrer contado sin IVA, ¿sí? Este precio es sin IVA, incluyendo adicional Prolana y la puesta en Galpón de Esquina. Algunos se preguntan por qué la diferencia. Bueno, una cosa es que vos la lleves hasta el galpón.
5: Claro.
4: ¿Sí? Y otra es que te la vayan a buscar, ¿no? Ahí está una de las diferencias. Recuerdan, desde la Secretaría de Agricultura, que estos valores son orientativos y que pueden variar por tamaño de lote, distancia a barraca, que sí, es lo que estábamos diciendo, acuerdo comercial, y situaciones particulares del mercado local. Esto es un panorama internacional de cómo están cotizando las lanas el día de hoy.
5: Bien, ¿quién te lo había pedido? Así le reiteramos el saludo.
4: Mi amigo Raúl, bueno, que está en Lonco Terapial, y a su mamá Isabel, que nos escucha siempre.
5: Bueno, y que después Raúl nos comente a ver cómo están los corderitos. Uh-huh. Si hay muchos, si hay pocos, y ahora quizás para el Día de la Madre se puede llegar a degustar alguno. Que nos comenten ahí.
4: Siempre estoy preguntando. Porque, sobre todo, cómo está el tiempo, ¿no? En claro, el área de la meseta. Dice que, claro, ha llovido bastante, viste, que siempre estuvimos hablando acá de caminos rotos, sí, caminos anegados. Bueno, él me decía que había bastante verde en la zona, por lo menos que está él.
5: Muy bien, cerramos este espacio con algo de música. Ayer nuestros compañeros en Comodoro Rivadavia, Raúl, Jaime, Silvia, mandaban un saludo porque nos estaban escuchando desde Miami. Y Raúl Rivas nos compartió un tema musical, nos pasó información y dijimos, ¿por qué no compartirlo en este programa donde escucha toda la provincia, sí, prácticamente toda la provincia? Así que vamos a escuchar lo nuevo de Caril Paula, que ayer nos estaba escuchando, músico comodorense, que reside actualmente en Miami. La canción se denomina Vuelvo, Siempre Vuelvo, y cuenta con la participación del artista cordobés Fabricio Rodríguez. El artista inició su carrera musical en la Patagonia y luego se mudó allí a donde decíamos, a Miami, donde integró el grupo Los Visconti. Recorrió con su música numerosos países de Europa y toda América. En Miami compartió escenario con artistas de nuestro país reconocidos como Soledad, Cuti, Roberto Carabajal, claro, entre tantos otros. En nuestro país colaboró con la música de diversos programas y segmentos televisivos. Lo tenemos acá en la mañana de Nacional Chubut y vamos a escuchar la canción que forma parte de su último disco, Vuelvo, Siempre Vuelvo.

0: Ahí estamos escuchando Vuelvo, Siempre Vuelvo, la voz de Caril Paura, este comodorense que está viviendo en Miami, que nos escuchaba ayer y que nos está escuchando en este momento.
1: Muy bien, le mandamos saludos.
0: Agradeciendo, muy contento, dice, muy emocionado de que su música se esté escuchando en su amada Patagonia.
1: Con así Fabricio que, Rodríguez, cordobés, sí. Que toca la armónica espectacular. Lo escuchamos.

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3: Y bueno, en el Día de la Costurera del Costurero le damos la bienvenida nuevamente a Fernanda Saníez, que nos va a hablar de deporte. ¡Feliz día!
4: Gracias. No, no voy a hablar de punta ni de aguja, ni mucho menos. Vamos a
3: nada
4: hablar
3: de nada.
4: No. Después le doy algunos tips si quieres.
3: Dale.
4: Bueno, vamos a hablar de vóley, porque el sabio femenino salió campeón del torneo internacional bioceánico 2026. Esto fue el fin de semana en la edición del torneo internacional bioceánico Copa del Artesano, que se desarrolló en las instalaciones del gimnasio municipal número 4, certamen que contó con el apoyo de Comodoro Deportes y la Dirección General de Deportes. Sabio Vóley nuevamente volvió a brillar en el evento, esta vez en su rama femenina, mientras que el elenco de Sabio Vóley Club Blanco salieron subcampeones en varones. Habló Marcelo Leiva, dijo que fueron tres jornadas intensas y cargadas de emociones, compartiendo la pasión con equipos de toda la Patagonia argentina y chilena. Bueno, Sabio Vóley Blanco en femenino y Choique de Caleta en masculino fueron los campeones. Se distinguieron a los jugadores en ambas ramas: el mejor armador, mejor atacante, mejor bloqueador y mejor defensor, quienes recibieron trofeos y distinciones. Una colaboración de Turismo Forma Travel y Fluir, además de hubo un gran reconocimiento por el destacado e impecable trabajo de equipo de todo el cuerpo arbitral a cargo de Martín Scholz y José Luis Batallane, que fiscalizaron la totalidad de los 76 partidos jugados en 3 días. Se reconoció a Elías González por el buen labor en las estadísticas de todo el torneo. Bueno, el servicio de hidratación a cargo de Daniel Guerreiro. Bueno, el reconocimiento para diferentes jugadores. Así que bueno, una jornada de vóley bien disfrutable en las instalaciones del gimnasio número 4, decíamos, en rama femenina. Campeón fue Sabio Vóley Club Blanco, segundo Universitario y tercero Puerto San Julián. En el podio masculino, Choique de Caleta Olivia fue el campeón, Sabio Vóley de Club Blanco segundo y Universitario de Caleta Olivia en el tercer lugar. Hablamos ahora de fútbol, porque desde el ente autárquico Comodoro Deportes se realizó una visita al estadio municipal junto al intendente Otar Macharasvili y al titular de la Liga de Fútbol Héctor Millar, pensando en lo que va a ser la tercera fase del torneo regional amateur, donde la CAI Ñoberi van a representar a la ciudad petrolera, y el Lobo también analiza utilizar el campo de juego para preservar y recuperar el campo de la Madriguera. Así que bueno, una nueva etapa que va a ser en el kilómetro 3, que ha albergado grandes partidos, no solo del fútbol regional y local. Recordemos cuando la Comisión de Actividades Infantiles estaba disputando la B Nacional, tuvimos grandes participaciones en el estadio municipal. En este contexto se trabaja en el reacondicionamiento del campo de juego con la intención de poder mejorar las condiciones del terreno de cara a una instancia que en cada detalle adquiere una relevancia especial. La posibilidad tanto como de la CAI como de Ñuberi que utilicen el estadio permite disponer de un espacio adecuado para la competencia. Recordemos que el estadio municipal no solamente, decíamos, ha sido para grandes escenarios de fútbol nacional, pero también selecciones han pasado por el estadio municipal número 3 estadio municipal de kilómetro 3. Ñuberi tiene la alternativa, lo que es la Madriguera está en muy buenas condiciones, pero quieren recuperarla porque ha tenido muchos partidos, por eso ha trasladado sus partidos en compromisos regionales al municipal, y le podría dar descanso al terreno de juego. Está en muchas mejores condiciones el estadio municipal y la seguidilla de partidos y la exigencia de la competencia local genera desgaste importante en las superficies, así que bueno, poder contar como opción B la Madriguera, pero sí pensando en que esté en buenas condiciones en kilómetro 3, en la cancha de kilómetro 3, para lo que va a ser el torneo regional amateur. En otro orden, bueno, Mauri Nahuel asumió como nuevo secretario de deportes de José de San Martín, el amigo Mauri Nahuel, que bueno, de oficio electricista, pero es un reconocido referee de futsal, de fútbol, que haga no solamente José de San Martín y Gobernador Costa, es un asiduo de aquí de Alto Riosenger, de venir a dirigir varios partidos, así que bueno, la premisa principal va a ser la unión de las instituciones locales, poder trabajar en conjunto, que no haya banderas políticas, y se refirió que no haya banderas ni de Costanera, ni de Huracán, ni de Pacífico, ni de ningún estilo, sino unir al pueblo, dijo, en la importancia de poder asumir este rol directivo. De afuera parece fácil, pero hay que estar del lado de adentro. Y también confirmó que vuelve el torneo sanmartiniano, el San Martinianito de fútbol infantil, que es un verdadero emblema para la localidad. Se va a jugar del viernes 13 al domingo 15 de noviembre en las actividades del aniversario de José de San Martín, donde van a participar categorías desde la 2010-2011 hasta la 2018-2019. Así que confirmó la presencia de delegaciones de diferentes puntos de la provincia, destacando el interés de la Comisión de Actividades Infantiles de Comodoro en poder participar. Así que bueno, si llega a la CAI, es una gran oportunidad para todos los equipos que van a formar parte de esto. Así que bueno, le preguntaron, nuestro querido colega el Chavo Ortiz le preguntó sobre el acompañamiento provincial y dijo que estuvo hablando con varios. Pensó que iba a ser diferente, pero la mejor predisposición desde el primer día, así que bueno, ha sentido el apoyo para poder hacerse cargo de la parte de deportes ahí en José de San Martín, con una agenda muy cargada, entre ellos Newcom, boxeo, el San Martinianito, el torneo libre femenino, así que de todo tiene de acá a fin de año. Volvemos a Esquel, queridos compañeros.
3: Muchas gracias, Fernando, por toda la información deportiva, el aporte de esta mañana. Antes de continuar, un saludo muy grande a Florentina, que se comunicó al teléfono fijo de la radio, el 451900. Deja un saludo para todos los integrantes de la radio, así que va también el saludo para Florentina y para Juan Carlos, que en lo personal le tengo un afecto muy grande.
5: Bueno, muy bien. Nos llegan también saludos para saludar a este músico comodorense, que, bueno, también ha pasado por el aire de Nacional y bueno, él también muy emocionado.
3: Muy emocionado, sí, muy contento. Desde Miami nos está escuchando, así que va el saludo. 12 horas, estamos próximos a recibir las noticias desde LRA1 Buenos Aires. Si tenemos tiempo, actualizamos la temperatura en este momento en la ciudad de Esquel, 16 grados, el cielo se encuentra parcialmente nublado.
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6: 12 del mediodía en la República Argentina. El Papa León XIV retomó su alimentación habitual. Los médicos también confirmaron que el pontífice caminó por la habitación donde se recupera de la intervención quirúrgica. Más información con Hernán Mundo.
7: En sintonía con lo expresado por autoridades nacionales, el jefe de gobierno porteño Jorge Macri dijo esperar y desear la recuperación del Papa León XIV y en este sentido agregó que la ciudad de Buenos Aires no tendría inconvenientes en reprogramar actividades si así lo solicitase el Vaticano.
8: Rezamos por su salud, su pronta recuperación, hay que esperar los nuevos informes. Esa es la primera preocupación. Segundo, con la disposición de acomodar lo que haga falta en fechas, en formato del viaje, para que si tiene que cambiar su agenda lo podamos recibir igual.
6: Alerta por tormentas en Mendoza. Desde Radio Nacional en esa provincia nos informa Victoria Lupo.
9: Atentos en la provincia de Misiones, en la ruta nacional 12 entre el Alcázar y el Dorado, hay un corte total por anegamientos. En el lugar se habilitaron desvíos y se debe respetar las indicaciones de señalización. Alternativa, Ruta Nacional 14. Por otro lado, en Neuquén, los pasos internacionales Pino Achado y Cardenal Zamoré ya se encuentran habilitados a la circulación para todo tipo de vehículos.
6: La información del deporte ahora con Damián Zárate.
10: Continúa la fecha 2 de la fase regular de la Champions League en Europa. con varios partidos. 13:45-2, LASK en Austria contra el Liverpool, Feyenoord contra el Como de Italia. El resto de los juegos a las 16, el Bratislava contra el Stuttgart, Bodo Glimt en Noruega contra el Dortmund de Alemania, el Shakhtar Donetsk contra el AEK de Atenas, Manchester City contra el Paris Saint-Germain, bicampeón de la competencia, la Roma contra el Real Madrid, Betis contra Porto y Aston Villa en Inglaterra contra Fenerbahce.
11: En San Martín de los Andes, Neuquén, donde nos escuchas por AM 1440, la temperatura es de 12 grados 4 décimas, se registran lluvias aisladas.
12: En la ciudad de Buenos Aires, temperatura 17 grados 8 décimas, humedad 73%, cielo parcialmente nublado.
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5: Y nuevamente el contacto con Lidia Cocha desde las calles de Comodoro Rivadavia. Adelante, Lidia, nuevamente.
19: Muchas gracias. Bueno, hace instantes nada más se llevó a cabo aquí en la ciudad, en Comodoro Rivadavia, el izamiento de la bandera rosa, ¿no?, de Octubre Rosa. Este es el proyecto Octubre Rosa aquí en Comodoro Rivadavia, que busca sensibilizar sobre el cáncer de mama mediante el deporte, la información médica, la solidaridad comunitaria. Bueno, esta iniciativa comenzó hace 6 años, la profesora Nancy Regina, que comenzó aquí en Comodoro Rivadavia, y gracias a ella los edificios y las organizaciones pudieron empezaron a implementar, ¿no?, en el mes de octubre, todo lo que tenga que ver con Rosa. Si te parece, lo escuchamos.
20: La escuchamos. La bandera rosa es una de las acciones que se propusieron al municipio cuando presentamos en pandemia el proyecto de Octubre Rosa y trabajar en Rosa para sensibilizar y para potenciar esa pregunta, qué significa, por qué, y qué tiene que ver con trabajar en las medidas preventivas de la enfermedad del cáncer de mama, del cáncer en general, y también promover la práctica de actividad física, que es lo que pretendemos a través del deporte, ¿no? Que la propuesta de la carrera de la mujer tiene que ver con esos tres pilares, ¿sí? Promover la actividad física, llevar adelante todas las acciones y la información necesaria para que la mujer se pueda chequear y atender sus situaciones de enfermedad, y luego la solidaridad, que compartida llega más lejos, y bueno, a veces con un poquito cada uno logramos grandes cosas.
21: Y a lo largo del tiempo han tenido historias de vida de gente que ha pasado procedimientos o procesos debido a esta característica, hoy se suma a esta actividad,
20: sí, tenemos,
21: entendiendo la importancia de esto.
20: Sin lugar a dudas que hoy esta propuesta, la propuesta que llevamos adelante, convoca a personas que tienen historias de vida, más allá de las personales, como esta mamá que acaba de manifestarse, como hijas, hermanas y gente, que vamos a tener testimonios en la carrera, en la parte social del evento. Una señora que dice: yo hace 15 años me curé del cáncer de mama y no era lo mismo que ahora, y lo va a contar con actitud positiva, con toda la esperanza que le puse, pude salvarme y estar acá hoy, y no dejo de venir a las carreras de mujer. Hay un montón, chicos, es increíble la cantidad de personas que tienen cáncer de mama, que han pasado, que están curados, que lo han detectado a tiempo y pueden contarnos. También tenemos nuestras tristes despedidas, pero que son homenajes que siempre vamos a realizar en la carrera, que ya no están, pero que nos acompañan seguramente. Ahora, este año en particular ha sido una explosión, y realmente estoy muy satisfecha porque el Estado se puso en acción con esta propuesta de realizar las mamografías gratis a todas las mujeres con obra social y sin obra social. Y bueno, después empezaron y están saliendo, porque va a ser durante todo el mes, acciones que convoquen y que den información para que la mujer pueda chequearse, a dónde concurrir, cómo realizarse también el autoexamen de mamas y demás. Bueno, con algo contundente: el 90% del cáncer se puede curar si se detecta en forma precoz.
19: Ahí teníamos, ¿no?, la palabra de la profesora Nancy Regina. Bueno, a partir de hoy van a ver la bandera rosa en los mástiles del Museo Ferroportuario, en el Cerro Chenque también van a ver allí la bandera rosa, bueno, para todos aquellos que se pregunten por qué, ¿no? Por otro lado, comentarles que la carrera de la mujer, Octubre Rosa, se va a llevar a cabo este 17 de octubre en el Gimnasio Municipal número 2. Desde allí van a salir, todavía hay tiempo para inscribirse, sale 20.000 pesos la inscripción y te llevas la remera rosa, la oficial. Y esos 20.000 pesos es para la gente que hace campañas y, bueno, viene un médico también para hacerse chequeos y demás, para todas aquellas personas que no tengan obra social.
5: Bueno, la verdad es que lo interesante de esto y la buena noticia es que se está extendiendo, ¿no?
19: Sí.
5: El tema del Octubre Rosa, con todos los municipios organizando o actividades, o toda gente de las comisiones, la ONG organizando actividades para concientizar al respecto.
19: Está buenísimo y ojalá que todos se unan a eso para concientizar. Ya te digo, aquí en Comodoro Rivadavia, la profesora Regina fue la que impulsó hace 6 años de que la ciudad se vista de rosa, ¿no?, en este tiempo, como para concientizar. Y a partir de allí se empezaron a hacer muchas actividades, entre ellas la carrera de la mujer, que se va a llevar a cabo este 17 de octubre.
5: Lidia, te agradecemos la participación, ¿eh? En un rato, para la despedida estamos de vuelta.
19: Muy bien, gracias. Hasta luego.
5: Lidia Cocha, desde las calles de Comodoro Rivadavia.
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3: Nueve minutos han pasado de las 12 y es momento de arrancar la tercera ronda informativa. En este caso nos vamos a Río Mayo. Allí está Raúl Oliva y Sandra Ferreira.
1: Continuamos. Gracias, Valeria, por este pase, porque hay mucha más información para compartir.
2: Así es. Antes le damos la bienvenida a nuestra operadora de estudios. Ella es Leticia Mabel Casiwil. Bienvenida. Aquí estamos para informar y seguir comunicados entonces, como bien decíamos, con una temperatura agradable que enseguida vamos a registrar y compartiendo más información, Sandrita.
1: Sí, tiene que ver con el deporte, con las chicas de handball de nuestra localidad que viajaron a Sarmiento a competir en esta Copa de los Lagos, que reunió a 14 equipos de Chubut y también de Santa Cruz. Este torneo de handball se disputó entre el 10 y el 12 de octubre en el Gimnasio Municipal número 1, con competencia de mayores en ramas femenina y masculina. Participaron delegaciones de 9 localidades, entre ellas Deportivo Río Mayo en femenino. Y nos detalla sobre este tema una de sus jugadoras, Elina Romero.
22: Estuvimos participando este fin de semana en Sarmiento de la Copa de los Lagos, como lo hacemos cada año. Logramos llegar a una final, cosa que no veníamos logrando. Y mira, a veces nos complica, pero son generalmente 2 veces a la semana que tenemos horas en el gimnasio. Tratamos de cada una, en lo personal o particular, cada una entrenar en lo posible, ¿no?, en el gimnasio. Cada una entrena lo suyo, lo físico, y en las horitas tratamos de entrenar en equipo. De acá éramos 6, 7 me parece. Y completamos con 3 chicas de Comodoro, que son chicas que ya vienen jugando con nosotras, que ya nos conocemos, nos entendemos. Eso es lo bueno del deporte, ¿no? Que siempre estamos logrando conocer otras chicas, hacer amistad con otras chicas. Después las invitamos cuando salimos a los torneos, siempre representando a Rimayo. Fueron 2 zonas, una zona de 4 equipos, la otra zona de 3 equipos. Nos tocó con Malvinas de Esquel, que tenían muy buen nivel. Tienen una chica que está jugando en Nacional, la verdad, una jugadora espectacular. Y después nos tocó Los Antiguos, me parece, estaba en nuestra zona. Habían gente de Santa Cruz, Perito Moreno, Los Antiguos. Así que pasamos por zona, pasamos primero en nuestra zona. Para nosotros este año fue como avanzar bastante. Haber llegado a una final en Sarmiento nunca llegábamos a una final. Siempre terceras, cuartas. Saca la cuenta que las chicas de Comodoro, que es con quien nos tocó jugar la final, ellas están entrenando todo el tiempo, ellas juegan las ligas y tienen unas jugadoras espectaculares. Se entrenan muchísimo. Por ahí acá a nosotros se nos complica un montón el tema de entrenamiento, por el tema de los espacios, ¿no? Competir con el nivel que competimos, que es de Comodoro, que es gente que está en las ligas, más allá del resultado que no pudimos ganar, pero no fue mucha la diferencia, para nosotros fue un montón, un gran logro el partido de ayer.
2: Aquí estamos con esta importante información deportiva entonces, que habla también de las distintas actividades en disciplinas precisamente que tiene Río Mayo para la competencia.
1: Claro que sí, y hay que recordar que este torneo, el Consejo Deliberante de Sarmiento lo declaró recientemente de interés legislativo en reconocimiento a la continuidad del torneo y a la convocatoria de equipos de distintas localidades patagónicas. Y la municipalidad acompañó la realización del certamen. Además de los trofeos, esta edición contempló premios en efectivo para los 3 primeros puestos de las ramas femenina y masculina y reconocimientos individuales para jugadores destacados.
2: Buena temperatura tenemos en Río Mayo, Sandra, esta
1: está
2: hora.
1: Espectacular.
2: 17 grados el registro de esta hora en nuestro mediodía. Y nos permitimos reiterar un servicio rural, mensaje para la señora Mirta Amarillo de zona El Chalía. Hoy, en horas de la tarde, se le solicita comunicarse con su hija Nelly. Reiteramos, sí, para Mirta Amarillo, zona El Chalía. Hoy, en horas de la tarde, se le solicita comunicarse con su hija Nelly, dice el servicio aquí en LRA 58. Saludos para toda la comunidad aborigen del Chalía que escucha Radio Nacional.
1: Exactamente, desde muy tempranito, al igual que localidades vecinas.
2: Así es, seguimos comunicados, nos vamos a Comodoro Rivadavia.
1: Con Silvia.
2: Con Silvia. Yo quería decir.
4: Gracias.
1: Ahora para Silvia, por favor, que te quiere presentar él. Para.
2: Y nos vamos a Comodoro Rivadavia con Silvia. Adelante.
4: Gracias, Raúl, por esa presentación especial, ese pase único que te caracteriza. Bueno.
7: ¿Cómo? ¿Y nosotros los pases que hacemos acá?
4: Bueno,
7: pues. Nos estamos poniendo celosos. Gracias.
4: Dice. Los Raúles.
7: No, ¿qué pasa con Raúl Carelo? Bueno, te damos paso. Raúl Rivas.
4: Raúl se distingue desde. Por supuesto, siempre. Gracias, Raúl.
7: ¿Cuál es el Raúl que se distingue? Todos los Raúl.
4: Todo, bueno. Bien,
7: decir, bien, Raúl se distingue, listo.
1: Oliva está armando lío con todos los Raúles.
4: No, le gusta.
2: No. Silvia, te escuchamos.
4: Bueno, ahora sí, me pongo seria y voy a referirme a lo que ocurrió en la jornada de ayer en nuestra ciudad, donde se llevó adelante una nueva audiencia por la causa que investiga la muerte de Angelito López, este niño de 4 años, cuyo caso obviamente conmocionó a toda la ciudad. Bueno, ayer justamente la justicia prorrogó por 6 meses más la investigación y la prisión preventiva de los 2 imputados, estamos hablando de su madre violenta, lógica, Mariela Altamirano y su pareja Michelle González. Asimismo, hay que destacar que en este caso la querella representada por el abogado Roberto Castillo está expectante respecto a los resultados de esta nueva pericia médica que lleva adelante el Cuerpo Médico Forense de la Corte Suprema, que será determinante justamente para avanzar con la acusación. En este sentido, señalan que van a continuar solicitando la prisión perpetua para Mariela Altamirano. Escuchamos entonces al abogado Roberto Castillo.
6: En principio lo que se solicitó es una prórroga. En la etapa de investigación se da por apertura por un plazo de 6 meses. Ese plazo de 6 meses vencía el día de mañana y todavía no teníamos ni la acusación particular, ni la querella, e incluso la defensa. Estamos al pendiente de una pericia ante el Cuerpo Médico Forense de la Corte Suprema de Justicia de la Nación. Entonces, estamos expectantes de ese dictamen, que es una prueba que es trascendental, porque recordemos que con el asesinato de Ángel se hizo una pericia preliminar, que fue la primera que nos dijo que Ángel tenía 22 impactos en la cabeza, en una franja, en un plazo de tiempo, un lapso temporal de 2 semanas. Después esas 2 semanas pasaron a ser 10 días, y después se hizo un histopatológico que vino a complementar la pericia preliminar. Ese histopatológico nos arrojó otra causal que tenía que ver con una neumonía, y las conclusiones médicas eran que era un niño que, transitando una neumonía, recibió 22 impactos en la cabeza. Decía que las dos causales convivieron de manera concomitante. Es decir, que Ángel estaba en un especial estado de vulnerabilidad y que encima recibió 22 impactos en la cabeza. A lo cual la defensa, por supuesto que le dio una lectura sesgada, le dio una lectura de alguna manera en base a los intereses que representa, por supuesto, y discrepó, digamos, de la lectura de los profesionales de la provincia, así que solicitó que intervenga el Cuerpo Médico Forense de la Corte Suprema de Justicia de la Nación, y eso conllevó, digamos, a que los plazos se extiendan respecto de prueba que es fundamental para acusar. Por eso es que el día de hoy tuvimos que pedir una prórroga por 6 meses más. Entendemos de que la formalización de la acusación va a ser antes, pero una vez que el día 24 empieza a trabajar en los puntos periciales el equipo médico que interviene, entonces lo que se solicitó el día de hoy es una prórroga porque se nos vencía ese plazo, y que a su vez se mantenga la prisión preventiva para los dos acusados.
4: En esta nueva pericia se va a revisar las conclusiones a las cuales arribaron los profesionales de la provincia del Chubut, o se va a hacer una pericia desde cero.
6: No, se va justamente a analizar puntos determinados, que son los puntos con los cuales la defensa no está de acuerdo. Yo entiendo que no está de acuerdo. Nosotros, de hecho, nos opusimos, porque decimos, por supuesto, que es una cuestión donde vamos a discrepar, porque ellos son la defensa, nosotros somos la acusación, pero lo cierto es que intervinieron más de 14 profesionales. O sea, se hizo un histopatológico, una pericia preliminar, una primer junta médica, no estuvieron de acuerdo porque no estuvo su perito de parte, y se hizo otra segunda junta médica, y todos los médicos concluyeron lo mismo. Lo que seguramente esperaba la defensa es que se descarte los 22 impactos en la cabeza para decir que en realidad Ángel murió de una neumonía, y esto no sucedió, y en base a ese desacuerdo es que ellos solicitaron de que un equipo que no pertenezca a la provincia intervenga y dictamine al respecto, así que es una prueba que es esencial y que estamos esperando.
4: Bien, hasta allí escuchamos entonces al abogado querellante que representa a Luis López, el doctor Roberto Castillo. Y ahora nos vamos nuevamente a Esquel con Raúl y Valeria.
5: Muy bien, muchas gracias Silvia.
3: No vamos a decir nada de los pases, nosotros acá tranquilos.
5: Silvia nos presenta como a nadie.
3: Sí.
5: Bueno, para desarrollar información en esta tercera ronda, ¿no? Y vamos a hablar, como ya lo habíamos comprometido en los títulos, del viejo expreso patagónico, la Trochita, que registra por estos días una importante afluencia de visitantes durante el fin de semana largo, se vio incrementada, ¿no?
3: Sí.
5: Y está el tema de los tulipanes es lo convocante, ¿no? Y a partir de ahí ligan los otros recursos turísticos que ofrece la región. La llegada de turistas nacionales y contingentes de extranjeros, sumada a la alta demanda, llevó a reforzar la programación del servicio. Además, con la llegada de la primavera, el personal continúa con las tareas de mantenimiento de las vías y las formaciones. Pero escuchemos a Miguel Sepúlveda hablando de el movimiento turístico y el funcionamiento del tren.
8: Venimos con mucha salida, tuvimos muchas visitas el fin de semana, justo bueno también la oportunidad que fue un fin de semana largo, pero nada, nosotros ya con alrededor de 27 salidas ya proyectadas, pusimos algunas salidas más, el viernes 23 ya se anunció que tenemos una doble salida. Contento porque la verdad que está viniendo mucha gente a pasear a la cordillera con este tema de lo que es lo explosivo de tulipanes. La verdad que mucha gente, también varios extranjeros, allí tuvimos un contingente de Uruguay, que eso también nos viene bien porque es transmitir lo que es el tren en otros países, así que la verdad que con mucho trabajo. Todas las salidas completas y ha quedado gente sin viajar, que bueno, la hemos programado para el día siguiente, que por ahí quedan, en la página van quedando mechados algunos lugarcitos. Y así que ahí aprovechamos y le ofrecemos que si están en la ciudad todavía, que esperen un día más y poder hacer el tren, ¿no? El lunes de feriado no agregamos porque nosotros normalmente aprovechamos el día lunes para hacer los mantenimientos, pero bueno, pusimos en la semana el adicional del viernes y bueno, siempre y cuando si la demanda es mucha, ahí automáticamente para el día siguiente ponemos una salida adicional, ¿no? Una salida por día ya está proyectado así, incluida las salidas adicionales. Pero bueno, nosotros para eso estamos preparados y para poder aprovechar lo que es octubre, ¿no? Siempre haciendo algunos trabajos, los chicos de la vía están haciendo algunos mantenimientos también. Ahora ya se viene la primavera, la flora del pasto y todo eso que también nos complica. No es un problema tan grave, pero bueno, hay que mantener, hay que trabajar en la vía, ¿no?
3: La Trochita tiene sus pasajes prácticamente agotados para todo el mes de octubre y tiene una alta demanda hasta el 15 de noviembre, y así lo explicó el subgerente de La Trochita, Miguel Sepúlveda.
8: Para hoy en la mañana quedaban 6 lugares, pero ya hay gente esperando acá para comprar. La feria de hoy, ya los 6 lugares que quedaban, volaron. Es todos los días completo y, nada, te vuelvo a repetir que si hubiese, que se nos cae un contingente en último momento y tenemos que poner una salida para mañana adicional, pondríamos, no hay problema.
9: Sí, si alguna reserva se cae, siempre hay gente esperando para ocuparla.
8: Sí, es permanente. La gente que está hoy paseando en la cordillera viene al tren, viene a sacarse la foto al andén, hace la consulta y ya deja ahí. Nosotros normalmente por ahí dejamos con los chicos de boletería una listita para que se anoten para la reserva y la verdad que anda mucha gente. Hay que aprovechar el mes de octubre. Y nosotros tenemos hasta el 15 de noviembre, todos los días, tren lleno. Con seguridad, octubre ya tenés con mucha anticipación vendido el mes. Igual enero también no sabe pasar de que viene mucha gente y también es explosivo. Hay que esperar a ver cómo se presenta el próximo año, ¿no?
5: Bueno, ahí estaba, ¿no? Sí. La proyección y el... recurso permanente, ¿no? Que es la Trochita.
3: Sí.
5: Todo el que viene quiere o una foto o acercarse a la estación o en lo posible ir hasta Nahuel Pan, ¿no?
3: Telma Maraboli, ¿habrá hecho el recorrido en la Trochita, Telma?
10: Hola, Valeria, ¿vos sabés que no?
3: Hola.
10: ¿Que es algo pendiente?
3: No, Telma.
10: Una semana fuimos a hacer justamente la salida y todos los días nos dormíamos porque salía a las 8 de la mañana y cuando nos despertábamos iba con...
5: Después de eso, después de enterarse de lo claro. Tuyo, lo pusieron a las 10, Telma.
3: Es algo pendiente entonces.
10: Claro, sí, es algo pendiente. Tengo pendiente ese y lo de los tulipanes, así que dos cosas importantes para realizar, ¿no? Y además, bueno...
3: Cada tiempo.
10: Sí. Los chicos están también ansiosos de eso, ¿no? De andar en tren, en ese tren, ¿no? Que ya no quedan en la Patagonia ni en otros lugares del mundo no quedan, así que lo tenemos que hacer. Bueno, hablaba Pelucocha de la campaña esta de la detección precoz del cáncer de mama de Octubre Rosa. Bueno, nosotros aquí en la radio en un tiempo hacíamos los lacitos rosas en porcelana y teníamos aquí a la entrada para repartir o íbamos a las instituciones a dejar. Tengo algunos guardados todavía y tengo que ponerme el lacito, ¿no? Bueno, el Instituto de Seguridad Social y Seguros Ceros pone también en marcha desde este mes una nueva campaña de

0: a un portal de la institución, acceder al espacio de la campaña y dejar sus datos para solicitar la gestión de la mamografía. Así que, bueno, es algo sencillo. También hay un QR para acceder de manera directa al portal de la gestión para hacerte la mamografía. Así que algo muy importante a tener en cuenta, entonces, es hacerse la mamografía a aquellas personas que tienen entre 40 y 69 años. Y, bueno, Ceros está también facilitando esto. La información desde aquí, desde Río Senguer. Ahora volvemos con ustedes a Esquel.
1: Muchas gracias, Telma. Nos reencontramos en el momento de la despedida. 12 horas 27 minutos en todo el país.
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0: Recordemos que nuestra vía de comunicación para que nos envíen mensajes a pobladores, una de las vías de comunicación es nuestro celular, no lo hemos dicho en estos días, pero estamos con un problemita con nuestro teléfono, así que solamente estamos recibiendo mensajes de WhatsApp al 2945404466. No estamos recibiendo por el momento mensaje de texto, el mensaje de texto común, bueno, no nos está llegando, así que sepan nuestros oyentes que solamente estamos recibiendo mensajes de WhatsApp. Llamadas, saben que a ese teléfono no, así que si nos quieren llamar, lo pueden hacer al 451900.
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5: Y por supuesto con más de lo que nos dejó el fin de semana largo en materia deportiva, con viajeros, gente que nos representó en el Campeonato Nacional de Pádel. Esto fue en la ciudad de Mar del Plata, el Nacional de Ladies y Veteranos FAP de la Federación Argentina de Pádel, jugado en complejos de la Ciudad Feliz. Allí se destacó la labor de Marisa Mattioli y Mónica Alfonso, representando a Apache, llegando a la final de séptima más 50. Entre las ladies, séptima categoría más 30, Cintia Freifer y Mariana Donatelli se quedaron con el segundo lugar también. Y finalmente, en damas, cuarta, unas ya habituadas, venían de ser campeonas nacionales la edición anterior. Dana Roberts y Karim Bestene, dos protagonistas hace mucho tiempo del pádel en la zona, realmente conforman una gran pareja. A pesar de que Dana venía de una lesión de hace poco tiempo atrás, se quedaron con el subcampeonato, una final reñidísima. Perdieron ese título, no lo pudieron defender, pero realmente estuvieron a un gran nivel y pudieron ser subcampeonas, con otras muy buenas actuaciones de parejas que llegaron hasta instancias de semifinales y cuartos de final en las distintas categorías. Vamos a escuchar justamente a Karim Bestene junto a Alan Rowla, jugador, y también ambos dirigentes de la Apache, que así resumían la participación de la delegación de nuestra provincia en el Nacional, disputado en Mar del Plata.
6: Estamos muy, pero muy felices en general con todo el equipo, con las parejas que fueron, cómo se fueron desarrollando. En mi caso, bueno, tuvimos la suerte con Dana de llegar a la final. Muy, muy contentas, un nivel extraordinario en todas las categorías, bueno, en la que nos tocó jugar también. Jugamos la final con unas chicas de Santa Fe, que también hace 2 años fue subcampeona. Así que re lindo nivel, parejo. Estuvo muy, pero muy linda la final. Como sabés, también las chicas en damas séptima más 30 y en damas séptima más 50 también llegaron a la final, subcampeonas nacionales. En algunos casos fue su primera experiencia y tuvieron la suerte, ¿no?, y el trabajo que hacen para llegar hasta ahí. Subcampeonas nacionales, así que felices, felices con toda la experiencia que nos trajimos de allá.
5: Y creo que se logra un objetivo, Karim, como es el hecho de poner el nombre de la asociación, de Skelly de la zona, en el contexto nacional. Año tras año ustedes van ganando un lugar en ese sentido, ¿no?
6: Sí, exactamente. Todos los

0: años llevamos muchas parejas, cada vez más, cada vez la gente entiende cómo es el procedimiento de las clasificaciones en los provinciales, con tiempo se puede trabajar para poder llegar a ir, bueno, en este caso fue Mar del Plata, el próximo es en La Plata, y bueno, pero sí, ya Patch está cada día más, con más números de jugadores en los nacionales, de hecho ya tenemos una copa de segundo puesto en menores, veremos para futuro para poder trabajar y llevar más jugadores a nivel nacional.
1: ¿Y qué tan lejos o qué tan cerca estuvieron de ese título nacional con tu compañera, con Dana?
0: Estuvo recontrapeleado, fue en 2 sets, muy cerrado, muy parejo, todos los puntos duraban un montón, de hecho que no sé si como duró como 1 hora y media el partido.
2: 1:40.
0: 1:40 y fueron 2 sets, nada más. Hubo partidos muy muy muy largos en los anteriores también. Pero por suerte estamos ahí. El año pasado lo pudimos ganar, bueno, fuimos a defender el título con honor, pero nada, re contentas, re satisfechas. Toda la experiencia es linda, todo el grupo, todos haciendo hinchada en los que podemos, porque por ahí todos juegan en diferentes complejos, pero bueno, en algún momento siempre hay un ratito para que haya una bandera de Apache o una cena todos juntos.
1: Bien, de Karim Bestero vamos a pasar a Alan Rowlands, otro de los que viene trabajando muchísimo en la comisión. Alan, bueno, un viaje que también se disfruta, hay que decirlo, porque se programa con mucho tiempo, hay una gran logística, un esfuerzo económico. Pero bien vale la pena después de vivido esta nueva fecha del Nacional. ¿Cómo estás?
3: Sí, esto es, a ver, nosotros le ponemos mucho esfuerzo con la comisión para tratar de llevar a la gente, los jugadores. Se sabe que hoy es un costo económico importante y bueno, tratamos de ayudar a los jugadores. Y bueno, como te decía bien Karin hace un ratito, creo que me vengo también yo contento, digamos, con la labor de los jugadores nuestros. Imagínate vos que son 800 jugadores en todas las categorías donde nosotros como la asociación tuvimos 3 finales. Creo que eso es un logro importante. Obviamente vamos a tratar de trabajar para que sean más, pero bueno, en su momento creo que vamos para adelante. Obviamente que esto lleva esfuerzo, tiempo, muchas veces que deja hasta la familia de lado un poco por lo que uno trabaja en esto. Y en lo personal yo creo que me vengo re contento porque tuve unas reuniones con la Federación Argentina de Pádel donde pedimos la plaza para Chubut. Tenemos una posibilidad de hacer el año que viene el Nacional de Pádel, o sea, lo que vendría a ser Chubut. Y también está la oferta de Neuquén también, que sería la quien vamos a ver a quién se la dan, ¿no?
1: Allí estaba la gente de Apache luego del Nacional de Pádel disputado en Mar del Plata. Respecto a la posibilidad de hacerlo en nuestra provincia, sería en la zona, en el conglomerado Rawson-Trelew, teniendo en cuenta la cantidad de complejos, ¿no? En nuestra zona, si bien tiene 3 complejos de pádel, no alcanzaría la cantidad justamente de canchas y todas con blindex y sintéticos, claro, para jugar este tipo de torneos. Así que sería, en caso de concederse, para Trelew, o de Rawson, que allí sí se han construido complejos realmente muy modernos de mucha capacidad, donde se podría realizar. Completamos la información deportiva. En menos de 3 horas está arrancando el torneo panamericano de fútbol de salón. A esta hora las delegaciones ya con el almuerzo correspondiente, sobre todo aquellas que juegan a las 3 de la tarde. Recordemos que Tuluá de Colombia con Guanchuy de Chile a partir de las 15 abren el grupo A de esta competencia. Luego por el grupo B, Aquarius de Brasil con Aqua Sistemas, el equipo que llegó desde Guatemala a participar de este Panamericano. El grupo B decíamos, grupo A, atención Comodoro, juega Flamengo a partir de las 7 de la tarde con Tacuarí de Misiones, también en la República Argentina, partidos que se pueden observar por la página de la Confederación Argentina de Fútbol de Salón con relato de un especialista como Darío Brusadín, el mendocino. Y en el cierre de la jornada de hoy, Transportes Güenú a las 21 con la 12-12 de Chile por el grupo B, el Panamericano comienza a ser realidad aquí en la ciudad de Esquel.
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6: Y en la capital de la provincia, nuestro corresponsal Silvio Vega. Adelante, Silvio.
7: Muchas gracias. Para compartir más información, en este caso del ámbito policial, porque lamentablemente en la jornada de ayer por la noche fue asaltada y maniatada una familia en la zona de Tacra de Gaiman, una familia de origen boliviano, bueno, también se dedica justamente a la producción de la tierra y, bueno, además de maniatarlos, les robaron dinero y pertenencias. Hoy hablamos con el director de seguridad de la policía de la provincia de Chubut, el comisario Omar Delgado, que se refirió justamente a este lamentable hecho.
2: Ayer cerca de las 21:30 se tomó conocimiento a raíz de un llamado al 101 de la comisaría que se requería la presencia policial en una de las chacras de la parcela 194, donde reside una familia de origen boliviano. Cuando arriba el personal policial, ellos le refieren que momentos antes estaban en el interior del domicilio cinco o seis personas de esa familia, cuando de forma abrupta entran entre 4 y 5 personas con los rostros cubiertos, los reducen, si bien no tenían armas de fuego, los reducen, los atan, y a partir de allí comienzan a exigir la entrega de un dinero que ellos tenían producto de la comercialización de las cosas que ellos producen en su chacra. Ellos le entregan este dinero, alrededor de 2 millones de pesos. Se apoderan de todos los teléfonos que esta familia tenía y se dan a la fuga del lugar. Personal policial comienza los trabajos en el lugar para el levantamiento de los indicios, logra localizar los teléfonos tirados en un canal a unos 20 metros de la construcción principal. Se le dio intervención al personal de la División de Investigaciones Policiales de la comarca Birch, que está trabajando en este caso, y estamos esperando el trabajo de ellos para poder avanzar en la investigación e identificar a los autores de este hecho. Si bien entraron de forma violenta y los redujeron con algunos golpes, no registraron lesiones que motiven el traslado de ellos a algún centro asistencial. Estamos trabajando con todos los elementos que se colectaron en el lugar y, bueno, como te refería, estamos esperando el avance de la investigación. Uh-huh. Esto es a la zona sur de lo que nosotros, o lo que se creó como la unidad operativa de Bethesda. Está sobre el margen contrario, pero sí se está trabajando. La comisaría Gaiman tiene efectivos trabajando en ese espacio. Y como vos lo referís, es un sector amplio y bueno, consideramos que esto fue aprovechado por estos sujetos.
7: Uh-huh. Omar Delgado, director de seguridad de la policía de la provincia de Chubut, y este hecho ocurrido ayer por la noche en la zona de Chacras de Gaim.
6: Hay preocupación, ¿no? Mucha preocupación, pues se suceden los episodios delictivos, ¿no? En esa zona.
7: Exactamente, hace poco se abrió una subcomisaría en esa zona, en la zona de Bethesda, pero es una zona muy amplia que los delincuentes conocen mucho y que obviamente es difícil de cubrir, seguramente faltará todavía más seguridad, pero bueno, son zonas muy oscuras, de zona de chacras, bueno, y sabemos que son fáciles de ocultarse en esos lugares los delincuentes. Por eso, y no digo que sea la solución, ¿no? Pero también la policía implementó ya y está en vía de compra, ya lo hemos charlado a través de alguna nota con el ministro Turrios, los drones térmicos, ¿no? Que les permite a la policía poder identificar rápidamente qué movimientos, si hay personas en ese lugar y cómo poder atraparlos, ¿no?
6: Muy bien, bueno, difícil situación y sobre todo trabajar en la parte preventiva, ¿no? Imagino lo que debe ser para una familia, ¿no? Una vez que son víctimas de un episodio como este que relatás. Bueno, Silvio, te tenemos que despedir hasta mañana.
7: Bueno, un abrazo grande. Finalmente salió la gacetilla de las ballenas, sí. No sé si les llegó o no. Yo no la pude leer, pero sé que está. Y sí. Rivera está a disposición para hablar, pero está en Puerto Madre.
6: Bueno, veremos si lo localizamos y tenemos su testimonio para el día de mañana. Te agradecemos, Silvio.
7: Un abrazo.
6: Silvio Vega, desde Rawson.
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4: Momento de despedida, nos vamos a Comodoro con Raúl y Silvia.
9: Muy bien, aquí con temperatura que lentamente va en aumento, siguen algunos bancos de niebla en la zona, a tener en cuenta ese dato para los que viajan y circulan por rutas cercanas. 10 grados una décima la temperatura, el cielo cubierto para hoy, la máxima está prevista en 15 grados en Comodoro Rivadavia. Silvia.
10: Bueno, hay que destacar que hoy, por sexto año consecutivo, se izó la bandera rosa en el Museo Ferroportuario. Esto es, obviamente, en el marco del Octubre Rosa, lo que significa la prevención del cáncer de mama y todas las actividades que ya se venimos difundiendo y dando cuenta de esto, ¿no?
9: Muy bien. Ayer comenzó el pago de las becas para egresar. Hoy le corresponde a los documentos terminados en 2 y 13. Nos vamos, nos despedimos. Aquí estuvo Nelson Cárdenas en la operación técnica, en el móvil Lidia Cocha, en la producción Natalia Castro, el equipo periodístico integrado por Silvia Aragón y Jaime González. Ustedes, un abrazo, hasta mañana.
6: Hasta mañana, Raúl y Silvia, y despedimos también a Sandra Ferreira y Raúl Oliva en Río Mayo.
11: ¿Nos vamos con este mensajito?
12: Sí, a solicitud reiteramos el mensaje para Mirta Amarillo de Zona del Chalía. Hoy en horas de la tarde, por favor, contactarse con su hija Nelly. Reiteramos este mensaje a solicitud, entonces. Y ya la despedida, Sandra, para esta jornada de hoy.
11: Sí, 18 grados la temperatura actual, sensación térmica 15 grados, se sigue subiendo la temperatura. Los acompañamos en esta mañana, Lucas.
12: Así es, Lucas Ambuesa, operación técnica, y ella también llegó al mediodía feliz, radiante, con su sonrisa, nuestra compañera de tareas,
11: Leticia Castiguil.
12: Hoy juega River, Sandra.
11: Juega no River. Digas. Nos vamos porque si no los chicos restan no se pueden despedir. Hasta mañana,
12: hasta
11: chicos.
12: Hasta mañana, gracias.
4: Hasta mañana, un saludo a toda la gente de Río Mayo y nos vamos a Senger con Telma y Fernando.
13: Gracias, aquí estamos con una temperatura de 14 grados. Recordando que el Instituto Provincial de la Vivienda Personal está haciendo atención en desarrollo social, atención personalizada para todos aquellos que tienen que hacer trámites. Nos dimos de operador técnico Ricardo Pinuer, ahora se suma Gaspar en la Pablo Paz y en lo deportivo Fernando Azañé.
14: Recordando que Cachito Vigil, el histórico Cachito Vigil, va a llegar a la provincia del Chubut, va a estar en Comodoro y Radatili junto a Tiago Vigil Manes para protagonizar tres jornadas que van a combinar capacitación para entrenadores, una charla abierta sobre liderazgo y actitud, una clínica de hockey destinada a jugar a distintas categorías. Esto se va a desarrollar del 16 al 18 de octubre con la presencia de un histórico como es el ex entrenador de las Leonas.
13: Linda tarde para todos, nos escuchamos mañana a las 10.
6: Muchas gracias, nos vamos.
4: Nos vamos, nos quedamos sin tiempo, 12 horas 44 minutos, nos reencontramos mañana a las 10 de la mañana con más de la mañana de Nacional Chubut. ¿Querías decir algo, Menem?
1: No, recordar la transmisión de River, sí, listo. A partir de las 6:30 de la tarde para Sarmiento de Junín River, juegan y ponen al día la Liga Profesional del Fútbol Argentino.
6: Nos vamos.
4: Nos vamos, hasta mañana.
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15: Mediodía, 45 minutos en la República Argentina. La temperatura en Buenos Aires, 17 grados 9 décimas. La humedad, 73%, cielo cubierto. Comenzamos con el desarrollo de la información. Lo más importante en 15 minutos. La recuperación del Papa está progresando normalmente, lo comunicó el Vaticano en el último parte médico. Informó que León XIV ya camina por su habitación, retomó la alimentación habitual y recibió fisioterapia respiratoria tras someterse a análisis de sangre y radiografía de tórax. En tanto, se confirmó que todos los compromisos del pontífice fueron cancelados hasta el 20 de octubre. Desde Roma, el periodista Guido Gasoli afirmó por Radio Nacional que los especialistas conocían el diagnóstico antes de la operación.
16: Ya lo habían detectado antes, esta es la cosa, porque le hicieron un ATC hace unos días. Lo que pasa es que no, obviamente, no comentaron la cosa a nivel mediático. Entonces la gran mayoría de la población italiana pensaba que el Papa se iba prácticamente, entre comillas, a sacar un diente y volvía. Porque además hay un particular que casi nadie sabe, que a las 9:35 de la mañana de ayer, antes de ir al hospital, el Papa mismo llamó al arzobispo de Tokio informándole, sí, ahora me voy a sacar este nódulo y después prácticamente de una semana me voy prácticamente a Sisi y luego me voy a Latinoamérica.
15: Por Radio Nacional, el teólogo Maximiliano Leyes destacó la transparencia de la información y remarcó la posibilidad de transmitir la vulnerabilidad del Papa.
17: La importancia, ¿no es cierto?, del punto de vista teológico, pastoral, pensar en la transparencia, ¿no?, de la Iglesia, de que la Santa Sede lo comunicó rápidamente a esto, no hubo ningún secreto de Estado ni ninguna cosa como en general se usaba antiguamente, los mismos papas. La vulnerabilidad, ¿no es cierto?, como una cosa, el Papa es un ser humano y también puede estar enfermo y tener fragilidades, que eso es interesante, ¿no?
15: En el litoral continúan creciendo los ríos. El Instituto Nacional del Agua advirtió por precipitaciones concentradas principalmente en el noreste de la cuenca del Plata, mayoritariamente con acumulados moderados. En el río Uruguay se mantiene la creciente y lo mismo sucede en los cauces del Paraguay, Iguazú y Paraná. En este marco, el Parque Nacional Iguazú restringió el ingreso a los circuitos habilitados para recorrer los saltos. Además, en Misiones se cortó la Ruta Nacional 12 por precaución ante el aumento del caudal en los cauces. El informe de Noelia Villa desde Radio Nacional Puerto Iguazú.
18: Continúa el corte preventivo sobre la Ruta Nacional número 12. Según la última medición realizada por el personal de Vialidad Nacional, el agua se encuentra a 1,70 metros del asfalto, por lo que se mantiene el monitoreo permanente del viaducto. La situación ocasiona largas filas desde la medianoche este martes, especialmente del lado del Alcázar, debido a que se trata de un sector con un importante movimiento de transporte de cargas y camiones que se trasladan a distintos puntos de la provincia. Como alternativa obligatoria para el tránsito en general y el transporte de cargas, las autoridades dispusieron la circulación por la ruta provincial 211.
15: En Entre Ríos, en tanto, los ganaderos comenzaron a retirar los animales de las islas. El informe de Rubén Lovera desde Radio Nacional Paraná.
19: Ante las previsiones de una creciente del río Paraná durante los próximos meses, los productores ganaderos de las islas entrerrianas comenzaron a retirar animales de manera preventiva para evitar pérdidas ante posibles inundaciones. De esta manera, comenzaron a reducir progresivamente la cantidad de animales que mantienen en las islas, principalmente mediante la venta de aquellos que están en condiciones de comercialización. Según las proyecciones, la creciente podría intensificarse durante el último tramo del año, alcanzar su punto máximo en diciembre y mantener niveles elevados hasta marzo o abril del año próximo. Según datos del Servicio Nacional de Sanidad y Calidad Agroalimentaria, SENASA, actualmente permanecen menos de 200.000 animales en las islas entrerrianas.
15: También se espera el impacto del fenómeno del Niño en la región de Cuyo. El informe de Victoria Lupu desde Radio Nacional Mendoza.
20: El doctor Santiago Ruiz Freites, subgerente del Centro Regional Andino del Instituto Nacional del Agua, indicó que el impacto en la región tendrá promedios superiores a los normales en la caída de agua.
21: Van a permanecer esta especie de lluvias aisladas con promedios un poco superior a lo normal. Creemos que el impacto más grande va a ser cuando haya un poco más de calor, diciembre, enero. Y hay que estar muy prevenidos y muy preparados.
15: Luis Caputo participa de las reuniones anuales del FMI y el Banco Mundial. El ministro de Economía mantuvo encuentros con Cristalina Georgieva, autoridades del Banco Mundial, el BID y el Tesoro de Estados Unidos. La agenda incluyó la tercera revisión del acuerdo con el FMI, financiamiento para proyectos e inversiones privadas. Conversaciones incluyeron iniciativas vinculadas con la infraestructura, minería, energía, pequeñas y medianas empresas e inteligencia artificial. Murió Jorge Locomotora Castro, el ex campeón mundial de boxeo de 59 años, falleció tras descompensarse en un bingo de Morón por una baja de insulina dentro de su cuadro de diabetes. Su hija Kimei sostuvo que el fallecimiento fue por causas naturales.
22: Eso de mi papá fue de manera natural, tuvo un infarto, le empezó a doler el pecho y no lo pudo resistir, fue una cuestión de 15 minutos. La policía científica ya se encargó de mostrar que fue totalmente natural.
15: Dueño de una trayectoria extraordinaria, el santacruceño disputó 144 peleas profesionales y fue campeón mundial de la categoría mediano. El secretario de Hacienda afirmó que están garantizados los fondos para las universidades. El informe de Hernán Mundo.
0: Luego de participar del Congreso de Federalismo Fiscal en la Ciudad de Buenos Aires, el secretario de Hacienda a nivel nacional, Carlos Guberman, dijo que el gobierno garantiza y garantizará los fondos para las universidades y agregó que hay sectores que se van a movilizar mañana que, a su entender, no cumplen con lo acordado con el gobierno.
2: Ahí, lamentablemente, hay una manipulación de los sectores de las universidades que reniegan de que estamos haciendo lo que convenimos.
3: ¿Van a estar garantizados los fondos para el próximo año? Para...
2: Siempre. Están siempre
15: en el jury de enjuiciamiento solicitan la destitución del juez Gastón Salmain. El informe de Lourdes Marchese.
23: Durante sus alegatos en el jury, los acusadores en cabeza del senador Luis Juez y el juez Diego Barroto de Deña solicitaron la destitución del suspendido magistrado de Rosario, Gastón Salmán.
24: La nación, ya se dijeron los precedentes, su permanencia en el cargo resulta incompatible con la asistencia previamente mencionada para conservar el legítimo ejercicio de la magistratura y por eso razones solicitamos al jurado que disponga su remoción. Bien, gracias, señor presidente.
15: Brote de varicela en Neuquén. Los casos se elevaron a 24 y se concentran en dos escuelas técnicas. El Ministerio de Salud Provincial mantiene el seguimiento epidemiológico, el aislamiento de los afectados y la evaluación de los contactos estrechos. Todos los adolescentes nacieron antes de octubre de 2013, cuando la dosis contra la varicela todavía no formaba parte del calendario nacional de vacunación. Entre los casos notificados, un alumno permanece internado por un cuadro de picazón que no pudo controlarse de manera ambulatoria.
5: Deportes.
15: River cierra la fecha del torneo de fútbol. El informe de Damián Zárate.
25: Pensando en la fecha FIFA del próximo mes de noviembre, está caída la gira por Asia y la selección podría jugar un partido amistoso internacional contra Uruguay en el Estadio Único Ciudad de La Plata. Podría jugar en Montevideo o buscar otra selección de Sudamérica. Hoy tenemos Copa Libertadores de América, 21:30, Fluminense con Palmeiras. Antes, el cierre de la undécima fecha, partido pendiente de la Argentina desde las 19, transmisión de Nacional. River visitando Sarmiento en Junín y tenemos Copa Sudamericana a las 7 de la tarde, Atlético Mineiro, el equipo que dirige Eduardo Domínguez, contra Montevideo City Torque. Hoy juega Inter Miami 20:30, el equipo de Messi, contra New York City, y tenemos un partido en la Liga Nacional de Básquetbol desde las 20:30, Lanús recibiendo a Peñarol de Mar del Plata.
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15: 12 del mediodía, 53 minutos. Alerta por tormentas rige para el norte de Misiones, donde se prevén tormentas algunas localmente fuertes, con abundantes precipitaciones y ráfagas de viento intensa. La otra alcanza el centro y norte de San Luis y sur y oeste de Córdoba, donde se esperan tormentas fuertes con abundantes precipitaciones en cortos periodos y ráfagas fuertes de viento. La Conferencia Episcopal afirmó que continúa la organización de la visita de León XIV, el informe de Victoria Lupu desde Radio Nacional Mendoza.
26: Tras el diagnóstico de salud del Papa León XIV, el arzobispo de Mendoza y presidente de la Conferencia Episcopal Argentina, Marcelo Colombo, aseguró que hasta el momento no hay cambios respecto a su llegada al país.
27: Todo continúa como está previsto, naturalmente ligados al resultado que tenga la atención y el pronóstico. En principio estamos muy confiados.
15: En el Vaticano, el cardenal Luis Antonio Tagle celebró la misa ante una multitud y leyó un escrito del Papa, según explicó, por mandato especial del Santo Padre. En este marco, la Iglesia Argentina se suma a las plegarias por la salud del pontífice. El informe de Mariel Ríos.
28: Tras la intervención del Papa León, hay un mundo que reza por su pronta recuperación. Nos invita a realizar lo mismo a los argentinos el padre Alejandro Moral Antón, de la parroquia San Martín de Tours, de Palermo.
29: Rezamos pidiendo por su salud y pidiendo para que el Espíritu Santo continúe guiándole, para que su mensaje nos llegue al corazón de todos y podamos ser también nosotros plantas de ese jardín de Dios que quiere transmitir esperanza, paz y encuentro a todas las personas. Lo que podemos hacer hoy los argentinos es rezar por el Santo Padre.
15: El presidente Javier Milei visita Estados Unidos, se reunirá con empresarios vinculados a los sectores de la tecnología y el petróleo y además recibirá el reconocimiento al liderazgo y al impacto global. Permanecerá durante 3 días en Estados Unidos, donde hablará en la Cámara de Comercio de ese país. Federico Furia se destacó la fortaleza del programa económico del gobierno. El secretario de Finanzas resaltó que se mantenga la macro sólida y la inflación por debajo del 2% en un contexto internacional adverso.
1: Estamos con los fundamentos muy sólidos en un contexto internacional muy adverso. Tener la macro sólida, este dato de inflación que sigue instalada debajo del 2% y que sigue definiendo las condiciones para que continúe bajando la pobreza, que se esté dando aún en un contexto internacional tan adverso, donde las tasas en Estados Unidos están de punta, tasas más altas desde el año 2005-2007 en Japón de los últimos 40 años, y con precios de la energía, precios del petróleo subiendo 70%, habla de la fortaleza del programa macroeconómico.
15: Funcionarios nacionales participan del debate del proyecto de presupuesto en la Cámara Baja. El informe de Amanda Alma desde el Congreso de la Nación.
6: Diputado retoma el debate por el presupuesto 2027 con la presencia de funcionarios nacionales, en este caso Julio Cordero, secretario de Trabajo, está respondiendo a los interrogantes y preguntas de los diferentes bloques. La semana próxima se retomará con la discusión y el 28 de octubre está previsto la firma del dictamen. Cordero se refirió entonces al salario dinámico que se incorporó en la reforma laboral de principio de año.
7: Lo cierto es que la ley de modernización tiene muchos elementos muy valiosos que se irán desarrollando en el tiempo. El salario dinámico, por ejemplo, ya se incorporó en el convenio de los trabajadores y las trabajadoras de casas particulares.
15: Reclamo por Malvinas. El oficialismo en diputados espera avanzar hoy con los dictámenes para llevar el proyecto de defensa de la soberanía nacional al recinto el próximo 21 de octubre. La iniciativa impulsa sanciones por la explotación no autorizada de hidrocarburos en las islas con cambios en las leyes de seguridad interior e inteligencia. Continúan los alegatos por la muerte de Diego Maradona. La información con Miriam Mariotto.
8: En el día en que el abogado Fernando Burlando será quien esté a cargo del alegato representando a Dalma Yanina Maradona en el juicio que se sigue por la muerte de Diego Armando Maradona, anticipó que las penas que pedirá superan a las de la Fiscalía.
9: Agravan los montos de la Fiscalía unos cuantos añitos. Quienes representamos a las víctimas, siempre la pretensión del querellante o del representante del particular damnificado es un poco más mayor, más pretenciosa que la de los propios fiscales, ¿no?
15: Los colegios secundarios privados bonaerenses piden aplicar el uso de los celulares en las aulas. El informe de Fernanda Germanier desde la capital bonaerense.
10: Los colegios secundarios privados de la provincia de Buenos Aires piden autonomía ante la prohibición del uso de celulares en las aulas. La normativa que avanza en la legislatura bonaerense establece que los teléfonos móviles solo podrán utilizarse en las escuelas secundarias con una autorización explícita del docente y con fines pedagógicos. El proyecto tiene la aprobación de ambas cámaras, pero volverá a diputados para completar su tratamiento legislativo, ya que desde el Senado introdujeron algunas modificaciones. La medida alcanza más de 4.000 establecimientos secundarios bonaerenses. En este marco, las instituciones educativas privadas de la provincia solicitaron formalmente determinar los mecanismos de aplicación dentro de sus propios proyectos pedagógicos.
15: Alerta por vientos rige para el oeste de Salta y Jujuy, donde se esperan vientos del oeste con velocidades que pueden superar los 100 kilómetros por hora.
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1: Yo, Horacio Acavalo, gracias por el homenaje a todos los boxeadores campeones del mundo. No me bajé los brazos, pendejo. ¡Vamos todavía!

0: tal? ¿Cómo andan? ¿Qué dicen? Buenas tardes para todos. Estamos comenzando Pasión Nacional. 2 minutos pasaron de las 13 en la República Argentina. En un día especial para la patria deportiva, se murió Jorge Locomotora Castro. Y con él, con el Ronia, se va mucho más que un campeón mundial de boxeo. Se va uno de los personajes que el deporte argentino supo convertir hace tiempo en una leyenda popular. Nació en Caleta, Olivia. Con el coraje siempre como bandera, construyó una carrera de 140 combates, fue campeón argentino, sudamericano y llegó a la cima del mundo en 1994 cuando conquistó el título mediano de la Asociación Mundial de Boxeo. Fue un boxeador inmortal. Hay una noche que cambia la vida para siempre, en diciembre de 1994, en Monterrey, contra John David Jackson, que lo estaba castigando, donde parecía que la pelea estaba irremediablemente perdida, hasta que apareció aquella zurda salvadora en el noveno asalto, knockout, una pelea que queda en la historia del boxeo mundial, que la revista The Ring, la más prestigiosa de la actividad, la eligió como la mejor pelea del año. Locomotora había hecho lo que parecía imposible, transformar una derrota casi segura en una victoria eterna, y que él la corona después con sus declaraciones, haciendo referencia al ídolo que tuvo durante toda su vida, dijo después de aquella pelea, Locomotora Castro, que fue la mano de Dios. Fue un boxeador de mandíbula de hierro, de pegada potente, de una personalidad imposible de disimular, un tipo además desfachatado, frontal, muy querible, discutido, pero siempre auténtico, un tipo transparente. También fue un hombre que conoció el límite de la vida hace tiempo. En 2005 sobrevivió a un accidente gravísimo donde estuvo 23 días en coma y pudo volver a ponerse de pie. Después, lejos de los grandes escenarios, encontró un lugar en la solidaridad, ayudando a quienes más lo necesitaban. Hoy, con Locomotora, se va un deportista extraordinario, pero que dejó huella, porque hay campeones que se recuerdan por sus títulos, otros que se recuerdan por sus batallas. Castro pertenece a los dos grupos. Una historia que nos deja una imagen imborrable, la de un hombre que cuando parecía que ya no le quedaban fuerzas, encontraba siempre una última mano para seguir peleando. Se fue Locomotora Castro, gloria del deporte argentino. Empezamos de esta manera el Pasión Nacional de este 14 de octubre. Empezamos a saludar a cada uno de los integrantes de este histórico programa ya en Radio Nacional. ¿Cómo le va, Daniel Zárate?
1: ¿Cómo estamos, Santiago Lucía? Celebro la pluma oral de nuestro conductor hoy, haciendo una semblanza muy interesante, muy emocionante también, de uno de los tipos más queridos del deporte argentino, más allá de, dependiendo de la edad que tengamos, cómo nos vinculamos con la historia de El Ronio, Locomotora, pero hoy todo lo podemos encontrar en YouTube, y esa pelea con Jackson es realmente impresionante, esa zurda que saca Locomotora, y recién Javier decía, che, está entre los 10 boxeadores más grandes de la historia, con la historia que tiene la Argentina de boxeo, que no tiene que ver con la historia moderna solamente, sino que tenemos que irnos al comienzo del deporte, cuando la Argentina siempre ha tenido un vínculo muy directo con el deporte de los puños. Así que nos deja un enorme vacío, un tipo muy solidario, y tal vez para el piberío que nos escuche en alguna aplicación también, tuvo su último tiempo en MasterChef también.
0: También, sí,
1: acercándolo,
0: claro,
1: a otro público, ¿no? A otro público.
0: Sí, ¿cómo anda Javier Vicente? ¿Qué decís? Buenas tardes.
2: Bien, bien, impactado con la noticia, ¿no? Porque es de esos tipos que se ha ganado el corazón del pueblo, sin lugar a dudas, con su arte, el del boxeo, pero también con su corazón solidario, con su compromiso. Y yo creo que ya está en la memoria de todos. Hay dos peleas que para el boxeo argentino son emblemáticas por lo que representaron, por lo que significaron. Una fue la de Víctor Emilio Galíndez con Richie Cates en Sudáfrica, ¿no? Aquella pelea inolvidable de ese Galíndez todo sangrado que se secaba la sangre en la cabeza del árbitro. Y con Jackson en Monterrey también, inolvidable, extraordinaria. Por supuesto, lo evocamos, lo homenajeamos como lo que ha sido un gran deportista y un gran boxeador, y lamentamos mucho su pérdida, ¿eh? Nos ha dejado marcado a fuego en ese sentido, creo yo, ¿eh?
0: Bien, le saludamos a Erika Sotomayor. Un gusto, Erika, que estés en Pasión Nacional una vez más. ¿Cómo andamos? ¿Qué decís? Buenas
3: Muchas
0: tardes.
3: Muchas gracias. Muy bien, todo muy bien. 17 grados 9 décimas y el cielo cubierto no da tregua. Sigue cubierto el cielo, la humedad 73%. Invitamos a nuestros oyentes para que se comuniquen con nosotros a través de nuestro WhatsApp 11-3870-7485, también a través de nuestro canal de YouTube Radio Nacional AM870.
0: Bien, y si tienen algún recuerdo del Ronia, de Locomotora, los invitamos a que nos cuenten qué les dejó a ustedes como deportista Jorge Locomotora Castro, o por supuesto que vamos a hablar de Boca, de lo que viene con River Sarmiento, de lo que va a pasar mañana con Estudiantes de La Plata, pero es una noticia impactante.
1: Ahora, es interesante lo que vos decís, porque lo que genera el deporte, porque no es el deporte per se, sino todo lo que uno recuerda de lo contextual, que vos te quedaste esa tarde, alguna defensa de Monzón, que muchas las hizo a la tarde, o esperando a la noche alguna defensa. Yo sumo alguna de lo que decía Javier, que uno recuerda con quién lo estaba mirando, qué estaba comiendo, si era con amigos, si era con la familia. Recuerdo muchísimas otras, pienso la de Látigo Coshi, cuando estiraron la definición, que no lo terminaba más el árbitro, porque estaba contra las cuerdas, y no le contaban más. Fue el conteo de 10 más largo del mundo, creo que contaron hasta 54 y terminó ganando. Hay muchas, pero el Ronia tiene ese vínculo popular que lo hace imposible de comparar.
0: Hay un cerco que cuando se excede, que es el del área propia, y esto creo que es para cualquiera de las especialidades, también se da en el deporte. Digo, puede ser para un músico, para un escritor, para un pintor, que cuando rompen el cerco de su ámbito del deportivo, bueno, eso es lo que los transforma en populares. Y el Ronia Castro lo logró romper. No era un boxeador que solamente estaba atento a lo que hacía el tipo del boxeo del deporte.
2: Claro, no era un boxeador técnico. Pero un boxeador pasional y además muy popular. Peleaba mucho y llenaba
0: todo.
2: Llenaba, era una cosa impresionante la popularidad que tenía, ¿no? Yo lo compararía con el Mono Gatica de aquel tiempo y es el Locomotora Castro de su tiempo como boxeador.
0: Escuchando lo que dice Damián Zárate, lo que dice Javier Vicente, y es una idea que realmente siempre tuve en la cabeza en relación a Locomotora Castro, que es el Rocky Balboa de este lado del mundo. Sí, es una historia cinematográfica. Sí, sí. Es una película descriptiva de la vida del boxeador que viene de los suburbios. Aquellos que vieron Rocky y que tienen la historia, la mayoría me imagino, de Rocky en la cabeza, si hay que hacerla de este lado del mundo, no hay que escribir un guión. Es el Ronia Castro. Lo vamos a saludar a Córdoba, al negro José Luis Romero, en este día especial, obviamente, donde uno está sensibilizado, negro, por lo que se enteraba muy temprano con la muerte del Ronia Castro. ¿Cómo andás, negro José Luis Romero? ¿Qué decir? Buenas tardes.
4: Hola, ¿qué tal, Santi? Fuerte abrazo para vos, los compañeros, la audiencia en todo el país. A esta hora hay sol en Córdoba. Ah, no, ahora se nubló. Si fuera un comentarista de fútbol, diría un partido de alternativas cambiantes, un tiempo para cada uno. Sale el sol, al rato llovizna, vuelve el sol, calor, se pone fresco. Bueno, 18 grados 8 décimas la temperatura, la humedad 72%. Y yo creo que todos estamos conmovidos, impactados por esta muerte súbita, intempestiva del Ronia Castro, ¿no? Y uno toma, ¿no?, en sus, ¿cuántos? 130 victorias, 90 por la vía rápida, además de 11 derrotas y 3 empates, la icónica pelea allí en Monterrey, en México, como bien decían, ante John David Jackson en diciembre del 94. Digo, ahí, en esa piña fue el origen, fue la niñez, el pillo, el pícaro, el chico parido y criado en la vulnerabilidad, que se forjó en la adversidad, ese negro vago que no le gustaba entrenarse. ¿Qué boxeador hubiera sido el Ronia si le hubiera gustado el gimnasio? El callejero, el chico que se crió a las que Dios le diera, ¿no? Ahí fue, ahí fue esa piña ante Jackson, ¿no? Cuando ya estaba totalmente con los ojos cerrados, con un mapa de cicatrices, su rostro, ahí fue cuando esperó que el adversario se regalara, confiado en que el final ya estaba ahí y le metiera ese soberano impacto que le permitió defender el título. El Roña Castro, obviamente, la última foto, siendo solidario, que volvió al kilómetro cero de su vida, que a la guita que hizo la despilfarró, la rifó, la tiró, que vivió todo lo que no tuvo y cuánto deseaba cuando era un pibe, ¿no? Pero que después brindó, no su billetera, pero sí su corazón en pos de los demás. Con esa imagen, ¿no? Con tantos defectos, con tantas cosas por criticarle, pero también en la sumatoria para valorar, motivo por el cual hoy lamentamos profundamente su partida.
0: Absolutamente, hay un clímax sin dudas en la carrera de Locomotora, que ya todos hicimos referencia a lo que pasó ese 10 de diciembre del 94.
2: Como hincha de Boca. Sí. Yo creo que la derrota de Boca ayer le debe haber pegado, ¿no?
1: Relación directa con Diego también, ¿eh?
0: Sí, mucho cariño, absolutamente, tenían una gran relación de mucho cariño. Ese 10 de diciembre, evidentemente, le cambió la vida al Roña Castro por la significación que tuvo esa pelea, porque de alguna manera también es la síntesis de lo que ha sido él como boxeador, esa capacidad de resistencia que parecía no terminarse nunca. Y este es el relato de lo que pasaba ese día, el día que evidentemente se transformó en mito Locomotora Castro.
5: Arriba la derecha desde Benny Jackson, tira por el uppercut de izquierda, que se domine ahora por la derecha, pensa a la izquierda, va separando un empujoncito donde David Jackson sobre Castro, busca el Locomotora con el uppercut abajo, controlando base para ver al árbitro, en su lógica lo que se ve, se viene Castro midiendo ahora con el cat de izquierda, responde, conecta John David Jackson, lo tiene contra las cuerdas, Castillo arriba con la derecha, con la izquierda combina, Castro sentido, tambalea, peligro, se viene castigando con el uppercut.
0: Es la música para Locomotora.
2: Ahora, fíjate que el mismo relator, en la narración,
0: es el dice, Rocky de las Pampas.
2: Esto queda en la historia, dice el narrador, porque sí, indudablemente fue un local. Y vos fíjate que él tenía dos sobrenombres, ¿no? Locomotora, sí, por Roña, la forma de pelear, sí, y Roña, porque justamente él hacía eso. Se hacía el que estaba groggy, y sí, cuando el rival se distraía, ¡pumba!
0: Sí. Y no es tan habitual también que un personaje sea tan reconocible por dos apodos. No por uno. Y el Locomotora Castro, claro, y Roña Castro. Son los dos de él.
1: Sí. ¿Sabes que hoy a la mañana estábamos con Erika también, uh-huh, en Nacional Rock, y hablamos con el Tano Ricci, que sí, fue uno de sus últimos managers en el tramo final de su carrera, para hacer una semblanza también desde el humano? Y contó una anécdota que me impactó, que estamos destacando su parte solidaria.
0: Sí, claro.
1: Después de lo que fue también el Roña Castro como boxeador, que iba a ir, no le pongo el nombre, él lo contó, pero iba a ir otro deportista a un evento con pibes, a un barrio, y ese otro deportista, el mismo día, no podía, le surgió, claro, una complicación. lo llamaron al Ronnie Castro en el momento y le dijo al Tano Ricci, pásame a buscar. Cuando llega a la casa del Ronnie, el Ronnie sale todo empilchado. Pero no solamente él, sino su compañera, su hijo, toda la familia estaba empilchado. ¿Y qué hace Ronnie así vestido? No, teníamos un casamiento. Fue a este evento. Sí. Y se sacó 250.000 fotos y él le decía, dale que tenés el casamiento, vení. Claro. No, tranquilo, tranquilo. Postergó un evento personal por ir a un evento benéfico. También pinta una persona
0: claro.
1: lo que hizo el Ronnie.
0: Impresionante. Negro era un personaje de época, ¿no? También claramente en un mundo, en un ámbito absolutamente distinto donde se construyó el Ronnie Castro como ídolo popular.
4: Sí, indudablemente. Él lo escuché en algunos reportajes, entrevistas que él daba, que él por ahí no se sentía cómodo. El estar en el Bailando, qué sé yo, estar en Masterchef, estar en la casa de Gran Hermano. Pero él siempre decía, lo que pasa es que hay mucha gente de hoy que no me vio. Que yo en su momento tuve popularidad, fui famoso porque fui campeón del mundo. Y ahora, en esta nueva faceta de su vida, de ayudar a los que menos tienen, porque lo hace recordar a su niñez plagada de carencia, cuando yo voy a manguear, voy a pedir, qué sé yo, a una distribuidora, a un supermercado, un hipermercado, qué sé yo, materia prima para el comedor, para el merendero, y no me conocen. En cambio, si me ven en la tele, vos sos el que estás en la tele, entonces yo en la tele, aunque esté en uno, dos, tres programas, ya puedo contar lo que estoy haciendo y que me reconozcan cuando voy a pedir algo. Claro. Es decir, también en ese aspecto, al margen de la ideología política, es un tipo que demostraba que llevaba en el alma lo que a él le pasó y todo lo que no tuvo, y que él reconocía que a la guita la tiró. Pero que bueno, que había una manera de reinventarse ayudando a los que menos tienen.
1: Sí. Muy interesante también en relación a lo que decía el Negro, cómo se construyen también los ídolos populares, porque alguna vez contó el Ronnie que le fue a pedir un autógrafo, no quiero ser preciso con la anécdota, porque tal vez no, pero si no fue Monzón, fue a otro grande de la historia del boxeo argentino, y que no se lo firmó.
0: Claro.
1: No se sacó la foto. Y a partir de ahí, él construyó, ante cada persona que le pedía un autógrafo, una foto, hacerlo, por aquella primera negativa también.
0: Bien, los amigos se comunican ¿a qué número, Erika?
3: A nuestro WhatsApp, 1138707485, también a través de nuestro canal de YouTube, Radio Nacional AM870.
0: Bien, nos quedamos hasta las 3 de la tarde, somos Pasión Nacional, vamos a ir a la primera pausa, después vamos a estar hablando de lo que dejó la victoria de Vasco da Gama, de lo que viene esta noche, que juega River frente a Sarmiento, en una jornada importante que también tendremos mañana en el aire de la radio, porque estaremos acompañando a Estudiantes de La Plata y en un nuevo sueño de Copa Libertadores frente a Flamengo. Enseguida nos metemos con todo el fútbol.
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0: Bien, ayer fue una jornada importante también en el marco de las competencias internacionales que se juegan de este lado del mundo, fundamentalmente con la presentación de Boca en las semifinales y todo lo que genera Boca jugando en este tipo de instancia, con un condicionante obvio, pero hay que remarcarlo antes de comenzar el análisis, y es que dos de los cuatro mediocampistas, que es la zona donde se cocina el juego de los titulares, de lo que le dan un salto de calidad, no los tiene. Es responsabilidad del equipo poder suplantar lo que pierde en términos de jerarquía, pero que evidentemente a Boca lo condiciona. No tener a Paredes y no tener a Aranda.
1: Lo que pasa es que es tan cierto como que está siendo muy generoso con el análisis.
0: No, digo, tengamos en cuenta esto y,
1: el dato,
0: y arranquemos.
1: Está bien, el dato es cierto. Ahora, sí. los datos también vos lo podés acomodar para lo que querés contar.
0: Sí.
1: Y yo te digo, Aranda se lesionó hace más de un mes.
0: Es cierto, sí.
1: Entonces,
0: claro.
1: Bueno, vos podés prever alguna solución para eso. No, tan pensé, cierto como que se lesionó Velasco también, el reemplazante.
2: No pensé que le iba a costar tanto la ausencia de Paredes al equipo.
1: Pero yo lo voy a dar
2: y
1: vuelta.
2: La otra pregunta que me hago es, ¿qué pasa con la Bombonera? Eliminado con el Alianza Lima.
0: Sí.
2: Eliminado con la Católica.
1: Sí. Independiente y Huracán.
2: Ahora Gracias. Perdiendo Gracias. Con este Vasco da Gama en la Bombonera. Ya no late la Bombonera. ¿Qué pasa?
1: Ahora, ¿podemos sacarle las camisetas a los equipos y decir que Vasco da Gama, sin ser Flamengo, es el gran candidato a quedarse con la Copa Libertadores otra vez? No está Nicolás Álvarez, pero lo reitero yo.
0: Por Flamengo.
1: Tiene a dos de los jugadores más importantes de los últimos dos años de la Argentina. ¿No es un dato ese?
2: Santi Sosa jugó un partidazo.
1: Santi Sosa, acá coincidimos. En esta mesa periodística deportiva coincidíamos. Si nos preguntaban quién es el mejor jugador de fútbol argentino, cuatro de cinco decíamos Santiago Sosa. Sí. Hoy está en Vasco da Gama. El otro es Alan Lescano, el pupi Alan Lescano. Sí, ahora le dicen
2: Pipa. No sé cómo el Pipa.
1: Ahora le dicen Pipa por la nariz, pero él es el pupi en realidad, el jugador nacido en Bolívar. Tiene dos sobrenombres, como el Ronia Castro, pero él es el pupi Lescano, jugador de Gimnasia.
2: Y le faltó Colidio.
1: Y que también la rompían Argentinos Juniors hasta hace 15 minutos. ¿No tiene cierta lógica futbolera que el candidato sea Vasco da Gama y no Boca?
0: No,

0: Hubo una que rebotó en un Boca, marcador central que estaba en la línea, acá en el muslo.
1: Boca avanzó sostenidamente.
0: No lo atacaron mucho a Boca tampoco, Damián.
1: Pero en el primer tiempo... En el primer tiempo
0: no Vasco, atacaron mucho a Boca. Fue efectivo Vasco.
1: Pero ¿cómo se jugó el partido? Para mí, ¿cómo quiso Vasco?
0: Sí, un rato del primer tiempo. El segundo tiempo Boca lo apabulló, le faltó efectividad.
1: Pero en el segundo tiempo, Vasco con 10.
0: Los últimos 20 minutos, para mí, con un grueso error del árbitro al expulsar al jugador de Vasco.
1: Para mí estuvo bien expulsado, pero más allá de eso...
2: Lo de Piero Massa es increíble. Recordemos que Piero Massa dirigió a Boca en las últimas tres series de la Sudamericana. No me extrañaría que dirija la revancha. No me extrañaría, pero bueno.
1: Más allá de eso, yo creo que debió ser expulsado Delgado.
0: Sí.
1: Por el planchazo desde atrás. Y que está bien expulsado el jugador de Vasco da Gama, que no puede empujar al árbitro. Ustedes quieren que el reglamento se cambie.
2: No está bien expulsado.
0: Dos pelotas en el palo pegó Boca en el segundo tiempo. Clarísimo.
1: La de Blanco y la de
0: Acacíbar. La de Blanco que intentó hacer centro, no importa, pero pega el palo. Y la de Acacíbar, un remate fortísimo fuera del área que le deja moviendo
1: el palo. Yo asumo que Vasco, cuando el partido estaba 1-0, tiene una muy clara...
0: Una contra.
1: Una contra muy clara.
0: Sí. Pero fue un partido equilibrado.
1: Sí, el empate estaba bien.
0: A mí me parece que sí, que era el resultado pero cuando que mejor se acomodaba.
1: Pero cuando estaban 11 contra 11,
0: sí.
1: Vasco fue superior.
0: Con una decisión que llamó la atención del Vasco Arruabarrena, sí, al armar el 11 inicial, que fue que juegue Ener Valencia...
1: ¡Superman!
0: Y no Miguel Merentiel. Que vos ves a Boca y decís, sí, bueno,
2: Valencia la venía metiendo.
0: Y Merentiel no.
2: Venía haciendo goles.
0: Y Merentiel
1: los dos, los dos.
0: Él y Merentiel también.
1: Él lo explicó después en la conferencia. Intentó tener un delantero más posicional adentro del área y no que entre y salga.
0: Sí, fue un equipo acelerado, Boca. Yo así
1: lo dijo también el Vasco.
0: Bueno, como primer análisis a medida que veía el partido, y el que más lo expresó, ese acelere que tenía el equipo, era el pibe Flores. Que pensaba dos jugadas antes de la que tenía que resolver. Con algunas situaciones insólitas... Conocemos la calidad de jugador que es, la proyección que tiene, pero hasta escapándosele la pelota entre las piernas y yéndosele afuera.
1: Ahora, creo que no nos vamos a poner de acuerdo, lo podemos seguir charlando después de las noticias.
0: Claro.
1: De los dos partidos que vienen, para mí el más importante para Boca...
0: No, lo va a decir.
1: ¿Viernes?
0: Lo va a decir.
1: ¿El viernes? Es el del viernes por sobre el del martes.
2: Lo va a poner los suplentes.
0: El más importante siempre es el que viene, ya te la tomo, pero aún
1: así... No.
0: Partido de vuelta, estás a un partido de jugar una final internacional. Y para vos importa un partido más.
1: Todavía no. ¿Cómo un partido más? Si gana el viernes... Boca va a quedar puntero de la tabla y puede ser campeón del año.
0: Pero no es decisivo.
1: Ah, bueno.
2: Todavía no está la serie de la revancha.
1: No está todavía.
2: Cayó Maracaná otra vez.
0: Ahora va la noticia, yo te sigo peleando.
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4: 1:30 de la tarde en la República Argentina. Continúa el traslado de presos de Devoto a Marcos Paz. Por Radio Nacional, el secretario de Seguridad porteño destacó la coordinación con el gobierno nacional. Maximiliano Piñeiro afirmó que el objetivo es cumplir con la histórica promesa de vaciar la cárcel de Devoto.
5: El proceso está bien coordinado con el Gobierno Nacional, un gran trabajo del Ministerio de Seguridad Nacional, de la ministra Monteoliva, donde al día de ayer se han trasladado 901 personas ya hasta acá. Seguiremos con la misma intensidad de traslados para completar el cupo de la totalidad de los reclusos que se encuentran hoy en la cárcel de Devoto y luego, con los cupos restantes, poder vaciar alguna de las alcaidías que se encuentran en la ciudad de Buenos Aires, ese es el acuerdo, y empezar a trasladar un poco eso y liberar un poco de policías que por hoy están cuidando presos. Así que muy contentos con el proceso, funciona todo correctamente.
4: Crean un plan nacional para reducir las muertes por infartos. Lo informó el ministro de Salud durante el Congreso Argentino de Cardiología. Mario Lugano se destacó que el objetivo es reducir la mortalidad prematura, la enfermedad y la discapacidad vascular en todo el país. Por un incendio evacúan una escuela de La Plata. El informe de Fernanda Germanier desde la capital bonaerense.
6: Diputado retoma el debate por el presupuesto 2027 con la presencia de funcionarios nacionales, en este caso Julio Cordero, secretario de Trabajo, está respondiendo a los interrogantes y preguntas de los diferentes bloques. La semana próxima se retomará con la discusión y el 28 de octubre está previsto la firma del dictamen. Cordero se refirió entonces al salario dinámico que se incorporó en la reforma laboral de principio de año.
7: Lo cierto es que la ley de modernización tiene muchos elementos muy valiosos que se irán desarrollando en el tiempo. El salario dinámico, por ejemplo, ya se incorporó en el convenio de los trabajadores y las trabajadoras de casas

0: El cielo se encuentra parcialmente nublado en la ciudad de Buenos Aires, temperatura 18 grados 9 décimas, humedad 69%.
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0: 13:33 en la República Argentina. Seguimos con este clásico de la radio que es Pasión Nacional. Ya vamos a escuchar la opinión de El Negro, José Luis Romero, sobre lo que le quedó ayer de la victoria de Vasco da Gama frente a Boca. Pero antes vamos con el mensaje de los amigos, oyentes, que forman parte de esta comunidad futbolera con nosotros, que se comunican y dicen.
1: Sí, en el 11-3-8-70-7-4-8-5, buenas tardes, Santi y equipo. La verdad es una pérdida grande la muerte del Roña Castro. Y con respecto a Boca, sin Paredes es un equipo de medio pelo. Saludos de Francisco de la Boca. Por otro lado, aquí Osvaldo desde Barracas. Buenas tardes, excelente compañía mientras tomamos el cafecito y nos informan. Osvaldo de Barracas.
0: Qué grande, Osvaldo. Por aquí, linda esta hora para el cafecito. Me imagino ya habrá almorzado.
1: Seguro, sobremesa. Luis de Catamarca dice nuestras condolencias a toda la familia aquí en Catamarca, ligado al entorno familiar del Roña Castro. Luis de Catamarca manda este saludo.
0: Bien, gracias a cada uno de los amigos que se comunican con nosotros. ¿A qué número, Erika?
1: 11-3-8-70-7-4-8-5.
0: ¿Qué viste, Negro, ayer de Vasco Boca? ¿Qué te quedó?
2: Bueno, a ver, yo había visto algo del Vasco da Gama y por los comentarios, los análisis respecto del perfil futbolístico de este equipo brasileño. Y bueno, por ahí que es ciclotímico, que te hace un 2-1, que una cosa es cuando ataca y otra cuando defiende. Naturalmente, y yendo a lo de Boca, que es lo que más nos interesa, porque es un representante del fútbol argentino en esta instancia, Boca, en el segundo tiempo particularmente, jugó a lo Boca. Es decir, con esa intensidad, con ese corazón, con esa entrega, lo cascoteó de lo lindo al equipo brasileño, que se defendió bien. Yo creo que con esa actitud, con ese carácter, con esa postura, no es un caso perdido la revancha, sea donde se juegue el martes próximo. Obviamente que necesitas jugadores que te den el plus de jerarquía, de nivel, como Paredes, que además de jugar es un enorme ordenador del equipo. Ustedes saben que yo creo que Boca no lo está extrañando a Aranda, porque el chico, con el desparpajo, con la gambeta, con la frescura que tiene, que pinta para ser muy buen jugador, por ahí no lo ha sentido Boca, porque con Paredes puede suplir esa ausencia. Y Boca ha seguido ganando, ha mantenido un invicto importante. Pero digo, claro, necesitas para logros, para éxitos, tener un Paredes o tener un Aranda. Le decía anoche el audio, digo, pues 11:30 veremos con el resultado puesto si acertó o no en ponerlo a Valencia desde el inicio y dejarlo en el banco a Merentiel. Bueno, qué sé yo, con el ecuatoriano pretendía tener un referente de área, posicional, buscaba el cabezazo, no se dio. Pero bueno, también poniendo todas las fichas, gastando todas las balas en el primer tiempo, se quedaba sin cartas en la manga para el segundo tiempo. Yo creo que Boca lo puede revertir. Yo creo que Boca tiene buenos proyectos, caso Herrera, pero que todavía necesita rodaje, necesita partidos, aprender cosas, corregir errores, y lo digo también por Flores. Claro. Que es un pibe del cual vos podés esperar algo, pero sí, que hay veces que por ahí se atolondra cuando quiere encarar, pechar, se olvida sacarse el balde de la cabeza y choca permanentemente. Pero es alguien de quien podés esperar que logre algo. Es decir, yo creo que no está perdida la instancia de Boca, la llave. Yo creo que allá en Brasil, por ahí, en una de esas, es Boca, y si juega con la actitud del segundo tiempo, y por ahí en una de esas lo gana 1-0 y después lo define a penales. Es lo que yo humildemente creo.
3: Tomo lo que dice Negro. Por supuesto que Boca es parte de su identidad lo que pasó en los últimos 30 minutos. Sí. Es un equipo enjundioso, con ahínco, que te arrecona, que te lleva, que te empuja contra el arco de Riachuelo, o contra cualquiera en este caso. Ahora, esta te va a gustar a vos. Todo eso, si además vos le agregás fútbol, y yo creo que ayer a Boca le faltó fútbol. Sí, tuvo todo lo que tiene su historia, el dale vos, dale vos, dale vos, le faltó fútbol, no tuvo una situación. Vos me decís, la de Lautaro Blanco, vos me decís el rebote de Acacíbar, que es una jugada de Flores, que es un rebote en la puerta. Ahora, no tuvo una situación de gol generada por las calles internas, un pase filtrado de ninguno, no hubo.
0: Sí, pero en el contexto del partido, donde vos empujás con carácter, lo vas corriendo al equipo y se van comprimiendo en una zona donde...
3: En un bloque bajo.
0: Generalmente se suelen abrir esos partidos por los costados, no por las calles internas.
3: Está bien, eso te lo tomo para el segundo
0: Salvo
3: tiempo.
0: Salvo el tiro de media distancia. Bien,
3: pero en el primer tiempo yo no vi a ese Vasco da Gama arrinconado contra el arquero, ¿eh?
0: En el primer tiempo no.
3: Y bueno, y ahí fútbol Boca no tuvo.
0: No. Bueno, y hay que volver al prólogo de todo esto. Si Boca no tuvo fútbol, Boca también no tiene paredes.
4: Me temo que a Boca le pase algo que ya es un viejo dicho de la vida, ¿no? El que mucho abarca, poco aprieta.
3: Por eso...
4: Muchos frentes, pero el Vasco no tiene claro cuál es el objetivo principal.
3: Por eso piensen ustedes, de los cuatro...
4: No lo tiene claro.
3: De los cuatro
4: es más,
3: títulos.
4: Creo que eligió mal, eligió la Sudamericana.
3: De los cuatro títulos que puede ganar Boca. Cuatro. El torneo largo.
0: Torneo por dos.
3: El torneo largo.
0: Sí.
3: La tabla anual.
0: Sí.
3: El torneo clausura.
0: Sí,
3: porque va a clasificar la Copa Argentina,
0: claro,
3: y la Copa Sudamericana. Ubicalos en cuanto a complejidad. ¿O cuál tiene más cerca?
4: El más accesible es Copa Argentina.
0: Copa Argentina, coincido con Javier.
4: Porque tiene a Banfield en semifinales y una posible final con Platense
3: para
4: o
3: mí,
4: Atlético Tucumán.
3: Para mí todo lo que tenga playoff tiene un grado de incertidumbre más alto.
0: Sí. Sí, pero vos me dices el nivel de dificultad por los rivales.
4: Claro.
3: Está bien. Para mí, al título que tiene que apuntar Boca, que es, si me apurás, con la Copa Sudamericana, el de mayor valía, es la tabla anual. Que además te da, bueno, todos te dan la Copa Libertadores de América. Pero si vos ganás el viernes contra Talleres, te vas a dormir el viernes puntero de la tabla anual, con un equipo que viene rodando escaleras abajo, que es Independiente Rivadavia de Mendoza.
0: Que no hasta, es el único con el que pelea Boca.
3: Que hasta peligra su clasificación a playoff en el clausura.
0: Sí.
3: Vos te vas a dormir puntero y a falta de tres fechas, Boca líder en la tabla anual. ¿A vos te parece que se le puede escapar ese título?
0: No, teniendo en cuenta también, para sumar argumentos a lo que dice Damián, que por lo menos es el que primero se define. Y eso tiene un valor, porque
3: claro,
0: los triunfos llaman otros triunfos. Y ahí también hay una mirada. Vamos a escuchar al Vasco Arruabarrena después del partido, a ver qué decía el técnico de Boca.
5: Creo que en el primer tiempo estuvimos muy acelerados y nos costó encontrarle la vuelta. A pesar de que no hubo muchas situaciones en ambos arcos, nos costó mucho el partido, muy acelerados, mucha gente por delante de la línea de la pelota, imprecisos en algunas situaciones. Después, en el segundo tiempo, empezamos con un poquito más de tranquilidad. Y es verdad que si bien estábamos compartiendo un poquito más la posición de pelota, la expulsión nos lleva a tener más protagonismo cerca del área de ellos y bueno, generamos algunas situaciones, después hay un bache y nuevamente a lo último, bueno, con empuje y con algunos desbordes, sobre todo por banda, pudimos tener algunas situaciones. No ha sido nuestro mejor partido y bueno, ahora tendremos que ir después, dentro de una semana, a Brasil a tratar de buscar la clasificación.
0: Bueno, el análisis del técnico de Boca, que tiene algunos puntos en común con lo que venimos hablando acá en la mesa, con lo que decía el negro también.
3: ¿Puedo contar algo también desde los intangibles? Así que lo estaba mirando el partido. Cuando vi que... como si hiciese falta la aclaración, no lo conozco. No lo conozco desde lo personal.
0: Sí, no sé qué está por decir. Pero
3: cuando lo vi que iba al sorteo con Piero Massa, esto le va a gustar a Seba Vera, a nuestro productor. Sí. Cuando veo que va al sorteo Lautaro Blanco de capitán, digo, puede ser una noche compleja.
0: ¿Por qué pensaste eso, Damián?
3: Porque para mí los capitanes son muy importantes.
0: Bien.
3: No son solamente alguien que lleva la cinta, que habla con el árbitro, sino que marcan el temperamento de todo un colectivo.
0: Sí, y si no era Lautaro Blanco.
4: Y tendría que haber sido el ruso Casillas.
0: El ruso Casillas. Que llegó hace dos días a Boca.
4: Ah, pero tiene una personalidad. Está bien.
3: Tiene una personalidad avasallante.
0: Sí.
3: Ya jugó en Europa.
0: Sí.
3: Y fue capitán en su equipo,
0: sí,
3: de Estudiantes.
0: Sí, hay que ver también puertas adentro de ese vestuario.
3: ¿Vos lo ves a Lautaro Blanco como...?
0: La verdad que no, pero nosotros no tenemos el día a día, la convivencia, los entrenamientos.
3: Tiene un tatuaje de Central, el otro blanco.
0: Tiene un tatuaje de Rosario Central en un brazo. Es cierto, es raro ver el capitán de Boca bueno, con un tatuaje de Central. Bueno, el pibe es hincha de Central, como todos son hinchas de un equipo.
3: Rojo tiene un tatuaje de Estudiantes y fue un gran capitán de Boca.
0: Por ejemplo.
3: O tiene la personalidad de capitán. Yo creo que Ascacíbar podría haber sido capitán. Y si no, algún pibe de la cantera, que vos decís, che, no tiene tanta personalidad, pero puede ir adquiriéndola.
0: Sí, Dilolo, que tiene muchos partidos.
4: O Milton Delgado. Lo que se vio anoche que los centrales de Boca para las paradas internacionales están verdes. Una cosa Dilolo y Jagger Herrera del ámbito local,
3: claro,
4: es Dilolo y Jagger Herrera jugando semifinales de una Copa Internacional.
0: Vamos a escuchar.
4: Ojo los dos.
0: Sí. Vamos, sobre todo en el gol de Vasco, que ahí tiene colaboración involuntaria, Dilolo, pero participa.
4: No, Jagger Herrera cierra tarde.
0: Sí, pero me parece que ahí el problema es la salida, el despeje de esa jugada. Vamos a escuchar al capitán de Boca ayer, Lautaro Blanco.
6: Un primer tiempo por ahí no tan bueno, con algunas que otras imprecisiones. Después nada, el segundo tiempo totalmente lo que somos nosotros, como dijiste vos, lo llevamos puesto. Hubiese estado bueno aunque sea empatarlo, tuvimos muchas ocasiones, pero nada, quedó la serie abierta. No, por ahí un poco de tranquilidad, por ahí nos dejamos llevar con la gana de querer ir a ganarlo, nos hizo estar un poco acelerado, un poco impreciso. Pero nada, lo corregimos en el segundo tiempo y nada, quedó la sensación esa que fuimos totalmente superiores, que merecimos haber empatado y nada, como te digo, con mucha fe para el martes que viene.
3: A favor de Blanco, con el tema de la cinta, debe ser el tercer capitán del equipo. El capitán es Paredes.
0: Sí.
3: El subcapitán del equipo es Merentiel, que ayer fue al banco de suplentes, y por eso le toca la cinta al autor Blanco.
0: Sí, ¿por qué eligió a Ener Valencia y no a Merentiel?
4: Para mí porque eligió la racha.
3: Eligió la racha.
4: Valencia venía convirtiendo los tres goles a Racing, el gol del otro día.
0: Bueno, el otro día también, el otro lo hizo Merentiel.
3: También lo hizo Merentiel.
0: Hicieron uno cada uno.
3: Hasta con el resultado consumado, para mí la elección de Valencia no estuvo mal. Hasta Boca habiendo perdido. No creo que haya estado mal.
0: Negro, ¿te llamó la atención a vos que juegue Ener Valencia y no Merentiel en Boca ayer?
2: A ver, por lo que yo escucho y veo, ¿no?, en el accionar de Arruabarrena, él le está dando oportunidades a los chicos, a los que andan bien, digamos, el viejo axioma dentro del fútbol, ¿no? Lo pongo porque está bien. Lo vi bien en el entrenamiento, lo vi bien en el partido. A Boca hace rato que le hace falta un 9, pero hace mucho que le hace falta un 9. Es decir, probó con Cavani, lo aguantó a Cavani. Y todavía, si seguimos hablando todo el tiempo, que si Merentiel es 9, que si juega más retrasado, que va por la derecha, que un jugador que está emparentado con la genética de Boca, que convierte, pero qué manera de errar goles, Merentiel. ¿Cómo erra goles, Merentiel? Bueno, pero hace algunos. Si los otros no juegan, no jugaba Jiménez, no jugaba Cavani. Y bueno, el único que hacía un gol era Merentiel de vez en cuando, después de despilfarrar 20 oportunidades claras. Y de pronto ahora, ¿cómo puede ser que Merentiel no sea titular y lo puso a Valencia? Bueno, porque también el técnico ve, es decir, Blanco es una arma de ataque. Llega, siempre gana. Y tira centro, y allá van, se pierden contra los carteles de publicidad, contra el alambrado. Y bueno, encontró que en Valencia tiene antecedentes, porque en el Palmarés se ve claramente que es un muy buen cabeceador, lo hizo ante Racing de Avellaneda, entonces dice, bueno, voy a poner a un 9 de área porque quiero usufructuar esos avances y esas mandadas de Blanco, y a ver si Flores le tira un centro. Bueno, no le salió, pero mucho más no tiene. ¿Hubiera cambiado que Merentiel estuviera desde el arranque? Y por ahí sí, qué sé yo, te mete un gol y a lo mejor te desperdicia 10, como es habitual en él, qué sé yo.
0: Sí, lo que llamó la atención ayer fue, y hacíamos referencia hace un rato, a la expulsión de Gómez en el Vasco da Gama, que le permitió a Boca jugar 25 minutos con un futbolista más, que lo puso también emocionalmente en un lugar distinto a Vasco, porque estaba convencido Gómez y muchos de los compañeros del colombiano que no tenía que ser expulsado. De esa situación puntualmente habló Alan Lescano, el jugador argentino que llegó a Vasco da Gama en los últimos meses, y se refirió a la expulsión de su compañero ayer en la Bombonera.
7: Recién cierra en el momento, no me di cuenta. Sé que por ahí no sé si era para roja, porque si no todos los partidos tenés que echar a 5 jugadores fácil, porque es normal, o sea, no hay un jugador que no te vaya a protestar, tanto en falta o en cualquier jugada. Yo creo que se podía haber evitado, pero bueno, ya está, ya pasó, hay que corregirlo y bueno.
0: Y el otro testimonio que nos queda es el de Santi Sosa, de buen partido, quizás sin destacarse demasiado, pero evidentemente es un pibe que tiene una capacidad para ejercer el liderazgo.
3: Impresionante.
0: Casi innata, porque el entrenador, cuando había que rearmar el equipo, lo llama Sosa y le habla a él, jugando en un equipo brasileño, es decir, donde otra... apenas maneja el idioma y él es el que ordena al equipo. Tiene capacidad de liderazgo, le sale naturalmente.
3: Tiene capacidad de liderazgo desde la cuestión grupal, pero también liderazgo futbolístico.
0: Sí, claro, en
3: el eso juego. Es porque tiene el mapa de la cancha en la cabeza.
4: Sí. Y para un equipo como el Vasco, que no es ni Flamengo ni Palmeiras, no achicarse en la Bombonera. Reconozcamos que los jugadores brasileños frente a la Bombonera. Sí. En cambio, Santi Sosa se paró ahí y ejerció, como ustedes dicen,
3: que
4: el liderazgo
3: Vasco no...
4: sin achicarse frente a toda la Bombonera.
3: Salvo los primeros 3 minutos, que Boca...
0: el torbellino.
3: Después no se apichonó Vasco, no.
0: Escuchemos a Santi Sosa.
8: Sí, aparentemente es en el Maracaná, queremos jugar ahí porque es donde nos sentimos muy cómodos. En nuestro estadio no podemos por un tema de capacidad, pero bueno, si no es ahí, queremos en el Maracaná. Estamos haciendo todo lo posible para que sea ahí. Ojalá pueda salir porque, bueno, como saben, se vendieron muchas entradas y queremos que sea ahí. No, a ver, todavía queda un partido, como dije recién. Ellos jugaron muy bien hoy, tuvieron la posibilidad de jugar con un jugador más casi gran parte del segundo tiempo. Nos tuvieron ahí, creo que hicimos un trabajo defensivo muy bueno, pero bueno, tenemos que salir a jugar de igual a igual, como si tuviésemos 0-0, atacar y bueno, tratar de sellar todo.
0: Bien, la palabra de Santiago Sosa, líder del Vasco da Gama, que como él lo decía también en una de las respuestas que daba a la salida de la Bombonera, todo lleva a que la vuelta se juegue en el Maracaná.
3: Pero Javier tiene otra información, ¿eh?
4: Sí, porque lo que había oficializado la justicia brasileña ayer, sí, hoy es otra cosa. La misma justicia de Río, justicia carioca, acaba de señalar que no está habilitado el Maracaná para el Vasco da Gama, por pedido tanto de Flamengo y Fluminense, que son los que utilizan habitualmente ese estadio. Así que no sabemos todavía dónde se va a jugar la revancha.
0: Bueno, ojalá que sea el Maracaná. Ya.
4: La Conmebol. Hay una opción que maneja Vasco, que es jugar en Manaus. Con lo cual te tenés que trasladar mucho más kilómetros.
0: Tiene que trasladar más o menos, como mínimo, 40.000 personas, Vasco da Gama. Que ya dijo que no, tiene bueno, vendidas pero... las entradas.
4: Ah, esas sí, 40.000 entradas ya vendidas. Eso sí es un problema. Hinchas del Vasco hay en todo Brasil.
0: Pero que habiliten el Maracaná, déjense de joder. Pero cuál no parece tan difícil. Porque... ¿Cuál es el pedido? Que
4: el CP, que no se arruine el CP, porque Flamengo no tiene partidos del campeonato, partido de la Copa.
3: ¿Por qué la justicia brasileña?
4: La justicia carioca, la justicia de la ciudad.
3: ¿Por qué privilegian a Flamengo y a Fluminense?
4: Porque ellos son los que tienen la tenencia del estadio.
0: Son los administradores del estadio.
4: Claro, son los administradores.
3: O sea, Vasco lo pide.
4: Claro, Vasco lo pide. Vasco lo pide porque Vasco tiene una cancha chica, la cancha de San Januario, donde no está habilitada para jugar una semifinal de Copa.
3: Claro, nos cuesta pensarlo a nosotros porque acá los clubes están muy acredenciados con sus estadios.
0: Sí, claro.
3: Es difícil. Igual, de todas maneras, Estudiantes, trasladándolo al cruce con Flamengo.
4: Flamengo tiene su estadio, si tiene su estadio Vuelta Redonda, Fluminense tiene su estadio en Laranjeira, pero juegan en Maracaná.
3: Si el estadio Diego Armando Maradona, el estadio Ciudad de la Plata, Diego Armando Maradona, tricampeones del mundo, así es el nombre completo.
0: Vamos a decidirnos, chicos, llamemos elecciones.
4: Donde se jugaría Argentina-Uruguay en fecha FIFA.
3: Pará, pero sí. Estudiante jugaría ahí también. No, porque ahora Estudiante está sacando las plateas. Igual Flamengo, sí. Después lo llamamos. Flamengo.
0: Sí, es verdad.
3: Flamengo, los brasileños no movilizan, ¿eh?
4: No, de visitante mucho no.
0: Pará, de Vasco sí vinieron. Quizás porque no juegan tan seguido.
3: Eran 4.000, eran ayer, agotaron.
4: Sí, sí, sí.
3: Agotaron. Hasta ahora, hoy va a resolver Estudiantes, había vendido Flamengo. Pasa que Flamengo está acostumbrado, juega siempre la final.
0: Sí, tiene competencias internacionales todos los años.
3: Es parte de su cotidiano. Pero había vendido 2.000 entradas.
0: 2.000 entradas de 4.000.
3: Y en Estudiantes estaban sacando las butacas para darle otro tramo de la tribuna de 115.
0: Y dijeron, no la llevemos tan lejos porque por ahí hay que ponerla de vuelta.
3: Claro, están resolviendo eso en las próximas horas porque le dicen a los dirigentes de Flamengo, che, ¿las vas a vender las entradas? Porque si no la vendés, la vendemos nosotros.
4: A propósito de eso, hoy juegan Fluminense-Palmeiras, partido de ida de la semifinal de la Copa Libertadores en Maracaná.
0: Y también juega Atlético Mineiro con Montevideo City Torque, que de ahí sale el rival de Boca Vasco.
4: Exacto.
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0: Bien, nos vamos a la provincia de Córdoba para despedir al negro José Luis Romero. Ya se viene en la segunda hora Gerardo Murúa, pero el primer tramo de Pasión Nacional lo transitamos con el querido negro, y hasta aquí hemos llegado. Negrito, te mandamos un abrazo grande.
1: Igualmente para ustedes, si lo están escuchando hoy en la transmisión, un fuerte abrazo, gracias.
0: Abrazo grande, ahí pasaba el negro. Claro.
2: Hoy tenemos transmisión.
0: Hoy tenemos transmisión.
2: No, es un partido de riesgo, ¿eh? Hay que ver si se anima Javier Vicente a decir todo lo que dice fuera de aire.
3: ¿Respecto de?
2: De River, que tiene dos partidos muy complejos,
4: muy en el horizonte próximo. Muy complejos, Sarmiento y Belgrano, sobre todo teniendo en cuenta el nivel que siguió River ante Estudiantes de Río.
2: 6-4-2-0. River. 6-4-2-0. O 3.
4: Lo veo difícil, mira lo que te digo, que saque un punto de los 0. Sarmiento, Sarmiento está muy bien.
2: Pero es poco, pensaba, es un empate y una derrota eso.
4: Y después la revancha con Belgrano.
2: La se va a ver, a ver qué dice.
4: La revancha con Belgrano en el Chateau.
2: No es
4: jugando real. Como jugó con Estudiantes de Río Cuarto, no gana ninguno de los dos partidos.
2: Le voy a citar a un prestigioso colega que está conduciendo la tira hoy. Mami, las finales son cuando se enfrentan dos equipos, sí, y hay un título en disputa.
4: Exacto.
2: Uno ahora no, la hay, Copa, uno campeón. No hay ninguna revancha, es un partido de la fase regular. River, si quiere jugar una final con Belgrano, tiene que llegar de nuevo, como jugó la promoción y la perdió, claro, y como jugó la final de torneo de apertura y la perdió. O sea, River, cada vez que va a Belgrano, sufre. Si llega a otra final, será la tercera posibilidad que tenga.
0: Veremos. ¿Hay actividad en el fútbol internacional, Javier?
4: Sí, porque ya están jugando los partidos correspondientes a la segunda fecha de la zona campeonato de la Champions. Liverpool está igualando en Austria frente al Leeds 0-0 en el arranque, mientras que Feyenoord y Como, con Nico Paz y Maxi Perrón en cancha, están igualando 0-0. Más tarde, dos partidazos que se las traen, ¿eh? Manchester City y Paris Saint-Germain, con la presencia de Pep Guardiola en las gradas de El Emirates Stadium, y también el otro gran partido, Roma-Real Madrid, donde Mbappé jugará su partido número 100 en Champions.
2: ¿Hubo novedades con referencia a los títulos del City?
4: Todavía no. Todavía no, pero hay muchas protestas del resto de los equipos. Claro. Por eso hoy Guardiola asiste al partido para de alguna manera dar un apoyo a la problemática que está sufriendo el City.
0: Bien, vamos a ir a las noticias ahora, en algunos segundos nada más.
1: ¿Lo despediste
0: a Romero? ¿No lo pediste? Sí, ya lo despedí. ¿Lo querés despedir vos? Dedicarle unas palabras.
2: Un abrazo al negrito Romero. Sí, no le preguntamos que iba a almorzar.
0: Es verdad, nos faltó el almuerzo del negro en Córdoba, nos va a contar mañana. Seguramente, como la pasó en el almuerzo. Vamos a las noticias. Nosotros ahora en el aire de la radio, nos queda mucho para la segunda hora de Pasión Nacional. Todavía tenemos que hablar de este anticipo que daba Damián, de River, que va a jugar frente a Sarmiento de Junín, de lo que viene para Estudiantes de La Plata en un partido gigante que vamos a tener el jueves también en el aire de la radio.
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6: Las 2:00 p.m. en todo el país. En Misiones, tres ciudades quedaron aisladas por la crecida de los ríos. Son Monte Carlo, Caraguatay y Puerto Piray, que están sin comunicación por el corte del tránsito sobre la Ruta Nacional 12 por el avance del agua sobre los puentes. El incremento del nivel de agua de los arroyos es por las lluvias y la imposibilidad de desaguar con facilidad en el río Paraná, que también está muy crecido. En tanto, ya hay decenas de familias evacuadas por las inundaciones. El informe de Carmen Segovia, desde Radio Nacional, Puerto Iguazú.
7: La policía de Misiones evacuó y asistió a familias en Comandante Andresito debido al desborde de arroyos por las intensas lluvias. El informe completo a cargo de Viviana Merlo, comisario inspector de la Unidad Regional Quinta.
8: Las fuertes precipitaciones que afectan toda la provincia de Misiones provocaron el desborde de los arroyos El 12 y San Francisco en la localidad de Andresito, donde 8 familias debieron abandonar preventivamente sus viviendas en el avance del agua. Fue así que efectivos de la policía de Misiones, junto a los bomberos, el personal municipal, asistieron a los afectados y coordinaron su traslado hacia domicilio de familiares, mientras que continúan los relevamientos en las zonas inundables.
6: En tanto, rige una alerta para el norte de Misiones, donde se prevé que continúen las tormentas, algunas fuertes, con abundantes precipitaciones y ráfagas de viento intensas. Cámara de Diputados debate el proyecto de presupuesto 2027. El informe de Amanda Alman.
3: En el marco del debate del presupuesto 2027, el diputado de La Libertad Avanza, la provincia de Corrientes, Lisandro Almirón, se refirió a la crisis laboral que enfrenta la Argentina y apuntó a la oposición por ello.
9: La cuestión judicial que tenían muchas pymes, que perdían las pymes porque cuando entraban muchos juicios laborales no tenían una debida defensa en juicio. ¿Por qué? Porque era injusto que cualquiera, con los jueces garantistas que ustedes pusieron, que ustedes generaron una normativa que distorsionó la economía, que generó pobreza, desocupación y falta de seguridad jurídica.
6: Actualizamos ahora el estado del tránsito con Ernesto Arriaga.
10: Ya se liberó el choque General Paz a la altura de la cancha platense, mano hacia Liniers. Se puede transitar a 60 kilómetros por hora. El paso Cristo Redentor está abierto con mucha precaución y el canal Zamora en Villa Angostura totalmente habilitado, máxima 40 para camiones en alta montaña. Aeropuertos Ezeiza y Aeroparque operan con normalidad.
6: El Río Turbio, Santa Cruz, donde nos escuchás por AM620 y FM90.3, temperatura 15 grados, humedad 42%, cielo despejado. En la ciudad de Buenos Aires, temperatura 18 grados 9 décimas, humedad 69%, cielo parcialmente nublado.
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0: A 14 se siguen comunicando con nosotros los amigos, Erika.
1: Sí, claro. Buenos días, gente de Pasión Nacional. Saludos desde Neuquén. Que en paz descanse locomotora Castro. Ante lo que manifestó el periodista de Córdoba, la acción solidaria de él, la hacía también por tener un pensamiento político, y creo que eso no está mal. Abrazo de Oscar. Por otro lado, aquí Elvio pregunta acerca de Huracán y Gimnasia, que juega mañana, cómo va a formar, bueno, eso, que no hablen más de Boca, dice.
0: Bueno, jugó anoche con Vasco, Boca, en la primera hora estuvo casi dedicado a locomotora Castro.
1: Claro.
0: Y a lo que fue la presentación de Boca. Sí, mañana juega el Globo con Gimnasia de Lima La Plata a las 20. Juega.
1: Exactamente. A Ricardo también dice, hola Pasión, a la hora de la verdad, el fútbol local está muy lejos del Brasil, sí, a nivel sudamericano. Nada más para destacar. Ricardo de Florida.
0: Bien, gracias por comunicarte con nosotros, Ricardo. Lo vamos a saludar ahora en Radio Nacional Córdoba a nuestro compañero Gerardo Murúa, que nos va a acompañar durante la segunda hora. Y Gerardo, imagino también, ¿no?, con una sensación de tristeza, pero también de reconocimiento a medida que van pasando las horas, por lo que nos enteramos apenas nos levantábamos hoy, que es el fallecimiento de Jorge Locomotora Castro. Gerardo es un tipo del deporte que, más allá del fútbol, siempre está muy atento a todas las actividades. Así que imagino, Gerard, que habrá sido un impacto grande, ¿no?, haber comenzado así el día. ¿Cómo te va? ¿Qué decís? Buenas tardes.
2: Santi, buenas tardes, qué gusto saludarte, el gran abrazo a los compañeros y a toda la audiencia. Un golpe duro, una tristeza que nos embargó de temprano, conmocionado. Es como uno de los referentes de la niñez, ¿no?, de la adolescencia. Locomotora fue uno de los grandes deportistas de la década del 80, del 90, entonces más o menos lo que tienen mi edad se criaron con sus hazañas. Esa, perdón. Esa pelea del 10 de diciembre de 1994 con John David Jackson, que ustedes ya también graficaron en la primera parte del programa, es uno de los recuerdos deportivos más poderosos, si uno piensa en lo emocional, en cómo venía la pelea y cómo la terminó definiendo. Pero es un tipo que está mucho más allá de esa pelea. Es el tipo de los 90 knockouts, de las peleas con Durán, de las 130 peleas, de buscar el título en categorías que no le correspondían, tal vez porque era muy especial, no era muy aficionado al gimnasio, era campeón en los medianos, que es una categoría realmente de interés en el boxeo internacional, no es para cualquiera. Entonces era un ídolo popular, era un tipo muy querido, un tipo que generaba y movía multitudes. De hecho, hizo abrir el, como lo hablaban en la primera hora, hizo abrir el Luna Park en una época donde el boxeo no iba al Luna Park, así que tiene tantos condimentos la partida de locomotora que va a tener un merecido reconocimiento en un deporte argentino que suele olvidarse de sus ídolos cuando van pasando los años, y particularmente de los boxeadores. Uno nunca deja de ser campeón del mundo, dicen siempre los boxeadores, pero a veces quedan un poco de lado cuando van pasando el tiempo y cuando sus hazañas van quedando lejos, Santi.
0: Seguro. Vamos a profundizar lo que tiene que ver con el recuerdo, el reconocimiento, la mirada de Jorge Locomotora Castro, y en ese sentido, y también te invitamos, Gerardo, a participar desde Córdoba, porque vamos a saludar a un notable comentarista de boxeo, especialista, que también crecimos escuchándolo y leyendo sus notas. Estoy haciendo referencia a Daniel Iñazú, a quien le damos la bienvenida en la mesa de Pasión Nacional. ¿Cómo te va, Daniel? Santiago Lucía es mi nombre.
3: Santiago, te saludo, y un abrazo también para Gerardo Murúa, con quien alguna vez hemos compartido un ratito de radio hablando de las cosas que tanto nos apasionan.
0: Bien, Daniel, hoy amanecimos, ahí lo estaba hablando con Gerardo, ¿no?, con una sensación rara a medida que van pasando las horas, hablando, haciendo un poco de catarsis también por el recuerdo que tenemos imborrable de Locomotora. De a poco se nos va poniendo una sonrisa, ¿no?, al pensar en el Ronnie Castro. ¿Qué te fue pasando a vos en este día?
3: A ver, sí, una conmoción muy grande, porque uno no esperaba, hasta, creo que no esperaba nadie, ni la familia, ni los seres más cercanos, pero siempre que Castro fue un descuidado, un desalineado con su propia salud, digamos, le comentaba a la hija que le reprochaba que fumaba demasiado, él nunca cuidó su cuerpo, nunca, ni aún en sus tiempos de boxeador. No, acabo de escribir la, yo digo una nota evocativa, no diría una necrológica, acabo de escribirla, y recordaba, ¿no?, las trampas que él hacía para en los pesajes, ¿no? Él, claro, él hizo las peleas que hizo por el campeonato del mundo de los medianos, jamás dio el peso. O sea, él tenía que pesar 72 kilos y medio y levantaba los talones o se agarraba del caño de la... Cuando en ese momento no había la báscula electrónica, hoy no lo podría hacer.
0: Claro.
3: Digamos, tenía un montón de picardías para no dar el peso y sorprendía o tenía la mirada cómplice de los fiscales que se la dejaban pasar porque era el negro Castro, el locomotora Castro. Así que, digamos, él siempre fue muy descuidado, él sufrió mucho, digo, sufría no porque le pegaban, que le pegaron también, digo, sufría porque subía mal entrenado, entonces se sacaba un hombro, se desgarraba un brazo, se torcía un tobillo, tenía un desgarro en el medio de la pelea, y él seguía peleando, porque en él vibraba el alma del peleador callejero.
0: Claro.
3: ¿Sabe dónde aprendió a pelear Castro? Castro no fue a los gimnasios. Castro, en su adolescencia, era seguridad de los cabarets de Caleta Olivia. Y más de una noche tenía que sacar a marineros borrachos que se propasaban con las chicas que trabajaban ahí.
0: Claro.
3: Él tenía 14, 15 años. Una vez le pregunté por el miedo.
0: Claro.
3: Y la locomotora me dice, ¿qué miedo puedo tener yo en un ring si yo en el ring tenés un médico, tenés cuidado, si te pega mucho te paran la pelea? Yo aprendí a pelear en los cabarets, con los marineros turcos, polacos, borracho, digo, yo miedo arriba de un ring no tengo porque me siento protegido y si me pasa algo malo me para la pelea y punto. Entonces, era un peleador callejero que además tenía el corazón de los grandes campeones, que si no lo hubiera tenido no le hubiera ganado aquella memorable pelea a John David Jackson, vos, yo, muchos boxeadores, no digo nosotros que no somos boxeadores, muchos boxeadores se hubieran tirado del ring, no hubieron soportado la flagelación que sufrió Castro en esa pelea. Pero Castro, aún tumefacto, me dijo también, ¿sabes cuánto demoré en recuperar las facciones y recuperar el color de la piel? 10 días, dice. Un día tenía la cara verde, otro tenía la cara roja, otro día tenía la cara azul. 10 días hasta que volví a ser yo, de la paliza que me pegaron. Y él, sacando de donde no había o ya no tenía más, logró esa victoria que es, sin duda, la victoria más épica del boxeo argentino y entiendo yo, uno de los 20 hechos centrales de la historia del deporte de nuestro país.
4: Daniel, soy Javier Vicente, ¿cómo andás?
3: Hola Javi, un gran abrazo.
4: ¿En qué lugar lo pones entre los grandes campeones del mundo argentinos, que como bien decía Gerardo Murúa, al ser una categoría como la mediano, la categoría de Carlos Monzón, es una categoría importante? Y esa pelea con Jackson, bueno, vos decís que está entre los 20 hechos más notables del deporte argentino, casi similar, diríamos, a la pelea de Galíndez con Richie Kay, ¿no?
3: Sí, yo no, más todavía.
4: Ah, más que la de Galíndez
3: con Richie Kay. Porque Galíndez, más allá de la sangre, o sea, iba ganando la pelea y Galíndez iba a ganarle por puntos a Kay, incluso lo había derribado en ese último round. Jackson le iba ganando esa pelea en el noveno round por 10 puntos, o sea, le hubiera ganado por 15 puntos si hubiera llegado, que era imposible. Se contó que el médico subió y le dijo a Luis Espada, que era en ese momento quien lo manejaba, un técnico argentino que fue el formador de mano de Piero Durán, y que Osvaldo Rivero, que era quien manejaba a Castro en ese momento, lo había contratado tratando de darle a un marco profesional a un Castro que era absolutamente anárquico para prepararse. O sea, Castro decía, fue campeón del mundo y fue lo que es y lo estamos recordando, habiendo hecho todo lo contrario que debió haber hecho o debía hacer un boxeador. O sea, Castro, como le decía, era descuidado, era desalineado, no se entrenaba. Digámosle, la primera pelea con Terry Norris, cuando él en 1991 tiene su primera oportunidad por el título del mundo, perdió por un campo, le pegaron hasta debajo de la lengua, y después, con el tiempo, contándolo como una gracia, dijo, que tenía una enfermedad de transmisión sexual, ¿no? Subió por una, que estaba en tratamiento en ese momento, y que de esa manera, pues claro, después Castro estaba sin la garra, sin, digamos, el ojo del tigre con el cual acostumbraba a pelear, y ¿qué te pasó, negro, ese día? ¿Estaba mal preparado? ¿Te dieron algo? No, no, y contó como uno puede contar una broma. Bueno, ese era Castro, y así llegó a ser lo que fue.
4: ¿Lo ponés entre los 10 mejores boxeadores de la historia?
3: De la historia del boxeo argentino, es posible. Yo creo que Monzón, Pascualito, tienen los dos primeros lugares. Claro. Loche como un gran ídolo. Estuvo un ciclo breve, fue campeón un año, Castro, claro, nada más, ¿no? O sea, y fue campeón un año porque se descuidó, porque, digámosle, él creo que ni se tomó en serio la condición de ser campeón del mundo. No se respetó a sí mismo. Pero un boxeador que hace 143 peleas, que gana 90 de 130 por fuera de combate, récord absoluto para el boxeo argentino y sudamericano. O sea, la campaña de Castro es una campaña histórica. Uno tiene que ponerlo entre los mejores, digámosle, reconociendo, bueno, que la larga y gloriosa historia del boxeo argentino, lo tenés ahí, bueno, a Galíndez, a Caballo, o sea, tu ciclo breve, Castro. Pero en términos de guapesa, de coraje, de entrega, de conexión popular, ¿no? De conexión popular, o sea, fallece Castro y hay todo el mundo hablando de locomotora Castro, claro, que además le sumó después la condición del mediático, ¿no? Pinelli, Masterchef, hace 3 semanas contó su vida con Pergolini, fue un golazo. Sí. Claro, porque Castro cuenta cosas que son, pero esto no pudo, la gente dice, esto no pudo pasar, esto no puede, este tipo está mintiendo, y no, Castro era así.
0: Claro.
3: ¿No? Castro era así, un tipo con 15 hijos, 14 nietos, 7 matrimonios, dice, tenía 59 años. Vivió lo que, no sé, 20 personas pueden vivir, porque sí, él lo vivió todo, ¿no? Y esta cuestión solidaria, esta cuestión que realmente lo enalteció, ¿no? En los últimos años de su carrera, de su vida, en realidad, empatizando con la gente más necesitada, colaborando y ayudando, realmente es una figura que había excedido ya el marco estricta y eminentemente deportivo.
0: Bien, estamos hablando con Daniel Iñazú, periodista, comentarista de boxeo. Gerardo Murúa, desde la provincia de Córdoba, lo podés saludar a Daniel.
2: Profesor, el enorme gusto de escucharlo. Gracias, como siempre, porque cada vez que lo requerimos nos ha atendido, hemos charlado de boxeo que tanto nos gusta. Dos o tres cositas. El Castro joven, que llegó a hacer 18, 19 peleas en un mismo año, lo que demostraba también esto de, era un tipo especial, no se entrenaba, pero era capaz de subir al ring cuando él quisiera o cuando lo subieran. Corazón de campeón, pero también mandíbula de acero y la mano que pega como una mula, digo, como para completar alguna cuestión que tiene que ver con el perfil de locomotora, Daniel.
3: Sí, es una buena referencia. El Castro peleó, o sea, el físico de Castro era de un welter, 66 kilos. Ya mal entrenado se fue a 69. Terminó peleando casi con 100 kilos Castro. O sea, Castro, la campaña de Castro abarca la categoría mediano junior, 69-8-54, y termina ya en los 100 kilos de los pesados. O sea, no teniendo, o sea, 100 kilos de gordo, 100 kilos de mal entrenado, tenía unas patitas de tero flaquitas, él tenía todo el peso, tenía una caja ancha, brazos, y evidentemente pegaba, no tenemos que decir, lograr 90 knockouts, claro, más allá de que no siempre peleó con los mejores, pero Castro vivía del boxeo, entonces como vivía del boxeo, él, como hacían los viejos boxeadores, que peleaban en el Luna Park, y la otra semana iban a pelear un club de barrio prácticamente por el sándwich gaseosa. Bueno, Castro era así, Castro hacía una pelea importante y 15 días después iba a pelear un club de barrio, ¿no? Entonces por eso la cantidad de peleas, y como bien vos decís, hacía 12 en su mejor momento, hacía 12, 15 peleas por año, claro, definía rápido y bueno, tenía resto como para seguir peleando, ¿no? Sí. O sea, solamente creo que él perdió, me parece, 3 peleas por fuera de combate. Y la última, la última en Luna Park, que fue tan triste, y nos pegamos un susto con Horacio Pagani, que estábamos al lado, a borde de ring, cuando sentimos el golpe de la nuca de Castro contra el tapiz del Luna Park, y creímos que se había desnucado, porque esa pelea con Herrera, que él no debió haber hecho, porque él, su físico, era un milagro que él había sobrevivido a aquel tremendo accidente en la Costanera Sur también, y él quiso probarse, se dio la última oportunidad a ver si mi físico aguanta, y el físico ya estaba demasiado estragado.
5: Claro.
3: Y bueno, después no quiso irse perdedor por nocaut, y le armaron la revancha, el resultado estaba amañado, vamos a decirlo claramente. En Mar del Plata, Herrera perdió en nocaut dos rounds sin que siquiera le pegaran, y ahí terminó la carrera de Castro, porque Castro se dio cuenta que ya no tenía más con qué, y no tenía razón de ser estirar su campaña, porque ya su mejor momento había pasado, y ya boxísticamente no tenía más nada para dar.
0: Daniel, te agradecemos por este rato de radio, por llevarnos a esos lugares impresionantes que nos genera recordar a Jorge Locomotora Castro. Ha sido un gusto tenerte en la mesa de Pasión Nacional una vez más.
3: Un abrazo, muchachos, y esperemos que la próxima vez que nos toque hablar hablemos de grandes triunfos. Pero bueno, también se escribe con la historia del deporte argentino y mundial también se escribe con estos materiales. Y hoy me parece que hay un gran merecimiento en dedicarle buena parte del programa de hoy a una figura que ha sido campeón del mundo y a una figura extraordinaria como Locomotora Castro, arriba y abajo de la ring. Un gran abrazo para todos y hasta la próxima.
0: Abrazo grande. Daniel Guiñazú, periodista especializado en deportes, uno de los grandes comentaristas que tiene la Argentina de boxeo. Vamos a seguir recordando a Jorge Locomotora Castro ahora en un momento que tuvimos en nuestro programa. En Pasión Nacional, hace un año aproximadamente, pasaba esto con el Roña Castro.
6: Vos sos un tipo muy querido por la gente. Yo conozco mucha gente que no gusta demasiado el boxeo, pero que cuando vos peleabas, la gente estaba ahí frente al televisor para verte, siempre.
7: Sí, es verdad, pero bueno, vos nombrás Locomotora y Locomotora, el Roña, además me conoce por el Roña, porque a mí me gusta más el Roña que Locomotora.
6: Sí.
7: Pero bueno, el Roña era el barrio donde yo me inicié, era buscar Roña, y hoy en día se me llama Roña o Locomotora. Va claro. por lo que hago y por lo que pasé yo de niño, ¿entendés? Entonces, yo pasé hambre, pasé frío, y hoy en día, a tener 14 comedores, 9 merenderos, ¿viste? Que es lindo darle de nuevo la fortaleza a los pibes que vienen de abajo.
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0: Seguimos en Pasión Nacional, este clásico de la radio al aire desde el 2002. Vamos a ir ahora a saludar a nuestro compañero Juan Gijón para conocer la información de Flamengo. Mañana vamos a tener uno de los partidos más importantes de la semana en las competencias internacionales, porque en el Estadio 1, Estudiantes de La Plata recibe a uno de los más poderosos, sin duda, que tiene el continente. Y para saber todo lo que hay que conocer del Mengao, vamos a hablar con Juan Gijón. ¿Cómo te va, Juan? ¿Y qué decís? Buenas tardes.
1: ¿Qué tal, Santi? Buenas tardes para vos, para la mesa de Pasión Nacional. Y sí, uno de los más poderosos, no, el más poderoso de Brasil. Estamos hablando no solamente de Flamengo, sino que estamos hablando del líder del Brasileirao. Tiene 64 puntos, le lleva un punto a quien está segundo, que es el Palmeiras. Es el equipo que menos partidos perdió en todo el Brasileirao, solamente 4 partidos de 30 perdió. Es el más goleador de toda la Liga de Brasil, 58 goles en 30 partidos. Pedro tiene 16 goles, es el segundo goleador de la Liga, y atención, porque el Flamengo viene

0: Flamengo se lo iba a llevar por encima Independiente del Valle. Bueno, no fue así. Empezó perdiendo, terminó rescatando un empate sobre el final cuando ya empezaba a vislumbrar quizás una tanda de penales, encontró avanzar a semifinales. Ya está en Argentina el Flamengo, ya está entrenando en el predio de Defensa y Justicia, como lo suele hacer y como lo hizo cada una de las veces que le ha tocado venir a la Argentina a enfrentar a un rival de nuestro país. Y atención, Santi, sí. Atención al hincha de Estudiantes, porque si se confirma que el partido del Vasco da Gama y Boca Juniors se juega en el Estadio Maracaná,
1: sí,
0: se van a jugar 5 partidos en 11 días.
1: Bien.
0: Flamengo-Fluminense, el último domingo. Sí. Fluminense-Palmeiras, que se va a jugar hoy, también por las semifinales de la Libertadores. Se va a jugar este domingo Fluminense-Santos, por el Brasileirao.
1: Claro.
0: Vasco da Gama-Boca Juniors, el jueves, y la vuelta de estas semifinales entre Flamengo y Estudiantes de La Plata. Va a ser el último de los encuentros. Hay que tener muchísimo cuidado en cómo va a estar ese campo de juego, en cuáles son las condiciones climáticas de Brasil, si van a acompañar o no. Bueno, lo cierto es que Flamengo es uno de los grandes candidatos a quedarse con este título y a quedarse quizás con uno de los... la revancha de en este último tiempo, en este Flamengo-Palmeiras que ha existido esta rivalidad entre Copa Libertadores y Brasileirao, estos dos equipos que se disputan la hegemonía de prácticamente todo, bueno, es un partido clave para esto. Agustín Rossi va a estar en el arco, el argentino, viejo conocido, compasado aquí en el fútbol argentino. Varela, Ortiz, Pereira, Sandro, en el fondo, Pulgar, Ñíguez, y en el ataque, Plata, Jorge Carrascal, protagonista, el exjugador de River, Samuel Dino y Pedro, el ataque de este Flamengo con la dirección técnica de Leonardo Jardín.
1: Bien, gracias por esto, Juan, y te mandamos un abrazo grande.
0: Gran abrazo, Sandy.
1: Las noticias ahora en el aire de Nacional.
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3: 2:30 de la tarde en la República Argentina. La estrategia ante el Tribunal del Mar es muy buena y hay elementos para ilusionarse. Lo afirmó por Radio Nacional el abogado y profesor de Derecho Internacional Público de la UCA, Leopoldo Godio. Además, explicó la importancia de la medida cautelar presentada por Argentina.
4: Lo que pidió Argentina, una cautelar, ¿para qué? Para que Reino Unido no avance unilateralmente sobre la explotación de los hidrocarburos. ¿Por qué? Porque es un bien no renovable. Es decir, que si eso se avanza y se explota, después no se vuelve a generar. El enfoque argentino va por ahí. Posiblemente habría que esperar, ver qué responde Reino Unido a esa presentación escrita argentina. Y luego habrá una pequeña celebración de audiencias en el proceso en el Tribunal del Mar. Todo este proceso dura como mucho un mes.
3: Claudio Chiquitapia viajó a Suiza con permiso judicial. El presidente de la AFA asistirá mañana a una reunión del Consejo de la FIFA. En tanto, en la investigación por supuesto enriquecimiento ilícito, se pidieron datos sobre los $189,000 acreditados en su cuenta entre 2018 y 2020. Por un incendio evacúan una escuela de La Plata. El informe de Fernanda Germanier desde la capital bonaerense.
5: Se incendió una escuela céntrica de La Plata. 3 dotaciones de bomberos evacuaron a alumnos, docentes y directivos y tuvieron que ponerlos a resguardo en un anexo del edificio. Sucedió en la Escuela de Educación Media número 31, Lex Comercial San Martín, ubicado en Diagonal 80 y 46. Las autoridades de la institución advirtieron que el fuego comenzó repentinamente en el salón de actos y señalaron que en ese lugar hay muchos cables que pudieron originar el incendio. Sin embargo, todavía se esperan los trabajos de los peritos para confirmar que fue lo que pasó.
3: El cielo se encuentra parcialmente nublado en la ciudad de Buenos Aires, temperatura 21 grados, humedad 59%.
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0: 14 y 33 minutos en la República Argentina. Está José Undiano y mi cabeza se va a un recuerdo imborrable en esta emisora también hace tanto tiempo con el querido José Undiano. Javi, hay actividad de la Champions en este momento.
1: Claro, porque Liverpool ya está ganando la primera etapa 3-0 de visitante en Austria frente al Linz. Dos goles de Barcola y uno del uruguayo Araujo. Feyenoord y Como están igualando 1-1. Después vamos a hacer un resumen de la Champions de ayer.
0: Dale.
1: Porque Lamine Yamal jugó para dedicárselo al señor Zara.
2: Sí, sí, veo que Santiago...
1: Con una rabona nunca vista. Rabona gambeta.
0: Ah, la gambeta. Impresionante.
1: Extraordinario.
2: Santiago también hizo un posteo en sus redes sociales.
0: Me llamó mucho la atención.
2: Emocionado por la técnica individual que tiene Lamine Yamal.
0: ¿Vos qué decís cuando empieza un partido en tu relato?
2: Arte pizarra.
0: Ah, quédate con la primera palabra. Ahí lo tenés. Arte puro, arte puro.
3: 11-3-870-7485 es nuestro WhatsApp. Allí nos escribe Antonio desde Esquina Corrientes. Hola Radio Nacional, buenas tardes. Boca tiene muchas chances, no lo den por muerto.
2: No,
3: ayer por muerto, le faltó un poco de suerte. Vasco en la defensa no tiene mucha seguridad. Boca tiene que salir a tocar de entrada con Villa y Flores. Miriam desde Santa Fe. Hola chicos de Pasión Nacional. Hoy River gana 2-1. Saludos a todos.
0: Gracias Miriam.
3: Hugo desde Mercedes. Buenos días. Muchos saludos a todo el equipo de Nacional desde Mercedes por acá. 19 grados, algo de sol. Se nubla, llovizna y así sucesivamente.
0: Qué lindo Mercedes. Hermoso Mercedes.
3: Héctor desde Zapala, Neuquén. Hola amigos futboleros. Buena compañía.
0: Hola Héctor, gracias.
3: Qué alegría volver a escucharlos. Buen programa. Saludos desde Neuquén.
0: Bien, muy bien. Gracias a cada uno de los que se comunican con nosotros al 11-3870-7485. En este día especial, y ahora que le damos la bienvenida a Pomelo Codevila, también obviamente vamos a hablar con Fabián de lo que es el tema dominante del día, que es la pérdida del Ronia Castro. Fabián es un...
4: Narrador de museo.
0: Exactamente. Entre sus relatos hay muchas peleas icónicas, algunas de ellas que las relató por esta radio. Todos sabemos del amor que tiene por esa disciplina puntualmente, y me imagino que cuando comenzó la jornada, Pomelo, se habrán movido un montón de cosas, ¿no? Por la desaparición física de Locomotora Castro. ¿Cómo te va, Pome? ¿Qué decís? Buenas tardes.
5: Hola, ¿cómo les va? Un abrazo grande. Sí, es verdad. A mí me unió una gran amistad y me une una gran amistad con el Tordo Quinteros, el doctor Quinteros, quien es el médico de los boxeadores más importantes que ha tenido la Argentina en los últimos 30 años. También muy relacionado con el club Almirante Brown, médico de la Fragata, y hablábamos siempre del Ronia, porque él estuvo en ese rincón, aquella pelea emblemática del Ronia, que es la que quedará para siempre en el recuerdo de todos, porque el Ronia, que ha roto con todos los libros del boxeo en su historia, tipo que peleó 130, que tuvo 130 victorias, 90 por nocaut, con 11 derrotas, 3 empates en 144 peleas, y que su hito más recordado fue ese 10 de diciembre del 94, cuando noqueó a John David Jackson en Monterrey, cuando todos le pedían un round más al médico, inclusive Rivero, que estaba ahí, decía: doctor, denle un round más, es el campeón del mundo, recientemente galardonado campeón. Sí. Solo hacía 3 meses que había logrado el título ante Reggie Johnson, el 12 de agosto del 94, y el Ronia, que nos dio la imagen más rockyboliviana, si te puede decir, de la historia del boxeo argentino, ¿no? Cuando ya estaba vencido, sacó esa mano que termina mandando al norteamericano a la lona, y volvió a levantarse y lo volvió a dormir, y me parece que ese es el resumen de la vida del Ronia, ¿no?
0: Sí, sí.
5: Ganar, levantarse, volver a nacer o a renacer y volver a ser campeón. Un tipo que le costó mucho porque no era adepto al gimnasio, y que logró lo que ningún argentino había logrado también, pelear 2 veces con mano de Piedra Durán, que muy pocos recuerdan, en el Palacio de los Deportes de Mar del Plata, colmado, 25.000 personas para ver una de sus peleas ante uno de los más grandes de la historia del boxeo mundial. O sea, pasó por todos los roles el Ronia, se dibujó en algún momento, pero es propio de esos ídolos que han sido o que se han formado en la carencia total de su Caleta Olivia natal, y que pudo llegar a lo más alto, ¿no? Y termino con esto. Alguna vez, Coppola hablando de Maradona, y lo relaciono mucho porque sus vidas son más o menos parecidas, digo la de Ronnie y la de Diego, dijo, llegó a un lugar tan alto y llegar ahí y saber que está solo y mirar para ningún lado y mirar para todos lados y saber que está solo, eso a veces no ayuda, ¿no? Si no tenés a nadie fuerte que te apuntale al lado. Y me parece que eso terminó pasándole de Ronnie a Castro, que podría haber sido más grande de lo que fue, pero que sin embargo quedará siempre en el corazón de todos los que amamos el boxeo como uno de los más grandes, sin duda, ¿no? Por todo lo que nos dio, por esa pelea épica, por los títulos logrados, por la gran cantidad. Al tipo le decían, hay que pelear, y él no importa que peleaba un sábado y si tenía que pelear al otro miércoles, él peleaba igual. Esas cosas se valoran y se toman muy en cuenta. Hay boxeadores que eligen sus rivales, ¿no? Y otros que pelean con lo que le ponen enfrente, y ese era el Ronnie Castro, simplemente eso, para reconocer y para recordar a un gran campeón del mundo en una época en donde brillaban los campeones, porque él estuvo a la par del Zurdo Vázquez, otro gran campeón del mundo, Látigo Coggi, otro, cuando abundaban los campeones del mundo en la Argentina, cosa que hemos olvidado, ¿no? Que hace tiempo no nos pasa, y que lamentablemente, viendo la actualidad del boxeo, va a ser difícil volver a repetir una época dorada como esa, ¿no?
0: Bien, te queríamos escuchar, Pomelo, hablando obviamente de lo que es el tema del día, por lo imprevisto, por la juventud todavía que tenía locomotora, y a su manera...
5: Mi edad tenía...
0: 59, claro, a su manera a todos nos ha impactado de una forma la desaparición física de locomotora. Bien, Pomelo, vamos a hablar de lo que viene para la academia, el otro capítulo en tu vida.
5: A vos te tocó ser protagonista el último fin de semana de algo catastrófico, ¿no? Porque si digo, a veces uno dice Racing está mal, pero parece no tocar fondo nunca, ¿no? Desde lo futbolístico, por lo menos desde lo institucional. En las últimas horas hubo una nota muy interesante, si algún hincha de Racing le interesa, y a otros que no sean hincha de Racing también, una nota que hizo el Chino Acosta, uno de los periodistas partidarios más políticos que tiene el mundo Racing, con Cifarelli, el tesorero de la institución, ¿no? Y para resaltar dos o tres cosas, Santiago, que me llamaron poderosamente la atención. Cuando todo el mundo en derredor de Milito habló de una mala gestión de Blanco, el actual tesorero dijo, Blanco puso a Racing en un lugar y lo hizo crecer con creces, valga la redundancia, ¿no? Dijo eso. Dijo también que el predio que Milito hoy está ponderando, que está haciendo en el Seiza, dijo el 40% de ese predio ya lo había levantado Víctor Blanco. Y además, obviamente, ponderó los logros deportivos. Y hago una pausa acá y digo, entonces tan mal no estaba Racing, ¿no? Si el propio tesorero hoy
0: eso no hay duda.
5: Reconoce todos esos méritos, imagínate todos los que esconde, porque vos algo te tenés que guardar, si no vas a decir, escúchame hermano, estábamos mejor antes que ahora, ¿para qué volver? Es una cosa increíble, pero esto habla bien de Cifarelli, a quien destaco, de los mejores dirigentes que hoy tiene Racing, el tesorero, que da la cara, que habla, no como el presidente de Racing, que ni siquiera las malas, y salvo como sucedió algún tiempo atrás, por esas cosas de la vida, diría Eladio, habló con el periodismo cuando ni siquiera estaba pactado que lo haga y elige los momentos, cosa que nadie pueda preguntar, o cuando no hay periodistas de aquellos que recorrimos una historia larga en Racing y podemos ir a la llaga, ¿viste?, a la herida. Por eso digo que este momento de Racing es caótico en todo sentido. Desde lo futbolístico también se conoció en las últimas horas, empiezan a salir los trapitos al sol, y la verdad que a mí eso no me interesa, simplemente lo paso por arriba, empiezan a buscarle el pelo al huevo a los jugadores, porque este lo llamó una mina, y porque aquel, loco, digo, los jugadores tienen vida también, digo, más allá, es cierto, se deben cuidar, debe haber otro, pero tampoco le busquemos, ¿viste? No, porque este lo llamaron dos mujeres, y el otro lo llamaron dos hombres, es la vida privada de cada uno, muchachos. Después en lo futbolístico, y bueno, habrá que ajustar y ver qué pasó. Yo creo que los errores se cometen desde el mismo momento en que se llevaron a cabo las incorporaciones, ¿no? Pensando en el próximo domingo, me parece, por lo que pude averiguar muy arriba, porque se esconde mucho, y sobre todo hoy con técnicos internos muy cercanos a la dirigencia, digamos, ¿no? De riñón de la dirigencia, difícil poder conseguir mucha información, pero yo tengo entendido, Santi, por lo que pude averiguar, que dos cambios se vislumbran.
0: Bueno.
5: Hay dudas, sí, pero hay dos. Me parece que en la mitad de la cancha habrá que ver si sigue Ortegoza, y me parece que le llegó el turno de salir a Konechny.
0: Claro. Ah, bueno.
5: Me da esa sensación.
0: Sí, son ahora dos jugadores que casi viendo el rendimiento de Racing, son como cambio cantado que tendría que tener el equipo, me parece, viendo, insisto, rendimientos individuales.
5: Sos un gran analista, Santiago, y lo viste el partido el fin de semana y coincido plenamente.
0: Sí, y el tema es quién entra, ¿no? Porque no es que Racing tiene un plantel que, porque Saracho por Ortegoza, que es uno de los jugadores más cuestionados, cuando juega Ortegoza lo cuestionan, cuando sale Ortegoza y entra Saracho lo cuestionan.
5: Lo de Saracho el otro día fue muy pobre cuando hizo también, ¿eh?
0: Sí, absolutamente de acuerdo con vos, Fabián.
5: Y así viene, lamentablemente, Sarachito, desde que volvió a jugar a Racing, pasa por estos vaivenes, ¿no? Desde lo deportivo y desde lo físico,
0: sí.
5: Porque juega uno o dos partidos, se desgarra, cuando parece recuperar el nivel vuelve a caer y vuelve a lesionarse, y así estamos desde febrero de 2025 con Saracho. Muchos habló del pantalón largo de Miljevic. ¿Querés que te diga una cosa?
0: Sí.
5: Y nadie se percató. Hacía tres partidos que Miljevic venía haciendo lo mismo.
0: Ah.
5: Y nadie dijo nada.
0: Sí, bueno, pero eso es parte también del momento pésimo, ¿no? Que empieza eso de todo antes. Fue más grave que Miljevic le apunte un compañero y le tire la pelota tres metros atrás. Por lo menos desde mi lectura.
5: Totalmente,
0: ¿no? Que le pasó el otro día.
5: De acuerdo con vos.
0: O que Nachito Rodríguez, cuando va a sacar los laterales, no por primera vez se le caiga la pelota de la mano.
5: Por
0: pasan esas cosas. Que la verdad, el pantalón largo de Miljevic.
5: Totalmente, totalmente de acuerdo. Si no, tendríamos que hablar de cuando Nacho González usaba el pantalón largo y los demás usaban pantalones cortos, o cuando Javi García hace lo mismo, o cuando el loco Gatti fue precursor de usar los pantalones largos y el gorro de lana. Digo, viste, hay que medirlos por lo que rinden en la cancha. Y me parece que Miljevic puede ganar su lugar, el lugar de Konechny. Habrá que ver de qué manera lo para al equipo, Santi, si va a emplear el mismo sistema de 4-3-3, o si en este caso mete un volante por Konechny y hace, digamos, un mediocampo un poquito más fuerte, y con dos delanteros, Maravilla y Lautaro Díaz. El resto, Cambeses, Canavo, Mateo Martínez y Escudero, los dos están llamados a ser grandes jugadores. No sé si coincidís conmigo, Santi,
0: Sí, absolutamente.
5: Los dos centrales de Racing me parecen...
0: El otro día fueron ampliamente los dos mejores jugadores que tuvo el equipo.
5: Gritaron, ordenaron,
0: sí.
5: Fueron caudillos en un grupo donde parecían todos dormidos y ellos gritaban y metían y...
0: Y tuvieron que marcar a un 9 que es muy complejo para sostenerlo, que es Lucas Pacerini.
5: Exactamente, difícil. Exactamente. Por eso digo, junto a Cambeses, los tres mejores, el otro día algo de Leo Pérez, que siempre... trata de ser distinto, me parece, obviamente es de los jugadores que hay que controlarlo un poquito, simplemente un poquito, para que no se desvíe y para que no termine errándole en su vida algo que puede perjudicarlo en lo deportivo. Entonces te decía, Cambeses, Canavo, Mateo Martínez, Escudero y Nacho Rodríguez, Lodico y Leo Pérez, la duda Saracho o Ortegoza, me parece a mí. Y después, saber si va a jugar con tres delanteros, podría entrar Vergara, o si en definitiva pone a Miljevic, me parece que Konechny va a ser uno de los que va a salir. El resto, Lautaro y Maravilla, no hay mucho más. Se conocieron los, si tengo tiempo, la terna arbitral, y quiero simplemente mencionar los antecedentes que tienen los árbitros que van a dirigir a Racing. Recordemos el partido 14:45, el próximo domingo. Facundo Tello, de lo mejorcito, me parece, del arbitraje argentino, junto a Cristian Navarro y Miguel Saborani como asistentes, Ezequiel Milone, el cuarto árbitro, Germán Delfino en el VAR, y eso me preocupa. El primer antecedente de Tello en este clásico, 2021, Independiente le ganó a Racing 1-0 en el Libertadores de América, el equipo de Falcioni se impuso ante el conjunto de Pizzi, en aquel momento, gol de Silvio Romero. Y el otro antecedente, 1-1 tiene, ¿no? Uno para cada uno. El segundo cruce con Tello terminó siendo saldo positivo para Racing. Febrero del 2024, la Academia de Gustavo Costa le ganó 1-0 al de Carlitos Tevez. En aquel momento, Maravilla Martínez. La jugada tuvo suspenso. El asistente levantó la bandera por una posición adelantada, pero el VAR revisó la acción y Tello convalidó el gol, uno y uno, uno para bien, cada uno. Y cierro metiéndome un poquito en el tema que me antecedió y tiene que ver con Yamil Yamal. Exactamente, a mí se me complica mencionarlo siempre. Digo, los grandes han hecho de la humildad una virtud. A este chico le falta mucho camino todavía. Tiene grandes condiciones, pero me parece algo soberbio. Y tendría que, en la historia del Barcelona, hay tres tipos que fueron mucho más grandes que él, a los que debería copiar: Johan Cruyff, Diego Armando Maradona y Lionel Messi. Me parece, me da la sensación, si los emula, está para grandes cosas. Si sigue haciendo de la soberbia un modo de vida, me parece que le va a errar. Ahora, las condiciones las tiene. Esa gambeta que ustedes mencionaban en el día de ayer fue soberbia, simplemente para decir que algo parecido se lo vi hacer a Ronaldinho, y no era igual. Pero me parece que la humildad debería ser una característica de este chico, que todavía le falta mucho por delante.
0: Pome, te mandamos un abrazo grande, la seguimos mañana.
5: Un beso, un abrazo para todos.
0: Ahí estaba Fabián Pome Locodevila con la información de Racing, con una página también sobre Locomotora ¿Qué Castro.
1: ¿Qué tendrá el presidente Perón de parte de la gente de Racing? Aliento del minuto uno.
0: Por supuesto.
1: Vas allá de las críticas al equipo.
0: Sí, obvio. Cuando empieza el partido, hay que ver cómo termina. Bueno, empieza aliento, sin duda.
2: Porque el otro día hubo un veredicto popular. En formato de...
0: Hace unos cuantos partidos.
2: De corchea.
0: El otro día lo que vi en el cilindro de Avellaneda, que no había pasado, es que cuando terminó el partido, hubo peleas a golpe de puño en distintos sectores de la cancha. Ya va escalando. Eran puteadas, hay reacciones entre los propios hinchas.
1: No, porque puede pasar que de arranque la hinchada le empiece a cantar, hoy hay que ganar como sea, ¿viste?
0: No, y, bueno, y si bien... Eso de la cancha, no, eso se lo están cantando de hoy, en el entrenamiento.
2: Si bien es medio difícil de medir, y nos queda una pausa, el idolómetro, pero Milito no tiene la estatura de ídolo en Racing como pueden tener Riquelme en Boca y Verón Estudiantes.
0: No, por supuesto. Ya vamos a hablar de Estudiantes de La Plata, por lo menos para ir viendo cómo va a jugar mañana el equipo del cacique Medina. Los títulos más importantes de los equipos cordobeses, Gerard, en el día de hoy, ¿cuáles son?
2: Y lo dejaste atónito.
4: Como no, Santi, lo más importante en una jornada tranquila, marcada por la posibilidad de lluvia, como todos estos días en Córdoba. En Belgrano, buscando recuperar del todo a Adrián Sánchez, que incluso jugó el clásico todavía recuperándose de un problema muscular. Estuvo la semana pasada ante Racing, pero es el único que tiene problemas musculares. Si no pasa nada raro, seguramente puede repetir el equipo que le ganó a Racing el próximo domingo ante River. Siguen a la venta las entradas para los no socios, 60.000 las plateas Gasparini, 70.000 las plateas cubiertas las Ardiles, la platea principal. Destacar que hoy es el cumpleaños 67 del ruso Ricardo Zielinski, indudablemente el entrenador más importante de la historia del club, de la historia del Pirata. Además de haberlo llevado al título, el ruso ya tenía el mote de ser el más importante incluso antes de esto. Sigue una semana tranquila en Belgrano. Por el lado de Instituto, recuperar a Giuliano Cerato para tenerlo el viernes en el partido clave entre Defensa y Justicia. Defensa escolta, Instituto líder, se juegan mano a mano la punta de la zona A. El resto del plantel de Instituto está en condiciones. El colombiano John Córdoba ya trabaja al 100%, aunque viene siendo suplente de Jeremías Lázaro. Se vienen cambios en Talleres para enfrentar a Boca. Seguramente algunos de los más jóvenes tendrán su lugar. Lautaro Ortiz, Timoteo Chamorro en el medio campo y en la defensa. También Santi Fernández podrían llegar a ingresar en el equipo de Omar de Felipe, que según lo que declaró post partido ante Independiente, se le acabó el crédito a los más experimentados y será el momento de empezar a ver y a darle rodaje a los más chicos, a los que vienen desde atrás, teniendo en cuenta que Talleres no encuentra los resultados.
0: Bien, Gerardo, te agradecemos, la seguimos mañana, te mandamos un abrazo grande.
4: Fuerte abrazo, nos reencontramos mañana como siempre.
0: Ahí estaba Gerardo Murúa desde la provincia de Córdoba. Dos mensajes y vamos a la última pausa.
3: Sí, en nuestro WhatsApp nos escribe el brasileño Carlinhos.
0: Carlinhos, grande Carlinhos.
1: Carlinhos Brown.
3: Un gran abrazo, dice, y también agrega, Vasco es un equipo que juega dormido, más es como la víbora de la cruz, si te descuidas, te pica.
2: tendría que haber perdido Boca no jugar contra Vasco da Gama, porque cuando escriben los oyentes no sabemos si hacen referencia al entrenador o al equipo.
3: Ah, bueno. Dice, hola, soy Clau desde Jujuy, qué tristeza lo del Roña Castro. Fue una persona honorable por su sensibilidad y solidaridad, que hoy en día grandes campeones no la tienen. Quedará en el corazón de todas aquellas personas, niños que recibieron un plato de comida y un par de zapatillas.
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0: de Pasión Nacional. Vamos a hablar de Estudiantes de La Plata. Hace un rato lo hizo Juan y Gijón con la información de Flamengo. Y mañana el Pincha lo recibe al campeón vigente de la Libertadores en el Estadio 1, con un título relevante que excede a Estudiantes. No, que es el de Rojo.
1: Ah, redebuta Rojo.
0: Es un llamador, sí, porque juega Marcos Rojo mañana.
1: Y juega, y lo
0: juega, ¿no? Está confirmado bajo.
1: Confirmado, sí. Yo creo que sí, parece que llegó además, claro, para jugar estos partidos.
0: Claro.
1: Porque no están ni González Pires ni Tomás Palacios. Tomás Palacios, que estuvo hasta en la despedida de Messi y que viene siendo convocado, claro, por Scaloni en los últimos tiempos al seleccionado argentino. Rojo va a jugar Núñez, va a jugar Muslera. Y hay buenas noticias, yo no sé a cuántos va a incluir el cacique Alexander Medina, pero Alexis Castro está mejor.
0: Alexis Castro,
1: que ha sido decisivo, sí, y metió los dos goles contra Corinthians.
0: Claro.
1: El gol en La Plata y en Brasil. Joaquín Correa está mejor. Y Thiago Palacios, el otro día ya jugó un rato contra Central Córdoba.
0: Mucho jugador de corte ofensivo tiene.
1: Muchos.
0: Los vas nombrando, son varios.
1: Alexis Castro, Estudiantes, juega un poquito más atrás.
0: Está bien, pero lo traes y todos ellos van a compartir equipo.
1: No creo que jueguen todos.
0: Todos.
1: No.
0: ¿Y quién sabe, el pibe Tobio Burgos?
1: Es que no sé a cuán, porque están entrenando con sus compañeros, pero no sé si los va a poner.
0: Claro.
1: De inicio. Yo no sé. Thiago Palacios, que el otro día entró, Estudiante lo sintió mucho este último mes que no contó con él por la lesión,
0: sí,
1: muscular.
0: Sí, sí.
1: Yo creo que Thiago Palacios le da tiro de media distancia, le da
0: elaboración.
1: Le da elaboración, le da amplitud por el costado,
0: sí,
1: tiene un montón de variables.
0: Tiene gol también.
1: Tiene gol. Además, tiene más gol, aunque Castro viene de convertir dos goles. Yo no sé a cuántos va a poner de todos ellos. El que juega seguro es Guido Carrillo como capitán. Tobio Burgos, Fabricio Pérez, tiene muchas opciones para pensar Estudiante con el molde que lo viene utilizando, que es el 4-2-3-1, jugando por banda con esto que te puedo nombrar. Joaquín Correa tiene un peso específico muy importante porque llegó de Europa, más allá del paso por Brasil, pero es un tipo que ha jugado hasta hace poco en Europa, pero habrá que ver qué porcentaje de esa recuperación ya tiene resuelta, más allá de estar entrenando con su compañero.
0: Fue muy generoso, como no podía ser de otra manera, el entrenador en la conferencia de prensa
1: con
0: Marcos Rojo,
1: sí,
0: ¿no?
1: Sí.
0: Dándole un lugar relevante que evidentemente lo tiene para el fútbol argentino, un tipo que jugó tanto tiempo con la camiseta de la selección, que jugó en el Manchester, bueno, una carrera notable, y que él decide volver y que ejecuta, y que habla, hasta dicen que llegó a hablar con Tapia Rojo.
1: Es nacido en Estudiantes. A todo eso le sumás que nacido en Estudiantes.
0: Claro, tendrás
1: que explicarle lo que significa
0: absolutamente
1: Estudiantes. Y ese valor agregado, veremos si mañana termina significando.
0: ¿Con quién comparte saga Rojo mañana?
1: Con Núñez.
0: Con Santi Núñez.
1: Con Santi Núñez.
0: Bueno.
1: Una saga central nacida en el country.
0: 21-30, todo agotado para
1: 21, el del lado de Estudiantes, sí, habrá que ver qué pasa con esas entradas que Flamengo no.
0: Remanente, porque no vende Flamengo.
1: No compra.
0: Perfecto. Mañana la radio también va a estar acompañando este sueño en la Copa Libertadores de América de Estudiantes de La Plata, después de 17 años sin jugarse en
1: la última vez que llegó, la ganó.
0: La ganó, 2009.
1: 2009 contra Nacional. El entrenador de Nacional era el cacique Medina.
0: Bien, mañana entonces, a partir de las 21, vamos a estar con Estudiantes de La Plata y Flamengo. Hoy van con la transmisión de Sarmiento de Junín River, Zarratea, Álvarez, Agustín Domper, el equipo de la radio, junto a River, siguiendo al equipo de Poncio en este cruce que hoy tendrán el Eva Perón de Junín frente al equipo del Colorado Saba. Gracias, Erika Sotomayor.
2: Gracias a ustedes.
0: Gracias a Damián Zárate. Ahí estuvo en la mesa también Javier Vicente, María Suárez Araujo en la producción, Seba Vera en la producción, la mamá de Rocco, Nati Yubarov, en la puesta en el aire. Y este programa tuvo en algún momento a un símbolo, a una bandera nuestra del programa, que era el señor Roberto Perfumo, que se despedía y siempre les decía a ustedes, chau, abrazo de gol.
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4: 3:00 p.m. en la República Argentina. El presidente Javier Milei se reunirá con empresarios en Estados Unidos. El informe de Liliana Arias desde Casa de Gobierno.
2: En el marco de una visita de 2 días, el presidente Javier Milei se encuentra en Washington para participar desde esta tarde de encuentros con referentes económicos, también de un evento conservador en respaldo a Donald Trump de cara a las elecciones de medio término en los Estados Unidos. Primero tendrá una reunión con el empresario argentino Andy Kleinman, vinculado al desarrollo de videojuegos. Minutos después, con Harold Hamm, el fundador de Continental Resources, una de las mayores petroleras privadas independientes norteamericanas. La última actividad de esta jornada será en la Gala de la Herencia Hispana, donde hará una disertación al recibir el reconocimiento al liderazgo y el impacto global. No se descarte que aquí se encuentre con Eduardo Bolsonaro.
4: Dieron a conocer el resultado preliminar de la autopsia de Jorge Locomotora Castro. El exboxeador sufrió un edema agudo de pulmón consecuente con una falla cardíaca. En este marco, el periodista Walter Nelson afirmó por Radio Nacional las virtudes fundamentales que tenía Ronnie Castro para este deporte.
5: Explosivo, carismático, con una personalidad tremenda y que tenía 3 virtudes que eran fundamentales para un boxeador: mandíbula de acero, golpe de nocao y un corazón gigante. Era muy guapo.
4: Causa por el homicidio de Ángel. La justicia prorrogó la detención de la madre del menor y de su pareja, acusados por el crimen. El informe de Jaime González, desde Radio Nacional, Comodoro Rivadavia.
6: Finalmente, la justicia de la provincia del Chubut dictaminó prorrogar por el término de 6 meses la prisión preventiva a Mariela Altamirano y Michelle González, presuntos autores materiales de la muerte del joven Ángel López. Cabe recordar que a pedido de la defensa se había solicitado la ampliación de un informe forense precisamente a la Corte Suprema de Justicia de la Nación, la cual el próximo 21 de octubre va a desarrollar la primera audiencia para analizar el informe del cuerpo médico forense.
4: Alerta meteorológica rige para el centro y norte de San Luis y sur y oeste de Córdoba, donde se esperan tormentas fuertes con abundantes precipitaciones en cortos periodos y ráfagas fuertes de viento. En la ciudad de Salta, donde nos escuchás por AM690 y FM102.7, temperatura 17 grados 8 décimas, humedad 56%, cielo mayormente nublado. En la ciudad de Buenos Aires, temperatura 21 grados, humedad 59%, cielo parcialmente nublado.
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0: 6:08. Hola, hola, hola. Buenas tardes, bienvenidos. Acá arrancamos. Muy contentos de acompañarlos en este día que hay un poquito de sol, así que ¿sabés qué alegría total que tenemos? Sí, sí, muchas novedades, muchas noticias, muchos invitados. La verdad que nos pone muy contentos. Primero que toda la comunidad de 100% Nora que va creciendo, así que para agradecerles que vinieron bendiciones y estamos muy contentos. Contentos por los Martín Fierro de Radio Nacional, que son 5 Martín Fierro. Así que muy bien a todos los nominados. ¡Bravo! ¡Qué corol! ¡Qué tata! De todo. Y bueno, y una invitada de lujo que tenemos, una actriz hermosa que nos va a visitar. No sabes quién es, no te lo voy a decir. Ah, ¿te puedo ir diciendo alguno? Te puedo hacer un enigmático. Les voy a hacer a todos un enigmático. Sí. Bueno, Carlita Ruiz con nosotros.
1: ¿Cómo les va? Buenas.
0: Con rojo y animal print que queda muy bien.
1: Sí, queda bien, la pensé hoy.
0: Yo me puse un animal print hice con un beige y un negro, así le combinaba, porque el negro todo no se usa, se usa ser disruptivo.
1: Sí.
0: Te pones un jean con un traje así como un saquito de vestir, así, disruptivo hay
1: disruptivo.
0: Que ser. Sí.
1: Bueno, yo por eso me iba a poner remera negra, tengo el jean negro, me iba a poner remera negra y dije, no, le mando al
0: un rojo. Furioso, totalmente.
1: Listo.
0: ¿Está Nati? ¿Todo bien, Nati? Sí, muy bien, en los controles. Está Clemen, hermosa. Le mandamos un beso grande a Brañeiro, que no sé qué hizo con su cabeza y dónde la metió y se voló la cabeza ayer con la puerta del estudio. Me dijo, no se puede. Desopilante. Es desopilante, finalmente, Brañeiro.
1: Sí.
0: Patito, que está de vacaciones, Patito Dulce, y hoy lo tenemos a nuestro amigo Jorge Godoy con nosotros. Bienvenido.
2: Hola, Nora, hola, Carla, hola a todo el equipo. ¿Cómo? Qué gusto estar con ustedes.
0: Igualmente. ¿Qué tenemos? Tenemos muchas cosas. Ayer hablábamos de, ¿cómo era? El celular. ¿Viste el celular?
1: El celular.
0: El celular. Ahora tenemos un bar celular.
2: Sí.
0: Y cosas que pasan en el fútbol.
2: Sí, tal cual. Ahora, antes se decía que éramos todos técnicos, después éramos todos opinólogos cuando comenzaron todo el tema de las redes sociales y todo eso, y ahora claro está que la tecnología va avanzando y cada uno se va metiendo cada vez más en las decisiones cada vez más grandes, más pequeñas, más micro decisiones del fútbol, porque cada uno tiene su chance de expresarse, de ver, de opinar y de meterse en todas estas cuestiones. Nora, hablaremos, claro está, de todo esto. Hablaremos de lo que va a ser el partido de River, que hoy se pone al día por el torneo local, pero no podemos obviar que uno de los deportistas más admirados y respetados en su rubro, como ha sido Jorge Locomotora Castro, el Ronnie Castro, ex campeón del mundo a los 59 años, en la madrugada de hoy se descompensó y lamentablemente la asistencia médica no llegó a tiempo para hacer los trabajos pertinentes y ya lo encontraron sin vida en el bingo de Morón, ciudad el oeste del Gran Buenos Aires, en la que había elegido ya hace unos cuantos años afincarse con su familia, con muchos hijos, con varios matrimonios que fueron quedando en el pasado, pero justamente estaba con una de sus ex mujeres, con la madre de alguno de sus hijos, con una de sus hijas, en el bingo de Morón, al que habitualmente era una salida familiar a la que concurrían, y que, bueno, lamentablemente nos despertamos con esta ingrata noticia del ex campeón del mundo Jorge Locomotora Castro, el oriundo de Caleta Olivia, a los 59 años, falleció en la madrugada de hoy. Pero hablaremos de eso, hablaremos de River, hablaremos de la derrota de Boca de anoche y de un montón de cuestiones más de aquí hasta que llegue el señor Hernán Mundo.
0: Exactamente. Bueno, también le damos la bienvenida a María Suárez Araujo y muchas gracias por quedarte acá un ratito haciendo el aguante. Y bueno, decíamos, ¿no? Hablando del Roña, me parece bien, empecemos un poco el recorrido de las voces de las últimas horas con la palabra de su mujer, como decías, y ellos estaban en el bingo. La verdad que yo justamente lo había escuchado la semana pasada, muy contento con su trabajo solidario de los comedores, con el gimnasio que había vuelto a abrir. Estaba a cargo de uno de los chicos que también entrenaba junto a él, y bueno, le daba la posibilidad a muchos chicos también de salir de la droga a través del deporte, cosa que es muy sano y terapéutico. Sí, el Roña, que ha pasado por situaciones extremas como ese choque, hoy veía las imágenes del choque ese que tuvo en Puerto Madero, que se llevó un árbol puesto, pobre, y 27 días estuvo en coma en ese momento y casi volvió de la muerte, ¿no?
2: No solamente que volvió de la muerte tras ese accidente, Nora, sino que encima después pese a todos los pronósticos, volvió a subirse a un ring, volvió a boxear, incluso aún con marcadas, con notorias, con notorios inconvenientes para desplazarse físicamente bien, ¿no? Y bueno, y de todas formas lo pudo lograr.
0: Sí. Vamos a hablar en un ratito también de la salud del Papa, que nos preocupa tanto. Vamos a hablar del viaje del presidente a Estados Unidos. Pero vamos a escuchar a Noelia, la pareja de El Roña Castro, tras la muerte del boxeador. 59 años tenía, nada más, muy joven. Y bueno, y ellos estaban llenos de planes. Íbamos a viajar este fin de semana, contaba, todo lo que iban a hacer, esto decía.
3: Sí, hola, buen día.
4: Ay, mi amor.
3: Gracias. Nosotros vivimos juntos hace mucho tiempo. Y nada, hoy me encuentro perdida sin él un montón.
4: Ay, Noelia, querida.
5: Qué duro.
4: Qué difícil momento.
3: Va a ser muy difícil para todos. Y para mí un montón, porque te voy a extrañar toda la vida.
4: Sí, Noelia. Es doloroso, si es doloroso para nosotros hacer esta nota, me imagino para vos, una persona tan joven que le quedaban tantas cosas para hacer, tantos sueños, ¿no? Cuando ustedes estaban viviendo juntos, ¿cuánto hacía, mi amor, que vivían juntos?
3: Nosotros vivimos en esta casa hace más de un año ya. Estábamos en otra casa anteriormente. Estábamos con un proyecto re lindo. Estábamos por comprarnos nuestra casa. Que el fin de semana, después de un montón de años, íbamos a viajar a la costa porque yo quería ir a pasar el Día de la Madre. Y nos íbamos a comprometer porque era el lugar que más me gustaba después de un montón de tiempo. Y él estaba tan feliz.
0: Un abrazo desgarrador, desgarrador. Pero es que sí estaba lleno de vida, con muchos planes, con muchos proyectos. Hace poco, o sea, la semana pasada estuvo dando muchas notas en diferentes medios y se lo notaba bien. Él tenía un tema de diabetes. En un momento dijeron que le había pasado algo con la glucosa.
2: Sí, sí.
0: Después lo desmintieron. Dijeron que fue un dolor fuerte en el pecho.
6: Bueno, estaba, eso te voy a comentar, Nori, que estaba junto con la hija y la hija cuenta que él se va al baño y cuando sale dice que le dolía muy fuerte el pecho.
0: Y sí, que le dijo, pero eso es porque fumas como un salvaje,
2: claro,
0: papá.
2: Claro, le recriminó fumar mucho, sí.
0: Sí, y bueno, nada. Y ahí llegó un médico, estaba en la sala de las maquinitas, en la parte de las maquinitas, y ahí viene un médico de ahí del mismo bingo, pero no llegaron a sacarlo. Esas cosas que pasan en un segundo que no lo podés creer realmente. Pero una vida marcada por la resiliencia también, ¿no?
2: Tal cual. Porque además, en Lomas de Zamora, por ejemplo, tenía un comedor para chicos que después fue incrementando esa asistencia a gente mayor. Sí. Y él decía que a él nadie le iba a contar lo que era el hambre y el frío que se padecía porque él lo había padecido de chico. O sea, recordamos que es de Caleta Olivia, de Santa Cruz, y que comenzó en esto del boxeo después de que lo rescataron de peleas callejeras.
0: Claro.
2: Justamente así comenzó su historia con el boxeo, hasta terminar siendo campeón del mundo.
0: Y defendió el cinturón en 4 oportunidades hasta, sí, que lo perdió en el 95, ¿no? En Tokio. Pero él podría haber tenido una vida como relajada, tranquila, y bueno, la verdad que siempre fue solidario con, sobre todo con los más jóvenes, ayudarlos a las carreras, ayudarlos a salir de situaciones complicadas. Así que una noticia muy triste en el día de hoy. Bueno, también nos sorprendió mucho, estuvimos hablando bastante de todo lo que tiene que ver con la familia de Yankelevich, los dichos de Valentín, y también sorprendió la separación de Julieta Prandi de Manuel Ortega, sí, a 27 días de casarse.
2: Claro, menos de un mes.
0: Claro, antes había que esperar más. Esto me estaban contando hoy, que la nueva ley hace
6: posible... No, es
0: posible,
6: el divorcio express, ¿no?
0: Sí,
6: una cosa
0: hace
6: así,
0: posible que te puedas, sí, separar antes, al otro día, no sé cómo es bien, pero que te puedes separar antes. Hay una chica que se llama Josefina Lynch, que está ahí en el medio, ahí en la mirada de mucha gente, porque parece que Todo empezó el día viernes, en donde ellos se pelean. Y él estaba yendo a un estudio de grabación, donde estaba ensayando temas y demás, y había una chica que se llama Josefina Lynch, donde empezó, que canta y es modelo, es una chica muy linda que tiene 27 años, y posteó algunas fotos media sugerentes. Julieta vio las fotos, se puso como loca, el tipo que le dijo que no vas más a ese estudio, no sé qué, no sé qué, y él siguió yendo sábado y domingo, y el lunes mandó ese posteo fulminante. Habló Julieta Ortega de esta separación de su hermano, y esto decía.
5: Preguntamos nomás, ¿cómo estás pasando este tiempo y te vuelvo a que te libero? No, eso nomás, ¿cómo estás vos? No, no, ¿cómo te enteraste de la situación de Manuel y Julieta, la separación?
7: Como ustedes.
5: ¿Te lo esperabas eso? Simplemente eso nomás. Si te sorprendió porque fue un momento, nada, de un momento para el otro, eso. Se casaron hace muy poquito.
7: No me hagas esto, te lo pido por favor.
5: Ok. Bueno, nada para decir. ¿Hablaste con tu hermano?
7: No tengo nada para decir.
5: Ok, bueno, gracias. Ahí está. Ahí va Julieta Ortega. Que
0: bueno, ¿cómo
5: que
0: Julieta no dijo nada?
1: No, me hagas esto, por favor.
0: No me hagas esto, por favor. Sí, a veces la prensa es como... Somos
1: y le da,
0: incisivos.
1: Y está, y está.
0: Y bueno, pero tenés que
1: tener la
0: nota y ese trabajo. Sí. Y hasta que no vuelvas con la nota, no entres acá. Y bueno, y a veces pasa, son situaciones obviamente incómodas. Julieta que, en realidad, ella quedó mucho más amiga de Ana Paula, la mujer, la primera mujer de Manuel y mamá de los hijos. Ella contaba que... en un streaming que tienen todos juntos, que tiene Ana Paula con Julieta, le invitan un día a Sebastián, hablando de los hermanos, y decían que la consideraban a Ana Paula Dutil hermana, porque ellos tenían 20 años cuando se
1: fueron
0: todos a Miami, y todos tenían la misma edad, y los hijos recién nacían, y se criaron de alguna manera todos juntos también. Entonces tienen un amor por Ana Paula, un lugar difícil de ocupar, o sea, obviamente no tenían una súper, súper relación con Julieta.
1: No, es que no iban, no, digo, si Julieta quería ocupar ese lugar, se ocupa otro lugar.
0: Se ocupa otro lugar.
1: No ese.
0: No ese, claramente. Claro. Bueno, habló Dante y habló Ana Paula. A ver, escuchamos a Dante.
8: Sí, la verdad que igual estoy igual de sorprendido que todos ustedes porque, sí, se casaron hace 30 días.
2: 27, para ser más exacto.
8: Ni siquiera 30 días. Claro, no llegaron al mes. Bueno, no sé qué pasó ahí. Uh-huh. La realidad es que yo a mi tío lo quiero un montón, le deseo toda la felicidad del mundo y que sea con quien tenga que ser, ¿no? Si no era por este lado, bueno, qué sé yo.
2: Bien. ¿Con Julieta llegaste a tener relación? ¿Tienen relación?
8: No, no llegué a tener relación, pero siempre tuve la mejor. La hemos recibido en la casa con mis abuelos y yo siempre la apoyé mucho, más cuando le sucedió todo lo que le sucedió. Traté de empatizar con su causa. Pero bueno, no, después no sé las cosas de pareja que pudieron haber surgido. Pero me llamó la atención, sí, que haya sido tan de un día para el otro todo esto.
2: Vienen de 6 años de relación. Después dijeron, bueno, casémonos, se casaron y pasó esta ruptura. ¿Vos, con una mano en el corazón, pensás que esto puede llegar a recomponerse o es directamente un no definitivo, un fin definitivo?
8: Y no sé, ahora tienen que ver si se van a divorciar o no, ¿no? Hay que firmar los papeles, bueno, no sé, lo único que le deseo toda la felicidad a ella, le deseo toda la felicidad a mi tío, que lo adoro y me ha ayudado siempre con la música y sé lo buena persona que es.
0: Muy bien, bueno, Dante, que es el hijo de Guillermina y de Sebastián Ortega, sí. Bueno, ahí con su tío, complicada la situación también para toda la familia.
2: Sí, tal cual, porque aparte fue, según las propias declaraciones que uno escucha y ve, ¿no? Cuando se habla de estos temas, el gran sostén de ella en todo este proceso que ha pasado con su ex, ella misma dijo que fue el gran sostén que la acompañó, ¿no?
1: De hecho, cuando fueron las audiencias, ¿no? Él estuvo siempre al lado de Julieta, siempre.
0: Sí. Se conocieron en pandemia y bueno, y ahí, de ahí no se separaron más, o sea que 6 años juntos.
2: Sí.
0: Y Ana Paula también habló, a ver qué decía.
9: ¿Cómo estás primero vos? Con todo lo que está pasando, se está hablando hace muchos días de vos, y vos estabas guardadita, hoy fue el detonante con el anuncio de la separación de Julieta y de Manuel.
10: Bueno, yo me sorprendí como todos ustedes, supongo. Sí se habló mucho de como si yo tuviera que ver en toda esta cuestión o en la dificultad que ella podría haber tenido en este vínculo con él, y debo decir que no tengo nada que ver. Me duele que me involucren en esto porque me separé hace muchos años, una separación que fue de común acuerdo.
9: Cuando anuncian su casamiento y ustedes tienen hijos en común, digo, ¿lo sabías con mucho tiempo de anticipación? ¿Cómo fue esto?
10: Yo me enteré por mis hijos, estaba cocinando en la casa de uno de mis hijos, de Bautista, y mi hija le dice al otro, ¿le contaste? Y el otro dice, no. Y yo digo, ¿qué me tiene que contar? Y me dice, no, papá se casa. Y me puse contenta por él y por ella también, porque aprendí a respetarla a ella. No somos amigas, obviamente, no sé si llegaremos a hacerlo alguna vez, porque yo creo que esto se va a solucionar, eso es mi sentir.
9: ¿Sentís que quizás desde el entorno de Prandi o desde sus afectos surge y sale esto de no suelta? Porque de algún lado sale, o sea, alguien lo dice, ¿no?
10: Entiendo que pueda pasar totalmente. Yo de Julieta, lo que puedo decir de Julieta es que mis hijos la quieren muchísimo y siempre me dijeron que ven a su papá en su mejor momento y que ella lo empujó, y me lo dijo él, ella me empujó a que yo vuelva a grabar y vuelva a hacer canciones. La verdad es que no entiendo todo esto que pasó. Entiendo que si del entorno de ella creen algo de mi parte, pero no existe nada. Estoy
0: muy bien.
10: Está enamorada de otra persona.
0: Está enamorada de otra persona, la Paula, muy bien.
6: Muy sincera, ¿no? Muy segura contestando.
0: Sí, porque pasó momentos muy difíciles, Ana Paula. Y también Emanuel, porque uno dice, Emanuel, que empezó tan joven y que podría haber estado cantando por el mundo, ¿por qué no está cantando o por qué no saca nuevo material? Y él pasó por una situación de ataques de pánico. Él me acuerdo haber visto una nota en donde él contaba que tuvo mucho éxito muy joven, que todo eso como que lo apabulló en un momento y que llegó a tener ataques de pánico arriba del escenario y que por eso se aleja de la música. Y reconectarse de nuevo con el amor por la música era un trabajito que lo ayudó Julieta también, ¿no?
6: Sí, claro.
0: Hablando de la familia Ortega, Palito, si hay por ahí tenés alguno de los que te gusten a ti, no sé, ¿qué le gusta? Por el corazón contento,
2: ¿cuántos
0: la felicidad?
6: Ninguno de esos dos serían para
0: muchacho,
6: este momento.
0: Muchacho,
6: ¿no?
0: Que vas cantando, claro. Sabor a nada. Despeinada, lo que quiera.
6: Despeinada. Vamos con Despeinada.
0: Bueno, porque Palito justo hoy me habló en la prensa y me invitó al show, así que muchas gracias. A pedido del público, pone dos fechas. Este viernes en el Teatro Ópera y el próximo viernes, 23 de octubre también.
6: Qué bueno.
0: En el Teatro Ópera, con todos sus éxitos. Así que, nada, siempre es lindo escucharlo. Formó parte de la música de la banda de sonido de nuestra vida. Por siempre se llama el espectáculo que recorre las canciones más emblemáticas de una carrera que atraviesa generaciones. Así que, bueno, a días de la primera función crece la expectativa y ya agregaron entonces viernes 23 de octubre, si quieren ir a verlo a Palito, que despliega todo, porque además con los trajes, con las pantallas.
6: Todo.
0: Ay, anda las bailas. Estamos re despeinadas. Esta es la carita deliciosa.
11: Una carita deliciosa.
0: Ah, no, Godoy, yo no sabía que bailaba tan bien, Godoy. Ah,
6: vos
0: se mueve.
6: No,
0: ah,
6: pero
0: vos
6: sabés,
0: no,
6: qué.
0: Por favor.
2: Me quedé pensando en que había uno que decía, por favor, no pisen las flores.
0: No, pero ese era Leonardo Fabio.
2: ¿No? ¿No era de Palito?
0: No, no, por favor, no pisen las flores.
2: No confundamos.
0: Lo que pasa es que estaban todos en las películas, claro. Porque además no había videoclips en esa época, pero los videoclips eran las películas.
2: Por eso lo dije inseguro, porque me quedé pensando que había uno, pero no estaba seguro de si era Palito o no.
0: Ahí no, está. No. Claro, no, para mí era Leonardo Fabio.
6: ¿Cómo es la frase?
0: Por favor, no pisen las flores, por favor, no la pisen más. Sí, no, pero esto es Palito. Viernes 16 de octubre y quedan poquitas entradas, y para el viernes 23 de octubre, así que bueno, si estás en cualquier región del país y vas a venir a Capital, dos viernes con mucha música de Palito Ortega. ¿Sí?
6: ¿Palito Ortega?
0: ¿En serio?
6: No pisen las flores es una... conocida allá, canción del cantante argentino allá. Palito Ortega.
0: No te puedo creer.
6: Lanzada en 1967 en su álbum Impacto. Cuenta con una versión de Eruca Sativa. Mira.
0: Qué gracioso.
6: Sí.
0: Ay, pero para mí la tenía de por Fabio. No pisen las flores. Ahí está. Atención. Palito Ortega. ¿En qué se habrá inspirado para hacer esta canción? Por favor, no pisen las flores. No la pisen más. Letra, vamos a poner. Dicen que le bajaba la letra así en dos minutos. No, me muero. Antes había cartelitos en las plazas que decían, por favor, sí, no pisen las flores, no pisen césped, prohibido pisar el césped, pero el por favor no pisen las flores era un cartelito.
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0: No, ¿por qué?
12: Tengo ganas de llorar.
0: Una niña va llorando, no la miren al pasar, pobre niña enamorada. Todo es frío en la ciudad, claro, y no.
12: 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Todos van muy preocupados.
0: Claro, estamos todos preocupados. Muy bien, Godoy.
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0: Claro, que estamos todos mirando, ¿ves? Miren, por favor, no pisen las flores.
13: Lo pido, por favor.
0: Mira, entramos en calor, nos vamos.
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0: Vos sabés que tenemos a alguien que está en casa de gobierno, pero ella está cantando esta canción. Está cantando esta canción. Es Lili Arias, en vivo, cantando...
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0: Ay, sí, la gente no mira la naturaleza. Es verdad, Palito. Hola, Lili Arias, buenas tardes, ¿cómo estás?
14: Hola, buenas tardes. Es verdad, estaba cantando creyendo que me habían bloqueado.
0: No estabas bloqueada, nunca estás bloqueada,
14: perdón,
0: vos.
14: Por favor,
0: no pisen las flores. Yo no me acordaba, esta canción la tenía como en otra versión.
14: Vos tampoco.
0: Sí, sí, pero es verdad. Muy bien,
14: y
0: muy
14: aparte,
0: bien.
14: Y aparte, vos sabés que algo de muy chiquita, yo era muy chiquita cuando Palito Ortega te tiraba los long play. Mi papá todavía tiene el tocadisco.
0: Claro.
14: ¿Sí? Famoso tocadisco. Entonces yo me ponía al lado del tocadisco a escuchar a Palito Ortega, que me encantaba y lo amaba, a él y a Luis Aguirre.
0: Pero sí.
14: Yo creí que eran chiquititos, muy chiquititos, que estaban adentro del... que eran personas que estaban adentro del...
0: Tocaban ahí todos aparato. Chiquititos, eran, todos, claro, todas pequeñas personas.
14: Claro,
0: muy es bueno. Verdad. Sí, muy bueno.

0: otra reunión con Harold Hamm. ¿Quién es Harold Hamm? Es, por un lado, el fundador de Continental Resources y que es una de las mayores empresas petroleras privadas, independientes, de Norteamérica. Así que son dos reuniones, todo bien, niña. Dos reuniones, son los amigos que yo tengo en los pasillos.
1: No, está muy bien, está muy bien. Saluda a tu público. Te escucharon cantar, Lili, por eso fue. Te escucharon
0: sí,
1: cantar
0: de golpe, en los pises de las flores. Vino Casa Militar, Iñaki, vinieron todos.
1: Claro.
0: Y la última actividad de esta jornada va a ser la herencia de la gala hispana. Esto es a las 8 de la noche, hora argentina. Es la gala oficial de mes de la herencia de gala hispana. Y atención con esto. ¿Por qué? Porque más allá del reconocimiento al liderazgo y el impacto global, una condecoración que le van a dar al presidente Javier Milei, aquí también se va a reunir con Eduardo, o por lo menos se estima, porque ayer lo anunció el propio Eduardo Bolsonaro. Él está residiendo en los Estados Unidos, es hermano de Jair, hijo de Jair y hermano del candidato a presidente. El tema es el siguiente: se van a encontrar, según el propio Bolsonaro, sobre el escenario con Milei. Así que, por un lado, van a estar el discurso de Javier Milei, la entrega de esta premiación, y también lo que puedan llegar a dialogar juntos con Bolsonaro. ¿Y por qué va a participar de esta gala? Esta gala lo organizan los republicanos, es el respaldo a Donald Trump, que si bien no va a haber funcionarios del gobierno estadounidense en este encuentro, pero sí es el respaldo, decíamos, ¿por qué? Porque tienen elecciones. Claro. Y de medio término, si bien son legislativas, pero todos sabemos que las elecciones legislativas son difíciles en todo el mundo. Así que mañana, hoy es esto, mañana un discurso en la Cámara de Comercio de los Estados Unidos por parte del presidente Javier Milei, va a ser por la mañana, en donde va a exponer sobre el caso argentino, Nori.
1: Perfecto. Bueno, vamos a recordar que Eduardo Bolsonaro es hermano de Flavio, que es el posible presidente de Estados Unidos, que él vive en Nueva York y tiene gran diálogo con el presidente Donald Trump, por supuesto, y que son 60 horas más o menos que va a estar el presidente, y que Andy Clayman, que vos recién hablabas, para tener idea de quién es el creador de juegos como James Bond y el FIFA 2026 del Mundial. Uh-huh. Así que es un empresario argentino, la verdad, súper, súper exitoso, ¿no? Para tener idea de quién es, ¿no?
0: Y que por esto es que se va a reunir precisamente, claro, el presidente Javier Milei. Dos titulitos muy breves. El 60% de la población carcelaria de Devoto ya fue trasladada a Marcos Paz, un operativo grandísimo para cada uno de los traslados, en cápsulas y muy, muy espectacular, si se quiere. El otro título: el gobierno, tal como lo dijimos ayer, sigue trabajando igual para la visita del Papa hasta tanto no se expida el Vaticano, en torno justamente a que aquí los argentinos lo estamos esperando.
1: Muy bien, Lili Arias, muchísimas gracias.
0: Abrazo grandote.
1: Hasta luego. 3:30 pasadita, momento de noticias.
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3: Las 3:00 p.m, 32 minutos, en la República Argentina. Luis Caputo se reunió con funcionarios del Banco Mundial. El ministro de Economía también mantuvo conversaciones con autoridades del Tesoro de Estados Unidos y del Banco Interamericano de Desarrollo en Mangó. Los encuentros estuvieron enfocados en fortalecer las relaciones bilaterales y continuar las negociaciones con las entidades financieras para conseguir un nuevo préstamo de 10.000 millones de dólares. La agenda del ministro Luis Caputo se enmarca dentro de las reuniones anuales del Fondo Monetario Internacional, en el que participan más de 190 ministros de Economía del mundo. San Juan tuvo una ocupación hotelera del 60% durante el fin de semana largo, nos informa Raúl Olivera.
4: La provincia de San Juan registró una ocupación turística del 62.6%, con más de 6.200 visitantes que generaron un impacto económico en la provincia de 2.722 millones de pesos. Los resultados reflejan la importancia de una agenda diversificada de actividades para fortalecer el movimiento turístico y dinamizar la economía provincial. Entre los departamentos turísticos más elegidos, Iglesia registró el mayor

0: nivel de ocupación con un 79%.
1: En la ciudad de Buenos Aires la temperatura es de 21 grados, humedad 60%, cielo parcialmente nublado.
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0: es parecida, ¿no? Que tiene como la misma impronta. Por favor, no pisen las flores, pero la versión Eruca Sativa, lo hizo en su álbum A Tres Días de la Tierra. Y bueno, es como una reversión, sí, una inspiración. Me gusta, ¿eh? Tiene su onda, me gusta, me encanta. Bueno, en un ratito una actriz muy querida, te hago un enigmático. Atención, pueden también en casa. En
1: el 11-3. Sí. 870. Sí. 7485 por escrito. Ayúdennos a si con Godoy saqueamos este enigmático.
0: Y si no, también en el streaming Radio Nacional AM 870 y nos pueden ver. Sí. Queremos un chat, nos escriben. Ella es actriz. Es argentina.
2: Pero eso, hay muchas actrices.
0: Bueno, te voy haciendo del mayor a menor, espera un poco. Hija y nieta de actores. Trabaja desde muy chiquita. Podríamos decir que tenía 8 meses cuando empezó a trabajar.
1: No.
0: Sí, sí. Ajá. Trabajó en muchas novelas, la vimos en millones de novelas, de series. Entre todo lo que trabajó, todos los lugares, trabajó en Chiquititas. Ajá. Y nos quedamos ahí. En un ratito, más pistas para este enigmático. ¿Quién nos visita en el día de hoy? Actriz, ay, no, querida, bien, argentina, hija, nieta de actores. Trabaja desde hace mucho tiempo, desde los 8 meses.
1: ¿8 meses
0: tenía?
1: Se va a trabajar, pobrecita.
0: Es porque la mamá estaba trabajando y entonces inventó que, por favor, embarácenme en la ficción, así puedo ir con mi hija a trabajar. Perfecto, y ella, de paso, le hizo trabajar a la pobre niña, de chiquita.
1: Pobrecita.
0: Trabajó en Chiquititas.
2: Ay, hay muchas, no me sale.
0: En un ratito seguimos, porque ahora lo tenemos a Godoy con mucha información del deporte.
2: Bien, Nora, bueno, River ya está en Junín. Hoy hay partido de fútbol y se trata de transmisión de Radio Nacional a partir de las 7 de la tarde, 6 y media comienza la transmisión, a las 7 el partido, va a jugar en cancha de Sarmiento, porque fue postergado en su momento, por la fecha 11, el cotejo del equipo de Poncio frente al conjunto de Sarmiento, que va hoy a jugar como local en su estadio, ante un River que busca meterse en los playoffs para llegar con chances, deberá ganar hoy. Para eso Beltrán será el arquero, Montiel, Otamendi, Martínez Cuarta y Acuña en la defensa, un mediocampo con Vera, Andrada, Galván y Almada, y Correa, Di Lucci, los delanteros elegidos por Leo Poncio para jugar hoy, insisto, a las 7 de la tarde en el Eva Perón de Junín, cancha de Sarmiento contra el Verde, para completar la fecha 11 del torneo clausura de Primera División.
0: Perfecto. Bueno, Martín Fierro de la Música esta noche me acaba de llegar la invitación, gracias a Luis Ventura. Perfecto. Es la primera edición de estos premios, miércoles 14, en el Tango Porteño. Sala Tango Porteño queda ahí en Cerrito, 570. Ahí está la música del Martín Fierro. Está re cerquita, está todo cortado, y yo dejé la ropa en Belgrano y me tengo que ir y venir. ¿Qué necesidad? Esas cosas que pasan en la vida, y bueno, ¿qué vamos a hacer? La alfombra roja empieza a las 7 de la tarde con Nara Ferragó, con Dani Gómez Rinaldi, el polaco y Rocío Marengo. 20:30, Hernán Drago y Edith Hermida empiezan con la ceremonia principal por Canal 9, presentaciones en vivo de Bandana, Emanero, Euge Quevedo, Ráspaga, Ángela Leiva y Los Palmeras. María Becerra encabeza la candidatura con 7 nominaciones. Lali tiene 6 y Tini tiene 5 nominaciones. Así que bueno, primera edición de los premios Martín Fierro, imperdible para el día de hoy. Yo quiero saber el tiempo, cómo está. Estoy viendo las cataratas, que lamentablemente volvieron a cerrar, el río Iguazú desbordado, pero me parece que la lluvia sigue esta noche.
1: 21 grados, una décima la actual temperatura, el cielo está parcialmente nublado, hay una baja probabilidad de chaparrones por la tarde, pero la noche desaparece. Así que si cumple
0: puede ser.
1: Estaría yendo sin lluvia.
0: Muy bien, muy bien. Bueno, esperemos una gran fiesta.
1: Acá tengo a alguien que se arriesgó.
0: ¿Qué dice? A ver.
1: Alejandro de Flores.
0: ¿Qué dice?
1: Saluda y dice...
0: Hola, Ale, ¿cómo estás?
1: La actriz es Manuela Pal.
0: No sé, veremos, después lo sabremos.
1: Ah. Pero se jugó, bien.
0: Muy bien, muy bien. Estuvo en Chiquititas, ¿qué más te puedo? Una pista más. Está haciendo una obra en estos momentos muy importante, con mucho éxito, en la calle Corrientes. Estuvo también Don Juan y su bella dama.
1: Agustina Cherry.
0: Y además, muchas veces, hizo el papel impecablemente bien de villana.
1: No, entonces Agustina Cherry no.
0: Ampliaremos. ¿Cuál es la actriz? ¿Quién es la actriz querida argentina que nos visita en un ratito nada más?
1: ¿Trabajó en Coraje Mamá?
0: Trabajó en Coraje Mamá. Trabajó en Coraje Mamá. Muy bien, bueno, estamos siguiendo paso a paso lo que realmente nos preocupa mucho y mucho, que tiene que ver con la salud del Papa León XIV. Ya empezó su rehabilitación, celebró una misa en el hospital. Sabemos también que en las últimas horas estuvo caminando por la habitación, está haciendo una especie de kinesiología y camina por la habitación. Contaban que en general lo que se trata de hacer en personas que tienen este tipo de operación es que rápidamente tomen la movilidad, y es por eso que ya estamos en línea con la doctora Ana Karina Pataná, que es especialista en cirugía torácica, jefa del Departamento Clínico Quirúrgico del Hospital Ferrer en Buenos Aires y líder del equipo médico de Patané, del consultorio Patané. Así que, bueno, Karina, muchísimas gracias por atendernos. Acá en Nora Brioso, todo el equipo de Radio Nacional te saludamos. ¿Cómo estás?
3: Encantada de estar con ustedes, Nora. Un saludo y gracias por convocarme.
0: No, por favor. Bueno, preocupados obviamente por la salud de el Papa León. Desde tu mirada, ¿cómo estás viendo esta operación, esta intervención? Contanos un poquito cómo tiene que evolucionar en estas próximas horas.
3: Bueno, respondiendo en orden a tus inquietudes, que son las inquietudes de todos, me imagino ahí, en la radio.
0: Sí.
3: Lo veo evolucionando bastante bien.
0: Okay.
3: Yo, ¿qué es lo esperado para una cirugía que, si bien no es de pequeña magnitud, sí es de... tiene una vía de acceso muy pequeña, lo cual permite que la recuperación sea más rápida.
0: Uh-huh.
3: A ver, las últimas noticias revelan que ya ha deambulado por la habitación, eso significa que está sin dolor, que está con el fisioterapeuta, es decir, con el kinesiólogo.
0: Sí.
3: Y lo primero que tiene que hacer un paciente en el posquirúrgico inmediato de una cirugía de pulmón es moverse, es levantarse,
0: claro,
3: toser, expectorar, para evitar las complicaciones más frecuentes del posoperatorio de la cirugía torácica, que son las infecciones en el pulmón remanente. Así que lo veo bastante, bastante bien.
0: Está bien.
3: Pero
0: sabemos que lo primero que supimos es que era un pequeño nódulo. Después de ahí nos enteramos que le hacen esta biopsia y de ahí, bueno, tumor maligno, adenocarcinoma. ¿Es común ese tipo de cáncer en pulmón?
3: Sí, es el más frecuente.
0: Es el más frecuente.
3: Es el más frecuente.
0: Si uno piensa...
3: contra el carcinoma escamoso, que es la otra variante que le sigue en frecuencia.
0: Ah, ¿y ese es más
3: no,
0: agresivo?
3: No, los dos. Yo en particular pienso que... No es más agresivo que el adenocarcinoma. No es más agresivo que el adenocarcinoma, respondiendo a tu pregunta y para no divagar. Pienso que... si le detectaron un nódulo, hallazgo de un estudio realizado por alguna otra razón, para llevarlo a cirugía con intención diagnóstica y terapéutica, ya alguna sospecha de malignidad tenían los doctores que lo estaban viendo, claro, al Santo Padre. Porque si no, uno ya en consenso multidisciplinario decide qué nódulos expecta y qué nódulos va a buscar para descartar y o curar la enfermedad. Entonces ya debería tener alguna característica imagenológica que lo caracterizara como algo maligno.
0: Claro.
3: El nombre y apellido de adenocarcinoma se lo pone el anatomopatólogo cuando, claro, ve la pieza quirúrgica, ¿no?
0: Exacto.
3: Eso interrumpí.
0: No, por favor. Súper interesante. Quería ver, porque hoy explicaban un poco cómo es el pulmón, que son dos lóbulos,
3: sí,
0: de una parte del otro tres, que se extirpa la última franjita, el último gajito del pulmón. ¿Es así? ¿Cómo es un poco dónde está alojado, para entender?
3: Me encanta que me hayas hecho esa pregunta, porque he escuchado decir muchas barbaridades.
0: Sí, por eso, para entender.
3: Bueno, el pulmón derecho se divide en tres lóbulos, superior, sí, medio e inferior.
0: Sí.
3: No tienen los tres el mismo tamaño, no están constituidos por la misma cantidad de segmentos. Ajá. El lóbulo inferior es el de mayor tamaño y está constituido por 6 segmentos. ¿Sí?
0: Sí.
3: El pulmón izquierdo está constituido por 2 lóbulos en lugar de 3. Ajá. La pregunta del millón era si le habían sacado un tercio del pulmón al Papa, porque al Papa le practicaron una lobectomía inferior derecha.
0: Sí.
3: Bueno, es imposible poner un porcentaje a la cantidad de pulmón que se sacó, porque en realidad lo que importa del pulmón es cuánto contribuye a la oxigenación de la sangre.
0: Claro.
3: Y eso, sin un estudio que seguramente él no lo habrá requerido, es imposible, que es una angiografía con un estudio de ventilación, perfusión, en realidad de perfusión pulmonar, que no todos los pacientes lo requieren para el preoperatorio, es imposible saber qué cantidad de pulmón le está sacando cuando le haces una resección pulmonar.
0: Claro.
3: Por ejemplo, quiero ser más clara con esto porque los confundo. Sacaron el lóbulo inferior derecho.
0: Sí.
3: Y estoy especulando. Puede ser que ese lóbulo inferior derecho no contribuyera en nada en la oxigenación de la sangre, porque tuviera enfisema, porque estuviera dañado por alguna otra enfermedad, y entonces el hecho de que se lo hayan sacado no tiene ningún tipo de repercusión en su salud, porque cuando lo tenía en su organismo tampoco contribuía en su salud.
0: Claro.
3: No sé si fui clara.
0: Sí, clarísima. Hay que ver, depende de cada persona, de cada pulmón,
3: de
0: cada funcionamiento,
3: cada
0: paciente. Ahora, el tipo de tumor, ¿es un tumor común, decíamos al principio? ¿Es común en fumadores? ¿Se puede saber la causa? ¿Hay una causa?
3: Sí. Bueno, epidemiológicamente...
0: Sí.
3: Ha variado la incidencia en los últimos 30 años, por lo menos en la experiencia que yo llevo de cáncer de pulmón, ¿no?
0: Sí.
3: Inicialmente era más frecuente que los pacientes tuvieran carcinomas escamosos frente a los adenocarcinomas.
0: Ajá.
3: Y que fueran más hombres los afectados y fumadores que mujeres.
0: Sí.
3: Con el correr del tiempo se fue equilibrando la cantidad de hombres y mujeres que tenían cáncer de pulmón, porque las mujeres empezaron a fumar. Y también se fue equilibrando el tipo histológico, o sea, carcinoma escamoso y adenocarcinoma. En la actualidad, el adenocarcinoma predomina en ambos géneros, varón o mujer, independientemente de que sean fumadores o no, pero es más frecuente, pero también es la variedad que más frecuentemente se presenta en los no fumadores, que es el caso del Papa.
0: Claro.
3: El Papa no es fumador.
0: Nos dicen ahora entonces, que en algún momento fumó, digamos, pero no era fumador, era atlético, hacía mucho ejercicio, incluso tenía un personal trainer 2 veces por semana, o sea, bastante diferente a los papas que conocemos.
3: Tradicionales.
0: Sí, sí, tradicionales, pero que en algún momento, contaba un periodista de Italia que en algún momento fumó en su vida, o sea, no era ahora, ¿no?
3: Bueno.
0: ¿Eso puede incidir?
3: Pero, mira, si a los 10 años de haber dejado de fumar,
0: sí,
3: no es que se restituya el 100% la función pulmonar, pero se recupera gran parte de la función pulmonar. O sea, es que si fumó hace 20 años, no digo que es lo mismo, nunca va a ser igual que un no tabaquista,
0: claro,
3: pero las expectativas no son las mismas que las de un fumador, digamos,
0: claro,
3: ¿no?
0: Claro,
3: o sea, son mejores. Menciono esto, en realidad estamos especulando sobre lo que se comenta, porque no tenemos la historia clínica ni la vamos a tener.
0: No.
3: Pero el adenocarcinoma, con la presentación que se dio en el Papa, es más frecuente en no fumadores, por eso lo menciono.
0: Ah.
3: Y más frecuente en mujeres no fumadoras,
0: claro,
3: que tienen una mutación especial en su ADN, lo cual las beneficia para recibir cierto tipo de terapia posterior si la requirieran. Eso quería mencionar.
0: Está muy bien. Una vez que se limpia, entiendo que se extirpa, que se quita ese tumor, que se limpia la zona, ¿requiere de algún otro tipo de terapias? No sé, quimio, rayos, sí.
3: Muy bien. Depende del resultado final de la anatomía patológica. Sí, los márgenes por donde se pasó la resección pulmonar, la exéresis del lóbulo, están libres de enfermedad microscópica, o sea, no hay cáncer en el borde del pulmón que se resecó. Sí, no tiene metástasis en los ganglios del mediastino. O sí, no tiene ruptura de la cápsula de algún ganglio metastásico, entonces está libre de enfermedad, puede considerarse la resección como completa y no requiere ningún tipo de tratamiento complementario a la cirugía, solamente seguimiento con imágenes tomográficas.
0: Está bien. Y doctora, para un paciente de estas características, más allá que sea o no el Papa, no digo una persona que viene con estas características y tiene un pronto viaje en un mes, ¿se recomienda viajar o no?
3: Sí, puede viajar. Lo que sucede es que, como yo comentaba en otra nota anterior, que me hicieron en Colombia, que cuando yo le autorizo el viaje al paciente, regularmente me piden para irse de vacaciones.
0: Claro.
3: Y unas cosas son las vacaciones, él viene como jefe de Estado del Vaticano. Claro. Es otro tipo de actividad.
1: Pero aparte,
3: actividad,
1: doctora,
3: intensa.
1: Lo que pensábamos aquí es que no es, bueno, viene de Italia a la Argentina y a Buenos Aires y se queda acá. O sea, tiene una maratón más de un avión.
0: No, es extenuante la agenda.
1: Y va a Perú y sigue viajando, y Uruguay, a distintas provincias.
0: 14 vuelos internos, son 14 horas de viaje y 14 vuelos internos.
1: Más
0: Córdoba, que vuelve, que va a Cusco, 3.000 metros.
1: Más todas las actividades.
3: Completamente de acuerdo, y si yo fuera a Cusco me agitaría.
0: Claro.
3: Así que imagínese, después de un posoperatorio. Bueno,
0: sí, claro.
3: Dicho esto, tal vez nos quede esperar unos días, porque está evolucionando tan favorablemente que pueda darnos una respuesta y no tener que suspenderse la venida, o a lo sumo retrasarse muy pocos días. ¿Y por qué digo esto? En términos generales, cuando un paciente hace lo que hace el Papa rutinariamente, pero porque lo mandamos nosotros, por ejemplo, rehabilitación respiratoria, que es ir al gimnasio, no es otra cosa que ir al gimnasio con un kinesiólogo que le hace hacer ejercicios especiales para mejorar la fuerza muscular en los músculos que participan en la respiración. Ese paciente, el comportamiento de ese paciente durante la cirugía y en el posoperatorio es muy diferente del paciente sedentario. Entonces, es muy probable que, como muchos pacientes míos que son atletas y opero, y les doy el alta a veces a las 48 horas y retoman su vida normal como si nada hubiera pasado, tal vez el Papa, pese a sus 70 y pico de años, nos dé una sorpresa. Por eso esperemos las primeras 48 horas, por lo pronto está evolucionando bien. No creo que le den el alta antes, por tratarse de quien se trata.
0: Claro, está muy bien.
3: Sí.
0: Van a querer que esté bien, que esté fuerte.
3: Y imagínese que ese tipo de personalidades en un cargo de jefatura de Estado no son de delegar muchas cosas, va a ponerse inmediatamente a trabajar. Yo no lo veo quieto, me imagino yo, no sé.
0: Sí, sí.
3: No lo veía quieto a Francisco, y no creo que él menos siendo así tan joven.
0: No,
3: entonces,
0: por supuesto. Y además con las ganas que tiene, porque sabemos que tiene muchas ganas, sobre todo Perú, ¿no?
3: Pero
0: tenía mucha emoción. Así que acá estoy viendo lo último que dice el Vaticano News, que es la información oficial del Vaticano, diciendo: los médicos del Papa hablan de una evolución posoperatoria normal. La oficina de prensa de la Santa Sede da a conocer un boletín de los médicos tratantes, y dicen esto: que comenzó a caminar en la habitación, que retoma la alimentación habitual también. Así que bueno, sí, es cierto, hay como...
3: Exacto,
0: como buenas
3: estaba
0: señales.
3: Al tanto yo de eso.
0: Perfecto,
3: sí, sí.
0: Perfecto.
3: Mientras se mueva, ya está, mientras va a recuperar rápidamente su vida normal. Después, bueno, sí, la actividad que... yo en el día de ayer había utilizado la palabra que sería cautelosa al respecto de indicar el viaje.
0: Está bien.
3: Hoy tengo alguna duda razonable acerca de la posibilidad de que lo pueda hacer.
0: Doctora...
3: Por favor.
0: Muchísimas
3: que
0: gracias.
3: No cambie... No, un gusto. Gracias.
0: No, pero que iba a terminar de decirme algo.
3: No, que el que no cambia de opinión no... no puede cambiar nada, digamos, diría Churchill, digamos, hay que ir viendo sobre la marcha, esto es dinámico.
0: Es verdad, estamos todos muy atentos. Un abrazo, un placer hablar con usted, muchísimas gracias.
3: No, por favor, espero haber sido clara,
0: sí,
3: un
0: clarísima.
3: Abrazo.
0: Hasta luego. La doctora Ana Karina Patané, especialista en cirugía torácica, jefa del Departamento Clínico Quirúrgico del Hospital Ferrer en Buenos Aires, y además es la líder del grupo médico del Patané, así que realmente una eminencia que nos contaba un poco cómo es la evolución de este tipo de patología. Me parece que nos queda una pausita, ¿no? Antes de las noticias, dale.
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9: Las 4 de la tarde en la República Argentina. Continúa el traslado de presos a la cárcel de Marcos Paz, nos informa Liliana Arias.
10: En el cuarto día del operativo, el 60% de los presos ya fueron trasladados del penal de Villa Devoto al penal federal de Marcos Paz. Lo confirmaron así a Radio Nacional altas fuentes oficiales, al tiempo que indicaron que son cerca de 1000 los internos que ya fueron trasladados. Asimismo, se ratificó que durante el procedimiento se prioriza la seguridad, la integridad física y el respeto del derecho de todas las personas involucradas. También se implementan mecanismos de identificación y registro de los internos, así como también de sus pertenencias, para asegurar la trazabilidad.
9: Podrían empezar las evacuaciones en Entre Ríos por la crecida del río Paraná, el informe de Rubén Novera.
11: El río Paraná alcanzó los 3 metros 51 centímetros frente a la capital entrerriana y continúa en ascenso. Sin embargo, las proyecciones del Instituto Nacional del Agua anticipan que la creciente podría intensificarse durante las próximas semanas. De acuerdo con las estimaciones, el río llegaría a los 4 metros el 20 de octubre y podría alcanzar los 5 metros 12 centímetros el 27 del mismo mes, una altura superior al nivel de evacuación en Paraná. Actualmente, el nivel de alerta en la capital entrerriana está fijado en 4 metros 70, mientras que el de evacuación se ubica a los 5 metros. No obstante, se trata de estimaciones hidrológicas sujetas a modificaciones según las lluvias, los aportes de los afluentes y el comportamiento del río en los próximos días.
9: El tránsito con Ernesto Arriaga.
12: Continúan las tareas de reparación de cañuelas a Las Flores por la ruta 3. La 205 con 3 frente de obra, por favor circular con precaución en desvíos de un carril. Por otra parte, toda la zona de la General Paz normal a esta hora. Aeroparque de Ezeiza operan con normalidad.
9: En Chosmalal, donde nos escuchás por AM670, la temperatura es de 14 grados, cielo algo nublado. Aquí en Buenos Aires, 21 grados, humedad 60%, cielo parcialmente nublado.
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14: 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Cargo a cubrir en escuela número 148 de nuestra localidad. Cargo maestra agraria. Turno 12 horas cátedras. Situación de revista interino desde el día 9 de octubre y continúa. Los interesados se deben concurrir a la designación con la correspondiente declaración jurada de cargos. La misma se realizará el día 15 de octubre a las 8 de la mañana en la escuela cabecera número 36. Mensaje para la zona rural, ruta 74, camino Ricardo Rojas. Se extravió una cachorra kelpie chocolate con collar rojo. Responde el nombre de Shakira. Si alguien la ve, por favor comunicarse con Héctor al 297-539-6760. Se extravió a la altura de Estancia La Mara de Seleme y Flor de Haba de Luis Gómez. Desde ya, muchas gracias. Se ofrece persona para trabajar en el campo como mensual con recado y perros. Tratar con Rodrigo al siguiente teléfono, 297-5014-97. Mensaje para Mirta Amarillo de Zona Anchalía, que hoy en horas de la tarde se comunique con su hija Nelly. Reiteramos el mensaje para Mirta Amarillo de Zona Anchalía, que hoy en horas de la tarde se comunique, por favor, con su hija Nelly. Hasta aquí las informaciones de nuestro servicio comunitario. En cualquier momento, más información de interés en Radio Nacional, la radio que une nuestras voces.

0: escuchar a Julieta Venegas,
1: sí,
0: ¿no?
1: Siempre.
0: Siempre. Bueno, empezamos una nueva hora y hicimos un enigmático.
1: Sí.
0: Hay gente ganadora.
1: Sí.
0: Y sabe quién es nuestra artista invitada. Dijimos, es actriz de cine, de teatro, de televisión. La conocemos desde muy chiquita porque empezó a trabajar a los 8 meses. Hija, nieta de actores, señoras y señores, con nosotros. ¿Quién ganó?
2: Alejandro de Flores.
0: ¿Y dijo?
2: Manuela Pal.
0: Manuela Pal. ¡Pero qué bravo!
3: Alejandro,
0: un genio.
3: Tiene que venir al teatro, Alejandro.
0: Sí, hay que invitarlo. Para el chat de mami. Exactamente, sí. Que les está yendo muy bien. Primero, gracias por venir.
3: No,
0: te agradecemos un montón. Un placer recibirte. Y bueno, sé que les va muy bien con el chat de mami. Están así
3: Estamos
0: como felices.
3: Muy contentas, contentos, porque hay un papi también.
0: Hay
3: el
0: un
3: chat
0: papi.
3: Pobre,
0: sí,
3: siempre
0: sí.
3: Es contenta, lo dejo afuera cada vez que nombro. Sí, estamos muy contentos. Arrancamos en marzo, así que venimos ya con una buena cantidad de meses encima. Así que, bueno, felices con cómo está todo, ¿viste? El teatro que está difícil y qué sé yo, estar tantos meses está buenísimo, es muy satisfactorio.
0: Es muy lindo, y lindo encuentro además quienes hacen el grupo. La verdad que toda gente súper talentosa, Eugenia, Tobal, Mi Carriera.
3: Carla Conte, Berenice Gandulo, Karina Hernández, Leonel Arostegui, dirigidos por Marcelo Caballero y producidas por Corvo. Por Ezequiel Corvo.
0: Sí, por Ezequiel Corvo. Y pasa eso del chat de mamis, es una locura todo lo que significa.
3: Es una locura.
0: Es una locura todo.
3: Y por otro lado es bárbaro. Yo amo mi chat de mamis.
0: Vos tenés su hijita Amparo.
3: Yo tengo mi hijita Amparo.
0: ¿Cuánto tiene ahora?
3: Que tiene 10 años.
0: Sí.
3: Y tengo la suerte de tener un grupo de mamis espectaculares. Obviamente me llevo mejor con unas que con otras, por supuesto, no vamos a
4: ver. En la vida.
0: Sí.
3: Sí. Como la vida misma, tengo más vínculo con algunas que con otras, pero en líneas generales es un chat que es como fundamental para mi vida.
0: Claro.
3: O sea, no puedo vivir sin ese chat de mami, no puedo entender a la gente que no está.
0: Claro, ¿cómo puede ser que no estén en el
3: no
0: chat?
3: ¿Cómo no estás en el chat? Me salvan de todo,
0: sí.
3: todo.
0: Ir a buscar, ir a traer, qué pasó con la profesora,
3: todo.
0: El pool. Claro, además uno no puede.
1: No llego, no te la podés, la podés ir a buscar, claro. Te la llevas, después paso.
0: Sí. No, el cumple de no sé quién.
3: No, sí. El cumple lo tenemos, estamos súper organizadas.
0: Ah, qué bien.
3: Somos un grupazo y como saben que yo en el horario que quiero buscar a los cumples en general estoy en el teatro.
0: Vos lo llevas.
3: Ya me avisan. Manu,
0: claro.
3: No te preocupes, yo te la llevo. Manu, no te preocupes, yo te la tengo hasta que vuelva al teatro. O si está Gon, el papá de Amparo, se la dejó a Gon, como que estamos todos muy organizados. Así que tengo un grupazo de mamis, que no es lo habitual, ¿no?
0: No siempre sucede. Bueno, haciendo un poquito de historia, decíamos, 8 meses tenías cuando debutaste en la tele, qué locura. Bueno, tu mamá, Graciela Pal, muy muy querida, obviamente una actriz espectacular, que estaba haciendo Mamá
3: Coraje. Estaba haciendo Coraje Mamá.
0: Coraje Mamá.
3: Era todo un poco ridículo porque a la distancia lo veo y era mi mamá hacía de la mamá de Grandinetti, que creo que le lleva
0: medio año,
3: un poco más, pero no podría ser la mamá
0: no,
3: de Grandinetti.
0: Claro.
3: Era la mamá de Grandinetti y me extrañaba mucho a mí, yo tenía 8 meses.
0: Claro.
3: Entonces se ve que rompió tanto a los autores, a los productores, que sabes que te vamos a embarazar.
0: Claro, ya está.
3: Entonces embarazaron al personaje, o sea, Grandinetti, casi de la edad de mi madre, tenía una hermana de 8 meses que era yo.
4: Claro.
3: Así que todo muy ridículo.
0: Todo ridículo. Pero
3: hermoso.
0: Bueno, pero estuviste ahí al lado de tu mamá, que
3: ahí,
0: te extrañaba.
3: Estuve ahí que me extrañaba y seguramente yo también la extrañaría.
0: Obvio.
3: A esa altura. A esa edad que uno necesita mucho y mi mamá encima en esa época era la época que los actores teníamos la suerte de laburar mucho teleteatro, después teatro como
0: era
3: el
0: Romay
3: teatro.
0: También, ¿no? Que era,
3: no me acuerdo,
0: me parece que era Romay, era, pero
3: verdad.
0: Bueno, pero era una locura, sí, era un montón,
3: pero claro, eran épocas de mucho laburo y viste que el actor no dice que no nunca en
0: jamás
3: general,
0: no sabés,
3: sabés,
0: después
3: el año
0: no sabés
3: que
0: cuándo,
3: se te
0: claro
3: entonces es como bueno agarrar todo, claro, una beba de 8 meses, lo mejor que le pasó fue que me contrate.
0: Claro, mejor contratada acá
3: sí,
0: adentro.
3: Sí, claro, todo el día ahí.
0: Ahora, a partir de eso, no parás, me estaba viendo, desde un piloto con Mariana Fabiani y Pablo Echarri,
3: eso
0: bueno,
3: es hermoso,
0: después
3: que no salió.
0: Hermoso, no salió.
3: Canal 9, era
0: hermoso. ¿Y cómo era la historia?
3: Era la típica, tipo amigobios,
0: sí.
3: Tipo chiquititas, bueno, no chiquititas porque no se trataba de huérfanas, pero eran como niños de un barrio, se llamaba Pijama Party.
0: Sí.
3: Era divino el proyecto.
0: Lindo proyecto.
3: Yo era chiquita, tenía 9 años, habíamos hecho el piloto, todo como que salía, nunca salió. No sé qué pasó.
0: ¿Y eso era Canal 9 también?
3: Eso era Canal 9.
0: En Canal 9 pasa.
3: Porque
0: cosas.
3: El casting lo hice con Romay encima.
0: Con Romay.
3: Romay actuó.
0: Actuaba Romay.
3: Fue espectacular.
0: pero que tenía muchas cosas de que tenías que ser un piloto. Me acuerdo una vez con Pablo Marcos que hicimos un piloto de un programa de juegos supuestamente que salía los sábados. Nos subimos un caballo, encontramos caballos blancos, nos subieron arriba de los caballos, no sé dónde hicimos todo, nunca salió, pero nos divertimos un montón, pero tenían esas mega producciones para ser un piloto.
3: Sí, un sí. piloto que fue un capítulo o medio capítulo, no me acuerdo, porque claro. no sé si era, si era un capítulo entero, lo grabamos un montón de chicos.
0: Hubiera sido un éxito.
3: Hubiera sido un éxito, porque aparte sí. ellos dos estaban arrancando, por supuesto, claro. pero ya tenían la onda de ser grosos.
0: Y Mariana ¿viste? Fabiani con Echarri, mirá qué lindo.
3: Mariana Fabiani y Echarri, un parejón.
0: Parejón.
3: Un parejón de los 90.
0: Sí, porque sí. Mariana, bueno, hizo el videoclip de Luis Miguel.
3: Sí, pero... y aparte ella tiene mucha, es muy luminosa, sí. tiene como mucha gracia.
0: Pero después como que no se dedicó tanto a la actuación, no, fue como por otro sí, lugar, sí. ¿no? Pero sí. me gusta Mariana
3: Ay,
0: actuando.
3: Sí, era divino, era me divino. Encantaban. Bueno, ah, no salió.
0: Llamémosla a Mariana Fabiani, volvamos a hacer el proyecto. Sería lindo hacerlo.
3: Que no sé, no, mirá, el proyecto, o sea, el piloto eran solo los chicos. O sea, sabíamos que los protagonistas iban a ser ellos dos. No me acuerdo ni si grabamos con ellos, no me acuerdo si ni los conocí.
0: Claro,
3: pero
0: claro.
3: me acuerdo como el título son Mariana Fabiani y Pablo Echarri, los protagonistas de este proyecto.
0: Y quedaba divino.
3: Quedaba divino, no salió.
0: ¿Y cómo llega Chiquititas a tu vida?
3: Chiquititas llega, después de eso, pinchado... Sí. Un casting que voy, eran muchos los que iban a los castings de, sí. De Chiquititas, era el segundo año igual, pero recuerdo que me habían contado que el año anterior, que fue el 95, que fue el año que empezó, medio año, había sido como zarpada la cantidad de convocatoria, claro, mucha convocatoria. Entonces yo fui como...
0: Además ya sabiendo que era Chiquititas, claro. y sabiendo el éxito que tenía.
3: Claro, yo entré sabiendo
4: claro,
3: lo que
4: claro,
3: era.
4: Claro, estaba ahí más gente todavía.
3: Claro.
0: No es lo mismo cuando recién empieza, no.
3: Yo dije, no, muy poco probable que quede, y todos como en mi casa con la misma intención de que no va a quedar, que no quede. La idea era que claro, yo soy... Por supuesto terminé el colegio y todo, pero la verdad es que si a mí me dabas a elegir en ese momento, por suerte tengo los padres que tengo, porque si me dabas a elegir yo decía, oh, chao el colegio, chao, no me importa, claro. no me importan las tablas, no
0: claro,
3: me importa,
0: me quedo con el colegio,
3: yo quiero ser actriz. Por suerte tengo los padres que tengo, terminé el colegio.
0: Gracias a Dios.
3: Pero todos era como, ay no, que termine el colegio bien, tranquila, que no haga esto, porque claro, mi vieja sabía la cantidad claro. de horas... Y en esa época no había minoridad, o sea, no existía.
0: No, hoy no sería imposible.
3: Imposible.
0: Hoy sería imposible.
3: Bueno, por un lado está re bien, por todos lados está re bien.
0: Súper bien.
3: Por todos lados está re bien, pero por otro lado no hay niños actores.
0: No.
3: No hay niños con carrera desde chicos, porque es imposible.
0: Y sí. Y en un punto también se los cuida, no sé.
3: Se los cuida y está bárbaro, por eso digo, está
0: re bien. Hay niños que, bueno, que lo pueden llevar adelante porque tienen también contención familiar, claro. pero hay niños que no y que
3: pero terminan... Por eso destaco el accionar de mis papás.
4: Bueno, después, no... Los problemas que suceden con el dinero, con los contratos, ¿no?
3: Claro. Ni hablar.
0: Muchos sí, bueno, pasó con Tini, por ejemplo.
4: Con Tini, sí, no la quería nombrar, pero me refería,
0: bueno, sí, también.
4: Por ejemplo.
0: ¿Quién maneja la plata de un niño?
3: Sí.
0: Mi mamá en ese momento.
3: Sí, en ese momento mi mamá.
0: Claro.
3: Mi mamá, que me la ahorró. Después, bueno, vino el corralito, pero bueno, estaba ahorrada.
0: Estaba ahorrada.
3: Estaba ahorrada, quedó menos.
0: Un poquito menos.
3: Un poquito menos, pero estaba ahorrada.
0: Claro. Está bien. Sí, sí, pero es un tema también. Sí. Pero no solamente el dinero, sino la exposición. Hoy contábamos lo de Manuel. Emanuel, que empieza muy chico, Emanuel Ortega, el hijo de Palito,
3: sí.
0: que empieza con una carrera como muy chico y con mucho éxito, y después le agarra como un ataque de pánico que
3: desaparece.
0: Ahora está saliendo. Claro, que vos decís, ¿por qué no canta más?
3: Es que es muy difícil. A mí no me pasó en esa
0: claro.
3: cantidad, ¿no? Pero los que tienen mucho éxito, mucha popularidad de chicos... A mí me agobiaría, o sea, por algo
0: no
3: nunca lo busqué. Yo nunca busqué la fama, como esto de no poder caminar por la calle. A mí me gusta. Yo ahora tengo un rato entre esta nota y el teatro y me pienso ir a caminar por Florida, que no camino hace un montón.
0: Claro.
3: Y estoy chocha, ¿entendés? Con el plan.
0: Sí, sí, sí.
3: Pero claro, hay gente que no lo puede hacer.
0: No, claro. Entonces eso también llega un momento que te da.
3: Te debe agobiar.
0: Claro, una
3: o sea, a mí de chica me agobiaba cuando mi vieja hacía mucha tele.
0: Sí.
3: Me acuerdo de acompañarla, no sé, al súper, que mi vieja siempre hizo vida normal también, porque nunca fue, siempre fue muy popular, pero no.
0: Muy
3: nunca
0: querida,
3: fue
0: siempre tu mamá
3: que se le arrastre
0: querida.
3: La gente, viste, en la calle, pero todos los días alguien le hablaba y la tenía 10 minutos hablando en la esquina. Y yo, dale, mamá, vamos. ¿Quién es? No sé quién es, me decía mi mamá.
0: Pero ella siempre iba a parar para saludar.
3: Ella paraba 3 horas hablando porque todo sí, amorosa. Y yo, mamá, tenemos que ir al supermercado, eran 10 minutos que íbamos a tardar, hace media hora que estoy parada.
0: Claro,
3: esta
0: una
3: señora.
0: Salida son 2 horas.
3: Claro.
0: Una vuelta a la esquina que alguien le hacen 10, son
3: claro,
0: 2 horas.
3: Claro, totalmente.
0: ¿Y qué te acuerdas de chiquititas? ¿Qué recuerdo te queda?
3: Ay, los mejores. Los la mejores. Pasé bárbaro, disfruté todo, aprendí un montón.
0: Porque qué escuela, Cris, ¿no? ¿Qué
3: una reescuela sí. Y aparte muy... Era, te aprendés o aprendés.
0: Aprendés, no queda otra.
3: Aprendés o aprendés, yo... Laburé mucho, mucho después y cada vez que laburo me dicen, ¿cómo se nota que empezaste con Cris?
0: Claro.
3: Cuelgo pues la ropa, llego a horario, claro. O sea, soy como muy, bueno.
0: Disciplinada,
3: como si viniera de la danza sin venir de la danza.
0: Sí. Yo me acuerdo haber cubierto los teatros, que estaban todos chicos, obviamente, que hacían, no paraban. ¿Cuántos teatros hacían, no? Pero Gran Rex, no sé qué era.
3: Sí, Gran Rex.
0: Y mucha disciplina, un horario para comer, un horario para ensayar,
3: si no,
0: un horario
3: era imposible.
0: Para descansar, claro.
4: No, más cómo manejás a tantos chicos.
3: No sé cómo hacían.
0: Bueno, ahora la familia está pasando, le mandamos un beso
3: terrible.
0: Grande a Cris y a...
3: Y a Gustavo.
0: Y a Gustavo, ¿no?
3: Y a los chicos.
0: Y a los chicos.
3: A Valen, a Fran y a Asu.
0: Sí, la verdad que es duro. A todos nos sorprendió, no sé si se sabía.
3: A todos,
0: ¿no?
3: Y bueno, es una familia muy, en mi caso, muy querida.
0: Sí.
3: Muy querida a todos, así que sí, una situación espantosa.
0: Horrible.
3: Espantosa.
0: Además ya perder a su mamá, lo de Romina fue muy fuerte para todos, porque estaba en un momento hermoso, porque ella también muy angelada, muy sí. querida. Que sus hijos pasen por esa situación y como abuelo verlo, la
3: terrible,
0: verdad que...
3: Terrible, terrible. Y viste que pasa que en esas familias que pensás que este tipo de cosas no pasan.
0: Sí.
3: Es como muy loco lo que la cabeza del ser humano que pensás
4: sí,
3: que
4: sí, como que la fama
3: pasa,
4: y el dinero te protegen.
3: Te protegen de ciertas cosas como si fueran marginales. Y no lo son, son... No,
0: y a veces que se llegaba, porque hoy llega a través del relato de los hijos, pero en algún momento si llegaba algo, digo, en los medios, tenía más que ver con... me quieren sacar a mis hijos, ¿no? Como que porque Gustavo o Cris tenían poder, querían sacarle los hijos al padre, sin ver que estaban pasando por un calvario esos chicos.
3: O aparte, sea, por más que tengas poder, digo, ningún juez sacaría a los hijos a un padre.
4: Y, pero aparte, ningún abuelo con un mínimo...
3: Aparte,
4: dos dedos
3: Gustavo
4: de frente,
3: está de vuelta, mirá si se va a poner a criar pibes a esta altura del
0: claro.
3: partido. O sea, siempre el rol de abuelo le viene bárbaro, ¿entendés?
0: Dice que él iba una vez por semana y sacaba uno al mediodía cada uno para que además darle su tiempo, hasta que los chicos pueden contarlo, porque también un niño no tiene palabras para expresar un sentimiento, lo puede expresar, no sé, con una acción, con un dibujo.
4: Sí, con dibujos, cámara Gesser.
0: Claro, pero también hubo un adulto atento, eso es importante, pero sí, te parte el corazón.
3: Sí.
0: Y además lo parecido, Valentín, que es a Romina.
3: Sí, sí, es impresionante.
4: Y
3: Azul es igual.
0: Azul
3: es un calco.
0: Y Azul está estudiando en Estados Unidos, me parece que arte. O...
3: Sí, arte. Creo que arte.
0: Y él es piloto de TC.
5: Claro, es automovilista. Y te escuchaba y pensaba, ¿no? Que los chicos no pueden expresarse, pero también van como normalizando ciertas cosas para ellos es normal, digamos, hasta que se dan cuenta de que no lo es.
0: Que no es normal.
5: Claro.
0: Sí, lo importante es poder poner en palabras y visualizar esas vivencias también para muchos chicos o familias que pasan por situaciones de violencia y como que no naturalizarlo, ¿no?
3: Sí, totalmente, poder hablar y tener a alguien que te escuche, fundamental.
0: Eso. Bueno, y después de ese, más Casi Ángeles, no se puede creer la cantidad de cosas.
3: Casi Ángeles ya
0: amor, culpable, malandra,
3: fui elenco adulto.
0: Ah, mira.
3: Ya era el elenco de la gente mayor. Tenía
0: sí.
3: 25, pero era de los
0: y ya mayores. Muy grande.
3: Era muy mayor.
0: Muy mayor.
3: Era elenco adulto. En Chiquititas era una de las huérfanas.
0: Claro.
3: Y en Casi Ángeles ya era de los grandes.
0: Y con las villanas, ¿cómo te llevas?
3: Ay, me encanta. Ay, me encantan las villanas, me encanta la novela, me encanta toda la cosa clásica de la heroína que se desgarra, que sufre. No me gusta ser la heroína, pero
0: Me gusta no, verlo. No te gusta hacer.
3: Me aburre un poco, o sea, sí, me gusta actuar, digamos, claro. Me gusta todo, pero me gusta más la villana, tiene más color, tiene más juego.
0: Sí. Y capaz que podés, ¿no? Actualmente podés lucirte más.
3: Podés lucirte más y aparte podés inventar cosas que haría esta villana muy descabelladas, que claro, uno en la vida no haría todas las cosas que hace una villana en la novela.
0: Verdad,
3: entonces es maravilloso. Hay que aprovechar.
0: Sí.
3: En una novela de villana maté a Telma Viral.
0: Mira, escucha, mira, hiciste Mujeres Asesinas también. Mujeres,
3: ahí maté a Mariano Martínez.
0: Ay,
3: muy asesina.
0: No, pero pobre Telma Viral, no podés haber matado.
3: Pobre Telma Viral. Bueno, se le había terminado el contrato, alguien lo tenía que hacer.
0: Alguien tenía que matarla. Qué terrible era eso, pobre, ¿no? Telma. Que en un momento pasaba algo con el actor en la vida real, qué sé yo, pedía un sueldo un poquito,
3: en esa novela era yo, la que iba matando a todo lo que era de Quique Estebanés, la novela.
0: Pido más plata, pan,
3: muerte.
0: Chao, muerte.
5: Muerte, viaje.
0: Ay, sos mi vida también.
3: Claro. Sos mi vida y estuve unos capítulos, entré por, no sé, 3-4 capítulos y me quedé como, no sé, 20, que yo recién arrancaba, así que estuvo bárbaro.
0: Qué lindo.
3: Fue re lindo.
0: Bueno, ahora me contás cuando, vamos a la pausa, pero cuando volvamos me contás la, cómo fue la experiencia de Vientos de Agua con Alterio, el cine y un poquito de México también, porque te veo que también has ahí incursionado por
3: sí,
0: allá. Estamos con Manuela Pal, acá en vivo nos pueden llamar, dejarle mensaje.
6: Sí, 11-3870-7485.
0: Vamos a una pausa y ya seguimos.
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0: Nosotros le pusimos así onda, ¿eh?
1: Onda, ah, sí, siempre, onda. Claro.
0: Chicos, viene el Día de la Madre. Es cierto, domingo, así es cierto. Que un buen regalo es ir a ver Chat de Mamis.
1: Mirá, ¡ay, me gustó!
0: Un regalo es entrar a ver Chat de Mamis para el Día de la Madre.
2: Es un planazo. Un planazo. Chat de Mamis en el Multitabariz de miércoles a domingos.
0: Muy bien, la verdad que...
1: Y pueden ir las del Chat de Mamis también.
2: Es un planazo. Vienen muchos grupos de mamis, ¿eh?
1: Claro.
2: Muchos grupos, bueno, el de mi el colegio de mi hija, venían todas juntas. 25 mamis.
1: Esa es la idea.
2: Y hay que avisar porque había que reservar las entradas, porque en 25 es un montón.
1: Claro,
2: un teatro de 300 y pico, claro, es mucho.
0: Pero querías ir todas, obviamente.
2: Juntas o nada.
0: ¿Y tu personaje cómo es? Perdón.
2: Mi personaje es la mami exigente. Ah. La mami del hijo abanderado, que pobre pibe.
0: Se tiene que sacar un 10.
2: Pobre pibe.
0: Pobrecito.
2: Sí. Una mami pesada.
0: Claro, dejen ese chico ser.
2: Sí, aparte que todo el tiempo remarca que es abanderado y que
1: porque está abanderado.
2: Entra en la hijo. De Buenos Aires.
0: Claro, claro.
2: Muy pesada, sí. Muy pesada.
3: Yo me siento muy identificado con ese papi que está en el chat de mami. A mí me tocó un chat de mamis, sí, padres. Sí. Al momento de un viaje de egresados. Así que bueno, me siento muy identificado con ese papi del chat.
2: No, pobrecito.
0: ¿Y viajaste en el papi? No llegué a anotarme.
3: No.
2: Claro. ¿Pero era un chat mixto?
3: Era. Sí, había algunos padres, pero el 95% mujeres, eran mujeres. Mami, sí.
0: Lo que pasa es que las mujeres hablamos más y escribimos más y todo es más intenso porque necesitamos información.
2: Para mí, el chat de mamis. Es horrible lo que voy a decir, siempre, y lo sostengo, porque las chicas, mis compañeras, festejan cuando hay un papi en el chat. Yo no quiero que haya papis en el chat nuestro.
0: Claro.
2: Todo bien con los papis, que se armen otro.
0: Claro, papis.
2: No es que los discrimine, pero que se armen
0: otro. Que se vayan. Porque son otras temáticas.
2: Si el mapa no creo que lo vayan a comprar corriendo un domingo a la noche por pedido ya.
0: No, seguro. Pero uno sí, va, compra el chat.
2: ¿Te ocupás de...?
0: Compra el mapa, la virome.
2: Es un tema por ahí generacional, puede ser, tipo mi recuerdo de lo que fue...
0: Tu padre o
2: de antes, porque mi papá es súper presente, pero en su puta vida me compró un mapa.
0: Jamás.
2: O sea, no.
0: Y no iban a los actos tampoco los
2: padres. A mi papá venía a los actos, se dormía. Pero venía
0: pero
2: los
0: estaba, por lo
2: solo
0: menos.
2: Me miraba a mí cuando no aparecía yo lo veía atrás que estaba así y decía qué hijo de puta,
0: qué simulado, locura, papá. Claro, pero estaba presente
2: siempre.
0: No, lo peor es cuando, cuando mirabas así sabías que no iba a venir, pero vos tenías igual de esperanza.
1: Sí,
0: de que
1: no
0: iba a venir.
1: Mi papá
0: no iba, no, pero no. Antes los padres no iban porque trabajaban un montón y porque no se estilaba ir, como que
2: no, y aparte no pensabas que dañabas viste. Ahora yo no llevo un acto de mi
0: no
2: hija,
0: lo dañás, sí.
2: Es el día de hoy, o sea, me lo puedes reclamar años,
0: claro. No, también los chicos tienen otro permiso para poder expresar lo que
1: igual
0: pasa.
1: Igual, por suerte todo eso.
2: Sí, por supuesto, por eso digo, pero antes no era un daño que hacías, no te das cuenta, era como...
0: No
2: se daban cuenta.
1: Comíamos mielcita tocadas por todo el mundo.
2: Sí, volvió el naranjú igual.
0: Volvió el naranjú. Ay, mira, pero creo que como una naranjita, ¿o no?
2: No, era cosito,
1: el sachet.
2: Como una mielcita así, un sachet de hielo con colorante.
0: Sí,
2: y sabor.
0: Claro,
1: y sabor. Y que yo terminaba masticando el plástico.
2: Obvio,
1: la
2: boca
1: un montón.
2: Yo también, qué asco.
0: Un asco. Sí, un asco. Totalmente, pero bueno. No, yo quería un chiquitito lo de México, me gusta la idea. ¿Cómo fue lo de México, experiencia
2: mexicana?
0: Acá.
2: Ah, pero fue todo con actores mexicanos. Fue una novela que se llamaba Frijolito.
0: Sí.
2: Amarte así, Frijolito. Y vino acá todo un grupo, todo un elenco enorme de México, entre ellos con Edgar Vivar, el señor
1: Rodríguez. Ay, el señor Rodríguez.

0: aparte yo hacía de nieta de él.
1: Claro.
0: Y Viento de Agua se trataba, yo hacía el presente, digamos, que era el 2001, una familia en crisis que se iba a vivir a España siendo hijos de inmigrantes. Que se tuvieron que venir por la guerra.
2: Claro, y ahora se vuelven.
0: Y ahora se vuelven, como esa comparativa constante entre el pasado y el presente. Era la misma familia, Alterio, que el hijo hacía de él joven en España cuando venía para acá, y el de grande hacía del grande despidiendo a su hijo que se iba para España. Muy fuerte. Y yo estaba en el presente, era la hija de Eduardo Blanco, que era el hijo de Alterio, y de Claudia Fontán. Y tenía escenas con él, yo le decía, yo no me quiero ir, ¿no? Claro, hacía de adolescente, y realmente el personaje no se quería ir y se quedaba con el abuelo.
1: Claro.
0: Lamentablemente, ¿no? Porque el resto fue a grabar a España y yo me jodí quedando
1: acá. Te quedaste acá.
2: No pude ir a España.
0: Toda la familia a grabar a España y yo acá.
1: Pero te quedas un ratito más porque vienen las noticias. Sí, estamos con Manuela Pal, 4:30, noticias.
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4: 4:30 de la tarde en la República Argentina. Juicio por la muerte de Diego Maradona. Pablo Jurado, abogado de las Hermanas del 10, pidió penas de entre 3 y 10 años a los imputados.
5: Se condene a la doctora Nancy Forlini a la pena de 10 años de prisión y 10 años de inhabilitación especial para ejercer la medicina, más accesorios legales y costas, por resultar autora penalmente responsable del delito de homicidio simple con dolo eventual. Solicito se condene al doctor Leopoldo Luque a la pena de 8 años de prisión y a la pena de inhabilitación especial por 10 años para ejercer la medicina, más accesorios legales y costas, por resultar autor penalmente responsable del delito de homicidio simple con dolo eventual. Solicito se condene a la doctora Agustina Kosachova a la pena de 8 años y 2 meses de prisión y a la pena de 10 años de inhabilitación especial para ejercer la medicina, por resultar autora penalmente responsable del delito de homicidio simple con dolo eventual.
4: El abogado fue el encargado de abrir una nueva audiencia de alegatos en el juicio por la muerte de Maradona. Medidas de prevención contra el dengue en Mendoza, nos informa Pablo Molina.
6: Luego del temporal de lluvia y humedad registrado en Mendoza a causa del Super Niño, ahora las autoridades sanitarias activan alarma por el dengue, piden eliminar el agua estancada para frenar la reproducción del mosquito transmisor de la enfermedad. Las autoridades están concientizando a la población sobre los efectos que puede llegar a tener la presencia de humedad y lluvias permanentes en la provincia de Mendoza y están pidiendo prevenir la reproducción del mosquito que transmite el dengue.
4: En la ciudad de Buenos Aires, la temperatura es de 21 grados 3 décimas, humedad 58%, cielo algo nublado.
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0: Ay, qué lindo. ¿Se baila 4:30?
1: 4:30 en esta casa se baila.
0: Se baila, ¿no? Muy sí. Bien, muy bien. Estamos con Manuela Pal. ¿Sos de bailar mucho? ¿Sos así como?
2: Me encanta. Me encanta bailar, sí.
0: ¿Comedia musical hiciste?
2: Comedia musical hice poco, porque no...
0: Pero sos re comedia
2: musical.
0: No se
2: me da tanto el canto.
0: Ah, bueno.
2: Nunca estudié tampoco, o sea, no es que no se me da. No, lo preparé.
0: No estás preparada. Bueno, pero podría.
2: Mi madre es muy buena en comedia musical. Sí. Ella sí hizo mucho.
0: Ella no hizo... ¿El Diluvio, no?
2: Hizo El Diluvio, ahora hizo Billy Elliot,
0: qué divina, por Dios, qué cosa hermosa.
2: Qué belleza, debería volver Billy Elliot.
0: Sí.
2: Una maravilla.
0: Pero quizás vuelve, ¿o no?
2: Ojalá. La verdad se lo merecen, sí. Todo ese elenco maravilloso, lleno de premios.
1: Sí, te imaginé sentada en la butaca de un teatro viéndola a tu mamá actuar. ¿Qué sentís?
2: Me pongo muy nerviosa.
0: ¿En serio?
2: La primera vez que la veo me pongo muy nerviosa, estoy así... La paso mal. Después me relajo y en Billy Elliot la vi 200 veces porque Amparo, mi hija, fanática.
0: Ah, mira.
2: Entonces, todos los días que mi mamá tenía función, yo la tenía que traer a Amparo, dejarla en el ópera, cruzar al teatro. Después cruzar al ópera y esperar una hora y media más porque era mucho más larga Billy Elliot. Y recién ahí podíamos volver a casa.
0: ¡Qué locura!
2: Así fueron 3 meses de Billy Elliot.
0: O sea, agotada, Amparo va por tu camino.
2: Le encanta. Bueno, estudia en la escuela de Chris, Amparo.
0: Ah, mira.
2: Hace ahí comedia musical.
0: Claro. Ah, entonces en cualquier momento, sí. Ahí tenemos la comedia musical. Viste que yo veía la comedia musical.
2: El canto
0: musical.
2: Va por ahí.
0: Yo veía en algún lado la comedia musical, estaba ahí.
3: ¿Y al revés, te comentó tu mamá? Que
2: no, ella lo se emociona. Ella es más sensible. Ella ves? Llora y
0: yo... la hija, llora, obvio. Con los hijos se llora.
2: Llora, se emociona mucho.
0: Ya vas a ver cuando la vayas a ver, Amparo, comedia musical. ¿Cómo vas a llorar?
2: No lo dudo.
0: Qué locura.
2: Mi mamá es muy sensible, igual parte, siempre fue muy emotiva. Yo no soy tan emotiva, pero seguramente me conmueva ver a mi hija haciendo lo que le gusta, por supuesto.
0: Claro, pero viste que uno tiene como una cierta defensa que con los hijos se te baja absolutamente todo.
2: Sí, no, ni hablar, o sea, ni hablar, se te va todo tipo de coraza.
0: Y la dueña también, con Mirta.
2: Ay,
0: quiero saber la experiencia de Mirta Legrand, por favor.
2: Y Mirta Legrand debutó en una película con mi abuelo.
0: Con Pablo Palito.
2: Wow. Eran extras las mellizas Legrand.
0: ¡No! ¿Qué tenían? Pero nada.
2: Nada, eran pendejitas, chiquititas, adolescentes, nenas.
0: Pequeñas.
2: Sí, wow. Fue una película con Nini Marshall, creo que se llamaba Hay que educar a Nini.
0: Hay que educar a Nini, claro. Y ahí estaba Pablo Palito, vamos a destacar, gran actor. Es cierto que sabía alemán, portugués, qué locura.
2: Y todo autodidacta.
0: Sí.
2: Hacía zapateo americano, montaba caballo, hacía salto, ¿no? Nadie más salió con ella.
0: Nadie salió con todo ese talento.
2: Nadie más salió con todas esas capacidades en la familia.
0: Sí, un montón.
2: Apenas que hablamos español.
0: Claro, pero, o sea...
1: Y de corrido
2: y hasta ahí.
0: Mirta, que es re memoriosa, a ver, cuando trabajaba con vos, te habrá dicho yo. Claro.
2: Me lo dijo una vez que fui a almorzar y cada vez que vio a mi mamá también se lo dijo. Claro. Sí, por supuesto.
0: Le decíamos que se ponga bien. Ya vamos. Ya la casa, pero bueno, súper activa, escucha todo, ve todo. Le encanta la radio, la tele. No se puede crear esa actividad.
2: La admiración es total.
0: ¿Y cómo era trabajando con ella? Era muy exigente.
2: Era divina. ¿Sí? Ella estaba a la hora que le tocaba en la puerta del estudio esperando para entrar.
0: Claro,
2: yo cuando veía que alguien llegaba tarde me daban ganas de bajarle los dientes.
0: Claro.
2: O sea, ¿cómo puede llegar tarde? Esta señora está parada ahí, así, esperándote.
1: De pinta en blanco, impecable.
0: Qué locura.
2: ¿Cómo te iba a esperar Mirta Legrand?
3: O sea, tenías vos la disciplina de Chris y el ejemplo de Mirta.
2: Claro. Antes, si llegabas tarde, te recagaban a pedos, perdón por las palabras.
0: Sí, pero es así.
2: Había una cagada a pedos, te exponía, o sea, no estaba bueno llegar tarde.
0: No, también había como un cierto trato, un maltrato, casi, pero también había casi un maltrato.
2: Sí, por eso.
0: Porque hubo una época de la tele que era maltrato, o sea, llegábamos, no sé de la actuación, pero...
2: Sí, también.
0: Pero era tipo, no, pero talado, no sé qué, viste, como unos gritos que te daba...
2: No, sí, yo me acuerdo. Sobre todo cuando laburaba mi vieja y yo la acompañaba, veía cada cosa.
0: Claro, eso. Había una época muy...
2: Los directores eran bravísimos.
0: Bravísimos. Pero de decir de todo. Bueno, hasta un Sofovich, por ejemplo. Me acuerdo, Canal 9, y Sofovich, y lo que les gritaba. Después salía bien, todo bien, pero era una manera. O sea,
2: mi vieja se fue, lo dejó de garpe a Sofovich.
0: Lo dejó de garpe.
2: Hizo una peluquería y...
0: No, era terrible.
2: No me gritás. Chao. Y se fue y no volvió.
0: Pero yo me acuerdo, estábamos haciendo, era producía Chiche y hacíamos Titanic, y en el estudio de al lado grababan la peluquería, y se escuchaban los gritos, él estaba en el control, y todos grabando, los actores, y se escuchaban los gritos en el otro estudio.
2: No, no. Esa fe, era una locura. Si me gritas así, yo, mirá que yo tengo carácter y me defiendo y todo, pero si me gritas así, me expones, yo me puedo poner a llorar, o sea, nada bueno va a salir de esa escena.
0: Claro, bueno, pero hoy me parece
4: que... a llorar seguro.
3: Ay, yo estoy como Mirta, lo digo o no lo digo, ¿no? Pero en nuestro medio...
4: Sí. Ay, lo iba a decir yo.
3: Sí. ¿No? También han pasado históricamente conductores y productores y bueno, ese tipo de climas también así un poco enrarecidos con la exigencia, entre comillas, ¿no? Claro. Para con la gente.
0: No me tocó personalmente tanto en la radio, pero sí en la tele, o sea, de decir, pero tarada, pero estúpido, pero viste cuando esos climas, sí, en donde hoy, por suerte, también las nuevas generaciones no lo permiten, o sea, un besito enorme,
2: ¿sabes? No lo permiten y los nuevos no se lo permiten.
0: Tampoco se te ocurre, o sea,
2: porque
0: no.
2: Crecieron viendo ese horror.
0: Es un horror eso.
2: Te ibas mal a tu casa.
0: Sí, porque nada bueno iba a salir, no iba a
2: sacar
0: nada bueno,
2: iba a salir, no iba a salir mejor actor una persona porque le digas que era un idiota.
0: Sí, pero era...
4: Exponerlo aparte delante de todos, porque como director o como jefe, como lo que sea, podés decirle algo a otro, pero lo llevas aparte y lo hablás.
0: Por eso, en eso me parece, hay muchas cosas, de viendo un poco la evolución, a vos que le tocó todo este recorrido siendo muy niña, pero el respeto a los niños, a los horarios, a cómo decir las cosas, a en qué momento, ¿viste?
2: Sí,
0: esto
2: la
0: me parece
2: forma.
0: Que, sí, la forma.
2: O sea, antes de las escenas de sexo eran así, sí. Era una más y ahora hay una... No me acuerdo cómo se llama, algo de intimidad, coach de intimidad, que te dice hasta dónde. Yo siempre tuve directores amorosos igual, ¿eh? Nunca me sentí expuesta, pero bueno, con tal de sacarme la escena de encima...
0: Claro, vamos, claro.
2: O sea, hagámosla rápido, no sé, decime dónde me siento, cómo me acuesto, que me tapo, que se me ve, hasta dónde se ve, y hagámosla rápido, me quiero ir.
0: ¿Pero qué, vos hiciste mucho jugado o no? ¿Qué hiciste cosas?
2: Tuve una época que hice mucha escena de sexo. Mucha escena de sexo.
0: ¿Cómo en qué?
2: Me tocó, había una novela llamada Herencia de Amor, donde me
0: Herencia de Amor.
2: Que era el mediodía. Tenía escenas de sexo.
0: Claro.
2: Y después
0: los
2: en
0: besos.
2: Polka, Herederos.
0: Sí, es verdad.
2: Escenas de sexo con muchas distintas porque era un personaje muy...
4: Así promiscua.
2: No,
0: enamoradiza.
2: Enamoradiza. Era mala, o sea, lo hacía por otras
0: venganza,
2: pretensiones.
0: Claro.
2: Pero sí, me han tocado. Tuve una década de mucha escena de sexo, como de 20 a 30.
0: Sí, te tocó todo.
2: Sí.
4: ¿Y qué haces? Si no vamos a nombrar a nadie, por supuesto, pero ¿qué hace si el partener huele mal? Tiene halitosis, porque debe pasar eso.
2: Una pastillita. Pasa, yo soy cuidadosa, yo siempre me meto una pastillita antes, o un chuf de estos de menta, o no sé, obviamente me lavo los dientes antes.
4: Con respeto.
2: Comparto.
4: Comete un chiclecito,
2: aunque no tenga aliento, yo igual se lo doy, como dale, vamos a hacerlo, hagámoslo rápido, olamos bien.
0: Claro.
2: Nunca me pasó en una escena así jugada. Me pasó en otros
0: situaciones de la vida.
2: Pero bueno, no me lo tenía que fumar acá.
0: Claro. Pero es cierto que hubo una tele un poco más hot, un momento como un poco más...
2: Era sí o sí escena de sexo. De 20 a 30 años tenías escena de sexo, seguro.
0: Hubo un momento de besos, ¿no? Digo, Charry besando, o Andrea del Boca, que eran puros besos, primer plano. Después
3: Arnaldo
0: hubo...
3: y Culioc, también.
0: Sí, también.
4: Y cachetazo.
0: Y bife, cosas imposibles que no se prescribieron absolutamente. Sí, nada, hasta Olmedo y Porcel, y digamos, era un humor de una mujer cosificada, tampoco existe más, por suerte.
2: No, por suerte.
0: Así que...
2: Era un montón.
0: Vamos evolucionando.
2: A la distancia era un montón, se entiende la época, o sea, no voy a juzgar lo que ya pasó, porque era otra época.
4: Es como los tangos. Hoy por hoy la letra de los tangos las podés criticar a la gran mayoría, pero bueno, no se hicieron hoy.
2: Por supuesto, si te agarro con otro te mato. Sí, era un temón.
0: Sí,
2: en ese momento, es muy fuerte ahora.
0: Ese era cacho.
3: Pero también están las letras actuales de la música nueva, donde son muy explícitas.
4: Son terribles, son espantosas.
2: Sí, algunas son
0: terribles. Bueno, Chate Mamis, entonces vamos a hacer la invitación formal. ¿Qué días? ¿Cuándo están?
2: Estamos de miércoles a domingo en el Multitabarí.
0: Sí.
2: Que es en Corrientes, al lado del Gran Rex, porque la gente se confunde y va al multiteatro.
0: Ah, no. Ah, claro.
2: Es el Multitabarís, es el otro multi.
0: Está bien, sí, yo a mí me pasa ese. Sí, exactamente, claro. Que siempre
2: tengo
0: llego...
2: amigas que fueron al otro teatro.
0: Al otro teatro. Sí. Multitabariz, entonces, perfecto. Con chat de mamis de miércoles a domingo, ideal para ir con el grupo de chat todas de mamis juntas. Del colegio, todas juntas, para todo el país, cuando vengan a la capital, pero no se lo pierdan, porque la verdad que las
1: chicas son un éxito,
0: y un regalazo para el Día de la Madre.
2: Regalazo para el Día de la Madre, si cumple años la maestra, porque hay una docente también. Los docentes se vuelve, claro, en la obra Cari Hernández hace la seño, que nos cita. Y es, la obra es muy divertida. Es un grupo de padres que se juntan en el colegio porque pasa algo con el disfraz de una nena nueva.
0: No, con el disfraz no, por favor.
2: Entonces,
1: la nena nueva aparte.
2: La nena nueva con todo lo que eso implica. Entra la madre nueva. Con todo lo que eso implica. Las culpas, el señalamiento, que fue el tuyo, que fue el mío es incapaz.
0: Incapaz.
2: Todos son incapaces.
0: Claro.
2: Y una maestra que trata de mediar hasta que no nos soporta más.
0: Exactamente.
2: A nadie.
0: No. Pobres maestras.
2: Como en la vida.
0: Qué vocación.
3: Mira, estoy anotando. Chat de mami. Teatro.
2: Multitabariz.
3: Multitabariz.
0: Miércoles.
3: ¿Y dónde compras la entrada?
2: PlateaNet o en boleterías del teatro.
3: Bien.
0: Miércoles a domingo.
2: Anotá.
0: ¿A qué hora?
2: A las 20 horas.
0: 20 horas. Puntual.
2: El domingo es 19:30 sí. Y el sábado 20:30. El resto de los días es 20 horas.
0: 20:30 20:30 sábado, 20:30
2: Una aproxima está bien. Después cuando sacas la entrada te dice la hora exacta.
0: Muy bien. Un aplauso para Manuela Paz.
2: Gracias, gracias, chicos.
0: Un placer.
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3: Buenas tardes a todo el equipo y la audiencia de Radio Nacional. La Bolsa de Cereales de Buenos Aires ha publicado su perspectiva agroclimática que va desde el 15 hasta el 21 de octubre de este 2026, destacando que habrá precipitaciones moderadas a escasas y grandes contrastes térmicos. Durante gran parte de la perspectiva, los vientos marinos húmedos pero estables extenderán su avance hasta el norte del área agrícola, haciendo que la mayor parte de su extensión reciba registros pluviométricos modestos y solo su extremo norte experimente algunos aportes significativos. Mientras la cordillera observará algunas tormentas tardías, la entrada de aire marítimo mantendrá temperaturas mínimas por debajo de lo normal en la mayor parte del área agrícola, aunque con escasos riesgos de heladas, y solo las zonas serranas y cordilleranas del oeste observarán este riesgo. Por otra parte, hacia el final de la perspectiva, los vientos del trópico regresarán con moderado vigor y fuerza, produciendo temperaturas máximas sobre lo normal en la mayor parte del área agrícola, salvo la costa atlántica, que recibirá vientos marinos. César Tapia, Radio Nacional.
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0: todos bailando en casa, ¿eh? Ay, saltando de modo, por favor, gritando, ¿a quién le importa?
1: Me agité de tanto bailar.
0: Ay, pero sí, qué linda. El look ra con
2: Thalía.
0: Sí, hermosa versión. Qué buena versión, me encantó. Y sí, es una canción para cantar gritando.
1: Sí.
0: Bien Godoy, me sorprendió hoy con su cintura movediza, totalmente. Bueno.
3: Con los conocimientos musicales, por favor, lo pisen las flores, eso que quede.
0: Sí, eso va a quedar para la historia.
3: Un ritmo para la...
0: Sí, sí.
2: Para
0: después de que...
2: Para la posteridad.
0: Sí, después de que nos dijo lo de no me pisen las flores. Multitabarista, estoy viendo, le estoy tratando de buscar si tiene una arroba. Y dice...

0: Vamos. Bueno, última rondita, ya nos estamos despidiendo. Godoy, lo escuchamos.
1: Bueno, bien, además de decir que River, como ya hemos contado al comienzo de la tarde, va a jugar a las 19 en Junín por la fecha 11, partido que se había postergado contra Sarmiento. Recordamos que ayer jugó Boca por la Copa Sudamericana, semifinales, y perdió como local contra Vasco da Gama, pero pese a la derrota, la serie está abierta, es solo un gol de diferencia, se va a definir todo en Brasil la próxima semana. Sí se notó que Boca extrañó mucho a Leandro Paredes en la mitad de la cancha. Leandro Paredes no jugó, ¿por qué? Porque hace una semana, no llega todavía a esos 6 días, sufrió un desgarro. Y entonces, como ayer a Boca no le fueron las cosas bien y se notó mucho la ausencia de la figura en la mitad de la cancha, se piensa en la posibilidad de tratar de acelerar un poco la recuperación. Un desgarro, siempre se dijo históricamente, son 20 a 21 días.
0: ¿Pero se puede acelerar, vos decís?
1: Hoy se tarda mucho menos para volver a jugar.
0: ¿Pero cómo? ¿Con rehabilitación?
1: Con rehabilitación, con entrenamiento, con estimulación, con mucha kinesiología, obviamente, mucha aparatología también, claro, se utiliza para esto. Cuando sea el momento del partido la semana que viene, irán 11 días de recuperación. Ajá. Y entonces hay una posibilidad mínima, chance mínima, hay que decirlo, pero teniendo en cuenta la urgencia de Boca por contar con Paredes, es probable que viaje, y quién te dice que pueda llegar a estar en el banco de los suplentes, por lo menos para ver cómo viene la mano, cómo viene la historia en el partido revancha contra Vasco da Gama la próxima semana. El martes se va a estar jugando este partido, Boca buscando la chance de clasificarse para una nueva final internacional, en este caso la Copa Sudamericana.
0: Muy bien. Bueno, gracias a todos los que se están comunicando.
2: Sí, señor.
0: Por otro lado, quería contar, espera que lo tenía por acá, porque hablábamos de las cosas que fueron pasando en las últimas horas, y en las últimas horas se confirmó la segunda temporada de Menem, la serie. Wow. La verdad que la primera fue con muchísimo éxito, Sbaraglia, impresionante, y apareció así, sorprendió, la verdad. La serie avanza sobre el tramo final del poder de Carlos Saúl Menem, año 95, la época de la reelección, la época que, bueno, está Madonna, el momento de la estratosfera.
2: Ah.
0: ¿Se acuerdan?
2: Sí.
0: Estratosfera, también el momento difícil de la pérdida de su hijo, de Carlitos Menem. Aparece el personaje de Juan Minujín, que hace de Olegario Salas, que es como su asistente.
1: El fotógrafo,
0: el que es el asistente Olegario, ¿no?
1: Claro, que entró como fotógrafo y se
0: después
1: terminó convirtiendo en
0: como una mano, claro, derecha. Y bueno, y está también Sbaraglia. Así que vemos un adelanto, así presentaba Prime Video Menem 2.
3: ¿Vera?
4: Bueno, acá estamos haciendo que Olegario.
3: Arrancando la filmación de la segunda temporada.
4: ¿Esto es una filmación o es la verdad?
3: Bueno, es las dos cosas. Es una verdad filmada, digamos.
4: Ustedes van a ver una verdad filmada de la segunda temporada de Calza Humana. ¿Y?
3: Y sí, y Olegario Sara, acá.
4: Y anda la Cecilia por ahí.
3: Una agenda muy complicada.
4: Lo hablamos después, Olegario, por favor. Lo hablamos después. Para toda la gente de Prime Video, los queremos mucho, mucho, mucho. Te quiero a vos también. Arrancamos.
0: Arrancamos, dice.
2: Ese es Sbaraglia.
0: Sí, impresionante
2: vocal. No, sí, claro, impresionante.
0: Yo le pregunté eso justamente, le digo, felicitaciones por la voz, porque hay un gran trabajo. Y me dice, gracias que me lo digas, porque no sabes lo que trabajé.
2: Es que es impresionante, porque no solo el acento, sino la voz, las inflexiones.
0: La manera, entonar.
2: Es increíble.
0: Además hacerlo, que sea creíble, y que sea como una parodia.
2: Es que no parece una imitación, ni una parodia, ni una burla, es real.
0: Exactamente.
1: A mí me encantó muchísimo también el trabajo de Griselda Siciliani haciendo de Zulema.
0: Sí, impresionante.
2: No, yo no la vi la serie, pero escuchándolo acá es una cosa impresionante.
0: No, está muy bien hecho, muy bien logrado los dos personajes, sí. Muy difíciles, porque además muy conocidos.
2: Claro.
0: Muy difíciles.
1: La voz y la tonada de Zulema Yoma está excelentemente bien lograda.
0: Y además en un año electoral se estrena en el 2027. Están trabajando ahora para el 2027, así que van a tener 240 países que llega para video. Y por otro lado, Ricardo Arjona contar que vieron lo que pasó con el taxista.
2: Sí, qué bueno.
0: Qué lindo. Lo vamos a escuchar porque la historia del taxista lo hizo famoso y millonario, y él, en agradecimiento al verdadero taxista que inspiró su historia, le hizo un regalo.
1: Mirá
0: lo que es Arjona.
5: Pocho, tenés cara nervioso, ¿eh?
6: Nah.
5: Viste que elegante viene, ¿no? Te pusiste elegante vos también. ¿Cómo estás, Pocho?
6: Bien.
5: Es bueno verte, ¿eh?
6: Sí, bueno.
5: La gente no te conoce, pero no sabe lo importante que sos. Te voy a decir por qué estamos aquí.
6: A ver.
5: Para nosotros regresar a México es una celebración.
6: Sí.
5: Para nosotros vos sos una celebración.
6: Gracias.
5: Yo te conocí en esta área hace, decimos los años, hace muchos años.
6: Sí, muchos años, mejor nada más.
5: El Pocho era taxista y yo paré un taxi en esa esquina. Ahí te conocí, se hizo escenógrafo mío. ¿Qué será? ¿8 giras?
6: 12 giras.
5: ¿12? O sea, ¿toda la vida?
6: Sí, toda la vida.
5: Se me había olvidado qué color era tu taxi. Yo pensaba que era verde todavía, pero no, era de los amarillos todavía. Mira lo que hay aquí en la esquina. Decidimos hacerte un homenaje y ese es para ti.
6: ¡Ah!
5: ¡Oye! Ese es tuyo, ¿eh?
6: ¿De veras?
5: Es un regalo.
6: ¿Cómo vas? No, muchas gracias.
5: Vos sabés que te queremos mucho, te admiramos mucho. ¿Abrilo? ¿Me das un aventón, no?
6: Sí.
5: ¿Sabés cómo se arrancan estos modernos o no?
6: Sí.
5: ¿Cómo ves, Pochín?
6: Está bonito.
0: Mira, Pocho, qué linda historia, muy bien. Qué lindo gesto.
2: Totalmente. Hermoso gesto.
0: Porque, bueno, se ve el taxi, que era como esos escarabajos, y le puso un moño enorme, amarillo, y bueno, y inspiró esta historia. ¿Se acuerdan de la canción?
2: Sí, pero...
0: Me acuerdo el video y la rubia, que era una bomba la rubia.
2: Una rubia preciosa, llevaba minifalda.
0: Sí, y la mirabas por el espejito. Ahí está.
7: Llevaba minifalda.
0: Mira a Pocho.
7: El escote en su espalda.
0: Ah.
7: Llegaba justo a la gloria.
0: Wow. Bueno, así que lindísimo este homenaje y reconocimiento al hombre que inspiró uno de los temas más emblemáticos, con un regalo especial, un taxista seduciendo a la vida con un taxi ahí en la puerta de su casa.
2: Maravilloso.
0: Así que hermoso. Bien. Chicos, un placer.
2: Ah, lo mismo.
0: Gracias, Carlita.
2: Gracias, Nori.
0: Bueno, esta noche a las 9 de la noche, ¿no?
2: 9 de la noche después del fútbol, ¿no?
1: Después de la transmisión de River y Sarmiento.
2: Así es, Los Queridos 80.
0: Los Queridos 80 a partir de después de la transmisión, pero sí, todos los días a partir de las 21 horas de lunes a jueves. Y Godoy, bueno, mucha suerte en la transmisión.
1: Muchísimas
0: entonces.
1: Gracias, Nora. Gracias por recibirme como siempre los miércoles.
0: Con mucho cariño.
1: Gracias, muy amable.
0: Bueno, gracias a todos por habernos acompañado. Pepe, un placer. A Nati, a María que se quedó y a Clemen. Y mañana seguimos a partir de las 3. ¿No?
2: Bien,
0: a las 3 venimos.
2: Eso.

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1: Las 5 de la tarde en la República Argentina. Reforma en la ley de salud mental en la Cámara Alta, nos informa Gastón Fiorda.
2: El Senado de la Nación avanzó con el debate de la reforma de la Ley de Salud Mental y espera discutirla en el recinto la última semana de octubre. En conferencia de prensa, la jefa del bloque La Libertad Avanza, Patricia Bullrich, presentó los cambios consensuados con sectores aliados. Entre los principales puntos, la iniciativa modifica los criterios para las internaciones involuntarias que podrán evaluarse ante un riesgo grave para la persona o terceros. El proyecto también incorpora un abordaje específico de las adicciones, especialmente en niños y adolescentes, y establece nuevas pautas para las altas médicas y el seguimiento posterior de los pacientes.
1: Juicio por la desaparición de Loan Peña, el informe de Nerida Álvarez.
3: Finalmente se dispuso la detención inmediata de Agustín Ibarra, concejal de la localidad de Concepción Corrientes, quien trasladó a Laudelina Peña durante la madrugada para que declarara ante la justicia provincial. La medida se conoció hace instantes en el marco del juicio por la presunta sustracción de Loan Danilo Peña, luego de que Ibarra prestara declaración ante el tribunal en la jornada de hoy.
1: El tránsito con Ernesto Arriaga.
4: Continúan las tareas de reparación de Cañuelas a Las Flores por la ruta 3. La 205 con 3 frente de obra, por favor circular con precaución en desvíos de un carril. Por otra parte, toda la zona de la General Paz normal a esta hora. Aro Parque de Ezeiza operan con normalidad.
1: En Santo Tomé, donde nos escuchás por AM780, la temperatura es de 22 grados, el cielo está nublado. Aquí en Buenos Aires, 21 grados 3 décimas, humedad 60%, cielo parcialmente nublado.
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0: Tres minutos han pasado de las 5 de la tarde. Bienvenidos a Segundo Round en este miércoles 14 de octubre, campana de por medio con toda la información. Hoy hasta las 18:30, momento en que empezará la transmisión del partido postergado del fútbol de Primera División. Hablamos de Sarmiento de Junín ante River Plate, así que comprimimos todo lo que tenemos para contar con notas, con la actualidad, lo que viene sucediendo, lo que está aconteciendo y lo que va a suceder en próximas horas aquí en este regreso, y saludándolos a todos, por supuesto, en la extensa geografía de nuestro país y también a quienes nos sintonizan, nos escuchan en el exterior, en fuera de la República Argentina. Un abrazo para todos, siguiendo de cerca desde ya lo que acontece en Roma con la evolución del cuadro de salud del Papa León XIV, con esta evolución postoperatoria normal, así lo ha definido el parte que se conoció esta mañana a través de la oficina de prensa de la Santa Sede, que da a conocer entonces la situación en torno a la salud del Papa después de lo que fue la intervención ayer en el hospital Gemelli, en donde se le extirpó este nódulo de carácter maligno, este adenocarcinoma, del que conversamos ayer con la palabra de profesionales, el doctor Martín del Instituto Fleming, que nos contaba, nos daba su parecer respecto también del posoperatorio y lo que puede venir de aquí en más. Recordemos que el Santo Padre, volviendo al parte de la Santa Sede de esta mañana, fue sometido a análisis de sangre, a radiografía de tórax tras la intervención, y los resultados confirman entonces una evolución posoperatoria normal. Los valores se encuentran dentro de los límites normales para el tipo de intervención realizada, ha señalado este comunicado. Ha comenzado a caminar por la habitación del Santo Padre, ha realizado fisioterapia respiratoria y ha retomado alimentación habitual, tomado el desayuno y el almuerzo. Esto lo dicho entonces por la Santa Sede hoy por la mañana. Esperamos por un parte médico para la jornada del jueves, así que estaremos atentos a lo que suceda mañana. Recordemos, con audiencias que han sido canceladas, las actividades del Papa durante el tiempo de internación, obviamente. El gobierno aquí, en lo que refiere a la Nación y también a la Ciudad de Buenos Aires, esta mañana conversábamos en una actividad de tipo impositiva, fiscal, aquí en la Ciudad de Buenos Aires, con el jefe de gobierno, Jorge Macri, que nos decía, estamos atentos, y si hay necesidad de rediagramar o de postergar o de reubicar actividades, estamos dispuestos a hacerlo. Lo mismo ha dicho el gobierno nacional, y también escuchábamos más temprano la palabra del arzobispo de San Juan hoy en Roma. Hablamos de Jorge Lozano, muy allegado al Papa León XIV, quien dijo, veremos si hay que modificar la agenda y si hay que reprogramar el viaje, también estamos dispuestos a reprogramarlos. Ha habido dichos de la presidenta del Perú, Keiko Fujimori. Recordemos que el Papa vendrá, de acuerdo por lo menos a lo inicialmente previsto, primero Uruguay, luego Argentina, después a Perú. Keiko Fujimori se mostró bastante cautelosa, y quizás esto sea una señal de lo que podría definirse en próximos días, si es que la línea va hacia la reprogramación, o sea, la necesidad de modificar la fecha del viaje del Papa León XIV. En cuanto a territorio nacional, seguimos de cerca lo que sucede en zonas que están siendo afectadas por complicaciones a partir de crecidas de río: Paraná, Iguazú, Uruguay, fuertes lluvias en Brasil, lo que sucede en Paraguay y también en nuestro litoral a partir de la apertura de compuertas, lo que veníamos señalando en la semana, Itaipú, y en las últimas horas ya Siretá, con evacuaciones en zonas ribereñas y otra vez con el cierre de pasarelas en lo que es Cataratas del Iguazú, provincia de Misiones. Esperando saber qué va a pasar con el tiempo en la zona central del país, en esta primavera muy gris, con mucha humedad, con muy poco sol. Me decía esta mañana Fernando Tropea, de Radio Nacional Río Grande, bueno, en Tierra del Fuego todo lo contrario, una primavera con mucho sol, más allá de las temperaturas bajas. Bueno, les decía, si pueden, traigan un poquito de sol o envíen un poquito de sol hacia el centro del país, con nevadas leves esta mañana en las altas cumbres de Córdoba y con la Ruta Nacional 7 en sentido al Paso Cristo Redentor cerrada a esta hora por desprendimientos de piedras, esto en Potrerillo, Mendoza, así que estaremos dando cuenta de ello a lo largo del programa. En el deporte, una noticia, por cierto, muy triste, de la que estaremos recordando, por si hay gente que se suma a la información y a esta hora Radio Nacional, la muerte de Jorge Elroña Castro, boxeador, por cierto, muy reconocido, que además tuvo distintas facetas de las que estaremos hablando. y lo que ha dejado el sinsabor para los hinchas de Boca por Copa Sudamericana, la derrota de ayer ante el Vasco da Gama, y la expectativa de los hinchas de River en el fútbol local, como decíamos, a partir de las 19 en su visita a Junín. Es la hora y el momento de saludar a Carlita Ruiz. ¿Cómo estamos? Buenas tardes, Carla.
1: Buenas tardes, Hernancito. ¿Cómo va? 21 grados 3 décimas la actual temperatura por aquí. El cielo está algo nublado. Hoy el cielo pasó por todo, ¿no?
0: Sí.
1: Con un solazo, después muy nublado. Bueno, ahora está algo nublado. Y la verdad es que persiste una baja probabilidad de chaparrones durante esta tarde. Ya la noche no. 11-3-870-7485, ese es nuestro número de WhatsApp, allí esperamos tus mensajes por escrito.
0: Muy bien, y estaremos acompañando a los testimonios de personas que justamente hacen a la tarea en zonas afectadas por lluvias, por inundaciones, de pronósticos de ya y también para ver qué perspectivas hay en distintas zonas de la República Argentina en esta primavera, como decías, Carla, también muy, muy particular, muy rara. Donde, por ejemplo, leía que en Chile se ha extendido la temporada invernal en centros de esquí. O sea que, a partir de la presencia de nieve y también de alguna nevada que todavía queda, los meteorólogos dicen que en el mes de octubre pueden darse todavía este tipo de fenómenos, están en esa sintonía. El señor Jorge Godoy, hoy en el deporte. ¿Cómo estamos, Jorgito?
2: Hernán, querido, un saludo grande para vos, para todos los oyentes de la radio más grande del país. Como bien lo marcabas, bueno, iremos hoy hasta las 6:30, momento en el que comenzará la transmisión desde el Eva Perón de Junín para Sarmiento y para River. Se ponen al día en el partido que fue suspendido por la fecha 11. Lo que quedó de la derrota de Boca, extrañó mucho a Paredes ayer en el partido por la Copa Sudamericana frente al Timao. Y claro está, se sigue hablando de Nicolás Lamolina, el árbitro del famoso celular. ¿Miró o no miró el celular? Él dice que no. Bueno, ahora te cuento cómo siguen las cosas. Por lo pronto no fue designado ni para la primera división ni para la primera nacional. Y claro, la noticia del día, como bien lo marcabas en los títulos de inicio, Hernán, a los 59 años, dentro del edificio del Bingo de Morón, ahí en el centro de esa localidad donde había ya hacía años elegido vivir, elegido afincarse, el Roña Castro, el Locomotora Castro, ex campeón mundial, bueno, perdió la vida hoy. Dicen algunos testigos que se demoró más de 15 minutos la asistencia médica. Ya escuchamos hace un ratito en el programa de Nora Brioso las palabras de su hija contando cómo había sido la situación, cómo se fueron llevando a cabo los hechos que terminaron lamentablemente con la muerte de uno de los boxeadores más queridos y más recordados por el público argentino de los últimos años. Uno de los grandes campeones que tuvo el boxeo argentino, fue campeón mundial, obviamente, con peleas realmente muy recordadas. Y la triste noticia del día, entonces, es la muerte de Jorge Locomotora Castro a los 59 años, el nacido en Caleta, Olivia.
0: Jorge, en el caso de Junín, Sarmiento contra River, con público de River. Estamos observando gente que está, a través de monitores, que está llegando al estadio.
2: Claro, y además, en River, que llegó hoy a esa ciudad bonaerense, también fue recibido por una multitud de hinchas millonarios. Claro, para estos partidos, fuera de los límites de la capital federal, en este caso, bueno, más alejado, ¿no?, como en Junín, se suele aprovechar por el equipo local, por el equipo que no tiene demasiada convocatoria, los partidos contra los equipos grandes para la aprobación del público visitante, y en este caso, con un partido tan importante como contra River, se genera un ingreso de dinero bastante importante para, en este caso, Sarmiento de Junín.
0: En el espectáculo y antes de vestirse de gala, el señor Jorge Vaccaro.
3: ¿Cómo bien, estamos? Buenas tardes. Buenas tardes, Hernán. ¿Qué tal, Carlita? ¿Qué tal, Jorgito?
1: Hola, hola.
2: Hola, hola.
3: Sí, dentro de un ratito, Martín Fierro de la Música, primera edición, transmisión por la pantalla de Canal 9, desde un espacio muy conocido dedicado al tango, en Puerto Madero. Uh-huh. Allí se llevará a cabo esta primera entrega del Martín Fierro a la producción musical en la Argentina. ¿De qué vamos a hablar hoy en materia de espectáculos? Por un lado, resultó un fiasco el festival musical que prometía a Red Hot Chili Peppers en Rosario, en el Gigante de Arroyito. Ayer circuló esta información que involucraba un banco muy conocido y surgieron las dudas prácticamente de manera inmediata. José Palazzo, el organizador del Cosquín Rock.
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Buenas tardes, buenas tardes. ¿Qué tal? ¿Cómo les va? ¿Cómo están? ¿Cómo estarán las vacas? Unas gordas y otras flacas. Sola, sola, la vaca con la cola. Eso. Buenas tardes, ¿cómo les va? Me agarró el temporal, la avioneta no podía bajar, no podía bajar. Unos rayos. Pero llegué. Aquí estoy, y este soy yo. Buenas tardes, Ricardito Navarro, lo encontré allá por el galpón, el estudio, allí armando las carreras. ¿Qué carreras se vienen en Río Mayo? Las mejores carreras de la zona se vienen en Río Mayo. Me decía Richard Navarro, si metemos estos clásicos se llena. Como con la escoba, dice, vamos a estar contentísimos. Estuve ahí un ratito con Richard y me vine.

0: Tarde, mis amigos, con lluvia, con algunos rayos, ¿y dónde está la referente? ¿Cómo estás, Javier Sanhueza? ¿Cómo estás? ¿Dónde está mi amigo Javier Sanhueza? Una joven y una flaca y una gruesa. Arrancamos así, señores, en un cuarto de hotel. Quiero escuchar en un cuarto de hotel. Hola, buenas tardes, Ulises. Pensé que no estaba. ¿Cómo no voy a estar? ¿Cómo no voy a estar? En un cuarto de hotel, Nina. Llega Sebastián. ¡Que suene la música!
1: En un cuarto de hotel compartimos el amigo Javier.

Estación Radio, mi nombre es Ulises Pereira. Estamos hasta las 18:30, hoy empieza el partido de River. ¿Qué pasó con Boca? Me dice Mascherano, ya tiró la primera para Kruger. No lo escuché a Kruger, dice Mascherano. ¿Qué le

Hola, ¿qué tal? Buenas tardes. Un gran saludo a Alberto Amarillo y al Beto, que están laburando en Estancia El Capricho, con algo de la celebera que se vuelven locos y empiezan a correr por los bretes. Entonces, para Alberto Amarillo y Beto, están trabajando en Estancia.

0: en un cuarto de hotel. Nena. Hola, ¿qué tal? Buenas tardes, amigos de las radios. En esta Patagonia.
1: La vida.
0: ¡Arriba! ¡Venga! ¡Venga!

¿Cómo estás, Luis Ortiz? Hoy juega el más grande. Hola, ¿qué tal? Buenas tardes, me dice nuestro amigo Macherano desde el Corralón. No lo escuché a Kruger ni mu. No, anoche perdieron. Qué lástima. Me siento mal igual, me siento mal.

en Lago Posadas. Se viene este fin de semana el aniversario y el Día de la Madre. Allá somos. Hola, ¿qué tal? ¿Cómo estamos en Los Antiguos? Los Hijos de Francisca, FM. Hola, ¿qué tal? Buenas tardes, Perito Moreno, a través de FM Sensaciones Multimedio y la televisión y la radio también. Hola, Río Mayo. Aquí estamos por Nacional AM 1020, FM 88.1. Sí, sí, sí. Volverás a mi cama, Sebastián.

¡Hey! ¡Baila! ¡Baila! Arrancamos con Seba, muy fuerte la tarde, mis amigos. Enseñaré a que me quieran. Tuvimos una manguita de agua que cayó por estos lares, mojadoras, gotas, gordas. ¿Cómo estaban las gotas? Gordas.

0: 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Entradas gratis, 17 de octubre de 2026, a partir de la hora cero, a amanecer del 18, Día de la Madre. 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Se va a poner lindo, se va a poner. Te enseñaré. 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
1: La verdad es que decir, ¿no? Cuánta historia te ha dejado, ¿no? El monstruo social.

0: Con este bloque musical recordamos a nuestro amigo Pablo Tito. Ya debe estar en Tinogasta, me imagino. Estará en Tinogasta, Pablo Tito, el día que entregó el negocio ahí. Unos días después pasé y le estreché un abrazo. Pablo, querido, le digo, ¿te va? ¿Cuántos años?
1: 14 años, en Río Mayo.
0: Se fue Pablo Tito, estará en Tinogasta, su Tinogasta querida, que tan bien le hace a él y también lo estaba esperando. Ya de sabra, me hace acordar porque Pablo Tito era fanático, es fanático de Sabroso.

Hola, ¿qué tal? Buenas tardes, buenas tardes. Quiero saludar a mi esposo. Soy Lorena de Esquel, quiero saludar a mi marido Patricio y a don Clemente que están escuchando el programa en establecimiento El Refugio. Allí están los dos refugiados en establecimiento El Refugio, de parte de Lorena de Esquel. Buenas tardes, buen pasto Chubut, en las sierras mismas enclavadas. Allí están en buen pasto. Buenas tardes Facundo Chubut, ¿cómo estamos? Amigos de Paso de Indio, Paso del Sapo, Establecimiento El Picaflor,

doler. Ahí estará en el campo ya el amigo Guillermo La Rosa, entero. Está entero. Saludos para él. A los muchachos que trabajan allá por Lago Fontana, en el nacimiento del Senger. Nuestro saludo cordial a la distancia. Hola, ¿qué tal? Buenas tardes, radio. Quiero dar un aviso. Estamos vendiendo tortas fritas calentitas, están saliendo. 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Calientita la tortita, tortita. ¿Cómo le salió la tortilla, María? ¿Cómo te salió la tortilla?

cumbia. Cortito el programa hoy porque tenemos fútbol, pero no importa. Las cosas chicas vienen en envase, las cosas buenas vienen en envase chico. Y el veneno también es guarda.

¡Hey! ¡Y cumbia! Bailando cumbia se amanece. Con esa negra, Ronnie Vela. ¿Qué será de Vela?

0: Hola Ulises, ¿cómo le va? ¿Cómo anda tanto tiempo? Habla Gladys, de Perito Moreno. Quiero dedicarle un tema a mi marido y el negro y mi amigo y nuestro amigo Cachamay. Están haciendo, arreglando hacia atrás al fondo de la chacra el gallinero. Aprovechando el día lindo. Un saludo para usted y su señora. Un tema, no sé, un tema lindo. Para este tema.
1: Lápiz de Perito Moreno, están arreglando el gallinero. Los hombres, criollos, bravos, hecho peludo. Andan al fondo de la chácara arreglando el gallinero para que no entre el zorrinaje y los peludos.

Mientras tanto, yo juntando huevos en mi chacra, dice Martillo. Me la quiso comprar Gustavo Sánchez y no, llegó al número. ¡Oh! Bueno. Juntando huevos, Martillo, casero. Tiene huevos caseros, Martillo. Gallinas ponedoras. Ahí Richard dice que ve las gallinas, así que en cualquier momento...

Acá me están preguntando, ¿sabe Martillo qué comida verdaderamente se le da a las gallinas? No, le tiraron a fundir, lo tiraron a fundir.

Luis Ornelas, a todo ritmo, en Estación Radio, tarde de miércoles, del miércoles 14 de octubre del año 2026. Hola, quiero saludar a mi nieta Cataleya, que está cumpliendo 6 añitos, la princesa de la casa. Que pase un feliz cumpleaños. Ella le encanta bailar, de parte de sus abuelos Santiago y Lidia, para Cataleya, que está cumpliendo 6 añitos. En criadero de martillo salen huevos de 2 yemas.

Buenas tardes, mate bien parado sobre la mesada o la mesa. Una torta frita media mascada. Me muestra el Beto Cárdenas, ya por Beto Car en la zona norte de Comodoro Rivadavia. Acá escuchando la radio en el taller, firme como pelo de la nuca. Recién salieron las tortas fritas, lindas tortas fritas tiene Beto Car. En la zona norte, también si quieren comprar, le pueden comprar. Le pegaron una mordida a la torta frita, linda torta frita. Bueno, Beto, ¿cómo estará la tarde por Comodoro Rivadavia? Le estoy preguntando a Beto. ¿Cómo estará la tarde por Comodoro Rivadavia? Acá cayeron algunas gotas traviesas.

Buenos chamamés, mis amigos, en la tarde, Estación Radio, Ulises Pereira mi nombre. ¿Cómo están ustedes? 5:49 de la tarde, están todos reunidos los potrillos. ¿Cómo andan las potrancas? ¿Cómo andan los potrillos? ¿Cómo andan los terneros y los pavos también? Andan la gente en la chacra, andan otros, andan variando, andan los compositores preparando. Se vienen carreras cuadrilleras en Río Mayo, dice que van a estar buenísimas. Las mejores de la zona se vienen en Río Mayo, carreras cuadrilleras, están preparando unos clásicos, pero tremendo, tremendo, me dijo Richard Navarro, le vamos a meter toda la carne al asador, y si falta carne le echamos verdura. ¡Ojota! Se viene la fiesta del Lago Posada este fin de semana, aniversario del Día de la Madre. En Lago Posada, Santa Cruz, llega Miguelito y su conjunto, llegan. Sabor Ranchero, llega Sonido Río Mayo. Nos vamos a Lago Posada a llenar la alforja de aventura, de aventuras, de aventura, para traer y contarles, para traer y contarles a todos ustedes. Socorro, ayúdame. Me piden Socorro, ayúdame de Gary. Vamos con Gary, Socorro, ayúdame. Momento retro, lo escuchaste, lo pediste, lo dedicaste alguna vez. Es Gary con Socorro, ayúdame. Momento retro.

Estación Radio, qué tardecita bonita, con sol y con agua, 6 de la tarde en punto, ni un minuto más, diría Tina. Ni uno más, ni uno menos. Allí está la mera calidad. Cumbita campera, señores, en la tarde.

vamos a escuchar, cambiamos la música. Cristian, el inicio. Se viene, se viene, se viene. Entre tú y mil mares.

0: Bueno, tenemos saludos, hay saludos, saludos. Buenas tardes, buenas tardes. Hermosa tarde por Perito Moreno, 20 grados estaba pronosticado, haciendo algo de chácara, y ahora tomarnos mate porque me vino a visitar mi amigo Huguito Rearte. Rearte, que ponga un temita de su elección para Huguito Rearte, así en la chácara en Perito Moreno, con el Negrito Águila, que están tomando unos mates debajo del perejil. Hola, ¿qué tal, Villarruel? El amigo Villarruel me manda una fotografía grande, foto, la casa al fondo. Le hacemos todo al alambre y de todo. Saludos, Luis, se nos manda una fotografía el amigo Damián Villarruel, que está por allí trabajando, y un audio también manda. Vamos a escucharle el audio de Villarruel, a ver qué nos comenta. A ver, ¿qué nos comenta?
1: Hola, amigo Ulises, buenas tardes. Acá se nubló por el mirador, pero hace calorcito, está haciendo, me pasaría un temita para escuchar.
0: Mirador, muy bien, muy
1: algo
0: bien.
1: Algo de, algo bien campero, hijo, alguna, una bueno, rancherita, algo de eso.
0: ¿Una rancherita?
1: Estoy con mi hermano, estamos por matear ahora un poco.
0: Muy bien, ahí es por el mirador, establecimiento el mirador, allí por Aldea Beleiro.
1: De jardinería, un poco ahí.
0: Ah, mirá vos. No hace cosa de jardinería. Mirá qué lindo que tiene el jardín. Pero son buenos. Son parejos los Villarrueles. Parejos los Villarrueles. Para hacer cualquier cosa, ¿eh? Así que ahí están por establecimiento el mirador. Le mandamos un saludo a la gente que está por el mirador, entonces. Vamos a subir un poquito y viene una rancherita para Villarruel ahí. Un balseado para Villarruel de los hermanos Juala. Vamos nomás. ¡Eso! Picador, picador, como pimienta en la nariz. Señores, ahí van. Los hermanos Juala. Los hermanos Juala. Para la gente del mirador, los hermanos Villarruel, que son parejos como laguna escarchada.

Bueno. Los hermanos Walla, señores, los hermanos Walla. Ahí nos mandó un audio el Raúl Care. El pícaro, ¿no? Pícaro. Ahí lo pasamos el audio del pícaro.

bien bailado los hermanos Kuala, señoras y señores, los hermanos Kuala, a través de Estación Radio. Se viene el fútbol, loguito.

0: Ulises, estamos escuchando de acá de Ricardo Rojas con varios pibes, la juventud que tenemos, y muy bueno tu programa. Seguías adelante, siempre fuiste de buen error.
1: ¿Qué le pasó? ¿Qué le pasó al pica? ¿Qué le pasó? Se cortó. Ya lo ponemos de vuelta. ¿Qué le pasó?
0: Ulises, estamos escuchando de acá de Ricardo Rojas con varios pibes, la juventud que tenemos, y muy bueno tu programa. Seguías adelante, siempre fuiste de Wilmer Royce, el pícaro,
1: vamos, pícaro nomás. Un saludo, pícaro, querido pícaro.
2: Buenas tardes, tanto tiempo que no nos vemos, pícaro.
1: Ahí está el pícaro, le contestábamos al pícaro desde Ricardo Rojas. Y saludo para él y todos los chicos que están por ahí. Están farmeando aura a esta hora.

Está soldando el amigo Néstor Nahuel, el hombre que no le tiene miedo soldar en cualquier superficie. Le mandamos un saludo. Buenas tardes, Juan Alán, Perito Moreno, todo verde con algunas nubes. Está poniéndose todo verde, nos dice Juan Alán, acá por la zona de Perito Moreno. Saludo pícaro.

Bueno, bueno, bueno. Escuchando desde el Club Abuelo por preparar unas empanadas con el cocinero Figueroa. En el Club Abuelo de Río Mayo están por preparar unas empanadas. Esas lindas, jugosas saldrán. Antes hacían las viejas empanadas con sorpresa. Le ponían algodón, algunas, ¿se acuerdan? Una gracia era ponerle empanada con sorpresa. Otros le ponían ají, ají chileno. Tremendo se ponían. Cuando mascabas, llegabas a ver la luna.

0: con Rogelio siempre. Bueno, siempre estamos en coordinación por acá.
1: Vamos, ¿no? Vamos a escuchar este audio, a ver.
0: Hola, Ulises Pereira, muy buenas tardes. Que de Ricardo Rojas, el Cholo, sí.
1: Cholo.
0: Sí, sí, a ti, claro que los sentimientos aparte. Nosotros estamos compartiendo acá con Rogelio siempre. Bueno, siempre estamos en coordinación por acá. Y bueno, y por acá anda Roberto, Robertito Melo, que por allá le han puesto la coordinación de la luz eléctrica, que es tanta utilidad para la sociedad de todo el Chalía. Y bueno, todos coordinamos ahí, chicos. No solo la comunidad, nosotros también los vecinos. Todos estamos contentos, todos estamos entre familia, entre amistad.
1: Ajá.
0: Bueno, muchos saludos a la familia de él, que pasen bien. Y por allá, por el Chalía, bueno, está lloviendo, bueno, que se acuesten a dormir, che. Y bueno, pronto vendrán los corderitos gordos y la señalada, che, por Chalía. Así que felicidades a todo el Chalía, che, y bueno, por Ricardo Rojas, bueno, estamos todos tranquilos, más. Ayer anduve por Río Mayo, bueno, no pueden conectarlo, bueno, pero felicidad, dice, que pase bien. Felicidad a los muchachos que trabajan en la radio también, porque ellos tienen su horario y tienen que cumplir. Mucha felicidad a todos, che, mañana lo estamos viendo, mañana voy por Río Mayo. Dice, dedicarle una rancherita corta ya por el amigo de Cayupán, che, que se vaya una rancherita con la María Vieja y allá Conejo, che. El hoy.
1: Muy bueno. Dale.
0: Hasta pronto.
1: Ahí estaban dedicándole la gente a Ricardo Rojas. Qué camperos son los viejos, sí, señor.

Hay saludos para los mensuales. El postero por el por Valle Huemule, que son parejitos para dormir, corren carrera. ¿Quién duerme más? Los saludo, Esteban Silva. Saludame a los mensuales puesteros de Valle Huemule, que son parejitos para dormir, según Esteban Silva. Corren carrera los muchachos. Bueno, un saludo. Esteban, ya nos vamos al fútbol. Se vienen las carreras cuadreras en Río Mayo, que son grandes, me dijo Richard Navarro, pero las mejores, las mejores, porque hay unas depositadas. Tremendo. Eso es lo que me dijo Richard hoy, si miento por Richard. Amigas y amigos, como hay fútbol, como ya lo habíamos anunciado, mañana hay fútbol, pero más tarde, el programa seguirá más tarde. Así que ya estamos prácticamente en el estadio, juega River, y vamos a ir al fútbol. Tarde de sol, tarde de fútbol, en la radio. Las radios amigas que estuvieron con nosotros en el programa volverán a su programación habitual, y nosotros nos encontramos mañana a las 5 de la tarde.

0: Se viene el fútbol a través de Nacional. Muchísimas gracias. Mañana estaremos nuevamente con ustedes desde la hora 5 de las 5.
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Argentina, hola país, bienvenidos al fútbol, bienvenidos a la pasión. A las 7 de la tarde en el Fútbol Show Nacional vivimos Sarmiento y River. El millonario de Poncio, que si gana hoy se mete entre los 8 buscando la próxima ronda de este torneo clausura en la República Argentina. Si gana hoy River, se mete entre los 8 y saca de esa posición y lo deja fuera de zona de clasificación, nada más y nada menos en este torneo raro, a Independiente Rivadavia de Mendoza. Que Independiente Rivadavia de Mendoza es el mejor de la tabla anual. Y dentro de un par de semanas tal vez se pueda consagrar campeón de esa tabla anual. Pero hoy River, si gana, lo dejaría momentáneamente afuera de lo que tiene que ver con la zona de clasificación para la próxima ronda del torneo. Un River que también tiene que ganar pensando en esta tabla anual para asegurarse lo que tiene que ver con la clasificación, que por ahora es de Copa Sudamericana, y que tiene enfrente a un Sarmiento de Junín, el local en este partido, que está cuarto en el torneo, bien acomodado pensando en la siguiente etapa del torneo, pero que tiene que también sumar pensando en lo que es el año que viene. Usted dirá, ¿por qué si está cuarto? Porque en la tabla de los promedios, Sarmiento de Junín está muy abajo. Y pensando...

0: El próximo 2027, Sarmiento de Junín va a arrancar la tabla del descenso peleando en los últimos puestos. Los dos tienen que ganar por diferentes historias. Hay público de River, hay público de Sarmiento. 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El Verde y el Millonario a las 7 de la tarde para cada rincón de la Argentina. Con los equipos terminando la entrada en calor dentro del campo de juego y vos whatsappeando en el 11-3-870-7485. Este partido en Radio Nacional, en el Fútbol Show Nacional, tiene un comentarista. Mi comentarista en esta tarde de fútbol, el señor... Mira, mira, ahí viene. Se corre la cortina, va pasando, viene con zapatos de charol, tiene un pequeño pañuelito en el cuello. El saco que trae, impecable, ¿no? Pero además tiene, del bolsillo izquierdo del saco, sobresale un pañuelito recién planchado. Impecable. Así llega él para comentar, Sarmiento River. ¿Cómo le va, Nicolás Álvarez?
1: Muy buenas tardes, Argentina. Qué gusto saludarlos. Qué gusto, Sergio, este reencuentro para este partido trascendente del campeonato en Junín entre Sarmiento y River, en el Estadio Eva Perón. Y vaya la paradoja, River quiere meterse en el grupo de los ocho para jugar los playoffs de esta Liga Profesional de Fútbol. Con Leonardo Poncio en duda en el banco de los suplentes, algo que hablamos en Pasión Nacional que evidentemente no le hace nada bien a River, y el león herido asoma la melena. Estoy hablando de Ramón Díaz. Asoma Ramón con la música ligera para el 2027. Volver a River, este Millonario que viene de ganarle Estudiantes de Río Cuarto 1-0 con el gol de Marcos Acuña, aunque no convenció el equipo de Poncio futbolísticamente hablando. Del otro lado, Sarmiento de Junín, que viene de conseguir una victoria frente al Docivi por 3-1 y que tratará en esta ciudad y en este estadio precisamente hacerse fuerte en condición de local en este partido frente a River. Los dos buscan estar justamente en la zona de privilegio del campeonato. En un día muy particular para el boxeo, por la pérdida del Roña Castro, de Jorge Locomotora Castro, que murió muy joven, a los 59 años de edad. Y el recuerdo de siempre para Horacio Acavalo. Acavalo, un argentino que llegó a campeón mundial, nació un día como hoy, de 1934, el boxeo y el fútbol, pasiones de los argentinos. Frank, venís a Junín.
0: Suena la música, suena el himno del Fútbol Show. Miércoles de fútbol, miércoles de River en Junín. Mañana estamos con la Copa Libertadores. Mañana juega Estudiantes. Relata Godoy, comenta Lucía, enfrente al Flamengo. Ayer Perazo estuvo en la Bombonera, perdió Boca con Vasco. En una semana viene la revancha. Para conocer toda la información en la zona de vestuarios, cuando vi la grilla dije, está Leanza. Y me puse contento. Hola, querido amigo Sebastián Leanza, ¿cómo anda?
2: Hola, relator, la alegría recíproca y más todavía de compartir junto con Nico Álvarez esta transmisión donde River, después de mucho tiempo, se encuentra con un partido en el que ganar le va a cambiar absolutamente todo el panorama, pero en caso de no lograrlo, se le complicará el futuro cercano. Por eso River va a poner lo mejor que tiene en cancha y de acuerdo al equipo que ganó, pero no jugó bien, frente al descendido Estudiante de Río Cuarto. Habrá una sola variante, la vuelta al equipo titular de Thiago Almada. Por eso, insisto, lo mejor que tiene el once de gala para el equipo de Poncio para intentar sumar frente a un Sarmiento de Junín que ya nos sorprende verlo arriba después de ganar en Mar del Plata frente a Aldo Civi. Sabe que hoy, si suma a tres, será uno de los cuatro líderes de la zona B en este torneo clausura y casi que asegura su pase a la próxima ronda y además sumando para el año que viene no complicarse con el descenso, porque sí, estará complejo su panorama, pensando a futuro y por eso también la obligación de sumar. Ambos necesitados, un partido que a River se le presenta sabiendo que la obligación es de ganar, sobre todo por lo que se perdió en el arranque del semestre. Los equipos confirmados por el lado del local, tres cambios respecto al once que se fue victorioso en Mar del Plata. Ingresa Salle por Ulises Jiménez, que por cuestiones contractuales a préstamo de River hoy no va a poder jugar. Además, Julián Contreras ingresa por Martínez, Mauricio Martínez, el ex central, suspendido por acumulación de amarillas. Y el último cambio es táctico. Era afuera Elías Jiménez, otro de River a préstamo en el equipo verde. Cuando quieras, los 22 protagonistas que desde hace rato se mueven en el campo de juego ante una multitud de local y casi 5.000 hinchas de River.
0: El señor Sebastián Leanza con los primeros títulos en la zona de vestuarios, esperando por el verde, esperando por el millonario. Ya vuelvo para conocer los equipos, pero paso por Estudios Centrales. La bienvenida para él en un miércoles de mucho fútbol en Europa. Hay Champions, más tarde estará jugando Lionel Messi en la MLS. Toda la información y el ida y vuelta con la gente a través del WhatsApp de Radio Nacional en el 113-870-7485. Querido Miguel Almirón, ¿cómo anda? Buenas tardes.
3: Porque si es un rock and roll y yo no sé si...
4: Hola Sergio, ¿qué tal? ¿Cómo les va? Abrazo gigante para todos. Así es, estamos esperando el partido de Sarmiento y River, pero también estamos esperando otro cruce letal. Por la semifinal de la Copa Sudamericana van a jugar Atlético Mineiro frente al conjunto de City Torque. A las 21:30, Copa Libertadores, Fluminense, Palmeiras. Y algunos resultados de la Champions League que se fueron dando el día de hoy en algunos partidos importantes. Por ejemplo, la victoria del Real Madrid por 4-3 frente a la Roma. También ganó Paris Saint-Germain frente al conjunto del Manchester City.
0: Paso por la zona de vestuario, Seba Leanza. Repasamos los equipos, ¿le parece? El 11 de Sarmiento, el 11 de River.
2: Sí, señor, cuando usted lo disponga, relator.
0: Dele nomás, cuénteme el 11 del equipo local.
2: Por el local, en el arco, el número 12, Thiago Ayala. En el fondo, 8 para Santiago Salle, 44 Renzo Orihuela, 12 el capitán, el Chaco Insaurralde, el 3 para Lucas Suárez. En la mitad de la cancha, 19 Julián Contreras, 5 Manuel García, 15 para Cristian Zavala, el 10 el colombiano John Rentería. Y arriba las puntas, 21 para Julián Mavilla y 27 para el goleador del Kiwi, el goleador del equipo del Saba, el paraguayo Junior Marabel. Por el lado de River, 41 para Beltrán, 29 Montiel, 28 Martínez Cuarta, 30 el capitán Nicolás Otamendi, 21 para Marcos el huevo Acuña. En la mitad de la cancha, 50 para Tobias Andrada, 15 para Fausto Vera, 26 Tomás Galván, 23 Thiago Almada en los puntas, 10 Correa, 9 Driussi.
0: Está la previa del Fútbol Show Nacional. Estamos esperando las 7 de la tarde, momento en que juega Sarmiento, momento en que juega River. Y vos lo vivís en la radio más grande del país. El Chelo Marino en la operación técnica, Hernán Abella, Chiquito Profil en el central. El Fútbol Show está en el aire por Radio Nacional.
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0: 1153-870-7485. La gente se prende, la gente participa en el fútbol show nacional y comparte su opinión, querido Miguel Almirón.
1: Así es, Carlos desde Bahía Blanca quiere participar por la camiseta de River, 619 son sus tres últimos números de documento. Está participando. Vamos River, que esta noche tenemos que ganar, dice Carla de Corrientes. Le mandamos el saludo gigante a Carla de Corrientes. Hola, soy Héctor de Zapala, quiero la camiseta de River. Hoy tenemos que ganar. Vamos, que jugamos la Copa Libertadores.
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3: Muy bien, estamos desde Junín esperando el relato de Sergio Zarratea con otra presentación de River en el campeonato, que no le queda otra al equipo de Leo Poncio que ganar este campeonato, teniendo en cuenta que no tiene competencia internacional, que ya no está en la Copa Argentina y que ha quedado acéfalo River de títulos, por lo menos esta temporada, y le queda solamente el torneo local. Por eso creo que es de los equipos grandes el que más obligación tiene, tal vez junto a Independiente, ¿no? Boca, que durante la gestión de Riquelme no ha ganado. Vamos a ver cuál es la idea futbolística de River, sabiendo que Thiago Almada una vez más va a ser titular, es el futbolista más importante en este equipo de Leo Poncio. Me da mucho gusto compartir la transmisión con todos los compañeros, particularmente con Sergio Zarratea. ¿Qué dice Zarratea? También con el querido Sebastián Lianza, a quien hace mucho tiempo que no veo. Seba, ¿todo bien?
4: Espectacular, Nico, y te quiero dar un dato de River, algo que no contamos en la presentación, en esto de la convocatoria de Poncio, porque hay una cara nueva, un futbolista del que todos los hinchas de River que suelen ver las inferiores te hablan desde hace rato. Hablo de Santiago Espíndola, que llevará la espalda a la 27 y será suplente hoy. Nació en Rojas, provincia de Buenos Aires, un 17 de marzo del 2008, tiene 18 años, juega de volante mixto, esos volantes modernos. Tiene 24 partidos en la reserva de River y aún jugando tal vez un tanto lejos del arco rival, ha convertido 4 goles y fue una de las figuras del juvenil que hace muy poquito tiempo jugó el torneo sudamericano, aquel que se disputó en Rosario y que tuvo como protagonista la selección argentina.
3: Muy bien, es la gran esperanza de River entonces. Santiago Espíndola hace la referencia a nuestro periodista en zona de vestuarios, Sebastián Lianza. Se prepara Sergio Zarratea para relatar a River, que se pone al día con el campeonato.
0: Sí, señor, en este partido pendiente de la fecha número 11 de esta Liga Profesional de Fútbol. Quiero hablar con Lianza, un tema que hemos charlado en Pasión Nacional y que está dando vueltas en las últimas horas, que tiene que ver con este rumor que anda dando vuelta, querido Seba, de la chance de Ramón Díaz para el año que viene. Desde River, lo que uno ha podido averiguar es que están esperando que Poncio sea campeón para ratificarlo. Pero es campeonato o nada para Poncio, o hay algo intermedio, o Ramón ya está cerrado. ¿Qué se sabe?
4: Mirá, Sergio, el sábado después del partido de River frente a Estudiantes Río Cuarto contábamos que el panorama de las posibilidades de Ramón había cambiado drásticamente de acuerdo a lo que uno imaginaba hace un mes atrás, cuando desde River en off te decían que era imposible que con esta comisión directiva encabezada por Di Carlo, pero monitoreada muy de cerca por Donofrio, el riojano pudiera volver a River. Después de la derrota frente a Huracán, el panorama cambió y el presidente de River suele guiarse mucho por la opinión popular, por esto de contemplar qué piensa el hincha, tomar el termómetro y a partir de ahí decidir. Por eso yo creo que a partir de esa derrota la situación cambió. Emiliano Díaz manifestó en redes sociales que habían declinado un ofrecimiento del Corinthians, donde Ramón ya había dirigido, había salvado el descenso al equipo brasileño, para cumplir el sueño de su padre. respecto a lo de Poncio, independientemente de cómo le vaya a River, yo insisto con algo que marco desde el día uno, que Poncio asumió casi que haciéndole un favor a Di Carlo. Yo no sé si Poncio tiene intenciones de seguir y proyectarse como técnico de River el año que viene, por lo cual la salida de Poncio no sería problema. El tema es a quién elige la comisión directiva para el 2027, que también dependerá de los objetivos que tenga River a nivel deportivo. Pero cierro con esto, me parece que lo más importante es que lo que parecía imposible, que Ramón vuelva a dirigir a River, ya no lo es tanto.
0: A mí lo que me hace ruido es que Ramón con Emiliano reciben una oferta de Corinthians, dicen que no, por esta cuestión de River, que veremos si es tan real o no, pero después la recibe Emiliano solo, y de ahí saca la carta, porque él también, como cuenta Seba, dice, voy a acompañar a quien me dio la chance, a quien me puso en este mundo, que es mi padre, Ramón, en el último sueño que le queda como entrenador. Entonces digo, está rechazando una oferta de un equipo muy importante de Brasil, con mucho poderío económico, Seba, para una especulación de que puede llegar a ser técnico de River, sabiendo que con esta dirigencia, a priori la información que nosotros tenemos, que está todo mal.
4: Bueno, yo, la información que yo tengo es que no está todo mal con esta dirigencia. Con quien sí está todo mal es con, entre comillas, todo mal, ¿no? Digo, con quien no hay una gran relación es con Donofrio, que es un mentor desde afuera, pero es mentor de este presidente de River, del joven Stefano Di Carlo, y con Francescoli. Lo que pasa, Vasco, también lo contábamos el sábado, es que hay que ver si Francescoli sigue el año que viene. Porque decíamos en la transmisión postpartido frente al equipo cordobés, junto con Juan y Minotti, hablando, filosofando y también informando acerca de la actualidad de River, que hay quienes están cerca de Francescoli que afirman que está dudando Enzo en continuar siendo el manager de la institución. Y si Enzo se va, es una señal más, es un atisbo más de que la posibilidad de Ramón Díaz es mucho más posible, probable, de lo que uno imaginaba.
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0: Los equipos que se vienen para la cancha, Sarmiento y River en el Eva Perón, con público millonario, querido Seba. Hay público de River en el estadio.
4: Muchísimo público de River. Desde nuestro lugar podemos observar que casi que no cabe un alfiler en esta popular, pero sí ingresando los hinchas millonarios, que en una parte de la tarde, en un momento puntual de la jornada, tuvieron algún tipo de incidente para poder ocupar espacios en la popular, que desde aquí se ve abarrotada.
0: Aparecen los equipos en la cancha, los hinchas alentando en cada una de las tribunas, tanto los de Sarmiento como los de River, y vos prendido el WhatsApp de Radio Nacional en el 113-870-7485, querido Álvarez, en un ratito tenemos fútbol en Junín.
3: La particularidad de este partido, no solamente la pasión del hincha de Sarmiento en la ciudad de Junín, sino también de los 4.000 hinchas de River que han llegado desde la ciudad autónoma de Buenos Aires y desde tantos lugares de la provincia y de algunos lugares del resto del país también. River, que dice presente en Junín con este partido tan importante, se pone al día el equipo de Leo Poncio, quiere ser protagonista, quiere llegar a los playoffs y quiere ganar el campeonato River.
0: Un estadio precioso, para quien no lo conoce, un estadio precioso, el Eva Perón de Sarmiento de Junín, cuando vuelan los fuegos artificiales al cielo en el atardecer de esta ciudad hermosa. El señor Miguel Almirón pone la gente en el aire en el 113-870-7485.
1: Hola amigos, excelente transmisión, atentamente Juan Carlos desde Bahía Blanca, 116, quiero ganar la camiseta de River, dice Juan Carlos. Buenas tardes amigos de Nacional, quiero la camiseta de River. José Pereira, saludos desde Catamarca, un abrazo gigante a la gente de Catamarca. Buenas amigos de Nacional, los escribo desde Córdoba capital, como es costumbre, esperando otra excelente transmisión. Me gustaría participar, si está disponible, una de Belgrano. Nos piden por acá también Mario Sánchez desde la ciudad de Córdoba.
0: Hoy jugó el Real Madrid, Almirón, por la Champions.
1: Así es, jugó Real Madrid y ganó por la Champions, nada más y nada menos que 4-3 frente a la Roma.
0: Partidazo.
1: Y otro partidazo. ¿Tiene tiempo, le digo?
0: Sí.
1: 4-2 la victoria del Paris Saint-Germain frente al Manchester City.
3: Estamos recordando en este 14 de octubre la figura de José María Muñoz, el relator de América, el mítico relator de fútbol toda la vida en Radio Rivadavia, que murió un día como hoy hace 34 años, el 14 de octubre de 1992. Aquel que estuvo en los Juegos Olímpicos en Londres en 1948, el que llevó las emociones del Mundial 78 con los goles de Kempes en la final, la voz de esa Copa del Mundo y un personaje y un relator extraordinario de la historia de la radiotelefonía argentina.
0: Lo contó Sebastián Leanz en el aire de Nacional cuando se veía en el sorteo de capitanes. Sarmiento irá con Ayala en el arco, Salle, Orihuela, Insaurralde, Suárez, Contreras, García, Zavala, Julián Mavilla, el colombiano Rentería y el paraguayo Marabel, el millonario Beltrán, Montiel, Martínez Cuarto, Tamendi, Acuña, Vera, Andrada, Galván, Thiago Almada, Ángel Correa y Driussi. La presentación de Juan Ignacio Gijón y el señor Leanza presenta, nos cuenta, las autoridades del partido.
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5: Dirige el partido el señor Sebastián Zunino, lo asisten el 1 Cristian Navarro, el 2 José Castelli, cuarto árbitro Pablo Jiménez, en el bar José Carreras lo va a asistir el señor Javier Usiga.
0: Un abrazo enorme entre Acuña y Saba, me imagino que se deben haber cruzado en Racing.
3: Sí, seguramente, y ahí está el capitán de Sarmiento de Junín, Juan Manuel Insaurralde, exfutbolista de Boca, toda la experiencia de este hombre de resistencia en la provincia del Chaco, que tiene 42 años y sigue jugando al fútbol en la primera división.
0: Se va preparando todo para el comienzo del juego, va a mover River en el aire de Radio Nacional. Mañana Godoy Lucía para contarte lo que será Estudiantes y Flamengo. Partidazo por la Copa Libertadores de América, pero el viernes ya arranca el torneo nuestro, el torneo local, en este que está jugando River hoy ante Sarmiento. El viernes juega Boca en la Bombonera y estaremos todo el fin de semana compartiendo el fútbol que tiene el domingo el Clásico de Avellaneda. En el Día de la Madre se les ocurrió poner el Clásico de Avellaneda a la hora del almuerzo.
3: Y bueno, tantas cosas que están mal en el fútbol argentino, una más no le hace nada, una mancha más al Tigre.
0: Bien, se va preparando todo para que comience el juego. River será el encargado del puntapié inicial. Zunino está esperando el ok desde afuera para que inicie el partido, para dar el puntapié inicial.
3: Me apunta al WhatsApp Jorge de Varela, que se conocen de la época de Ferrocarril Oeste, tanto Saba como Marcos Acuña.
0: Entrenador también, ¿no? Como compañero jugando en la cancha y después como entrenador. Zunino que da vueltas, estamos esperando algunos segundos más para que se cumpla las 7 de la tarde en toda la República Argentina y se dé el pitazo inicial del juego. Vos prendés esta Radio Nacional, acordate que tenemos 15 días porque el último domingo se entregó la pintura de revesta. Tenemos 15 días por delante en el concurso solidario para que vos nos digas qué escuela de frontera, qué escuela rural necesita esa manito de pintura.
3: Me parece, Sebastián, a ver desde tu posición, que hay gente colgada, hinchas de River colgados ahí en los paredones de color verde, que es el color de Sarmiento de Junín, y por este motivo no comienza el partido.
5: Debe haber, Nico, aproximadamente entre 50 y 100 hinchas de River parapetados en la tapia de la Popular en la parte alta, por eso el árbitro, hasta que no se baten, garantiza no arrancar el partido.
3: Bueno, esa es la preocupación que tiene Sebastián Zunino junto al encargado del operativo de seguridad en Junín. Es lo que le está explicando en este momento, si alcanzo a ver bien, el árbitro a Thiago Almada, Sergio.
0: Venimos de lo que fue la tarde de Radio Nacional. Le robamos algunos minutos al segundo round de Hernán Mundo. El abrazo para toda la gente del servicio informativo, que le copamos totalmente el panorama de noticias de las 18:45 para vivir River Sarmiento. Sarmiento River. Bueno, se empiezan a bajar algunos hinchas, Leanza.
4: Y lo que pasa es que Sergio, Nico, esa popular de River, uno no es especialista en ese tipo de cosas, pero pareciera estar un tanto sobrevendida. Yo no sé dónde van a entrar los que se bajen cuando tengan que hacerlo.
0: Bueno, Zunino hablando con el jefe de operativo que está en un costado, diciéndoles, empezaron a bajar. Vamos a jugar, señores. Va a comenzar el partido en Radio Nacional, en el Fútbol Show Nacional, para cada rincón del país. Sarmiento River comienza el show.
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0: Lo comenta Nicolás Álvarez con Sebastián Leanza, con Miguel Almirón, la locución comercial del señor Juan Ignacio Gijón, con el Chelo Marín en la operación técnica, con Hernán Abella en el central. Ya juega, ya gira la bola en Junín. Sarmiento River en la radio más grande del país. Pelota para Martínez Cuarta, la tiene Millonario por derecha. Levanta el Chino Martínez Cuarta, la viene sacando larga. Viene cruzando el Chaco Insaurralde. Domina el balón sobre el costado izquierdo. Saca el pelotazo al medio. Queda dolorido Suárez en el fondo de Sarmiento. El árbitro para, cobra infracción. Tiro libre para el equipo local, 40 segundos.
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3: Bien, delante de la línea de 4 se para Vera en River, 4-1-3-2 quedan adelante, bien definidos de punta, tanto Correa como Driussi, mientras que en Sarmiento de Junín, Saba apuesta al 4-3-3.
1: Empezó en Belo Horizonte.
0: Cuénteme.
1: Ya juegan Mineiro y Montevideo City Torque, 0-0.
0: ¿Esto qué es? Copa...
1: Copa Sudamericana.
0: Bien. Tiro libre para Sarmiento, que va a salir del fondo. Tenemos un minuto de juego. El partido empatado 0-0. Saca el arquero Thiago Ayala. Está vestido todo de amarillo. El árbitro dice más atrás. Más atrás, fue adentro del área. Fue casi cerca del área chica. Y el balón estaba fuera del área directamente. Le va a pegar Ayala del fondo. Un minuto y medio de partido, que se jugaron aproximadamente 30 segundos. Saca Ayala ahora con el pie derecho. La viene tirando larga a dividir a campo rival. Viene buscando de arriba el River, pero aparece para sacarla del fondo Otamendi con el pie derecho. Queda en la mitad de la cancha. Se está quejando Driussi, que Insaurralde lo está agarrando del cuello. Gana de arriba en el fondo Orihuela. Queda por el medio. Ganaba el Millonario. Cae la pelota en el círculo central. La tiene Andrada. Viene jugando para que la pelee por la mitad de la cancha Galván. El rebote le queda a Cunha. Aparece Rentería, el colombiano, que la viene jugando hacia adelante. Y arranca Sarmiento. La tiene Zavala. La juega para Rentería, que entra por derecha. Viene Rentería, pone el centro. Corta Otamendi dentro del área. La saca sobre el costado. Balón afuera y lateral. Dice Álvarez en Nacional.
3: Interesante el trabajo de Sarmiento de Junín de mitad de cancha hacia adelante, porque picó solo por la derecha Rentería, que acompaña ahí arriba a Mavilla y a Marabel.
0: Santiago Salle para reponer de manos, dos minutos de juego. Hay lateral para el verde de Junín, hay lateral para el Kiwi. Se están agarrando Rentería y Acuña. Viene Zunino, le dice, no se agarren. Viene Zunino para separar, dame uno, Juan Ignacio.
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0: Y el lateral que todavía no se hace porque Rentería se sigue quejando que Acuña lo agarra. Y viene Zunino para charlar con los dos. Ya tenemos tres minutos de lo que se ha jugado, con suerte un minuto, de casualidad, Gijón.
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0: Lateral de Sarmiento, pelota al aire, la peina le viene quedando para que venga el disparo. Pegó en el palo, pegó en el palo, rebote de García. Apenas arriba sobre el ángulo derecho. Llegó Sarmiento, lateral al área, la peinaban dos hombres de River, aparecía el disparo de Suárez, le movió el caño derecho a Beltrán y en el rebote le pegó a la pelota García, casi la cuelga del otro ángulo, se salvó River Álvarez.
3: Dos situaciones en menos de 20 segundos, el último remate, el de García ante Suárez en el palo. Qué mal la pasó River por el lado de Montiel y de Martínez Cuarta.
0: Llegamos a los 4-0-0 el partido en Junín.
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0: Lateral para Sarmiento, metido en terreno River. Arrancó pasándola mal el Millonario en el comienzo del juego.
3: Sí, la verdad que es un llamado de atención para el equipo de Poncio, teniendo en cuenta que empezó el partido jugando bien adelantado.
0: Lucas Suárez, el ex estudiante de Río Cuarto, que descendió este fin de semana justamente ante River, así el lateral, la recupera Sarmiento, la banda izquierda, la viene buscando Mavilla, pisa el balón, hay un rebote, terminó pegando en el taco de Mavilla y lateral para River en defensa.
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0: 4 minutos, 0-0 en Junín, vos prendido a Radio Nacional. Gana Suárez de cabeza, la viene buscando Mavilla por el costado y un rebote. Gana River, la viene saltando para Andrada, la tira larga por derecha y a correr que viene el millonario. Se acabó la cancha, pelota afuera. Ahí lateral para el Kiwi.
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0: 5 del primer tiempo, dame gente al mirón en el WhatsApp de Radio Nacional.
1: 11-3-870-7485. Hola amigos de Nacional, dice, está muy buena la radio, Mario desde La Pampa, quiero la camiseta de River. Otro mensaje dice, buenas tardes, hoy es un empate clavado, Ariel de Chapas, Santa Fe, quiero la camiseta de Sarmiento de Junín.
0: ¿Pero un empate 0-0 o un empate 4-4?
1: Habrá que preguntar.
0: Hay lateral para River, costado derecho, Juan Ignacio.
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0: Viene Cachete Montiel para hacer el lateral, la viene tirando al medio, gana Suárez de cabeza, pelota en la mitad de la cancha, la viene buscando Fausto Vera, tira hacia adelante, pasa el balón, le queda Correa, Correa para Vera, Vera que tira para Drusi, viene el millonario, la tiene Drusi por el medio, viene jugando por derecha, pisa la bola Andrada, Andrada para Correa, la tiene Angelito, viene sobre la banda, se tira para el medio, la pide Galván, la pide del otro lado Thiago, pasa primero para que la tenga River, la viene buscando Galván, abre por izquierda, viene el millonario con Otamendi, está abierto Acuña, pelota al borde del área para que la busque Correa, pero saca del fondo Orihuela, tira campo rival, la viene buscando el millonario con el Chino Martínez Cuarta, saca el balón afuera, hay lateral para Sarmiento en el medio.
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3: Algo retrasado en la cancha Driussi en River como consecuencia de que no le llega la pelota.
0: La busca Rentería, gana de cabeza, tira para atrás, viene cabeceando Salle, recupera River con Fausto Vera, le queda García, García para adelante, pelota para que se venga Rentería, nuevamente por derecha, ataca el colombiano, viene Rentería, lo espera para la marca Otamendi, gana el campeón del mundo, la saca afuera, ahí la están reclamando, una mano, están reclamando que se estiró el brazo de Otamendi. Piden penal, Zunino pide tranquilidad, cualquier cosa me llaman, dice el árbitro.
3: Sí, es lo que le reclama Salle y Zavala al árbitro del partido, que de ninguna manera va a cobrar penal.
0: Zunino dice lateral nomás, yo no vi nada. Hay lateral para Sarmiento de Junín, llegando a los 7 minutos de este primer tiempo, el partido empatado en cero.
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0: Centro de Salle que sale pasado del otro lado, balón afuera, saque de arco para arriba, le va a pegar Santiago Beltrán. No fue nada, Alevanza, ¿no?
4: Montoncito Otamendi le pegó en la rodilla la pelota al central de River, de pie Poncio, cerquita Escudero, muchas indicaciones en un flojo arranque de su equipo.
0: 7 minutos, el partido igualado, por ahora sin goles, va perdido a Nacional.
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0: Otamendi que viene abriendo por derecha, va el balón para Martínez Cuarta, arranca el Chino, se metió en campo rival, viene Martínez Cuarta, tres cuartos de cancha, busca compañía, la abre para que la tenga Correa, para que el lado se tire para el medio, viene el millonario, la pone para Adriuz, hay un rebote, queda en el borde del área, traba Correa nuevamente, balón afuera, se va al lateral, pegó en el banderín, ahora sí, línea de fondo afuera, saque de arco, le pega a Thiago Ayala.
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0: Pío Álvarez, que hoy se rapó el pibe Valderrama.
3: Sí, la verdad que es algo inédito en la historia del fútbol. Siempre se lo conoció por esos rulos, tanto en su época de futbolista como luego.
0: ¿Sabes por qué se rapó?
3: ¿Por qué?
0: Dijo, me quiero parecer a Zarratea.
3: Ah, mira vos.
0: Viene Sarmiento, la tiene Rentería, Rentería que domina, viene para el área, remató, trabó Otamendi, queda el balón en el área, la saca con derecha, la viene buscando Acuña, pica la pelota, viene presionando Zavala, ganaba, le queda Rentería sobre el costado, caía Acuña, hay un rebote, se pone de pie, sale el huevo Acuña, pide falta, cobra el árbitro, tiro libre para River, 8, primer tiempo, seguimos sin goles.
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3: Convengamos que aquel remate de Suárez que reventó el palo derecho de Beltrán, aquella jugada que generó Sarmiento en el partido, fue de lo único importante que tuvo el espectáculo hasta ahora.
0: Paso por Estudios Miguel Almirón, buscamos más información.
1: Hay que recordar que en este momento se están jugando partidos por la Copa Sudamericana, van 11 minutos, 0-0 Atlético Mineiro, Montevideo City Torque.
0: saca Beltrán con zurda, la tira a campo rival, la viene buscando por izquierda Driussi, gana de cabeza Orihuela, hay lateral millonario cerca del área de Sarmiento.
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0: Lateral de River que viene para hacer el huevo a Acuña, llegando a los 10 minutos de la primera mitad, 2 prendido a Radio Nacional. Viene el lateral pelota para Driussi, Driussi que la tira para Almada, viene Thiago, la quiere dejar para que aparezca también Driussi, pero sacan del fondo, cae en el medio, gana Otamendi, tira hacia adelante, la baja Driussi con el pecho, la viene jugando para que se venga Galván, viene River, viene Galván, cayó cerca del área, no hay nada, dice el árbitro que jueguen, la viene sacando del fondo Sarmiento, queda corta, gana Driussi, Driussi para Andrada, Andrada que tira muy buena para que la tenga Correa, Correa por derecha, entraba Montiel, traba Sarmiento, gana sobre el costado izquierdo, la viene buscando Mavilla, Julián Mavilla la tira hacia adelante, recupera River y se viene el millonario y ataca River, pelota a la derecha, viene enganchando Fausto Vera, quiere sacar el centro, corta Suárez, el rebote al medio, le queda Andrada, Andrada para Thiago, viene Almada, hace un rodeo, viene Thiago, levanta la cabeza, abre por derecho, un hombre de River caído en el área, se viene el millonario en ofensiva, quiere enganchar para aquel lado Ángel Correa, el rebote deriva Andrada, Andrada para Correa, Correa al centro para Driussi, travesaño y la saca el Chaco Insaurralde. Un tiro en el palo de cada lado, vino el centro al área, la punteaba Driussi, anticipaba a todos y el travesaño dijo que no, Álvarez.
3: En el inicio de la jugada fue determinante lo que armó, lo que pensó, lo que ideó Thiago Almada. El anticipo ofensivo de Driussi, el arquero allá le estaba vencido, el travesaño lo salvó a Sarmiento.
0: Che, pregunto, ¿no había penal sobre Montiel que quedó tirado en el área, Leanza? No sé cómo la vio.
4: Bueno, Montiel es lo que intenta convencer a Zunino que sucedió. Se quedó un rato largo tirado el 29 de River y ahora volvió a caerse.
0: Lateral millonario, llegó River, el travesaño dijo que no. El lateral de Montiel para Correa, Correa para Montiel. El cachete Montiel tira para Driussi, otra vez le pegaron a Montiel. Hay tiro libre, la juega rápido River, pelota al área, viene el primero. ¡Y al arquero! Y el arquero le dice que no, Angelito Correa, la jugaron rápido en el tiro libre. Entró mano a mano con Thiago Ayala y el arquero dijo que no. Mandó la pelota al córner. Tiro de esquina para River, Álvarez.
3: Ya River en menos de un minuto generó dos situaciones de gol muy importantes. Tiene razón el arquero en enojarse con los centrales que no marcaron.
0: Montiel reclama alguna tarjetita, van dos en un minuto que le pegan. Corner de River desde la punta derecha. Va a venir el tiro de esquina millonario, llegando a los 12 de la primera mitad. El partido empatado 0-0. Va a venir el corner de River, viene el centro al área, primer palo, sacan de cabeza, queda en el borde. La viene trabando Galván, el disparo, el rebote también estaba el Chino Martínez. Cuarta, la recupera Andrada, Andrada para Correa, Correa que viene jugando atrás para Andrada. Tres cuartos de cancha, banda derecha, viene River, pelota al borde del área, la vienen jugando para que la tenga el millonario, aguanta River, viene de Correa, Correa que la viene jugando para que la domine Almada, Almada para Andrada, Andrada más atrás para que la tenga Fausto Vera dentro del círculo central, juega a la izquierda, tira para Acuña, Acuña de primera al medio, la juega para Thiago, viene Almada, Almada atrás para Otamendi, Otamendi ya en posición defensiva, juegan por derecha, viene para Andrada, espera la marca Julián Mavilla, el jugador de Temperley, viene jugando atrás para que la tenga el millonario, toca y toca River en el medio, 13, primer tiempo, pues estamos sin goles.
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0: Mañana es noche de Copa Libertadores de América. Relata Godoy, comenta Santiago Lucía, con Almirón, con Scatolini, para vivir Estudiante Flamengo. Viene tocando Acuña con el taco, juega para Almada, Almada para Galván, Galván al medio, toca River, la viene jugando para que la tenga nuevamente Thiago, abre derecha, va para Andrada, pelota larga, la viene buscando a Montiel por aquel lado, tira para Andrada, pide Correa, pelota para él, va para Angelito, viene cortando Suárez en la banda izquierda, sale Sarmiento, la tira hacia adelante, va para Rentería, anticipa bien Otamendi, balón afuera, Nicolás Álvarez dice Nacional.
3: Comenzó a jugar River, se muestra Correa por el frente de ataque, se junta con Thiago Almada, también lo buscan a Driussi, está mejor River en el partido.
0: Hay lateral para Sarmiento en defensa, llegando a los 14, Gijón.
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0: Saca del fondo el Chaco Insaurralde, la viene peinando Marabel. Recupera en el fondo River con el Chino Martínez. Cuarta, roba Sarmiento en la mitad. La viene jugando por derecha. Viene el balón para que la tenga Salle. Presiona River. Roba la pelota River. Va al piso Galván. Balón afuera. Paso por la posición de Sebastián Leanza cerca de los protagonistas.
5: De pie Saba, casi que mimetizado con sus futbolistas, todo de verde, colorado, técnico del Sarmiento. Poncio muy activo, hace rato que quiere un equipo ancho y pareciera ser que en este lapso su equipo le obedece.
3: Perdió la pelota Sarmiento en el medio, esto es como consecuencia que creció el fútbol de Galván, de Andrada, de los encuentros con Correa y Drusi respectivamente.
0: Viene Marabel por derecha, al centro, al medio, ¡gol! Contrera, ¡gol! Sarmiento de Junín. Jugada rápida por derecha, apareció el colombiano Rentería, cambiaron, intercambiaron las posiciones, Rentería fuera, Julián Contrera adentro, área chica, toca la pelota, lo deja plantado a Beltrán, hay gol de Sarmiento, 15 minutos de este primer tiempo, gana el verde, gana el de Junín, Sarmiento 1, River 0.
3: Las cosas que tiene el fútbol, en el mejor momento de River viene el gol de Sarmiento. Quedó mal parado el equipo de Poncio, falló en la cobertura defensiva Martínez Cuarta, perfecto el centro de Rentería, apareció Contrera, nada que hacer para Beltrán, sorpresa en Junín, gana Sarmiento.
0: Ay, Leanza, Leanza, pobre Poncio,
5: Abrazo de Contrera con sus compañeros e incluso con aquellos que estaban haciendo la entrada en calor cerquita de Saba, todos apiñados cerca de la popular local. River hace más de 2 años que no da vuelta un partido y tiene la obligación imperiosa de revertir esto, porque si no la Copa Libertadores por tabla general va a ser casi una utopía.
0: Más de 2 años que no da vuelta un partido River.
3: Mucho tiempo.
5: La última vez, julio del 2024, frente a Instituto en Córdoba. Jugaba con Lío en River esa noche, hizo 3 goles. Nunca más desde ahí revirtió el resultado el equipo hoy de Poncio.
0: Qué locura. Tiro libre para River, falta sobre Galván.
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0: Pronto para Cuña, la baja de cabeza. La tira para Correa, costado izquierdo, remata Correa. Abajo contra el palo derecho, la tiene el arquero Thiago Ayala.
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0: ¿Cómo andas, Gijón?
2: Bien.
0: ¿Bien?
2: Bien, bien.
0: ¿Tuvo anoche?
2: Tuvo anoche.
0: ¿Y está hoy?
2: ¿Y ahí estoy
0: Isaac, ¿y mañana?
2: ¿Estuvo el domingo también? No, mañana no lo sé.
0: Ah, bueno. Viene Sánchez, Sánchez que domina. Terminaron cobrando una falta sobre Otamendi. Tiro libre para River.
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0: Salida para el millonario. 17 minutos. Juego Otamendi atrás para que la tenga Beltrán. Beltrán que domina. Viene jugando por derecha. Mañana Estudiantes. Una transmisión roja y blanca. Viene la pelota larga con el equipo argentino, estamos mañana.
3: Claro, claro, con Estudiantes de La Plata, que es el único equipo argentino que queda en la Copa Libertadores.
0: Ah, ¿no? Acá hay un plateísta que no quiere que gane Estudiantes. ¿Qué le pasa al plateísta?
3: Hay gente que no quiere. Que no,
0: pero un equipo argentino, Copa Libertadores.
3: Como habrá gente que no quiere, que no querrá tampoco que Boca gane la Sudamericana.
7: Como hay gente que no quiere que gane River.
0: Claro, pasa todo. Hay lateral para Sarmiento, lo viene haciendo Orihuela en el fondo.
2: Hay gente para todo, relatores.
0: Hay gente para todo, es verdad, tiene razón usted. Gana Suárez sobre el costado izquierdo, viene buscando la pelota, la juega atrás para que la tenga Inza Urralde, saca largo, 18 minutos. Primer tiempo, gana Sarmiento en Radio Nacional. Pelota sobre el costado, cubre Sánchez, balón afuera, lateral para Verde.
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0: Viene Renzo Orihuela, el uruguayo, para reponer de manos, para hacer efectivo el lateral para Sarmiento. 18 minutos, casi 19 de la primera mitad, por Radio Nacional en cada rincón del país. Viene cayendo la pelota por el medio, busca Otamendi, pasa de largo, la pelea Rentería, va también Marabel, gana River en el fondo, la baja para que la tenga Andrada. Andrada viene abriendo a la derecha, viene para que la tenga Cachete Montiel, y ahí viene el millonario, y ahí viene Montiel, 3/4 de cancha, la pide Correa, va para Angelito, de espaldas al arco, viene Correa, abre por derecha, va para Andrada nuevamente, es un rodeo, la juega para que la tenga, para que el lado Montiel, el Montiel para Andrada, la pide Fausto Vera, viene Andrada, tira para Correa, pide Driussi, pelota para Driussi, nunca vio la pelota, corrió bárbaro, pero nunca vio el balón, la recupera Rentería, sale Sarmiento, viene por el medio, le cometen falta, tiro libre para el local, Nicolás Álvarez.
3: Juegan bien en River, Andrada y Correa entienden el juego, a eso se suma Thiago Almada, River genera situaciones, es peligroso el equipo de Poncio.
0: Durmió el Chino Martínez Cuarta en el gol de Ganza, me parece, Te soy sincero.
4: Sí, es cierto que generalmente los goles rivales lo encuentran en la foto Martínez Cuarta, pero antes un rechazo malo de Galván, un cabezazo que habilitó a quien tira al centro de 27 del local, desató lo que fue el gol del equipo de Saba.
0: Era como Martínez Cuarta como el Cali izquierdo cuando jugaba en Boca, ¿no? Le hacían un gol y aparecía siempre el Cali ahí en la foto.
3: Un pato.
4: Algo así.
3: Ya sabe.
0: ¿Cómo?
3: Un pato y ya sabe.
0: No, diga eso.
7: Hasta en el gol de River en Madrid aparece, sí, el Cali izquierdo.
0: Por eso. Ahí lateral para Sarmiento de Junín. Pero en esa época, yo me acuerdo, Álvarez lo criticaba y Cali izquierdo diciendo, sale siempre en la foto. Viene el lateral de Sarmiento al área, gana Martínez Cuarta cabeza, la manda al córner. ¿Quiere decir algo?
3: No, claro, y tenía razón. Salía en la foto, después mejoró y Boca lo terminó extrañando en la saga central. Es algo,
0: amigo,
3: que River no va a pasar cuando se vaya Martínez Cuarta.
0: Mi amigo, el Cali que dos, ustedes usaron crítica. Corner para Sarmiento, Juan Ignacio.
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0: Viene para ejecutar el tiro de esquina el autor del gol, Julián Contreras. La va a poner contra el área, 21 minutos primer tiempo, viene Contreras, pone el centro, acá la platea tan como loco, piden cosas que no, cuando ni siquiera patearon el tiro de esquina, viene el centro nuevamente de Contreras, pega en Acuña, se va al córner, tiro de esquina para el equipo local.
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3: Notable lo de Juan Manuel Insaurralde, que a los 42 años juega en la primera división de Sarmiento. Va a cobrar una buena jubilación, Insaurralde.
0: Igualita la tuya.
2: Enseguida le aviso porque puede ver gol de Mineiro.
0: ¿Porque ve en futuro usted o qué?
2: Así es, hay un gol de Mineiro, pero depende del VAR. Una jugada muy, pero muy finita. Posible bien. Offside.
0: Viene el cono de Sarmiento, pelota de contra el área, sacando de cabeza. La viene buscando Zavala. Zavala que tira por izquierda. Va el balón para Mavilla. Mavilla que domina, viene poniendo el centro al área de nuevo. Sale Beltrán y se queda con el balón a los 22.
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3: No hay gol de Mineiro.
0: Bueno, no vale.
7: No vale, Víctor Hugo estaba en offside.
0: También juega Víctor Hugo. Víctor Hugo es el que erró el penal en la final de Copa Sudamericana que gana Lanús.
7: Sí, señor.
0: Sí, señor.
3: No quieran saber, no le pregunten a nadie.
0: Fue a pegarle a la pelota, dijo ta ta ta ta ta ro, y lo erró. Viene River, ataca el millonario, pelota al borde del área, viene el disparo. Le daba a Ángel Correa, que se viene a jugar a la izquierda, le daba con el pie derecho, la tira por arriba del travesaño. Saque de arco para Sarmiento de Junín.
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3: Hay un buen aporte de Correa en el ataque de River, es cierto, como decía Sergio, ahora se corrió para jugar por el sector izquierdo. River necesita más de Thiago Almada.
0: Apareció muy poco, Seba, Thiago, hasta acá,
4: Sí, señor, apareció un poquito, se está recuperando todavía de una lesión. Parece para muchos que volvió un tanto apresurado, lo cierto es que el futbolista manifestó su ganas de jugar incluso el pasado sábado y hoy para Poncio es titular, reemplazando a quien fue el mejor de River, Lautaro Pereira, frente a Estudiantes de Río Cuarto.
0: Gana River en el medio con Correa, completa Fausto Vera, la viene recuperando Zavala. Zavala para el Chaco Insaurralde, saca con zurda, la viene tirando larga para Rentería. Gana Martínez Cuarta, queda el balón sobre el costado. Completa Fausto Vera, recupera Sarmiento, tres cuartos de cancha, se viene Mavilla, gana Fausto Vera. El rebote al medio, queda un hombre caído del otro lado, creo que Rentería en Sarmiento. La viene buscando Correa, Román Angelito, deja un hombre camino, viene para el área, lo vienen agarrando atrás, sigue Correa, falta. Falta Zunino, sí señor.
3: Para mí, falta de tarjeta,
0: Sí,
3: falta de tarjeta porque Correa se iba solo al gol.
0: Es un lindo tiro libre para River a la izquierda de la media luna. Está esperando Zunino a ver si le marcan algo de la anterior, de donde quedó dolorido Rentería del otro lado de la cancha, pero hay infracción sobre Correa en la continuidad y Correa pedía tarjeta, Nico.
3: Sí, claro, para mí Sergio debió haber sido amonestado. Manuel García, fue clarísima la falta.
0: Bueno, tiro libre de River, termina marcando Zunino. Thiago Almada acomoda. Thiago Almada para pegarle a la pelota. El de Fuerte Apache para darle a la bola con derecha. 24 minutos, pierde River 1-0 en Junín. Lo quiere empatar en este tiro libre. Es un lindo tiro libre para el millonario. Para pegarle por arriba de la barrera. Lindo tiro libre de gol, Álvarez.
3: La tiene que acariciar Thiago Almada para que River llegue a la igualdad en Junín.
0: Casi 25, el árbitro Zunino con la barrera de Sarmiento. Otamendi al lado, el capitán millonario. Diciendo, y se adelantan. Y se siguen adelantando, te van dando pasitos, le dice a Zunino. Thiago Almada, para pegarle a la pelota. Está el huevo Acuña con zurda también, tiro libre de River. Si pasa la barrera, empatará el partido el equipo de Leo Poncio. El equipo del León, tiro libre de River. Thiago Almada, metieron el cocodrilo atrás de la barrera. Tiro libre millonario, la orden de Zunino. Le va a pegar Thiago Almada, está también Acuña para darle con zurda. Tiro libre de River, 25, primera mitad. Thiago pegó en la barrera, rebote del otro lado, la viene buscando Galván, la mandan al córner. Tiro de esquina para el millonario.
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3: La barrera no tenía, no estaba lo suficientemente atrás como debía estar reglamentariamente.
0: El córner de River en la banda derecha. Va a venir el tiro de esquina, viene el centro al área, primer palo, queda corto, saca Zavala, la manda sobre el costado, nuevamente córner.
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0: El Chelo Marín en la operación técnica. El señor Simbile, el señor Díaz en el control central. El córner para River, va Thiago nuevamente. Viene Almada, pie derecho, otra vez la tira corta, el primer palo. Le grita Tomendi, levantala. La mandan afuera, otro tiro de esquina, Gijón.
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0: El tercero consecutivo, la tercera es la vencida, la levantó. Saca Insaurralde de cabeza, recupera Andrada, tira para Almada, la tiene Thiago, vértice de área. Enganchó, dejó un hombre camino, el centro al medio. Y le pegaba Otamendi, una tijera en el área. Era el Chino Martínez Cuarta, en definitiva, el que ganaba por atrás. Y le erró al marco del arco. Saque de arco para Sarmiento, lo tuvo River, Álvarez.
3: Y a propósito del centro de Thiago Almada, pero claro, estaba en una posición incómoda Martínez Cuarta, que además no tiene vocación de delantero.
0: Saque de arco, le pega Ayala.
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0: ¿Cómo estará Carlos? No, se va.
4: Y debe estar preocupado, como muchos hinchas de River, con este resultado del equipo de Poncio.
0: Sale jugando del fondo Suárez, perdió la pelota, la roba Correa, viene River, engancha la media luna, pierde, saca García un puntazo, la viene tirando a campo rival, y viene Marabal con Rentería por izquierda, ahí la tiene el colombiano, viene Rentería, levanta la cabeza, la abrió para Mavilla, Mavilla tira al centro, pega en Fausto Vera, lateral de Sarmiento.
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0: El lateral que va a ser Contreras, que juega por todo el frente de ataque, por izquierda, por derecha. Por ahí va Contreras, cierto, el lateral. La juega para Marabel. Devuelven el balón, va para Contreras, que amaga. Viene presionando Andrada, viene el centro al área. Va pasado, segundo palo. Viene Acuña, quiere recuperar el hombre de River. Lo viene presionando Sánchez, pone el cuerpo al huevo. Sale por izquierda, sale Acuña, le cobran falta. Tiro libre de River.
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3: A mí me parece que es demasiado castigo para River esta derrota. Creo que Sarmiento capitalizó al máximo el error de Martínez Cuarta.
0: Dame gente al mirón en el 11-3-870-7485.
1: Saludos desde Vietma, dice, qué datazo. Que sería después de mucho tiempo una remontada para River, dicen por acá. Bueno, Javier desde Vietma nos manda un abrazo gigante. Buenas tardes, banda roja, le queremos mandar un saludo desde Tucumán, Tito de Montero.
0: Qué grande Tito. Viene Driussi, de espaldas al arco, juega atrás, va para Montiel. Montiel al medio para Almada. La baja con un pase malo y recupera Sarmiento. La juega para Salle, la tira larga, corta Fausto Vera. Traba Sarmiento, pelota retenida por derecha, viene el colombiano. Marabel del otro lado, la tira tres dedos, segundo palo, pelota muy larga. Todavía no salió, ahora sí, la corre con Terera, saque de arco Álvarez.
3: Perfectamente habilitado Rentería por la derecha, no estaba en ese sector para la cobertura. Marcos Acuña.

0: Viene la contra de Sarmiento por izquierda, viene Julián Mavilla, Marabel por adentro, Rentería por atrás, la tiene Mavilla, piensa, levanta pie derecho, le pega al arco. Un morfón con Marabel y con Rentería entrando por el otro lado, le pegó al arco, suave, primer palo, la tiene Beltrán, sale River.
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0: Almada que recibe una patada, sigue la jugada porque la tiene Thiago, engancha para adentro, va por el círculo central, la viene tirando para que la tenga Andrada, viene Tobías jugando para que la reciba Martínez Cuarta, Martínez Cuarta que viene abriendo por derecha, viene River, es buena, va para Correa, Riusi por adentro, viene Correa, lo viene marcando Suárez, le roba la pelota, saca Suárez con zurda, quedó corto, la viene recuperando River, y ahí viene el millonario, la viene buscando Galván, la pide el millonario, pelota larga por el costado izquierdo, ataca River en 31, la tiene Galván, Galván que viene por izquierda, recibe cerca del área, juega atrás para Cunha, toca River, alguien que le pega el arco, viene Andrada, Andrada la juega por abajo, pelota para Galván, le va a pegar, remató, trabaron, queda cerca del punto del penal, saca Sarmiento del área y quema Álvarez.
2: Había sido muy buena la asistencia de Andrada, Correa volvió a jugar por el sector derecho. Está incisivo River en el partido.
0: Fausto Vera que la tira para Driussi, viene por el costado derecho, viene ganando Mavilla, saca Mavilla, queda corta, la recupera Fausto Vera, viene River por derecha, la juegan para Driussi fuera del área, acompaña por aquel lado pidiendo Correa, viene para Fausto, Fausto que tira para Andrada, Andrada para Vera, Vera que juega atrás, viene recibiendo Martínez Cuarta, la tira para Otamendi dentro del círculo central, ahí viene el general Otamendi, levanta la cabeza con derecha para adelante para Almada, pone el cuerpo en posición de 10, tira para Galván, Galván para Otamendi, Otamendi a la izquierda, viene la bola para que ataque River, se viene el millonario, viene Angelito, viene Correa, pone el centro, primer palo y Insaurralde la manda al córner, tiro de esquina para River en 32.
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2: La pasa mal Sarmiento ahora.
0: Córner de Correa al área, segundo palo, arriba el arquero Thiago Ayala.
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0: Leanza, ¿qué están haciendo Perazo en este momento?
3: Y yo calculo que escuchando la transmisión, como corresponde.
0: Está bien.
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0: Está bien, pero puede tener la radio al lado de la parrilla.
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0: Siempre pensando en morfar,
2: sí,
0: ¿no?
2: ¿Qué es lo más importante en la vida? Comer.
0: Viene River, pelota por derecha, entraba Montiel, lo cruzaron justo, la tiene Ayala, la domina el arquero de Sarmiento, sale el local que gana 1-0 en Radio Nacional, en cada rincón del país está prendido al Fútbol Show. Miguel Almirón sigue contando más información.
1: 11-3-870-7485, tenemos más mensajes. Hola Fútbol Show, hola. Dice, soy Mauricio de Esquel, Chubut. Los espero como siempre, dice, espero que ganemos. Soy hincha de River y quiero participar por la camiseta.
0: Traba Martínez Cuarta, el rebote deriva al medio. Viene peleando para aquel lado Suárez con Driussi, se levanta el balón, se va afuera. Hay lateral para River en el medio. Dame uno más, Almirón.
1: Bueno, 11-3-870-7485. Buenas tardes, equipo de Nacional. Los escucho excelente desde Catamarca. Saludos cordiales. Quiero la camiseta de Boca, Julio Brizuela.
0: Viene Otamendi por el medio. Pierde River en 33. Va para Driussi. Falta en la mitad de la cancha sobre Driussi. Tiro libre para River.
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2: Muy superior River en el desarrollo. Lamentablemente para el millonario lo pierde al partido.
0: Viene Andrada, juega para Driussi fuera del área. La tira para Correa, tira a la pared, pero Driussi se había quedado clavado. Gana de cabeza Galván, cae para Driussi, saca del fondo Suárez, tira a la mitad de la cancha, la viene buscando Martínez Cuarta, lo corre Marabel, tira atrás para el arquero, viene para Beltrán. Beltrán con zurda, juega hacia adelante, la recibe Fausto Vera y sale River por el medio. Viene Fausto, se acerca a Correa, va para Angelito, la tiene Correa, del otro lado pide Driussi, del otro lado está también Montiel ya en ofensiva, viene jugando River, la tiene Galván, acompaña Almada por izquierda, viene Galván, va para adentro, viene Galván, le pega el arco, un desvío al arquero, viene el rebote, la toca en el medio, y otra vez Ayala, salía el tiro de Galván con un desvío, Ayala sobre el caño izquierdo, tapa en el rebote, Montiel la tira atrás para Driussi, pero otra vez Ayala se queda con la pelota. Otra vez lo tuvo River Álvarez.
2: Muy bien Ayala, el arquero de Sarmiento, dando mucha seguridad a propósito del remate de media distancia

0: Galván, a pesar del rebote, después atajó el centro bien por el arquero. River merece largamente la igualdad.
1: La viene buscando Salles por el medio, trabó Correa, ganó River. La juega para Thiago, Thiago atrás para Acuña. Viene el millonario que merece más en el partido. Acuña que la tira para Andrada, Andrada para Fausto Vera. Vera que aguanta, levanta la cabeza. Sale Fausto, tira para Thiago Almada. Almada que arranca por el costado izquierdo, tres cuartos de cancha. Juega hacia adelante, mal pase de Almada. Pierde casi toda la pelota Almada, ¿eh? La viene recuperando por el medio García. García que la tira larga, la viene buscando Otamendi. Sale River en 35.
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0: Me parece que es como consecuencia lo de Thiago Almada, lo que decía Seba Alianza, que apuraron su vuelta.
1: Andrada, tres cuartos de cancha. Viene River, la juega por bajo, va para Montiel, pide falta. Saca Sarmiento, cae por izquierda, gana Cuña de cabeza. Primero lo cobra falta. Otro lindo tiro libre para River, ¿eh? Le reclama todo Sarmiento. Pero hay otro lindo tiro libre para River, esta vez desde el lado derecho, Álvarez.
0: Sí, es cierto, una pelota parada. Seba, apuraron la vuelta de Thiago porque River lo necesita futbolísticamente hablando.
3: Totalmente, Nico, dice el dicho, la necesidad tiene cara de deje. River no se puede permitir perder más puntos y por eso Thiago hoy es titular.
1: Tiro libre millonario. Está Acuña, está Correa hablando, está Thiago Almada. Acuña le dice, dale vos con zurda por arriba de la barrera con rosca. Al palo izquierdo donde en este momento está parado el arquero Thiago Ayala. Hay tiro libre para River, dame uno Gijón.
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1: Tiro libre de gol para River, costado derecho. Acuña con zurda, Almada con derecha, le pegó Thiago. Un metro por arriba del travesaño, fuera. Saque de arco de Sarmiento, llegamos a los 37.
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1: Y Leanza, ¿qué pasa por el banco?
3: De pie Poncio, siempre el cerquita escudero, mucha charla entre ellos, muchas indicaciones y mucho fastidio por el resultado.
1: 37 minutos, gana Sarmiento, lo vi por Radio Nacional, gol de Julián Contreras. En esta primera parte, todavía falta mucho. Vamos hasta las 9 de la noche, momento en que comience Carla Ruiz y los queridos 80.
0: Le mandamos un beso enorme a la querida Carla Ruiz, gran locutora y mejor persona.
1: Viene el cabezazo de River en la mitad de la cancha, la tiran para Drus y Callejón del 10, viene el 9, viene Drus y tira para Correa, le tiró el pase atrás a Correa. La quiso llevarse, fue larga. Sale Sarmiento del fondo, la tiene Insaurralde. Abre para Salle, la tiene Salle, toca al medio, viene para García. García que juega para Zavala, gana Otamendi de cabeza, pelota al medio, la peina River con Fausto Vera, la viene jugando por izquierda, viene para Acuña, Acuña al medio, viene para Angelito, la tiene Correa, viene por el medio, levanta la cabeza, es un rodeo, viene Correa, le vas a pegar de ahí, tiró Ayala. Ayala le salió al medio. Pareció interesante el disparo, Álvarez.
0: El remate de media distancia de Correa, que no es algo usual en el fútbol argentino, lo encontró muy bien parado el arquero de Sarmiento Ayala, de buen partido hasta el momento.
1: ¿Usted recuerda la frase de Roberto Galán?
0: Yo me quiero casar y usted...
1: La otra.
0: ¿Cuál era la otra?
1: Hay que besarse más.
0: Ah, claro, claro.
1: Bueno, yo la traslado al fútbol argentino y dice... Hay que pegarle más.
0: Sí, porque no es una tendencia, fíjate.
1: Pelota al borde del área de Sarmiento, sale allá, la corre Driussi. Por las dudas, Orihuela la manda de cabeza al costado afuera. Hay lateral para River en ofensiva.
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0: Le mandamos un gran abrazo al querido Gato Garrazo, gran operador. Dale.
1: Para que viene Correa enganchando, viene Correa, se metió en el área, le quiere pegar. Un tirito sale, se queja de un agarrón, Angelito.
0: Es lo que le reclama el árbitro del partido. Gran operador de Radio Libertador Mendoza, ya prendió el fuego y me dice que nos espera con el asado.
1: Bueno, Leganza está para un asadito.
3: Siempre.
1: Así me gusta, 39, gana Sarmiento en Junín.
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1: La pelea Drussi, la pierde en el medio. También livianito Drussi, ¿eh? Livianito le danza al 9, ¿eh?
3: Livianito, se lesiona mucho, pero así todo junto con Montiel y Galván es el goleador del año. River, los tres tienen 6 goles.
0: Bueno, buen dato el que entregás. Para mí un buen partido de Correa, de Andrada también falta que se muestre más Thiago Almada, que me parece que no está bien físicamente, no está del todo bien.
1: Juega solo Correa, ¿eh? Tiene Rentería por derecha, a la personal lo marca Acuña, línea de fondo, traba Otamendi, se va al córner, tiro de esquina para Sarmiento, banda derecha, tenemos 40.
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1: Corner de Sarmiento que gana 1-0. Está prendido al Radio Nacional. Mañana a las 7 de la mañana, primer round. Después corona en el aire, el panorama, y a las 13 Pasión Nacional. Corner de Sarmiento, va pasado, segundo palo, la bajan de cabeza, pelota en el área chica, saca Martínez, cuarta, le queda Rentería en la media luna, le pegó, cerca del palo izquierdo afuera, saque de arco de River.
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0: Gran saludo para Daniel de Billinghurst, que también nos espera con un asado.
1: Bueno, vamos, picoteamos un poquito de acá, un poquito de allá, y vamos probando, ¿no? Sale jugando Otamendi, la tiene River, quiere empatar antes que termine el primer tiempo. Tira para Martínez cuarta para Otamendi. Otamendi que domina, viene el general, abre por izquierda, la tira larga para Correa. Gana de cabeza en el fondo Orihuela, queda por derecha. La viene buscando Salles, tira largo para que corra Mara, vela la espalda de Otamendi. Sale Beltrán, salió del área,
0: Salió del área, salió con del la área, pelota, con la mano, salió del área.
1: Salió del área, para mí salió, reclama Marabella en línea.
0: Ahora, ¿no lo vio en línea que estaba a 10 metros de la jugada?
1: Sigue la jugada de River en ofensiva, la tiene Cachete por derecha. Viene Montiel, Cachete con Cachete, juega para atrás, va para Martínez cuarta, tira para Fausto Vera, ataca River, la jugada al medio, viene para Galván, viene Galván dominando la pelota, toma Galván que tira para que la domine Acuña, el huevo que hace un rodeo, juega con zurda atrás para Otamendi, Otamendi que viene soltando para que la tenga Martínez cuarta, viene River, ahí viene el millonario, ahí viene Martínez cuarta, 42, pelota al área, vaya a saber a quién la quiso tirar, Orihuela de cabeza atrás para que la tenga el arquero. Sale Sarmiento con Ayala. Dame gente, Almirón. Dame gente en el WhatsApp Nacional.
2: 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Escuchando en la autopista Buenos Aires, La Plata. Qué congestión que hay, pero siempre a full con River. Dice, aguante el relato de Zarratea, Pepe.
1: Grande, Pepe.
0: Bueno, alguien me dice aquí en la cabina que tuvo la posibilidad de ver por el monitor de la televisión. El arquero Beltrán estaba con las manos afuera del área. ¿Cómo no lo advirtió el asistente número uno?
1: Para mí se dio cuenta que salió y rápidamente giró y puso la pelota dentro del área, pero para mí cuando la toma está fuera. Viene River, pierde 1-0 en Junín, y ahí viene el millonario, de Montiel para Correa, de Correa para que la tenga para aquel lado Andrada, Andrada para Fausto, viene Vera, Vera que viene jugando para que la tenga Thiago, aguanta Thiago, Thiago que tira para Vera, viene Fausto Vera, la quiere jugar a Driussi al borde del área, hay un rebote, gana para aquel lado Zavala, Zavala que sale para Sarmiento, engancha Zavala, deja un hombre camino, va para atrás, juegan al medio para García, traba Driussi, recupera River, cobró una falta antes el árbitro, tiro libre para el local en 43.
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1: La tarde de Nacional, después de Pasión Nacional, tira Nora Brioso a las 15. Y después llega el segundo round de Radio Nacional. El panorama más tarde. Y a las 19, el segundo tiempo de Pasión Nacional.
0: Claro, con Eladio Arrigue le mandamos un gran saludo a Hernán Mundo. Para mí, esto habla demasiado de Ferro en el programa.
1: Deberíamos hablar más de Atlanta, ¿no?
0: Más de Boca y de River.
1: Lateral que va a ser Acuña por izquierda. Acuña que hace el lateral. La juega hacia adelante para Driussi. Cobra falta el árbitro. Tiro libre millonario.
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1: Falta del uruguayo Orihuela, tiro libre de River, la viene jugando por derecha, viene para Martínez cuarta, la viene soltando sobre el costado para que la tenga Montiel, Montiel que domina, devuelve atrás para Martínez cuarta, 44 minutos, primer tiempo, posprendido a Radio Nacional, viene Otamendi, Otamendi para Thiago, la tiene Almada, engancha Almada, va para el área, viene por izquierda, la viene jugando para Correa, se junta Angelito, Angelito que viene jugando al medio, pelota para Thiago, le pudo dar recorrido a la pierna, le quedó muy cerca del pie derecho, se fue por arriba Álvarez.
0: Sí, pero le imprimió velocidad a River al contraataque en ese encuentro que derivó en el remate de media distancia justamente de Thiago Almada, pero fue bueno el encuentro con Correa.
1: Salida del fondo para Sarmiento, se va a la primera mitad.
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1: Saca del fondo el arquero Ayala. A campo rival. La viene buscando Marabel. Se levanta la pelota. La viene buscando Martínez Cuarta. Le queda Marabel. Se la lleva Mavilla de atropellada. La tira para Rentería. Rentería que viene. Viene cruzando Otamendi. Sale Otamendi por el costado derecho. Engancha muy bien Otamendi. Sale Otamendi. Tira al medio. Viene para Galván. Viene en falta. Viene anticipando de cabeza Suárez. Recupera River. El árbitro cobra una infracción. Tiro de Cale la contra. Cobró falta para River. Y cuando River salía de contra, le para la acción para cobrar un tiro libre 20 metros más atrás. Increíble lo de Zunino. Sale jugando River con Otamendi. Otamendi que domina, abre por derecha. Va para que la tenga Andrada. La última de la primera mitad. La viene jugando para que la tenga el millonario. La viene buscando River. Viene atrás para que la tenga Martínez Cuarta. Cuarta que domina. Viene el millonario, la tiene el chino. La viene jugando sobre el costado. Se va a terminar el primer tiempo. Es la última y ahí viene River. Pelota para Driussi al borde del área. Gira Driussi, la tiene Sebastián. Aguanta el 9. La tira atrás para Fausto Vera. Pone el área que termina el primer tiempo. La tiene Fausto Vera. Se tira sobre el costado izquierdo. Traslada la pelota. La viene pidiendo Driussi. Va al medio para el 9. Driussi que viene jugando para que la tenga River. Le van a pegar de ahí. Y viene el millonario. Viene Martínez Cuarta. Agrandó para Andrada. Andrada tiene un centro. Va muy pasado del otro lado. Lo va a terminar Zunino. La viene buscando Sarmiento. Damas y caballeros, ha terminado la primera mitad. Final de los primeros 45 minutos en el fútbol show nacional. Por Radio Nacional para cada rincón del país. En Junín gana el local. En Junín gana Sarmiento. Final de los primeros 45 minutos con gol de Contrera. Sarmiento 1, River 0.
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1: Dale que quedan 45 todavía. Prendete en el WhatsApp, manda tu mensaje. 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Entre tiempo, pierde River en Junín, dice Sebastián Leanza en Nacional.
3: Rapidito el técnico de River rumbo al vestuario, sus futbolistas todos agrupados en la mitad de la cancha. Recién ahora comienzan a caminar rumbo al pasillo, porque casi que no es un túnel el pasillo que los conduce a los camarines. La bronca lógica de un resultado inesperado, de un resultado que golpea mucho a River. Tal vez no merezca perderlo, pero le cuesta muchísimo convertir y con poquito lo lastiman. Tiene 45 minutos para lograr algo que no logra y nunca, que es revertir un partido. Lo dijimos durante la transmisión, 2 años y un poquito más, que River no logra ganar un partido que arrancó perdiendo, sin amonestados de un lado y de otro. Ni River ni Sarmiento podría haber sido amonestado número 5, Manuel García, por la falta a Correa. No lo decidió así Zunino. En el banco de River, Centurión, arquero suplente, Tobías Ramírez Rivero, Giovanni González, Francisco Ortega, que vuelve tras la contractura que lo marginó del partido frente a Estudiantes de Río Cuarto, Aníbal Moreno, Arambarri, Juan Cruz Mesa, Lautaro Pereira, Santiago Espíndola, Borré y Beltrán.
1: Toda la información en el entretiempo, gana Sarmiento 1-0, la cuenta el señor Miguel Almirón.
0: En ese momento están en el entretiempo también, está ganando Mineiro 2-0 frente a Montevideo City Torque. Recordemos que más tarde van a jugar Fluminense frente a Palmeiras, esto es por Copa Libertadores a las 21:30. Algunos resultados, los más importantes de la Champions League, se dieron esta tarde con la victoria del Paris Saint Germain por 4-2 frente al conjunto de Manchester City. También ganó el Madrid 4-3 frente a la Roma ahí en Italia. Recordemos que a las 20:30 Inter Miami va a estar recibiendo a New York City por la MLS y por supuesto con Lionel Messi como titular. Mañana juega Estudiantes Flamengo, será transmisión de Radio Nacional con los relatos de Jorge Godoy y los comentarios de Santiago Lucía.
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0: Gana Sarmiento de Junín 1-0 con el gol de Contreras frente a River allá por los 14 de esta etapa inicial. Y podría establecerse, sin temor a equivocarme, que es demasiado castigo para River. Claro, marcamos durante el relato de Sergio Zarratea Nacional que Sarmiento capitalizó al máximo el error defensivo, en este caso de Martínez Cuarta, a propósito de la definición de Contreras. Un centro de Rentería por la derecha, en el inicio de la jugada, un rechazo que quedó corto de Galván, y Sarmiento aprovechó esos errores de River, el de Galván y luego el de Martínez Cuarta en la cobertura. ¿Cómo fue el partido? River teniendo la iniciativa, siendo el protagonista, el equipo de Leo Poncio, cuatro volantes, Vera adelante de la línea de cuatro, tres mediocampistas, como el caso de Andrada, Galván y Almada. Almada que no está del todo bien físicamente, esto lo marcó nuestro periodista en zona de vestuario, Seba Alianza, y adelante Correa y Driussi. Driussi aportó poco, me gustó el partido de Correa mostrándose por todo el frente de ataque, generando, encontrándose con Andrada, con Thiago Almada, también siendo el motor de River de tres cuartos de cancha para adelante. ¿Gana bien Sarmiento? Yo creo que no. Llegó en esa oportunidad con el gol y después tuvo otra situación, pero en términos generales fue mejor el equipo de River. Un Sarmiento que cimentó su victoria en aprovechar al máximo el error del rival a propósito de la definición de Contreras, y un arquero muy sólido como Thiago Ayala, que le dio seguridad, por lo menos hasta el momento, al arco del equipo local. Los nervios de Insaurralde tratando de ordenar al mediocampo, a la línea de fondo. Sarmiento perdió la pelota en el medio. García debió haber sido amonestado por el árbitro del partido, Sebastián Zunino. Me parece que es demasiado castigo para River, que no liga, que no jugó mal el primer tiempo, que tuvo más la posesión de la pelota que Sarmiento y que me parece generó situaciones como para establecer, sin temor a equivocarme, que River debió haberse ido al vestuario por lo menos empatando este partido. Espero más de Thiago Almada, se tiene que comprometer Driussi, está bien Correa, lo acompaña bien Andrada, pero no le alcanza a River. Veremos qué nos depara este segundo tiempo en Junín. Se lo digo a Frank de Hoboken y a todos ustedes.
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8: A 7 de la tarde, 55 minutos en la República Argentina. Nuevo parte médico del Papa. Desde el Vaticano informaron que el Santo Padre tuvo una noche tranquila y desarrolla una recuperación posoperatoria normal. Desde Roma, Marcelo Colombo, arzobispo de Mendoza y presidente de la Conferencia Episcopal Argentina, transmitió tranquilidad sobre la salud de León XIV tras la cirugía en la que se le extirpó un tumor maligno del pulmón derecho y dijo que está muy bien de ánimo. Caputo se reunió con funcionarios del Banco Mundial en Tailandia. El ministro de Economía también mantuvo conversaciones con autoridades del Tesoro Norteamericano y del Banco Interamericano de Desarrollo, en donde busca negociar un financiamiento por 10.000 millones de dólares. Fenómeno del Niño, Entre Ríos y Corrientes son las provincias más afectadas por este fenómeno. Autoridades entrerrianas informaron que en Concordia se ha registrado una fuerte suba.

0: mapa del caudal del río Uruguay y hay aviso de evacuación a corto plazo. Juicio por la muerte de Diego Maradona. Durante su alegato, en el abogado de las hijas del 10, Fernando Burlando, volvió a señalar que hubo abandono de persona y repasó conversaciones entre el neurocirujano Leopoldo Luque y el masajista Nicolás Tafare, quienes detallaban la terrible situación del jugador y que no hicieron nada para salvarlo. En la ciudad de Buenos Aires la temperatura es de 18 grados 4 décimas, humedad 74%, cielo algo nublado.
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3: Suena el top de las 8 de la noche en toda la República Argentina. Está perdiendo River en Junín y lo está viviendo en el Fútbol Show Nacional. El Chelo Marín en la operación técnica. Marcelo Díaz, Charlie Simbine, anda también por ahí Massimino. Todos en el control central para la puesta a punto en el aire. Mañana estamos con Estudiantes y con Flamengo por la Copa Libertadores de América. El viernes juega Boca en la Bombonera, arranca una nueva fecha del fútbol argentino y obviamente el fin de semana con cada una de las transmisiones, cada uno de los partidos del querido fútbol argentino de la Liga Profesional y obviamente se destaca el Clásico de Avellaneda en el Día de la Madre. Y hablando de madre, le mando un saludo a Natalia y a Rocco. A Natalia, que es Lidu Baroff, la operadora de Pasión Nacional del primer tiempo, que está prendida a la radio, Álvarez.
4: Le mandamos un beso enorme a Natalia Chas Lidu Baroff.
3: Esperando porque vuelvan los equipos para la cancha en el segundo tiempo. Pierde River 1-0. Miguel Almirón, un poquito de gente en el WhatsApp de Radio Nacional.
5: Hoy, entrega de arquitectura, 4 años de la Universidad Nacional de Córdoba con maqueta y con River de fondo. Mirá esta foto que nos mandan acá, espectacular. Ahora se los voy a mandar para que lo miren. Pero la gente en la facultad, en la Universidad Nacional de Córdoba, escuchando la radio. A ver qué dicen por acá. Claudia desde Bahía Blanca, quiero la camiseta de Boca. Miriam de Quilmes, buenas noches muchachos de Pasión Nacional, soy hincha del Millo. En las buenas y en las malas. Pero hoy no digo aguante River. Dice, vamos todos que se puede.

0: esperando por la segunda mitad. Señor Sebastián Leanza, en este River juega Correa solo,
1: Sí, otra vez Ángel Correa se mostró como lo más inquietante de River en ataque. Tal vez a veces peca de individualista, pero quizás exprese la falta de conexión que hay entre él, Idriusi y Almada, que hasta acá fueron de los más flojitos de River en ataque. Un equipo que, insisto, tal vez no mereció perderlo, pero termina pagando muy caro. Casi que errores de inexpertise en defensa. Otra vez Martínez Cuarta en la foto. E insisto, 45 minutos para que River haga lo que no hace nunca o comprometa seriamente este fin de 2026 y todo el 2027 a nivel competitivo.
0: Va volviendo River. Veremos si hay alguna variante para el segundo tiempo. Vuelve el equipo de Leo Poncio para disputar la segunda mitad, para hacer algo, como dice Seba Leanza, que no hace más de 2 años, ¿no? Que es dar vuelta a un partido. Increíble el dato, que River no dé vuelta a un partido en más de 2 años. Es increíble.
2: La verdad me quedé impactado con ese dato periodístico que entregó de manera certera nuestro periodista Sebastián Leanza. Es demasiado, y más para la historia y la envergadura de un equipo de la jerarquía de River, que yo digo que necesita un técnico importante para el año que viene. Independientemente de que Poncio gane este campeonato, voy a seguir opinando que River necesita un técnico contundente para el 2027. Por supuesto que, en mi idea, el técnico no es Poncio para el año que viene.
0: Estamos esperando por Sarmiento de Junín en esta segunda. ¿Usted paró su reloj? ¿Paró su cronómetro?
2: Sí.
0: Ah, o sea, para lo único que lo tenía que hacer, lo paró. Ok. Sí,
3: le digo el dato, la última vez que River dio vuelta un partido fue el 6 de noviembre de 2024, 3-2 frente a Instituto en Alta Córdoba.
0: Sí, señor. Bueno, ahí viene Sarmiento para la cancha. Imagino que no tendrá variantes el equipo del Colorado Saba. Habrá que desinflar un poco la manga y se vendrá el segundo tiempo por Radio Nacional en cada rincón del país. Prendido, sí señor.
1: River por lo pronto sin modificaciones, los mismos 11 que arrancaron el partido, y por lo que veo de Sarmiento tampoco modificaciones en el equipo del Saba.
0: Bueno, se va preparando todo para la segunda mitad en el fútbol del show nacional. Moverá el equipo local, arrancará el segundo tiempo. 45 minutos para saber si River corta esa racha de más de 2 años sin poder dar vuelta a un partido, o si se queda con los 3 puntos Sarmiento y sigue peleando en los primeros puestos en su zona en el torneo clausura de la Liga Profesional de Fútbol. Zunino quiere arrancar el segundo tiempo, pero dice, está la manga inflada todavía. Con la manga no lo puedo arrancar. Así que ahí están desarmando el cacique, que es la forma que tiene la manga del indio. Mientras Zunino recorre y sonríe por la mitad de la cancha, Álvarez.
2: Y no sé de qué se reirá el árbitro del partido. Nos han regalado en términos generales un buen espectáculo en el primer tiempo. Vamos a ver si River es capaz de jugar mejor en la parte final.
0: Ahora sí, mueve Sarmiento. Comienza el segundo tiempo. Últimos 45 minutos del show.
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0: Lo comenta Nicolás Álvarez con Seba Leanza, con Miguel Almirón, con Juan Gijón, con el Chelo Marín, con todo el equipo técnico de Radio Nacional. Saca River del fondo con Martínez Cuarta, la viene bajando García. García que la pone contra el área, la viene buscando Martínez Cuarta, sale Beltrán, la tiene el arquero de River.
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0: Otamendi que tira para el Chino Martínez Cuarta, recibe en 3/4 de cancha, devuelve para que la tenga el general Otamendi, sale por izquierda, va para Acuña, toca River, viene dominando la pelota el millonario, primero la tiene Almada, Almada que tira para Otamendi, Otamendi a la izquierda, viene la bola para que la reciba Andrada y arranca por izquierda, y ahí viene River, y ahí viene el millonario, viene Andrada, la juega al borde del área, un rebote, viene peleando Andrada, pierde, y la vienen soltando para que la tenga Julián Mavilla, Mavilla con zurda, tira hacia adelante para Marabel, Marabel que viene jugando más atrás para que la reciba por este lado, Zavala, Zavala para Marabel, le ganó la espalda Martínez Cuarta, viene Maravilla, viene dominando la del hombre de Sarmiento, pone la pelota al área, pega Martínez Cuarta, se va afuera, ahí lateral para Sarmiento, 1 minuto, segundo tiempo.
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0: el lateral del equipo verde, que va a ser Contreras el autor del gol para reponer de manos. Lo tiene Poncio ahí paradito al lado dando indicaciones. Toma carrera Contreras, va a reponer el lateral, la tira para el colombiano Rentería. Rentería que tira para Contreras. Contreras que viene enganchando en el vértice del área, pone el centro, segundo palo, se duerme todo. ¡River! ¡Y Beltrán! ¡Y Beltrán, el super pibe! Evita el segundo de Sarmiento. Sale River para la contrapelota para que la tenga Correa. Correa que aguanta de espaldas al arco. La juega por izquierda, viene para Acuña, le comete la infracción. Choca Acuña, aguanta la pelota, la toca al medio. Viene para Fausto Vera, ataca el millonario, quedó caído Acuña. Viene Vera, cruza la divisoria, la juega al medio. Pelota para Derriusi, pelota muy larga, gana Contreras que va de área a área. Se salvó River de nuevo, Álvarez.
2: Sí, fue una situación clarísima de gol para Sarmiento. Se durmió Acuña en la marca. Se lució Beltrán, gran tapada del arquero de River.
0: Falta de Martínez Cuarta sobre Rentería, tiro libre para el Kiwi.
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0: Es flojito lo de Martínez Cuarta marcando Leganza, flojito.
1: Sí, señor, sin duda el central más endeble que ha mostrado River en lo que va de la temporada. Pero para Poncio, alguna vez lo dijo, son momentos... Y ya recuperará su nivel. Bueno, demora en hacerlo, chido.
0: Es un momento largo el de Martínez Cuarta. Pero, a ver, señor. Ahí es un marcador central que me gusta, pero lo veo lento. Lo veo falto de reacción.
2: Bueno, lento y además comete muchos errores. Salle tuvo el gol para Sarmiento de Junín.
0: 3 minutos, segundo tiempo. Viene Mavilla, viene el centro, pelota al área. Segundo palo, cabecera al medio y arriba Beltrán. Se queda con la bola, sale el millonario en 3.
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0: Martínez Cuarta que tira para Montiel, Montiel para Martínez Cuarta, la juegan al medio para Fausto Vera. Sale River del fondo, la tiran para Galván y ahí va Tomás Galván, engancha, va por adentro, viene Galván, le va a tirar para Montiel, Montiel para Martínez Cuarta, la juegan al medio para Fausto Vera. Sale River del fondo, la tiran para Galván y ahí va Tomás Galván, engancha, va por adentro, viene Galván, levanta la cabeza, mete el freno, anímese Galván. Ve los nombres que tiene arriba y se obnubila y dice: se la tengo que dar a uno de los de arriba, juegue, pibe, que usted tiene conocimiento de esto. Va para Almada, Almada para Acuña, Acuña para Almada, viene Thiago, viene el de fuerte Apache, la juega por bajo, pelota al área, viene Galván, va a rematar y le sale un tirito cruzado del otro lado, saque de arco para Sarmiento. Tiene que aparecer más Galván en el partido, créame.
2: Sí, Galván y Thiago Almada, porque no alcanza con lo que puede ofrecerle futbolísticamente hablando a River, Correa. No alcanza con lo de Correa, tiene que comprometerse más River de mitad de cancha para adelante.
0: 4 minutos, segundo tiempo, saque de arco de Sarmiento, Juan Ignacio Quijón.
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0: Dame gente, Miguelito, en el 11-3-870-7485.
6: Hola chicos, desde Río Turbio, Santa Cruz, escuchando la mejor radio, aguante River, dicen por acá. Nicolás, goles son amores, por si no lo sabes, dicen.
0: ¿Vos lo sabés? Arranca River por el medio, viene Thiago Almada, Almada que la tira por derecha para Correa, viene para el área, se la puntean, corre Correa, lo quiere manotear al arquero y la tira Ayala. Buena de River, fueron 3 hombres al piso para pararlo Correa.
2: Sí, claro, increíble la velocidad que tiene Correa, juega bien, entiende el juego. Y es de lo mejor que ha tenido River en la noche de Junín.
0: 5 minutos, segundo tiempo, pierde River 1-0 con Sarmiento.
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1: Infracción para el millonario, le va a pegar Andrada, 5 minutos del segundo tiempo. 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Ahí viene Montiel. Montiel que viene jugando para Andrada. Viene Tobías. Tobías que juega para Fausto. La domina Vera. Vera que viene jugando más atrás para que la reciba Martínez Cuartas. Abre a la izquierda. Viene para Tomendi. De primera suelta el balón. La tira para que la tenga Thiago Almada. Almada para Acuña. Acuña en tres cuartos de cancha. Juega atrás para que la reciba Otamendi. Otamendi que viene jugando más atrás para que la tenga Martínez Cuarta. Martínez Cuarta que sale jugando por izquierda, lo apura Rentería, toca al medio para Andrada, y ahí viene Andrada y la juega para Otamendi, campo rival, viene el general, viene Nicolás Otamendi, la toca al medio para Correa, le puntean la pelota y la viene buscando Contreras, traba y gana River con Montiel, viene para Otamendi, Otamendi para Fausto, Vera que viene jugando para Galván, Galván al medio, viene para Andrada, toca el millonario, la juegan para Thiago Almada, piensa el 23, Almada que la juega sobre el costo izquierdo para Acuña, Acuña para Almada, Almada para Andrada, la tiene Tobías, Tobías para Thiago, toca River cerca del área rival, la viene aguantando Almada, nada por acá, nada por allá, quiere enganchar, sigue Thiago, la juega al área, viene para Driussi, Driussi al medio, un rebote, queda en el área, sacan del fondo, y la viene buscando del fondo, Zavala para sacar para Sarmiento, sale sobre la banda derecha, y arranca Zavala para aquel lado, 6 minutos, segundo tiempo, gana el local 1-0, cambio de frente, pelota para Rentería, arranca el colombiano en la mitad de la cancha, se viene el 10, y ahí viene Rentería, y la tiene dominándola John Rentería, juega atrás para Suárez, Suárez más atrás para que la tenga Insaurralde, vuelvan a hacer la jugada Gijón.
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1: Robo Galván, la jugó para Driussi, Driussi para Thiago, Thiago que la viene jugando para el empate de River, remata Correa y Galván el arquero en dos tiempos le dice que no a River, era buena, la robó Galván, la tocó Driussi, rapidito River en esta, Álvarez.
2: La verdad que generó un contraataque bárbaro que terminó con el remate de media distancia de Correa, donde dio rebote el arquero Ayala, pero ha sido de lo mejor de River en el partido, bien por Correa, más allá de que no terminó en gol, y Ayala el mejor de Sarmiento.
1: Viene buscando River, viene cruzando Suárez, saca hacia adelante, la viene aguantando Mavilla, Julián Mavilla que la domina, juega nuevamente atrás para Suárez. Sale el río cuartense sacando un pelotazo largo para Rentería. Viene marcando Martínez Cuarta. Viene poniendo el cuerpo el chino. Gana la posición. Sale Martínez Cuarta por derecha sobre la línea. Tira el pelotazo hacia adelante. La viene cortando Contreras. Cobraba una falta el árbitro. Tiro libre para River en el fondo. 8 del segundo tiempo. Paso por tu posición, querido Sebastián Leanza.
3: Como en todo el partido, de pie Escudero, de pie Poncio. El Pichi que más indicaciones da, vestido de gimnasia. Poncio camina de lado a lado por el lado de Saba. También erguido el Colorado, pero un tanto más silencioso el técnico del local.
1: La tiene Montina en la mitad de la cancha, la juega al medio. Para el otro lado, Galván. Tira para que la domine Martínez Cuarta. Martínez Cuarta que la juega para que la reciba Tobías Andrada. Y ahí viene el 50 millonario. Tira para Otamendi. Otamendi para Correa. Correa que arranca por izquierda. Lo tiene cerca el huevo Acuña. Acuña que la deja cortita para Almada. Todo para atrás juega River, ¿eh? Para el otro lado está el arco, ¿eh?
2: Sí, sí, pero se juega en campo de Sarmiento de Junín. La pelota es de River.
1: Ahí viene el millonario. Ahí la tiene Thiago. Almada que la viene jugando para Andrada. Andrada para adelante, buena bola. Viene Correa por izquierda, ataca River, la pide Thiago. La pide Driussi, la viene jugando para Almada. Y aparece una pierna salvadora. Era la de Marabel. Recupera Salle por derecha, tira hacia adelante, gana Acuña, costado izquierdo, viene River, viene Millonario, pelota al área, viene para Driussi, viene por izquierda, cruza Insaurralde, la puntea, la manda afuera, el lateral de River.
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1: Centro de Acuña al área, no puede Driussi, la busca Galván cuando la quiere bajar, se la puntean del fondo, la viene buscando Insaurralde, va sobre la línea, se le acabó afuera, ahí lateral para el equipo de River, la juegan rápido, viene el balón para que la tenga Galván, cayó Galván, no hay falta, recupera Suárez, Suárez que domina, hace la salida, le da con el pie derecho, la tira al medio, la viene bajando Rentería, recupera Otamendi, tira para el super arquero, la tiene Beltrán.
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1: Otamendi que domina, Otamendi que viene jugando para Correa, Correa atrás para Otamendi, 10 minutos, segundo tiempo, gana Sarmiento 1-0.
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2: Está encendido Correa en River, lo aguanta el partido Sarmiento.
1: Drusi que tira para Thiago, Thiago para Correa, Correa por izquierda, viene Angelito, pone el centro. Fausto Vera solo, se le va larga, la domina por derecha, línea de fondo, pone el centro. ¡Gol! ¡Montiel! Montiel de cabeza en la línea del arco, la manda al fondo de la red. Tocaba y tocaba River. Tenía paciencia River. La armaron por izquierda. Angelito la tiró para Fausto. Se le iba larga, pero puso el centro igual. Lo dejaron increíblemente solo a Montiel dentro del área chica. De cabeza la manda a guardar. Empata River en Junín. Empata el millonario. Y le quedan 34 minutos para romper esa racha mufa, para volver a ganar, dando vuelta a un partido. Queda un montón. Empata Montiel, empata River. 11 del segundo tiempo. El partido ahora 1-1.
2: Bueno, están reclamando los futbolistas de Sarmiento una mano de Vera. Me parece en el inicio de la jugada extraordinaria la apertura justamente de Correa para Vera. Apareció el campeón del mundo Montiel para definir. Volvió River en la noche de Junín. Van a chequear el gol. Es lo que reclaman, la mano de Vera cuando le llega la pelota.
1: Me parece que le pegan el puño, pero yo no cobraría mano por eso, Leanza.
3: Yo creo que no fue intencional, habrá que ver si corre o no esto de mano de inmediatez. Las reglas son a veces complejas. Insisto, yo creo que encandilado por la luz, Vera no la ve, pero la mano está.
1: Bueno, veremos, 12 minutos. Cuando parte el pelotazo de Correa, Fausto Vera va girando, estirando el pie. Y ahí en el trayecto de la pelota le rozan el puño derecho. Pero para mí es un movimiento natural del cuerpo, no es que tira el brazo para algo.
2: No, totalmente, totalmente de acuerdo, Sergio, con el concepto, más allá que tenía la mano extendida. Pero como consecuencia que tal vez no veía la pelota.
1: Bueno, llegamos a los 13, están esperando el llamado del VAR para ver si vale o no el gol de River. El partido
4: no me pareció mano,
1: Rosa apenas en el puño derecho de Vera, pero yo no cobraría. O sea, Vera está siendo claramente con la intención de estirar la pierna derecha para bajar la pelota.
2: Yo tampoco cobraría mano de Vera, pero...
1: Y en el movimiento que va girando para bajar el balón con el pie derecho, pierde de vista la visión de la pelota y le roza en la mano, pero...
2: Sí, a mí lo que me parece mal es que cada vez que van a revisar, el árbitro todavía no fue a ver el monitor, le están hablando por el intercomunicador, se va, ahí lo va a revisar, se toman 5 minutos.
1: No, Sebastián. Digo, ¿por qué no lo llamaron de movida? Si es de interpretación. O sea, ¿cuántas repes tuvieron? ¿Cuántas repes hay para ver? Lo vimos nosotros de movida que roza en la mano. Digo, se va. Perder 3 minutos, 4 minutos de partido para que termine yéndolo a ver el árbitro. Sí, yo qué sé.
3: Sí, yo creo, ¿sabes qué? Me parece, Sergio, que primero quería ver si efectivamente le había tocado a Vera con la mano, porque es casi imperceptible, pero el roce está. Y ahora va solito al VAR.
1: Bueno, a ver. Para mí la mano rosa. Pero claramente Fausto Vera está perdiendo la pelota de vista, porque está girando para estirar su pierna derecha para bajar el balón.
2: Claro, extiende la pierna para que la pelota no se le vaya.
1: Y ahí en ese momento en el que está girando la cabeza, él va haciendo el movimiento con el cuerpo, obviamente mueve el brazo, mueve el torso, mueve el brazo derecho, y la pelota cuando baja, él no la está viendo, le roza la mano. ¿Qué quiere que le diga? Veremos, Junino la sigue viendo, y viendo en el VAR. Se demora la definición. El gol fue a los 11. Se cumplen 15 minutos. 4 minutos revisando la jugada. ¿Vuelve Zunino para la cancha? No. Amonesta a alguien que le está hablando de atrás, algún suplente.
3: Sergio,
1: sí.
3: Quiero corregir algo que dije, porque me cuentan que esto de mano de inmediatez ya no existe más. Si esto no existe, este gol no debiera durarse, ¿no?
1: Claro. Bueno, sacó una roja o tiene las dos guardadas y yo le vi la roja de atrás. Lo molestó Manín, me parece, al suplente.
3: Sí, señor, por la protesta, el suplente delantero de Sarmiento de Junín. A Magnina molestado el primero del partido.
2: Ahora, ¿cuántas veces necesita Vuelve. Verla Zunino? Ahora va a tomar la decisión.
1: Vuelve Zunino. A ver qué dice. A ver qué dice Zunino. Le encanta, caminata a la mitad de la cancha. Todas las luces. Como si fuese Frank Sinatra, ¿vio? Yendo hasta la mitad. Córranse que voy a hablar, dice Zunino. A ver. Se toma su tiempo,
4: ¿eh? En el campo, observo que el jugador número 15 toca el balón con la mano en una posición antinatural. Decisión final, tiro libre, se anula el gol.
1: ¡No, bueno, no!
2: Terrible,
1: ¿cómo antinatural?
2: Terrible, para mí el gol de River fue lícito. Para mí se equivoca el árbitro Sebastián Zunino con el VAR José Carreras. El gol era lícito para River.
1: ¡Ay, Leanza, Leanza!
3: Bueno, y prepárense para escuchar al mundo River hablar de esta mala relación que hay entre River y la AFA y la anulación de este gol. Esto es lo que se va a hablar a partir de ahora del mundo River. Quédense tranquilos.
1: Le van a pegar a Di Carlo por la foto de ayer con Verón, ¿no?
3: Sí, le van a pegar a Tapia primero y también a Di Carlo, porque parece que se jugó una patriada en un momento en el que River lo que menos necesita es enemigos.
2: De ninguna manera Vera para mí tuvo intención de bajar la pelota con la mano, por eso reafirmo el concepto que para mí el gol de River fue lícito. Equivocación grave para mí de Zunino.
1: 17, 6 minutos después se renueva el partido, Quijón.
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1: Recupera River el balón, saca Martínez cuarta con zurda, la viene tirando al medio. La venía buscando en ofensiva Correa. Recupera Sarmiento, va para Rentería. Hay un rebote, le queda Cuña. Cuña juega atrás para Beltrán. Saca Beltrán con zurda. La tira al medio. Viene picando la pelota. Gana Mavilla de cabeza. La baja Martínez cuarta. 17 de este segundo tiempo. A todo esto sigue ganando Sarmiento 1-0. Quiero que la gente opine en el WhatsApp de Nacional cuando viene Sarmiento. Viene dominando la pelota Zavala. Zavala que le pega al arco a las manos de Beltrán. Quiero la opinión del hincha del fútbol, el hincha de River, en el WhatsApp Nacional sobre esta jugada. En el 11-3-870-7485. Gana Sarmiento 1-0 como local.
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1: Andrada que la toca al medio, va para Correa. Callejón del 10, abrió a la izquierda. Sacan del fondo, la recupera Otamendi. Otamendi que la tiene, viene Otamendi en cara para el área. Viene el general, viene Otamendi. Toca al medio, va para Correa. Correa que apunta, la levantó al área. Pelota para que entre Montiel de nuevo, un cabezazo. ¡Ay, casi la meten en contra! Salió del caño izquierdo, del lado de afuera. Era el empate.
2: Sí, Insaurralde le pide disculpas al arquero. Es para el otro lado que tiene que cabecear el experimentado jugador de Sarmiento. Vamos a ver River ahora cómo se toma el partido. Tiene mucha bronca el plantel de River por esta decisión equivocada de Zunino.
1: Le cobraron posición adelantada a Montiel, Leanza.
3: Sí, señor. Posición adelantada que era, ¿eh?
2: Sí, sí, claro. Sí. De todas formas, no liga una River tampoco.
1: Pelota a la derecha para Andrada, balón afuera, lateral de Sarmiento, 19 minutos, segundo tiempo.
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1: Abrazo para el querido Gerardo Morúa, que también anda en el aire de la radio, en el aire de Nacional. Lateral para Sarmiento, 19 minutos. ¿Qué opina Minotti de esta mano? Que me diga a través del WhatsApp el señor comentarista, Juan Minotti, ¿qué opina, no? Un hombre que está al tanto de todo el reglamento, que me diga Minotti, ¿qué opina del gol anulado a River? Viene Sarmiento, pelota contra el área, saca Cuña de cabeza, viene cayendo sobre el costado. A Colicchi no le pregunto, porque Colicchi dice que
5: está durmiendo en la siesta.
1: Está durmiendo en la siesta, claro. También el trabajo de Sarmiento, sí. La tira Rentería, Rentería que busca. Nataluti, ¿qué estará haciendo, Gijón?
5: Durmiendo en la siesta.
1: ¿También?
5: ¿No? Sí.
1: están y durmieron la siesta, son las 8 de la noche.
5: ¿Y qué le dijo usted cuando terminó el partido de San Lorenzo?
1: Que siga a dormir.
5: Ahí está.
1: Viene levantando la pelota en tres cuartos de cancha Sarmiento, traba, pelea y un rebote. Se chocan entre todos. Pasa River con Andrada, traba Andrada. Le viene quedando Insaurralde, 20 minutos, segunda mitad. Saca Insaurralde con zurda. 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Cabeza de Zavala, se la regala Fausto Vera. No merece perder River, ¿verdad?
2: No, la verdad que no, porque ha generado situaciones a lo largo del partido. Es demasiado premio para Sarmiento la victoria.
1: Quedó dolorido Andrada. Viene tocando Sarmiento. La juegan para Zavala. Zavala que la pone contra el área. Recupera en el fondo Martínez Cuarta. Sale River. El chino que la tira para Thiago. Y arranca River y se viene Almada. Viene Correa a la izquierda. Pelota para Angelito. Pega en el taco para aquel lado de Orihuela. La viene buscando, dominando la Correa. Correa que domina. El número 10 le dice, vení acá Galván. Le dice, vení acá Acuña. Y ahí la tiene Correa. Correa para Acuña. Viene Acuña. Se mete en el área. Cruza. Insaurralde la saca el Chaco. La gana Correa. La pone para Driussi. De espaldas al arco. Quiere girar Driussi. Sacando el fondo. Le queda Julián Mavilla. Mavilla que domina. Quiere enganchar. Va por afuera. Traba River. Gana Mavilla. Sale por izquierda. La tira larga para Rentería. Se va Sarmiento. Si la cambia para Marabel. Está el segundo. Pero aparece Otamendi. Para cruzar y mandarla al lateral.
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2: Guarda con los contraataques de Sarmiento. Porque queda muy mal parado River. Recién el general lo salvó a River.
1: Lateral de Sarmiento, le queda a Rentería. Viene el colombiano, se metió en el área. Viene Rentería, tira el centro, pega Martínez Cuarta. Bola al córner. Tiro de esquina, punta izquierda.
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1: 22 de la parte final. Pierde River en Junín. Le anularon el empate por una mano de Fausto Vera. Va a venir el córner, le va a pegar Mavilla. La va a poner contra el área. Mavilla estuvo a punto de irse de Sarmiento. Y el Colorado Saba dijo que se quede. Viene Mavilla, viene el centro al área. Beltrán con los puños. Cae cerca de la media luna. La quiere bajar el colombiano. Se le va larga. La viene buscando Zavala. Cayó. Dice que siga la jugada. La tiene Mavilla. Viene para el área. Ataca Sarmiento. Viene el centro. Corner. Corner para el local.
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2: No me quiero olvidar que en el comienzo de la parte final hubo una situación clara de Sarmiento que la tuvo Salle, un error de Acuña, y diga que a River lo salvó Beltrán.
1: Corner de Sarmiento. Va a venir la pelota al área desde la oreja izquierda de la cancha. Viene Mavilla, pone el centro, viene el tiro de esquina, sacaron de cabeza, queda en el borde, un disparo, un rebote, y la saca Andrada, y la tira para Correa, lo están agarrando del pecho a Correa, falta Zunino, sí señor, tiro libre de River, hay una tarjetita amarilla en el aire para el 19, en Sarmiento de Junín, llegamos a los 23 minutos de la segunda mitad, gana Sarmiento, gol de Contreras, justamente el amonestado. Lo presentamos de esta manera el señor Sebastián Leanza.
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6: Segunda amonestado en Sarmiento, antes Manín desde el banco amonestado, ahora el 19 autor del gol por agarrar a Correa, Contera.
1: Bueno, 23 y 24 la cancha en el verde. Pregunto, ¿cuándo va a mover el banco Poncio, no? ¿Cuándo moverá el banco Poncio? 23 y 24 a la cancha en el equipo.
2: Yo me pregunto local. ¿Cuándo lo van a mover del banco a Poncio?
1: Ah,
5: ya, tan temprano.
1: Usted es golpeador, ¿no?
5: Tan temprano.
2: No diga eso.
1: Y bueno, me está
6: pidiendo. Elian Jiménez y Herrera a la cancha. Se fueron Rentería en el equipo de Sarmiento. Y ya te confirmo quién es el otro que se fue.
1: Latino Tamendi suena al top, 8:30 de la noche en toda la República Argentina. El top está engripado, se va a disculpar. La viene buscando por el medio, dominando la Almada. Almada que tira por izquierda. La viene buscando por aquel lado Acuña. Travi pierde. Recupera Salle. Salle que sale sobre el costado. Quiere robar la pelota arriba. La ganó Galván. Le queda Acuña. Acuña pone el centro. Viene Driussi y cabecea. Y aparece justo la cabecita del 3 de Suárez. Para evitar lo que era el disparo de Driussi contra el arco. La tiene Contreras. Uy, la burra que le metió Andrada.
2: Terrible, terrible de tarjeta.
1: Amarilla para el 50, lo presentamos.
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6: El otro que se fue en Sarmiento en Mavilla, primer amonestado en River, Tobias Andrada.
1: Se fue el 21, se fue el 10, 23 y 24 a la cancha. las variantes. Jiménez el 23, Herrera. ¿Cuánto mueve el banco, Poncio?
7: Es una buena pregunta, ¿eh? A Poncio cada vez que se le

0: River, la revancha de Cachete. La robó el millonario con Thiago Almada, la puso contra el área en el 23 y apareció Montiel. Quedó mano a mano, definió de caño entre las piernas del arquero Ayala. 25 del segundo tiempo, lo empata River. El anterior se lo anularon a Montiel, fue y se lo gritó a Zunino. Empata River, se pone en partido. Ahora sí lo vuelvo a preguntar. ¿Cortará la racha Mufa de más de 2 años de no poder dar vuelta a un partido? 26, segunda parte en Junín. Sarmiento 1, River ahora 1.
1: Una gran jugada que armó Thiago Almada, una definición notable de Montiel ante la salida del arquero Ayala. Le ganó Montiel a los defensores, a la última línea de Sarmiento. Llegó el empate de River, llegó la justicia a Junín por el gol del millonario.
0: Todo tuyo, Leanza.
2: Yo tengo huevos, eso dijo Montiel, perdónenme la palabra, pero fue el gesto que hizo Cachete después de empatarlo. Goleador de River en el año y 2 cambios, ahora sí por el banco Poncio, se fue Galván, ingresó Lautaro Pereira y se viene también Francisco Ortega, deja la cancha algo cansado, luego Acuña. Le quedan más de 20 minutos a River para sacarse la mufa, dar vuelta al partido y volver a soñar.
0: Y ahí viene River por izquierda, ahí viene el millonario, lo quiere ganar. 27 del otro lado, va Montiel de nuevo, el disparo y el arquero Ayala la manotea y la manda al córner. Lo daba vuelta a River, el disparo y el arquero dijo que no.
1: Con la mano cambiada el arquero, fue notable la reacción del arquero Ayala de Sarmiento.
0: Va a venir el córner, la viene jugando rápida, cortita, pelota por izquierda, viene el centro de River, se va nuevamente al córner, nuevamente tiro de esquina.
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0: Va a venir el córner, le va a pegar el pibe Pereira, Lautaro Pereira, que recién casi se la clava en el ángulo Ayala. Viene Pereira, 28, segunda parte. 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Whatsappean el 11-3870-7485. Se demora el córner, tiro de esquina, le va a pegar Lautaro Pereira, la bola al área, viene el centro, saca de cabeza, queda la media luna, saca Sarmiento, le queda Andrada. Andrada la viene jugando atrás para que la tenga River, cobró falta en ataque. Hay un jugador caído, un choque de cabezas. Hay un hombre detenido, sangrando, en el área de Sarmiento. Pide rápida asistencia a Zunino. Todo suyo, Gijón.
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1: Entró bien Pereira en el partido, por tu sector se va.
2: Sí, señor, en la primera que tuvo casi convierte, caído Marabén. Yo no sé si lo chocó con un compañero, por eso detuvo el partido Zunino para que lo atiendan al paraguayo goleador del Kiwi.
0: Diga usted, querido Miguel Almirón.
1: 2-0 por ahora la victoria de Atlético Mineiro frente a Montevideo City Torque, minuto 77.
0: Escúcheme, son 8:35, ¿verdad?
1: Sí.
0: Ya empezó el partido de Messi.
1: Empezó el partido de Messi. En este momento Inter Miami y New York City están empatando 0-0.
0: Muy bien, bueno, lo están vendando al paraguayo Marabel. 30 del segundo tiempo. A ver, ¿a qué hora nos vamos, gordito?
1: Y se retrasa la cena de hoy.
0: Dale, Juan Ignacio.
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0: Bueno, Marabel ya tiene su vendaje. Sí.
2: Vendaje negro para Marabel, que se llevó puesto el botín también en busca de la pelota del central de River. Lo terminó raspando en el rostro del paraguayo, que ya se reincorpora y debe estar de nuevo al campo de juego.
0: ¿Cómo está su humor en este momento, Leanza?
2: Supeditado lo que pase de acá al final.
0: Viene dominando River por izquierda. Pereira que viene jugando para Almada. Almada para Ortega. Ortega atrás para Otamendi. Levanta la pelota al general. La tira sobre el costado izquierdo.

0: Balón afuera, lateral para Sarmiento en 31.
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0: Orihuela para reponer de mano, la pide García más adelante. Viene el lateral de Sarmiento. Lo anticipan por aquel lado Ortega y ataca Marabel. Marabel que la viene jugando para que la reciba el equipo de Sarmiento sobre la banda izquierda. La juegan para que la tenga Suárez. Va a poner el centro. Viene la bola al área. Otamendi, le queda Martínez cuarta. Sale por derecha. Viene jugando para que la tenga Montiel, el autor del empate. Toca para Andrada. Andrada para Montiel. Montiel al medio. La viene jugando para que la tenga Angelito Correa. Correa que la aguanta. Tira para atrás para Martínez cuarta. Sale River del fondo.
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0: Sale Martínez cuarta. La viene tirando a la izquierda. Tira para que la reciba Otamendi. Otamendi que viene por el fondo. Viene Otamendi. Sacó largo y a correr que va Pereira. Y se viene Lautaro. La viene enganchando sobre el costado izquierdo. Pide Drius y la tiene Pereira. Vértice del área. Hizo la pausa. La tira para Ortega. Viene Ortega. Llega al fondo. Pelota al medio. No entró. No entró. Se lo perdió Pereira. La armó él. La descargó para Ortega. Fue a buscar el pase atrás. Remató cruzado. La tocó suave. Increíble cómo no entró, salió contra el palo izquierdo, lo tuvo River, era el gol del triunfo Álvarez.
2: La verdad que sí, entró bien Pereira en el partido, la empezó y la terminó muy cerca del palo izquierdo del arquero Ayala. River ya merece ganar en Junín.
0: 33 que se van a cumplir ahora de la segunda mitad.
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2: Gol de Mineiro.
0: Para que viene Sarmiento, le quedó Marabel, remató.
2: Hermano,
0: están pidiendo una mano. Yo no la vi, ¿eh? Y arranca la contra de River y se viene por el medio Drius y pide Pereira, pelota para él. Va para Lautaro, viene Pereira. No lo pueden agarrar, viene Pereira, se metió en el área, viene cortando Orihuela. Sale jugando Orihuela, viene sacando largo. Pelota a la mitad de la cancha, la viene bajando Marabel. Presiona a River, le tira la camiseta al hombre de River que es Correa. Correa que viene jugando para Martínez cuarta, toca River en el medio.
2: Pereira gana por la calle de Salle, permanentemente gana el volante ofensivo de River por izquierda.
0: Correa que tira para Almada, Almada para Ortega. Ortega atrás para Andrada, viene River. Está para ganarlo River, para ganarlo, la juegan al medio, viene para Correa, viene Angelito, la suelta a la derecha para Cachete, el autor del empate, la tiene Montiel, Montiel para Correa, Correa que la aguanta, vértice del área, hace un rodeo, viene por derecha, Correa que viene jugando atrás para que la tenga Martínez cuarta, el chino que la juega al medio, viene para Andrada, Andrada atrás para Otamendi, Otamendi que la tira para Ortega, la recibe Pancho Ortega, domina Ortega, Ortega que viene jugando atrás para que la tenga el general, 34, segunda mitad, la pinchó al área, viene sacando de cabeza Suárez, saca del fondo, la reviente Insaurralde, la corta River en el medio, la regaló Vera, sacan un pelotazo largo a la izquierda, viene buscándola Jonathan Herrera, gana bien Fausto Vera, pone el cuerpo, gana la posición Herrera, la tiene Sarmiento, va a la izquierda, la juegan para González, un rebote, balón afuera, lateral.
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0: Bueno, abrazo grande para el querido Hernán Valdés, que también está prendido la trasmi. Está el jefe, ¿no? La viene buscando.
2: Está viendo el partido.
0: Ah, está concentrado. Lo está analizando.
2: Y Valdés es el encargado de escuchar todo.
0: Claro, es así.
1: Se pronunció Nataluti.
0: ¿Qué dice?
1: En el trabajo.
0: ¿Está trabajando Nataluti ahora?
1: Es lo que dice ella.
0: Está trabajando. Viene Sarmiento, pelota al borde del área. Falta en ataque, tiro libre. ¿Está trabajando?
1: Es lo que dice ella. Y le mandamos un saludo a Gustavo, su padre.
0: Saludos para el padre de a Nataluti Mayor. ¿Está trabajando? ¿Qué trabaja?
2: Y bueno, hora, trabaja, Nataluti. La gente trabaja, se retiene esta hora. Al partido le quedan 10 minutos, más los 10 minutos que va a adicionar su Nino. La pregunta que me hago.
0: Hágase otra pregunta.
2: ¿Cuál?
3: ¿A qué hora nos vamos?
2: Yo me iría a las 9.
0: Sale River del fondo, tenemos 35, Gijón.
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0: Martínez cuarta en el fondo, viene el chino, se mete en campo rival. La viene jugando para que la tenga Correa, Correa para Martínez cuarta. el chino que domina por el medio, juega cortita para Tomendi, círculo central, viene River, empata 1-1 con él, la levantaron para que venga por aquel lado Pereira, saca de cabeza Insaurralde, le queda Salle, la juega nuevamente atrás para Insaurralde, línea de fondo, viene Insaurralde, la deja corta, saca Orihuela, viene cayendo tres cuartos de cancha, gana River con Otamendi, la regaló Otamendi, viene Sarmiento, la viene montando García, hace un giro, la cambia sobre el costado izquierdo, viene para González, pero gana Montiel de cabeza y la viene jugando al medio para el chino Martínez Cuarta, y ahí viene el chino, la tira para Thiago Almada,
2: lo aguanta el partido Sarmiento, mejor River,
0: Almada para Correa, lo anticiparon, se la lleva Sarmiento, viene la contra, arranca el Kiwi, la viene jugando para que la vaya a buscar Herrera, falta sobre Insaurralde. Tiro libre, habrá tarjetita para Fausto. Sí señor, el 15 en River por cortar la contra, un amonestado que presentamos en el partido.
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3: Yo no sé si fue falta, la falta que hace Vera. Segundo amonestado en River, junto con Tobias Andrade, el ex argentinos y Atlético Mineiro.
0: 37, dame gente al mirón en el WhatsApp Nacional.
1: 11-3870-7485, buenas tardes Nacional. Acá estoy escuchando desde Vera, provincia de Santa Fe. Mi nombre es Fernando. ¿Saben dónde está jugando el Taca Bieler ahora? Dice por acá.
2: ¿Dónde?
1: En Huracán de Vera.
0: Mira qué bien.
2: Todo es Vera.
0: Saludos a Sebastián Vera.
2: Y debe estar muy preocupado a esta hora de la noche.
0: A papá Vera también. Tiro libre para Sarmiento, partido detenido, Gijón.
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0: El Cheno Marino en la operación técnica, Marcelo Díaz, Charles Cipil en el central. 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Mañana estamos con Estudiantes Flamengo. El viernes estamos con Boca en la Bombonera. El fin de semana plagado de fútbol en la radio más grande de la Argentina. 38, segundo tiempo. El partido sigue detenido. Está caído Suárez. Dame otro, Quijón.
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0: Más gente, querido Almirón.
1: Hola Nacional, escuchando la transmisión por AM710. Dice, por fin ha parado de llover, Fabián de Zapala.
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1: Acá escuchando desde General Roca, Santa Cruz, Ángel Natalini.
0: Tiro libre de Sarmiento, la van a poner al área, pero Zunino, como toda la noche, peleándose con los jugadores y los agarrones. Todo fuera del área. Viene el tiro libre, la viene poniendo pasado, saca Tomendi de cabeza. La viene buscando Suárez, queda un hombre de River caído. Viene Suárez por derecha, el zurdo que viene poniendo el centro con la de palo. La baja Salle dentro del área, canchó, se le acabó la cancha. Saque de arco para River, saque de arco de Beltrán.
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0: Bueno, se va a venir un cambio. Un poco tarde me parece la variante. 18 por 9 en River. La variante, querido Leanza, lo presentamos.
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3: Le sobró un rato de partido a Driussi. 9 por 9 adentro, el 18, Lucas Beltrán, para ver si puede hacer su primer gol desde que volvió a River.
2: La verdad que Driussi no debió haber jugado el segundo tiempo. Mirá todo lo que tardó Poncio, 40 minutos casi.
0: Otamendi
2: atrás. Rápido Poncio.
0: Sí. ¿Cómo vos? Viene por entrada.
2: Yo soy más rápido que Poncio.
0: La viene jugando Beltrán, depende para qué. La tiene Beltrán en el fondo. Llegando a los 40 del segundo tiempo, estamos 1-1.
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0: Beltrán saca largo con zurda. 40 que se van a cumplir, le roba la cancha, lateral de Sarmiento.
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0: A los 40 del segundo tiempo le digo, Álvarez, yo tengo la sensación que algo más va a pasar en este partido.
2: Seguro, no te quepa la menor duda, al partido le queda un gol de River, a mí no me cabe ninguna duda de esto.
0: Todavía quedan 5, un largo rato de adicionado. Y ahí viene Sarmiento, pelota a la izquierda. Se viene Herrera, arranca Jonathan Herrera. El ex Riestra viene poniendo el centro, pelota al punto del penal. Corta Fausto Vera, saca Montiel con derecha. Cae en tres cuartos de cancha. La viene buscando González. Juega atrás el balón. viene para que la tenga Insaurralde, la viene dejando correr para el arquero, la tiene Thiago Ayala, saca el pelotazo largo, va saliendo Sarmiento del fondo y se aleja River del arco de Ayala en el último rato del partido, cae para el medio, la baja Andrada, la viene sacando del fondo Suárez nuevamente, va para Herrera, la baja de cabeza, recupera Fausto Vera, sale River en 41 de la segunda mitad, posprendido a Radio Nacional, se equivoca Fausto Vera, Beltrán le decía tirame la larga, la viene tirando para Marabel, viene Marabel por el costado derecho, viene marcando también por aquel lado, gana la posición, saca sobre el costado, la tira afuera, es lateral del local.
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2: Hay algunos jugadores de River que están cansados, como el caso de Correa y de Thiago Almada, para citar ejemplos, y el enojo de Otamendi.
0: Lateral de Sarmiento, viene para hacerlo Salle sobre el costado. La pide Marabel, que dice, tíramela a mí. Va para el 27, el paraguayo que la busca. Pelota que pica el área y reclaman otra mano. De acá no se ve. La saca del fondo Otamendi, la viene bajando Beltrán, viene jugando para Ortega. Ortega para Fausto Vera, cobró un falta sobre el hombro de River. Tiro libre Millonario, 42.
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0: Y Leanza, ¿cómo la ve ahí abajo?
3: Complicada, Poncio de pie, activo el técnico de River, esperando que en ese sprint final su equipo pueda ganarlo.
2: Independientemente de lo que ocurra de aquí hasta el final, River ha sido superior, ha jugado mejor al fútbol con la figura de Correa y para mí entró bien en el partido Pereira.
0: Tiro libre, qué grande Pereira, cómo lo extraño.
2: Pereira es lo más grande que hay.
0: Viene por el medio el Millonario, la tiene Thiago Almada, larga la Almada, te marcan dos, larga la Almada, sigue metiendo figurulete, la va a perder, la gana García, pero la recupera por el costado izquierdo Ortega, falta sobre Almada, cobra el árbitro, tiro libre de River.
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0: Taco de Andrada va para Correa, Correa saca el centro. No llegaba del otro lado el Chino Martínez Cuarta, que se había ido de nueve. Aparece Sassi, la manda al lateral, el lateral de River.
2: ¿Van a dar 8 o 10 minutos de adicional? Es la pregunta que me hago a esta hora de la noche.
0: Lateral Millonario, la tiene Correa por izquierda, tres cuartos de cancha. Frena, suelta para Thiago, la tira Almada. Almada para Correa, 43, la levantan al área, saca Orihuela, queda corto. La viene buscando Pereira, viene Pereira en la media luna, la toca para Beltrán. Se duerme Beltrán y la viene sacando González, la revienta al medio. La viene bajando el Chino que tira para Andrada. Andrada, uy, mira lo que le salió a Andrada. Un pase para atrás para que la tenga el arquero Beltrán. Sale Beltrán del área. Toca el superpibe, la viene jugando para que la tenga Martínez Cuarta, que la tira para Otamendi, Otamendi en la izquierda, la juega para Ortega, Ortega que viene tirando al medio y arranca para aquel lado Beltrán, que hace Beltrán en la mitad de la cancha, tiene que ir al área y ahí viene River, y ahí viene el Millonario, lo están agarrando, sí señor, falta sobre Almada, tiro libre para River, tres cuartos de cancha, amonestado el número 5 en Sarmiento de Junín, lo presentamos.
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3: El tercero en Sarmiento, Manuel García.
0: Tiro libre de River, 44. Tres cuartos de cancha, campo rival, tiro libre Millonario. Almada frente a la pelota, lo tiene cerca a Fausto Vera. Empata River en Junín 1-1. Le anularon un gol, para nosotros valía, pero terminaron cobrando mano de Fausto Vera. Tiro libre de River. Va a venir, Zunino no sabe dónde pararse. Almada la va a poner al área. Ay, Zunino. Tiro libre, dos en la barrera. Va el Millonario de arriba, lo quiere ganar. Zunino va dando vuelta, no sabe dónde ponerse. Terrible lo del árbitro. Almada que piensa. La jugó a la derecha, viene para Andrada, la tiene Tobías, vértice de área, pone el centro, segundo palo. Saca Jonathan Herrera y arranca la contra, se la lleva Marabel. Viene el paraguayo, pero parece para recuperar el hombre de River, que era Pereira. Gana el Millonario, se van a venir dos cambios en el equipo local. Sacó mal Andrada, perdió la pelota, la recupera Sarmiento. La vienen tirando hacia adelante, viene para Marabel. Marabel para González, viene por izquierda. 45 de la parte final. Viene aguantando, dominando la pelota Jiménez. Roba River del fondo, la recupera Andrada. Van a levantar el cartelito, querido Leanza.
3: Sí, señor, y van a dar 10 minutos más.
0: Bueno, sale jugando River del fondo.
3: Di mal, fue una expresión de deseo. Ajá. Eran 8.
0: Está bien. Con 8 alcanza, ¿no?
3: Ojalá.
0: Hay un rebote.
2: Ojalá que, perdón.
0: Ojalá por el fútbol. Viene Pereira, ataca River, la pide Beltrán. Viene para Lucas, pivotea, el 18, sale Beltrán por izquierda. La viene jugando para Correa, corre de primera atrás, la viene tirando para que la tenga Ortega. Ortega que viene jugando al medio. Viene River, viene Ortega, viene también buscando Correa, el disparo, un desvío. Y termina las manos del arquero allá, la 46, Juan Ignacio.
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2: Bueno, era entre 8 y 10, finalmente fueron 8 los minutos que dio Zunino.
0: Bueno, salida del fondo para Sarmiento. Dame más gente, Almirón, dale.
4: Buenas noches desde San Rafael, Mendoza. Muy buena transmisión. Quiero la camiseta del rojo para el domingo.
2: Ah. Por el desarrollo del partido es un buen empate para Sarmiento de Junín, pero no para River.
0: Y ahí viene Pereira, la tiene Lautaro, ataca el millonario, costado izquierdo, tres cuartos de cancha, marca García, la juega atrás para que la tenga Thiago Almada, viene soltando la izquierda, viene para Pancho Ortega, mete el freno cerca del área rival, empata River, viene Ortega, pone el centro, un rebote, córner, tiro de esquina millonario.
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2: Lo ves a Daniel Passarella yendo a buscar el gol de la victoria para River en el final del partido.
0: Va a venir el córner, 47 de 53 que vamos a jugar. La pone Pereira al área en el córner, cabezazo de Otamendi. Para mí la falta de Otamendi. El árbitro dijo que no, la tiene Ayala, la domina el arquero, sale Sarmiento, queda un montón todavía.
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4: Ganó Mineiro.
0: Ahí me cuenta, Leanza, hace como 5 minutos hay dos jugadores de Sarmiento esperando para entrar y nunca ingresan,
3: Sí, señor, el amonestado Marini y Nadruz.
2: Guarda con el dato de Miguel Almirón, predominan los equipos brasileños en la Copa Sudamericana también.
0: Presentalo Almirón, Juan Ignacio.
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4: 3-0 la victoria de Atlético Mineiro frente a Montevideo City Torque en la semifinal de la Copa Sudamericana.
2: Vienen las modificaciones, querido Seba Alianza, en Sarmiento de Junín.
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3: Sí, señor, se va golpeado el paraguayo Marabel, ingresa en su lugar el número 7, Marín, el ex Tigre, y además el segundo cambio en Sarmiento, deja la cancha García, el que ingresa en su lugar es Agustín Nadruz con la 17.
2: García que estaba amonestado y muy comprometido.
0: Quedan 5 minutos para el final del partido. Ya empieza a redondear el comentario Álvarez, algo que a su niño se le ocurra agregar alguna cosita más, ¿no?
2: No, me parece que no. Insisto, lo que marcamos contigo, Sergio, el gol de River era lícito, de ninguna manera fue mano de Vera, que es lo que terminó cobrando Zunino.
0: La tiene River en la banda izquierda, la sueltan para Almada, la tiene Thiago, nada por acá, nada por allá, viene el de Fuerte Apache, la juega al borde del área, Pereira tiró para arriba, el travesaño afuera, piden córner, dice Zunino, córner, tiro de esquina para River, punta derecha.
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2: Lo buscó River durante toda la noche, merece ganar en Junín.
0: Le va a pegar Lautaro Pereira. Corner de River. 49 de la segunda mitad, 1-1 en Junín, Pereira al área, cayó uno de cada lado, la viene buscando Ortega por izquierda, Zunino dice que siga, la tiene Ortega, Ortega que juega para Correa, Correa para Ortega, ganó la cuerda, línea de fondo, el centro atrás, un rebote queda en el área, viene de frente Andrada, remata, pega en González, la recupera Correa, vértice del área, engancha Angelito, el centro al medio, un rebote, le queda Correa, pelota al área, la levanta Montiel, la chilena de Martínez, cuarta, le queda Correa, línea de fondo, está adelantado. Offside, tiro libre para Sarmiento dentro del área, 50 de 53.
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0: Y Álvarez.
2: Y no lo puede ganar River en el final, se está cumpliendo el muy buen dato periodístico que entregó Seba Alianza temprano, que River cuando empieza perdiendo un partido no lo puede dar vuelta. Para mí hizo todo para quedarse con la victoria el equipo de Poncio.
0: Saca Yala, la viene tirando larga. Pasó la pelota contra el área de River. La viene buscando Cachete Montiel. Montiel que la viene sacando sobre el costado. La recupera Sarmiento, se le acabó la cancha, no. La viene aguantando sobre el costado Jiménez que viene, la perdió con Beltrán. Beltrán que la juega al medio, viene para Correa se equivoca en el pase, rebote le queda a Beltrán. Beltrán para Thiago, arranca Almada a la izquierda, la juega muy larga para Pereira, pero corre igual Lautaro. Y viene Pereira y domina la pelota. Pereira que amaga, viene jugando al medio para que la tenga Almada. Almada que engancha, trabó, perdió, recupera Jiménez, sale Sarmiento. Y ahí viene Jiménez. Y Jiménez que la viene tirando larga para que corra Jonathan Herrera. Gana Martínez Cuarta, queda por izquierda. 51 de 53, Álvarez.
2: Es todo de River. Sarmiento no puede generar absolutamente nada. River busca la victoria en el final.
0: Se va el partido y nos vamos en el Fútbol Show Nacional. Vienen los queridos 80 con Carla Ruiz. En el medio, las noticias de las 9 de la noche en toda la República Argentina. Viene peleando River. Y ahí viene Martínez Cuarta. Y ahí viene el chino. La juega por derecha. Viene para que corra por este lado Pereira. Hay un rebote, balón afuera. Saque de arco para Sarmiento.
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0: ¿Qué le va quedando Leganza antes del cierre?
3: La próxima de River, domingo 20:30, frente a Belgrano, en el Kempes, con público visitante.
0: ¿Le queda algo al Mirón?
4: Enseguida a las 21:30 van a jugar Fluminense frente a Palmeiras. Esto es por Copa Libertadores, semifinales.
0: Último minuto del partido en Radio Nacional. Sarmiento 1, River 1 en Junín. Se levanta la pelota, gana Martínez Cuarta de cabeza. La viene buscando Beltrán sobre la banda derecha. Ganó Beltrán, lo están agarrando del pantalón. Sigue Beltrán, pasó Beltrán como una topadora, mete la diagonal. Se equivoca en el pase. Después todo el esfuerzo que hizo, se equivoca en el pase.
2: Terrible. Montiel, de lo mejor del partido, junto a Correa. Montiel metió dos goles. El tema es que le convalidaron solo uno.
0: 40 segundos finales. Se va el partido, Álvarez. Injusto el resultado.
2: Sí, sí, porque River hizo todo para quedarse con la victoria.
0: Viene el millonario. La juegan al medio. Se la lleva por delante Ortega. Ortega que la viene tirando larga. La sacaron mal. La recupera River. Le queda Montiel. Montiel que la manda a la izquierda. Viene buscando Correa. La peinó de cabeza. Viene Pereira. Pereira que domina. Va a sacar el centro. Se va el partido. Un rebote. Le queda Correa nuevamente. Correa que la juega atrás. Va para Thiago Almada. Almada que quiere enganchar. El rebote le queda a Pereira. Viene Pereira en el borde del área. Saca Sarmiento. Sale la contra. Es la última. Tiempo cumplido, sale la contra, pelota para Jonathan Herrera, viene para el área de River, se frena Herrera,
2: tiempo cumplido ya,
0: juega atrás, viene el balón, van a empatar Sarmiento y River, empataron Sarmiento y River 1-1 en Junín por Nacional.
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0: Abrazo Leganza, abrazo Almirón. Nos vamos, querido Álvarez.
2: Nos vamos, un empate en Junín. River debió quedarse con la victoria.
0: Abrazo grande, mañana Estudiantes. Cierre Juan Ignacio Gijón. Chau.
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7: Las 9 de la noche en la República Argentina. El Tesoro renovó sus vencimientos. El Ministerio de Economía informó los resultados de la primera licitación de octubre, en la cual enfrentaba vencimientos por 4,86 billones de pesos. La Secretaría del Tesoro adjudicó un total de 6,61 billones, habiendo recibido ofertas por 9,49 billones. Juicio por la muerte de Diego Maradona. En su alegato final ante el tribunal, el abogado de las hijas del Diez, Fernando Burlando, pidió 15 años de prisión para el neurocirujano Luis Luque, 12 años para la coordinadora de la prepaga Swiss Médica, Nancy Forlini, y para la psiquiatra, Agustina Kosachov, 10 años. Alerta amarilla por lluvias para el norte de Río Negro. El Servicio Meteorológico Nacional informó que se esperan fuertes tormentas acompañadas por lluvias abundantes, caída de granizo y ráfagas de viento, en tanto para Corrientes, Misiones y Entre Ríos, las provincias más afectadas por el fenómeno del Niño. No hay alertas tempranas, pero sí mantienen medidas de prevención. La información del tránsito con Ernesto Arriaga.
8: Continúa habilitado el paso Cristo Redentor de Uspallata